0: aquí, ¿no? Así que poco era esperar, pero también como poco inteligente, más que poco inteligente, poco ubicado, ¿no? O sea, realmente no ser consciente de la que está pasando este país y la que se está liando, y tú todavía te atrevas a decir que te vas a poner del lado de los especuladores o los rentistas, pues es sinceramente de no estar pisando esta tierra.
1: El Ejecutivo de Coalición, por su parte, rechaza de plano ese ultimátum de Junts y mantiene la votación para esta próxima mañana. Moncloa defiende que las normas son fruto de meses de negociación, asegura que servirán para frenar la especulación, limitar el poder de los fondos buitre, facilitar el acceso a una vivienda y evitar desahucios sin perjudicar a los pequeños propietarios. Por humanidad, así pedía desde el Foro La Toja Pedro Sánchez votar a favor de ambos
2: textos. Por tanto, lo que le pido al Congreso de los Diputados y también a los grupos parlamentarios es altura de miras para convalidar los decretos en la sesión de mañana. Pido, en definitiva, que dejemos a un lado la ideología, que dejemos a un lado las confrontaciones partidistas y que nos centremos en una cuestión que es de pura humanidad.
1: A pocas horas de esa votación en el Congreso, los votos que quedaban en el aire por saberse sí que se han ido despejando a lo largo de este jueves. El PNV ha despejado esa gran incógnita. Los nacionalistas vascos apoyarán el decreto de vivienda, que incluye protección frente a los desahucios, bonificaciones fiscales para inquilinos y propietarios y límites a los fondos buitre. Eso sí, lo hacen, aseguran, con un respaldo crítico. Su portavoz, Maribel Vaquero, asegura que el texto tiene importantes carencias, lo define como un simple parche para un problema que arrastra años de retraso.
3: Un sí crítico por la forma de proceder, porque llevan dos legislaturas este gobierno y en estos 8 años poco se ha podido acordar. Consideramos que este decreto ley es un parche que tiene algunas medidas de las que habíamos solicitado, pero que todavía va a ser de dudosa aplicación el decreto ley en su totalidad.
1: Y Podemos era otra incógnita ya despejada también. La secretaria general del partido, Ione Belarra, anunciaba este jueves que los 4 diputados de la formación votarán a favor de los 2 decretos. Según ha explicado, lo hacen atendiendo a la petición de la Confederación de Sindicatos de Inquilinas tras reunirse.
4: La gente está pidiendo en la calle no migajas, como está ofreciendo el Gobierno, sino medidas de fondo. Expropiar viviendas de fondos buitre, cerrar pisos turísticos, que bajen los alquileres por ley y, lamentablemente, lo que ofrece el Gobierno está muy lejos y muy desconectado, en mi opinión, de lo que estamos viendo en las calles de este país.
1: La Policía Nacional prepara ese amplio dispositivo de seguridad ante la protesta prevista para este viernes en Madrid, en la parte del Congreso. El Ministerio del Interior va a desplegar cerca de 600 agentes antidisturbios durante la votación de esta mañana. El operativo se va a activar a partir de las 10. Y seguimos pendientes del tiempo. A esta hora, máxima preocupación en el este de España. La Agencia Estatal de Meteorología ha elevado aviso rojo, el nivel más alto de alerta en zonas de Castellón, Valencia y Tarragona, por un episodio de lluvias torrenciales y persistentes que puede dejar más de 90 litros por metro cuadrado en apenas una hora y acumulados de hasta 300 litros en 12 horas. La situación se ha agravado además durante la tarde del jueves con la ampliación del aviso a nuevas áreas del sur, insistimos, de Castellón. Así llegamos al final de este tiempo informativo. Continúan con el Colegio Invisible. Abrimos sus puertas con Lorenzo Fernández Bueno y Laura Falcó.
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1: Bueno, pues ya estamos de vuelta. Si te acabas de incorporar al Colegio Invisible de hoy, que sepas que en la primera media hora han fluido las emociones. Hemos estado hablando de la muerte, del más allá, del espiritismo, de seres elementales, de cuestiones esotéricas y misteriosas, y todo esto representado en la figura de Federico García Lorca. Por eso, antes de continuar con otros autores, te vamos a contar que hace ya muchos años, año 1996, un querido colaborador de la por entonces ya legendaria revista Enigmas nos envió a la redacción un artículo que, bueno, pues hay que decir que nos llamó bastante la atención. Hablaba de fenómenos poltergeist en una casa de Granada que se llamaba Huerta, que se llama Huerta de San Vicente. Era la casa de verano de la familia Lorca. Y según decía este periodista especializado, allí se estaban produciendo fenómenos paranormales. Bueno, pues hoy queremos tener a este querido periodista, Juan Jesús Haro Vallejo, para que nos cuente cómo transcurrieron aquellos días.
2: Pues esta historia aconteció a finales de los años 90, cuando todavía vivía en la ciudad de Granada. Había ciertos rumores de que en la huerta de San Vicente, la casa de verano de Federico García Lorca, había fenómenos poltergeist. Un día me fui hasta allá, pude hablar con un guardia jurado que trabajaba allí y me comentó que efectivamente muchas noches él escuchaba ruidos extraños, había cambios de temperatura. Así que pude pasar dos noches en la huerta de San Vicente. Y tengo que decir que fue la primera noche la que vivimos una experiencia bastante insólita. Y me refiero a esto con todo lujo de detalle. Os comento el porqué. Muy sencillo, porque yo nunca en mi vida he investigado muchísimos sitios donde hay fenómenos poltergeist, pero nunca he presenciado uno. Nunca he visto cómo algo se mueve solo, por ejemplo. Y aquella noche en la huerta de San Vicente sí me pasó. Yo estaba con el guardia jurado, escuchamos en la parte de arriba de la casa unos pasos, como unos raps, ¿vale? Como unos golpes. Subimos arriba a ver si veíamos algo, alguna cosa, y fue negativo, nada, no encontramos nada. Y al bajar del segundo piso al primer piso, bajando la escalera, a mano izquierda había una mecedora justo enfrente de la puerta principal de la huerta de San Vicente, de la casa. Y entonces, pues esa mecedora se estaba meciendo sola, como si un ser invisible estuviera ahí. Nos quedamos atónitos, bajamos, y recuerdo perfectamente, el guardia jurado llegó y sujetó la mecedora. Yo le pregunté si podía ser algún tipo de corriente, de aire o algo así, y la respuesta fue que no, porque además toda la casa tiene unas alarmas muy serias con un sistema de aire climatizado, porque hay varias obras de arte de cierta importancia. Entonces, bueno, pues esa fue mi vivencia en la huerta de San Vicente. Aquella mecedora que meció un ser invisible que no sé quién era y que recordaré toda mi vida. Eso fue bueno, lo más digamos intrigante que pude ver aquellas dos noches, y me quedó constancia de que realmente allí sucedían fenómenos anómalos producidos no sé por qué. Muchas gracias y un saludo.
1: Cerrojos de alguna alacena también se abrieron y cerraron de forma completamente antinatural. Algunas puertas se abrían, se balanceaban. Al otro lado no había nadie, no había viento. Y esto ocurrió, como os decimos, en la huerta de San Vicente, la casa de verano de la familia Lorca. Esto, en fin, os lo comento a los cuatro. Esto es que realmente sería casi un, no sé si decirlo así, un poltergeist de libro, ¿no? Descensos de temperatura, objetos que se mueven solos, sensación de presencias. Bueno, es que casi no faltaba nada, ¿no?
3: Esta casa,
4: hombre, yo te digo.
1: Sí, Laura, comenta.
4: Hombre, yo te digo, yo llevo mucho tiempo investigando, y una cosa es que algunos aparatos detecten cosas y otra cosa es que se muevan cosas. Eso no es tan sencillo. Cuando en un lugar donde ocurren fenómenos ya hay movimiento,

de objetos o incluso aportes o cosas de ese estilo, estamos hablando de algo superior, no es únicamente un tema de un fantasma. Estamos hablando probablemente o de un poltergeist o de una infestación fantasmal, que también podría ser. O sea que es algo ya de otro nivel.

0: Es que tú imagínate, o sea, claro, no está ahí por gusto y ganas, está trabajando,
1: claro,
0: no olvidemos.
1: Claro, claro.
0: Y de repente, en un ámbito laboral, que estás ahí por obligación, te ves inmerso en algo que además seguramente, si no estás metido en estos temas, no es que te asuste, es que te acojona.
1: Esto para mí es como que alguien dentro de una base militar dispare contra un objeto o una presencia que no es capaz de identificar. Creo que la seriedad de una cuestión y de otra, con ciertas salvedades, prácticamente es la misma, porque lo que demuestra es el miedo tremendo que está pasando esa persona.
0: Totalmente.
1: Ante algo desconocido. No sé si quieres comentar algo, Lourdes.
2: Pues simplemente la huella psíquica, bueno, Laura sabe mucho más que yo de esta parte, ¿no? Pero indudablemente, si a la fecha una gran parte de España, me atrevería a decir, por no decir toda, seguimos traumados con esa historia, seguimos queriendo saber qué pasó y si tuvo un final, no voy a decir feliz porque no es feliz, pero un final de justicia. Hay teorías que argumentan que fue enterrado, que la familia recuperó el cuerpo, no lo sabemos, pero si no descansa en paz, y hablo por lo que me toca, tengo varios familiares todavía desaparecidos, estoy metida en la memoria histórica, pues la familia y el propio fallecido pues pueden dejar ahí esa impregnación, ¿no?
1: Josep, ¿querías comentar?
3: Sí, quería referir que no solamente es el caso de Vallejo, José Manuel Frías, que también ha estado en esa casa familiar de Lorca desde el año 1926 hasta el 36, también describió algunos fenómenos, entre ellos estos que contabas de la alacena, y que a pesar de que la propiedad quiere quitarle importancia o decir que poco más o menos que estos tíos del misterio han inventado esta historia, lo cierto es que muchos de los vigilantes que han hecho noche allí por obligación han sido los principales testimonios de que estos acontecimientos son reales.
1: Qué importante son nuestros queridos oyentes que trabajáis en la madrugada precisamente en estos edificios para protegerlos, para que no ocurra como por ejemplo en Villena, ¿no?, que se te meten una serie de ladrones y se llevan un tesoro de un valor incalculable. Pues precisamente esta gente está ahí dándolo todo y a veces aguantando ya no solo a lo que vemos, sino también a aquello que no vemos. Así que aquí nos tenéis, queridos invisibles que estáis ahí al otro lado, aquí nos tenéis siempre dispuestos a escuchar, bajo el más rotundo de los anonimatos, cualquier cuestión que nos queráis contar. Ahora, mi querido Jesús Ortega, porque mi memoria ya empieza a fallar, nos va a recordar el número de teléfono de WhatsApp que tenemos por si queréis escribirnos precisamente para que nos contéis todo lo que queráis. Pero ahora nos vamos a ir, pues eso, saltamos de un escritor de una sensibilidad extraordinaria, de un poeta, de un hombre con un talento extraordinario, a otro que, en fin, tampoco le iba a la zaga, que es Charles Dickens, porque hay que decir, Laura, que este hombre también tuvo una relación bastante peculiar con el mundo de los fantasmas, sobre todo porque además a mí el hecho de que alguien pertenezca a una sociedad que se llama Ghost Club, es que ya me parece que tuvo que ser ese tipo de reuniones que se produjeron allí, tuvieron que ser fascinantes.
0: Mira, hablamos del autor de obras tan increíbles como Oliver Twist, David Copperfield, Cuento de Navidad, como o Historia de dos ciudades, entre otras muchas, ¿no? Dickens es recordado principalmente como el gran maestro del realismo social victoriano. Sin embargo, lo que pocos saben es que su obra y su vida estuvieron sumamente influenciadas por corrientes esotéricas, paranormales y pseudocientíficas. De hecho, Dickens abordó el esoterismo de forma diferente que muchos de sus compatriotas, y es que él sentía una atracción tremenda por estos temas, pero siempre desde el escepticismo racional. Él practicaba lo que llamaba el mesmerismo, es decir, el magnetismo animal precursor de la hipnosis o el control mental. De hecho, como decías, él se apuntó pues al Ghost Club, que era en plena Inglaterra victoriana, nos podemos imaginar, en la fiebre del espiritismo, esas sesiones para hablar con los muertos, y en respuesta a ello, él se apunta y se hace miembro de este Ghost Club, pero siempre desde el punto de vista de investigar esas apariciones, esos mediums, para exponerlos. O sea, recuerda un poco a Houdini también en ese sentido.
1: Sí.
0: O sea, él lo que intentaba era desmentir eso y justificar las visiones conexiones de los médiums con la mente. La manifestación quizás más esotérica en su obra la tenemos en el cuento de Navidad.
1: Sí.
0: Un cuento, evidentemente, que todos conocemos, donde hay la aparición de tres fantasmas, ¿no? Y hay otra menos conocida, pero que también es una manifestación muy clara de esas creencias o de esa obsesión por el mundo paranormal, que es El hombre embrujado, donde el protagonista es directamente un químico alquimista que es acosado por un fantasma que le propone un pacto para borrar los recuerdos dolorosos. O

0: ojalá se pudiera hacer eso, ¿no?
1: Sí.
0: Estaría muy bien, pero no. Tenemos, por ejemplo, otra obra de él increíble, como es, por ejemplo, La casa desolada, donde un desagradable comerciante, Croque, muere víctima de una combustión espontánea. O sea, es que su obra está plagada precisamente de cosas esotéricas y de fenómenos paranormales. O sea, era un autor realmente que, partiendo de un escepticismo, me puede recordar quizás a Juanjo o a,
1: sí, o a Jesús,
0: aquí a Jesús, ¿no?
1: Sí.
0: Que partiendo de un sano escepticismo les apasionan estos temas y buscan explicaciones lógicas a ellos. Y su obra está plagada de retazos precisamente de estos mundos esotéricos y de estos fenómenos paranormales que a nosotros nos apasionan.
2: Mira, es muy curioso, Laura, porque precisamente al hilo de esta obra inacabada que decías, The Mystery of Edwin Drood, nos vincula con otro personaje que después, si hay tiempo, hablaremos, que es Arthur Conan Doyle, porque sí, dentro de su pasión, ya no solo por el espiritismo y todas estas cuestiones, él llega a hacer, y así queda recogido, uno lo puede buscar en la British Library porque se conservan los papeles de Doyle, y hay una nota firmada por el propio Doyle que es nota o reporte de una sesión con Charles Dickens sobre el misterio de Edwin Drood. Como decimos, obra inacabada de Charles Dickens, y parece ser que en una sesión espiritista, mediúmnica, el propio Charles Dickens se manifiesta y le dice a Doyle,
0: eso es lo que dicen, sí,
2: que tiene la potestad, desde el más allá le da la potestad
0: de escribir de que el sea final de la obra.
2: Efectivamente, efectivamente. Sí,
1: qué,
2: sí,
1: bueno,
2: sí, sí, sí.
1: Qué maravilla. Yo os pido que, no vosotros, que sé que tenéis mucha imaginación, sino a quienes estáis al otro lado de estos micrófonos, especialmente yo creo que la madrugada, si algo tiene, es que es muy propicia precisamente para imaginar otros mundos que están en este, incluso que están dentro de nosotros, ¿no? Y yo os pido que nos montemos por unos instantes en nuestra particular máquina del tiempo, viajemos a este momento en el que estamos hablando, cuando de repente, con una efervescencia absolutamente brutal, surgen instituciones, porque es que lo eran, como por ejemplo este Ghost Club, por ejemplo el Hellfire Club, por ejemplo la Golden Dawn in the Outer, la Society for Psychical Research. Es decir, estamos hablando de un momento y de un lugar, principalmente, casi me atrevería a decir que focalizado en Londres y Dublín, donde no había miedo a hablar de fantasmas, no había miedo a hablar de espiritismo, no,
0: no
1: había,
0: es que
1: miedo.
0: Estaba de moda.
1: Claro, pero además daba igual que si fueras
0: moda,
1: científico
0: era algo,
1: y líder.
0: Era chic.
1: Exactamente. Se investigaba, se buscaba, se intentaba saber. Yo creo que el gran miedo, ¿no?, que al final tenemos todos, y es a lo que lleva todo esto de lo que estamos hablando, que no deja de ser ese miedo a la muerte, ¿no? Así hay algo detrás de todo esto. Y claro, hablando de fantasmas, hablando de muertos, hablando de ánimas, yo creo que nadie en la historia de la literatura ha cantado, y sí, sí, digo bien, ha cantado este tipo de cuestiones, Lourdes, como Gustavo Adolfo Bécquer. ¿Qué pasa?
3: Es alucinante su vínculo como romántico con el misterio, pero sobre todo el hacer arte, poesía, sueños a través del tema paranormal. Convertir en arte, instrumentalizar lo paranormal al servicio de la literatura, el gran maestro fue Gustavo Adolfo Bécquer, ¿no? Sus rimas y leyendas nos han llevado a conocer historias que él vivió, que él tuvo la posibilidad de investigar, porque era un periodista del misterio, hacía periodismo, escribía en la prensa, tenía sus columnas. Hace periodismo del misterio antes del periodismo del misterio, y casi toda la gente conoce sus leyendas, ¿vale? Maese Pérez el organista, el Miserere, esa música paranormal con monjes ya fallecidos, pero pocos saben el vínculo que él tuvo con la brujería. Esto lo cuenta en otra obra menos conocida, que es Cartas desde mi celda. Hay un momento de su vida donde él se tiene que ir a la zona de Zaragoza, al Moncayo, porque sufre una enfermedad. No queda muy clara la fecha cuál es. Hay fuentes que aseguran que fue un tema de tuberculosis, que necesitaba respirar aire puro, que un amigo había estado en esa zona y le recomienda que se vaya para allá junto a su hermano y las familias de ambos, para pasar una temporadita, recuperarse, y otras fuentes dicen que habría sido una enfermedad venérea, que por allí, por la zona en la que él se establece, además estaba su suegro, que era especialista en aquella época en enfermedades venéreas, y bueno, pues por un tema de pudor no se conoce la verdadera razón que lleva a Bécquer a la zona del Moncayo, pero lo cierto es que se va varios meses a vivir a un antiguo monasterio, a Veruela.

0: un monasterio que data del siglo XII, maravilloso, que en aquella época en la que Bécquer vivió había sido ya desamortizado, desocupado, ya no formaba parte de la iglesia, y en esa época se había convertido en una hospedería, una especie de hotel, retiro espiritual para gente bien posicionada. Y allí termina Bécquer en ese invierno. Yo leí hace muchos años cartas desde mi celda y es apasionante porque lo que él hace para entretenerse, pasar el tiempo, echaba mucho de menos la ciudad, es investigar la zona. Encuentra muchísimas historias de brujas. A 4 kilómetros de Veruela estaba Trasmoz. Empieza a estudiar la historia de las brujas en ese pueblo. Refleja magistralmente en cartas desde mi celda la historia de la tía Casca, que muchos investigadores han rastreado la historia real como una tal Francisca, que consta en el archivo parroquial de la localidad, que se sabe que existió, pero no hay prueba fehaciente de lo que Bécquer cuenta, ¿no? Que es que el pueblo la lincha y termina con ella por bruja. A mí me impactó mucho esta visión del Bécquer especialista en brujería. No la conocía hasta la lectura de ese libro. Lo que él vive en Veruela lo va publicando en diferentes cartas en los medios de comunicación madrileños con los que colaboraba. Y me impactó mucho porque las tradiciones que él muestra y que él vive en Veruela tienen su símil con algo que ocurre en mi tierra y que yo investigué. En las Urdes sigue muy vivo, y todos lo sabéis, las creencias en las brujas. Los golpes en las azoteas no se explican como un poltergeist, se explican como brujas que están ahí molestando. Las luces en el cielo no se explican como un ovni, sino como las brujas que han salido a volar. Bécquer cuenta exactamente lo mismo, que las brujas en la zona de Veruela, las que él vio e investigó, se movían en forma de luz. Y quería traer a esta tertulia esa visión de Bécquer más desconocido, porque me parece fascinante no solo la parte de tener la maestría de crear leyendas reales paranormales en forma de poesía. Hizo también del periodismo del misterio un libro como es Cartas desde mi celda, con su investigación real sobre lo que él vive y escucha en Zaragoza.
1: Cartas desde mi celda merece la pena leerlo y además atender a esas descripciones cuando habla de las brujas, que van todas juntas, de negro, espesas como grullas. Hacia el castillo hecho por el brujo Mutamín. Esto fue lo que acabó provocando que tiempo después, aunque hay quien dice que el abad de Veruela estaba también metido por medio y bastante enfadado porque los habitantes de Trasmoz no pagaban los impuestos pertinentes, pero esto hizo que ese pueblo fuera maldecido y se colocó una tela negra sobre la cruz que hay justo a la entrada del pueblo. Tela que ya no está, pero la maldición nadie la ha levantado. Seguimos haciendo un repaso por estos. Si queréis comentar, ya sabéis que aquí la mesa está totalmente abierta a vuestros comentarios, pero seguimos con nuestro querido Yusei Guijarro. Mira, a ti te voy a dejar que nos sorprendas, porque yo sé que tú has seleccionado una serie de escritores que cualquiera de ellos daría para prácticamente un programa entero. ¿De quién te apetece hablar?
2: Pues mira, voy a empezar hablando de Guy Maupassant. Era un hombre que lo tenía todo. Tenía fama, tenía dinero.
1: Qué bien pronuncia el francés este muchacho, ¿eh? Qué maravilla.
2: Bueno, si es hablado y escrito, ¿eh?
1: Bien, vamos a
2: fama, dinero, admiración, el título de gran maestro del cuento francés, de eso sí. Estaba hablando. Pero hacia los 30 y poco años empezó a torcerse
1: sí.
2: Algo en su vida. Y es que sufría de jaquecas atroces, tenía problemas de visión, insomnio y una sensación que nunca le abandonaba. Esa sensación es que no estaba solo. Y quien mejor contó esa historia fue François Tassart, que era su ayuda de cámara durante años, y según su testimonio, cuando el autor llegaba a casa, abría la puerta de su despacho y se veía a sí mismo, sentado allí en su sillón, de espaldas. Era su doble.

atención. Aquel otro Maupassant, según lo que el escritor le contaba, le dictaba lo que tenía que escribir. Reconozcan que como crisis de inspiración es muy evocador. ¿Tenía miedo? Todo indica que sí, y mucho. Pero no era el pánico del que ve un fantasma y sale corriendo, sino algo peor. El miedo a que el fantasma fuera él. Odiaba quedarse solo. Escribía a sus amigos médicos hablando de alucinaciones y de una angustia que le iba ganando terreno. Y tenía sus razones, porque su hermano, Hervé, había muerto en un manicomio en 1889. Maupassant, por tanto, sabía cómo podía terminar todo aquello. De ese terror nace un libro que lleva por título El Orla, un cuento clave en el terror psicológico, en su versión definitiva de 1887. Es el diario de un hombre que percibe una presencia invisible en su dormitorio. Alguien bebe el agua de su jarra mientras duerme. Alguien le va robando la voluntad. Y en una escena inolvidable, el protagonista se planta ante el espejo y no ve su reflejo, porque algo invisible se interpone. Al final, decide acabar con el intruso prendiendo fuego a su casa. Y el lector se queda con una duda. ¿Está loco o está siendo realmente acosado? Pues Maupassant tampoco lo resolvió. En enero de 1892 intentó cortarse el cuello y fue internado en una clínica de París. ¿Recordáis, que os dije que sabía cómo había terminado? Pues allí murió un año y medio después, con 42 años. La medicina apunta a que fue la sífilis la causa probable de su deterioro, pero fijaros bien en lo que dejó escrito. Un hombre que describe su propia caída con una precisión escalofriante, casi como quien toma notas de su propio naufragio. Así que, ¿es enfermedad o realmente veía algo?

0: Las enfermedades de Venus, enfermedades venéreas, ¿cuánto daño hicieron en un tiempo? ¿Cuánto daño siguen haciendo, por cierto? Pero ¿cuánto daño hicieron y cuántas alucinaciones,
1: o no,
0: vamos a poner ahí la interrogante, provocaron? ¿Recordáis, no?, como cuenta la historia, que fallece otro de los grandes escritores del siglo XIX, mirando una esquina. 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
0: ¿Qué tendrá esta película, qué tendrá esta novela, que a uno le dan ganas de desplegar las alas y largarse a Transilvania? Ahora os vamos a hablar de uno de los más grandes, también de los que más misterios hay, tiene alrededor de su vida. Lo citaba Laura Falcó hace unos minutos, y yo sé que es uno de los favoritos, si no el favorito, de nuestro escéptico de lujo, Jesús Ortega, que es el gran Arthur Conan Doyle. ¿Por qué está en esta lista de escritores que hemos traído hoy al Colegio Invisible?
5: Pues porque probablemente, y sin el probablemente, sea uno de los escritores, si cogemos esa etiqueta, que más luchó y que más peleó precisamente por divulgar la doctrina espírita entre finales del siglo XIX y comienzos del siglo XX. Lo adelantabas tú, es Arthur Conan Doyle, y además no deja de ser paradójico, siempre lo comentamos, ¿no?, cuando sale a relucir, que claro, la gente podría pensar: Conan Doyle, médico de formación, médico durante sus primeros años, hasta que empieza a escribir esos primeros relatos de Sherlock Holmes ante la carencia de pacientes. Pero claro, un hombre de ciencia, un hombre formado, que nos llega a extrañar que tuviese, como digo, esa convicción absoluta, ya no solo en la existencia de vida más allá de la muerte, sino, por ejemplo, en las hadas. Hoy no voy a entrar en esa historia porque ya la desarrolló perfectamente, sí, Josep hace unas cuantas semanas en sus fake news, pero ya digo, era un personaje completamente fascinado. Y lejos de lo que pueda parecer, es verdad que durante la Primera Guerra Mundial él sufre una serie de pérdidas muy importantes, ya no solo a su hijo y a su hermano, sino también, determinados sobrinos. Pero como a todos, la Primera Guerra Mundial deja millones de víctimas en cifras globales y, por tanto, da un empujón a este tipo de creencias también en el caso de Conan Doyle. Pero él mismo confesaría en una entrevista posterior, en la que probablemente sea una de las primeras entrevistas concedidas a televisión, la hace Conan Doyle unos años antes de morir, en 1930, él habla a las claras y sin ningún tipo de tapujo de su interés por estas cuestiones y afirma que efectivamente las pérdidas de esta Primera Guerra Mundial le empujaron un poquito más a la cuestión, pero que desde muchísimos años atrás, estamos hablando desde antes incluso, y él lo dice así textualmente, de que la idea de Sherlock Holmes rondase su cabeza, él ya estaba interesado en este tipo de cuestiones. De hecho, tú ya citabas a la Asociación para la Investigación Psíquica. Él ya forma parte de esta sociedad y, de hecho, participa en un montón de experimentaciones, acude con determinados grupos a casas abandonadas, llega a realizar sesiones de Ouija. Todo esto siempre, como digo, movido por una enorme curiosidad. Y hay que decir algo, ¿no? Que, como decimos, a pesar de que él es el creador del que probablemente sea el personaje más racional de la literatura, él no tenía ningún tipo de problema en reconocer este tipo de fenómenos y gastarse, ahora lo veremos, muchísimo dinero en llevar la doctrina espírita por todo el universo. Ya comentábamos antes uno de sus episodios quizá más comentados, que es esta sesión en la que él dice entrar en contacto con el espíritu de Dickens, en la que le pide que termine esa novela, pero no olvidemos que, por ejemplo, su segunda mujer llega a ser medium, o sea, él, vamos, era medium que canalizaba a través de la escritura automática determinados mensajes, y no solo eso, ¿no? Sino que, como digo, se convierte en un defensor a ultranza de estas cuestiones. Él acaba un poco desencantado con la Sociedad para la Investigación Psíquica, quizá porque eran demasiado racionalistas, y hay que entender algo muy importante en la figura de Doyle, que él no necesitaba ya ninguna prueba de la existencia de otras realidades. Estaba convencido, y como tal, por ejemplo, a comienzos ya del siglo XX, con el auge de todas las tecnologías, las ondas de radio, empezaban a experimentarse ya con las grabaciones en vídeo. Él estaba, por ejemplo, absolutamente convencido que la llegada de ese tipo de tecnologías no solo era una revolución a nivel social y técnico, sino que él, como tantos otros en su época, estaba convencido de que estas tecnologías servirían, al fin y al cabo, para comunicarnos directamente con el más allá.
0: Espera que te interrumpa, Jesús, pero es lo que hemos dicho muchas veces. Es decir, ahí, evidentemente, ahora ya la evolución de la tecnología es tremenda, pero en aquel tiempo se crearon objetos, aparatos, vamos a decirlo así, aparatos cuya, digamos que finalidad inicial, aunque sea suene un poco raro, era precisamente el intento de contacto, ¿no? Con
5: efectivamente
0: el gramófono, por ejemplo, ¿no?
5: Daría precisamente para un programa, porque, por ejemplo, incluso el inventor de la televisión, el objetivo era precisamente contactar con los espíritus. Tesla, entre otras muchas cuestiones, también planteó de alguna manera esa posibilidad. Pero como hemos comentado, no podemos olvidar que en esta época de finales del 19 y comienzos del 20, lo que ahora a muchos quizá le puedan parecer fricado era una cuestión de primer orden para científicos más o menos escépticos. Claro. Hay que decir que el propio Doyle se arrepentía, ¿no? Al final de sus días, dice, cuando muera solo soy recordado por ser el hombre que creó a Sherlock Holmes, habré fracasado. Por desgracia, sí fue, porque todo lo que tiene que ver con Holmes es un 20%, un 15, un 20% de su obra. Pero él, por ejemplo, escribió cantidad de ensayos sobre todas estas cuestiones. La nueva revelación, el mensaje vital, la historia del espiritismo, donde él hablaba, por ejemplo, de las hermanas Fox como la aportación más importante de los Estados Unidos a lo que tiene que ver con la historia de las espiritualidades o de las religiones. Para él, las Fox,
0: el espiritismo nace precisamente a raíz de los fenómenos extraños que tienen las hermanas Fox en su casa de Hydesville, en Nueva York.
5: Una historia que hemos repetido hasta la saciedad, pero en la que incluso Doyle tiene algo que decir, porque de alguna forma él ayudó a que esa presencia que se manifestó en el hogar de las hermanas Fox en Hydesville, en Nueva York, y que aunque luego confesaron que todo había sido un fraude, parece ser que Doyle confirmó que efectivamente se encontraron los restos de una persona en ese hogar de Hydesville. Son tremendamente conocidas las enganchonas mediáticas que tuvo en su momento quizá con su amigo y después enemigo Houdini, que por cierto, este año se cumplen 100 años de la muerte de Houdini. Habría a lo mejor que pensarse para dentro de unas semanas un programita.
1: Un especial escapismo.
0: No se nota cuando le gusta un tema, ¿eh?
5: Efectivamente. Pero por terminar, como digo, con estas curiosidades en lo que tienen que ver con Conan Doyle y estas cuestiones, sobra decir lo que ya he comentado, ¿no? Que estaba absolutamente convencido y que incluso, aunque él nunca llegó a, ¿cómo decirlo?, llegó a manchar o a ensuciar los relatos de Sherlock Holmes con ningún atisbo de nada paranormal, el personaje siempre se mantuvo fiel a su racionalidad. Hay que decir algo, y es que en 1891, harto del personaje, lo mata en ese relato del problema final en el que se enfrenta a Moriarty y ambos caen en estas cataratas, ¿no? Una imagen espectacular. Mucha gente empieza a reclamar en masa que vuelva Sherlock Holmes. Doyle se niega hasta que, años después, él decide iniciar una gira mundial que le lleva hasta Australia, que lo lleva a traer incluso hasta nuestro país, precisamente divulgando las buenas nuevas del espiritismo. Pues de alguna forma, estas giras mundiales que se costeaba él mismo y que llevaba, pues, a determinadas, a su mujer, a sus hijos, a algunos ayudantes, antes, todo esto costaba mucha pasta. Entre otras muchas cuestiones, hay que decir, y así lo defienden los especialistas en su biografía, que esta decisión de resucitar a Sherlock Holmes en los relatos no estuvo tan motivada por la pasión y las demandas de sus fans, sino precisamente por ganar dinerito para financiar esta gira, para llevar la filosofía, la doctrina espírita por todos los lugares del planeta.
0: Bueno, Josep, cae la posibilidad de que hoy las fake news no se pasen por el Colegio Invisible.
1: Pues no sabes lo que te pierdes. No,
5: a mí me ha hecho un adelanto.
0: Pero las podemos dejar para la semana que viene. Soy consciente de que son muy buenas, así que serán igual de buenas esta semana que la semana que viene. Pero es que no quiero dejar pasar la oportunidad de hablar de otro gran autor, reconocidísimo autor, que también estuvo muy vinculado a esto que está comentando Jesús, que es todo lo que tiene que ver con el espiritismo. Lourdes, Víctor Hugo.
3: Es un caso sintomático de la sociedad de su momento, porque no olvidemos que el ambiente en el que viven todos estos escritores que están pasando por nuestra galería de hoy es el auge del romanticismo. El espiritismo es consecuencia de la situación social de la época. Si tenéis la oportunidad de visitar el Museo del Romanticismo en Madrid, es maravilloso y puedes entender muy bien la presencia omnipotente de la muerte en esta sociedad decimonónica. Era mucho más fácil morir, mucho más frecuente morir en la infancia.
0: Claro.
3: Y por eso surgen las mesas parlantes. En este museo madrileño podéis ver restos de tablas reales de comunicación en esa época, bustos, todo el arte funerario, la fotografía funeraria más décadas más tarde, para recordar al que se marchaba antes de tiempo, los relicarios con cabello humano. Hay muchísimos en el Museo del Romanticismo de Madrid para recordar al ser querido. Y esto es la tragedia que vivió Víctor Hugo, pero mucha gente también anónima, ¿no? En el caso de Víctor Hugo, su hija favorita, Leopoldine, con 19 años, recién casada, embarazada de su primer hijo, fallece trágicamente en el río Sena. La barca en la que viaja junto a su esposo se da la vuelta. El peso de la ropa que llevaban las mujeres en esta época la hunde hasta el fondo del río. Embarazada, vuelvo a repetir, su esposo, en un intento de salvarla, se lanza también y fallecen los tres, el bebé nonato y ellos dos, ella con 19 años. Claro, muy fuerte. Además, Víctor Hugo estaba en España, él tenía un palacete en Guipúzcoa y se entera de la noticia, que conmocionó a toda Francia, a través de la prensa, que su ojito derecho, con 19 años, había fallecido en el río y con su nieto en el vientre, ¿no? Imaginaos la situación. Víctor Hugo cae pues preso de una depresión muy fuerte que le lleva incluso a dejar de escribir. El autor de obras tan laureadas como Los Miserables deja de escribir, pierde la fe y la fuerza vital, hasta que 10 años después de la tragedia de Leopoldine, una noche entabla comunicación

0: en una de estas veladas decimonónicas, con una medium que le habla de esa moda europea de poder contactar con los muertos. Delphine de Girardin es la medium que le habla a Víctor Hugo de la posibilidad de que pueda contactar con Leopoldine, saber de ella cómo se encuentra en el más allá. Como cualquier padre, pues Víctor Hugo se agarra a esa esperanza y empieza a practicar el espiritismo. El contexto social francés es que Víctor Hugo se tuvo que exiliar a la isla de Jersey en el Canal de la Mancha por el golpe de Estado napoleónico, y en ese contexto de exilio, gracias a los consejos de esta medium, empieza a practicar a través de las mesas parlantes. Lo practicaban en familia, él, su esposa, hijos suyos como Charlie, del que además asegura Víctor Hugo en sus diarios que era un buen medium, un prospecto de medium, y lo que hacían era mover, bueno, más bien se movía la mesa, ¿no? Un golpe, dos golpes, sí, no, e iban identificando las letras. En una de esas sesiones, Víctor Hugo asegura en esos diarios que consigue contactar con Leopoldine. Dice: tu nombre, dime tu nombre. Y la mesa, a través de los golpes, dice: Leopoldine. Escribe Víctor Hugo en sus diarios: dulce alma, hija mía, ¿eres feliz? La mesa parlante dice: sí. Víctor Hugo le dice: ¿dónde estás? La mesa parlante responde: luz. Víctor dice: ¿cuál es tu mensaje para nosotros? Y la mesa parlante contesta: aprender a sufrir por el otro mundo. Aquella conversación a Víctor Hugo le cambia la vida y empieza una investigación, hablando con diferentes espíritus. Compone 4 diarios con las sesiones mediúmnicas. Solo han llegado hasta nosotros 2, publicados hace poquitos años en español con el nombre de Lo que dicen las mesas parlantes. Tuvo conversaciones con Shakespeare, quien, como hablabais de Conan Doyle, le dice que le va a entregar una nueva obra de teatro en el plazo de un mes. Tiene conversaciones con Jesucristo, hablando de los orígenes del cristianismo, de la dualidad entre el dolor y la compasión, el amor que hay en la religión católica. Y es muy, muy curioso porque nos lleva a pensar en, bueno, pues cómo una tragedia de este tipo puede hacer a una persona pasar del escepticismo más absoluto a ser un ferviente defensor de esa comunicación con el más allá.
1: Sí, digamos que quizás hubo un tiempo en el que incluso hasta estos temas eran más propios de una burguesía, de una jerarquía, y que con el tiempo, con las redes sociales, pues también evidentemente la mentalidad ha cambiado, digamos que se ha democratizado. Quizás ya no tienes una Golden Dawn en la que tienes a un William Butler Yeats, por ejemplo, o tienes a gente como Bram Stoker, o tienes por otro lado a Conan Doyle, ¿no?, que también está medido en lo suyo. Son nombres muy potentes, muy poderosos, los que han desfilado, ¿no?, a lo largo de esta madrugada. Quizás esos nombres ya no están, pero el interés sí sigue siendo el mismo en manos de otra gente, ¿no? Quizás sea esa la reflexión a la que no sé si compartís y podemos llegar cuando estamos ya a puntito de cerrar el Colegio Invisible de hoy.

0: hacha de guerra. En todo lo alto llega nuestro querido cántabro, historiador, escritor, novelista, para hablarnos de historias de la historia. Porque al otro lado de estos micrófonos ya se encuentra Mariano Fernández Urresti. ¿Cómo estás?
1: Hola Lorenzo, hola a todo el equipo del Colegio Invisible. Pues bueno, bien, dispuesto a encontrarnos otra vez con la trastienda de la historia en este pequeño espacio de tu programa.
0: Fíjate, que más que la trastienda, yo diría en este caso el basurero. En este caso en concreto, ¿eh? No te estoy hablando del resto, lógicamente. Pero en este caso en concreto, joder, ¿cuántas veces hemos oído eso de 1987, Boris Kryptó, llega al fin del mundo, 1994, no sé.

0: Pero bueno, total, todo el mundo ha anunciado, claro, evidentemente aquí estamos, ¿no? No ha llegado. Pero es que hubo quien incluso lo vaticinó para el 2060, que todavía no lo tenemos encima. ¿A quién se le ha ocurrido marcar esta fecha, Mariano?
1: Pues a Isaac Newton, nada menos. Al
0: hombre, este es importante.
1: Prestigioso, ¿eh? Científico, en fin, un tipo que le consideraban eso, solitario, introvertido, extraño sin duda. Que menospreciaba las artes y la poesía, pero que estaba absolutamente obsesionado por la religión, algo bastante infrecuente en un científico.
0: Sí, porque era lo más parecido, hombre, no te voy a decir que un hereje, ¿no? Pero casi casi, ¿no? Y sin embargo, bueno, da la sensación, pues, de que tenía mucho interés, ¿no? Por la religión.
1: Pues sí, mira, la Iglesia estableció en el Concilio de Nicea en 325 la creencia de la Santísima Trinidad, es decir, Padre, Hijo y Espíritu Santo como una unidad. Bueno, pues Newton lo negaba, un poco como los arrianos decían que Jesús fue creado por Dios y que estaba subordinado a él, es decir, no era la misma cosa. Y algo parecido entendía Newton, ¿no? Decía, Jesús era un enviado por Dios, pero no era consustancial a Dios. Pero sin embargo, a pesar de pensar, de tener estas convicciones, pues él tenía un interés enfermizo por la religión, que se insertó con su obsesión por el Apocalipsis, especialmente, como luego comentaré, con el libro de San Juan y con el libro del profeta Daniel. Y entonces empezó a estudiar, pues, muchas cosas que tenían que ver con todos estos asuntos. Bill Newman, que fue profesor, o era, o es, no lo estoy seguro, profesor de filosofía de la ciencia de la Universidad de Indiana, decía que la alquimia para Newton, pues, fue el gran misterio por resolver, porque Newton llega al estudio de la alquimia y del esoterismo por la convicción de que existían unas leyes ocultas en la naturaleza y que la religión, la alquimia, podían permitirle desentrañar esos misterios, ¿no? Se ha llegado a decir que Newton tardó casi 20 años en publicar los principios de la ley de la gravitación universal, porque estaba precisamente entregado al estudio de la alquimia y de la teología.
0: Fíjate.
1: De una manera enfermiza. Él decía que la gravedad explica el movimiento de los planetas, pero no puede explicar quién pone a los planetas en movimiento. Dios gobierna sobre todas las cosas y sabe lo que pasa y lo que puede pasar. De manera que empezó a suponer que Dios había ocultado pistas de todas estas, enigmas de la vida en la Biblia.
0: Bueno, ahora vamos a ir a eso, porque la verdad es que esto me recuerda a un señor llamado Michael Drosnin, que hace muy poco tiempo, estamos hablando de hace unos años, escribió un libro, El Código Secreto de la Biblia, donde también anunciaba eventos futuros. Hay que decir que algunos incluso han llegado a coincidir. Pero no me gustaría dejar de preguntarte, ¿cómo demonios una persona tan considerada, vamos a decirlo así, una especie de estandarte de la ciencia, por qué se acerca a este hombre? Ya no a la religión, que entiendo que uno puede tener sus creencias y al final es lo que decía un amigo mío, cuyo nombre no voy a decir, pero vamos, era ateo, agnóstico y todo lo que termina en co. Básicamente él decía, no, al final de tu vida, incluso hasta el más agnóstico, echa un pensamiento, por si acaso al otro lado hay algo y ese algo está regido por alguien, ¿no? ¿Cómo este hombre se acerca a la alquimia?
1: Bueno, es entendible. Él decía, o él pensaba, que el universo pues tendía a moverse en función o siguiendo las instrucciones, por decirlo de alguna manera, de las leyes físicas,
0: sí.
1: Y que justamente por las leyes físicas tendía a perder su estabilidad. Era imprescindible, por tanto, que existiera un gran relojero, por decirlo de alguna manera, que regulase todo lo creado para que se recuperará el orden perdido por las propias leyes de la física, y ese era Dios. Entonces, cuando Newton muere en 1712, pues dejó tras de sí una ingente obra científica que más o menos todo el mundo conoce, pero quedó inadvertida los otros estudios que él había realizado, y muchos formaron parte de la herencia que recibió su sobrina, que se llamaba Catherine Barton Conduit. Y durante mucho tiempo, pues nadie tomó en serio aquellos papelotes que también había escrito Newton y a los que había dedicado tanto tiempo, y entre ellos justamente estaban esos estudios a propósito del libro de Daniel, del Apocalipsis y de la fecha del fin del mundo.
0: Bueno, pues vamos, si te parece, a esto, porque precisamente él llega a la conclusión de ese 2060 leyendo, bueno, más que leyendo, yo diría que interpretando, ¿no?, las Sagradas Escrituras.
1: Sí. A ver, hay una cita en el Apocalipsis en 12:14, dice, pero se lo dieron a la mujer de las dos alas del águila grande para volar al desierto, a su lugar, lejos del dragón, donde tiene que ser alimentada un tiempo y dos tiempos y medio tiempo. Bueno, dicho así, ni tú, ni yo, ni nadie entiende absolutamente nada de esta frase.
0: Parece Nostradamus, ya te lo digo.
1: ¿Sabes? Exactamente, exactamente. Bueno, pues hay una cita parecida en el libro de Daniel. Los exégetas creen que Daniel se trató de, debió ser un judío deportado que adoptó el nombre del antiguo profeta Daniel y escribió

0: este libro con la intención de reconfortar de alguna manera al pueblo judío que estaba en ese momento pues sometido y desesperanzado. Por eso en sus visiones pues los poderes satánicos se veían sometidos por el pueblo judío y finalmente eran derrotados. Bueno, pues la historia es que este hombre, Isaac Newton, concluyó que esa frase que he mencionado antes, que sería alimentada un tiempo, dos tiempos y medio tiempo, concluyó, después de un estudio que habría que preguntarle a él por qué fue así, concluyó que un tiempo significaba un año. Dos tiempos eran, lógicamente, dos años. Y por la misma impecable lógica, medio tiempo era medio año. Vale. Pero creyó descubrir que en el libro de Daniel los años se medían como periodos de 360 días, por lo que en total tendríamos un periodo de 1260 días. Es decir, entre esos un tiempo, dos tiempos, medio tiempo. Y esos 1260 días no equivalían exactamente a lo que nosotros pensamos. Creía que cada uno de esos días era un año. De manera que consideró Newton que los días de Daniel eran 1260 años y entonces se produciría el fin del mundo. Ahora bien, ¿a partir de qué momento debías empezar a contar para concluir dónde estaba el final de esos 1260 años?
1: Claro, entonces, es fundamental saber de dónde partes, ¿no?
0: Claro. Entonces este hombre, Newton, se obsesionó con este asunto, trabajó en diferentes posibilidades y finalmente se decantó por el año 800 después de Cristo, porque el 25 de diciembre fue coronado emperador Carlomagno a manos del Papa, que fue un acto pues, político que tuvo especial trascendencia para el futuro de la Iglesia, ya que se constituyó entonces el Sacro Imperio Romano-Germánico. De manera que, dijo Newton, el 800 es el año clave a partir del cual debemos contar los 1260 y el estudio nos conduce al año 2060. Y esa es la fecha del apocalipsis, según Isaac Newton, que sí, tuvo mucha puntería y acierto a la hora de hablar de la ley de la gravedad, pues a lo mejor tuvo la misma puntería y acierto al establecer cuándo se va a acabar todo esto.
1: Pues hombre, esperemos que no y que falle, porque la sensación que da es que está un poco cogido por pinzas, ¿no? Te quiero decir, ha habido momentos mira, se me ocurre ahora mismo, por ejemplo, el Concilio de Nicea, ¿no? Que también es importantísimo, prácticamente a partir de ahí podemos decir que las diferentes confesiones cristianas llegan a una entente cordiale, ¿no? O sea, sería un momento fundamental en la refundación de la Iglesia. ¿Por qué no este y en vez del 800? Te quiero decir. O sea, es un poco al tuntún.
0: Yo la próxima vez que vea a Isaac Newton, te lo juro que se lo voy a preguntar. Pero teniendo en cuenta que, como te decía antes, en el Concilio de Nicea se establecieron, entre otras lindezas, lo de la coexistencia del Padre, el Hijo y el Espíritu Santo en la Santa Trinidad, y él no lo aceptaba, pues a lo mejor por eso el año 325 y ese concilio en concreto pues le parecía superfluo, no lo sé. Pero ya te digo que estoy seguro de que en cuanto tengamos la oportunidad de interrogarlo, nos lo va a aclarar. De momento, los oyentes del Colegio Invisible deben de ir echando cuentas de qué años tendrán, qué edad tendrán en el 2060.
1: Bueno, lo que está claro es que también Isaac Newton era un hombre muy obsesionado con las rimas y evidentemente 800 no rima lo mismo que 325. Mariano Fernández Urresti, yo no sé si Newton terminó sus días convencido de que el 2060 era la fecha designada, no sé si por los dioses o por las matemáticas, pero que había que estar pendiente de esa fecha. No sé si él estaba totalmente convencido o lo soltó al tuntún y dijo, bueno, pues con total, yo no lo voy a vivir.
0: Yo creo que él sí. El problema que nos ha dejado es a los que estamos ya a 34 años vista, a 34, casi 33 años vista de esa fecha fatídica, y que si tenemos fortuna, si tenemos suerte, pues a lo mejor resulta que nos toca vivirlo.
1: Bueno, pues aquí lo vamos a dejar, Mariano, pero sí me vas a permitir que hoy le dediquemos esta sección a alguien que seguro que continúa corriendo como un desesperado por esas estepas celestes, a nuestro querido Benji. Un abrazo muy fuerte, Mariano.
0: Muchísimas gracias por tener el detalle tan hermoso de dedicar estos minutos de radio a mi perro Benji, que falleció hace unos días y que se llevó parte de mi corazón.

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1: Que nos marchamos y lo hacemos rapidito porque ya están a punto de llegar nuestros queridos compañeros de los servicios informativos de Onda Cero Radio y después, ya sabéis, nuestras amigas, compañeras de No Sonoras. Antes, Josep, cuéntanos.
2: Pues tenemos ya a la vuelta de la esquina una cita en Toledo que hemos titulado Mensajes del Más Allá.
1: Bueno, está la vuelta de la esquina, que es la semana que viene.
2: Por eso lo digo. Claro. 10 de octubre, Toledo, Mensajes del Más Allá, con Miquel Lizarralde, con Laura Falcó, con Alex Escolá y con Servidor. Sí.
1: Ya que hemos estado hablando toda la noche de Mensajes del Más Allá, pues aquí, para poder verlos prácticamente como aquel que dice en directo y después lo que decimos siempre, que cada uno saque las conclusiones que considera adecuadas.
2: 6 días más tarde, el día 16 de octubre, y también en segunda sesión, el 23 de octubre, Laura Falcó hace en online y presencial, en doble modalidad, un curso sobre carta natal y el evento del año, sin duda, el 14 y 15 de noviembre, ese 13 Congreso de Misterio y Enigmas de la Historia, 13º, claro, de Enigmas y la Historia, que dedicamos como homenaje a los integrantes del grupo EPTA. Van a estar todos los que están y todos los que se fueron, pero en especial a dos personas que con todo el cariño del mundo les vamos a dar ese merecido homenaje. Hablo de Sol Blanco Soler y de Piedad Cabero.
1: Y que cada año a alguien se le ocurre, ya que hablamos de cariño, seguramente que no me tiene mucho cariño, de ponerlo justo el día de mi cumpleaños. Broma, todos estos datos los tenéis, ya sabéis, además qué mejor forma de poder celebrar un cumpleaños, si es que ya estamos en una edad en la que hay que seguir celebrando. Bueno, sí, estamos vivos y eso es lo importante, así que ya sabéis, todos esos datos en espaciomisterio.com y en viajesprisma.com. Nos marchamos rapidito, que se nos van los minutos, así que Jesús Ortega, señor Dragón Invisible, esta noche en Radio Castilla-La Mancha a partir de las 12, ahí te escuchamos.
3: Muchas gracias, hasta la semana que viene.
1: Lourdes Gómez, Noches de Lluvia, que veo que ahí estáis recibiendo premios, pero vamos, a cascoporro, así que enhorabuena y la semana que viene un poquito más.
4: Muchísimas gracias y al hilo de nuestro programa, una frase de Antonio Salas, la pluma puede más que la espada.
1: José Guijarro, que disfrutes del fin de semana, que yo sé que para ti los fines de semana son sagrados y hay que descansar.
2: Bueno, descansaremos hasta que la hora invisible lo permita.
1: Exactamente, ahí la hora invisible estará nuestro querido José Guijarro, Juanjo Sánchez Oro, David Botello y también, por supuesto, la dama del misterio, nuestra vikinga del cine, Laura Falcó. A ti no te vamos a dejar descansar ni en fin de semana.
5: No, te iba a decir, o sea, ya es un continuo, pero bueno, que sarna con gusto no pica, como se suele decir.
1: Efectivamente, esta es de la sarna que gusta, así que bueno, en cierto modo, que disfrutéis todos del fin de semana. David Peñalba, muchísimas gracias, compañero, por, bueno, pues por todo, no voy a decir más. Así que nada, que os dejamos, que seáis muy, pero que muy felices.

0: Son las 3, las 2 en Canarias.
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0: Muy buenas noches. Nueva prueba de fuego para el gobierno en el Congreso y salvo sorpresa de última hora con aroma a derrota parlamentaria. El rechazo anunciado por Junts deja muy tocados los dos decretos de vivienda aprobados esta semana por el Consejo de Ministros y complica seriamente su convalidación. La votación de este viernes se convierte así en un nuevo examen para un ejecutivo en minoría que afronta el tramo final de la legislatura obligado a negociar cada iniciativa y a contar los apoyos uno a uno. Mientras tanto, cumplen este viernes ya una semana la acampada en la Puerta del Sol de Madrid, epicentro de unas protestas que se extienden por todo el país por la vivienda. Los organizadores mantienen convocadas manifestaciones para este sábado y ya ponen la vista en una posible huelga general. Lo explicaba en la televisión española Valeria Racu, portavoz, una de las portavoces del Sindicato de Inquilinas.
2: Y aquí en la acampada, pues cada día se está decidiendo hacia dónde avanzar, ¿no? Se ha puesto ese horizonte de la huelga general porque creemos que ese es el gran próximo paso, ¿no? Realmente parar este país hasta cambiar radicalmente lo de la vivienda.
0: Esas protestas ya empezaron en la tarde y noche del jueves. Centenares de personas, hasta unas 2.000 según la delegación del gobierno, se han concentrado frente al ayuntamiento de la capital del país, en la plaza de Cibeles, en una sonora cacerolada, para reclamar que el Congreso convalide ambos decretos de vivienda. El Sindicato de Inquilinas de Madrid ha convocado concentración ante el Congreso esta próxima mañana, coincidiendo con el debate parlamentario. Anuncia que los participantes partirán a partir de las 10 de la mañana desde la Puerta del Sol. Ante esa posibilidad de que los participantes intenten rodear la Cámara Baja, Interior ha preparado ya un amplio dispositivo con cerca de 600 agentes antidisturbios. La cercanía entre Sol y el Congreso

0: Congreso, apenas medio kilómetro, y el recuerdo de las protestas de Rodé al Congreso del año 2012 han llevado a reforzar esa seguridad en una jornada que se considera especialmente sensible. Si bien sepan que a esta hora ya ha entrado en vigor, el segundo decreto de vivienda que faltaba durará apenas unas horas, si tenemos en cuenta su recorrido escaso esta próxima mañana en el debate parlamentario. Este segundo decreto era y es el más complicado para recabar apoyo. Se trata de la norma que plantea la renovación automática de los contratos de alquiler. El propietario, además, que decidiese recuperar la vivienda antes de tiempo, tendría que indemnizar al inquilino con una cantidad equivalente a 12 meses de renta, algo que en el sector inmobiliario puede llegar a afectar, según consideran, el mercado de la vivienda, hundiendo la oferta del alquiler, anuncia más de un 30%. Patricia Gijón.
1: Entra en vigor el segundo decreto este viernes, el de la renovación automática de los alquileres, con la obligación de los propietarios de indemnizar con 12 meses de renta a los inquilinos si rompen el contrato sin justificar. Un texto que puede estar vigente apenas unas horas, lo que dure el debate en el Congreso de los dos decretos si no salen adelante. Unas medidas que, según el sector, generan inseguridad jurídica y pueden hundir la oferta de alquiler más de un 30%. Los fondos y promotoras alertan además de la fuga de inversión, como explica en Onda Cero Carolina Roca, presidenta de Asprima.
2: De momento, en tan solo 3 días, se han destruido, que no producido, más de 600 viviendas de alquiler asequible.
1: La caída de oferta implica también que los precios subirán aún más ante una demanda fuerte que no baja. El Banco de España recuerda que harán falta 1 millón de viviendas en los próximos 2 años.
0: Ceuta y Melilla vivirán los próximos 13 y 14 de octubre. Una cita para la historia. Será la primera visita oficial de Felipe VI y la reina Letizia a las dos ciudades autónomas. La segunda de la monarquía española desde la llegada de la democracia. La anterior tuvo lugar en 2007 cuando los reyes Juan Carlos I y Sofía fueron recibidos por decenas de miles de personas en unas jornadas que marcaron un hito tras 80 años sin la visita de un monarca español a Ceuta. Francisco Paniagua.
3: Un viaje a Ceuta-Melilla que, según indican fuentes cercanas al rey, pretende normalizar la presencia institucional que tendría impacto en Marruecos, pero que si Marruecos quiere mantener una buena relación con la Unión Europea, tiene que pasar por España. Ilusionado, como siempre, es lo que dijo brevemente el rey ayer al ser preguntado por esta visita a Ceuta. El rey habló con los presidentes Vivas e Imbroda para comunicarles las fechas de la visita el 13 y el 14 de octubre, justo después de un día tan simbólico como el de la fiesta nacional.
0: Y a esta hora seguimos muy pendientes de esos avisos rojos por la Agencia Estatal de Meteorología en Cataluña, en la Comunidad Valenciana. Sepan que la Policía Local de Valencia monitoriza el cauce del Túria por cámaras y también presencialmente en el barranco del Carraixet. Allí están sobre todo muy atentos en lo que pueda pasar en estas horas donde las lluvias torrenciales pueden ser especialmente complicadas. Llegamos así al final. Llega ya, es el turno para No Sonoras con Gemma Ruiz y su equipo.
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En la parte técnica, vamos a ver si hago bien la lista, si no se me escapa nada. Está el técnico de sonido, músico, doctor, patrón, biólogo, tenista, cortador de jamón y jugador de damas, Sergio Monforte.

Bueno, pues sí, ha venido, nos anunció que la semana que viene empezará a faltar. A mí me sorprende lo mucho que ha aguantado teniendo en cuenta que arrancamos el 1 de septiembre la temporada, que llevamos un mes. Pero bueno, por fin vuelve a ser el que siempre fue. Y el que sí que estará, porque siempre está, es él.

0: Padilla. Carlos Padilla, muy buenas madrugadas, hombre.
1: ¿Qué tal? ¿Cómo estamos, mujer? Encantado otra vez de volver a estar aquí en este programa, en este show radiofónico.
0: Me gusta escuchar
1: siempre eso. Vibrante, siempre... Siempre aquí estamos sí.
0: Siempre aquí estamos, es verdad.
1: Siempre aquí estamos, es una cuestión interesante, sí. Siempre sí. Aquí estamos, no nos vamos de aquí.
0: No parece que nos vayamos, ¿verdad?
1: No parece que nos vayamos a veces, sí, pero no. Nos vamos un ratín y después ya volvemos. Pero de momento nos quedan unas horas apasionantes de radio.
0: Por supuesto.
1: Por delante, donde todo puede pasar. Eso sí. Es lo maravilloso del directo.
0: Y de la improvisación, porque aquí papeles not found, como diría Nuria.
1: Ah, no, yo todo.
0: ¿Tú sí? ¿Tú tienes papeles?
1: Yo todo lo que digo es ionizado.
0: Ah, pero, vale. Pues nada, ya
1: todo
0: está.
1: Es,
0: sí.
1: Yo vengo aquí a las 4 de la tarde.
0: Si quieres destapar, yo no quería, ponerte a la altura de los grandes.
1: Ah, no, ya, pero no podré estar nunca a la altura de según qué personas del equipo. O sea, no estará ya. Eso que ahora estoy agachado porque tengo el micro bajo.
0: Sí, si quieres súbetelo, no pasa nada.
1: No se nota, mira, algo. Ya está.
0: No sé qué es peor, si tu sonido...
1: ¿Qué, desagradable ante el micrófono
0: exacto.
1: O el sonido del microfonillo a la... Es que tienen que echarle...
0: ¿Cómo se llama eso?
1: Tres en uno.
0: Sí.
1: Tres en uno. Hay sonidos inquietantes.
0: Yo solo hago con las puertas y no veas tú, al momento. Te lo digo por si te pasa algo en casa.
1: Fíjate la tontería, que ¿cómo será eso? ¿Cómo lo hará el 3
0: ya,
1: en 1?
0: Ya, es que yo te he contado esto porque la gente dirá que chorrada, ¿para qué lo dice? Porque mi cabeza ha ido a ese pensamiento.
1: Es que ¿cómo lo hace el 3 en 1, Que es bueno el 3 en 1, Está bien pensado. Hay cosas que están muy bien pensadas.
0: Sí.
1: Que salen muy bien así de repente.
0: Y muy rapidito, muy fácil.
1: Muy rapidito.
0: Estupendo.
1: Sí, la verdad que hay gente que es maravillosa para inventar. Vivimos en el mejor de los mundos posibles.
0: Bueno, ya nos gustaría tener esa creatividad, pero tanto no llegamos.
1: Ahí está.
0: Vamos a ver si la persona a la que voy a presentar a continuación ha inventado algo en su vida. Alguna mentirijilla se suelta, ¿eh?

0: Isa Blanco, buenas madrugadas.
1: Muy buenas madrugadas, Gemma, ¿qué tal?
0: Bueno, ¿cómo va? Te noto un poquito baja, no a ti, que también por la tripa, pero yo creo que se te escucha un pelín baja.
1: Vaya, qué cosas, ¿eh?
0: Creo,
1: cosas,
0: ¿eh? O a mí me lo ha parecido, doctor.
1: Entre yo bajito, ay, Dios mío.
0: No, a lo mejor es la poca energía, ¿no?
1: Porque
2: Porque me duele mucho.
0: ¿Te duele mucho? ¿Estás pochina?
1: No, ya no me duele, He estado pochina, eso es cierto, pero ya no me duele. Me encuentro muchísimo mejor.
0: Sí,
2: es lo único que me hace...
1: ¿Qué me hace qué?
2: Es lo único que me hace daño.
0: Claro, vale. Eso es, Isa.
1: Vale.
0: El café en mal estado es lo único que de momento que sepamos te hace daño, ¿no?
1: Sí, sí, es. Bueno, hay más cosas, ¿eh? Hay más cosas porque bien sabes tú que tengo algunos problemas también de tolerancias a algunos alimentos.
2: Yo no soy feliz nunca.
1: Yo soy feliz,
0: Culpa de eso, ¿no?
1: Yo soy feliz. Hay veces que no.
2: Lo que quieres es que tú seas feliz y que estés
1: también.
2: Bien.
1: Yo también quiero que seáis todos felices siempre. Pero ojalá pudiese...
2: Tú seas feliz y
1: estés
2: bien.
1: Madre mía, que te repites, ¿eh?
2: Eso es lo mejor que te puede pasar.
1: Pues bien, lo mejor que me puede pasar es que ya estoy bien, Gemma. Ya estoy muy bien. Me he tomado ya el Aquarius, así que adelante.

0: Bueno, cuéntame de qué vamos a hablar esta noche con los oyentes.
1: Pues del Día Mundial de la Sonrisa se celebra hoy, así que queremos saber...
0: que lo necesitamos,
1: venga. Efectivamente, ¿qué te hace a ti sonreír? ¿Qué es ese recuerdo?

0: en esto y tienes ganas de llegar a tu casa, de librar, de estar en finde y poder ponerlas.
1: Oh, ya te digo, bueno, muchas series. En mi caso son muchas series.
0: Eso es. O un buen libro. Hablando de libros, que es lo que vamos a regalar. Además del lote Conrado, porque si participas vía voz o texto, lo que quieras, igual eres el afortunado o afortunada que se lleva ese lote. Y el último libro de Maruja Torres, Cuanta más gente me jode, más buenos momentos tengo. Que nos viene de lujo para el día de hoy, para lo que estamos hablando. Bueno, pues tenemos el libro y también ese lote, pero hay un lote Conrado extra para alguien que sepa la canción de la noche. Una canción que, si eres nuevo oyente, te cuento, no va a sonar. No hay ninguna pista por ahí. Si la hay, en un texto. Un texto que ahora vamos a leer, pero que además tienes en la foto de perfil de WhatsApp por si pillas el show avanzado, no estamos diciendo nada y quieres participar. ¿De qué pista se trata?
1: Es una canción tan optimista que hace referencia a una fiesta.
0: ¡Guau! Bueno, en esto sí que solo se puede participar por voz. ¿Cuál es el WhatsApp?
1: 682-472-555.
0: Comenzamos.

0: 15 minutos pasan de las 3, de las 2 en Canarias. Abrimos el primer bloque de la noche. Lo hacemos, Carlos, con la meteorología.
1: Y pendientes durante esta madrugada, durante estas primeras horas de la madrugada del viernes, por las lluvias torrenciales persistentes que se están dando especialmente en Castellón, en Valencia y en Tarragona, que es donde la EMET tiene los avisos de nivel rojo activados, como digo, al menos hasta las 2 de la madrugada, con lo cual esos chubascos, esas tormentas que ya venían de la tarde del día anterior, tanto en la Comunidad Valenciana como en Tarragona, están siendo importantes, como digo, en cantidad, en tiempo de duración de las lluvias. Por lo tanto, pues precaución en carretera, precaución si viven o pasan cerca de arroyos, de ríos, de zonas inundables, y a seguir pues las indicaciones de los servicios de policía, de los servicios meteorológicos. A partir del mediodía esa intensidad de las lluvias va a empezar a disminuir, las tormentas se van a desplazar más bien hacia la costa, se podría dar algún chubasco fuerte durante la tarde en esas zonas de la Comunidad Valenciana, pero ya digo, será más bien de cara a la costa. También de madrugada se prevén chubascos fuertes, localmente fuertes en Madrid y en otros puntos del tercio oeste, y ya durante la tarde, donde son más probables los chubascos acompañados de tormenta y de granizo, serán en ambas mesetas de manera importante. En Aragón, sistema ibérico, serán muy fuertes en el sureste y en Baleares. En el Cantábrico y en el tercio oeste, por el contrario, se esperan unas horas de menos lluvia, de cielos poco nubosos, y en Canarias lo que tienen son cielos cubiertos de nubes en la vertiente norte de las islas, y sí tendrán lluvias persistentes en La Palma. Una jornada, como digo, a tener mucha precaución, especialmente en trayectos en carretera, donde igual no esperan la lluvia y deben estar informados de esa lluvia. Un día, como digo, pues muy pasado por agua y muy de paraguas, y si pueden evitarlo, de pocos desplazamientos, porque las lluvias es posible que compliquen alguna zona de nuestro país. Son probables para hoy las brumas y los bancos de niebla. Gracias, serán matinales, niña, en el sureste y en las zonas altas del extremo norte de la península. En Canarias habrá una intrusión ligera de
2: calima.
1: Efectivamente, intrusión, parece que se ha colado ahí la calima. Ten cuidado, calima. Desde el este.
2: ¡Cállate, niebla!
1: No, calima. Desde el este va a entrar esa intrusión ligera del polvo en suspensión, o sea, la calima. En cuanto a los termómetros, las máximas van a bajar en la zona mediterránea, que es

0: la zona más afectada seguramente por esas lluvias, también en Baleares. Van a subir en el resto del país las máximas, de forma notable las máximas suben en el Alto Ebro, las mínimas pegan subidón en el oeste, van a bajar en el este y en Baleares, y en Canarias apenas hay cambio con respecto de un día para otro, o sea, el día de ayer para el día de hoy. Va a amanecer el segundo día de octubre a las 8 y 9 minutos de la mañana en Granada. Va a atardecer a las 7 y 32 en Barcelona.
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0: Doctor, buenas madrugadas.
1: ¿Qué tal? Buenas madrugadas.
0: ¿Es el día de la sonrisa, era, Isa?
2: Correcto, Día Mundial de la Sonrisa.
1: De la alegría.
0: Para que se empiece a notar en usted, ¿eh? Porque vaya,
1: también. Pero sí, ya he dicho muchas veces que yo soy súper feliz y sonrío muchísimo.
0: Sí, se nota.
1: De hecho, me están saliendo arrugas de aquí.
3: De tanto reír, sí.
1: Dicen que es de eso, de tanto reírse.
0: Sí. Las patas de gallo, dice usted.
1: Patas de gallo y la frente, claro. De tanto reírse, pues al final el gesto queda ahí como...
0: Yo creía que era en la comisura de los labios.
1: No, ahí no tengo.
0: Entiende. Claro, es que sabes lo que realmente... Por algo será. Marca
1: no,
0: la
1: es que yo me río no hacia horizontal, sino vertical, o sea, hacia arriba. Entonces se arruga todo...
3: Tipo Joker, ¿no?
1: Parecido, bueno,
3: tipo,
1: sí, parecido.
3: Tipo
1: sí.
3: Joker, tiene usted la sonrisa sí. del Joker.
0: Mejor siga siendo, no? pues así, más apagadín. Para evitar eso, para evitar verlo.
3: Más apagado.
1: Bueno, si queréis tristeza, también soy capaz. Soy un buen actor.
3: Versátil.
0: Sí, actor, polifacético sí. también, oye, porque es de todo.
1: Claro, ahora que
0: sí.
1: está de moda que
3: claro, sí. cualquiera sí, se puede meter. Si Trompetica de la Fuente ha podido, porque...
1: Eso, hay músicos que se meten a actor, que lo hacen muy bien, por cierto. Pues, ¿por qué no yo también?
0: No, no, como no tienes cosas ya, por eso te digo.
1: Entonces,
0: no tienes lista.
1: Voy a empezar a pedir mi papel.
0: Pues bueno, pídelo donde quieras. Pues
3: no, venga. Pero lo puede pedir aquí mismo, porque no preparamos una mínima escenita, se graban vídeos y se sube a las redes sociales del programa.
0: Ya que quieres que hagamos como Asher con Justin Bieber, con los vídeos caseros y demás, hasta que le convierten en una estrella? Pues él igual. Bueno, fíjate, te iba a decir estrella.
3: Estrella.
0: Ya, ni has llegado
1: estrella,
0: ni a eso.
1: Estrella, sí.
0: Claro, ya
3: estrella.
0: Ay, Dios.
1: Bueno, aquí, muy
3: ¿en
1: bien.
3: ¿Qué papel te verías? Así digo, si te dan ahí a elegir un papel de peli de cine, de hacer, de actor o de. ¿Qué te
1: de
3: gustaría?
1: Malo, de malo,
3: ¿no? De malo, de malo.
0: Malo, Sergio, qué malo. De todas maneras, muy mal. Es una pregunta trampa, porque un actor tiene que estar dispuesto a hacer cualquier papel.
1: Y estoy
3: ¡bravo!
1: Y estoy dispuesto.
0: Eso es, ese es un buen actor,
3: y
0: no el que se
3: encasilla. Y las actrices de España.
0: Y claro que sí.
1: Y estoy dispuesto a hacer cualquier papel, pero me han preguntado qué prefiero. Pues yo, para empezar, malo, luego ya.
0: Malo, dice, pero que no.
3: Yo malo,
0: a mí no me pega en pantalla, ¿eh?
1: Que yo creo que son los mejores personajes, ¿no?
0: Sí, los más divertidos para mí. Pero otra cosa es que para el espectador eso cuele y se sienta cómodo con ese malo. A mí no me produciría ese efecto, pero bueno, para gustos colores, eso es cierto.
1: Claro, en realidad sí. malo tampoco, no parezco. Entonces, no sería creíble. Uh-huh.
0: No, pareces malo de pinchar, ¿eh? De ir pinchando. Malo de, wow, qué malo, pues un malvado de cine, no.
1: Villano.
0: No. ¿Tampoco? Un villano no, tampoco.
1: Un villano es lo que quiero ser en una peli, sí.
0: Suerte.
1: El malo de la peli quiero ser.
0: Mucha suerte.
1: Que todo el mundo diga, qué asco.
0: Lo tiene ahí ya.
3: Pues
0: ya
3: sí, te digo. ¿Cómo? Qué asco.
0: Ay,
3: qué asco.
0: Casi lo he conseguido.
3: Qué asco. Bueno.
0: ¿Cómo se nota que es gato, eh?
3: Exactamente. Yo soy de Madrid de toda la vida.
1: Y un poco perro.
0: Con el A.
3: Un poco perro. Bueno.
0: Ay, bueno.
3: ¿Quién vive en este villano? Dice la Padilla, el concurso de moda.
1: Adelante, Carlos Padilla.
3: De moda. Recordemos la puntuación rápidamente. Está Isa Blanco con 0,50.
0: Se puede venga, llamar el próximo concurso. ¿Quién vive en este rancho? Díselo a este villano o algo así.
2: Wow.
0: No rima.
3: Iría el concurso. Corramos una cortina, una cortina, más que un tupido velo, una cortina de estas de ducha o algo, ¿sabes? Para tapar esto.
1: A veces las ideas no funcionan. No, eso hay que tenerlo claro.
3: A veces hay que desecharlas.
1: No,
3: se da una idea de repente en la mesa y cae a plomo.
0: ¿Quién vive
3: eso?
0: En ese ranchaco? Díselo a este villanaco, ¿no? Algo así, ya con eso lo arreglamos.
3: Bueno, pues.
1: Vamos a seguir pensando, ¿no? Sigamos, que seguro que sacamos algo.
3: Ay, Gema Ruiz, 7 puntos.
0: ¡Ay, qué bien voy! ¡Qué barbaridad!
3: Aunque de momento recordemos que Villano Monforte se llevaría el 8. El 8.
1: Claro.
3: El
1: 8.
3: El 8.
0: Y un rico bizcocho.
3: La zambomba, sí, efectivamente. Bueno, y un rico bizcocho. Estamos con las rimas hoy, ¿eh? Bueno.
0: Sí, siempre.
3: Habitualmente. Bueno, ayer...
1: Con el 8 hay otra, ¿cómo era?
3: ¿Cuál es la del 8?
1: Adelante, Carlos Padilla.
3: ¿La del 8? ¿Qué rima
0: la
3: del 8
0: bizcocho?
3: Es? Bueno,
0: un rico bizcocho.
3: No, yo no soy muy bueno con la,

0: con las rimas. Yo soy mejor con la poesía.
1: Oh, bueno, tampoco te pases, ¿no? No te veo
2: nota,
1: yo poeta.
2: ¿Cómo se nota que es de Granada?
0: Exactamente, exactamente.
2: Bueno, tierra de poetas.
0: Ay, está muy bien, claro, que dije sí.
1: Esos poetas andaluces de ahora.
0: Ay, qué bonito, qué bonito. Qué bonito. Vale. Vayamos a la
2: adelante,
0: pregunta.
2: Adelante, Carlos Padilla.
0: Por favor.
1: Por favor, sí.
0: Por favor. Bueno, ayer estábamos preguntando a estas horas.
2: Cíñete al guión, por favor.
0: Ahí estamos, sí, está todo guionizado. Estábamos preguntando por Emiratos Árabes Unidos, la persona que acertó, que más se acercó eco a Emiratos fue Gemma Ruiz.
1: Hombre, ¿qué quieres? 12 millones dije y no sé cuánto era, pero 12
0: millones 400 mil, más o menos.
3: Al lado.
0: Arriba o abajo. Sí, sí. Bueno. He hecho una pregunta homenaje, porque eso es un poco en petit comité, pero vamos a desvelarlo ya en antena. El doctor Monforte lleva varios días imitando el acento de una determinada región de España.
1: Vale. Muy mal hecho, además, el acento.
0: Muy mal hecho. Lo hace como a petit comité. Entonces, la pregunta de hoy es, me he acordado de eso y por eso quiero preguntaros, y sobre todo que lo haga el gracioso. Dígame, ¿cuántos habitantes tiene Murcia? Murcia capital, recordemos, ¿no? Murcia, la región de Murcia. Murcia vale, capital, a 1 de enero del 25. Os dejo 90.000 habitantes, soy así de generoso, yo no soy un villano como el Monforte, habitantes de margen para dar al premio. 90.000, ¿eh? 90.000 habitantes. Empieza
1: 300.000.
0: 300.000, le pone a Murcia capital. Murcia, por cierto, ciudad a veces denostada y es una gran ciudad, por cierto. Yo he estado ahí en varias ocasiones y me ha gustado mucho Murcia y la región de Murcia en general. Sí, ¿quién va? ¿Y Blanco o Monforte?
2: Yo mismo.
1: Vale.
2: Yo soy seguidor de Murcia.
0: No, ya,
2: por ahí no me vas a pillar.
0: No.
2: He ido varias veces y me encanta Murcia y los murcianos.
0: A mí también me
2: gusta. No sé cuánta gente
0: y las marineras, me gusta mucho.
2: Sí, buenísimas. No sé cuánta gente vive, pero iba a decir 300.000 antes de que lo dijera Gemma. Uh-huh. Te lo juro que.
1: Sí, sí, me ha puesto cara.
2: Pero bueno, pues voy a decir 390.
0: 390.
1: Wow, te vas
0: me pone
1: mucho
0: a la 390.000.
2: Es que por abajo no quiero ir. Quiero ir por arriba.
0: Quiero ir por arriba.
3: Voy por abajo.
0: Isa Blanco va para abajo. Vamos a ver.
3: 270.
0: 270.000. Le pone a Murcia capital. Bueno,
2: muy poco, ¿no?
0: Muy poco dices.
1: Bueno, creo, espérate. No sé.
0: Muy poco. Espérate, te voy a hacer cuentas con la calculadora. Un momento.
2: Porque está ajustado.
0: No, yo creo que no está muy ajustado, pero yo en mis matemáticas no soy bueno. Entonces,
1: vamos, que la que no he acertado soy yo.
0: Entonces, por si acaso. No, por favor.
2: Precisamente tú estás en medio.
1: Claro,
0: por favor, dejemos un momento actual.
1: Por eso.
2: Contigo y con alguien.
0: La persona que ha acertado, que se lleva el pleno.
1: Pero el pleno.
0: El pleno. Es. O sea, son 89.000 de diferencia los que hay del dato oficial a lo que él o ella ha dado. O sea, por mil uno, no se queda fuera del pleno. Pero ha dado en el pleno, sí. Ha dado en el pleno. Porque los habitantes de Murcia son 479.000, doctor Monforte.
1: Madre mía,
2: primer pleno.
1: ¿Cómo lo ha cebado? Digo, ha dado casi. No, hombre, le faltan casi 100.000.
0: Le faltan 89.000.
1: Jolín.
0: Ya dije que daba 90.000 habitantes de margen
1: con
0: para
1: lo cual
0: el pleno.
1: Son 3 puntos. Otra vez a pelear.
0: 3 puntos. Se pone en 11 puntos el doctor Monforte. 11 puntos para él. Bueno, evidentemente pues se ve que conocía la región de Murcia, que conocía Murcia capital bien.
2: Es mi segunda región. En
0: pues
2: realidad,
0: es su segunda región. Bueno, pues sí, si hay algún Monforter murciano que quiere mandarte un saludo.
1: Que lo haga, ¿no?
2: Seguro que hay.
1: De todos modos, vamos a quedarnos también con el titular. Iba a decir los 300.000 de Gemma, os lo juro. Esa es la frase, ¿eh?
2: Es que es verdad, es que iba a decir
1: 300.000. Por eso, 300. Eso de conocer...
0: Si hubiese dicho 300.000...
2: No habría dado pleno.
0: No habría dado pleno, pero... También,
1: pero conoces.
0: También agradecemelo a mí, agradecemelo en antena si puedes, que he sido muy generoso.
1: ¿Por qué?
0: Porque he dado 90.000 habitantes de margen. Que he sido muy generoso con los habitantes de margen que he dado.
2: Ayer, porque diste 2 millones, si no me equivoco, ante una cifra de 11 millones. Eso es también ser generoso.
0: Claro, sí, estoy siendo muy generoso últimamente.
2: Ayer y hoy muy generoso.
1: Ya, lo que pasa es que yo ayer conseguí los 3 por 500.000 más o menos, ¿no?
0: Sí, obviamente.
1: No por al cambio tanta no. diferencia.
0: Claro, ayer tú fuiste por 500.000 de diferencia, él ha sido por 89.000.
1: Claro, pero de 400.000 y de millones,
0: claro,
1: amigos.
0: Claro. Seamos correctos.
2: No,
1: vaya 3 puntos de caca que te llevas porque sí.
2: No, valen igual y ahí estamos.
0: Seamos correctos.
2: La diferencia sigue siendo la misma que ayer.
0: Sí, seamos correctos.
3: No, se ha subido.
0: Si quieren enviar una marinera de regalo para el programa, aquí se dice.
2: O un matrimonio, que también existe.
1: Ah, sí.
2: ¿Sabes?
1: Sí.
0: ¿Cómo ¿Cómo es el matrimonio?
2: La marinera es, para los oyentes que no lo sepan, sí, que no sean de Murcia o no lo sepan, es como un colín de pan como en elipse.
0: Con lazos y con lacito.
2: Sí. Lo voy a describir así porque lleno

0: De relleno, vamos, de ensaladilla rusa y encima hay una anchoa. Bueno, pues el matrimonio rico. Es igual, pero lleva una anchoa y un boquerón.
1: Quiere decir como el pan en forma ovalada y dentro el relleno, ¿no?
0: Es un
1: colín. Bueno, colín, quiero decir, lo de la elipse.
0: En medio hay un vacío, pero se rellena con ensaladilla rusa.
1: Vale.
0: Lo que se llama ensaladilla rusa.
1: Te digo yo que lo aprobaría perfectamente.
0: Que en algunos sitios igual se llama de otra manera.
2: ¿Cómo se llama ensaladilla rusa?
3: Ensaladilla rusa, no. Que se llama ensaladilla rusa.
0: Lo que se llama ensaladilla rusa.
2: ¿Ensaladilla rusa? ¿Cómo se llama si no es ensaladilla rusa? No,
0: hay en otros sitios que lo llaman de otra manera.
1: Yo creo que no.
0: En Francia se llama de otra manera.
1: Rusia ensalade.
0: Y en Rusia se llama de otra manera.
2: Olivier, ensalada Olivier.
1: Ah, mira, con unas olivitas.
2: Puede ser. Estoy buscando aquí datos de cómo se llama la ensaladilla rusa.
1: Podría ser, lleva aceitunas.
2: Puede ser, sí.
0: Bueno, todos sabemos lo que es la ensaladilla rusa. Exactamente.
1: Y la hemos comido y la comemos y la disfrutamos.
0: Con anchoa marinera, con anchoa y boquerón, matrimonio.
1: Eso te iba a decir, que sabéis que es lo mismo, ¿no? El boquerón y la anchoa.
3: Sí.
2: ¿Ah, sí?
3: Sí, sí, pero tratado de forma diferente.
2: Me quedo catacroker
1: sí,
2: yo,
1: Sí, sí, es el mismo pez.
0: Y en cambio, fíjate, a mí las anchoas no me hacen mucha gracia, el boquerón sí.
1: Pues es el mismo, realmente. Solo que
0: son boquerones.
1: Sí. Vamos a decir procesado de otra forma.
0: El pescado es el boquerón.
1: El pescado es el mismo, sí.
2: Bueno, pues.
1: Bueno.
2: Vía Murcia.
1: Pues. Fíjate, yo he dicho pescado, él ha dicho pescado, yo he dicho pez, imaginándomelos libremente en el mar, ¿no? Bien.
3: Madre mía.
0: ¿Dónde deben estar?
3: Madre.
2: Yo después de esto, en vez de matrimonio, pido divorcio.
0: Que también es
1: ¿Y lo que aprendes?
2: El divorcio, sí. El divorcio es sin anchoa ni
0: boquerón, nada. Ensaladilla rusa.
2: Solo en ensaladilla rusa. La mitad de ensaladilla rusa.
1: Espérate, porque voy a buscarlo.
3: ¿Vas a buscarlo?
1: Hombre,
2: sí, existe divorcio. El divorcio.
1: Divorcio plato gastronómico. El divorcio gastronómico o divorcio culinario es una tendencia en pareja donde cada miembro decide preparar, elegir o organizar sus propias comidas.
2: Ah, pues no.
0: Una comida.
1: También es verdad que por lo que yo he escrito igual no sale, pero si afinamos un poco más, sí. Pues gracias, Carlos.
2: A mandar.
1: Hasta ahora.
2: Hasta ahora.

0: Primer repaso a la actualidad. Arrancamos con la portada de La Razón. Hoy titula: Junts rechaza los dos decretos y Sánchez pierde el Congreso y la calle. Mantiene los textos pese a la falta de apoyos para trasladar el coste de la derrota a sus adversarios. Moncloa está preparada para la revuelta de la calle. El riesgo es cómo se apropian de la protesta. No se paró en ningún momento de pedir ayuda antes, durante y después. El exjefe de gabinete de Triano declara que Ceuta parecía Sarajevo. Y la vivienda se dispara otro 12% y se encarece el triple de rápido en España que en la Unión Europea.
1: En la portada del País leemos: Junts rechaza los dos decretos pese al clamor en las calles. El PNV y Coalición Canaria apoyarán una de las iniciativas y Podemos las dos. Y según una encuesta de 40DB para este medio, el 67,5% de los españoles apoya limitar los precios de los alquileres, un 75% respalda aplazar los desahucios de personas vulnerables.
0: En la portada del Mundo, caos en la vivienda en España ante las votaciones hoy en el Congreso. Junts rechaza los decretazos y deja a Sánchez sin opciones. Los acampados de Sol reviven el acoso a los diputados, con otro rodea al Congreso. Y los reyes irán a Ceuta y Melilla tras la hispanidad sin llamar a Mohamed VI.
1: En ABC leemos: Junts rechaza los dos decretos del gobierno. Así no, son una chapuza, han dicho. El mercado del alquiler pierde 4.290 viviendas en tres días por la inseguridad jurídica. También leemos en esta portada: Urtasun cede 800 metros cuadrados de un edificio en Madrid al sindicato de inquilinas y los reyes visitarán sin Sánchez Ceuta y Melilla el día después de la fiesta nacional.
0: Y en La Vanguardia, Junts tumba los decretos de vivienda y pide al gobierno que los rehaga. Israel acusa de islamista suicida al copiloto del avión y estupor en Tennessee tras fracasar la inyección letal a una condenada.

0: compañeros, un murciano en la rosca.
1: Hola.
0: Aparte de la marinera y el matrimonio, también existe la bicicleta, que es la misma rosquilla rellena de ensaladilla sin anchoa y sin boquerón. Uh-huh. Y el marinero, que lleva encima, en vez de una anchoa, un boquerón. Pero lo que más os recomiendo de mi tierra es que probéis el pastel de carne murciano. Venga, un saludo.
1: Un saludo y gracias por la recomendación. Por cierto, he buscado ya el nombre de divorcio ¿sí? como plato. Y lo que me cuenta la IA es lo siguiente. El nombre del plato gastronómico más famoso del mundo que lleva este término son, te encantarían a ti, Isa, los huevos divorciados. Ay, es un desayuno tradicional de la cocina mexicana, así que nuestros oyentes mexicanos, por favor, que nos aclaren si esto es así o no, que consiste en dos huevos fritos estrellados, ¿vale? Servidos sobre tortillas de maíz.
2: Vale.
1: Dos salsas distintas, un huevo se baña con salsa roja a base de jitomate, pone aquí, y el otro con salsa verde a base de tomatillo.
2: Vale.
1: Bien, la separación. Para justificar su nombre y evitar que las salsas se mezclen, se coloca en medio una barrera o muro culinario que típicamente está hecho de frijoles refritos acompañados de totopos. Fíjate, es decir, sí, de...
2: Como si fuesen...
1: Ahí, de nachos.
2: Como nachos y más pequeñitos y un poco más... Como más fuertes son esos los totopos.
1: Exacto. Bueno, pues... También en otras variantes culinarias podríamos encontrar matrimonio o divorcio, que es un postre colombiano,
2: ¿vale?
1: Pero los huevos divorciados digamos que son los más famosos. Espero que nos lo aclaren nuestros oyentes mexicanos.
2: ¿Y has dicho que es un desayuno?
1: Es un desayuno. Bueno, wow. Cada uno que lo tome como desee o cuando desee, pero en principio, según esto, sería en el desayuno ahí potente, como dice Lara Marín,
2: sí, sí.
1: Para empezar ahí con proteína, ¿no?
2: Muy, muy potente ese desayuno, ¿eh?
1: Sí, sí. Es que, ya sabes, una tostita de pavo. Con sus huevos, como quieras, mejor revueltitos o en tortilla francesa y demás.
2: Sí, sí.
1: Y a empezar la jornada.
2: Pa'lante, ¿verdad?
1: Maravilloso.
2: Wow.
3: Hola, buenas noches.
1: Buenas noches.
3: Soy Antonio, taxista de Ciudad Real. La canción es Fiesta de Rafaela Carrá.
1: No, Antonio, no. Pero bueno, gracias por intentarlo. Más.
4: Bueno, yo tengo una foto.
1: Sí.
4: Una foto cuando tenía unos 15 años, una cosa así, la discoteca. Y la típica foto de amigos haciendo cada uno a ver si se ponía más feo. O sea, imagínate. Y es verdad que cada vez que veo esa foto se me escapa la sonrisa porque encima fue una noche de esta. Inolvidable. Así que la canción Mecano. Mecano. La de... Coca-Cola para todo y algo de comer. Esa. Venga, un saludo.
1: Un saludo, pues siento decirte que no es.
2: No es, no es.
1: Pero ahí tiene su foto y cuando le echa un vistazo sonríe, qué bonito, porque está ligado a tal claro. recuerdazo.
2: Efectivamente, son los recuerdos que están ahí en un momentito y ya te haces toda la película o recuerdas esa película, ese momento.
1: Mejor esa que no a lo mejor la que estaba comenzando un minuto antes, ¿no? Más.
5: Buenas madrugadas, soy Hola. Javier de Cantabria. La canción puede ser Me colé en una fiesta de Mecano.
1: No, mira que sabía que ibais a tirar por ahí. O bueno, lo sabía, lo intuía. Así que también me alegro de que lo saquemos prontito para que puedan venir más opciones. Esa no es, ¿eh? Más.
6: Hola, buenas noches.
1: Hola.
6: Seguimos en ruta. La canción podría ser Fiesta, de Joan Manuel Serrat.
1: Uy.
6: Saludos, buenas noches.
1: Buenas noches.
6: Os escucho.
1: Gracias por seguir ahí. Pues no.
2: No es, no es.
1: Tampoco. Más gente.
7: Pues esta noche... Hay fiesta de la cantante colombiana Maya. Feliz en madrugadas desde Aldea Quemada en Jaén. Saludos,
1: Igualmente.
7: Andrés.
1: Gracias, Andrés. No es más.
8: Monforte, ídolo. Y era mastodonte.
1: Wow.
8: Si estuviéramos en la antigua Roma, tendríamos estatuas.
1: Bueno, estatuas tendríais. No hemos dicho que sean de Monforte.
2: ¿Te imaginas una estatua de Monforte?
1: Es que... Yo estoy viendo ahora un mastodonte y no me cuadra con Monforte.
2: No encuentras las similitudes, ¿no?
1: No lo encuentro. Pero bueno, te puedo decir cuál es la principal diferencia con un mamut.
2: Venga, vale.
1: Que pertenecían a familias biológicas distintas.
2: Vaya.
1: Que evolucionaron con adaptaciones corporales y dentales diferentes para sobrevivir en hábitats opuestos, vamos, que se parecían como un huevo a una castaña casi.
2: Efectivamente, bueno, también a Monforte tampoco se parece nada.
1: Hombre, son parientes de los elefantes actuales, pero yo no veo como mastodonte a Sergio, ¿eh?
2: Yo tampoco le veo, ¿eh?
1: ¿Qué quieres que te diga?
9: Bueno, no sé, la canción puede ser la fiesta de Joan Manuel Serrà?
1: No, que ya ha salido además. Más mensajes, pero de texto.
2: Mira, Carmen desde Ponferrada nos dice: muy buenas noches.
1: Hola.
2: A mí me saca la sonrisa cualquiera de las fotos que tengo de mi marido disfrutando de sus nietos. Eran su pasión y por desgracia solo pudo hacerlo durante 4 años. Un cáncer se lo llevó. Gracias por alegrarme las noches, nos dice.
1: A ti por compartir tu historia.
2: Y también nos cuentan por aquí: muy buenas noches. Soy Javier, nos dicen, a mí lo que me hace feliz y sonreír es ver a mi pareja durmiendo, me llena de felicidad ver cómo descansa plenamente.
1: Anda.
2: Eso sí, sin roncar.
1: Bueno, bien, bien, has tenido suerte ahí entonces, ¿eh? No todo el mundo podrá decir lo mismo. Más.
10: Quiero aclarar que la marinera de Murcia, la base, como dicen que es un pan, se llama rosquilla, y la marinera efectivamente es ensaladilla con anchoa. También existe el marinero, que es ensaladilla con boquerón con la rosquilla. Y el matrimonio en Murcia es una anchoa encima de un boquerón con un palillo.
1: Bueno, no es el único oyente que nos está haciendo llegar esta información. Muchísimas gracias, por cierto. Pero también leemos aclaración desde Murcia. La base de la marinera se llama rosquilla. La marinera sí es ensaladilla con anchoa, el marinero es ensaladilla con boquerón y el matrimonio no lleva ensaladilla. El matrimonio es una anchoa con el boquerón que se le pone un palillo. Bien, pues es rosquilla, no colín en forma de elipse. ¿Qué es lo que ha dicho?
11: Vamos a ver, con todo el cariño del mundo a Murcia,
1: qué fácil,
11: que de
1: perdona,
11: verdad...
1: Pero qué fácil era decir rosquilla antes que colín de elipse o elipse de colín, ¿eh?
11: Bueno, yo he dicho un colín.
1: Con forma de elipse.
11: Porque para mí un colín es lo que ellos llaman una rosquilla. Es decir.
1: Yo creo que lo llaman rosquilla por la forma, ¿eh?
11: Vale, ¿no? Pero aquí en Madrid, y creo que en más sitios de España, esa receta de lo que está hecho, los hacen más pequeños, así alargados, y se llaman colines, ¿vale? Por eso he dicho un colín en forma de elipse. Ellos le llaman rosquilla, y yo lo acepto, porque para eso son murcianos. Y sobre Murcia, manda los murcianos. Desde luego, Monforte no. Eso está
1: Mira,
11: claro.
1: Mira, tengo que entrar de verdad a verlo. Es cierto que el pan con el que está elaborada, en este caso la marinera, recuerda al colín. Recuerda al colín. Pero claro, entiendo que describirlo como colín en forma de elipse.
12: Es una pistola
1: raro,
12: en forma de colín, una pistolita en forma de colín. Dicho en jerga madrileña.
11: Colín en forma de elipse, porque yo he estudiado, yo soy elipse de ciencias, no, entonces es mi forma
12: bueno,
11: de,
12: pero esto ya
11: de
12: hablar. Esto ya que es aquí. Soy de ciencias, como si...
11: Elipse, geometría.
1: Entiendo que cuando pides un donut, pedirás una masa
11: círculo,
1: de harina con de azúcar con, en forma de círculo.
11: Sí, claro, lo digo así.
2: Igual.
1: Bien, Carlos dice lo de la pistola. Es cierto que yo cuando era pequeña tenía que ir a por 2 pistolas y un colín.
2: Bueno, pero
1: porque el colín era para mí.
2: A día de hoy también se dice pistola, ¿eh? Vas directamente a la panadería y dices una pistola y te dan el pan.
1: Sí, por supuesto. Claro. Lo que pasa que yo ya digo barra normal. Pero en su momento sí que dije, dame 2 pistolas para mi madre.
2: Y el colín.
1: Y el colín para mí. Bueno, más. Mira, nos dicen por aquí que, a ver, bueno, es que lo que voy a pedir... Ahora que dice que dicen los oyentes que a ver cómo iría pidiendo Sergio las cosas con formas geométricas, que nos den ideas.
2: Ah,
1: igual
2: vale,
1: que he dicho yo lo del donut, ¿cómo pediría él cualquier otra cosa con esa forma geométrica? Porque nos preguntan, pero yo les pregunto mejor a ellos, que nos vayan contando
2: una
1: ese tipo de cosas.
2: ¿Cómo pediría Sergio una pizza?
1: Bueno, en ese caso, pues con un montón de ingredientes echados por encima con queso, alguna salsa y que sea también en círculo. ¿En qué WhatsApp estamos para participar?
2: Estamos en el 682-472-555.
1: Para mensajes de voz o texto, si quieres participar en el tema, que vamos a recordar...
2: Estamos hablando de la sonrisa, porque hoy es el Día Mundial de ella misma.
1: O solo voz para el reto, para la canción que hay que averiguar, que enseguida vamos a recordar la pista.
13: Hola, buenas noches. ¿Se me ocurre la canción de Vico de Noche Entera?
1: ¡No! Pero mira, es diferente a las que han salido y también podría haber encajado al igual que las otras, solo que no es.
2: No,
1: bueno,
2: es más.
1: ¿Qué le vamos a hacer?
2: Me gusta esa canción.
1: ¿Sí?
2: Sí, sí, me gusta.
1: Bueno, pues es que eso significa que tienes espíritu joven, porque ya es para, correcto, dice Carlos, que la cante.
2: No me la sé.
1: ¿No?
2: No, la verdad es que
1: me la sé hasta yo.
2: Yo no. O sea, tengo que, ya sabéis que yo tengo que cantar la canción, que no
1: noche
2: la... No la
1: noche entera, toda la noche entera, hay una cola que te la, pero ven con quien quieras.

0: ¿Sabe cuál es?
1: ¿Sabe? Claro, dice.
2: No, no, no, sí sé cuál es, pero me refiero que no la voy a cantar porque no me sé la letra. Claro. Me encanta Gemma cuando se pone a bailar, es que me encanta.
1: Bueno, pues tenemos Un lote Conrado y el último libro de Maruja Torres, Cuanta más gente me jode, más buenos momentos tengo, para alguien que participe en el tema. Y Un lote Conrado para alguien que sepa la canción, la pista.
2: La pista es una canción tan optimista que hace referencia a una fiesta.
3: Hola, cuadrilla, buenas madrugadas. Hola. Aquí Julio de Guardia. Pues mira, la foto que me saca una sonrisa es pues varias de las fotos que hay de las navidades en familia cuando estábamos todos y aún no faltaba ninguno. Vale, esas. Cada vez que la veo con el tiempo, pues te saca una sonrisa y pues echan de menos ahí.
1: Sí.
3: Te queda recuerdo agradable. En cuanto a la canción, pues yo creo que puede ser la de I Got a Feeling de los Black Eyed Peas.
1: Ah, claro.
3: Esa, vamos, es la que da el pego. Venga, buenas madrugadas, hasta luego, gracias.
1: Hasta luego, no es I Got a Feeling. Y mira, ahora que habla de lo de la fotografía y cómo se congelan en ellas los momentos buenos, la canción de Photograph de Ed Sheeran va sobre eso, es también preciosa.
2: Sí, sí, sí.
1: Así que si alguien quiere buscar la letra mientras se la pone, se dará cuenta de ello, porque habla de eso, de cómo al final tú llevas, es lo que dice en la canción, esa foto en tus vaqueros, esa foto en la que se congeló esa bonita mirada o ese momento juntos, que a lo mejor ya no está.
2: Correcto.
1: Pero que se va a quedar forever and ever en dicha imagen.
2: Bonito.
4: Hola, buenas noches. La
1: Hola.
4: Canción puede ser Es la fiesta de Blas. Es la fiesta de Blas. Fórmula Quinta. Todo el mundo
1: gana. Pues no se me ha ocurrido traer ese temazo a la memoria, pero podría haber ocurrido. No ha sido, no ha sido la vez en la que ha pasado, pero algún día puede pasar.
5: Hola, buenas noches. La canción puede ser Madre Tierra de Chayanne. Y unas cosas que me hacen felices son las fotos de cuando se juntaba toda la familia, bueno, cuando nos juntábamos toda la familia en navidades y fiestas especiales, cumpleaños y todo eso. Aunque es un poco triste porque ahora ya no se puede,
1: sí.
5: Pero las ves y a mí por lo menos me alegra otra vez.
1: Bueno, pues de eso se trata, ¿eh?
2: Efectivamente.
1: De que consigan ese efecto y no el contrario, esa tristeza de la que hablábamos. Bueno, no sé qué canción es la de Chayanne, ¿eh? No sé a qué canción se refiere, así que no es correcto. Pero bueno, hay que seguir intentándolo. Estamos en el 682-472-555. Viernes 2 de octubre, eso significa que llegan nuevas pelis a la cartelera, que tenemos estrenos. E Isa nos lo cuenta cuando quieras.
2: Empezamos, Gemma, fuerte con un thriller psicológico titulado Verity, la sombra de un engaño.
6: Seguro que tienes preguntas.
7: ¿Por qué tu mujer no puede acabar la serie?
6: ¿De verdad quieres saberlo? Esta es Verity. Los médicos dicen que no volverá a hablar o a caminar nunca.
2: Lowen Ashley es una escritora en apuros que es contratada como escritora fantasma por Jeremy para continuar la exitosa saga de su esposa Verity, incapacitada tras un misterioso accidente. Al instalarse en la casa de los Crawford para revisar los manuscritos, Lowen descubre una autobiografía oculta que muestra oscuros y perturbadores secretos sobre Verity, su pasado y la tragedia que marcó a la familia. Atrapada entre la atracción por Jeremy y el miedo creciente hacia la verdadera Verity, Lowen deberá decidir qué verdades revelar. Muy atentos al reparto, ¿eh? Anne Hathaway, Dakota Johnson y Josh Harner. Tiene muy buena pinta esta primera película, pero es que continúa ahora con una que es un poquito de acción, un poquito de comedia y algo de sátira. Y en el reparto, Tom Cruise es Digger.
8: La vida es un cambio constante. Un día eres un gato, prueba un poco por papaíto, venga cielo. Un rey y al siguiente un puñado de cenizas. ¿Cuánto tiempo diría que le queda?
9: Entre 2 semanas y 5 minutos.
2: El hombre más poderoso del mundo comete un error catastrófico que pone en riesgo a toda la humanidad. Avergonzado y decidido a pedir perdón, comienza una peligrosa misión para reparar el daño causado y demostrar que aún puede ser un verdadero héroe. Enfrentando amenazas globales, dilemas morales y la desconfianza del mundo, deberá superar sus propios límites para salvar a la humanidad y recuperar su honor. Es una película dirigida por Alejandro González Iñárritu. Y ahora nos vamos con un poquito de acción, de guerra y de suspense, una una película en la que en el reparto nos encontramos a Scott Eastwood y a Colin Hanks. Es Lucky Strike.
0: La contraofensiva alemana lleva 3 días sin parar. Tenéis que bloquear esta carretera hoy mismo.
10: Sí, sí, señor.
11: Andando. Vamos, vamos.
12: ¡Hey! ¡Murphy!
13: Lo siento, señor.
11: Sabes que llevamos 200 kilos de explosivos, ¿verdad?
2: Un soldado estadounidense gravemente herido lucha por sobrevivir durante la Segunda Guerra Mundial detrás de las líneas enemigas en la Bélgica devastada por la guerra durante la brutal Batalla de las Ardenas. Aislado y obligado a afrontar unas condiciones extremas, debe confiar en su ingenio, su entrenamiento militar y una radio dañada como su única esperanza para evadir a las tropas enemigas que lo buscan. Y seguimos ahora con una comedia de nuestro país. En el reparto, Susana Abaitúa, Maxi Iglesias y David Lorente. Se titula esta película Nuda Propiedad.
14: ¿Conoce la nuda propiedad?
15: Eso, qué cojones.
14: Podría quedarse en su casa hasta que...
16: Vende la casa de enfrente.
15: Mala inversión. Estás un chaval.
17: ¿Tú te has alegrado cuando ha dicho lo del cáncer?
16: No me he alegrado.
17: No me quiero alegrar de que alguien tenga cáncer.
16: Pero tampoco es como si lo estuviéramos matando nosotros. Estoy cronometrando el tiempo que tarda Jesús en subir del puerto a la casa.
17: ¿A ti te parece normal? Os presento vuestra nueva casa.
2: Vera y Lucas, es una pareja cercana a los 40 años, encuentran un piso enorme a mitad de precio gracias a la nuda propiedad. Lo compran ahora, pero el anciano dueño seguirá viviendo allí hasta morir. Lo que parecía una solución milagrosa pronto se convierte en obsesión cuando el anciano desaparece. Reaparece cambiado y deja de comportarse como alguien en sus últimos días de vida. Entre sospechas, frustración y un humor negro cada vez más corrosivo, la pareja empieza a contemplar un plan tan absurdo como tentador. Y cerramos, como siempre, con una película para los más pequeños de la casa. Se llama La leyenda de la ballena cantora.
18: En tiempos remotos, el canto de una ballena cantora servía para unir a toda la comunidad.
19: Vincent, nuestra labor consiste en proteger...
20: a todas las criaturas del océano.
18: Solo quedó una ballena cantora.
21: Yo no soy ese. Aún no puedo cantar.
2: Vincent es una ballena jorobada de adolescente que se ha quedado huérfana. Hijo del último cantor de ballenas que protegía los océanos con su canto mágico, vive angustiado por la pérdida de sus padres y duda de sus propias habilidades. Cuando el monstruoso Leviatán escapa de un iceberg oscuro y empieza a amenazar toda la vida marina con su tinta venenosa, Vincent debe encontrar su propio canto para detenerlo. Acompañado de Walter, un pez rémora muy quisquilloso que le hace de niñera, y de Daria, una valiente orca sorda, Vincent tendrá que afrontar sus miedos y descubrir su propio canto para salvar a los océanos. Así que aquí tenemos, Gemma, ya 5 películas que desde ya mismo podemos ir a disfrutar a la gran pantalla.
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0: Buenas noches.
1: Buenas noches.
0: La canción puede ser La fiesta de Pedro Capo.
1: No, no es más.
2: La canción puede ser Mil calles llevan a ti. Hay una fiesta para ti.
1: Ay, no.

0: Creo, ¿eh? No, no, no, no me sé mucho más. Incluso creo que no he entonado correctamente. Así que es una pena, ¿eh? Porque a mí me gustaría seguir esa vía, pero no, no va a ser posible. Bueno, más mensajes.
1: Mira, nos dicen por aquí desde Alicante, lo que me hace sacar una buena sonrisa es gracias a la memoria que tengo de elefante, nos dice este oyente. Es ponerme a recordar anécdotas que me han pasado cuando era joven e íbamos en pandilla. ¡Qué buenos tiempos aquellos! Y me quedo también, Gema, con el siguiente mensaje que nos dicen. Muy buenas madrugadas. A mí lo que a día de hoy me hace sacar una sonrisa es escuchar los audios de mi madre que falleció hace un par de semanas, ya que ella era muy graciosa en ellos. Agradeceros enormemente vuestra labor, ya que estos momentos complicados me hacéis sacar alguna sonrisa vosotros también y nos manda varios emojis con corazones.
0: Oye, qué fuerza de verdad la tuya a tan solo 2 semanas.
1: Fíjate, ¿eh?
0: Bravo por esa entereza.
1: Qué
0: Te
1: maravilla.
0: Lo digo de corazón y muchísimas gracias por tus palabras. Bueno, ¿sabes qué tengo abierto aquí?
1: ¿El qué?
0: La marinera de Murcia, porque estaba buscándolo antes, como habéis comprobado, por Monforte. No lo he cerrado y me está dando un hambre, y lo digo de verdad.
1: ¿Y tienes
0: qué pintaza, dime?
1: ¿Tienes para hacerte algo en casa, no?
0: No, tengo para hacerme algo, pero no una marinera.
1: Una marinera, ¿no?
0: Pero nada, ni ensaladilla, ni los colines con forma de elipse de Monforte, ni las anchoas.
2: Hola, buenas, soy Rafa. La canción puede ser All I Want for Christmas, de Mariah Carey.
0: No.
2: Un saludo.
0: Un saludo, pero me acabo de estresar. Me acabo de estresar. Si... No quiero dar una pista, pero la voy a dar, ¿vale?
1: ¿Vale?
0: Si Carlos Bublé no comienza a grabar, tendremos que grabar otros. Pero hay que movilizarse en esto. ¿Por qué? Porque son menos de 5 semanas las que tenemos para grabar, producir y lanzar. Estamos a 2 de octubre.
1: ¡Qué fuerte!
0: Sabéis que Mariah no se corta ni un pelete.
1: Sí, y se puede adelantar a lo mejor y dar una sorpresa.
0: Espero que no, pero de hacerlo, el 1 de noviembre cae en domingo, entiendo que ella lo hará ese día o a lo mejor el 2, que es lunes. Justo un mes.
1: ¡Qué fuerte!
0: Agüita.
1: Madre mía.
0: Agüita.
3: Buenas noches, chicas.
0: Hola.
3: Julia de Logroño. La canción puede ser Rafaela Carrà, La fiesta. Buenas noches.
0: Buenas noches. No, Julia, que ya ha salido. Y qué bonito nombre, por cierto. Me gusta a mí mucho el nombre de Julia.
1: Muy bien.
0: Apuntadlo por ahí.
1: ¿Julia o Julia?
0: Julia y Julia.
1: Las dos, ¿no?
0: Las dos. Y Elisa.
1: Ya lo sé.
0: Elizabeth. Como bien he comentado, ¿no? Más.
4: Vamos a ver. En toda la zona del Levante,
0: sí.
4: Lo que por el centro le llamamos colines...
0: Sí.
4: Vale, o palitos, podríamos decirle.
0: También.
4: Pues por toda la zona del Levante le llaman rosquilletas. En realidad no tienen forma de rosquilla, ni mucho menos, porque son colines, palillos. Pero ellos le llaman rosquilletas.
0: Entonces, ¿por qué el doctor ha hablado de una forma elíptica?
1: Elíptica.
0: Cuando realmente tampoco es. Cuando él lo ha dicho, yo me he imaginado el ojo de un faraón. Es decir, esa forma ovalada, incluso con el eyeliner, como si tú ahora te pintas la rayita, Isa. Ahí me he ido yo, a esa forma, y no tiene nada que ver una vez que he visto las fotos.
1: No, no tiene absolutamente nada que ver.
0: Nada.
1: Vaya.
0: Entonces, no podemos... Está muy bien la información del oyente y se lo agradecemos enormemente, pero no podemos justificar...
1: No.
0: La pifia de Monforte, ¿no?
1: No. Eso no se justifica, evidentemente. Y te voy a decir una cosa, Gema.
0: Forma de churro, diría yo, porque tiene una forma de churro.
1: Ah, vale.
0: Ahora pero ya, es un colín. Ahora un ya, colín. Ya lo entiendo.
1: Claro, ahora mira. Ya lo entiendo, claro.
0: Ahí estoy
1: claro,
0: yo.
1: Como si fuese un colín, pero sí, se venden muchísimos ahora para tomarte por casa. Como si fuesen las regañas, pero en pequeñito a mí los tienes.
0: ¿Quieres decir que ya tienes aquí el pan, la forma de la marinera para que tú luego
1: claro,
0: lo puedas
1: claro que sí.
0: completar con algo?
1: Claro, yo es que pensaba que era algo bastante más grande y demás, claro, con la
0: pues
1: explicación que ha dado Monforte, claro, no.
0: Pues aquí estoy, no, es como un churro.
1: Vale,
0: un
1: no sé cuál es, perfectamente.
0: Pues aquí estoy para lo que
1: necesites.
0: Muchísimas
1: gracias, Gema. Lo que aprendo culinariamente contigo.
0: Menos mal. 682-472-555. Ya sabes, un lote Conrado y el último libro de Maruja Torres. Cuanta más gente me jode, más buenos momentos tengo. Que viene muy bien para el Día Mundial de la Sonrisa.
1: Sí.
0: Y por otro lado, un lote Conrado para la canción. A ver cuál es. Hay que decir título y artista. Y ya sabes, voz o texto para el tema. Solo voz para el reto.

0: Son las 4, las 3 en Canarias.
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0: Muy buenas noches. La amenaza de que los decretos, los dos decretos de vivienda, fracasen este viernes en el Congreso ha encendido los ánimos en la Puerta del Sol, en Madrid. Más de 2.000 personas y unas 1.300 tiendas de campaña permanecen a esta hora, esta madrugada, en la Plaza Madrileña, convertida en el símbolo de las protestas por la vivienda. El anuncio del rechazo de Junts esta noche ha provocado gritos de indignación contra distintos partidos y dirigentes políticos, mientras los acampados en diferentes puntos del país insisten también en mantener la movilización. Así era el momento en el que el sindicato de inquilinas informaba del voto contrario de Junts a los acampados en Barcelona.
2: Junts per Catalunya acaba d'anunciar que demà votarà en contra de tots dos decrets.
3: París!
0: En Madrid, por cierto, la Puerta del Sol se ha quedado sin espacio para albergar a todos los participantes de la acampada, lo que ha obligado esta noche a habilitar una segunda zona en la cercana calle Arenal. Donde también hay movilizaciones es en Francia. La crisis estudiantil allí sigue escalando. Cerca de 2.000 jóvenes han sido detenidos desde el lunes en unas protestas que ya han provocado enfrentamientos con la policía en numerosos puntos del país. La situación ha obligado al presidente francés, Emmanuel Macron, a intervenir personalmente tras regresar de su visita a España. Este jueves, el primer ministro, Sébastien Lecornu, ha convocado también reunión de gabinete de crisis. Este movimiento comenzó como una protesta contra los recortes previstos en los presupuestos de 2027 y las condiciones en los centros educativos, pero ha derivado en bloqueos de cientos de institutos, barricadas e incluso incendios. Los estudiantes reclaman más profesores, recursos, menos alumnos por aula y horarios menos exigentes. Más asuntos. Un informe de Amnistía Internacional arroja nueva luz sobre uno de los mayores escándalos de espionaje de los últimos años en España. La organización concluye que Marruecos estuvo detrás de los ataques con el programa Pegasus que sufrieron en 2021 los teléfonos oficiales de la ministra de Defensa, Margarita Robles, y del ministro del Interior, Fernando Grande Marlaska. El documento sostiene que las mismas herramientas digitales utilizadas precisamente contra activistas y periodistas en Francia fueron empleadas para infectar los móviles de ambos ministros durante la crisis diplomática entre Madrid

0: Y Rabat por el caso del líder polisario Brahim Ghali. Sin embargo, Amnistía evita atribuir directamente a Marruecos el espionaje al presidente Pedro Sánchez por falta de pruebas técnicas concluyentes. Asunción Salvador.
1: El informe cruza datos del fabricante de Pegasus, conocidos a raíz de un litigio en Estados Unidos, con las investigaciones que se hicieron en Francia y en España, los análisis forenses y el testimonio de un antiguo agente de la inteligencia marroquí, apodado Safir, para trazar el itinerario tecnológico que permitió el ataque a los teléfonos de Robles y Marlaska en junio de 2021, y concluye que detrás de la cuenta que infectó a ambos, que es la misma, estaba en realidad la Dirección General de Vigilancia del Territorio de Marruecos, o sea, sus servicios secretos. Amnistía Internacional evita, sin embargo, atribuirles también el ataque al móvil de Sánchez porque faltan datos para hacerlo, si bien ese ataque ocurrió en las mismas fechas, en plena crisis con Rabat, tras la acogida en España del líder del Polisario.
0: En clave de salud, las infecciones respiratorias agudas han superado ya el umbral epidémico en España. Según los últimos datos del Instituto de Salud Carlos III, la tasa ha alcanzado los 478 casos por cada 100.000 habitantes. Aunque la intensidad de la epidemia sigue siendo baja, los expertos constatan ya un claro incremento en la circulación de virus respiratorios. El principal responsable vuelve a ser la COVID. Muy por detrás aparece la gripe, un repunte que llega a las puertas del otoño. Sara Iturbide.
2: La última semana de septiembre se superó el umbral epidémico al pasar de los 373 casos por cada 100.000 habitantes a los 478 en gripe, COVID o virus sincitial. La afección más común está siendo la COVID-19 y los más afectados por infecciones respiratorias son los bebés de hasta un año, seguidos de cerca de los niños de 1 a 4 años, porque no hay una vacunación extendida entre la población que proteja a los más vulnerables. En los hospitales, el COVID ha causado además un aumento de los ingresos en la última semana. Son los mayores de 80 años quienes tienen una tasa más alta de hospitalización.
0: Las próximas horas van a ser también clave ante la amenaza del temporal. La Agencia Estatal de Meteorología mantiene ese aviso rojo para este viernes en la Comunidad Valenciana y en Cataluña. La costa de Tarragona y Castellón en concreto son los objetivos de estas lluvias torrenciales, precipitaciones que no van a dejar de presionar todo el este de la península. Así llegamos al final. Les dejamos con unas sonoras.
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0: 4 y 7 de la madrugada, 3 y 7 en Canarias. ¿Y qué estamos? En directo. ¿Y quiénes somos? Los del No Sonoras. Contigo hasta las 6, las 5 en el archipiélago canario. Bueno, Isa, vamos a recordar de qué estamos hablando con los oyentes.
1: Estamos hablando de esas cosas que te hacen sonreír, que recuerdas y dices, ¡ay, madre mía, aquellos buenos momentos! Y se te pone esta sonrisita en la cara tan simpática. O a lo mejor escuchas una canción, te da buen rollo y ¿qué haces? Sonreír. Y todo esto es porque hoy se celebra el Día Mundial de la Sonrisa.
0: Mira, qué mejor jornada para regalar el último libro de Maruja Torres.

0: Pues cuanta más gente me jode, más buenos momentos tengo.
1: Qué bueno, ¿eh?
0: Es que tenemos ese regalo, además del lote Conrado, para alguien que participe en ese tema por voz o texto, lo que prefiera. Pero luego hay un lote Conrado extra, como siempre, para alguien que sepa el reto de la noche. Aquí solo se puede participar por voz. Es una canción que no va a sonar, te lo cuento por si es la primera vez que nos escuchas, si nos acabas de sintonizar. Pero lo que sí que hay es una pista. Una pista que no solo vamos a recordar, sino que tenemos puesta en la foto de perfil de WhatsApp, por si alguien quiere saber cuál es y no nos pilla justo a nosotros diciéndolo en antena, ¿vale? Así que vamos con esa pista, Isa.
1: La pista dice así: es una canción tan optimista que hace referencia a una fiesta.
0: Sí, señor. ¿Cuál es el WhatsApp para participar?
1: Es el 682-472-555.
0: Con fuerza. Buen ¿por inicio. Qué? Porque para muchos es viernes, para todo el mundo.
1: Vamos.
0: Es viernes, sí. 2 de octubre, pero también pensando en ese descanso, porque iniciaron su semana cuando era lunes. Es que hay mucha gente que nos escucha empezando semana el martes o el miércoles y dirá, bueno, sí, viernes, pero para mí es como si fuese, pues eso, un miércoles. Ánimo.
1: Mucho ánimo, mucho.
0: Que este madrugón que te estás pegando también es para ti, no solamente para aquellos que están a punto de descansar. Y cuando tienes una jornada por delante como esta, una jornada en la que sigue ese madrugón, como digo, y hay que currar, hay que decirse cositas bonitas, hombre, hay que creerse mucho.
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0: Bueno, venga. Bueno, iba a decir en breve, ¿no? Día nublado y con lluvia en muchos puntos.
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0: Vaya, venga. Ni en el Día Mundial de la Sonrisa. Vamos. Empezamos bien.
2: Sí, encantado.
0: Bueno,
1: eso está bonito.
0: Es muy eso
1: bonito.
0: Es que ha desayunado y ya le ha cambiado el carácter.
1: Muy bien, muy bien.
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0: Ha tomado el café.
1: Se nota, ¿verdad?
0: Sí, ya empieza a ser otra cosita.
2: Ahí voy.
0: Ah, claro que vas y vienes.
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0: ¡Guau! Wow, oh. Es que no me digas que no sales sonriendo de casa.
1: Te digo, ¿eh?
0: Aunque tengas que andar 2 kilómetros hasta el curro,
1: y
0: si es tu caso.
1: Y una lagrimita también de lo bonito que era.
0: Oh, claro.
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0: Opínate y sé feliz. Con sonidito sensual.
1: Eso era sensual, Gemma.
0: Me lo ha parecido. Me ha parecido un es viernes y el cuerpo lo sabe, o es viernes y llega sábado sabadete, ¿entiendes?
1: Vale, vale.
0: Me ha parecido que quería ir por ahí.
1: Ah, bueno, bueno, bueno.
0: Si es así, perfecto. Si no, también. Pero ese plus es bueno, es bueno.
1: No, no, evidentemente ha sido bueno ese plus para ti, pero me ha sorprendido bastante que digas ese sonido sensual. Pero oye, cada uno encuentra sexy, efectivamente.
0: Cualquier cosa.
1: Cualquier cosa. Hay gente que esto lo encontrará sexy. No es mi caso, pero adelante, los gustos.
0: Bueno, eso ya es
1: eso
0: menos,
1: ya...
0: menos sugerente o menos atractivo.
1: Nada atractivo, hay que decir.
0: Ay, madre mía. Bueno, Isa, tú tienes grandes preguntas también en esta sección de
1: Correcto.
0: Bandolero, ¿eh?
1: Correcto, correcto.
0: Que para mucha gente serían wow.
1: Y grandes respuestas en el directo también.
0: Sí, y para otros, en fin. Bueno, sí. Vamos a escuchar más voces de nuestros oyentes.
4: Hola, buenas noches.
0: Hola.
4: Aquí Eduardo de Vigo, en La Ruta. La canción puede ser una fiesta especial de la década prodigiosa.
0: Toma
4: y
0: ya.
4: Lo que me saca una sonrisa es cuando recuerdo a los familiares que ya no están, cuando no lo pasábamos bien en las reuniones. Cenas, comidas, eran buenos momentos. Venga, pasar buena noche, gracias por el programa.
0: Igualmente, Eduardo, mucha precaución al volante. Te has ido lejos, con la década prodigiosa, pero no, no es ese tema. Más.
5: Hola, chicos, buenos días, Alfonso en Ruta.
0: Hola,
5: a ver,
0: Alfonso.
5: Yo creo que la canción es Fiesta en América de Chayanne.
0: No, está saliendo Chayanne con varios temas. Es que es muy feliz él, ¿eh?
1: Sí, hombre, la verdad es que es muy feliz y todavía sigue bailando sobre los escenarios.
0: Eso
1: ¿sí?
0: te iba a decir, que hay muchos reels, también ocurre con Shakira, ¿eh? Pero hay muchos reels con Chayanne a sus 58 añazos
1: sí.
0: bailando como cuando nosotros teníamos 15.
1: Correcto, y no paras sobre el escenario. ¿Cómo baila?
0: Exacto, porque tú ahora te pones a mover las caderas simplemente para estirar un poco antes de salir de casa. Y amiga, lo que duele, ¿no?
1: Y cómo suenan las caderas ya, ¿eh?
0: Y mira Chayanne, qué meneo. Pero también pasa con Shakira. Hay algunos reels que comparan sus bailes con... teniendo pues la edad que tiene ella, que creo que son 48 años. Lo tengo que buscar, lo voy a buscar de hecho. Pero creo que son 48. Y cómo se mueve una... son 49.
1: Uy.
0: Y cómo se mueve una con 40 o vale. con 38... cuando intenta ponerse la toalla en el pelo porque se acaba de duchar.
1: Y las diferencias son abismales, ¿verdad?
0: Hombre, pues aparte de dolerte todo, te vas dando hasta contra la mampara que tienes enfrente y no coordinando como coordina
1: Ay,
0: ella, claro.
1: Madre mía.
0: Más.
6: La buena.

0: Buenas noches.
1: Hola.
0: Creo que la canción puede ser Fiesta, fiesta, pluma, pluma, guy.
1: Anda.
0: Pluma, pluma, guy. Yo creo que es de los Morancos. Buenas noches.
1: Buenas noches. Esa es la versión que ellos hicieron. Está la...

0: Buenos días, chicas.
1: Buenos días.
0: Y chicos, soy de Juan de Córdoba.
1: Hola, Juan.
0: Yo creo que la canción puede ser Fiesta Pagana de Mago de Oz.
1: ¿Ah? Bueno, entiendo que por lo de fiesta, te ha sido por ahí. Muy, muy optimista. No.
2: No.
1: Y estamos buscando también eso.
2: Es
1: pista.
2: Buena canción también, ¿eh?
1: Sí. Bueno. Hombre, canción para terminar cualquier fiesta de pueblo.
2: Las verbenas, efectivamente, sí.
1: Las orquestas solían cerrar cuando pegó fuerte, solían cerrar con ella. Más.
3: Buenas noches. La canción puede ser en la fiesta de Blas.
1: ¿Ah?
3: Creo que era de Fórmula Quinta. Gracias.
1: Gracias a ti, ya ha salido dos veces.
2: Curioso.
1: Pero no, no es. Un oyente más.
4: Buenas noches.
1: Hola.
4: ¿Puede ser la canción Un Año Más de Mecano?
1: No, tampoco, así que hay que seguir probando. Se lo digo a aquellos que todavía no lo han hecho, porque quien haya fallado ya no puede participar. Hoy puedes hacerlo en el tema, no en el reto. Vamos a recordar el WhatsApp.
2: El WhatsApp es el 682-472-555 para más notas de voz y también mensajes escritos.
1: Comenzamos. 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

0: abrimos el segundo bloque de la noche. Como siempre, viajando al pasado, Carlos.
1: Y mirando las portadas hace justo un año, era noticia en el diario El País, cómo Israel interceptó la flotilla con ayuda humanitaria para Gaza. El ejército cortó el paso a la expedición de barcos cuando se adentraba en la llamada zona de exclusión. En el diario El Mundo, era noticia cómo Génova contempla ya el gran domingo electoral en marzo. Ya hablaban de gran domingo electoral. Extremadura y Aragón, decían, se acerca a un adelanto si no aprueban presupuestos por segundo año consecutivo. Unos comicios que podrían, decía, coincidir con Castilla y León, pero no con Andalucía, donde Moreno quería esperar. Bueno, después se produjeron todas esas elecciones autonómicas. En La Razón, en la noticia hace un año de portada, cómo Anticorrupción se planta con Santos Cerdán y le acusaba de enredar. Advierte sus intenciones de ridiculizar, decía el diario que dirige Francisco Maruenda, una investigación transparente y legitima los audios con Coldo García. En asuntos más pasados, un 2 de octubre del año 1836, el bergantín de la Royal Navy HMS Beagle atracó en el puerto de Falmouth, en Cornualles, en Inglaterra, a unos 440 kilómetros al oeste de Londres. A bordo venía un joven de 27 años llamado Charles, de apellido Darwin, tras un viaje de casi 5 años. Claro, ese viaje del bergantín Beagle tenía como objetivo principal contemplar el levantamiento cartográfico de la costa de América del Sur, realizar mediciones alrededor del mundo, ¿no? Y Darwin embarcó en él como un naturalista, un estudioso. Y durante la travesía, pues, recolectó miles de especímenes, fósiles, plantas, animales, rocas, observaciones geológicas. Visitó las Islas Galápagos, donde tomó notas clave sobre la variación de pinzones y tortugas entre las islas. También pasó por Tierra del Fuego en Brasil, por Chile, por Perú, por Nueva Zelanda, por Australia, por las islas del Atlántico Sur. Claro, las ideas fueron en él evolucionando, y acabarían dando como resultado aquel libro llamado El origen de las especies. Y este viaje constituyó la base empírica de aquella obra que cambió la historia del mundo, que cambió la visión del mundo sobre el ser humano, sobre el hombre, y que fue la base fundamental, ese origen de las especies de Charles Darwin,

la teoría de la evolución por selección natural. Bueno, un gol que fue histórico, un gol olímpico, o sea, cuando el balón se saca desde el saque de esquina y entra directamente al arco rival, a la portería del rival. Bueno, esto ocurrió por primera vez el 2 de octubre del año 1924, en el Estadio Sportivo Barracas de Buenos Aires. Se disputaba un amistoso entre la selección argentina y la selección uruguaya. En ese partido, el extremo derecho argentino, llamado Cesareo Onsari, del club Atlético Huracán, marcó el primer gol olímpico registrado. Desde el saque de esquina, de repente saca la bola con mucho efecto, con mucha curvita, y lo introdujo directamente en la portería uruguaya, sin que lo tocara ningún otro jugador. Ahí con tanta curva parecía eso una elipse. Bueno, el término gol olímpico nació precisamente de este hecho, en referencia a los Juegos Olímpicos de París del año 1924, donde Uruguay se había proclamado campeón. Una inauguración en Madrid, junto al río Manzanares, se inauguró un sitio muy grande, Año 1966 se inauguró el nuevo estadio del Atlético de Madrid, llamado Estadio del Manzanares, que cambió el nombre en el año 71 en honor al presidente Vicente Calderón, y se llamó entonces Estadio Vicente Calderón, la casa del Atlético de Madrid durante 51 años hasta el 2017. Fue el primer estadio de España, uno de los primeros de Europa, con todas las localidades de asiento, porque en un mundo anterior, tampoco muy pasado, pero sí un poco antiguo, en un mundo, digamos, donde la televisión pues no estaba en HD, ni había plataformas. En ese mundo se jugaba al fútbol y entonces en los estadios había parte de pie, donde cabían más personas, pero evidentemente también era un riesgo mayor. Y entonces los estadios se fueron convirtiendo a estadios donde todas las localidades tenían un billete, un asiento. El partido inaugural fue entre el Atlético de Madrid y el Valencia, empate a uno en la jornada número 4 de la Liga. Y el primer gol en el estadio fue el de Luis Aragonés, minuto 19, de cabeza, con una asistencia de unos 20.000 espectadores, porque el estadio estaba aún en obras, pero ya tenían que ir adelantando, tenían que ir empezando a inaugurar todo lo que es el estadio que tanta huella dejó en la capital de España. El 2 de octubre del año 2018, un periodista entró a una embajada y no salió con vida, un consulado y no salió con vida. El periodista era el saudí Jamal Khashoggi, tenía 59 años, era columnista del Washington Post y era muy crítico, pues lo que viene siendo un periodista, con el poder. En ese caso era crítico con el poder del príncipe heredero, Mohammed bin Salman, el príncipe heredero de Arabia Saudí. El señor Khashoggi entró en el consulado de Arabia Saudí en Estambul para gestionar documentos relacionados con su matrimonio y no volvió a salir nunca con vida. Según las investigaciones de la Fiscalía Turca, según los informes de inteligencia de diferentes países occidentales, según el relato de la ONU, un equipo de 15 agentes saudíes, varios vinculados a la guardia personal del príncipe bin Salman, lo interceptó, lo torturó y lo asesinó dentro del consulado. En lo que se calificó como un homicidio, evidentemente. El cuerpo fue descuartizado. Existen grabaciones filtradas de sonidos de lo que es el asesinato, el crimen contra Khashoggi, que provocó, pues, evidentemente, una crisis diplomática internacional con sanciones a Arabia Saudí y con el recuerdo siempre presente de la figura de Khashoggi y de la importancia del periodismo siempre crítico, del periodismo especialmente crítico en países dictatoriales. Nacimientos. Cumple 75 años. Sting.

0: Bueno, que todos conocemos como Sting, pero se llama en realidad Gordon Matthew Thomas Sumner, el cantautor, el músico británico que comenzó su carrera musical como bajista para más tarde ser reconocido, pues todavía hoy y ya para siempre, como uno de los compositores y el cantante de Police. De Police, Sting, el británico, que también cumple años hoy una mujer, comparte día de nacimiento, pero no año de nacimiento, porque es 2 de octubre, pero del año 1970, es actriz, es madrileña, es Maribel Verdú.
1: ¿Sabes? Tiene el poder de poderte poner colorado, de poder decir lo que les dé la gana, sin esa cosa de la

0: políticamente correcto que hay que ser en esta vida. Que no, la diplomacia, ¿qué es eso? Y eso me gusta, porque a mí me encantaría ser así muchas veces. O sea, soy de las que suelo decir las cosas sin cortarme. Pero muchas veces, y por la gente que tienes alrededor y todo, venga, córtate, Maribel, tú, hay cosas que no se pueden decir, tal. Y por eso me gustaría poder ser como ellas y decir las cosas.
1: A la que habrán visto pues en Blancanieves, que se llevó el Goya, mejor actriz por esa película, y Tu mamá también, El laberinto del fauno, Huevos de oro, Amantes, Sin rodeos, La Celestina, la actriz que cumple 56 años. Y, entre otros asuntos de importancia, hay que confirmar que a esta hora del día, o de la madrugada mejor dicho, ya es viernes.

0: 4 y 25, 3 y 25 en Canarias. Regresamos al presente. Y lo hacemos con un segundo repaso a la actualidad. En El Independiente leemos: Junts acuerda tumbar los dos decretos de vivienda y ahoga al gobierno. La definición confusa del gobierno con los fondos buitre pone en alerta a 260.000 empresas. Y la plantilla de Airbus España acepta por mayoría la propuesta de la compañía y allana el fin del conflicto laboral.
1: En El Confidencial, Sánchez ruega el apoyo a los decretos de vivienda por pura humanidad tras conocer el no del PNV al segundo. Los Reyes irán a Ceuta y Melilla los días 13 y 14 de octubre tras pactarlo con Moncloa. Y Vivas desmiente a Moncloa e insiste en que el gobierno ignoró sus alertas sobre la invasión a Ceuta.
0: En el diario.es, el gobierno acuerda no retirar ninguno de los decretos de vivienda tras el rechazo de Junts. Un menor tutelado casi dos años en Ceuta denuncia en los juzgados su expulsión ilegal por militares y guardia civil. Y un diputado del PP por Zaragoza intenta tramitar como alcalde la licencia de macrogranjas en suelo de su familia.
1: En Expansión leemos: la venta de coches en España registra el mejor mes de septiembre en 20 años. El IBEX cae hasta los 19.000 puntos con los nuevos máximos de la deuda, y Francia busca limitar la subida de las pensiones y los salarios públicos en 2027.
0: En El Economista, Cuerpo avanza 34 proyectos de alquiler asequible vinculados al fondo España Crece por unos 700 millones. El coche eléctrico da el sorpaso a la gasolina en España y marca un hito histórico en ventas en septiembre. Y Estados Unidos presiona a Europa para que libere sus reservas de diésel y así frenar la escalada mundial de precios.
1: En cinco días el IBEX se hunde más del 2% con el petróleo en $100, una sesión de fuertes vaivenes. Los clientes retiran en septiembre 1.711 millones de fondos por la incertidumbre política y la subida de tipos. Y la compra de viviendas cae un 7% en el segundo trimestre respecto al año pasado y confirma la desaceleración del mercado.
0: Y tres apuntes en El Español: Junts votará en contra de los dos decretos de vivienda del gobierno y pone la legislatura de Sánchez al borde del abismo. El sindicato de inquilinas convoca a rodear el Congreso hoy viernes pese al despliegue de 600 antidisturbios. Y los Reyes visitarán Ceuta y Melilla los días 13 y 14 de octubre. Un viaje en el que Sánchez no les acompañará.

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0: Buenas noches, chicas y chicos, Santiago de Granada.
1: Hola, Santiago.
0: ¿La canción puede ser Celebration de Culo de Gam?
1: No, no es Celebration, más.
2: Hola, buenas noches, Miguel desde el Puerto Santa María. ¿La canción no sería de Rafaela Carrá, La Fiesta?
1: Tampoco, que ya ha salido más gente.
3: Hola, buenas noches.
1: Buenas noches.
3: La canción puede ser La Venda de Miki Núñez. Feliz viernes.
1: No, no sé cuál es. Así que no, no se trata de esa. Más.
4: Buenos días, chicas. Pepe de Madrid. Pues imagino que la canción será La Gozadera, la que tenía una versión este dúo Gente de Zona, sí, con Marc Anthony. Y se formó La Gozadera. Mira, yo digo eso. Buenas noches.
1: Pues no es, Pepe, pero bueno, sabemos a cuál te refieres.
5: Perfectamente.
1: Bueno, no hemos bailado nosotros ya con cierta edad ese temazo, ¿eh? Hombre, vamos a buscar cuando se publicó La Gozadera para saber qué edad teníamos en ese momento. Y bueno, pues como...
5: Es necesario saber lo de la edad, Gemma.
1: Sí, sí, sí. Vale. Vamos a ver cuándo, año de publicación, cuándo todavía...
5: 2015, creo que...
1: No dolían las rodillas.
5: Creo que es 2015, ¿puede ser?
1: Uy, muy bien, Isa. ¿Hay algo que te ligue a esa canción?
5: No, que ha sido muy rápido mi buscador en encontrarla.
1: Ah, digo, a lo mejor en ese momento, el 30 de abril de 2015, empezaste... Y se lió la... Y digo, ay, mira, Isa. Bueno, pues nada, no. Hace 11 añitos.
5: 11 añitos.
1: La cosa cambiaba.
5: Ah, somos jóvenes, muy jóvenes.
1: Sí, bueno, no habíamos cambiado de década.
5: Efectivamente.
6: También. Hola, buenas madrugadas.
1: Buenas madrugadas.
6: La canción puede ser Party de Bad Bunny. Venga, un saludo.
1: Un saludo. Me hace muchísima gracia porque el doctor no se ha enterado de nada. Uh-huh. Y me hace el gesto de, hay más audios ahora. Y no le estaba haciendo eso, le estaba diciendo, doctor, espere a que yo termine de hablar para meter el audio, ¿no? Porque estaba en una conversación con tu compañera,
5: conmigo,
1: con Isa Blanco.
5: Conmigo, ¿qué tal?
1: Y no lo has respetado. Decía que no habíamos cambiado de década, ni nosotras ni nadie, porque si fue hace 11 años, ¿no?
5: Ya, por lógica, sí.
1: Vale, pero bueno, no me ha permitido el doctor aclararlo en su momento. Dice, lo aclaras ahora. Bueno, así pasa, que como parte técnica a los ondas no va a ir, ¿no?
7: Uh-huh. Hola, buenas madrugadas.
1: Hola.
7: La canción puede ser La vida es un carnaval de Celia Cruz y momentos que me hacen feliz, recordar con los amigos todo lo vivido en la infancia, todas las travesuras, todas las tonterías, todos los juegos hechos con ellos. Contarnos y recordarlo.
1: Más.
8: Momentos en que me suelo reír mucho es cuando nos juntamos los amigos de toda la vida y empezamos a recordar anécdotas y siempre nos contamos lo mismo siempre y siempre nos reímos.
1: Bueno, pues estamos buscando ese momento de alegría, estamos buscando ese momento de sonrisas porque es el Día Mundial de la Misma y nos gusta que lo compartáis y que, por supuesto, lo viváis. Uh-huh. Dime, Isa.
5: Tengo dos mensajes por aquí por WhatsApp que nos dicen, muy buenas noches, equipo. Soy Chema desde Ibiza. Sobre el tema del día, yo siempre me río y sonrío cuando veo una caída tonta. Es inevitable para mí y algún momento incómodo me ha hecho pasar. También os lo digo. Y me quedo con un mensaje más que nos dicen por aquí. Buenas. A mí lo que me hace reír siempre fue los recuerdos de esa vez que fui a un bingo, ya habían cantado línea y cuando yo completé una línea en mi cartón, la canté todo convencida como si valiese algo y vamos a hacer que nada de nada.
1: Bueno, oye, pero algo has conseguido, luego no te llevas nada, pero,
5: ¿sí?
1: Pero la completaste. Bueno, vamos a resolver, podéis seguir participando en el tema de la sonrisa, ya que es el Día Mundial, pues vamos a estar toda esta hora, que es la hora de participación, con ello. Y podéis seguir intentándolo, mandando vuestro mensaje de texto o de voz para que o bien suene en antena o bien os lea Isa y optar tanto al lote con

0: Como al libro de Maruja Torres, cuanta más gente me jode, más buenos momentos tengo, que, como decía al comienzo del show, vamos, ni que pintado, ¿eh?
1: Efectivamente, ni organizado.
0: Para esta noche. Pero vamos a resolver ya. De hecho, ha asomado la patita un poquito la canción en cuestión. Vamos a resolver ese tema misterioso. La pista era una canción muy optimista, que incluso hace referencia a una fiesta. La hemos puesto en varias ocasiones en el No Sonoras porque nos gusta muchísimo. Y no solo la persona a la que escuchábamos lo sabía.
1: Anda.
0: Más gente daba con ella.
2: La canción de la adivinanza puede ser La vida es un carnaval, de Celia Cruz. Venga, un fuerte abrazo, chicas.
0: Otro para ti.
3: La vida es un carnaval, de Celia Cruz. ¿Puede ser?
4: Creo que la canción es... La vida es un carnaval de Celia Cruz.
5: La canción puede ser La vida es un carnaval de Celia Cruz. Gracias.
6: Y la canción yo creo que es Carnaval de Celia Cruz. Chao.

0: Fíjate, sí, sí. Bueno, tú de hecho creo que ya te sabes la letra de tantas veces que ha sonado en el No Sonoras, pero no me digas que no es un tema, aparte de optimista, que te pone las pilas, que te vienes arriba, que es el día, vamos, es el tema perfecto para el día de la sonrisa.
1: No, tal cual, ¿eh? Es la mejor canción que podíamos haber elegido para el programa de hoy.
2: Está muy bien.
1: Es que quiero toser, perdóname.
0: Bueno, pues tú...
1: Ya está.
0: No, te iba a decir que por toser no tienes que hacernos la pelota. Digo, parece que tienes la frase escrita. Está genial.
1: Genial.
0: No se me ocurre.
1: Coma. Es la mejor elección que podríamos haber hecho.
0: Bueno, cuéntame, ¿quién se lleva ese lote Conrado por haber averiguado el tema?
1: Pues el afortunado es Antonio.
0: Pues Antonio, a disfrutar de los productos de la confitería de la Bañeza y un poquito más de Celia Cruz, que hablando de música, enseguida vienen nuestros números uno.

0: All in One.
1: Bueno, pues ya está aquí la sección de números uno, la sección potente, la sección musical en la que aprendes de esta parte de la cultura tan necesaria en nuestras vidas, ¿no? ¡Wow! Esa cura para el alma, ese momento en el que consigues evadirte de los problemas, sobre todo si escuchas canciones alegres.
2: Amén.
1: Porque si no, le vas a dar muchas vueltas a ese pensamiento que no es beneficioso. Pero aquí queremos pasarlo bien, aquí queremos, como decía antes, movernos, mover esos pinreles, mover la cinturita, el pompis, los hombros, lo que te pida cada tema.
2: Muévete entera ya si quieres.
1: Lo,
2: ¿no?
1: estoy haciendo. Lo estoy haciendo en plan sensual incluso, ¿eh?
2: Sí, lo veo.
1: Es una imagen que os lleváis vosotros.
2: Gracias.
1: Y bueno, efectivamente, te iba a decir de nada ya. Pero bueno, has sido muy educada y lo has dicho.
2: Siempre soy muy, muy educada.
1: En el micrófono no solamente lo has pensado. Bueno, cinco temas traigo, cinco maravillas. Empezamos con un folk o folk, como dirían ellos. Esto lo debatimos en su momento. En el No Sonoras me mirasteis con cara rara. Bueno, pues no pronuncian la L. Nosotros lo vamos a hacer,
2: ¿vale?,
1: para que me sigáis mirando con normalidad. Y es un folk que viene de Reino Unido.
2: Ajá.
1: Un folk que a mí me recuerda mucho a los Beatles. No por el folk, sino porque como es de Reino Unido, yo creo que se ha bebido de esa fuente.
2: Vale.
1: Pero es una mezcla muy interesante.
2: Perfecto.
1: El artista se llama Andrew Buckley.
2: Uh-huh.
1: La canción Mainly Blue.
2: Vale.
1: ¿Vale? Principalmente azul. Pero a mí lo que me ocurre con Andrew es que me parece que lo hace muy bien, pero que en cualquier momento la puede pifiar.

0: Buen comienzo. Yo estoy en tensión, ¿eh?
1: Por eso me gusta la guitarra muchísimo.
0: Creo que su voz también, pero es la tensión, ¿eh? Vale. Come and ride the western train. Sí. Pero tengo esa sensación, ¿eh? De, bueno, puedes meter la pata. No, no, no.
1: Pero está todo muy alto, ¿no te parece?
0: Está.
1: Ah, ¿no? Está alto,
0: sí.
1: Vale,
0: no, okay. Es cosa tuya.
1: O sea, iba a poner ahora regular aquí el volumen de mis cascos,
0: no.
1: Pero no. Vale.
0: Además tengo puesto el volumen, de hecho, ya más bajo de lo habitual.
1: Wow.
0: Disculpadme las pausas, pero quiero que se escuche a Andrew también. Ah. Es lo que te digo, es una voz bonita, no es un tema feo.
1: No, no, no.
0: Pero estás en esa tensión por si la pifia, que no es agradable. No vamos a tener esto en el resto de la sección, así que valoradlo, por favor.
1: No me está bien la canción, pero es cierto que en algunos momentos dices, ay, ¿hacia dónde vamos, no?
0: Claro,
1: sí.
0: No nos vengamos muy arriba, que no somos los Beatles. Ahora, aquí es donde yo más sufro, ¿eh?

0: Pero es como si él lo intentara, pero sí, le diese miedo ese dar ese paso extra, ¿verdad?
1: Bueno, mejor que no lo dé.
0: Bueno, posiblemente, pero...
1: un poquito más de práctica y creo que lo tiene, ¿eh?
0: Y menos volumen.
1: 40 segundos quedan, no te creas.
0: ¿Solo?
1: Se pasa rapidísimo
0: digo,
1: cuando es bueno.
0: Es cortita.
1: Que sí, Mainly Blue, sí. Bueno, él hace Mainly, ¿no? Deja caer un poco esa Y al final.
0: De todas maneras, la persona que está en la guitarra tiene rabia, ¿eh? ¡Wow! Le da bien, ¿eh?
1: Pero no rompe cuerdas,
0: ¿eh? No rompe, pero le da, ¿eh?
1: Buena técnica. 10 segundos.

0: ¡Wow! ¿Qué os ha parecido? ¡Qué barbaridad!
1: ¡Qué inicio más fuerte, de la sección!
0: Sí,
1: muy
0: señor.
1: Chula,
0: Ya digo que nos acostumbréis porque no es lo que vamos a tener, ¿vale? Vale,
1: eso me da un poquito de miedo, que más tengo que decirlo,
0: Bueno, se me ha ocurrido,
1: a ver,
0: te voy a hacer un pequeño spoiler, acabar por lo menos en los próximos números uno, ajá, en las próximas secciones, con algo con lo que ya arranqué la semana anterior. Sé que no te acuerdas de ello, no, los oyentes tampoco, pero en cuanto os lo diga al final de este espacio diréis, ¡ostras!
1: Vale,
0: y lo vamos a mantener, no como tradición, pero sí durante un tiempo hasta que cambie.
1: Me gusta, venga, va, me
0: porque
1: gusta.
0: A mí también me parece un buen cierre.
1: Perfecto.
0: Pero bueno, seguimos y lo hacemos en mi tierra, si te parece.
1: Ah, muy bien, nos vamos a Italia.
0: Nos vamos a Italia, correcto, con un pop de Andrea Pacchi.
1: Andrea Pacchi. Venga, sí, vámonos con él. O ella o él.
0: Él,
1: vale.
0: ¿Qué nos presenta Laura dei Desideri? Que os traduzco, es Laura de los Deseos.
1: Ah, vale, gracias.
0: Muy vale, bonita, ¿eh?
1: Vale.
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0: Wow.
2: Laura dei Desideri.
0: Ahí está el título de la canción.
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0: Bueno, está bien, ¿eh?

0: como
1: esto
0: que no.
1: Para, perdona que te interrumpa, nuestros amigos transportistas, viene de lujo. Para el volante, vamos.
0: Cogiendo ahí el ritmo, ¿eh?
1: ¿Decías?
0: No, que no me pega mucho la parte vocal a la parte musical, ¿eh?
1: Acostúmbrate, porque
0: no,
1: es
0: bueno.
1: Es cosa tuya, ¿eh?

0: la está aplaudiendo en el estudio.
1: Estoy bailando, me parece un temazo este Laura Dei Desideri, esta Laura de los deseos de Andrea, ¿eh?
0: Madre mía, cómo te lleva la tierra, ¿eh? Te llega la patata.
1: Igual no soy objetiva.
0: No, a lo mejor no eres objetiva.
1: Lo
0: ligeramente,
1: reconozco.
0: Ligeramente. Bueno, como el autotune.
1: A ver, entendedme, siempre vamos a Estados Unidos, claro. Reino Unido, a veces a Alemania. Quiero estar también en mi tierra de vez en cuando.
0: Escucha,
1: ¿eh?
0: Escúchame.
1: Vamos a escuchar el estribillo, que no lo hemos hecho antes porque estábamos hablando, y pasamos al siguiente tema, tranquilos.

0: que al final te acaba, no te voy a decir conquistando.
1: Vale, mejor no digamos eso.
0: Pero te acaba ganando un pelín.
1: Llamando la atención.
0: Vale,
1: me llama la atención.
0: También me vale.
1: Sí, sí, sí, me quedo atenta a la canción al final. Es no desconecto.
0: Tiene una voz y luego el ritmazo, ¿eh?
1: Eso sí. Bueno, tú lo has dicho al principio. Vamos a mover los pinreles, la cadera, el culete, los hombros. Pues aquí estamos ya.
0: Cuando lo digo es por algo. Yo claro. Nunca miento, chicos. Bueno, pero hay que viajar, hay que seguir. En este caso nos vamos hasta Michigan.
1: Wow,
0: vaya salto,
1: qué
0: ¿eh?
1: Viaje.
0: Pero es que tenemos un country.
1: Oh, qué
0: un
1: bien,
0: country
1: encanta.
0: De Ronnie T, que se titula She Used to Love Me a Lot. Es uh-huh. decir, solía quererme mucho, me quería mucho y ya no.
1: Ya no.
0: Y me gusta, ¿eh? Pero es que creo que se ha pasado con la voz country. Ahora me entenderéis.
1: Vale.

0: La he bajado pensando que ibas a hablar.
1: No tengo palabras ahora.
0: Me gusta, pero creo que se ha pasado engolando para ser both country.
1: Se ha pasado mucho.
0: Sí. She used to love me a lot.
1: She looked lonely. Es curiosa, ¿eh?

0: Pero tiene distintos registros, esto es muy interesante, ¿eh?
1: Es muy bueno.
0: Wow.
1: Sí. Yes, you love me a lot.
0: Bueno.
1: Es que no deja que la música fluya, ¿eh? El tío.

0: Lo mejor de todo es que a lo mejor la persona que está cantando puede ser una persona joven, como si puede ser una persona mayor, ¿eh? No lo sabría decir.
1: Yo te lo digo.
0: ¿Es mayor?
1: Mayor.
0: Sí, wow, sí. Pues no sabría decirlo.
1: Bueno,
0: ¿eh?
1: Más mayor que tú.
0: Bueno, entonces es muy mayor. Soy muy joven, Gemma.
1: Entonces es un chavalín él también. Si solo es un poco mayor que tú, ¿verdad? Pero no es el caso, ya te lo digo. Oh, toma ya. Quedan 50 segundos, ¿eh?

0: Buah. Es verdad que si ahora la quitásemos, ojo a la contaminación acústica, ¿eh?
1: Te digo.
0: ¡Oh! ¿Y ahora qué? ¡Qué buena, eh!
1: ¿Ahora qué pasa? ¿Ahora qué ha pasado? ¿Qué? ¡Se nos ha ido!
0: Pues que sigue, hombre, por supuesto. Pero no, va a seguir solo unos segundos. Vaya. Porque hay que continuar. Nos vamos a ir hasta Reino Unido de nuevo. Uh-huh. Vamos de un lado para otro saltando, pero es que tengo un rock
1: que
0: va a encantar. Se llama Long Way Home, es decir, Largo Camino a Casa. Es de Morris y John and the Hero Mats. Mats son perros callejeros, ¿vale? Para que nos entendamos, para que veamos también qué nombre han elegido, cómo se llama la banda. Es rock, como decía.

0: y vais a moveros, ajá, pero lo vais a disfrutar porque es un rock de calidad.
1: Bien.
0: Sí, tengo apuntado aquí, ojo al minuto 2. No recuerdo exactamente por qué, pero habrá que esperar al minuto 2, ¿eh?
1: Esto ya te mete en la canción, ¿eh?
0: Sí.
1: En el mood, ¿no? Como dicen los jóvenes.
0: Totalmente. Esas vibes buenas. Y esto también, ¿eh? ¿Qué tal?
1: Pues está claro que se le está haciendo la semana muy larga, ¿eh?
0: ¿Sabes qué me preocupa?
1: Dime.
0: Que a pesar de esto yo tengo puesto lo de antes.
1: Sí.
0: Ojo al minuto 2.
1: O sea que puede ser algo explosivo lo del minuto 2.
0: Exacto. Y queda un minuto 40 para descubrirlo, ¿eh? Así que permitidme que aguantemos.
1: Por favor.
0: Oh. También ligero autotune, ¿eh?
1: Se nota el sufrimiento, ¿eh?
0: Sí. Es que es un largo camino a casa.
1: Claro.
0: Bueno, pues en este tema no pasa como con otros. He dicho un minuto 40, ahora queda un minuto 20. Aunque os haya parecido un sí, minuto 10.
1: Pensé que a lo mejor ibas a decir 20 segundos quedan.
0: No, son los que han pasado. Ahora, fíjate, en 3 segundos, 2, 1, sí queda un minuto.
1: ¿Un minuto?
0: Venga, que podemos.
1: Venga.
0: Que igual son cosas mías y no os parece para tanto, pero aquí lo tengo apuntado.
1: Vale, vale.
0: 40 segundos, venga.
1: Qué relajación ahora.
0: Está, ¿para qué hablas,
1: se
0: Isa?
1: Acabó el rajado.
0: Sé que tenemos, hablando antes de nuestros amigos los transportistas, a mucho rockero en el camión, ¿eh? Pues para vosotros.
1: Disfrutarlo. Venga.
0: Igual empieza ya lo que digo aquí, ¿eh? Porque quedan 20 segundos. ¡Qué nervios! 10. Como las uvas, ¿eh?
1: Sí.
0: 7.
1: Wow.
0: 5. 2. Entramos en ese minuto.
1: ¿Qué ha pasado?
0: A lo mejor es que se caía alguien.
1: ¿Se ha ido?
0: Vamos a tener un poquito de paciencia porque yo no apunto las cosas porque sí, ¿eh? Era esta mezcla explosiva de voz con un punteo que sale porque sí en primer plano.
1: En primerísimo plano, ¿eh?
0: Ojo, qué locura. Ahí supongo que estarán los mats, que decía yo.
1: Aquí está todo el mundo, Gema.
0: ¡Guau!
1: Todo el mundo.
0: ¡Qué horror!
1: ¡Ay, mi madre!
0: Para mí, dime.
1: Están los del turno de mañana, de mediodía, de tarde y de noche del estudio musical, ¿eh? Están todos.
0: A ver, para mí es un horror no conseguir mezclar en mi cabeza lo que ellos han mezclado en la producción, porque sé que es buena y no lo estoy sabiendo disfrutar,
1: claro.
0: ¿Eh?
1: Ah, qué pena. Ay. Rock puro y duro, ¿no?
0: Exactamente. Y fíjate su voz, cómo sube, pero... Oh, cómo se nota ese sentimiento desgarrador.
1: Envidia.
0: Bueno, a ver si puedo comentaros lo que viene a continuación con este fondo maravilloso, pero es que lo he prometido. Vamos a cerrar siempre con algo parecido en las próximas semanas. ¡Con salsa!
1: ¡Oh, qué bien!
0: ¡Claro! La semana anterior cerramos así porque, bueno, surgió.
1: Sí.
0: Y esta semana lo recordé y dije, ¿por qué no busco otro tema de este género también para cerrar? Y así ha sido.
1: ¡Qué bien!
0: Además traigo, yo creo que te va a gustar, lo digo en serio, traigo a un hombre de Pensilvania que se llama Charlie López, que ha decidido hacer en salsa el Close to You de The Carpenters.
1: ¿Vale?
0: Comienza versionándolo de una forma más parecida al grupo para luego ya tirar por salsa, uh-huh, por si alguien no sabe al cantarla directamente en este género a qué canción refiere. O sea que ahí ha sido bastante inteligente y nada, creo que sobran las palabras.
1: Vamos.
0: Y que lo mejor es que la disfrutéis.

0: salsa, la salsa.
1: Ahora va a cambiar y vamos con la salsa, sí. Y esto sí que nos va a hacer bailar.
0: Esto es muy Disney ahora mismo.
1: Sí, bueno, es un tema que se podría haber empleado, que no sé si se ha hecho, ¿eh?
0: Bueno.
1: ¿Es buena o no es buena?
0: ¡Qué bueno! ¡Qué buen hijo!
1: ¡Claro que sí! 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Qué bueno, Charlie. Pues con él vamos a cerrar, ¿te parece?
0: Oye, pues me parece un cierre maravilloso. De verdad, me ha encantado este final.
1: Te veo.
0: Y el resto también me ha gustado.
1: No, es que yo te veo a ti apuntándote a salsa.
0: Pues sí, cuidado, que a lo mejor es una opción que no estaría de más, para este 2026-2027.
1: Y también es acorde a tu edad. ¡Vamos! Esas clases de baile.

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1: Fíjate que en el Día Mundial de la Sonrisa he elegido La vida es un carnaval de Celia Cruz para el reto de la noche,
2: sí,
1: porque es una canción optimista, como decíamos, hace referencia a una fiesta tradicional, en fin. Pero esta última que ha sonado en números uno, que es un cierre diferente para lo que es la sección, porque mamma mía lo que traemos, también está muy bien, ¿eh?
2: No, a mí me ha gustado mucho ese giro justo al principio de la canción, que ha empezado muy tranquilita esa versión, sí, y de repente han sonado ahí unos... Y ala, salsa, maravilloso.
1: Bueno, es que vamos vamos a...
2: La parte musical ya sabéis que no es lo mío.
1: Efectivamente, vamos a evitar aquello que desconocemos.
2: Es que no me sale. Unos compases, han empezado unos compases a sonar diferente.
1: Vamos a llamarlo compases.
2: Venga, por favor.
1: Vamos a pensar que te referías a eso, vale, para que quede bien. ¿Vale?
2: Mejor que antes.
1: Pero vamos a evitar este tipo de cosas. Es decir, tú no hables de música,
2: vale,
1: el doctor que no hable de gastronomía,
2: vale,
1: por lo que se ha podido comprobar en esta madrugada. Bueno, pues como ya hemos resuelto el reto, hemos hecho un pequeño giro en esta madrugada, cuando normalmente lo hacemos al final de la hora, vamos a escuchar a más oyentes y lo que sí vamos a resolver es quién se lleva los regalitos del tema, ¿te parece?
2: Perfecto.
1: Vamos.
3: Hola, buenos días. Hoy viernes, soy José Antonio de Cáceres. Creo que la sonrisa, que es el día de la sonrisa,
1: sí,
3: pues muchas cosas me hacen sonreír, pero bueno, por las mañanas cuando enciendo la radio y Onda Cero, ya empiezo a sonreír.
1: Hoy,
3: con el cachondeo que tenéis por las mañanas.
1: ¡Ay, madre mía! ¡Qué palabras tan bonitas!
2: Efectivamente, qué cosa más bonita nos ha dicho.
1: Gracias. Nadie nos lo ha dicho.
2: No.
1: Pero entiendo que todos aquellos que nos eligen será por algo y espero que sea por la sonrisa porque, José Antonio, intentamos que la tengáis en la cara. Ojalá pudiera ser permanentemente.
2: Correcto.
1: Pero no.
2: No.
1: ni vosotros ni nosotros.
2: Claro.
1: Pero bueno, ese ratito, ese oasis, yo creo que viene bien.
2: Sí, yo creo que sí.
1: Hay que desconectar de vez en cuando. Más.
4: Buenas noches, de equipo. Me hacéis mucha compañía por la noche. Y además por lo de la sonrisa.
1: Sí.
4: A mí me enternece la sonrisa de mi hijo que tiene síndrome de Down.
1: ¡Ay! Pues qué bonitas palabras para tu hijo y también para nosotros, ¿eh?
2: Correcto.
1: Que ha dicho que se alegra de que estemos ahí y nos sintoniza. Bueno, gran cierre de esta hora.
2: La verdad
1: me
2: es
1: ha
2: que
1: emocionado.
2: Sí. Sí.
1: Pero solo una persona se puede llevar el lote Conrado y también el libro de Maruja Torres. Cuanta más gente me jode, pues más buenos momentos tengo. El pues lo he metido yo. ¿Quién es?
2: Pues en este caso la emocionada cuando le llegue este lote y este libro será Marga.
1: Pues Marga, enhorabuena, a disfrutar de ambas cosas. Muchísimas gracias a todos, como digo siempre, por haberlo intentado, por haber participado. Y ya sabéis que el No Sonoras continúa, que estamos hasta las 6, las 5 en Canarias.

0: Son las 5, las 4 en Canarias.
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0: Muy buenas. La vivienda vuelve a poner contra las cuerdas al gobierno y todo apunta a una nueva derrota parlamentaria este viernes en el Congreso. Junts ha decidido votar en contra de los dos decretos de vivienda impulsados por el Ejecutivo tras el caso de Mari Carmen en Madrid. Los de Carles Puigdemont sostienen que las medidas reducirán la oferta de alquiler, encarecerán los precios y dificultarán aún más el acceso a una vivienda. Además, exigen que sea la Administración, no los pequeños propietarios, quien asuma la protección de los inquilinos vulnerables. Una posición que no sorprende al sindicato de inquilinas, que ya avisa de que el siguiente paso será la huelga general. Una de sus portavoces, Valeria Racu, calificaba en Televisión Española la decisión de Junts de desubicada.
2: Poco era esperar, pero también como poco inteligente, más que poco inteligente, poco ubicado, ¿no? O sea, realmente no ser consciente de la que está pasando este país y la que se está liando. Pero vamos, que está claro que eso es una estrategia para desmovilizarnos, que el pueblo tenemos mucha fuerza, que nos hemos levantado hasta la huelga general.
0: Pese al ultimátum de Junts, el gobierno no da marcha atrás. Moncloa mantiene la votación y defiende que los decretos son fruto de meses de negociación. El Ejecutivo asegura que servirán para frenar la especulación, limitar la actuación de los fondos buitre, facilitar el acceso a la vivienda y evitar desahucios. Pedro Sánchez pedía a los grupos parlamentarios responsabilidad.
3: Que dejemos a un lado las confrontaciones partidistas y que nos centremos en una cuestión que es de pura humanidad.
0: Los apoyos se han ido aclarando en las últimas horas. Junts ha sido el último, pero antes han despejado las incógnitas del sentido del voto de PNV y Podemos. Los nacionalistas vascos, con su portavoz en el Congreso, Maribel Vaquero, anunciaban que respaldarán el principal decreto, el que incluye protección frente a los desahucios, bonificaciones fiscales y límites a los fondos de inversión, aunque con reservas. Y desde Podemos, su secretaria general, Ione Belarra, confirmaba que los cuatro diputados de la formación votarán a favor de ambos decretos, a petición de la Confederación de Sindicatos de Inquilinas, aunque insisten que las medidas son insuficientes.
4: Consideramos que este decreto ley es un parche que tiene algunas medidas de las que habíamos solicitado, pero que todavía va a ser de dudosa aplicación.
5: La gente está pidiendo en la calle no migajas, como está ofreciendo el gobierno, sino medidas de fondo.
0: Y mientras los diputados hacen cuentas dentro del hemiciclo, la tensión también crece fuera. El Ministerio del Interior desplegará cerca de 600 agentes antidisturbios en los alrededores del Congreso ante las protestas convocadas por los colectivos de vivienda. El dispositivo especial va a comenzar a funcionar a partir de las 10 de la mañana, una hora antes de esa votación que se presenta decisiva, tanto en el Parlamento como en la calle. Y aquí nos encontramos con otro frente. Sepan que la Comunidad de Madrid ha pedido a la justicia medidas cautelarísimas para desalojar de inmediato la acampada de la Puerta del Sol. Además, el Ejecutivo madrileño ha presentado un recurso contencioso administrativo contra la delegación del Gobierno, por lo que considera una actuación insuficiente. Pachi Linaza.
6: Recurso presentado

0: del Juzgado de lo Contencioso Administrativo, primera instancia, argumentando la inacción del delegado Martín, porque la acampada ilegal, dice Díaz Ayuso, nunca debió permitirse. Para el Ejecutivo madrileño, la concentración excede los límites constitucionales y legales del ejercicio del derecho de reunión, como son actos vandálicos, daños en elementos del patrimonio histórico-artístico de la Puerta del Sol. Corresponde al delegado, según este recurso, adoptar medidas de prevención y vigilancia para proteger a la ciudadanía, los bienes y las instituciones.
1: Nuevo choque entre Ceuta y el gobierno central. La Moncloa ha salido al paso de las declaraciones del presidente ceutí, Juan Vivas, quien aseguró ante la jueza Tardón que intentó contactar hasta en 10 ocasiones con Pedro Sánchez sin obtener respuesta. El Ejecutivo central lo desmiente y ha difundido el registro de llamadas para sostener que Vivas sí fue atendido. Sin embargo, la controversia está lejos de cerrarse. Según publica, según avanza La Razón, el presidente de Ceuta tiene previsto acudir este viernes, hoy, a un notario para dejar constancia de las llamadas perdidas que habría realizado al jefe de gabinete del presidente del gobierno.
2: Miren, nosotros no hemos mentido en ningún momento. Están registradas las llamadas que hicimos a Moncloa desde el día 27 hasta el día 30. Y están registradas las llamadas y podemos demostrar que se hicieron. Y en el 30 llamamos a las 11 de la mañana a la invasión. A las 13 sí me llamó el presidente del gobierno y esa es la única llamada que he recibido del presidente del gobierno en todo esto.
1: Y seguimos atentos porque la Agencia Estatal de Meteorología mantiene para hoy el aviso rojo, el máximo nivel, en la Comunidad Valenciana y en Cataluña por lluvias torrenciales. Sobre todo el litoral está afectado. Llegamos al final, continúan con nos Sonoras. La actualidad informativa regresa a partir de las 6, ya saben, con más de uno y Rafa Latorre.
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1: 5 y 6 de la mañana, 4 y 6 en Canarias, y continuamos en No Sonoras en este viernes 2 de octubre, en el que vamos a hablar del descubrimiento de los rayos X y también de sus curiosidades con el médico Pedro Gargantilla, porque nos toca ciencia, ya sabes, viernes, sección de ciencia siempre. Como también tenemos siempre nuestra sección de literatura, y tenemos a Raúl Shogun en la Comic Con San Diego de Málaga, así que nos tiene que contar cómo ha ido este primer día, estas primeras 24 horas, porque la cosa continúa, tanto hoy viernes como mañana sábado y pasado domingo. Y también se pasará por aquí Carlos Padilla, que todavía no se ha marchado a casa, ya le gustaría, pero es que nos tiene que contar lo más viral en redes. Eso sí, antes, ya que estamos a las puertas del fin de semana, pues la agenda para poder hacer planes. Y la encargada de organizarla en este show, como siempre, es Marta López. Marta, muy buenos días.
2: Buenos días, Gema. ¿Qué tal? Estamos a las puertas del fin de semana. Por eso hemos preparado multitud de planes para hacer durante estos días. Así que si todavía no sabes qué hacer o dónde ir, toma nota, porque hacemos un repaso de las citas culturales más importantes. Esta semana comenzamos en Barcelona, y es que el Teatro Tívoli acoge el fenómeno Mamma Mía, la comedia musical con inolvidables canciones de ABBA. Y que ha conseguido que 54 millones de espectadores de todo el mundo se hayan enamorado de sus personajes, de su música y de esta encantadora historia de amor, de humor y de amistad. Mamma Mía, la comedia musical con la que no podrás evitar cantar, bailar y emocionarte al ritmo de las canciones de ABBA. Esto lo convierte en un musical para todo tipo de edades y público, para disfrutarlo en pareja, en grupos de amigos o en familia. Mamma Mía, una y otra vez, no sé. Contágiate con la energía positiva que desprenden los actores de Mamma Mía y emocionate con las canciones de ABBA durante todo el fin de semana en el Teatro Tívoli de Barcelona por las tardes. Y ahora nos quedamos en Madrid, y es que el Teatro Fígaro acoge la obra Victoria, una comedia tierna, feroz y muy actual sobre padres, hijos, sueños heredados y la libertad de equivocarse. La historia comienza cuando Martín, un joven con futuro en el fútbol, anuncia que quiere dejarlo, y lo que parecía una tarde de partido entre familia y amigos se convierte en una auténtica batalla de secretos, expectativas y reproches, como nos cuenta Amparo Larrañaga, actriz.
3: Victoria fue un súper éxito, la verdad, porque la gente, yo creo que se sentía, aparte de que se sentaban a reírse, que es muy divertida la obra desde que se levanta el telón. La primera frase de Iñaki Miramón, ya la gente se muere de la risa. Aparte de todo eso, bueno, es que yo creo que como todos tenemos una familia, siempre hay puntos de identificación. Entonces yo creo que Victoria, muy inteligentemente, pues a la mayoría del público que tienen hijos, incluso sobrinos o da igual nietos, se pueden sentir muy identificados, porque los personajes de los padres, de los dos niños que no salen en la función, pero son el conflicto o el detonante de todo lo que sucede, pues la gente se siente identificada.
2: Victoria mezcla humor y emoción para hablar de algo muy cercano, los sueños que los padres proyectan sobre sus hijos y el derecho de cada uno a elegir su propio camino. Una comedia familiar, divertida y con más de una sorpresa.
3: Victoria es una obra que no te va a decepcionar a nivel de diversión, de texto estupendo, de dirección estupenda, de unos actores que lo están dando todo para que tú te rías, pero también porque si de alguna manera sientes puntos de identificación, tengas una hermana, una madre, tengas un marido, tengas un hijo, pues tú te puedas también identificar. Que las funciones familiares funcionan, van muy bien, porque todos, mal que bien o casi todos, un porcentaje muy pequeño no, tenemos una familia y siempre funciona bien estas comedias, ¿no? Y yo creo que, bueno, la gente, así mis amigos que han venido, la verdad es que lo han pasado en grande y les ha encantado la obra, y yo creo que, bueno, que si quieres estar hora y media pasando un buen rato, Victoria es una buena opción.
2: Así que si todavía no tenéis plan para estos días, apuntad este nombre, Victoria, en el Teatro Fígaro de Madrid durante todo el fin de semana por las tardes. Una historia para reír, emocionarse y, por qué no, reconocerse un poquito en ella. Y finalizamos en Granada. La ciudad de la Alhambra se prepara para una noche de música, emoción y recuerdos con Malú, que hará parada allí dentro de su nueva gira 15 Tour. Un recorrido por España que supone el comienzo de una nueva etapa en la trayectoria de la artista, donde se reencontrará con su público y repasará algunos de los grandes momentos de su carrera musical. Un álbum en el que la cantante mira hacia atrás y se reencuentra con aquella niña que comenzó su carrera con tan solo 15 años. No faltarán tampoco los grandes éxitos que han marcado su carrera, canciones que forman parte de la memoria musical de varias generaciones y que, una vez más, podrán escucharse en directo junto a los nuevos temas. Me he vuelto bandera por si no. La gira 15 Tour apuesta además por los espacios en los que la cercanía con el público cobra especial importancia. Una propuesta en la que la voz y la interpretación de Malú serán las grandes protagonistas. Será este viernes 2 de octubre cuando Malú llegue al Palacio de Congresos con 15 Tour. Una noche para cantar, recordar y emocionarse con una de las grandes voces de la música española. Acompáñanos a disfrutar a tope del fin de semana.
1: Muchas gracias, Marta.

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1: Repasamos ya la actualidad como cada mañana y como siempre con las portadas de los principales periódicos del país. Arrancamos con La Razón, que hoy titula: Junts rechaza los dos decretos y Sánchez pierde el Congreso y la calle. Mantiene los textos pese a la falta de apoyos para trasladar el coste de la derrota a sus adversarios. Moncloa está preparada para la revuelta de la calle. El riesgo es cómo se apropian de la protesta. No se paró en ningún momento de pedir ayuda antes, durante y después. El ex jefe de gabinete de Triano declara que Ceuta parecía Sarajevo. La vivienda se dispara otro 12% y se encarece el triple de rápido en España que en la Unión Europea. Y Woody Allen rueda en Madrid la que puede ser su última película.
2: En la portada del País leemos: Junts rechaza los dos decretos pese al clamor en las calles. El PNV y Coalición Canaria apoyarán una de las iniciativas y Podemos las dos. Según una encuesta de 40DB para este medio, el 67,5% de los españoles apoya limitar los precios de los alquileres y un 75% respalda aplazar los desahucios de personas vulnerables.
1: En la portada del Mundo, caos en la vivienda en España ante las votaciones hoy en el Congreso. Junts rechaza los dos decretazos y deja a Sánchez sin opciones. Los acampados de Sol reviven el acoso a los diputados, con otro rodea al Congreso. Los reyes irán a Ceuta y Melilla tras la Hispanidad sin llamar a Mohamed VI. Y PSOE y Sumar desafían al Tribunal Constitucional para que la ley de nietos acabe en una masiva nacionalización.
2: En ABC leemos: Junts rechaza los dos decretos del Gobierno. Así no, son una chapuza, dicen. El mercado del alquiler pierde 4.290 viviendas en tres días por la inseguridad jurídica y los reyes visitarán sin Sánchez Ceuta y Melilla el día después de la fiesta nacional.
1: Vamos ya con la información meteorológica, con el fin de semana, no solamente el viernes, Isa, que creo va a estar pasado por agua.
2: Efectivamente, Gema, ayer se activaron los avisos de nivel rojo en la Comunidad Valenciana y en Tarragona y la previsión de la EMET es que se mantengan estas alertas de nivel rojo en Castellón y en el sur de Cataluña hasta las 12 de hoy. Unos avisos que se deben a las fuertes precipitaciones que, como decía, comenzaron ayer por la tarde y que se prevé que en una sola hora dejen hasta 90 litros por metro cuadrado en estos puntos. Así que mucha precaución si nos escuchas desde estos puntos. Vemos también en la web de la Agencia Estatal de Meteorología que hay avisos de nivel naranja en Ibiza, Formentera, región de Murcia y litoral sur de Alicante. En estas zonas también va a llover durante la jornada de hoy y se espera que estas precipitaciones vengan acompañadas de tormenta. De cara al fin de semana, Gema, el sábado va a seguir lloviendo y además lo hará en toda España, mientras que el domingo las lluvias se quedarán estacionadas en el tercio norte, mientras que en el sur cerrarán la semana con algo más de estabilidad. Así que por delante tenemos unas jornadas de mucha lluvia, de paraguas y de paciencia.
1: Desde luego, gracias, Isa. Vamos ya con la información deportiva. Tú dirás, Paco Reyes, muy buenos días.
3: ¿Qué tal, Gema? Muy buenos días. La selección española de fútbol viaja hoy a Oviedo para jugar mañana en el Carlos Tartiere el tercer partido de la Liga de las Naciones ante la República Checa. Dos bajas esta semana. Grimaldo, el lateral del Atlético de Madrid, que regresó con problemas a la capital de España, y ayer también tuvo que volverse Nico Williams, el jugador del Athletic Club, también con problemas musculares. Otros partidos de la jornada de ayer, destacamos la victoria de Portugal 2-4 a Dinamarca, con otro gol, por cierto, de Joao Félix. Lo cierto es que ha quedado todo eclipsado por el abandono de la selección de Cristiano Ronaldo. Se fue, de momento no se sabe lo que va a pasar, pero en cualquier caso ha dado la espantada. La selección de Portugal parece que ahora mismo no lo echa de menos. Primera victoria de Jürgen Klopp como seleccionador de Alemania. Le ganó 2-0 a Serbia. Derrota de la Noruega de Haaland en Gales, ante País de Gales, por 2-1. Y en el minuto 90 empató la Holanda de Xavi Hernández en Grecia. Perdía 2-1, pero finalmente en el 90 lograba un punto muy valioso de cara a la posible clasificación para la fase final de la Liga de las Naciones. El gran protagonista de la jornada está en la sub-21 de fútbol.

0: Carlos Espí, que ayer marcó 5 goles en el partido ante San Marino, donde España ganó 0-13. España está a un pasito de clasificarse para la fase final de la Euro Sub-21. Hoy, jornada de Liga de Campeones femenina, el Real Madrid juega en Manchester ante el City. Recordamos que en la primera jornada empató en Valdebebas. Y por otro lado, quien no levanta cabeza en Europa es el Real Madrid de baloncesto. 3 partidos jugados, 3 fuera de casa. Ayer, tercera derrota porque cayó por 4 puntos en Sofía ante el Apoel de Tel Aviv.
1: Gracias, Paco.
2: ¿Sale por las redes? ¿O va a salir, no? No sé, vamos.
1: Bueno, sale, ha salido, saldrá, por supuesto, pero de momento, ¿qué tenemos, Carlos?
3: Cabreos. Cabreos de viernes porque falla. A veces falla la gente,
1: sí.
3: a veces falla el aparatito, por ejemplo, donde los presentadores o las presentadoras leen textos como si los hubiera memorizado cual opositor abogado del Estado.
4: Pero aquí seguimos en directo, por supuesto, mostrándoles todo tipo de contenidos. Así que me diréis, porque el CUE no hay ni una sola línea desde que he empezado que coincida con lo que tengo que decir. Ole por el trabajo de todos los compañeros. ¿Dónde nos vamos? Decidme. No escucho arriba, no leo lo que tengo que decir. ¿Qué me voy a canción directamente con Álvaro Medrano?
3: Cristina Camel, que no le iba al CUE en la televisión de Castilla y León y se fue a canción con Álvaro Medrano. Doctor, doctor, cuidado que nos jabreamos como un Camel con la gente del CUE. Bueno, yo me voy con Ana Guerra.
5: Hola, mira qué bien me va sola.
3: Muy bien metida la música, doctor, gracias. Igual, ¿os acordáis de Ana Guerra?
1: Sí, nos acordamos, ¿no? La tenemos presente, hombre, sigue pues, muy en activo.
3: En activo, sí, ¿verdad? Pues bueno, se hizo conocida con OT, el OT del año 2000, Operación Triunfo del 2017, la cantante de San Cristóbal de la Laguna, de Tenerife, no ganó. Claro, luego ha hecho sus cositas en la carrera musical, aunque sus grandes éxitos, o los más conocidos, vinieron en su etapa más primeriza, post-OT. Está Ni la hora junto a Juan Magán, y está Lo malo con Aitana.

0: que la cuestión no es mala, no, no, no, y no es musical tampoco, tampoco, tampoco. Me topé en X con una cuenta de información de Ana Guerra que decía lo siguiente. Hace unos días, @AnaGuerra, que es la cantante, anunciaba un cambio importante en su vida. Ojitos así de curiosidad, pone un emoji. Tras días de especulación por parte de sus fans, pensando que se venía nueva era, la artista canaria nos sorprende con una operación de aumento de pechos.
1: ¿Qué tal? Vengo aquí a contaros algo que es importante para mí. Hace un par de años me cambió el cuerpo de niña a mujer, es decir, se me ensanchó aún más la espalda, que yo ya tengo espalda porque hice gimnasia rítmica muchos años, las caderas, bueno, pues tuve un proceso hormonal, humano, animal, que sucedió en mí, y cuando estaba aceptando mi cuerpo y mi nuevo yo, me di cuenta que había algo que, con lo que no terminaba de estar a gusto, y era el tamaño de mi pecho. Todo había crecido y me sentía descompensada en la ropa, me dio algo que no me había pasado, que era como estar insegura, un poco de complejo, ¿no? Y nada, os quería contar que me voy a operar, me voy a poner el pecho que yo quiero, con quien quiero, que es con Clínica Peñas, que estoy encantada, un poquito nerviosa, que es lo normal, pero he tomado una decisión con absoluta libertad y estoy feliz de contaros este proceso.
2: Ya no duele.
0: La Guerra ha tenido su gracia porque anduvo en el estreno del Alma al Aire, el musical con canciones de Alejandro Sanz. Y entonces, claro, el tema del aumento iba a entrar entre las preguntas de los siempre malvados reporteros. Y ya se adelantó ella.
3: Muchas gracias, yo también estoy de estreno.
4: Con todo mi respeto, por Dios.
3: Está bien, si lo he dicho yo, lo he dicho yo. Está bien.
4: Estreno en todos los sentidos y sobre todo salud y estar a gusto consigo.
0: Pues eso, que sí. Muy bien, que está a la Guerra de estreno.

0: doble. Este es el paso doble y marcha militar, soldadito español, compuesto en 1927 por Jacinto Guerrero para homenajear al bravo, al fiero, al valiente soldadito español.
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0: Pelos de punta.
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0: Qué bonito, Borjita.
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2: Digo yo, perdóname, Carlos, que tú habrás bailado al igual que yo en las verbenas mucho paso doble.
0: Mucho paso doble,
2: menos
0: evidentemente.
2: Mal.
0: Este paso doble no, por ejemplo, pero es bueno, pero fue muy popular en su momento. Gracias a la voz de Marujita Díaz, y ahora se ha vuelto popular de la mano de Jude Law.
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0: Está la gente como loca en redes pidiendo, por favor, la versión íntegra del soldadito español por la artista gaditana, porque solamente hay 30 segundos, que es lo que suena en la peli, que está de moda. Está muy de moda la peli, está muy de moda la canción, está muy de moda la gente que ha hecho la peli, la gente que aparece en la peli, la gente mencionada por la peli. O sea, todo es la bola negra. Y los Javis estuvieron con Margiro en La Sexta comentando, entre otras cosas, cómo es currar y haber vivido en mitad del rodaje su separación amorosa.
4: Una cosa, vosotros habéis dicho, habéis declarado que desde que os habéis separado trabajáis mejor.
5: Sí.
4: Yo, a veces, oyéndoos, tengo como ganas de separarme. Hay muchísima gente en España que dice, les está teniendo también, los veo también tan radiantes que digo, es que voy a llamar a mi abogada con dos cojones. Voy a llamar a mi abogada que se llama Gloria para que me... ¿Lo recomendáis?
5: Lo recomiendo.
6: A ver.
5: Lo
6: sí. Sí, o sea, yo creo que hay que estar en movimiento en la vida y hay que, si hay algo que no funciona, que evolucione, porque nosotros seguimos, nos vemos todos los días.
5: Y nos queremos muchísimo.
6: Y nos queremos muchísimo. Yo creo que las cosas llegan a un punto que hay que saber verlas. Y decía Alaska en el documental este de Movistar, siempre llega tarde, ¿no? La separación siempre llega tarde. Cuando ya, pues las cosas hay. Cuando ya uno no.
5: Cuando ya no te quieres. En este caso,
6: de esa manera,
5: era el momento, porque estábamos en medio del rodaje de una peli. Entonces, lo hemos hecho tan bien. Que es que el rodaje ha sido estupendo, mantenemos los mismos amigos, nuestras familias están unidas, es decir, el único cambio es que hemos sido honestos con una realidad.
0: Una realidad, evidentemente, que
2: pues
0: ya,
2: sí.
0: No,
2: uh-huh.
0: Ya no había esa química.
2: Pero llevan razón, ¿eh? Mucha gente espera a cuando está todo tan roto que es imposible llevarse tan bien como se llevan ellos.
0: Efectivamente, bueno, la verdad que han hecho bien, porque se llevan muy bien. Y ahora, otros asuntos...
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0: Bueno, la cuestión ahora está en ver qué pasará las próximas horas. Y están los políticos en Twitter viendo que se fotografíen juntos. Me refiero al presidente del gobierno hablando de Junts, el PP y Vox. ¿Para qué? Para tumbar los decretos de vivienda, los dos decretos, digamos, inspirados por el caso de Mari Carmen Abascal, la señora de 87 años a la que desahuciaron de su hogar en Madrid. Bueno, está el asunto de la vivienda pues muy caliente, con protestas en las calles de España.
8: Empecemos a movilizarnos. Si hay que movilizarse, como dice Pacheco y Pepe, contra el gobierno de España, movilicémonos.
0: Yolanda Díaz, vicepresidenta del gobierno de España. Bueno, estuvo en la mesa, el programa de Lapardo, un señor que tiene 150 viviendas.
9: Justo 39, acaba de cumplir.
8: 39 años. Y tú ahora mismo tienes 150 apartamentos turísticos.
9: Bueno, realmente hay parte que son residenciales, pisos residenciales y otros turísticos.
8: Y tú estos días, cuando has escuchado lo que se comentaba a raíz del desahucio de Mari Carmen, ¿te has sentido fondo buitre, pyme buitre, buitre, gran tenedor?
9: No, realmente lo que siento es un poco frustración, porque a mí me encantaría seguir alquilando mis pisos residenciales a familias a larga duración. Y de hecho, durante un tiempo lo hice. Pero al final he tenido de todo. He tenido en que ocupas, centros de venta de droga, y al final es que es imposible.
0: Es imposible, decía Rubén Zaballos, que es este señor. Bueno, hubo debate en la mesa, en la mesa del programa y en la mesa espacio físico que había ahí. Uno de los que defendió la figura de Rubén Zaballos fue el economista y colaborador de Onda Cero, José Carlos Díez.
10: Ese chico es un héroe, porque lo que ha hecho recuperar ciudad, porque eran pisos que estaban en ruinas, no se ocupaban.
11: José Carlos, y lo que ha hecho es aumentar. Hay 150 pisos que eran hogares, que ahora son hoteles.
10: Estaban en ruinas.
11: Sí,
10: lo los ha cogido en ruinas. Vale. Nadie ocupaba esos pisos.
11: Que podrían haber sido hogares.
9: Yo te puedo enseñar las fotos y vamos. Te aseguro que no te gustaría entrar.
11: Pero un héroe no es, porque yo...
10: Mi pregunta ahora es, ¿cuándo dejaste de alquilar? ¿No? Y con estos dos decretos, ¿volverías a alquilar o no?
9: Yo dejé de firmar contratos residenciales, creo que el último fue hace 3 años.
12: Y ahora que son todo apartamentos turísticos, digamos.
9: Hasta que consiga

0: venderlos, porque realmente yo llego a tener más de 200 pisos.
1: Más de 200 pisos. Bueno, héroes o no, por cierto, ya está aquí en Madrid Woody Allen para comenzar a rodar su próxima peli, que ha tenido ahí un acto con Almeida y con Ayuso. Le han regalado una guitarra española, aunque él es más del clarinete. Y entre otras cosas, ya está aquí el comienzo del fin de semana.

0: Vamos a hablar de ciencia en No Sonoras como cada viernes. Venga, hoy vamos a viajar hasta finales del siglo XIX para revivir un hallazgo que cambió por completo los hospitales: el descubrimiento de los rayos X. Un avance asombroso que nos permitió por primera vez en la historia observar el interior del cuerpo humano sin dar un solo corte en el bisturí. Para desgranar este acontecimiento tan fascinante, desde luego, nos acompaña como siempre uno de nuestros médicos de cabecera, el doctor Pedro Gargantilla. Bienvenido, Pedro.
1: Buenos días, Gemma. Muchas gracias. La verdad es que es un verdadero placer estar aquí para hablar de un descubrimiento que revolucionó la medicina y que empezó, aunque no lo creas, Gemma, de la forma más inesperada, en un laboratorio completamente a oscuras.
0: ¡Wow! A ver, es verdad que muchas veces imaginamos la ciencia, Pedro, como algo rígidamente planeado, ¿no? Pero por lo que me cuentas, en esta historia hay casualidad, hay curiosidad y ambas jugaron un papel fundamental. Así que, ¿cómo se encontraba la medicina de la época antes de ese gran momento?
1: Pues imagínate, Gemma. En 1895, si un paciente tenía una fractura interna o una bala, quizás, los médicos dependían casi a ciegas del tacto y de la intuición. El descubrimiento que íbamos a contar pues abrió una ventana invisible hacia el interior del organismo.
0: Venga, pues vamos a viajar, si te parece, hasta el 8 de noviembre de 1895 en el laboratorio de la Universidad de Würzburg. Creo haberlo pronunciado bien, si no es lo que hay.
1: Yo creo que sí, es una uno de alemán, ¿no? Lo que tienes.
0: Es totalmente.
1: Y estás, yo también, ¿eh?
0: Sí, sí, está siendo muy generoso. En Alemania. Bueno, allí estaba el físico, vamos con él, Wilhelm Röntgen, trabajando con los llamados tubos de rayos catódicos, que básicamente eran unos dispositivos de cristal para hacer pasar descargas eléctricas en el vacío. ¿Qué pasó esa tarde?
1: Pues mira, Röntgen quería estudiar la luminiscencia que producían estos rayos. Para que la luz del propio tubo no le molestara, lo cubrió por completo con un cartón negro que era muy denso y apagó todas las luces del laboratorio. La habitación en ese momento, pues imagínate, estaba en una penumbra absoluta. Pero al encender el aparato vio algo extraño: una pequeña pantalla de cartón impregnada con un material fluorescente, en una mezcla de platino y cianuro de bario, que estaba apartada en una mesa y que empezó a brillar con una tenue luz.
0: O sea que el tubo estaba completamente tapado, la habitación a oscuras, y aún así algo hacía brillar ese papel a la distancia.
1: Exacto. Wow. Röntgen comprendió de inmediato que el tubo emitía una energía invisible, que era capaz de atravesar la materia opaca. Durante las semanas siguientes se encerró en el laboratorio y se puso a investigar de forma obsesiva qué era lo que sucedía. Y descubrió que esta energía atravesaba el papel, la madera y el aluminio, pero se topaba con una barrera al intentar cruzar materiales muy densos, como podía ser el plomo. Como todavía no sabía qué clase de radiación era, pues decidió usar la letra X, ese símbolo matemático de la incógnita, dando origen al famoso nombre rayos X.
0: ¡Qué bueno! Eso sí, entiendo que necesitaba inmortalizar el hallazgo en una prueba física, y ahí es donde entra una de las imágenes más famosas de la historia universal, la mano de su esposa.
1: Así es. El 22 de diciembre de ese mismo año, Röntgen decidió pasar de la pantalla a la fotografía. Invitó a su esposa, se llamaba Ana Berta, y la llamó al laboratorio y le pidió que colocara su mano izquierda sobre una placa fotográfica. La expuso a los rayos X durante unos, fíjate, 15 minutos.
0: Ajá.
1: 15 minutos y de radiación, Gemma.
0: Wow.
1: Hoy en día nos hace una radiografía básicamente en una fracción de segundo.
0: Tal cual, porque menuda dosis. Bueno, ¿y qué se vio al revelar esa fotografía, Pedro?
1: Pues el resultado fue impactante. Se apreciaba a la perfección la silueta nítida de todos los huesos de la mano de Berta y flotando en su dedo anular una silueta oscura y gruesa. Era el anillo de bodas.
0: Sí, claro.
1: Claro. Se cuenta que cuando yo vi la imagen, pues se llevó un susto tremendo y exclamó: he visto mi propia muerte. Porque no era para menos. Era la primera vez que un ser humano contemplaba su propio esqueleto estando vivo. Pero esa placa demostró al mundo que la radiología médica era una realidad.
0: A ver, la frase es sobrecogedora. Si lo piensas, si te vas con tu mente a ese punto desde el desconocimiento, por tanto es comprensible. Y la noticia del invento corrió como la pólvora por todo el mundo, entiendo. Pero no solo llegó a los hospitales, ¿no?
1: Pues no, se desató una auténtica fiebre de los rayos X, que hoy nos parecería una locura. Como al principio se ignoraba por completo que la radiación en exceso era peligrosa,

0: virus a parar salud, pues el invento saltó de los laboratorios directo a la cultura popular. Y es que, durante un tiempo, las máquinas de rayos X se convirtieron en la gran atracción de las barracas de feria, fíjate, y de los parques de atracciones.
1: Las barracas de feria, es que me cuesta imaginar a la gente haciendo cola entre el algodón de azúcar y las tómbolas para hacerse la radiografía.
0: Pues tal cual, tal cual. La gente pagaba una moneda en la barraca solo por la diversión y la novedad, claro, de ver sus propios huesos en directo. O mirar, fíjate, qué tontería, qué llevaban dentro de los bolsillos.
1: Sí.
0: Incluso muchos años después, ya me refiero a los locos años 20, se pusieron de moda unas máquinas llamadas petoscopios, que estaban en las zapaterías. Lo que hacía el zapatero era te radiaba los pies en el momento para ver si el zapato se ajustaba bien geométricamente a tus pies.
1: ¿Ah?
0: Menos mal que con el tiempo la ciencia descubrió los efectos secundarios de la radiación y todo esto se reguló de forma estricta para su uso puramente médico.
1: Desde luego, porque pasar de las barracas de feria a salvar millones de vidas en los hospitales es una trayectoria cuando menos increíble. Pero bueno, sí, todo gracias a la rigurosidad de Röntgen, como hemos dicho, de Röntgen, que además demostró una ética intachable al negarse a patentar su invento para que fuera libre y gratuito, que esto es importantísimo, libre y gratuito para toda la humanidad. Ganó el Premio Nobel de Física en 1901, que obviamente fue un reconocimiento más que merecido.
0: Sí, en efecto, fue un auténtico pionero, Jeva. Gracias a su curiosidad y también, todo hay que decirlo, a la paciencia de Berta, pues hoy la medicina cuenta con una de las herramientas más valiosas que tenemos.
1: Desde luego, pero no quiero acabar aquí la sección, ¿eh? Que sé que no son horas, que es muy prontito por la mañana, pero no quiero que recojas aún el maletín médico, porque sé que te has guardado en la manga unas cuantas curiosidades de esas que nos dejan con la boca abierta, porque claro, la historia de los rayos X pues también está llena de esas anécdotas, esas cositas que contar surrealistas, ¿verdad?
0: Pues sí, mira, si la gente en las ferias se volvía loca con el invento, las empresas de la época no se quedaron atrás. Y una explosión de marketing absurdo. Se vendían desde binoculares de rayos X, que prometían a los jóvenes ver a través de las paredes, y también productos de belleza relacionados con los rayos X.
1: Productos de belleza relacionados con la radiación, que es una receta para el desastre, vaya.
0: Lo era, lo era. Y es que mira, en los años 20, algunas clínicas de estética utilizaban los rayos X como método definitivo de depilación. Te daban baños de radiación en la cara para quemar el vello facial. Así que imagínate las quemaduras y los problemas dermatológicos graves que aparecían mucho tiempo después.
1: ¡Qué barbaridad! Bueno, lógicamente no sabían dónde se metían, pero contado ahora es una auténtica aberración. Y hablando de no saber eso, dónde se metían, he leído por ahí que los rayos X provocaron una oleada de pánico bastante divertida en el sector de la lencería. ¿Eso es un mito o sí que ocurrió de verdad?
0: Pues mira, es totalmente verídico. Cuando el descubrimiento saltó a los periódicos, la sociedad puritana, de finales del siglo XIX, entró en shock. La gente pensaba que si salías a la calle con un aparato de estos, podías ver desnudos a todos los viandantes.
1: Ay.
0: Hubo tal escándalo que una empresa británica de ropa interior hizo su agosto y fabricó y vendió calzoncillos y corsé forrados de plomo. Imagínate. La idea era proteger la intimidad de las damas y los caballeros ante posibles, pongo comillas, miradas radiológicas en la vía pública.
1: Me parece fabuloso. El miedo a perder la compostura siempre agudiza el ingenio comercial. Que tú estás un poquito cagadete, no te preocupes, que yo estoy viendo en ti, en tu cuerpo, una caja registradora. Bueno, volviendo a la ciencia ficción que se hizo realidad, Pedro, los rayos X salieron de la medicina y terminaron ayudando al arte, ¿no es así?
0: Pues así es, y además de una forma bellísima. Hoy en día, los museos más importantes del mundo, el Prado, el Louvre, tienen sus propios departamentos de radiología. Gracias a los rayos X se pueden analizar pinturas antiguas sin tocarlas. Así, por ejemplo, se han descubierto auténticas obras de arte ocultas. Así, te cuento un par de ejemplos.
1: Vale.
0: Debajo de algunas obras maestras de Picasso o de Van Gogh, se han descubierto que había cuadros enteros pintados previamente antes que los artistas taparan aquella obra.
1: Ajá.
0: Y lo hacían porque no tienen dinero para comprarle dos nuevos. Así que los rayos X nos han permitido ver eso que los expertos llaman arrepentimientos de los genios.
1: Totalmente, es como viajar en el tiempo, pero en este caso a través de las capas de pintura, es increíble.
0: Sí.
1: Y Pedro, para ir terminando, hay un uso histórico de los rayos X que toca la música y que a mí me parece una de las mayores muestras de resistencia cultural, porque hablo de los huesos musicales de la Unión Soviética. Cuéntanos esa historia porque es fascinante.
0: Pues mira, es una de mis historias favoritas de la Guerra Fría. En los años 40 y 50, el régimen soviético censuraba y prohibía de forma estricta la música occidental. No se podía escuchar jazz, ni rock and roll, ni artistas como Elvis Presley. Los discos de vinilo, además, estaban prohibidos y confiscados.
1: Pero la música, claro, la música, Pedro, siempre busca una rendija por la que escapar. Es lo bueno.
0: Y vaya si la encontró. Como el vinilo escaseaba y estaba vigilado, pues unos jóvenes melómanos e ingenieros clandestinos descubrieron que las placas de rayos X usadas en los hospitales, es decir, esas láminas que hemos visto ya, los que peinamos canas, que eran de acetato flexibles,
1: sí,
0: donde se grababan las fracturas, servían perfectamente para grabar sonido. Iban a los contenedores de los hospitales, compraban o rescataban las radiografías viejas de costillas, de cráneos o de piernas, las cortaban en forma de círculo con unas tijeras de cocina y con un punzón hacían el agujero central.
1: ¡Wow! Vamos, que grababan canciones prohibidas, entiendo, sobre radiografías de enfermos.
0: Exactamente. Ajá. Pues a ese movimiento se le conoció como música en las costillas.
1: Vaya.
0: Así que la gente duplicaba de forma casera el jack y el rock sobre el tórax de un desconocido. Ibas al mercado negro y comprabas un disco donde se veía perfectamente, pues, un fémur roto, una costilla rota. Pero al ponerlo en el tocadisco, lo que escuchabas eran a los Beatles. Era una forma poética de curar el alma con la música grabada sobre los huesos de otro.
1: ¡Qué historia, eh! Ya te digo, qué historia tan bonita y qué metáfora tan potente, por cierto. Los rayos X sirvieron para ver nuestra estructura interna, pero como has contado tú esta mañana, también para mantener viva la cultura en momentos de oscuridad. Pues Pedro, ahora sí, nos hemos quedado sin tiempo. Ojalá pudiésemos estar muchísimo más, pero viene Rafa Latorre con más de uno y va a decir, pero bueno, muchachos, ya hablaréis en otro momento. Nos dejas, eso sí, con la mente llena de imágenes asombrosas, como cada viernes. Así que muchísimas gracias por habernos acompañado y por traernos siempre estas joyas de la historia de la ciencia.
0: Gracias a ti, Gemma, y ya sabes, siempre es un placer abrir esta ventana al pasado.
1: Qué bien, un abrazo, Pedro, y hablamos.
0: Un abrazo.
1: Chao. Y antes de más de uno, toca hablar de literatura y además viajando, que nos vamos a Málaga. Raúl Shogun, muy buenos días.
2: Buenos días, ¿cómo estamos?
1: Pues deseando conocer un montón de cosas de la Comic Con, que creo empezó ayer, que tú ya estás ahí disfrutando y además mucho más contento si cabe que el año anterior.
2: Sí, la verdad que no voy a mentir, ¿vale? Me habéis pillado preparando el kit de firmas y el de secuestro, digo, el de retención, digo, el de conocer a gente por ahí en el...
1: ¿De grupi total?
2: El de grupi total y absoluto. Por cierto, me vas a permitir, antes de meternos en follón, quiero mandar un saludo al grupo de Telegram de la Comic Con de San Diego, ahora comentaremos un poco, porque gracias a ellos está organizando cosas muy chulas dentro de la propia Comic Con, junto con la organización, y la verdad es que sí, que comparado con el año pasado, esto es una balsita de aceite, lo estamos disfrutando. Sí que reconozco que he venido con un poquito de miedo, porque el año pasado estábamos en un espacio razonablemente pequeño. Ajá. Lo que pasa es que ahora han duplicado el espacio. Bueno, parece que estamos en un recinto completamente distinto, mucho más aprovechado, mucho más organizado.
1: Bien.
2: Y nada, la verdad que he traído cositas para contaros, porque realmente para los que vayan a venir este fin de semana, que todavía no lo hayan hecho, o digan, no sé si liarme la manta a la cabeza, la verdad que este año se está mucho mejor, puedes entrar comida, puedes ver a bastante más gente, no hay tantas colas, o sea, me explico, no pasas 7 horas de cola,
1: claro,
2: para una actividad de una hora. Uh-huh. Con lo cual está muy bien, y sobre todo que es que este año, por ejemplo, que yo creo que es lo primero con lo que quiero empezar, porque también es que te pone el corazoncico, han montado un arte y sale, que es... Ajá. Donde están autores, guionistas, dibujantes,
1: es como el callejón del artista, por traducirlo al español.
2: Sí, es el callejón del artista, es donde, vale, se juntan todos, en vez de ser solo los invitados, que tú, sí, estás dando una charla y luego tal, pues ellos tienen su mesa, llevan su material, sus originales, sus prints, para que te firmen, para que te dibujen si necesitas alguna cosa. Y el año pasado era una cosita un poquito pequeña, ¿vale? Equivalente a un par de salones de casa, por decirlo así, más o menos, y ahora han montado un espacio para 100 autores, o sea que imaginaos la locura.
1: Que, bueno, me lo puedo imaginar, efectivamente. De hecho, ¿crees que es fundamental esa visita de cara al fin de semana? Que es por lo que estamos haciendo también esta sección, como apuntabas tú hace unos minutos, para aquellas personas que se quieran pasar. Porque ¿hasta cuándo es? ¿Hasta el domingo?
2: Hasta el domingo, hasta, vale, el domingo por la tarde, noche. Y la verdad es que aprovechad, ¿vale? Ya voy a contar una cosa que es muy graciosa, pero esto funciona así. Y hay que reivindicar un poquito lo patrio. Uh-huh. Por si la gente no lo sabe, en todas las medios americanas, en Europa, incluso en el mundo del manga, las grandes estrellas son españolas.
1: Bien, bien. O sea, el 90%.
2: Así, directamente. tal cual. Por ejemplo, tenemos a Kenny Ruiz como primer manga de Star Wars que se ha hecho, lo ha dibujado un español que es Kenny Ruiz.
1: Sí.
2: Tenemos

0: Bruno Redondo, que ha ganado premios Eisner a mejor dibujante. Bruno Redondo, que es maravilloso. Pepe Larranz, Andrés Guinaldo, que ha hecho toda la parte visual de Blade Runner,
1: casi
0: fuera
1: nada
0: de lo que son las pelis, casi uh-huh. nada, y que lo tendremos que hacerle un especial, porque con la serie vamos a tener cositas ahí muy golosas. Pero es que de verdad que tenemos todos esos autores muy made in Spain. También es cierto, venga, no miento. Hay veces que dices, jo, es que a los españoles los tenemos cerca y los podemos secuestrar un poco más.
1: Algún día nos los podemos encontrar por ahí, pero ¿qué pasa, no? Con los internacionales.
0: Claro, claro, es que yo no diré que algún autor en casa haya sido secuestrado por lo que sea, ¿vale? No, no, en fin, pero sí que es cierto que luego tenemos al lado, han traído este año bastantes leyendas: Michael Golden, Rick Leonardi, que mañana tenemos una pequeña charlilla con él, uh-huh. a ver qué tal, John Romita Jr., que quizás sea, esté en el top 5 de mejores autores de Spider-Man de todos los tiempos.
1: ¡Qué barbaridad!
0: O sea, ya directamente, ¿vale?
1: Sí, sí, sí.
0: Entonces está muy guay. Tenemos a Glenn Fabry y Arthur Sweden, que quizá tengan las mejores portadas del mundo del cómic americano. Juanjo Guarnido, que es el español que mejor ha dibujado últimamente. También La Febre, que su carta blanca a mí me encanta dentro del cómic europeo. Y también, ¿vale?, para los fans y para los... sí que es cierto que este año ha habido cierto lío con el tema de los críos. Ajá. Sí que han permitido que vayamos con niños. Y aunque hay cosas que evidentemente no son para ellos, sí que hay cosas para los peques. Hay un taller de Super Patata con Artur La Perla, que es maravilloso.
1: ¡Ay, qué bueno! O sea,
0: si no conocéis Super Patata, ya le haremos un especial, porque para mí me parece...
1: Por favor.
0: Te veo más guay para enanos. Claro, una patata, que es un superhéroe.
1: Hombre,
0: ¿qué más puedes pedir?
1: Por favor, ríete tú de Spiderman, que como dices está por ahí, Superman, Batman... Amigos, que llego yo, el buen tubérculo, a por todas.
0: Es que esto es maravilloso, entonces, la verdad que está muy guay. Incluso hay una cosa también muy chula, que te puedes montar tu propio robot Gundam, con lo cual, es que puedes hacer muchas actividades guays, aparte de meterte en paneles y en charlas y demás. Este año nos permiten pululear más por más sitios, entonces te permiten hacer muchas más actividades, que el año pasado estábamos metidos todos en un salón expositivo y punto. Este año fuera se pueden hacer bastantes cosas y la verdad que por lo menos podemos respirar, nos estamos moviendo, estamos viendo a muchos autores. También os digo que hemos sido buenos, ¿vale? Hemos llamado a la gente forjada a fuego y estamos afilando las tarjetas, con lo cual todo bien.
1: Vale, no, pero mira, hay que disfrutar, Raúl, porque es que si no, ¿para qué vives, no?
0: Claro,
1: ¿o para qué trabajas? Decir, ¿para qué te dejas
0: trabajo
1: la piel? Claro, para eso trabajo, exactamente. Y si me lo puedo permitir, ¿por qué no lo voy a hacer? También es cierto que en esta ocasión podéis hacer más actividades porque no tenéis que estar en un sitio esperando 7 horas para entrar.
0: Exactamente.
1: Te puedes mover, ¿no? Como
0: te
1: decías
0: puedes mover
1: antes.
0: Y lo tienes mejor organizado, que claro, eso siempre es una alegría.
1: ¿Y lo de conocer a gente famosa, de actores, dibujantes, bueno, etcétera?
0: Yo reconozco que aquí venía con varias cosas por hacer, ¿vale? La primera y principal era conocer a Kevin Smith.
1: Vale.
0: El guionista y director de Mallrats, de Claire, de Dogma, que me encantan, son pelis que me encantan. Uh-huh. Es un fricazo de 3 pares, ¿vale? Incluso tiene tuvo su propia tienda de cómics y estas historias.
1: Sí.
0: Y claro, iba a tener un panel ayer y tiene un panel hoy que va a ser muy loco, que uh-huh. no me lo pienso perder. Pero claro, lo de conseguir una firma, hablar con él y tal, pues sí que reconozco que iba a ser complicado. Lo que pasa es que, claro, tú te das una vuelta por la maravillosa Málaga, te das una vuelta por la calle Larios y de repente te encuentras un señor con gorra, vestido de deportivo americano, y dices, ¿y ese uh-huh. señor no uh-huh. sé? Kevin Smith.
1: El universo te escuchó, Raúl, qué barbaridad.
0: Totalmente, totalmente. Fuimos un poco groupies en ese aspecto.
1: Bueno.
0: El grupo, estuvimos hablando con él, la verdad que muy majo, muy simpático, estuvo firmando, se sacó unas cuantas fotos y la verdad que está muy bien el poderte encontrar, ¿no? Ya no solo dentro del recinto, sino fuera, a unos autores. Esta noche vamos a intentar, que está por aquí Cal Urban, entre otros también, vamos a intentar ver si se puede. Lo que pasa es que realmente al final tenemos unas cuantas cosas más que nos esperan para el fin de semana, que son gordísimas, porque por ejemplo el sábado hay un panel de Marvel con Paul

0: Bethany, que se ha presentado la nueva serie de Marvel que se llama Vision Quest. Yo espero que como sorpresa, igual que el año pasado tuvimos a Jared Leto, podamos que nos traigan a James Spader, que yo soy muy fan de ese actor, de James Spader, de Boston Legal, de Stargate y de aquí, pues a mí me gusta el de Blacklist, para que la gente también lo sitúe. La verdad que está muy guay, lo único que a lo mejor, si viene, vale, puedo salir en los periódicos con Calvo secuestra a actor hasta que le firme. Entonces, pues bueno, puedo, yo os aviso por si acaso los próximos 15 años tengo que hacerlo desde algún sitio cerrado.
1: La sección. Pero con tu firma, con la firma ya deseabas. Sí, bueno, también firma. Tendrán que tener cuidado en el panel del Señor de los Anillos, porque estás muy emocionado con esto.
0: La verdad que es una cosa muy curiosa, porque este, claro, es que vuelves al mismo. El Señor de los Anillos para todo el mundo friki es el santo grial, ¿no? Yo tengo además un amigo que es, desde aquellos, un abrazo, porque tiene las ediciones originales firmadas, las primeras ediciones originales firmadas de todos los libros de Tolkien. ¿Vale? Sí. Es un fan maravilloso, el mensajero de los Valar, y la verdad que vamos a ir al panel del Señor de los Anillos, que está Frodo, que está Gimli, que está Sam, que intentamos preguntarle un poquito por los Goonies, por Stranger Things, porque Sean Astin, la verdad que tiene una vida bastante interesante y ya se ha metido, la verdad que en el corazoncito de todos, y yo creo que va a ser muy chulo también.
1: Qué guay. Bueno, para todos los gustos, para todos los colores, porque estoy leyendo que vais a tener un panel de reunión de los Serrano.
0: Sí, o sea, panel de reunión de los Serrano. O sea, toma, que parece mentira, dices, ¿cómo era? Sí, se reúnen, se sacan fotos, van a... Realmente es una cosa bastante interesante porque dices, ¿qué puede pegar? Claro que el fandom que tiene los Serrano, que pueda tener, si sacan una reunión de médico de familia o de farmacia de guardia, de verdad es que nos podemos volver todos muy locos, o incluso de parchís, porque hay cosas que se te quedan ahí metidas, y los Serrano ha sido esa serie, la última gran serie clásica que está en boca de todos años después de reunirse, y bueno, pues van a dar una charla y tal, y me parece una cosa también muy chula, muy divertida, que creo que a la gente le va a gustar mucho.
1: No sé si has dicho que por mayorcete que esté, MacGyver también va a hacer acto de presencia.
0: Sí, y ahí también, te os comenté que tenía dos cositas, una de la segunda era si puedo intentaré colarme como buenamente pueda, aunque sea codazos, intentar hablar con Richard Dean Anderson, el actor de MacGyver, que también salió en la serie Stargate, que yo soy muy muy fan de la serie, incluso estamos en un proyecto de intentar hacer una en 3D, y sería curioso el poder verle un poquito de cerca, hacer la coña, y le tenemos unas cositas preparadas, a ver si hay suerte y lo podemos hacer, porque son ciertos caprichos que dices, mira, lo que tú decías, para eso trabajo, y el acercarse a un otro y tener un ratito de poder hablarlo merece mucho la pena.
1: Hombre, por supuesto. Dime.
0: Pero hoy vengo una sorpresa antes de irnos. Sorpresa que vamos a intentarlo, ¿vale? No prometo nada, pero una de las estrellas que tenemos este año en la San Diego Comic Con, y que es uno de los presentadores principales de todo el evento, es Claudio Serrano, que es la voz de Dean Winchester en Sobrenatural, de Paul Rudd, Ant-Man en Marvel, y sobre todo del Batman de Christian Bale.
1: Exacto, bueno, y es voz en No Sonoras, porque él es el que suena diciendo No Sonoras con Gemma Ruiz en Onda Cero, así que para mí una de las mejores voces en doblaje. Tiene una voz espectacular, y cómo te mete, en concreto yo hablo por el fanatismo que tengo hacia Batman, cómo te mete en ese personaje de Christian Bale.
0: Sí, queríamos que te enviara un besito, un cariñito grande, fuerte, y desde ahí estar con él, porque realmente ya sabemos tu devoción absoluta por Batman, que es Claudio, es además es amor puro, el tío es súper divertido, tiene un Instagram además maravilloso, donde explica muchas cosas de rodaje, va a estar en paneles de rodaje bastante interesantes con el humor y tal, y yo creo que quizá es de estas voces típicas y tópicas que con las que estamos creciendo, estamos viviendo, y yo creo que todo aquel que se acerca a la Comic Con de San Diego tiene que dar un abrazo a Claudio, porque realmente nos está haciendo disfrutar, y intentaremos que te haga disfrutar un poquito más a ti.
1: Por favor, menudo regalazo, tengo que esperar 7 días para enterarme, porque vendrás con ello o no, pero yo espero que sí. Bueno, antes de marcharte, como veterano ya diríamos en la Comic Con, las cosas como son, Raúl, ¿qué consejos le das a aquellas personas que nunca

0: nunca han ido y que, como decíamos, aún pueden hacerlo el fin de semana.
1: Bueno, pues que se vengan con cierta paciencia, que se vengan con agua, que se vengan con ganas, sí, con eso siempre, con ganas de disfrutar y sobre todo teniendo en cuenta que las actividades son tantas que no vas a llegar a todas las que quisieras. Uh-huh. Hay que tener claro que no vas a poder llegar a todas. Pero es mucho mejor ir, dejarte fluir, estar, si de repente te encuentras un panel que te gusta y tienes acceso, ve, pero todo lo que tienes alrededor de tiendas, de puestos, de autores, hay veces que te merece más la pena darte una vuelta por el Artist Alley, ver qué hay y pararte 10 minutos con un autor, uh-huh, que decir, mira, es que a lo mejor pues voy a ver qué pasa aquí, ¿no?, con la gente de One Piece, vale, salvo que seas muy fanático, a lo mejor no te llama la atención y entras por curiosidad, pero tienes tanto que hacer que realmente intentar no abrumarte, eso es lo principal y lo, claro, primero, y dejarte patear alrededor, ¿no?, las exposiciones, tienes la sala del trono de Doom para sacarte fotos, eventos de Disney, entonces realmente tienes tanto que ver y tanto con lo que jugar que puedes ser todo lo niño y todo lo mayor que quieras, que vas a disfrutarlo muchísimo, y yo creo que todo el que vaya con ánimo de echarse unas risas, de pasarlo bien y de eso, sobre todo no agobiarse y dejarse fluir, lo va a disfrutar muchísimo. Además le van a dar se va a llevar recuerditos, que te dan una bolsita de recuerdo muy chula. ¿Ah? Así que yo creo, sí, la verdad que el welcome pack está muy bien, y yo creo que simplemente muchas veces buscamos expectativas y nos venimos muy arriba con es que tal. Hay cosas que te apetece, evidentemente, uh-huh, y te hace ilusión, pero sin obsesionarte pues fíjate, es que he llegado tarde a cierta cosa porque es que me he encontrado a un autor o he descubierto a un autor o un evento o algo que me lo estoy pasando tan bien que vale, me lo he perdido, pero me ha merecido la pena algo nuevo, algo fresco, algo que no había intentado nunca, que eso también es muy agradecido, y para eso son estos eventos.
0: Claro, algo que nunca nadie había pensado, mejor poco y bien que mucho y mal, ¿no?
1: Exactamente, que hay veces que yo te digo, si yo pudiera bilocarme, estaría en tres paneles a la vez viendo artistas. Lo que pasa es que, claro, hay momentos en los que dices, venga, voy a dar una vuelta por el Artisari, pero voy a ser bueno y no voy a estar mucho rato. Falso.
0: Claro.
1: O sea, desde las 9:30 de la mañana hasta las 2 no hemos salido apenas del Artist Alley. O sea, no hemos salido de ahí. O sea, hemos estado viendo autores, viendo a gente dibujar.
0: Claro.
1: Eso también es una cosa maravillosa.
0: Pues
1: que,
0: sí.
1: Hay veces que se les pide comisión, oye, dibújame no sé qué. Hay gente que dice, joder, este tío que, ¿no?, que tú tienes una sensación como de muy serio y tal, y de repente lo ves haciendo bromas o lo ves con el de al lado y te cambia esa perspectiva, ¿no? Entonces está muy bien. Vaya, hay montones de juegos de mesa. Hay un local donde puedes descubrir a los droides de la Legión 501 que se mueven. Entonces realmente tenéis tanto que hacer alrededor, que ¿vas a poder hacerlo todo? No. ¿Vas a disfrutar de todo lo que te apetezca ver? Desde luego.
0: Claro que sí. Buen cierre, ¿eh?, de todas formas. Y además, tienes hoy, mañana y pasado, y puedes ir con la familia. Pues Raúl Shogun, desde la Comic Con San Diego de Málaga, pásalo muy bien, y en 7 días hablamos para que nos hagas el resumen de todo lo que todavía te queda por vivir, ¿vale?
1: Eso es. Haremos un buen resumen y nos divertiremos mucho.
0: Pues a darlo todo. Disfruta, chao. Estamos a punto de alcanzar las 6, las 5 en Canarias, así que bajamos el telón.

Hasta aquí el No son horas de este viernes 2 de octubre y también de la semana, que regresaremos el lunes en la versión express. Ahora te quedas con Rafa Latorre y Más de Uno. Feliz viernes y también feliz fin de semana. Adiós.

0: Son las 6, las 5 en Canarias. 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
1: Buenos días, es viernes, es 2 de octubre de 2026. Un día de gran intensidad política. Claro, a las 11 comienza el pleno en el Congreso de los Diputados, que va a debatir sobre los dos decretos de la vivienda. El segundo de ellos, por cierto, entra en vigor dentro de una hora y media. Va a tener una vida corta, muy cortita, ¿eh? Esto es como una cerilla, corta pero incandescente, porque ya veremos además las consecuencias que tiene, legales, por parte de esos bufetes de abogados que decidan litigar. Bueno, un día de gran intensidad política dentro y fuera del Congreso de los Diputados. Salvo sorpresa de última hora, que no se va a producir, los dos decretos de vivienda van a decaer tras confirmarse anoche que Junts votará en contra de ambos. El gobierno no tiene intención de retirarlos, como le pedía ayer los de Puigdemont. Y afronta una votación crucial sin que le den los números y que puede dejarlo en una situación insostenible. Esto decimos casi después de casi todas las derrotas parlamentarias, que son muchas, de este gobierno. Esta es la enésima, pero será una de las más dolorosas, sin duda. Ahora toca cargar la responsabilidad en los grupos que voten que no, ¿no? Y en eso está ya Pedro Sánchez, que envió un tuit anoche tras conocer cuál sería la posición de Junts, para hablar de la pérfida derecha, porque Junts vuelve a ser hoy de derecha, el PNV pasa a ser de izquierdas, ¿no? Este es el juego político habitual, ¿no? ¿En qué posición, por cierto, queda el PNV? Complicada, Porque es que el PNV, esto del apoyo crítico, si se ha deglutido todas las políticas del Partido Socialista, dice, apoyo crítico, ¿a qué? ¿A un decreto? ¿Qué crítica cabe a un decreto? ¿Vota sí o no? Y ya está, lo deglutes o no, o lo escupes. Bueno, ahora vamos con todo, porque lo que más preocupa a esta hora es la lluvia, que durante la madrugada no ha dejado de caer en el litoral de Tarragona, en Castellón y en menor medida en Valencia. Se ha agravado la situación, ¿eh? En las dos primeras provincias, en Tarragona y en Castellón, se mantiene activado hasta mediodía el aviso rojo por riesgo de lluvias torrenciales. Se podrían acumular hasta 250 litros por metro cuadrado en 12 horas. La Confederación Hidrográfica del Ebro ha alertado esta madrugada de previsibles crecidas súbitas y extraordinarias en los barrancos cercanos a Tortosa que vierten en el Ebro. Oigan cómo cae, cómo cae. En municipios como Aín, en Castellón, se han llegado a registrar más de 150 litros. También se han activado el plan especial de inundaciones en la zona hidrológica de la Sénia Bajo Maestrat, en esta misma provincia. En Cataluña y la Comunidad Valenciana se han enviado varios mensajes de desalert horas antes de que comenzara este temporal de lluvias y tormentas. Mensajes en los que se pide extremar la precaución, evitar desplazamientos y no acercarse a zonas inundables. Y nosotros, desde la radio, que siempre puede contribuir, nos sumamos a esos mensajes. Tengan mucho cuidado. Renfe va a mantener suspendidos los servicios de cercanía a larga y media distancia en Valencia y las conexiones con Cataluña, al menos hasta que las condiciones meteorológicas permitan circular con algo de seguridad. Tampoco va a ser hoy un día lectivo en numerosos municipios en esta zona del Mediterráneo. En las tierras del Ebro, en Tarragona, los colegios e institutos permanecerán cerrados durante todo el día. Y ocurrirá lo mismo en Valencia, en Castellón, con las clases en las universidades hoy en modo de

0: emblemáticos, ¿se acuerdan? ¿Cómo olvidarlo? A lo largo de la mañana iremos actualizando toda la información de servicio en un día que estará pasado por agua en buena parte del país. Se van a liberar de las lluvias en el Cantábrico. Y allí donde llueva se espera una bajada de las temperaturas, claro. Ahora mismo hay 15 grados en Requena, Valencia. 8 en Guardo, en Palencia. Y 6 en San Pedro Manrique, en Soria. En lo deportivo, con el caso Negreira reactivado en la UEFA y tras recibir el informe del Real Madrid, la tensión sigue estando en la Nations League. Anoche la selección portuguesa, sin Cristiano Ronaldo, se impuso 2-4 a Dinamarca. Es que Cristiano Ronaldo ha dado la espantada al darse cuenta de que ya no cuenta tanto para el seleccionador, porque ya tiene una edad, tiene 41 años. Que es joven para cualquier cosa, menos para el fútbol, claro. Que todo, al final, todo se apaga. Bueno, mañana sábado España disputa su tercer encuentro frente a la República Checa en Oviedo. Y lo hará sin Nico Williams, que causa baja por lesión. Bueno, eso de las 10:30 de la noche. Junts terminó de deshojar la margarita, que se suele decir, ¿no? En realidad lo que hizo fue aclarar cuál es su posición. Y con ello, pues, suponemos que curar la ansiedad del gobierno, es decir, curar la ansiedad con frustración. El gobierno estaba en vilo. A ver lo que hacían los de Carles Puigdemont y los de Miriam Nogueras, que se especializan en torturar a este gobierno, ¿eh? Y que al final van a ser los que provoquen la caída. Bueno, lo que se confirma aquí es que no hay una mayoría parlamentaria. No la ha habido en toda la legislatura. Aquí ha habido una mayoría de investidura que se compró con la amnistía. Punto. Lo demás fue ocupación física del poder. Y eso es lo que se demuestra en el día de hoy, en el que se van a producir dos votaciones que son en realidad dos mociones de confianza. Dos cuestiones de confianza. Las que no se atreve a presentar Pedro Sánchez. Hay quien está especulando con un adelanto electoral. Dicen, bueno, pues quizás será el momento propicio, ¿no? Agitar bien la calle e ir a noviembre a unas elecciones que se conviertan en un plebiscito sobre la vivienda. Bueno, el problema es que la actualidad corre frenética, ¿eh? Y uno no sabe dónde nos encontraremos, también en lo judicial, en noviembre. En un comunicado, Junts critica que las medidas que van en esos decretos reducen la oferta de viviendas de alquiler, incrementan los precios, no frenan a los fondos buitre y hace más difícil acceder a una vivienda a las familias de clase media y trabajadora. Conclusión, que son medidas contraproducentes. El gobierno necesitaba que los 7 diputados de Junts al menos se abstuvieran para sacar adelante el primero de los decretos, que es el que le importa, ¿no? El que suspende temporalmente los desahucios, prorroga 2 años los contratos de alquiler y regula el alquiler de temporada. El Coalición Canaria había anunciado su voto a favor del primero, ¿eh? Siempre hablamos del primero, porque es que el segundo ni cuenta, ¿saben? Porque es que tampoco lo quiere aprobar Pedro Sánchez. Se lo ha dado ahí a Sumar para que se justifique. El PNV no iba a hablar tampoco el segundo decreto, pero sí el primero. Con esto que dice un voto crítico. ¿Pero qué significará esto de un voto crítico o un decreto? Bueno, esto dice la portavoz en el Congreso, Maribel Vaquero.
1: Un sí crítico por la forma de proceder. Consideramos que este decreto ley es un parche que tiene algunas medidas de las que habíamos solicitado, pero que todavía va a ser de dudosa aplicación.
0: Vamos, dice más o menos lo del comunicado de Junts, pero que va a votar sí, ¿no? Y en esa incongruencia vive el PNV, ¿eh? Que lo único que pretende es perpetuarse en el poder institucional en el País Vasco todo lo que puedan. Y si hace falta deglutir todo el programa del Partido Socialista, pues se hacen sin ningún problema, ¿eh? Hasta que lleguen las próximas elecciones y los arrase Bildu, que es lo que va a pasar, claro. Bueno, el gobierno aguanta el órdago de Junts, no tiene intención de retirar los decretos. Anoche desde la Moncloa decían que llevan meses trabajando para acomodar la visión de los distintos grupos parlamentarios con medidas útiles. No, llevan una semana y por eso el decreto se llama Mari Carmen y está Mari Carmen en la misma exposición de motivos, a la que no conocía nadie, desde luego no Pedro Sánchez, hace meses. Y que en lugar de María del Carmen Abascal, que es como se llama, ahora llaman Mari Carmen. Bueno, Pedro Sánchez insistía en esa idea en las redes sociales asegurando que el gobierno no va a dar un paso atrás y que ha llegado la hora de la verdad, ¿eh? Para que el PP, Vox y Junts se elijan entre la mayoría social o los especuladores. Este es otra vez el falso dilema. Y se retraten ante generaciones enteras, ojo. El presidente estuvo ayer en Galicia y desde allí, desde el Grove, volvió a reclamar altura de miras.
2: Que dejemos a un lado las confrontaciones partidistas y que nos centremos en una cuestión que es de pura humanidad.
0: Bueno, y ahora prepárense para las protestas.

0: Prepárense para una mutación, para una transformación de esta movilización que probablemente ahora se dirija al Congreso de los Diputados. Pasamos de la fase 15M a la fase rodea el Congreso, saben ustedes. Y lo veremos, ¿eh? Lo veremos esta mañana, antes de que comience el pleno, cuando vayan entrando los diputados, a eso de las 11 de la mañana. Lo de Ceuta es inenarrable, a pesar de que ya ha quedado desplazado, ¿no?, de las portadas de los periódicos y de las primeras planas. No debería, ¿eh? El asunto de Ceuta es verdaderamente grave. Ayer supimos que los reyes van a visitar finalmente las ciudades autónomas el 13 y el 14 de octubre. Lo harán sin Pedro Sánchez. Sí, estará con ellos Ángel Víctor Torres. Pero fíjense que esa visita tiene una avanzadilla, algo arriesgada. Porque ayer estaba en Ceuta la ministra de Juventud, Sira Rego. No sabemos si para tratar de complicar la situación o para tratar de aliviarla.
1: Hoy hemos visto a un grupo de niños fundamentalmente en calle y hemos pedido, nos hemos coordinado con el Servicio de Atención de Menores para que sean hoy mismo filiados y acogidos en centros.
0: Digo que no sabemos cuáles eran sus intenciones, pero sí sus resultados. Cientos de menores se concentraron en una pista del barrio del Príncipe después de oír a la ministra esperando ser filiados, pero la situación fue tan caótica que la policía finalmente no pudo identificar a ninguno de ellos. Ninguno. Y la Moncloa, entre tanto, pues se afana en demostrar que el presidente Vivas mintió en su declaración en la Audiencia Nacional, a asegurar que intentó comunicar sin éxito con Pedro Sánchez. Nosotros tenemos aquí toda la cronología de las llamadas, ¿eh?, de Vivas. Pero aquí lo fundamental es que cada vez que va un ministro a Ceuta, la situación es todavía peor que como estaba. Y es lo que ha ocurrido ahora con Sira Rego, que no ha sido menos caótico el desalojo de la playa Trampolín para llevarlos al desalojo, bueno, parcial, para llevarlos al puerto, que esta forma de filiar a menores sin terminar de filiar absolutamente a ninguno.
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0: Repasamos otras noticias del día con Ana de Gracia y Jessica Pascual. Leire Díez recurre a la personación de la juez Viedma al no considerarla perjudicada.
3: La fontanera sostiene que nunca maniobró contra la instructora del hermano de Pedro Sánchez y que no existe ningún indicio de que haya cometido un delito de calumnias, ni de forma directa, ni tampoco incitando al ex juez Sáenz de Tejada a que presentará querellas contra la magistrada, como sostiene Anticorrupción. A expensas de que se resuelva este recurso, Viedma está citada a declarar como perjudicada el próximo 8 de octubre.
0: La plantilla de Airbus en España avala el acuerdo de la empresa y pone fin a la huelga.
4: Un 76% de sus 14.500 trabajadores da por buenas las mejoras económicas y sociales propuestas por la compañía aeroespacial, entre las que destaca una subida salarial progresiva del 8% en 4 años y 2 días de teletrabajo a la semana. La votación pone fin a uno de los mayores conflictos laborales de este año en nuestro país, que ha requerido la intervención del gobierno. Su resolución, además, ha llegado el mismo día en el que Amparo Moraleda tomaba posesión como nueva presidenta del Consejo de Administración de la compañía.
0: Los policías acusados de dejar tuerto a un activista del 1 de octubre alegan que estaban en peligro extremo.
3: En la última sesión de la vista oral, los 4 agentes que se enfrentan a 13 años de cárcel han confesado que dispararon pelotas de goma a menos de 15 metros de distancia de los manifestantes porque temieron por su vida al verse acorralados por una muchedumbre que les lanzaba botellas, palos y ladrillos. El escopetero acusado de lesionar al activista asegura que disparó hacia el suelo y con el reductor de potencia activado este viernes, turno para la presentación de los informes finales antes de que el juicio quede visto para sentencia.
0: El gobierno francés se reúne hoy con representantes de la comunidad escolar para intentar desactivar las protestas
4: que provocaron desde el lunes la detención de casi 2.000 personas y en las que resultaron heridos 284 agentes de policía, 65 docentes y 170 alumnos. Casi 1 de cada 4 escuelas se han sumado a esta movilización. Alrededor de 400 van a cerrar hoy sus puertas por precaución después de que ayer se vivieran graves incidentes y disturbios, incluyendo la quema parcial de un instituto en la ciudad de Nantes. El ministro de Educación denuncia que grupos ultraviolentos han convertido una protesta legítima en una movilización propia de una guerrilla urbana.
0: Bueno, esto lo habrán notado ustedes, que todo el mundo parece que está acatarrado. Las infecciones respiratorias alcanzan el umbral epidémico por el avance del coronavirus.
3: Según los datos del Instituto de Salud Carlos III, la tasa ya ronda los 500 casos por cada 100.000 habitantes, 100 más de los que había la semana anterior. 1 de cada 3 pacientes dan positivo en coronavirus, casi la mitad corresponden a la variante XFG, que es más contagiosa, pero no supone un riesgo clínico grave. El repunte de la COVID coincide con el inicio del otoño y de la campaña de vacunación frente a la gripe, que ya se administra desde la semana pasada en centros de mayores y hospitales.
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0: Bueno, vamos a conocer el tiempo, es especialmente importante, estar atento.

0: Atentos hoy a la previsión del tiempo, porque va a complicar bastante las cosas en el este. Jessica de Jesús, ¿qué tal? Buenos días.
1: ¿Qué tal? Buenos días. Viene un fin de semana bastante otoñal con mucha lluvia, por lo menos este viernes y el sábado, que seguirá.

0: El amarillo por la tarde-noche, Castilla y León, Castilla-La Mancha, Extremadura y la Comunidad de Madrid. Las tormentas pueden ir acompañadas además de fuertes rachas de viento y granizo.
1: Y la crónica deportiva es de Ana Rodríguez. ¿Qué tal, Ana? Buenos días.
2: Hola, ¿qué tal? Buenos días. La selección entrena a las 11 para luego viajar esta tarde a las 6 a Oviedo, donde mañana juega el tercer partido de la Liga de las Naciones ante la República Checa. Un partido en el que no va a estar Nico Williams. El jugador del Athletic Club de Bilbao abandonaba ayer la concentración con una lesión muscular. Esta tarde a las 8 las ruedas de prensa previas al encuentro de la Fuente y Cucurella. En los partidos de la Liga de las Naciones jugados ayer, en el primer encuentro de Portugal sin Cristiano Ronaldo, victoria 2-4 en Dinamarca. Primer triunfo también de la Alemania de Klopp, 2-0 ante Serbia. Países Bajos con Xavi Hernández en el banquillo, empató a 2 en Grecia y derrota de Noruega 2-1 en Gales. También ayer jugaba la Rojita, la Sub-21, clasificación para la Euro del próximo verano. Goleada histórica 0-13 a San Marino con 4 goles de Carlos Espí. Y en la Champions femenina, en la segunda jornada de la liguilla, segundo partido y segundo empate para el Real Madrid, empate a 1 en casa del Manchester City. Y una más de fútbol, porque la UEFA comunicaba ayer haber recibido el dossier del Real Madrid contra el Barcelona por el caso Negreira. El Real Madrid pide celeridad para tomar una decisión contra el conjunto azulgrana por este caso. En baloncesto, en la Euroliga, nueva derrota del Real Madrid, la tercera en 3 partidos, 102-98 ante el Hapoel Tel Aviv. Hoy juegan el resto de equipos españoles a las 7 Besiktas Barcelona, a las 8 ASBEL Basket Valencia y a las 8 y media Baskonia Milán. Y en tenis, victoria de Alcaraz en Tokio ante Mikkelsen, derrotas de Jodar y de Davidovich. En Pekín también ganó Paula Badosa.
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1: Pues así empieza, este viernes 2 de octubre, ahora más noticias, con Miguel Ondarreta. ¿Qué tal, Miguel?
9: Buenos días.
1: Y con Laura Lorenzo. Hola, Laura.
10: Buenos días, Rafa. Junts per Catalunya va a provocar este mediodía que los dos reales decretos de vivienda decaigan por la falta de apoyos. La formación independentista ha anunciado que votarán en contra porque entienden que las propuestas que se han puesto sobre la mesa van a complicar aún más el acceso a la vivienda.
9: Piden al gobierno que retire los dos decretos ley y que aprueben un nuevo texto, pero el Ejecutivo ya ha dicho que no va a atender esa petición. Los decretos no se retiran. Este mediodía se van a someter a votación en el Congreso porque el presidente del gobierno, Pedro Sánchez, lo que quiere es que los partidos se retraten.
11: Este viernes los grupos parlamentarios tendrán que elegir a quién protegen, a las personas que viven en las casas o a quienes hacen una fortuna con ella. La gente ha salido a la calle, ha exigido medidas y ahora nos toca cumplir. Nosotros estamos del lado de la gente de a pie.
10: Para que salgan adelante los dos decretos se necesitan únicamente más votos a favor que en contra y en estos momentos, en el Real Decreto que había generado más consenso, el Gobierno cuenta con 171 síes frente a 178 noes, porque esos 7 diputados de Junts son los que decantan la balanza. Ignacio Jarillo.
12: Junts ha cumplido su amenaza y anoche, tras reunir a su dirección, daba un golpe a la legislatura del que al Gobierno le va a costar recuperarse, si es que lo hace. Su voto no a los dos decretos sobre vivienda se justifica, dicen, porque muchas de las medidas incluidas provocarán el efecto contrario de lo que pretenden y que reducirá, por tanto, la oferta de vivienda de alquiler. Además, la formación soberanista, sin cuyo voto a favor o abstención hará decaer el doble decreto, cree que con el texto actual tampoco se resuelve adecuadamente la protección de los inquilinos vulnerables, porque no se garantiza el pago por parte de la administración y que algunas medidas suponen la expropiación por decreto del ahorro de 3 generaciones de familias. Junts tumba el doble decreto por adelantado y le pide al gobierno que lo retire y redacte uno nuevo. Así de claro, demostrando a Pedro Sánchez que Puigdemont y los suyos, en pleno aniversario del 1 de octubre, son capaces de provocar un terremoto legislativo de consecuencias imprevisibles.
9: El ex jefe de gabinete del antiguo delegado del gobierno en Ceuta, Gonzalo Sanz, ha entregado a la jueza María Tardá

0: que investiga la entrada masiva de inmigrantes en la ciudad autónoma, los 19 mensajes que se intercambió con un agente del CNI. Sanz ha declarado este jueves ante la magistrada y ha ratificado su postura, que trasladó a Miguel Ángel Pérez Triano los avisos que recibió.
1: La visita de la ministra de Juventud e Infancia, Sira Rego, a la barriada del Príncipe ha provocado que varios centenares de menores migrantes se hayan acercado hasta el lugar ante la confusión de que iban a ser filiados. Una situación que ha provocado cierto caos. Este jueves, además, hemos conocido la fecha en la que los reyes Felipe y Leticia viajarán a la ciudad autónoma. Será el próximo 13 y 14 de octubre, Francisco Paniagua.
2: Ilusionado, como siempre, es lo que dijo el rey brevemente al ser preguntado por los periodistas por esta visita a Ceuta y Melilla. Un viaje que, según indican fuentes cercanas a Felipe VI, pretende normalizar la presencia institucional que tendría impacto en Marruecos, pero que si Marruecos quiere mantener una buena relación con la Unión Europea, tiene que pasar por España. El rey llamó ayer a los presidentes Vivas e Imbroda, presidentes de Ceuta y Melilla, respectivamente, para darles a conocer las fechas de la visita, que serán el 13 y 14 de octubre junto a la reina. A los reyes no les acompañará el presidente del gobierno, sino el ministro Ángel Víctor Torres, mando único para Ceuta. Entre tanto, en Marruecos, la prensa del país señala que este viaje de los reyes vuelve a poner a prueba la cuestión de los dos enclaves marroquíes que ellos dicen ocupados.
0: A partir de las 9 de la mañana vamos a conocer los datos de paro relativos al mes de septiembre. Veremos si se cumple con lo esperado para un mes en el que tradicionalmente las contrataciones derivadas del inicio del curso escolar dejan cifras en positivo respecto al número de empleados. Juan Olasagasti, buenos días.
3: Buenos días, muy pendientes del paro en septiembre. Normalmente es una época de contrastes, suele coincidir el final del verano, es decir, que se reduce el número de trabajadores con el inicio de la temporada escolar, es decir, que también se reduce el desempleo y aumentan los trabajadores. Recordamos que venimos de una tasa cercana al 10% y de incluso mejores, rozando récords con respecto a 2008, entonces podemos prever que septiembre aumente ligeramente el paro o se mantenga bastante estable.
1: El sector de la dependencia a nivel europeo se reúne estos días en Madrid para analizar y debatir sobre el futuro de un sector que necesita atender cada vez más a una población europea más envejecida.
0: Un problema que se cronifica y que provoca que aumente año tras año el número de personas dependientes. Y es que en la Unión Europea la esperanza de vida de media ronda los 81 años, aunque en países como España, Italia y Suecia la edad aumenta hasta los 84. Íñigo Ita.
4: Segunda jornada de la Convención Europea de Dependencia en la que se debate sobre el futuro de la asistencia y su financiación en busca de propuestas concretas que puedan llevarse a cabo en los países de la Unión Europea, porque como ha destacado el director adjunto de la representación de la Comisión Europea en España, Nicolaos Isaris, lo que cambia la vida de las personas son las políticas concretas, no las ideas. Además, Isaris subraya que el acceso a unos cuidados de calidad, asequibles y universales ha de ser un derecho efectivo en la Unión Europea. Una vez finalizada la convención, se elaborará un informe consensuado de conclusiones que presentará la Fundación Economía y Salud ante el Parlamento Europeo.
1: Irán responde al primer ministro británico Andy Burnham que se equivoca al asegurar que existen sólidos indicios de la participación de Irán en el supuesto ataque terrorista frustrado cerca de la base militar de Fairford. En las últimas horas, la policía antiterrorista ha detenido a un joven de 25 años con doble nacionalidad, británica e iraní, como sospechoso de formar parte de la preparación de este ataque. Corresponsal en Londres, Daniel Postico.
5: Un hombre de 27 años con doble nacionalidad británica e iraní ha sido detenido en Londres como sospechoso de preparar actos terroristas en la base de Fairford, utilizada por Estados Unidos para atacar a Irán. Es el sexto arrestado con relación a esta investigación. Esta detención ocurre apenas un día después de que el primer ministro británico afirmase que existen sólidos indicios de la participación de Irán en este supuesto plan terrorista frustrado. Un segundo hombre de 26 años británico ha sido interrogado bajo advertencia y dos pisos en Londres están siendo registrados por la unidad antiterrorista.
0: Naciones Unidas ha pedido a las autoridades del estado de Tennessee que no lleven a cabo un nuevo intento de ejecución contra Krista Pike, después de los dos intentos fallidos de este miércoles que han provocado que se encuentre ingresada en estado crítico en un hospital de este estado.
1: De momento, el gobernador de Tennessee ha decidido suspender temporalmente las ejecuciones previstas para este año. Pike sobrevivió a las dosis letales de pentobarbital y llevaba casi 30 años en el corredor de la muerte después de ser condenada en 1996 por un asesinato. Corresponsal en Estados Unidos, Gemino Barro, buenos días.
6: Buenos días. Los verdugos de Tennessee no lograron completar la que hubiera sido la primera ejecución de una mujer en este estado desde hace dos siglos. Según testigos, Krista Pike pudo hablar y dijo que le dolía el brazo. Luego emitió sonidos similares a ronquidos. Ahora se encuentra hospitalizada en estado crítico. Es la segunda ejecución malograda en Tennessee en los últimos seis meses.

0: meses. Los errores en la aplicación de la pena capital en Estados Unidos han crecido exponencialmente por la escasez de profesionales cualificados y la dificultad para conseguir las sustancias químicas idóneas. En 2022, más de un tercio de las 19 ejecuciones fracasaron. Incluso cuando llegan a puerto, las autopsias suelen indicar que el reo sufrió innecesariamente.
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2: Otras historias, otras miradas de nuestros corresponsales. Se acabaron los selfies con ciervos en uno de los pueblos más turísticos del Parque Nacional de los Abruzos en Italia. Su ayuntamiento ha aprobado una ordenanza después de que se registraran varios incidentes. Darío Menor, buenos días.
3: Buenos días. Vileta Barrea es una localidad de montaña situada en la región de los Abruzos, en el centro de Italia, célebre por la gran presencia de ciervos en su territorio. Lo habitual que resulta cruzarse con uno de estos animales salvajes, unido a la imprudencia de algunos turistas, ha llevado a la alcaldesa de este pueblo de menos de 600 habitantes a aprobar una ordenanza que prohíbe hacerse selfies con los ciervos y acercarse a menos de 25 metros de distancia, 50 en caso de hembras con cervatillos. Habrá además multas de hasta 500 euros para quienes infrinjan la normativa. Esta decisión llega después de que en las últimas semanas se hayan registrado 3 ataques de estos ungulados a turistas que se habían acercado demasiado para intentar fotografiarlos. La llamativa ordenanza de este ayuntamiento ha sido aprobada en plena berrea, la temporada de celo de los ciervos.
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2: Y con las cabeceras regionales de Onda Cero repasamos ya otras noticias del día. Comenzamos en Aragón, Onda Cero Zaragoza, Luis Puyuelo.
4: Un centenar de bomberos de las 3 diputaciones provinciales participaron ayer en Zaragoza en una manifestación convocada por CESIF para denunciar la falta de personal, el exceso de horas extra y los medios obsoletos. Reivindican la incorporación de más de 200 bomberos para cumplir con los mínimos que ahora están muy lejos de cubrirse.
2: Onda Cero Santander, María Agudo.
5: Las ferias ganaderas con vacuno volverán a Cantabria a partir del 1 de noviembre después de un año suspendidas por las medidas frente a la dermatosis nodular contagiosa. El gobierno regional levantará esta restricción siempre que durante el mes de octubre no empeore la situación sanitaria.
2: Y cerramos en Onda Cero Madrid, Pachi Linaza.
6: Down Madrid celebra este domingo su carrera solidaria por la inclusión. Va a recorrer en varias distancias el Parque Juan Carlos I. El objetivo, fomentar la autonomía y la participación de las personas con discapacidad intelectual.
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6 y media, 5 y media en Canarias. Fíjense que hay quien ve que es el momento propicio para convocar unas elecciones anticipadas. Y lee en el tuit de Pedro Sánchez una preparación de ese adelanto electoral, porque consideran que es la mejor forma de convertir las próximas elecciones en un plebiscito sobre la vivienda. Luego uno convoca elecciones y la campaña discurre por donde le parece, ¿eh? A veces no salen las cosas como estaban planeadas. Hombre, es normal, ¿eh? Y tiene su lógica, porque lo que se va a producir hoy en el Congreso de los Diputados es una cuestión de confianza. Es la enésima confirmación de que no hay una mayoría parlamentaria para afrontar una legislatura. En una democracia convencional eso lleva a la disolución de las Cortes, pero ¿quién dijo que estemos en una democracia convencional ya? Esto, lo más urgente que se va a producir es una cierta mutación, transformación, cooptación de la protesta para que pase del 15M al rodeo al Congreso. Es decir, para pastorear a los que ahora están en la campada de sol, para que se dirijan al Congreso de los Diputados y que canalicen su ira hacia los grupos de la oposición que votan no. Y hay una fantasía, ¿eh?, que es la de la huelga general. Una huelga general convocada contra la oposición es lo nunca visto. O sea, es que imagínense, ¿no? ¿Qué mal gobierna la oposición? ¿Vamos a parar este país? Pues es, bueno, son ideas, ¿no? Y ahora estamos en la fase de la tormenta de ideas. Esperemos que de la tormenta de ideas no pasemos a otro tipo de tormenta, que ya bastante tormentoso está el tiempo de hoy. Vamos a conocer los principales titulares de las noticias del día, y así están bien informados.

0: per Catalunya anuncia que no votará a favor de ninguno de los dos decretos de vivienda que se someten a votación este mediodía en el Congreso. Han pedido los independentistas al Gobierno que retiren los reales decretos, los decretos ley, y que los rehagan si quieren contar con su apoyo. Responde el Ejecutivo que no se puede esperar, no van a retirar los textos, y emplaza a Partido Popular, Vox y Junts, las tres formaciones que van a votar en contra, a que se retraten ante la ciudadanía.
1: Indignación en las acampadas de la Puerta del Sol y en la Plaza de Cataluña de Barcelona porque el anuncio de Junts hace imposible que las medidas contenidas en estos decretos de vivienda puedan salir adelante. Cuando se cumple la primera semana de la acampada en el centro de Madrid, hoy los manifestantes van a trasladar sus protestas al Congreso de los Diputados después de que la pasada noche se convocaran caceroladas frente a los ayuntamientos de varias ciudades españolas.
0: La Confederación Hidrográfica del Ebro advierte de posibles crecidas súbitas y extraordinarias este viernes en los barrancos cercanos a la localidad de Tortosa, en Tarragona, debido a las tormentas que han dejado importantes acumulaciones de agua. La policía local de Valencia está monitorizando el cauce del Turia y en la localidad de Aín, en Castellón, han llegado a caer hasta 153 litros por metro cuadrado. En Valencia y Castellón se han suspendido las clases en muchas localidades por la alerta roja por lluvias.
1: Los reyes Felipe VI y Letizia visitarán las ciudades autónomas de Ceuta y Melilla los próximos 13 y 14 de octubre. La Casa del Rey ha dado a conocer la fecha de un viaje que se había anunciado hace semanas, pero que no se concretó hasta ayer. Será la primera visita de los monarcas a estas ciudades y no está previsto que les acompañe el presidente del Gobierno, Pedro Sánchez. Fue Juan Carlos I el último en visitar Ceuta y Melilla hace 20 años en un viaje que despertó muchas críticas por parte de Marruecos.
0: El ex jefe de gabinete del antiguo delegado del Gobierno en Ceuta, Gonzalo Sanz, ha entregado a la jueza María Tardón, que instruye la causa sobre la entrada masiva de inmigrantes en Ceuta, 19 mensajes que se intercambió con un oficial del CNI. En su declaración de más de dos horas en la Audiencia Nacional ha ratificado su versión, que trasladó a Miguel Ángel Pérez Triano los avisos que recibió de un agente de los servicios secretos. Una delegación del Parlamento Europeo viajará a mediados de noviembre a Ceuta para conocer las consecuencias de la llegada masiva de más de 70.000 personas a finales del mes de julio.
1: La plantilla de Airbus en España ha validado la propuesta de mejoras salariales que presentó la compañía

0: principios de mes de septiembre. La propuesta ha sido refrendada por un 76% de los trabajadores. El acuerdo incluye el compromiso de pago del IPC real y la recuperación del poder adquisitivo de un 7,95% en los próximos 4 años. Se mantiene el modelo actual de teletrabajo y el mismo sistema de vacaciones. El acuerdo llega tras meses de negociación y una huelga que arrancó el pasado mes de julio.
1: El primer ministro israelí Benjamín Netanyahu defiende que el copiloto del vuelo de Fly Dubai, que tuvo que ser desviado a Arabia Saudí, fue sometido a una doctrina islamista radical. Tiene claro Netanyahu que el copiloto era un suicida. El presidente norteamericano Donald Trump ha amenazado con golpear a Irán si se confirma que el régimen de Teherán estuvo detrás de este incidente. Emiratos Árabes, por su parte, ha abierto una investigación para poder determinar si se trata de un acto terrorista.
0: Vladimir Putin advierte a la OTAN de que su país utilizará todo su arsenal ante un supuesto ataque contra Kaliningrado o cualquier otra región rusa. Responde el presidente ruso a lo que considera que son amenazas por parte de la OTAN por las constantes maniobras en el Báltico. Y ha añadido una segunda advertencia. Reconoce Putin la posibilidad de expropiar a empresas occidentales como Nestlé o Auchan como respuesta ante una eventual nacionalización de activos rusos por parte de Occidente.
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4: Mañana hay una concentración para estar frente al Congreso mientras se vota.
5: A ver, sorpresa ninguna porque sinceramente las políticas de derecha son las que nos han traído hasta aquí, ¿no? Así que poco era esperar.
6: Que dejemos a un lado las confrontaciones partidistas y que nos centremos en una cuestión que es de pura humanidad.
7: Se está intentando, a modo de torniquete, frenar una ebullición social que ha surgido.
8: Lo que hace estos dos decretos pues es todo lo contrario. En tan solo 3 días se ha caído totalmente esa seguridad jurídica.
9: Miren, nosotros no hemos mentido en ningún momento. Están registradas las llamadas que hicimos a Moncloa desde el día 27 hasta el día 30.
10: Estos avisos rojos suponen que el peligro es extraordinario y que los impactos pueden ser muy graves.
11: Trasladar un mensaje de muchísima precaución.
12: Es verdad que aunque nos llegan los avisos, pues no sabemos realmente qué hacer, cómo reaccionar, ¿no? Entonces a la gente hay que enseñarle a que conozca el sitio donde vive, los peligros que allí tiene.
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0: felicidad cuando suena esta música de cuerda y en el estudio se persona Juan Carlos Galindo. ¿Qué tal? ¿Cómo estás, Galindo?
1: Encantado de madrugar, como siempre.
0: Para hablarnos de la Semana Cultural y confirmarnos que hoy es viernes, ¿no?
1: Efectivamente. Hoy traigo, querido Latorre, algo estremecedor. He podido ver el documental NASA y vamos a comentarlo para que nuestros queridos oyentes tengan las claves antes de su estreno en las salas españolas la semana que viene, o si lo prefieren pueden esperar a noviembre, donde estará, cuando estará disponible en internet sin coste y sin límite.
0: Bueno, lo cierto es que hacía tiempo que un documental no generaba este impacto.
1: Es verdad, NASA es una película realizada por los israelíes Yuval Abraham y Raquel Schwartz, con entrevistas a 24 soldados que prestan su testimonio de forma anónima. NASA significa daño colateral y es precisamente ese el tema central del documental. La estrategia de Israel para calcular los daños colaterales, las muertes de civiles, vaya, en cada ataque sobre Gaza para acabar con algún líder de Hamás. Todo esto después de los ataques terroristas del 7 de octubre, estamos cerca del aniversario, la mayor masacre de judíos en un solo día desde el Holocausto. La respuesta a Israel ha causado, según las cifras generalmente aceptadas, 74.000 palestinos muertos.
0: No lo he visto. He leído bastante sobre el documental y bastantes versiones cruzadas. Lo que creo es que tiene una estética muy particular, ¿no?
1: Sí, sí. Las entrevistas se realizan en azoteas de Tel Aviv, siempre de noche, a veces con las sirenas antiaéreas en marcha. De fondo queda una especie de zumbido, de ruido blanco. Las imágenes, mientras hablan estos soldados, combinan los perfiles de los entrevistados, siempre a oscuras, pero aún así con la voz y el físico modificados por inteligencia artificial, con estampas de la vida cotidiana en las torres que hay alrededor, lo que crea un efecto distorsionador con el discurso, dado que estos soldados cuentan cómo echaban abajo edificios enteros, conscientes de que había, esto es textual, 300 civiles dentro, mujeres, niños, etc. También aseguran que en los primeros días después del ataque terrorista de Hamas, cuando la estrategia se diseñó, se imponían dos sensaciones. Por un lado, la del desconcierto. Se preguntaban cómo nos ha podido pasar esto. Y por otro lado,

0: La de la impunidad, la idea de que se podía hacer lo que fuera con tal de vengarse o con tal de volver a evitar ataques parecidos. Así que con grandes avances de la IA aplicados al ataque, dejaban que la máquina rastreara todos los teléfonos de Gaza, estableciera perfiles sobre los que podrían ser posiblemente de Hamas y atacara con un 85% de acierto. El 15% restante asumieron sin problema que fallaban.
1: Que fíjate, creo que el impacto tecnológico que produce este documental es precisamente al ver el uso de la generalizado, ¿no?, de la inteligencia artificial, y unos momentos en los que creíamos que eran los albores de la inteligencia artificial. Recordamos que la guerra en Gaza empieza hace tres años, porque el 7 de octubre de 2023 fue la masacre. Y el documental ya ha tenido consecuencias en Israel, ¿no?
0: Sí, los soldados se enfrentan por su testimonio a acusaciones de alta traición que pueden llevar incluso la condena a pena de muerte, de ahí que los realizadores estuvieran tan comprometidos con su anonimato. Los directores del documental, coproducido por cierto por el diario británico The Guardian, han recibido amenazas de Netanyahu y la película no se ha estrenado en las salas israelíes, aunque ahora la van a poder ver en internet, porque el ministro de Cultura amenazó con medidas contra quienes lo hicieran. Netanyahu asegura además que los va a privar de la nacionalidad israelí. El documental, sin embargo, aporta otra lectura para quienes tienen una mirada monolítica y demoníaca de Israel. ¿O acaso sería posible, me pregunto, una película así que socava directamente el espíritu de guerra de un país en cualquiera de los enemigos de Israel?
1: Ni en paz. Oye, ¿cuál es la conclusión, Galindo?
0: Bueno, se trata de un documento de gran valor. Difícil de ver, la verdad. 1 hora y 17 minutos durísimos, sin recursos a imágenes de guerra. Solo los testimonios de quienes a distancia elegían los objetivos. Al final, eso sí, hay un coche que recorre Gaza durante un bombardeo nocturno. Es un broche sobrio a un documental que te deja hecho polvo.
1: Bueno, pues muy rápidamente vamos a desengrasar, hombre, que es viernes.
0: Sí, hombre, claro. Allá vamos, ¿eh? Hace 2 semanas inauguré una microsección, porque no va a ser aquí el doctor Rodríguez Brown el único que está creando escuela. Y la semana pasada no la mantuve, pero no se preocupen, queridos oyentes, que tiene una vocación de permanencia.
1: Incluso de perpetuidad.
0: Efectivamente, eso ya será cuestión del director del programa.
1: No, la vocación.
0: La vocación, efectivamente. Vamos con un par de recomendaciones en forma de píldoras para este fin de semana.
2: At the world's best restaurants, one guest could change everything.
0: Esta sé que te gusta, La Torre, es el Al Filo, una serie documental de Apple TV que sigue la vida dentro de un grupo de restaurantes meses antes de que les den o no la estrella Michelin. Esta segunda temporada, como la anterior, es una mezcla de documental con reality, es muy ágil y entretenida, lo que pasa que da un hambre espectacular.
1: Hombre, claro, es que es lo primero que pensé cuando empecé a verla.
0: Sí.
1: Yo vivo con hambre, también.
0: Eso nos pasa. Y cierro con una recomendación lectora, un libro se titula Todos duermen, de Rosa Rivas, editado por Tusquets. Es una intriga casera, un thriller psicológico de altura protagonizado por una mujer que está encerrada en su casa y con su hermana que la cuida, o quizás no.
1: Gracias, Galindo, a disfrutar del fin de semana.
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0: Hola, ¿qué tal, Bert? ¿Cómo estás?
1: Muy bien, buenos días.
0: ¿Qué tal van las portadas?
1: Pues se te puedes imaginar por dónde tiran, por ese partido con apenas 7 diputados que hoy es centra la práctica totalidad de titulares. Hablamos de Junts per Catalunya. Resumen aséptico en el periódico. Rechaza los dos decretos y exige su retirada. Deja a Sánchez sin opciones, sostiene El Mundo, tras la presión de la patronal y los lobbies, apostilla Público.
0: Apostilla.
1: Pese al clamor, claro.
0: Es que
1: pese
0: me encanta la apostilla.
1: Que al final tienes que encontrar verbos variados y acabas metiendo apostilla.
0: Sí, no vas a decir siempre asegura, ¿no?
1: Que asegura, dice, afirma, claro. Pese al clamor de las calles, subraya El País, que lleva en su portada una llamada al editorial, crítico con Junts, titulado Hagan su trabajo, además de una encuesta de 40DB de la que destacan dos aspectos. El 67,5% apoya limitar los precios de los alquileres y el 75% respalda aplazar los desahucios a personas vulnerables. 20 minutos entrevista al ministro Pablo Bustinduy, que nos dice: si la derecha bloquea las soluciones al problema de la vivienda, lo pagará en las urnas. Volviendo a Junts, ABC opta por entrecomillar, así no, son una chapuza. El Español ve la legislatura al borde del abismo, en erupción, titula el debate. La Razón dice que este rechazo hace que Sánchez pierda el Congreso y la calle. Varios sumarios de su portada dan idea de la tensión que se espera en la jornada de hoy, en lo que las fuentes policiales que citan describen como revueltas low cost. La Vanguardia parece agarrarse al clavo de que todavía tenga arreglo, añadiendo a su titular y pide al gobierno que lo rehaga. El Nacional.cat, siempre tan mesurado, habla de otra estocada a Sánchez.
0: Mira.
1: Taurinos, mira tú
0: anda,
1: por dónde.
0: Mira, crónica taurina en el Nacional.cat. Oye, otros temas, ¿no? Empezamos por el viaje de los reyes a Ceuta y Melilla de los días 13 y 14.
1: La foto de Sánchez saludando al rey en la Toja ha sido muy útil para ilustrar la noticia del viaje a Ceuta tras la hispanidad y sin llamar a Mohamed VI, destaca El Mundo. Sin Sánchez, subraya ABC. Por cierto, Sara Méndez en El Independiente informa, citando fuentes conocedoras del caso, de que el ya exdelegado del gobierno acudirá ante la juez Tardón como investigado, lo que antes conocíamos como imputado. El País entrevista a un Zelensky que dice que Putin ni teme a Europa

0: ni le afectan las sanciones. Woody Allen presentó ayer el rodaje de su película en Madrid. Dice La Razón que puede ser la última, hombre, que tiene 90 años. Y no podemos dejar de comentar esto que asoma por la portada del Mundo. Todos nos hemos preguntado alguna vez qué pasa con las vidas de aquellos que ganan el sueldo Nescafé. Bueno, pues hombre, este diario nos cuenta la historia de tres de ellos y es muy interesante ir viendo cómo afecta la inflación al premio, claro.
1: Cuando abrías el sobrecillo, sí, el anuncio salía ahí como oro.
0: Oro iluminaba la cara del ganador.
1: Bueno, Laura Lorenzo, ¿qué nos cuenta la prensa internacional?
2: Arrancamos en Estados Unidos porque publica el Wall Street Journal que el Pentágono ha decidido enviar un tercer portaaviones y varios buques del Cuerpo de Marines a Oriente Medio. Con esta decisión, la administración Trump aumenta la presencia en número de efectivos en la región, hasta 10.000. Esta noticia del envío de más efectivos llega precisamente en un momento en el que el presidente estadounidense Donald Trump ha endurecido su discurso contra Irán por las negociaciones que siguen estancadas y por el incidente en el vuelo de Fly Dubai, porque Trump sospecha que detrás de este intento del atentado podría estar Irán. En Francia, las protestas estudiantiles han subido de nivel este jueves porque la violencia en muchos institutos y en las universidades se ha incrementado, obligando a realizar cerca de 2.000 detenciones. Cuenta en exclusiva Le Figaro que han tenido acceso al servicio de inteligencia bajo el control del prefecto policial de París, que los orígenes de este movimiento de protesta radican en la instrumentalización de las estructuras de los sindicatos estudiantiles y los movimientos políticos cercanos a la extrema izquierda. Son portada de hoy de la prensa francesa las imágenes de esta violencia urbana, lo sucedido, por ejemplo, en Nantes, donde se produjo un incendio en uno de los liceos afectados. Y en Brasil se han quedado este jueves sin el último debate en televisión antes de las elecciones presidenciales del domingo, después del plantón de los dos principales candidatos, del actual mandatario Lula da Silva y de Flavio Bolsonaro. Cuenta el periódico O Globo que se ha producido una cascada de polémicos fallos judiciales que ha provocado que la televisión de este grupo mediático haya decidido cancelar este debate pocas horas antes de su retransmisión.
1: Bueno, hoy es viernes, ¿no? Y entonces tenemos la sección de Iturriaga, que me ha enviado un guión. Mirad en qué alta consideración se tiene a sí mismo, porque esto dice el guión de Iturriaga, ¿eh? Dice, los viernes a estas horas está por aquí el gran Iturriaga. Que él se presenta así, ¿no? Con las claves del mercado. Hola, ¿qué tal, José Ramón Iturriaga? ¿Cómo estás? Todo bien, ¿verdad?
3: Pero bueno, Rafa, ¿qué tal? ¿Cómo estás? Y eso te sale a ti desde dentro.
1: Hombre,
3: te
1: dedicas a farmear ahora en los guiones. Bueno,
3: hombre, claro, tengo que hacer méritos para tratar de salir y convertirme en un latorriano de primera, que ya sabes que es mi objetivo principal.
1: Oye, la semana en la bolsa está complicada, da un poco de miedito, ¿no?
3: No te me vengas abajo tan rápido, Rafa, que ya son muchos años los que llevamos tú y yo comentando los mercados, aunque eran en horarios quizás un poco más sensatos. Pero bueno, yo creo que en los últimos días no ha pasado nada que no hayamos visto, ¿no? El petróleo ha seguido presionando, los tipos de interés, pero bueno, nada nuevo bajo el sol, si miramos con un poquito de perspectiva, ¿no? Que es de lo que se trata y de lo que va esta sección, ¿no? Los tipos están donde están, en parte porque por las buenas razones. Los mejores datos económicos no dan tregua y bueno, estamos en un momento donde lo bueno parece que es malo. O sea, las buenas noticias parece que se han convertido en malas.
1: ¿Pero cómo que lo bueno es malo? Estas cosas tuyas, así tan extrañas, tan de místico, no las entiendo.
3: Sí. En tanto que los datos económicos son buenos, pues los bancos centrales, ya ves, se quedan sin coartadas para no subir los tipos, o para no bajar los tipos, o para no dejar de subir los tipos. Lo bueno, por lo tanto, puede ser malo. Pero tú ya sabes que yo soy muy básico y que si es por esto por lo que las bolsas están bajando, pues creo que esto es una buena oportunidad.
1: Bueno, pues parece sensato, pero ¿y todo este ruido de estos días no es un lastre para los activos de los españoles?
3: Bueno, yo creo que esta competición de despropósitos que estamos viendo y que estáis comentando aquí a diario, pues desde luego pues pesa, ¿no? Al mercado, lo que es la inseguridad jurídica, la ausencia, las arbitrariedades, todo, pues acaba pesando. Pero yo creo que en este momento procesal merece la pena destacar dos aspectos, ¿no? Uno, que el mercado está curado de espantos, y dos, que un eventual adelanto electoral que en algún momento tendrá que empezar a cotizar la bolsa española, yo creo que es bueno para la bolsa española.
1: Anda. Bueno, o sea, ¿se tomará bien el adelanto electoral el mercado?
3: Bueno, yo creo que se tendría que tomar bien de todas, ¿no? Por un lado, acaba con este periodo de inseguridad jurídica, donde lo que estamos viendo es que, pues, se legisla mal y tarde y se llega siempre con la lengua

0: fuera a todos los problemas que tiene la economía española. Y luego, y otra cosa que hemos comentado tú y yo muchas veces, hay un nivel o un porcentaje muy elevado de la población que tiene un nivel de cabreo bastante alto, ¿no? Si hubiera un eventual cambio de gobierno, pues yo creo que habría un 60% por lo menos de la población que se le caería la venda de los ojos y, bueno, pues dejaría que los animal spirits, estos espíritus animales, pues volvieran a fluir, ¿no? Pues volvieran a fluir. Y eso sería muy bueno para la economía porque, bueno, el consumo de una gran parte de la población tiene los brazos encogidos, y esto también se traslada a las empresas, ¿no? Porque las empresas están gestionadas por personas.
1: Sí, sí, aunque todavía no se ha incorporado la inteligencia artificial, eso, pero ya llegará. Bueno, Iturriaga, a disfrutar del fin de semana, ¿eh?
0: Bueno, Rafa, tú también, que el tuyo empieza muy temprano, sí, el tuyo es muy largo.
1: No te me vengas abajo, ¿eh? No te me vengas abajo, Iturriaga.
0: No, no, de ninguna manera, hay que aprovecharlo. Yo creo que va a haber pocas ventanas de oportunidad para comprar la bolsa española por debajo de estos 20.000. Va a ser una ventana corta, aprovéchala.
1: Venga, arrojémonos por esa ventana. Chao, Iturriaga.
0: Buen fin de semana.
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0: las 7 de la mañana, a las 6 en Canarias, de este viernes 2 de octubre, que es el día de los ángeles custodios. Sí, sí, que son santos también, son los ángeles de la guarda, ¿no? Los que te rezas cuando niño. Y que son seres espirituales que, según la tradición cristiana, pues te protegen y te guían, y te guían. Por ejemplo, es el día de Eleuterio, es el día de Saturio, es el día de Teófilo y es, mira qué bonito, Ursicino. Hoy es el día de Ursicino. Bueno, es esta una jornada en la que, echando la vista atrás, se cumplen 8 años del asesinato de Jamal Khashoggi, ¿se acuerdan? En el consulado de Arabia Saudí, en Estambul, 8 años. 15 miembros de la guardia personal del príncipe Mohammed bin Salman torturaron primero y descuartizaron después al periodista y columnista del Washington Post. Las grabaciones que publicó mes y medio después Al Jazeera demostraron cómo le asfixiaron con una bolsa en una agonía que duró más de 7 minutos. Aquel crimen, el de Khashoggi, que tan pocas consecuencias tuvo, ¿verdad? Porque Mohammed bin Salman es hoy una persona ennoblecida, que se pasea por las cancillerías occidentales sin ningún problema, con el que todo el mundo hace negocios, que se siente en la Casa Blanca al lado de Donald Trump, y Donald Trump le pide a los periodistas que no lo molesten demasiado. Bueno, pues hay crímenes que no tienen consecuencias. Este ha sido el del pobre Jamal Khashoggi, que entró el hombre ahí en el consulado de Arabia Saudí en Estambul y no salió vivo. En lo meteorológico, estamos muy pendientes de las lluvias que van a caer hoy, sobre todo en el centro y en el este del país, con especial atención a lo que está ocurriendo en Tarragona y en el conjunto de la Comunidad Valenciana. Allí se mantiene el aviso rojo hasta media mañana. Lluvias torrenciales que vienen sucediéndose desde esta madrugada. Vamos a ver cómo está la cosa en Valencia. Vamos a ver, a conocer cuál es la situación hasta ahora. Sepan que hay, pues, algunos municipios que han impuesto la educación telemática porque no se dan las circunstancias para que vayan los niños al colegio, entre otras consecuencias, ¿eh? Nacho Reis, ¿qué tal? Buenos días.
1: Buenos días. Está activa la alerta roja en la provincia de Castellón, la naranja en el resto del territorio de la comunidad porque persiste el riesgo de lluvias torrenciales. El Centro de Coordinación de Emergencias de la Generalitat ha activado la situación máxima del Plan Especial de Inundaciones en la zona hidrológica de la Sénia y el Baix Maestrat en el norte de Castellón. También está activa la preemergencia de nivel amarillo hidrológica en el Bajo y Alto Turia y en el Alto Júcar, en este caso en la provincia de Valencia. Renfe mantiene suspendidos los servicios de cercanías de Valencia, el Euromed y el Intercity, que conecta con Cataluña, y los de media distancia con origen y destino en la capital autonómica hasta que las condiciones meteorológicas permitan circular con seguridad. También en Valencia el metro ha reducido parcialmente el servicio. La alerta por lluvias ha dejado sin clase a casi 360.000 alumnos de más de un centenar de localidades de toda la comunidad valenciana, la mayoría de ellos en la provincia de Valencia.
0: Bueno, también ha sido una noche de lluvias en el centro de Madrid, ¿eh? Bueno, ahí el aviso es amarillo y dura hasta las 8 de la mañana. Y claro, pues está afectando también a las protestas, que continúan aún en Sol. Aunque hay quien ya está tratando de pastorear a los manifestantes de Sol para que acudan al Congreso. Y se produzca ahí una evolución de la protesta más parecida a rodear al Congreso que al 15M. Porque hoy hay un pleno importante. Sonaban las cacerolas en la noche madrileña, cuando se enteraron que desde Barcelona van a tumbar el decreto de la vivienda, los decretos de la vivienda. Junts, a las 10:30 de la noche, confirmaba su no a los dos decretos. Dicen que es una chapuza y que así no es manera de legislar. Y además que esta legislación sería del todo contraproducente porque solo subiría los precios y afectaría desde luego al parque disponible de viviendas en alquiler.

0: alquiler porque disuade a los propietarios de alquilar su vivienda. Bueno, vamos a conocer cómo están los ánimos en la carrera de San Jerónimo, porque hoy es día grande en el Congreso. Pablo Sánchez Olmos, ¿qué tal? Buenos días.
1: ¿Qué tal, Rafa? Buenos días. Aquí en la carrera de San Jerónimo, mirando hacia la Puerta del Sol, mientras amanece este campamento bajo una lluvia fina pero intensa, de la que los acampados se protegen con inmensas lonas azules y cartones. Amanece este campamento más grande que nunca, como están comprobando los usuarios del metro y del Cercanías, que para salir a la calle ahora deben pasar entre las pancartas y las tiendas de campaña. También los vecinos de la calle Mayor, donde desde anoche hay instaladas una veintena de ellas. Un crecimiento que les obliga a los acampados a organizarse mejor, con controles de acceso y turnos de guardia para evitar visitantes indeseados, que el ocio nocturno de esta zona atrae con más frecuencia a medida que se acerca el fin de semana. Lo que nos contaba alguno de estos vigilantes es que la decisión de Junts de no apoyar los decretos no les ha pillado por sorpresa.
2: Se tenía muy poca fe, prácticamente nada, en que eso funcionase, aunque saliera adelante porque no confiaba en nada en el decreto, pero encima no ha sido ninguna sorpresa. Así que esto yo creo que va para muy largo, muy muy largo, la verdad.
1: Dentro de dos horas, Rafa, está previsto que empiece a organizarse aquí la salida hacia el Congreso, programada a las 10 de la mañana en pequeños grupos que van a recorrer la carrera de San Jerónimo, donde todavía hasta ahora no hay ningún retén policial.
0: Pues por ahora no hay retén policial, como dice Pablo Sánchez Olmos, en la carrera de San Jerónimo, pero sí hay un plan para ir trasladándose allí para recibir a los diputados que acudan al Congreso a la votación crucial que se va a celebrar en el día de hoy. Hombre, no es habitual ver a un presidente del gobierno implorar el voto a la derecha, como hizo ayer Pedro Sánchez, por humanidad, dijo en La Toja.
3: Que dejemos a un lado las confrontaciones partidistas y que nos centremos en una cuestión que es de pura humanidad.
0: Bueno, leyendo el Twitter de algunos ministros y el propio presidente, parece que fue unos minutos antes de las 11 de la noche cuando el gobierno se dio cuenta de que no tiene mayoría en el Congreso de los Diputados. Hoy se va a celebrar una cuestión de confianza en toda regla, que va a demostrar que no hay una mayoría de legislatura. Hubo una mayoría comprada en la investidura con la amnistía y desde entonces, pues, una ocupación física del poder. Porque sin artillería legislativa difícilmente se puede llamar gobierno al gobierno, ¿verdad? Miren, desde anoche sabemos que ninguno de los dos decretos va a ser convalidado porque Junts ha decidido no apoyarlos. Es más, Carles Puigdemont le pide a Pedro Sánchez que los retire para que ni tan siquiera se voten esta mañana. Onda Cero Barcelona, Lola Surribas.
4: Pedro Sánchez llega hoy al Congreso sin los votos necesarios para aprobar ninguno de los dos decretos de vivienda. Uno de ellos, el que obliga a indemnizar a los inquilinos cuando no hay prórroga del contrato, ya se daba prácticamente por descartado. La atención estaba puesta, por lo tanto, en el otro decreto, el que incorpora medidas para ampliar y proteger el parque de vivienda. Los de Carles Puigdemont consideran que las medidas pueden provocar el efecto contrario al que persiguen: reducir la oferta de viviendas de alquiler, incrementar los precios y dificultar todavía más el acceso a la vivienda para las familias con menos recursos. Por todo ello, Junts ha reclamado elaborar un nuevo texto, una petición que el gobierno ya se ha negado a aceptar porque considera, dice, que los decretos presentados se han trabajado durante meses y que se han acomodado a la versión de los diferentes grupos parlamentarios.
0: Bueno, y ahora tendrá que decidir, ¿no?, el PSOE, o hace caso al prófugo que va a amnistiar en cuatro días el Tribunal Constitucional y enfada a sus socios a la izquierda y a la calle a la que dice escuchar, o rompe definitivamente con Junts y demuestra que la legislatura está acabadísima. Bueno, de hecho, ni llegó a empezar. Incluso antes de que Sánchez se plantee llevar unos presupuestos con los que hacer campaña. Decían que el presupuesto puede ser el detonante, ¿no?, una votación de los presupuestos que tumbe las cuentas públicas puede ser el detonante de un adelanto electoral. Bueno, hay quien ve también en esta votación un posible detonante de un adelanto electoral, y así ir a unos comicios que sean un plebiscito sobre la vivienda. Bueno, hay teorías para todos los gustos. Ahora, de lo que está tratando Pedro Sánchez es canalizar la ira de los manifestantes para que se dirija contra los grupos parlamentarios que van a votar no y van a tumbar estos dos decretos. Por cierto, qué papelón el del PNV, completamente fuera de juego, porque el Partido Nacionalista Vasco ha vuelto a tragarse el programa del Partido Socialista. Dice que de forma crítica, que es como no decir absolutamente nada, porque un decreto es una fórmula binaria, sí o no, usted lo vota o no lo vota, porque no va a poder enmendarlo. Y dicen los jeltzales, no, es un apoyo crítico, pero que eso no significa absolutamente nada. Si es que el PNV, haciendo seguidismo del Partido Socialista, para que siga apoyándolo en el

0: País Vasco va a conseguir enajenar a todo su electorado. Y ya veremos lo que pasa cuando lleguen las próximas elecciones y los arrase Bildu, que es lo previsible, ¿no? Bueno, después de dos legislaturas y en la situación en la que estamos, no se sabe muy bien a qué futuro se refiere su portavoz Maribel Vaquero.
1: Un sí crítico por la forma de proceder, porque llevan dos legislaturas este gobierno y en estos 8 años poco se ha podido acordar. No ha habido diálogo con el Partido Nacionalista Vasco y creemos que esta forma de proceder y esta mala praxis legislativa no se puede volver a repetir.
0: Bueno, ya les contábamos ayer que hay fecha para el viaje de los Reyes a Ceuta y a Melilla. Será los días 13 y 14 de octubre. Explica la Moncloa que no está previsto que Pedro Sánchez les acompañe. No va y él sabrá por qué. Si es por temor a las protestas de los ceutíes, por miedo a la reacción de Mohamed VI, pero al final estarán los Reyes con el mando único, con el ministro Ángel Víctor Torres. En lo que está entretenido ahora el Palacio de la Moncloa es en negar que Juan Vivas, el presidente de la Ciudad Autónoma, intentara hablar 10 veces con Pedro Sánchez, como declaró el presidente de la Ciudad Autónoma ante la juez Tardón, porque el asunto está judicializado y eso sí que puede ser un problema. Desde anoche está contando La Razón que hoy mismo Vivas va a ir a un notario para dejar constancia de las llamadas perdidas al jefe de gabinete de Sánchez, Diego Rubio, y a otros cargos de la Moncloa, llamadas que no fueron atendidas.
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0: Buena atención al tiempo, ¿eh? Y a lo que va a pasar hoy. Va a haber bastante lluvia, pero esto que lo diga Brasero. 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Roberto Brasero, buenos días.
3: Hola Rafa, muy buenos días y buenos días a todos en este amanecer de viernes con una situación aún de riesgo y conflictiva, sobre todo zonas del Mediterráneo donde tanto ha estado lloviendo y aún se pueden acumular más cantidad de precipitación en zonas de costa, de litoral, que es donde están siendo más abundantes, pero también en zonas de interior de las provincias de Tarragona, de Castellón o de Valencia, donde las tormentas son fuertes, o más hacia el interior, el este de Castilla-La Mancha, incluso a la Comunidad de Madrid. Bueno, en estas primeras horas del viernes todavía las lluvias pueden ser abundantes, sumándose a las cantidades que ya hemos recogido durante la madrugada. A partir de mediodía ya deberían ir a menos. Es cierto que no desaparecen, incluso se traslada el riesgo más hacia el sur, de nuevo provincia de Alicante, región de Murcia, sierras del este de Andalucía, donde a partir de mediodía o por la tarde también las tormentas pueden ser localmente intensas. Así que, de nuevo, muy atentos, todo el este de España y zona centro, si bien en la zona centro es al principio y al final del día cuando las lluvias son más probables, y en el Mediterráneo, donde lo han sido durante toda la noche, ya al final del día de hoy lloverá bastante menos. Para el sábado esperamos otra jornada de chaparrones muy repartidos, serán sobre todo por la tarde y ya se libran Andalucía y Canarias, que en Canarias también puede llover hoy en La Palma. Y el domingo mitad norte. Si bien sin tanta intensidad, pero ya digo, no desaparecen del todo las lluvias, Cataluña y Baleares todavía el domingo las precipitaciones pueden ser fuertes.
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0: Turno ahora para el deporte, de la mano del director de Radio Estadio Noche, que además de trasnochar madruga y se llama Edu Pidal. ¿Qué tal, Edu? ¿Cómo estás? Buenos días.
5: La Torre, buenos días. Madrugo para contarte que ayer hubo varios comunicados sobre el caso Negreira. El primero de la UEFA, para confirmar que había recibido del Real Madrid una cantidad sustancial de documentos relacionados con la investigación. Está bien aplicado el adjetivo sustancial, porque los folios enviados desde el Bernabéu son más de 50.000. Hay informes sobre estadísticas arbitrales con tarjetas amarillas y rojas a favor y en contra del Madrid y el Barça, sobre penaltis pitados, el saldo de ambos con diferentes árbitros, declaraciones de directivos del Barça como Godalo Freixa, recortes de prensa, todo lo que te puedas imaginar. El Real Madrid emitió un comunicado que, resumido, exige celeridad y que se adopten sanciones. Y el Barça también se pronunció para puntualizar algunas interpretaciones periodísticas que hablaban de la reapertura de un expediente. No se ha reabierto porque nunca se había cerrado. No tiene nada que ver con la vía judicial española, donde se sigue instruyendo el caso. Para la UEFA no prescriben los delitos de corrupción. Y ahí es donde tiene capacidad para actuar. El Barça defiende que si la justicia española no dicta un veredicto de culpabilidad, no debiera la justicia europea deportiva ir más lejos. Están en plena batalla del relato. porque en realidad el caso que arrancó en 2023 va para largo. Los árbitros de aquella época defienden que no llegó a sus bolsillos ni un solo euro de los más de 8 millones que el Barça pagó al entonces vicepresidente arbitral Enríquez Negreira. Y Negreira no va a declarar en sede judicial.

0: Siempre La Torre.
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3: Hoy es viernes y los viernes hay lío mundial, que es la gran sección, la newsletter que envía a los suscriptores la... ¿Cómo es? Adjunta dirección del Español, que es Ana Núñez Milara. ¿Qué tal, Ana? ¿Cómo estás?
4: Muy buenos días.
3: Buenos días. Oye, esta semana hemos asistido a una muy preocupante, incluso alarmante, escalada dialéctica entre Rusia y la OTAN.
4: Pues sí, Rafa, este miércoles y ayer mismo, Putin ha amenazado con utilizar armas nucleares si los aliados bloquean Kaliningrado, que es la pequeñísima y militarizadísima ciudad rusa que, por carambolas históricas, se encuentra incrustada entre Polonia y Lituania. Esto me ha llevado a recordar un escenario ficticio que planteó hace un año el diario Político para anticipar cómo comenzarían las guerras del futuro. Les cuento, vamos a situarnos en el Yantar, un tren real que conecta esta ciudad de Kaliningrado con Moscú en un recorrido de 1.200 kilómetros de distancia. Por su posición geográfica, este tren tiene que atravesar Lituania, que es territorio de la OTAN, pero claro, tiene prohibido parar allí.
3: A partir de aquí, entonces, comienza la ficción. Imaginemos. Es una noche de invierno. El Yantar se para en seco en Lituania.
4: En este momento se ha producido un apagón. Los viajeros no pueden bajar del tren, pero a medida que pasan las horas empiezan a publicar vídeos en TikTok con mensajes desesperados. Los pasajeros tienen hambre, hace frío y una mujer de 82 años necesita atención médica. Así que el gobernador de Kaliningrado anuncia que enviará policías fronterizos con comida y agua. Sin embargo, esos supuestos policías son en realidad veteranos de guerra y van armados. La policía y el ejército lituanos salen tras ellos. Y mientras, empiezan a sospechar que el apagón no fue un accidente, sino un ciberataque ruso. Amanece el tren con la tensión entre las fuerzas. De pronto se escuchan disparos. Y mueren dos policías rusos y uno lituano. Nadie sabe quién ha disparado primero, pero Vladimir Putin anuncia una operación de rescate y envía una columna militar a Lituania. En este instante, el país europeo tiene que decidir si activa o no el artículo 5 de la OTAN, porque empieza a sospechar que se trata de un ataque encubierto, o como se le conoce, de falsa bandera, es decir, un ataque en el que el agresor hace creer que el asalto procede del adversario. Europa en ese instante se enreda en su respuesta. Bueno, Rafa, este es un escenario ficticio, pero se parece demasiado.
3: Pero y también nos remite a algunos acontecimientos históricos que desencadenaron tragedias mundiales, claro.
4: Justo, se parece demasiado a las provocaciones que Rusia está ensayando en territorio europeo, como ese dron cargado con explosivos en el aeropuerto de Leipzig o los ataques en la frontera con Polonia. Y esto deja al descubierto una enorme zona gris. No queda claro dónde está la línea roja que activaría la defensa colectiva de la OTAN. Tampoco se sabe cómo responderían los aliados, si enviarían, por ejemplo, al ejército o simplemente mandarían un mensaje de condena. Y tampoco podemos siquiera atisbar qué haría Estados Unidos, porque igual a Donald Trump le pilla en Mar-a-Lago y decide seguir jugando al golf.
3: A saber.
4: Mark Rutte, el secretario general, asegura que no existe una amenaza inminente. Pero la escalada que estamos viendo hoy recuerda la que se vivió semanas antes de la invasión a Ucrania. ¿Se acuerdan? A finales de 2021, Vladimir Putin amenazó con una respuesta militar si la OTAN no dejaba por escrito que Ucrania nunca entraría en la alianza. Dos meses después, las tropas rusas cruzaron la frontera y ahí siguen. Hoy la amenaza apunta a Kaliningrado y aquel escenario ficticio del tren, visto con lentes de hoy, claro, quizá ya no parece tan improbable.
3: Bueno, ¿te acuerdas? Joe Biden alertaba, decía, oye, mis servicios de inteligencia aseguran que puede haber un ataque de Rusia y todo. Ah, este Joe.
4: Y Putin negándolo,
3: claro, evidentemente. Pues tenía razón, el bueno de Biden. Oye, ¿y cuál es la pregunta incómoda?
4: Pues la que muchos se hacen en privado y cada vez más en público. ¿Hasta dónde podría llegar Rusia mientras la OTAN se pone de acuerdo sobre si está siendo o no atacada?
3: ¿Y qué harías tú en un ataque preventivo de la URSS? Es una canción, no, es muy antigua, Ana, no, esto son referencias añejas. Bueno, muchas gracias, Ana. Fantástica sección. Lío mundial.
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1: Buenos días. Los decretos que se debaten esta mañana en el Congreso y que anuncia Junts que tumbará desde su publicación, asegura la Comunidad de Madrid, han supuesto aplazamientos en el 85% de los contratos en las oficinas del Plan Alquila que se iban a firmar esta semana. Son datos del Ejecutivo Regional que cree responden a la inseguridad jurídica, propietarios e inquilinos que optan por esperar antes de formalizar ningún acuerdo. Jorge Rodrigo es el consejero de Vivienda.
2: Estamos prácticamente desbordados atendiendo consultas y dudas de los ciudadanos madrileños que están llamando porque no saben si seguir adelante con la firma de la contratación de sus viviendas de alquiler. Esperamos que no se firmen esos decretos y que no se aprueben en el Congreso de los Diputados porque va a conllevar una mayor inseguridad jurídica y por lo tanto va a terminar y se va a acabar con el mercado del alquiler en España y en Madrid.
1: En paralelo, el Ayuntamiento de la capital ha aprobado en una única ordenanza la regulación urbanística para actualizar y simplificar la normativa. Vicealcaldesa Inma Sanz.
3: En la futura ordenanza se va a poder incorporar, entre otras materias, por ejemplo, las condiciones de urbanización, los usos de suelo y de los edificios, las obras admisibles, las condiciones de edificación y construcción y las obligaciones de conservación y rehabilitación. Y también se contemplarían las condiciones estéticas y la intervención en bienes protegidos.
1: Anoche una cacerolada en Cibeles reclamaba la convalidación de los decretos. Las movilizaciones se van a repetir hoy frente al Congreso y el sábado con una manifestación. Son las 7 y 21. 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
1: Comienza a llover y eso afecta a la circulación. Situación hasta ahora en las carreteras DGT. Elena Lozano, buenos días.
5: Muy buenos días. Arranca la jornada del viernes y en estos momentos especial precaución en las entradas a la capital madrileña, especialmente por la 1 en el entorno de Venturada, por la 2 en Torrejón de Ardoz, por la A4 en Pinto y en Butarque, la A42 en Parla-Getafe, A5 Alcorcón y finalmente en el acceso por la M607 a su paso por Colmenar Viejo. Ya en la M40 encontrarán tráfico en aumento en los entornos de Coslada y Vicálvaro hacia la autovía A2, así como en Villaverde hacia la A4 y finalmente Ciudad de la Imagen hacia la autovía A42.
1: Calles de la capital y M30, Gabinete de Tráfico del Ayuntamiento de Madrid, Charo Alcázar, buenos días.
6: Hola, buenos días, Pachi. Vamos a comenzar en uno de los accesos del este de la capital, en la M23 hacia la M30, sentido norte. Ya hay dificultades atribuidas a un accidente que mantiene cortado el carril izquierdo justo en esa incorporación a M30. No es el único acceso complicado a esta hora donde ya ha comenzado a llover en la ciudad. Hablamos de retenciones en la A5 desde el cruce de carretera de Boadilla del Monte, Plaza Elíptica hacia Santa María de la Cabeza o incluso en la incorporación de la A3 a M30 dirección norte y Conde de Casal. Mientras tanto, en aumento en la M30 en el recorrido Méndez Álvaro, Puente de Ventas, Costa Rica, Nudo de Manoteras y toda la franja oeste.
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1: Paraguas y chubasquero, hoy lo van a usar de forma más intermitente porque se prevén tormentas, ojo, que pueden ser especialmente tormentosas y acompañadas de granizo. Amanece en la capital en los 19 grados, pero llegaremos de máxima a los 29 en Aranjuez, 26 en Navalcarnero, 24 en Collado Villalba. El sábado y el domingo las precipitaciones serán cuantiosas.
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11: Larga jornada ayer en el primer pleno de octubre en la Asamblea de Madrid. La Cámara rechazó la posibilidad de crear una comisión de investigación sobre Madrid Network para fiscalizar la gestión, la concesión, el seguimiento de los préstamos de esta entidad. Se tumbaron las enmiendas a la totalidad que la bancada de la izquierda presentó contra la futura ley líder, que persigue eliminar burocracia y reducir los tiempos de tramitación urbanística, y se debatió sobre la denominada ley de nietos, que será objeto en unas semanas de una comisión de estudio. Carlos Díaz Pache es el portavoz de los populares en la Asamblea.
12: Están alterando significativamente los censos electorales. Son millones de personas que aparecen en determinados municipios y que pueden alterar significativamente también el resultado de unas elecciones. En la Asamblea de Madrid vamos a estudiar este tema en profundidad y no vamos a dejar de denunciar cualquier intento de manipular el censo electoral y el resultado electoral.
11: También se abordó la situación del estadio del Rayo Vallecano. La Comunidad de Madrid mantiene la reforma del recinto, su intención de que allí siga jugando el club pese a la oferta deslizada por el consejero Mariano de Paco a la presidencia de la entidad y que realizó Moncloa llevarse el estadio a unos terrenos de Adif para demolerlo más tarde.
13: ¿Por qué el club no quiere que el estadio se reforme? Porque no le afecta en absoluto. Si en un momento futuro se quiere ir, cosa que la Comunidad de Madrid no desea, se puede ir. Puede seguir jugando, va a seguir jugando. Eso está absolutamente garantizado. ¿Por qué el Club Rayo Vallecano no quiere...
11: 7 y 28.
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11: Y hoy arranca en Aranjuez su Festival de Música Antigua, programación hasta el 8 de noviembre. 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
2: A las 7:30, 6:30 en Canarias. Atención, porque se están poniendo las cosas muy feas. Ya les hemos informado de los problemas en las provincias de Valencia y Castellón. Pero es que en Tarragona la cosa está empeorando. Dice Protección Civil de Cataluña que va a enviar un mensaje S-Alert para informar de inundaciones importantes en el Bajo Ebro y en el Montsià, que son dos comarcas de la provincia de Tarragona. Piden evitar desplazamientos, no salir al exterior y no ir a buscar el coche ni bajar a parkings subterráneos. Esto es una lección dramática que aprendimos en la pasada Dana, ¿verdad? Porque uno puede quedarse atrapado allí en caso de que se produzca una inundación del garaje. Si llega el agua, pues recomiendan subir a plantas superiores y en el exterior, pues refugiarse en un lugar seguro. Ya ven ustedes los términos en los que están previniendo a la población en la provincia de Tarragona. Espera un día duro, ¿eh? Espera un día duro. 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Junts va a votar no a los dos decretos de vivienda y pide al gobierno que los retire y redacte textos nuevos.
18: Porque dicen muchas de las medidas provocarán el efecto contrario de lo que se pretende. Habrá menos oferta y dificultarán aún más el acceso a la vivienda. El gobierno rechaza la retirada de los textos y señalan a Junts, a PP y a Vox para que se retraten esta mañana en la votación. Pedro Sánchez pedía el apoyo ayer apelando a la humanidad, pero los de Puigdemont no le dan tregua. Con esta decisión se tumba cualquier posibilidad de que el primer decreto salga adelante, porque el segundo ya se daba por perdido. Pese a que en las últimas horas tanto Podemos como PNV y Coalición Canaria confirmaran su sí. Desde el sindicato de inquilinas recibían anoche la noticia sin sorpresas y con la mirada puesta en una huelga general Valeria Racu en la televisión pública.
19: Poco inteligente, más que poco inteligente, poco ubicado, ¿no? O sea, realmente no ser consciente de la que está pasando este país y la que se está liando y tú todavía te atrevas a decir que te vas a poner del lado de los especuladores o los rentistas, pues es sinceramente de no estar pisando esta tierra.
2: Bueno, y por de pronto la capada de sol se traslada a la carrera de San Jerónimo, al Congreso de los Diputados, claro.
20: Llamados a manifestarse a las puertas donde va a votarse la convalidación de los decretos de vivienda, jornada que estará marcada por un fuerte dispositivo policial. La sentada en sol crece pese a las lluvias y a la decisión de Ayuso de solicitar la cautelarísima a los tribunales para que les desalojen. A las 10 de la mañana está previsto el inicio de la manifestación en un ambiente de indignación, no solo en Madrid, también en otros puntos como en Barcelona, donde la acampada va ganando fuerza tras conocerse el no de Junts a los decretos.
2: Bueno, ya les hemos informado de las dificultades en la provincia de Tarragona. Las fuertes lluvias en la Comunidad Valenciana descargan más de 100 litros por metro cuadrado en menos de una hora.
18: Siendo una de las más afectadas Castellón, donde se han registrado hasta 153 litros en Aín. Varios municipios han sufrido cortes eléctricos, Metro Valencia ha modificado el servicio, Renfe lo mantiene cancelado como el suspenso de las clases y hay carreteras cortadas. Un temporal que ha llegado también a Cataluña, donde la Confederación Hidrográfica del Ebro advierte de crecimiento en barrancos, en Tortosa. Se mantiene el aviso rojo en Castellón y en Tarragona, donde va a enviarse ahora un S-Alert por el riesgo de inundaciones en dos comarcas de la provincia. Entre los incidentes registrados, achiques de agua en calles y garajes, problemas de tráfico y daños en el suministro de gas y luz. Pedía prudencia anoche el consejero de Interior de Valencia, Juan Carlos Valderrama, en Alicante y Castellón.
21: La mayor situación de peligro se observa también en la provincia de Castellón, el Bajo Baix Maestrat, ¿no? La posibilidad de que algún cauce o barranco haya una lluvia importante y puedan verse afectados rambras, barrancos.
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0: Presiento que este es el comienzo de una hermosa amistad.
1: Mira, 7:35, 6:35 en Canarias. Cuidado antes de que venga Abigail Lozano y os desaloje a todos. ¿Cómo estáis? Hola, ¿qué tal? Rubén Amón.
2: Pues contento porque es viernes, Rafa.
1: Es viernes. Un viernes agitado, ¿eh? Estamos aquí ante una gran revolución, ya veréis. Hola, ¿qué tal, José Ignacio Bert?
3: ¿Qué tal? Preparada el tríptico de prensa para dar paso a vida.
1: Hola, Natalia Hernández.
4: ¿Qué tal? Buenos días.
1: ¿Qué tal? Feliz José Casillas.
5: ¿Qué tal? Llevamos ya dos fines de semana sin liga. Y aguantamos, ¿eh?
1: Bueno, aguantas tú. A mí esto me parece insoportable.
2: O sea, se permanece la victoria del Atlético sobre el Madrid.
1: No. Insoportable. A mí esto del
2: fútbol... 3 semanas va a durar.
1: El fútbol de naciones este me parece que está bien en el Mundial, en la Eurocopa, pero yo quiero liga. Quiero ver a todos los equipos de la liga, porque yo soy muy neutral en esto, ¿no? Hola, profesor Rodríguez Brown, buenos días.
6: Buenos días, a pesar de gobierno rápido que hay repaso.
1: Ah, vale, venga, pues mira.
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1: Mira, profesor. A ver. 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
5: Tardísimo.
6: Uy, sí, y 41.
5: Qué barbaridad.
6: Amón.
7: Que me quedo sin...
6: ¿Verdad o mentira?
7: Sin resuello. Bueno, es verdad o es mentira que la sesión parlamentaria de hoy recuerda más a una tómbola que a una emergencia legislativa. Y es mentira o es verdad que Pedro Sánchez, pretendiendo convertir la sesión en una cuestión de confianza, se va a encontrar con una moción de censura.
6: ¡Ay!
7: Es mentira o es verdad, de Junts hablamos, que en las peculiaridades de la aritmética parlamentaria, 7 diputados pueden valer más que 176.
6: Bueno, más que 174, madre.
7: 174, sí. Vale. Es mentira o es verdad que Pedro Sánchez envía a los reyes a Ceuta y Melilla, ya si eso con el deseo de que no vuelvan nunca de África.
5: Sí, sí, es verdad. Sí.
7: Termino, ¿es verdad o es mentira que Ayuso y Almeida han pagado 3 millones de euros para aparecer en una película de Woody Allen, aunque sean los títulos de crédito?
6: Este debe de ser, yo creo, profesor. Este debe de ser el famoso liberalismo.
7: Como dijo ayer Woody Allen, a mí no me preguntéis de política, yo no soy un cineasta político, ¿no, verdad?
6: Pero estuvo estupendo, ¿cómo sorteaba? Oye, no paraban de preguntarle.
7: Sensacional.
6: Pero si yo no sé nada de esto, a mí que me cuentan de La Puerta del Sol, no sé. Bueno, vamos con las portadas de los periódicos. Bert, que hoy miran al Congreso los diputados, claro, porque hoy hay una sesión de estas de relumbrón, ¿eh?
8: Y miran a los apenas 7 diputados de Junts. Intrahistoria de la postura de este partido. El Confidencial relata que Puigdemont terminó imponiendo su criterio con el apoyo de Nogueras frente a la postura, por ejemplo, de Turull, que abogaba por hacer como el PNV. Piña y Mondelo cuentan en El Mundo que en el gobierno se han quedado helados. El titular habla de un Sánchez en la UCI. El director del Nacional.cat, José Antic, se alinea totalmente con el argumentario de Junts y habla de trágala. Maruenda critica que esté permitido usar la fórmula del decreto para una norma de este calado. El editorial del País sostiene que lo inaceptable es que en una situación de emergencia se vuelva a las divisiones y la parálisis de siempre, pero termina diciendo: todavía hay tiempo para negociar, nunca es tarde. El director de La Vanguardia, Jordi Juan, espera que Junts, dice que Junts vuelve a poner punto y final a una legislatura. Vienen días decisivos. Oye, y quedan firmas que se acuerdan de la redacción del BOE. David Mejía en El Mundo dice que parece escrito por David Uclés. Rosa Belmonte en ABC,
6: hombre,
8: se sorprende.
6: Eso lo dije yo ayer, me ha copiado.
8: Vaya, hombre, pues le pasaremos. No, como viene ahora, le puedes pasar
7: el rodillo. Pasa el rodillo.
8: Los royalties. Claro. Grandes, sí, mentes piensan igual, ¿no?
6: Eso es. No me acordaba de la cita. Gracias, Bert. Sí, con tu proverbial memoria de elefante.
8: Rosa Belmonte en ABC se sorprende de que se diga que Mari Carmen no es solo un número cuando todo el mundo conoce su nombre. Esther Palomera en el diario.es se escandaliza ante lo que llama sobredosis de juego sucio. Cita varios ejemplos, todos son del PP.
6: Todos. Oye, es muy bonito, Amón, que el nacional.cat se pone taurino, ¿no? Y habla de estocada. El nacional.cat está muy bien.
7: Estocada por todo lo alto, ¿no?
6: Bueno, ya sabemos cuándo viajarán los reyes a Ceuta, ¿no? Y esto da pie a mucha información y a mucho análisis y a mucha columna.
8: El corresponsal del País en Rabat, Juan Carlos Sanz, habla de alto voltaje diplomático. El editorial de La Razón ve la visita como una afirmación de soberanía y pide al presidente que se sume al viaje. El Mundo coincide con esta petición y ve en el rey al símbolo del Estado en Ceuta. ABC habla de un amparo de la corona y no se priva del reproche a Sánchez, del que dice que necesitaría una gallardía que ya quedó en entredicho en Paiporta. Varios diarios informan de que Zarzuela aspira a que esta presencia regia en las ciudades autónomas se normalice.
6: Oye, y se estrena Digger, de Iñárritu, y no contemplo otro escenario que el de un alud de críticas laudatorias hacia el trabajo de ese gran actor, que es Tom Cruise.
8: Bueno, Sergi Sánchez en La Razón dice que está entregado a la causa, pero de la película en sí afirma que

0: es mucho plato, pero muy poca fruta.
1: Vaya.
0: Más irritante que incómoda y sin demasiada gracia. Sentencia de Desiree de Fez en el periódico Boyero en El País escribe que Cruz ha debido flipar a ver el resultado final. Su crítica se titula Nada de nada. Luis Martínez, Al rescate, con 4 estrellas en El Mundo. Oti en ABC escribe esto sobre Cruz. Demuestra que cuando coge un personaje por la pechera, lo remueve, agita y hace suyo como pocos actores en el mundo.
2: Es que Oti sabe mucho de esto.
3: Somos muy Maverick, ¿no?
0: Hombre. Y Badja Caminal en La Vanguardia lo señala como lo único salvable. Tiene talento para dar y vender más allá de Ethan.
2: Es que es verdad. Es que es un actorazo. Bueno, no
3: te los carles,
2: ¿no? Hombre, vamos. Yo Iñárritu, es verdad que hay algunas que no entro, ¿eh? Pero bueno, Natalia Hernández, ¿qué nos estamos perdiendo?
4: Pues en la BBC hay un reportaje en profundidad. España y China están estrechando lazos para enfado de muchos en la Unión Europea. A los críticos les preocupa que las fábricas chinas en suelo español debiliten al mercado único. El New York Times tiene documentos inéditos del caso Cornell. Ha reavivado, dice, el debate sobre la agresión sexual en los campos de Estados Unidos, en los campus. La mujer denunció que con 20 años varios hombres la emborracharon y drogaron antes de violarla en una casa de fraternidad. Denunció los hechos semanas después, pero no se presentaron cargos y hoy se ha nombrado un fiscal especial en la investigación. Y en la revista Time entrevista a Donald Trump. Preguntado por la censura a varios medios, dice: si encuentro la cura para el cáncer, dirán, ¿por qué no actúo más rápido? Son gente horrible y son muy malos.
2: Oye, pero tú madrugas para acercarnos un dato y un relato.
4: Pues el dato más llamativo de la mañana en The Economist. Bueno, ahora el profesor nos contará su portada, pero imaginad que queréis invertir en bolsa. ¿A quién preguntaríais para que vuestra apuesta sea rentable?
2: Aiturriaga. Aiturriaga, claro.
4: Aiturriaga, vuestro gestor de confianza.
2: Claro.
4: B, al tarot. O C, ambas respuestas son correctas.
2: Yo creo que sí, a Iturriaga y al tarot. Reforzaría, contrastaría con el tarot.
4: Pues los operadores bursátiles de todo el mundo, cuenta este reportaje, son bastante supersticiosos. Por ejemplo, en Estados Unidos tienen corbatas de suerte, en Japón buscan presagios en la primera subasta del año. En India, los brokers recurren a la astrología financiera. El negocio supera los 7.000 millones de dólares al año, cursos que prometen predecir los movimientos del mercado por 500 euros. Grupos de gestores de fondos en WhatsApp dirigidos por astrólogos o aplicaciones como InstaAstro, con 12 millones de usuarios registrados, donde yo me he metido y tienes ahí un listado de los mejores astrólogos para consultar. Eso sí, acaba el reportaje con una advertencia. Ni la IA ni los modelos cuantitativos pueden predecir con certeza lo que sucederá. El movimiento de los astros tampoco, pero intente explicarle eso a los creyentes. Y rápidamente el relato en The Wall Street Journal en exclusiva. Décadas después del Watergate, el Departamento de Justicia revisa si el presidente Nixon fue tratado injustamente. Un historiador revisionista ha acudido a la sede del Departamento de Justicia para presentar su caso. Argumenta que el expresidente y sus colaboradores no recibieron un trato justo. Una revisión que llega en un momento de renovado interés por el legado del presidente Nixon. Los republicanos ven en el expresidente, detestado por la prensa y asediado por investigaciones, un paralelismo histórico con Donald Trump.
2: ¿Cómo se llamaba aquel astrólogo tan divertido que había en la tele? Este que tenía la melena negra. Este, Sandro Rey. ¿Os acordáis? Sandro Rey, que le echaba unas broncas tremendas, como llamaba alguien y no... Bueno, era divertidísimo. ¿Dónde estará? Ahora, el despertar liberal.
3: Pues a lo mejor en, Carlos, en la parrilla de la 1.
2: Carlos,
3: vamos.
2: Rodríguez. Villarroya. Con estas noticias de empresa, profesor.
5: Ya, misma expansión. Intervención en la vivienda, dice Expansión. Caos jurídico por el acoso al propietario. En una editorial, dice Expansión, la mala praxis jurídica del gobierno con los decretos puede provocar otra cascada de litigios. La operación de marketing ideada por Pedro Sánchez para aparentar celeridad ante la crisis del alquiler, después de 8 años en los que objetivamente han empeorado todos los indicadores sobre la capacidad de acceso a la vivienda de los españoles, no saldrá gratis para las arcas públicas, señora. Marchando, son 2.000 millones de euros. Por cierto, parece que no importa, pues es una cuestión de humanidad. Digo yo, ¿qué tendrá que ver la humanidad con la agencia tributaria? 5 días. El IBEX vive su peor día desde julio, con la prima francesa en 140 puntos. El Economista, más de vivienda. El llamado efecto Mari Carmen. 200.000 alquileres menos y alzas del 10%. Bueno, el gobierno, dice el Economista, se olvida de la ley del suelo, que desatascaría la crisis habitacional. El gobierno se olvida de todo, menos de él. Prensa Económica Internacional, Financial Times, pues suben los costes del crédito en la eurozona. Wall Street Journal sigue la crisis de los bonos, aunque han regresado los petroleros al estrecho

0: de Hormuz. Y terminamos con la revista The Economist, jugosa esta semana. Dice, hay un huracán que se cierne sobre los sistemas fiscales, hablando del fisco. Francia es un ejemplo de irresponsabilidad fiscal. Y la portada, como nos recordaba Natalia, habla de el altruismo efectivo, eficaz. Dice que es una idea muy buena, pero peligrosa.
1: ¿Y cuál es la viñeta de hoy, profesor?
0: Buenísima, Caín, en la razón. Pedro Sánchez, de espaldas y dando la cara al sol, proclama: la única alternancia a mí que concibo es mi sombra.
1: A veces, los mejores recuerdos empiezan con una pregunta muy sencilla. 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Y ahora los deportes, con Félix José Casillas.
2: Y hablando de votar, histórico lo del Real Madrid de baloncesto. Y para mal que ha empezado la Euroliga con tres derrotas, el baloncesto, que es uno de los planes de este viernes, porque juegan Valencia, Baskonia y Barcelona en la competición europea. Se va a mirar hoy también a Elda, donde con la alerta de lluvias moderadas va a jugar el Eldense, que ya es equipo oficialmente propiedad de Leo Messi. Y ya que menciona al argentino, y como durante años lo del fútbol fue por motivos partidistas elegir entre uno u otro, pues hay mucha prensa en este viernes que sigue con lo de Cristiano, y gana el no a CR7 por el aroma a pataleta, dice ABC, y porque Portugal goleó anoche en Dinamarca y con el 7 de la camiseta lusa en la espalda de Rafa Leao. También hay, por humanidad, los que votan por el veterano delantero portugués, porque no merecía este trato después de tantos años viviendo en la élite futbolera y porque este asunto requería medidas diferentes. Para los nostálgicos, hay esta noche un Francia-Italia con Zidane como debutante en el banquillo de su selección en un partido en territorio francés, y mañana en Oviedo habrá por primera vez en la fase de clasificación un entrenador español en el banquillo rival. Va a ser Santi Denia, que es el seleccionador checo, pero hubo otro técnico español, Azcar Gorta, que fue rival de España en el Mundial de 94 sentado en el banquillo de Bolivia. El objetivo de la selección española es tumbar a la República Checa y seguir con el pleno de victorias en esta fase de grupos de la Liga de las Naciones. Y Nico Williams, lesionado, España pierde por la izquierda. Y luego está lo del Madrid y el Barça con el caso Negreira, empate a comunicados, la UEFA con la tienda de campaña montada en un asunto que va para largo. El Madrid pide celeridad en la resolución, pero repasando los tiempos no parece que su petición vaya a ser atendida. Asunto abierto desde el año 23, el Madrid ha mandado 50.000 folios, como ya anunció el 17 de junio, y la UEFA dijo ayer haber recibido esa extensa documentación. Es que Suiza está muy lejos.
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1: Y ahora llega, como cada viernes, el repaso lírico de la semana.
0: Recreación del poeta venezolano
1: Abigail Lozano.
0: Abigail Lozano. Volvimos porque siempre hay que volver a Tomelloso. Hablamos de vino y del gobierno, que para paje no es hermoso. Reclamó más viviendas y menos feo intervencionismo, rechazando este PSOE, manchado por tanto populismo. Díez, socialista, no quiere tener con Sánchez mancha, ni roce. ¿Y sabes por qué, la Torre?
1: ¿Por qué?
0: Porque José Carlos lo conoce. Con conocimiento, niega que Pedro sea hombre de progreso, insulta a propietarios, se carga a la clase media, es un regreso. A África regresó Bergarech, con un cruce de historias, tío grande, su hermano, Diallo y las memorias. Evocó Irene Escolar a su familia, de actores y actrices, un cartel con faldas y a lo loco, momentos felices. Una y otra vez, escuchar a la gran Charo López me da felicidad, aunque sea en triste recuerdo de Gonzalo Suárez, su amigo de verdad.
1: Adiós, Carlos.
0: Adiós, poetas liberales.
1: Es que por un momento me imaginaba Villarroya discutiendo con Sandro Rey en Televisión Española, y es que no se me ocurre programación mejor. O sea, es que para esto lo pagamos, hombre.
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1: A las 8, a las 7 en Canarias, reciban nuestra bienvenida a más de uno si se incorporan a esta hora. La sintonía de Onda Cero, estaremos con ustedes hasta las 12 y 20, hasta las 11 y 20 en Canarias. Y a partir de las 10, como siempre, Carlos Alsina. Y a partir de las 11, un pleno que dicen los periódicos que va, un pleno que va a meter a Pedro Sánchez en la UCI. Entre la UCI y la UCO. Bueno, hasta las 11. En que comience ese pleno y hasta que se produzca la votación que tumbe los dos decretos sobre vivienda, el segundo de ellos, el más radical, aquel que le regalaron a Podemos a Sumar para que se justificara ante Podemos y ante la calle, estará en vigor, ¿eh? Es legislación. Una vida corta e incandescente como la de una cerilla. Pero está en vigor. Sumar y Podemos quieren que sea la cerilla que prenda la calle. Lo que es más que probable es que estas pocas horas de vigencia de ese decreto vayan a provocar pues un nuevo aluvión de litigios que redunde en la inseguridad jurídica de España, porque este decreto, que de facto liquida la idea de contrato, porque es una prórroga indefinida y nadie daba por viable cuando lo aprobó en el Consejo de Ministros, se aplica a los contratos vigentes, frente a vencimientos futuros. O sea, que a esta hora, a las 8 y 2, 7 y 2 en Canarias, no se puede ejecutar ningún contrato de alquiler sin pagar una penalización de 12 mensualidades al arrendador. Y liberarse de esa penalización es muy difícil, ¿eh? Porque no basta con aducir que uno necesita la vivienda, ¿eh? Eso está en vigor ahora mismo, en España. Bien. Hoy Pedro Sánchez va a sufrir su enésima derrota parlamentaria y quizás una de las más dolorosas. Porque sus dos decretos de la vivienda, con los que después de 8 años de desidia venía a solucionar con una semana de demagogia uno de los más grandes problemas de los españoles, van a decaer en el Congreso. Será Junts quien le dé la puntilla, ¿eh? Será Junts, dejando como justificación una frase poco poética, pero muy sonora. Así no, ya no. Son una chapuza, dice Junts. Así no, son una chapuza. Así. Con estas 5 palabras, los de Puigdemont pasarán de ser parte de la mayoría de progreso a parte de las fuerzas reaccionarias del Congreso. En realidad, este es un recordatorio de que Pedro Sánchez no ha tenido en esta legislatura una mayoría parlamentaria. No es que no la tenga ahora, es que no la ha tenido. Compró una mayoría para la investidura con el gravoso precio de la amnistía, compró unos votos parlamentarios a cambio de impunidad y desde entonces se dedicó a la ocupación física del poder, como una minoría de bloqueo instalada en la Moncloa y con un programa bien escueto, que es evitar la alternancia. El fracaso de los decretos se fraguó durante todo el día de ayer y se confirmó anoche mediante un comunicado de Junts enviado a los medios a las 10:30. Es un texto de 5 puntos y una conclusión. Dice: en resumen, una norma que pretendía proteger el acceso a la vivienda terminará haciendo más difícil encontrar un piso, más difícil pagarlo y más difícil acceder para las familias de clase media y trabajadora. Es decir, que se trata de un decreto del todo contraproducente con el cual Junts se reconcilia con su base social, una base de propietarios. Bueno, siempre se ha dicho la derecha catalana, efectivamente. Y ahora piensen en el papelón del PNV. Porque si al menos el decreto se fuera a aprobar, sería la suya una posición triunfal. Incongruente, contraria a su programa, lesiva para su base social, pero triunfal. Ahora tienen la traición y la derrota. Es que los del PNV anunciaban ayer su sí a los decretos mediante la fórmula turulata del apoyo crítico. O sea, que el PNV opina todo lo que opina Junts, pero para al final votar que sí. Escuchen.
2: Un sí crítico por la forma de proceder. Consideramos que este decreto ley es un parche que tiene algunas medidas de las que habíamos solicitado, pero que todavía va a ser de dudosa aplicación.
1: O sea, una castaña, que ya que estamos aquí en el magosto, ya que estamos aquí en otoño, pero nos la comemos. Maribel Vaquero es la portavoz del PNV, que es un partido que se ha especializado en decir nada. Como un molusco, bueno, más bien como un crustáceo, ¿no? es como un percebe el PNV. Está ahí agarrado a la roca, como no tiene extremidades, se alimenta por filtración, ¿no? Entonces creen que si saben colocarse bien según baten las olas y las corrientes, pueden permanecer ahí agarrados ahí a la roca, que es el poder institucional en el País Vasco, y alimentándose de plancton. Esto es lo que ellos creen, pero la realidad biológica es otra. El PNV es como ese conejo que cruza la carretera en mitad de la noche y se queda parado, mirando los faros del camión que se va acercando y que lo va a arrollar. El camión es Bildu, claro. Porque lo que ha hecho el PNV es asumir, sí, sí, muy críticamente, supercríticamente, hipercríticamente, mega supercríticamente, turbo, ultra, mega supercríticamente, todo el programa socialista, todas las medidas de izquierda que enajenan a su base social y pronto, bueno, recibirán los frutos. Pronto recibirán los frutos Bildu, me refiero, porque ahora quien recoge las nueces es Bildu. ¿Qué significa apoyo crítico ante un decreto? Pues nada, un decreto es un monolito legislativo, no puedes enmendarlo, o lo aceptas o lo rechazas. Es la pura política binaria, sí o no, como que un apoyo crítico. Lo del PNV es fascinante. La muleta dialéctica, el bastón epistemológico, el andador hermenéutico, el apoyo crítico. Ahora Pedro Sánchez tratará de canalizar su frustración hacia los grupos que voten no. Y sobre todo la frustración de la calle. Miren, ya ha empezado la tarea con un poco de agitación tuitera, ¿no? Decía anoche, tras conocerse el no de Junts, este gobierno no va a dar un paso atrás en su lucha por el derecho a la vivienda. Los decretos que hemos presentado sirven para frenar la especulación, facilitar el acceso a la primera vivienda, fomentar los alquileres asequibles y frenar los desahucios, como hemos visto hoy en el caso de Macarena, en Barcelona. Ha llegado la hora de la verdad. PP, Vox y Junts deben elegir. O están con la mayoría social o con los especuladores. Mañana su voto le retratará ante generaciones enteras. ¿Eso quiere decir que Pedro Sánchez ha estado con los especuladores durante 8 años para en una semana de epifanía colocarse con la mayoría social? Hay quien lee en este mensaje, en este tuit, una preparación de un adelanto electoral. Creen que es un buen momento para convertir las elecciones en un plebiscito sobre la vivienda. Y se entiende, ¿eh? Claro que se entiende. Quiero decir que esto no es un disparate. Aunque solo sea porque esta votación en sí misma es la cuestión de confianza que Pedro Sánchez no se atreve a convocar. En una democracia convencional esto llevaría a la disolución de las Cortes, pero hace tiempo que esto ha dejado de ser convencional. Lo más urgente es cooptar las movilizaciones y ahora pastorear a los que protestan en la Puerta del Sol para que se vayan al Congreso de los Diputados. Y eso es lo que se va a producir en apenas unos minutos. Un peregrinaje de sol al Congreso de los Diputados. Es decir, pasar de la fase 15M a la fase rodea el Congreso y que la ira se dirija contra los grupos parlamentarios. Lo que ya es una fantasía verdaderamente, es que no sé ni cómo calificarla, una fantasía kink, es lo de la huelga general. Es que hay activistas progubernamentales que están fantaseando con una huelga general, que sería la primera huelga general convocada contra la oposición, al menos en España. Igual en otras latitudes caribeñas, pues eso se produce, ¿no? Pero en España, hombre, parar el país para protestar contra la oposición nunca se ha ensayado, ¿eh? Bueno, sea cual sea la fórmula aquí, lo fundamental es que la calle termine convencida de quién es el verdadero culpable de su frustración y del problema de la vivienda, y que de las entrañas de la nación surja un clamor que diga: hay que ver lo mal que gobierna la oposición.
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1: Onda Cero a las 8 y 9, a las 7 y 9 en Canarias, las noticias de la mañana con Jessica Pascual y con Miguel Ondarreta, y con una noticia de última hora que ahora les adelanto. Miren, están contando en El Mundo, en RACU, que Junts va a presentar una propuesta de mínimos al PSOE para poder sacar adelante los dos decretos de la vivienda. ¿Qué significa esto? No lo sabemos. ¿Que se pueden tramitar mediante proyectos de ley? No lo sé. Porque

0: esos decretos no se van a poder enmendar. Bueno, veremos, porque aún quedan unas horas para la votación, o sea que igual todo esto se soluciona para el gobierno, se soluciona. Esto está contando RACU, El Mundo en RACU. Junts presentará una propuesta de mínimos al PSOE para poder sacar adelante los dos decretos de vivienda que ahora le están reclamando que retire. Ahora que si Junts, después de haber calificado esto como una chapuza y después del comunicado de ayer, finalmente vota los dos decretos, entonces ya deja al PNV, vamos, como el recopetín, que dirían. Vamos con las noticias.
1: Pues el previsible naufragio, salvo giro de última hora, de los dos decretos ley de vivienda en el Congreso, espolea las protestas e indigna a los manifestantes que acampan en decenas ciudades de todo el país.
2: La decisión de Junts de votar en contra provocó anoche esta reacción en la acampada de Plaza Cataluña en Barcelona.
3: Junts per Catalunya acaba d'anunciar que demà votarà...
0: Una noche hubo caceroladas frente a los ayuntamientos en decenas de ciudades y esta mañana las protestas de los de la acampada de Sol pretenden llevar su malestar hasta las puertas del Congreso de los Diputados, donde está convocado el pleno extraordinario que comenzará a las 11 de la mañana. ¿Cómo están las cosas a esta hora en la carrera de San Jerónimo? Pablo Sánchez Olmos, ¿qué tal? Buenos días.
4: Buenos días, Rafa. Todavía tranquilas, todavía con lluvia y con mucha presencia policial. Alrededor de una decena de furgones repartidos entre la calle Mayor y la carrera de San Jerónimo, por donde se espera que dentro de un par de horas empiecen a caminar en pequeños grupos los manifestantes llamados a rodear el Congreso. A esta hora todavía no hay cortes al tráfico ni tampoco se han instalado las vallas que van a cortar el acceso al Palacio de las Cortes en todo su perímetro. En el campamento de Sol, poco movimiento hasta ahora. A ninguno le ha pillado por sorpresa la decisión de Junts, aunque sí nos reconocen que la indignación va en aumento con el paso de los días.
5: Es desesperanzador, la verdad. Duele, ¿qué quieres que te diga? Duele.
6: Creo que todos tenemos la esperanza de que convoquen huelga general. Creo que estamos haciendo suficiente ruido, que no se está protestando para que pongan medidas parche.
7: Se tenía muy poca fe, para empezar, porque la gente que acampa aquí está bastante descontenta con el decreto en sí.
4: Descontento que, como ocurrió hace 15 años, intentarán llevar lo más cerca posible del Congreso con la vista puesta ya en una eventual huelga general.
1: El litoral de Tarragona y Castellón mantiene activado a esta hora y hasta mediodía el aviso rojo por posibles lluvias torrenciales. Se podrían acumular hasta 90 litros por metro cuadrado en solo una hora.
2: Protección Civil de Cataluña va a enviar un nuevo S-Alert para informar de importantes inundaciones en dos comarcas de Tarragona, en el Bajo Ebro y en Montsià. Renfe mantiene suspendidos los servicios de cercanías y de larga y media distancia con origen y destino Valencia y las conexiones con Cataluña.
0: En la Comunidad Valenciana hoy se han suspendido las clases en un centenar de municipios. Última hora, redacción de Valencia, Nacho Reig, buenos días.
8: Buenos días. La Generalitat ha convocado a las 9 de esta mañana una nueva reunión del CECOVI para hacer balance de cómo han ido las últimas horas. Las lluvias torrenciales han caído con especial fuerza de madrugada en Castellón y en Valencia, donde varios pueblos se han quedado sin luz. Ha habido cortes de calles e inundaciones en zonas bajas. Está parcialmente sin servicio las cercanías y la media distancia. También el servicio de Metro Valencia. La alerta dejaba ayer, como decías, a casi 360.000 alumnos de más de un centenar de colegios de la comunidad sin clase. Una suspensión que se mantendrá en la mayoría de los casos a lo largo del día de hoy.
9: Es una visita muy importante para Ceuta, muy importante para España. El rey esta mañana me llamaba para anunciarme la visita.
10: Lo importante es que esa visita va a tener lugar, que el gobierno de España en su conjunto ha estado, está y va a seguir estando con los ceutíes.
1: La ministra portavoz, Elma Sáenz, quitaba ayer hierro a la ausencia del presidente del gobierno en la visita que harán los reyes a Ceuta y Melilla los próximos 13 y 14 de octubre.
2: El presidente ceutí, Juan Jesús Vivas, desmienta Moncloa e insiste en las 10 llamadas previas a la entrada masiva que hicieron para tratar de hablar sin éxito con el presidente del gobierno. Ayer adelantó La Razón la intención de su jefe de gabinete de registrar ante un notario todos los contactos que se produjeron aquellos días sin que hubiera respuesta.
0: Este jueves han continuado las declaraciones de testigos en la Audiencia Nacional. Ayer le tocó al ex jefe de gabinete del delegado del gobierno, dimitido en Ceuta, que aportó a la juez Tardón 19 mensajes con el CNI, 19 mensajes que no habían sido desclasificados con agentes del CNI. Eva Llamazares.
11: De un agente del CNI a su enlace, que era el número 2 del delegado del gobierno, de este al delegado y de su superior al gobierno central, que sin embargo veía la situación como la de un verano más. El testigo Gonzalo Sanz le ha contado a la jueza María Tardón la impotencia con la que elevaron desde la delegación los mensajes de alerta que iban llegando del CNI y la extraordinaria situación y la ausencia de medidas inmediatas y conjuntas que iban reclamando. El 30 vino la hecatombe, aquello parecía Sarajevo. Había un riesgo cierto de colapso, él llegó a interesarse por la posibilidad del cierre de la frontera, pero le dijeron que solo podía hacerse a instancias de una orden de

el ministro del Interior, que no se produjo. Fuentes conocedoras confirman a Onda Cero que la magistrada pedirá la desclasificación de los 19 mensajes y una llamada del CNI que acreditan la versión de este testigo y que

0: Y por otro, los comunicados monocordes que suelen también tener su jugada previa. Ayer, mientras los cines volvían a llenarse por una bola negra y maestra, mientras el cielo gris amenazaba con agua y truenos, los principales clubes del fútbol del país se enfundaban la camiseta de la interpretación. Todo porque la UEFA, desde Nyon, le dio a la tecla de recibido esos 50.000 documentos que el Madrid envió para demostrar lo punitivo del caso Negreira. Ya están en las CPUs de la sede central para su minucioso escrutinio. Los madridistas expresaron que ahora sí que hay tomate. Los barcelonistas, que todo sigue igual, que el expediente abierto hace 3 años nunca se cerró. Bueno, en este punto recordemos por importante que ya Florentino y Zeferin no son Andy Lucas, que ya ahí hubo reconciliación. Bueno, en verdad el organismo europeo no hizo un movimiento ostentoso en el asunto. Con neutralidad helvética solo anunció la llegada del dossier y la auscultación consiguiente por sus inspectores de éticas, dejando caer que, por la ingente cantidad, pues se tomará en su tiempo. A mí la verdad que todo esto, amén de la arcada por hecho repulsivo de los dirigentes del Barça por la vileza en sí, pues me produce solo curiosidad por saber qué encierran las carpetillas. Hay vídeos, hay testimonios, hay gargantas profundas, hay árbitros delatores. Vicente Vallés, calienta que te haces otro podcast, ¿eh? Ya te lo digo yo.
1: Anda, ya te han dado trabajo, Vicente, a estas horas. Bueno, Edu García, mañana España, ¿eh?
0: Mañana la selección, a por Chequia, por la tercera. Vamos, vamos, vamos.
1: Venga, por ellos.
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1: Los viernes, Belmonte, con Rosa Belmonte. ¿Qué tal, Rosa? ¿Cómo estás?
6: Muy bien, buenos días, Rafa. A ver, cosas que se pueden hacer a los 18 años. Si volvemos a la celebración de los 18 años de la Constitución, Miguel Ángel Rodríguez dijo: si la Constitución fuera mujer, se pondría de largo y si fuera ciudadano, iría a votar. Álvarez Cascos alegó que era una metáfora de la exaltación de la mujer. Yeah. Krista Pike, la primera mujer ajusticiada en 200 años en Tennessee, mató a los 18 años a una compañera de clase en lugar de ponerse de largo. Era 1996. El otro día, por fin, el Estado iba a liquidarla, pero el pentobarbital, la inyección fatal, letal, falló. Según los periódicos, seguía respirando y roncando. Aparte de que el pentobarbital causa un edema pulmonar que asemeja a ahogarse, su defensa había alegado una afección que produce una cantidad excesiva de plaquetas en la sangre y eso podía dificultar el ingreso del fármaco a su torrente sanguíneo. A los 18 años, Jordan Bardella, el delfín de Marine Le Pen, hizo declaraciones antisemitas en Messenger, según ha publicado Mediapart. Bueno, son un avance frente a Jean-Marie Le Pen, que repitió varias veces que las cámaras de gas eran un simple detalle histórico. Fue condenado también varias veces. Yendo a otros suministros de gas, en Quiero Vivir, Susan Hayward era condenada a la cámara de Eden. Como la película planteaba que podía ser inocente, esperábamos el indulto del gobernador, que no llegó. Fue ejecutada. No se planteaba si funcionaba el método. Ahora, la candidata republicana a gobernadora de Tennessee, Marsha Blackburn, pide recuperar la silla eléctrica y denuncia que se alargue el sufrimiento de la familia de la víctima. Tócate. Yo soy más partidaria de la guillotina, sobre todo para mí. No quiero que digan en los periódicos, después de darme matarile, que estaba roncando. Vergüenza, ¿no?
1: Pues si se puede elegir, ¿sabes?
6: Prefiero la guillotina.
1: Pero es que creo que no te van a elegir. Bueno, en algunos sitios creo que sí, el método. Bueno, qué barbaridad. Bueno, gracias, Rosa Belmonte. Por cierto, Junts, es que esto va a ser así hasta que se vote. Junts va a entregar una propuesta de Real Decreto Ley propia, preparada ya, para que sirva de punto de partida para el PSOE, si es que quiere avanzar en una solución real. Bueno, vamos a vivir esto hasta que se vote. Menudo pleno. Por cierto, están vigentes, ¿eh? Los decretos, ¿eh? Los dos, ¿eh? 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
7: Buenos días. Una vez presentado el recurso de la Comunidad de Madrid para desalojar urgentemente la Puerta del Sol, los acampados por la crisis de vivienda aguardan la votación de la convalidación de los decretos en el Congreso con cierto escepticismo. Una vez que estos, parece, no contarán con los apoyos que necesita el gobierno de coalición, nos vamos hasta el kilómetro cero. Pablo Sánchez Olmos, buenos días.
8: ¿Qué tal, Pachi? Buenos días. Los usuarios del metro y de cercanías que hasta ahora salen

0: Por la Puerta del Sol, se ven obligados a atravesar una hilera de tiendas, lonas y pancartas de este campamento que cada día crece un poco más, extendiéndose ya varios metros por la calle Mayor. A pesar de la lluvia y del frío otoñal que lo están poniendo difícil, la concentración, según nos cuentan, va a continuar, más aún teniendo en cuenta lo que va a ocurrir hoy previsiblemente en el Congreso.
1: Que a lo mejor tenemos que estar más de un mes para que se escuche y sería una desgracia enorme porque no estamos en mayo y ya hay lluvia, ya hay frío. Y hoy hemos tenido suerte y solo nos ha llovido de noche y la gente estaba ya resguardada. No sé, ojalá nos escuchen rápido, la verdad.
0: Sin cortes todavía a esta hora al tráfico en la carrera de San Jerónimo, pero sí con mucha presencia policial en los alrededores de la Puerta del Sol. Está previsto que en menos de una hora los acampados empiecen a organizarse para intentar rodear el Congreso a partir de las 10 de la mañana.
2: 8 y 21, volvemos a repasar la información del tráfico.
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2: Calles de la capital y M30, gabinete del Ayuntamiento de Madrid, Charo Alcázar. Buenos días.
4: Buenos días, Pachi. Bueno, pues tiende a mejorar algo la circulación, al menos lo está haciendo en el oeste de la M30 y el tráfico ya fluye con algo más de normalidad. Sigue siendo intensa de San Pol de Mar a Márquez de Monistrol, pero sigue siendo muy lenta al otro lado, en el flanco este, debido a dos incidencias, dos vehículos averiados, uno de ellos en la zona de Costa Rica, otro en Ramón y Cajal. Ambos vehículos mantienen cortado el carril derecho y es el motivo de tal retención que ya supera la avenida del Mediterráneo. Por otro lado, momento en el que todas las entradas se encuentran a pleno rendimiento, salvo la A4 y una salida, la de Avenida de América hacia la A2, lo más difícil del interior, en torno a la Plaza de la Independencia, Emperador Carlos V y Doctor Izquierdo Francisco Silvela.
2: DGT, Elena Lozano, buenos días.
5: Muy buenos días. En estos momentos, pendientes de un siniestro que complica la circulación en la M40 a su paso por Pozuelo de Alarcón en dirección a la autovía A5, donde encontrarán al menos 2 kilómetros de tráfico lento, y al margen de ello se complican ya los accesos a la capital madrileña por la A1 en Venturada, por la A2 en Torrejón de Ardoz, la A3 en Rivas, A4 en Pinto y Butarque, A42 en Parla y Getafe, A5 en Alcorcón y finalmente por la M607 en Colmenar Viejo. Y ya en la M40 complicaciones también en Vicálvaro y Coslada en ambos sentidos de la marcha, en Villaverde hacia la autovía A4 y en Ciudad de la Imagen hacia la A42. Asimismo, les pedimos extremar la precaución durante esta jornada debido a esos avisos amarillos por lluvias de la AEMET que podrían dificultar la circulación.
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2: Activado el aviso amarillo por lluvias.
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2: Nos espera un fin de semana pasado por agua o incluso con granizo. Echen mano de paraguas y de chubasquero. Las temperaturas bajan 24 grados, la máxima en la capital 19 a esta hora.
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2: La Roja por el 3-3 en el arranque de la Nations.
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2: Paco Reyes, buenos días.
9: ¿Qué tal? Muy buenos días. El delantero del Real Madrid, Carlos Espí, es el protagonista de la jornada después de marcar 5 goles con la selección sub-21 a San Marino en partido de clasificación para la Euro. Los campeones del mundo viajan esta tarde a Oviedo para jugar el tercer partido de la Liga de las Naciones ante la República Checa. El encuentro será mañana a las 9:45. Hoy rueda de prensa de Marc Cucurella, el jugador del Real Madrid. El del Atlético de Madrid, Grimaldo, regresó ayer a la capital de España con molestias, pero parece que va a poder jugar el partido de Liga. Otra derrota en baloncesto del Real Madrid, 3 partidos fuera de casa, 3 derrotas. Ayer en Sofía ante el Apoel. Y en fútbol femenino, el Real Madrid juega esta noche en Manchester ante el City en la segunda jornada de la liguilla.
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2: Presentada la sexta edición de Madrid Urban Fest, congrega a 23 artistas de música urbana y bajo el lema Vuelta a las raíces, Marisa Menéndez.
11: El lunes Woody Allen comienza a rodar por las calles de Madrid y Aranjuez. Su nueva película es la número 51 y aunque aún no tiene título, ha explicado que lo tendrá cuando finalice el rodaje, sí llevará el nombre de Madrid. Ayuso y Almeida agradecen la elección de la región como el mejor escenario y ponen en valor, dice la presidenta regional, que sea de la mano de los madrileños alegres y sociables. No es Nueva York, señala Almeida, pero aquí se van a sentir como en casa.
12: Que quieran rodar aquí en Madrid, que vayan a sacar más de 30 emplazamientos entre Madrid y Aranjuez, y les puedo garantizar que son emplazamientos extraordinariamente bonitos y atractivos. Nos va a permitir que a lo largo y ancho de todo el mundo, y gracias al genio de Woody Allen, tantos y tantos millones de espectadores puedan disfrutar de una ciudad como Madrid y por tanto pueda ser un atractivo turístico extraordinario.
11: Es una comedia con romance, intriga, infidelidad, ha contado Woody Allen. Eligió Madrid, entre otras cosas, porque quería una atmósfera diplomática y Madrid es bonita y elegante, le gusta su luz, su ambiente y sus calles.
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2: 8:27.
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Son las 8:30, son las 7:30 en Canarias. Es difícil aclararse con todo lo que está ocurriendo. Vamos a ver lo que le está ofreciendo ahora Junts a última hora al PSOE. Bueno, es más o menos lo que le viene ofreciendo en estos días, Ustedes retiran el decreto, entonces nosotros les ofrecemos un texto que pueden utilizar como inspiración para un nuevo Real Decreto. Ahora, si se retira el decreto sin que lo haya votado el Congreso de los Diputados,

0: adoptado, sigue en vigor ese decreto, porque ahora mismo esa es legislación española, ¿eh? Si lo ha publicado el BOE y han pasado pues las horas pertinentes, ahora mismo el segundo Real Decreto, aquel que prorroga automáticamente los alquileres en tramos de 5 años, ese está en vigor, ¿eh? Ya veremos si luego el Pleno del Congreso de los Diputados lo tumba, como es previsible, porque así lo ha anunciado Junts. Pero ahora mismo es legislación española, ¿eh? Bueno, así está también la seguridad jurídica española, ¿no? Legislando así, imagínense. Ahora se van a intercambiar ahí los borradores. Bueno, veremos, porque vienen horas frenéticas y ustedes lo pueden vivir aquí en la radio. Ahora vamos a comenzar con la tertulia, pero antes tengo que contarles un mensaje de Bio3. 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

0: 8:32, 7:32 en Canarias. Comienza la tertulia de Más de Uno. Creo que antes dije la tertulia de la brújula otra vez, ¿no? Bueno, sí. Iré utilizando la brújula Más de Uno indistintamente durante toda la temporada y esperemos que, bueno, si continuamos, que uno nunca sabe, pues el año que viene utilice bien los términos y los nombres. Ya me he aprendido los nombres de los tertulianos nuevos. Bueno, Amón venía con la finca, ¿no? Ya desde hace muchos años.
1: Estoy diciendo Rubén que no, Amón, no es que viniera con la finca, es que soy el pozo de la sabiduría. No,
0: el pilar es Pilar Velasco. ¿Qué tal, Pilar? ¿Cómo estás?
2: Muy buenos días.
0: Te viene pues muy mal lo de hoy, ¿no?
2: Entiendo tu confusión, porque claro, la política es tan dinámica que confundir la noche con la mañana es fácil es en verdad, la jornada de hoy.
0: Es verdad. El alba, la tarde, la noche, aquel libro de Yasmina Reza, maravilloso. Oye, Pilar, no paramos, ¿no? Es que, vamos a ver, es que lo de hoy, ayer a la noche terminaste muy tarde, ¿no?
2: Terminamos tarde todos, sí, sí. Sí, claro. Terminamos tarde. ¿A qué hora salió el comunicado de Junts?
0: 10:30.
2: No tanto, 10:30. Sí. Bueno, veremos si...
0: Ah, es que uno ya está, se toma la gominola de melatonina y de repente sale el comunicado. Dice, así no se puede descansar.
1: Pero mira si es...
2: La pregunta hoy es el efecto, ¿no? De que pueda...
0: De la melatonina.
2: Melatonina del comunicado de Junts, claro. Sí. ¿Qué pasa con las votaciones y qué efecto tiene en el gobierno, no? Porque el relato está...
1: Que no ha dormido con un comunicado de Junts. O sea, yo me fui a la cama antes.
0: Uno, antes uno se iba a la cama y se cogía una novela. Se leía la novela de Juan del Val. Pero ahora ya uno se va a la cama con el comunicado de Junts. Hola, ¿qué tal? ¿Cómo estás, David Mejía?
3: Muy bien, Carlos. Ay, me estoy acostumbrando todavía.
1: ¿Qué decía no. Boris Vian? Que es mejor hacer amor que acostarse en un libro de historia en las manos.
0: Eso también es verdad. También es verdad.
3: A mí no me ha quitado el sueño lo de Junts.
0: Hoy cita a David Zuclés, David Mejía, porque dice que le recuerda la exposición de motivos a la península de las casas vacías.
3: Sí, por lo rústico y lo cursi, pero no sabía que tú lo habías dicho también. He escuchado esta mañana que habíamos acabado en esa misma conclusión.
1: A ver si soy la misma persona.
0: Igual, como el señor Casamayor y Sardá, y la gente no sabe que en realidad soy yo, David Mejía.
3: Haciendo voces. Y también claro. David Jiménez, eres por eso.
0: Bueno, la cuestión es que es verdad que ya nos tenemos que acostumbrar a que la exposición de motivos de las leyes sea un ejercicio de realismo mágico, ¿no? Que es como es el género al que se adhiere David Zuclés. ¿Qué tal, José Ignacio Verte?
4: Muy bien, aquí, Rafa. Me estoy acordando del año pasado cuando un tertuliano se equivocó de programa, pero no de franja horaria, es decir, creía estar en la competencia.
0: ¿Ah, sí? ¿No?
4: Sí, sí.
0: ¿Verdad? Sí, no me acuerdo. Cuéntame.
4: Ah, pues un tertuliano que dijo, bueno, porque aquí en la linterna hemos dicho ir a la brújula, en fin, ¿no?
0: Ah, sí,
4: no me digas. Que aclarar.
0: Eso tiene por eso me parece escandaloso.
3: Los utensilios, la gente se confunde.
0: Sí, sí, sí. Bueno, es que el trasiego es tal que uno no sabe dónde se encuentra en algunas ocasiones. Es que estoy en el plato de... Pues claro, es un trasiego muy grande, ¿no? Hola, ¿qué tal, Daniel Ramírez?
5: ¿Qué tal, Rafael? Pues con un puñado de preguntas y de opiniones que están cogidas con pinzas. No sé si merece la pena que las lea, porque veremos qué pasa, ¿no?

0: Porque claro, no me digas que tiene la misma vigencia que el decreto de hoy.
1: Más o menos.
0: Sí, sí.
1: Más
0: o menos. Una vida útil, pues muy corta, pero bueno.
1: Más
0: sí,
1: o menos.
0: Sí, al menos nos sirve para iluminar esta tertulia. Encendamos esta cerilla.
1: En la casa encendida. Bueno, pues fíjate, venía pensando... ¿Y si la votación sobre la vivienda de esta mañana es el verdadero final del procés? El ocaso del independentismo unilateral capaz de organizar un referéndum ilegal. Porque leyendo las razones por las que Junts va a votar previsiblemente contra los decretos de Sánchez, pienso que por primera vez Puigdemont antepone la política de verdad al delirio separatista. Las razones esgrimidas por Junts para votar en contra son sensatas. En resumen, dicen que muchas de las medidas supondrían una reducción todavía mayor de la oferta por el miedo generalizado entre propietarios y, por tanto, la vivienda sería todavía más cara. Se van a quedar fuera, y eso creo que no es bueno, medidas concretas que podrían haber generado consenso, como la subida del IVA al alquiler turístico o la protección en los desahucios a vulnerables. En un nacionalista irredento como Puigdemont, lo normal hasta ahora era anteponer cualquier posibilidad de arrancarle algo a Sánchez a la política de verdad. No es que Puigdemont quiera ser el líder de una izquierda, de una derecha española, como Rufián quiere serlo de una izquierda española, pero su posición hoy, la que conocemos hasta ahora, ha puesto en segundo lugar la independencia.
2: Ahora no toca, y no toca hoy. Ahora no toca.
0: Pero esto me suena. Sí.
1: Bueno, antes de
0: pero
1: la estocada...
0: Turuy, turuy. Pero esto tiene ya copyright.
1: Claro, claro. Bueno, antes de la estocada que le dará luego en el Congreso, salvo giro última hora, Junts nos tuvo anoche a todos, sobre todo a Pilar, y no solo a Sánchez, sin oxígeno. Porque eso constata una segunda realidad. Es lo que siempre acaba ocurriendo en el mercado de abastos de Sánchez. Los representantes de unos pocos votantes, además solo situados en una región, acaban dirigiendo el debate nacional. El joven que no puede comprarse una casa en Calatayud está a merced de un tipo huido de la justicia por dar un golpe a la Constitución. Y esto sí seguirá así mientras no cambie el Parlamento. De hecho, no es descartable que Sánchez se pliegue a Puigdemont y rehaga el decreto. Aunque sería una misión de enorme dificultad, porque lo que pide Junts a grandes rasgos es lo mismo que pide el PP. Vivimos tiempos fieramente humanos.
3: Pido, en definitiva, que dejemos a un lado la ideología, que dejemos a un lado las confrontaciones partidistas y que nos centremos en una cuestión que es de pura humanidad.
1: Los acampantes de Sol han convocado un rodeo al Congreso. Sin embargo, quien de verdad está sometiendo al Parlamento a un chantaje es Sánchez, que tras 8 años sin aplicar medidas extraordinarias sobre vivienda, se ha subido a lomos de una anciana desahuciada para exigir a los diputados que voten en 3 días lo que se suele votar en 30. Paje lo llamó ayer en este programa decreto torniquete.
4: Esta es incandescente, vamos. Porque se está intentando, a modo de torniquete, frenar una ebullición social que ha surgido y punto.
1: Aprovecho para plantearos si no creéis que España debe presumir más del país tan civilizado que es. El alcalde de Almeida está muy preocupado por las barras de pan, un cuchillo y sobre todo el hummus. A Macron la acampada de Sol le debe de parecer un campamento de Boy Scouts. En Francia, hombre, por unos recortes en educación se han producido desde el lunes 2.000 detenciones, tropecientas barricadas y el incendio de un instituto. Mientras tanto, en Ceuta, otro polvorín que no estalla por el civismo mayoritario de sus habitantes, ya tenemos fecha para la visita de los reyes, 13 y 14 de octubre, porque también irán a Melilla. No les acompañará Sánchez. Es cierto, como nos dice Moncloa, que el presidente casi nunca acompaña a los reyes, pero ¿no es esta una situación que lo merece? ¿Por qué a Paiporta sí y a Ceuta no? ¿O precisamente a Ceuta no, por lo que sí pasó en Paiporta? Ha declarado el jefe de gabinete del delegado del gobierno y ha dicho que alertó muchas veces porque Ceuta le parecía Sarajevo, pero su jefe le dijo: arriba piensan que esto es un verano más. Y termino con una batería de preguntas cortas que os lanzo. A la vez que se produce un repunte del COVID, se ha aprobado, viva el gobierno ahí sí, el nuevo reglamento para patinetes. Habrá que tener más de 15 años, hombre, y llevar chaleco reflectante.
0: No, un poco restrictivo, me parece.
1: No son más peligrosos los patinetes que el COVID. En Estados Unidos,
0: y que los coches,
1: hablaba Rosa ahora, la inyección letal ha vuelto a fallar con una condenada a muerte. ¿Cómo es posible que en 2026 se ejecuten con la misma crueldad que en el siglo XX? O directamente, ¿cómo es posible que una democracia ejecute? Y Woody Allen ya rueda en Madrid. ¿Sabéis que la película va a llevar Madrid en el título porque Madrid, hombre, comunidad y ayuntamiento lo han comprado? ¿Qué os parece que se puedan comprar títulos? ¿Ayudas a la grabación a cambio de eso?
0: Pues chico, que muy liberal no parece, ¿no? Es que esto es el hombre, si quieres hacemos un cinematografía soviética con Eisenstein.
5: Pasamos de Vicky, Cristina, Barcelona, Almeida, Ayuso y Madrid, ¿no? Lo digo porque como se han involucrado con un fetiche de la cultura que no es precisamente el más cercano a ellos.
0: Claro, pero si además de forma natural Madrid ya es una ciudad cinematográfica, que sí, sale en multitud de películas. No sé, y yo no creo tampoco que haya que...
6: Podría salir más, ¿eh? De todas maneras. Bueno, digo, podría salir más.
5: Cuidado,
6: más.
5: Cuidado. Nacional, cuidado.
1: Cuidado.
0: Yo haya...
5: Mira, Dice, cuidado.
6: Mi modesta opinión, ¿eh? Que hace décadas se le sacaba más partido en el cine que ahora.
0: Sí, digo, puede ser, no sé. Mi barrio parece Chinechita. Yo no sé si estoy aquí. ¿Dónde vivo? En San

0: Boulevard, pero si están todo el día rodando y además me cortan la calle. Unas señoras que de repente se invisten de una autoridad como si fuera un guardia y dicen, no puede pasar, que hay rodaje. Y digo, ¿pero cómo?
1: ¿Pero usted ha visto el coche que tengo?
0: Pero es verdad.
2: Yo coincido con Bert en que se le sacó más partido, o sea, en películas de los años 90, tipo Abre los ojos, tal, había como un...
3: El día de la bestia.
2: Más culto a todo el urbanismo, sí. Así, más
0: la película. Había una que salía, Báilame el agua, que salía sí. Malasaña.
2: Sí, con un axugal de...
3: Pero el día de la bestia con la Plaza de Castilla como escenario del apocalipsis, que es lo que sigue siendo. Ese lugar de Madrid sigue siendo el apocalipsis.
0: Es un peliculón. Sí. De verdad, extraordinaria, ¿eh? Sí. Por cierto, esto de los patinetes... Almodóvar,
3: claro.
0: Esto de los patinetes estamos de acuerdo, ¿no, Rubén Amón?
3: Sí, es una victoria mía. Consejo. Es una victoria mía. Bueno, yo emprendí mi cruzada contra...
0: ¿Tú eres la Valeria Racú del antipanitesismo? ¿O qué?
3: Desde el primer... Como dirías tú, desde el minuto uno. Y...
2: Acampaste y todo.
3: Esta es mi gran victoria.
0: Pero a mí, francamente, los 15 años me parece que es poco restrictivo. Yo los prohibiría hasta los 85 años, más o menos.
3: Hay que exterminarlos, efectivamente.
0: Sí, sí, porque es que...
2: Yo al contrario, yo los prohibiría a mayores de 15 años. Es decir, solo los niños pueden ir en patinete.
0: Es que es verdad.
2: Porque es una imagen un poco rara, mira, que la gente con canas vaya en patinete.
3: Lo siento. Verdad,
0: hubo un tiempo en que, ahora no sé si sigue igual, pero que Barcelona era una ciudad en la que tú paseabas y llegabas a odiar la invención de la rueda, porque iban en todo tipo de vehículos eléctricos y te pasaban por la nota. El peatón era un ser completamente asediado, aparte por vehículos silenciosos que le abordaban desde cualquier... y entonces era imposible. Te sentías en peligro en la acera. Preferías ponerte en el medio de la calzada, en la diagonal, que en la acera.
2: Decían, me vuelvo, porque
0: claro,
2: estoy en peligro.
3: Blade Runner al revés, ¿no? Blade Runner al revés.
0: O sea, estabas mucho más seguro en la diagonal, pero en el medio de la carretera que en la acera. Eso es así. Y ya no te digo una calle peatonal, porque eso no respeta a nadie, ¿no?
4: Arcadi Espada, ¿no? Se decía gran defensor del patinete, gran usuario.
0: Gran usuario y gran defensor. Sí, sí, sí. Y de todas estas nuevas fórmulas de movilidad urbana. Oye, por cierto, Bert, hoy en los periódicos hablan de un pintor, ¿no?
4: Bueno, hablan de hecho de una nueva geometría de la pintura. Es lo que dice La Razón de la exposición recién inaugurada en el Espacio Cultura ISDE de Madrid de un artista prometedor. Es que mira lo que escribe Javier Ors. Un pintor inesperado que rehuye de ese apoyo que es la cinta de carrocero que sostiene la tensión de la pintura a pulso y que a esas horas exactas en que el día nos priva de sus mejores cromatismos acude al color o a los colores casi como una pequeña insubordinación frente a los ritmos cotidianos que nos marcan el almanaque y los días. ¿Quién será este pintor? Pista. Tiene una perra que se llama Lolita.
0: Hombre, ya está. Ya todo el mundo lo sabe, claro. Francisco Maruenda, ¿qué tal? ¿Cómo estás?
5: Pues muchas gracias. La verdad es que es...
0: Digo mejor... Francisco Maruenda porque el pintor es Francisco Maruenda, claro, el periodista es Paco Maruenda.
5: Sí, es una cosa que me viene de la época de Ansón, ¿no? Es decir, que no le gustaba que firmaras con apodos, seudónimos, etcétera. Y entonces es un poco contradictorio. Todo lo firmo como Francisco Maruenda, pero todo el mundo me conoce como Paco Maruenda. Claro, y entonces en la pintura firmo como Francisco Maruenda, F. Maruenda, vamos. ¿No?
0: Claro, claro.
5: Y la verdad es que la crónica de Javier, ¿no? Pues no la había leído, la verdad, honradamente, ¿no? Que te parece increíble.
0: Aunque la publique tu periódico, Paco.
5: Sí, porque en la anterior exposición prohibí que dieran nada, ¿no? Y como los medios de comunicación me tratasteis muy bien, salvo El País, claro, pero eso ya lo tenía previsto, ¿no? Vaya, ya me hubiera sorprendido El País y Televisión Española, ¿sabes? Pero están en su derecho, no lo critico, ¿no?
2: Eso
5: no,
2: es que todavía no ha abierto la séptima, pero en cuanto a emitir, eso está... hacer un especial.
5: José Miguel me hará...
0: Sí, está... ¿Tú crees que Contreras hará una cobertura especial? Sí, ¿no?
5: Pues probablemente.
2: Imprescindible.
4: Yo creo que irás a la Santa Olalla
0: un monográfico.
5: Estoy muy agradecido porque vino el presidente de nuestro grupo, Cregueras, y su mujer Columna, y hubo muchísima gente. Y bueno, oye, pues es una actividad que yo disfruto, como sabes, muchísimo pintando. Y así, pues mis noches de insomnio, pues ayer estuve pintando hasta las 4. Y mira.
0: Bueno, Paco Maruenda.
4: Tú ves a Sandro Rey y siempre Paco pinta 4.
0: No, Sandro Rey es una persona además de cabello también muy negro. Y digo esto porque Paco Maruenda se fue a Japón y encontró el negro puro. El negro puro, que es un japonés.
5: Absolute Black.
0: Absolute Black, ¿no?
2: Que es... Iván Redondo lo encontró todo.
0: Eso te iba a decir.
5: Eso es agujero negro, que es distinto. Una cosa es...
3: El tinte de Iván Redondo es impecable.
0: Escucha, ya hemos desvariado lo suficiente, ¿no? Son menos cuarto. Mira, unos consejos muy rápidos y ahora sí hablamos del pleno de hoy.
2: No hay temas,
0: ¿verdad? El pleno de hoy, que es verdaderamente apasionante.

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0: Quedan 6 minutos para las 9, 6 minutos para las 8 en Canarias y está el día un tanto extraño. Y hay algunos titulares que hablan ya de una posible convocatoria electoral y hablamos de medios que están bastante bien informados porque tienen buenas fuentes dentro del gobierno. Bert, léenos, anda.
1: Son las 8:54, información que se publicó por primera vez a las 8:46, actualizada a las 8:50. Sánchez baraja, el verbo es barajar, convocar elecciones el próximo 29 de noviembre. El gobierno estudia la medida excepcional tras la decisión de Junts de tumbar los decretos de vivienda. El gobierno cree, es una información sin firmar, desde el diario.es, el gobierno cree que lo ocurrido con las movilizaciones de vivienda puede ser un aglutinador de los partidos a la izquierda del PSOE, que era uno de los puntos más débiles para evitar un gobierno del PP con Vox.
0: Bueno, que esto podía ser el detonante de un adelanto electoral, ya lo decíamos, es evidente, ¿no? Es evidente porque hay quien puede tener la tentación de tratar de convertir las elecciones en un plebiscito sobre la vivienda. Siempre será mejor hablar de eso que no de cualquier otra cosa ni de

0: cualquier otro escándalo de los que están ahora mismo asediando al gobierno. Bien, una reflexión solo. Sí, el diario.es es un medio muy bien informado dentro del gobierno. El verbo barajar es interesante. Es interesante. Siempre que uno se mete en la cabeza del presidente del gobierno, bueno, pues se entiende que hay una intencionalidad. ¿Por qué se publica esto ahora? Pues porque alguien quiere que se publique, ¿no? Y la convocatoria electoral es una prerrogativa exclusiva del presidente del gobierno. Es el único que puede disolver las Cortes. Es decir, si él quiere, puede ser la única persona en saber que va a adelantar las elecciones. De hecho, aquel 23J, aquella convocatoria, pues probablemente era él y alguno más los que sabían que se iba a adelantar las elecciones. Yo creo que el verbo baraja es una forma de presión, Estamos a unas horas de un pleno crucial que se va a leer como una cuestión de confianza en la que pueden decaer los dos decretos del gobierno. Decir, oiga, cuidado, usted verá lo que hace, pero yo puedo jugar esta carta, es también una forma de presión.
1: Es que además, no sé vosotros qué opináis. El verbo idóneo de un croupier que juega en dos mesas a la vez, con los conservadores y con los radicales, y que desde esa perspectiva se permite trucar el juego. Lo que pasa es que me parece una jugada muy interesante, la que Sánchez está llevando a cabo con esta situación parlamentaria. Incluso si pierde los decretos, creo que él va a sacar partido político, y hace bien, en la medida en que retrata la inmovilidad del Partido Popular y de Vox, y traslada a la sociedad la idea de que él lidera las fuerzas progresistas, el humor de la calle y desde luego la sensibilidad de muchos votantes respecto a lo que se debe hacerse en materia de vivienda. Convertir de esa derrota a una victoria creo que es una genialidad de Sánchez, una de las que sabe manejar, y por eso me parece que introducir la variante de un adelanto electoral juega todavía a aprovechar ese escenario, incluso si es verdad que se llegan a convocar. Cómo controlar el humor de la calle en un asunto delicado y demostrar en la opinión pública que el PP y Vox no están con la sensibilidad mínima respecto a la emergencia prioritaria de los españoles.
2: La clave, o sea, yo creo que Sánchez está acabado totalmente y, vamos, no verlo es vivir en una galaxia paralela, ¿no? Es decir, es mi visión de cómo está Moncloa. ¿Lo sabe alguien? Nadie. Ni el diario.es, ni La Razón, ni Onda Cero. Nadie sabe qué es lo que va a hacer el presidente, porque es no conocer a Sánchez. Es decir, y además todos los presidentes, como máximo a su círculo más íntimo, y Sánchez es raro porque no tiene ni siquiera ese círculo íntimo, ¿no? Pensar que Diego Rubio o que Óscar Puente o que Óscar López o Antonio Hernando, etcétera, les ha contado algo, vamos, yo estoy convencido que no. Vamos, insisto, conociendo como conocéis también vosotros muy bien al personaje. Él lo está barajando todo, es lógico, es un escenario muy fluido donde lo de Ceuta es una catástrofe para el PSOE monumental, y donde lo de la vivienda es muy sencillo. Es decir, ¿qué opinan los votantes del centro-derecha? Detestan Sol. Lo detestan. Es decir, lo que los 11 millones de votantes o 12 que tiene el centro derecha en España, es decir, les importa un pepino, tendrán problemas.
1: Sol no es el problema de la vivienda, ¿no?
2: Sí, Sol, no, bueno, lo que representa Sol.
1: ¿Sabes? Yo creo que no representa nada.
2: Bueno, representa la izquierda radical, porque el problema de la vivienda, al final, Sánchez, yo creo que se repite, pues seguro que estoy muy equivocado, del 15M, una vez más, 2011, 15M, jóvenes airados, perroflautas, pijo progres, gente decente, ahí hubo de todo, una mezcla tal, ¿no? El PSOE perdió por mayoría absoluta del PP, que no se va a repetir, ¿no? Es decir, fue una catástrofe para el PSOE, porque la gente visualizó, oiga, quien gobierna no son estos del PP, que serán muy malos, sean lo que quiera, pero quien gobierna se llama Partido Socialista Obrero Español, ¿no? Entonces, claro, el problema que tiene Sánchez en este momento es, aparte de los temas de corrupción, cloacas, porque claro, el Partido Popular tontos no son, es decir, que van a empapelar España con Begoña Gómez, con la corrupción, con las cloacas, etcétera, ¿no? Y la vivienda, ¿qué ha hecho el PSOE? Nada. Entonces, bueno, vamos a ver, oye, igual sí, igual esto es una oportunidad histórica para Sánchez y saca 350 diputados de 350 y tal, ¿no? Yo creo que va a ser un gran fracaso, pero cuanto antes haya elecciones, yo estaré encantado.
3: Sí, hay dos realidades ahora mismo, ¿no? Que está pasando en el Congreso esta mañana, y la duda fundamental es si realmente el gobierno va a intentar negociar con Junts, que le ha dejado la puerta medio abierta a negociar esos decretos. ¿Cómo se negociarían esos decretos? Aquí hay dos posiciones inamovibles. Junts pide que los retiren y presenten unos nuevos, y el gobierno esta mañana sigue con el malestar, indignación, cabreo en caliente de los decretos no los vamos a retirar. No veo qué posibilidad

0: habría de negociarlos, aunque el parlamentarismo es amplio y tiene muchas opciones. Una convalidación con tramitación como proyecto de ley urgente te permitiría meter los cambios que Junts pide, porque lo que tiene el Real Decreto es una plancha. Junts se lo encontró publicado en el BOE, entonces cualquier cambio que quisiera hacer sobre ese texto ya no podía hacerlo una vez publicado después del acuerdo con Sumar. Anoche en el gobierno, cuando salió el comunicado de Junts, les preguntaban si decían que no había, que esto no iba a afectar al calendario electoral, que no habría elecciones, que esto les había pasado en otras ocasiones, si nos tumban los reales decretos, pues se pueden volver a presentar con un Consejo de Ministros extraordinarios, sí. Oye, con los reales decretos de Ucrania les ha pasado varias veces, se los tumbaba Junts y volvían, pero las conversaciones se cerraban con la realidad es muy dinámica, y tanto que lo es, o sea, este no es el contexto de los reales decretos de Ucrania, hay presión en la calle, el gobierno sabe que necesita un relato para convocar elecciones, el relato judicial es bastante peor que el relato de la vivienda. El otro escenario como el de Ceuta, que no controle el gobierno y que tenga una gestión como la que tuvo en Ceuta, tampoco es un buen detonante electoral y estamos, el gobierno está en la decisión de cuándo convoca elecciones y cuándo le va a venir mejor. Entonces, a lo que están publicando los medios, a lo que está publicando el diario esta mañana de Baraja el 29 de noviembre, anoche en los medios catalanes, Pepe Antic, por ejemplo, Antic, el director de Nacional, ya barajaba ese chantaje de la posible convocatoria en su columna. Lo vamos a ver esta mañana. A mí me da la sensación de que es una opción en el gobierno, que si se te descontrola la negociación, si sube el cabreo, puedes tener un relato. Si la calle no sabes cómo responde, hay manifestaciones en Madrid, en Barcelona, hay ciertos elementos que no están controlados desde el laboratorio de una jefatura de gabinete.
1: Es que esa es la cuestión. Es decir, más allá de que utilice la idea de barajar las elecciones como un modo de chantaje, la idea es, volviendo al símil de las cartas del Groupier, es decir, bueno, ¿va a tener mejores cartas el gobierno en algún momento para convocar unas elecciones? No. ¿El punto de apoyo que necesita para lanzarse, es decir, la plataforma electoral va a ser mejor? No. Ayer Pedro Sánchez puso un tuit a las 12:20 de la noche hablando de que el gobierno no va a dar un paso atrás en su lucha por el derecho a la vivienda y terminaba diciendo que llegaba la hora de la verdad y que había que elegir entre estar con la mayoría social o con los especuladores. Lo que va a hacer Pedro Sánchez, si convocara elecciones, lo que haría es muy sencillo. El gesto es ponerse delante de los manifestantes y de los acampados en sol. Es decir, yo estoy con vosotros frente a todos los demás. Y esta es la retórica y este es el marco en el que pretenden introducirnos, ¿no? De tal manera que si salen adelante los decretos o el decreto, es una victoria, y si no sale adelante, es otra victoria.
2: Y Ayuso evacuando el campamento, para todavía escenificar más el antagonismo, viniendo a decir la fuerza represora del PP madrileño, donde el problema de la vivienda, por supuesto, no se ha resuelto, ejecuta el antagonismo perfecto que busca Sánchez. Yo creo que a veces el PP trabaja hacia el sanchismo con una presteza que a mí me impresiona.
3: Bert, hay otros periódicos que llevan un enfoque distinto, pero se refieren también a la posibilidad de unas elecciones adelantadas, ¿no?
4: Exacto. Digamos que es un matiz. Lo acaba de subir José Marcos al directo que está haciendo el País. Dice, dirigentes del PSOE y ministros del gobierno creen que Sánchez debe convocar elecciones si se tumban los decretos.
3: Bueno, parece que sobre el mismo tema, ¿no? Luego artículo 14 leo que dice que no, que todo lo contrario, que descartan por completo elecciones. Como digo, este es un asunto que está únicamente en una cabeza, que es quien tiene que tomar la decisión, que es Pedro Sánchez. Es. Nos vamos a ir ahora enseguida al Congreso de los Diputados, pero antes hay noticia sobre el empleo. Randstad Research, que es el centro de estudios y análisis sobre el mercado de trabajo y los recursos humanos, nos ofrece los datos de paro del mes de septiembre. Ignacio Rodríguez Burgos, buenos días.
5: Hola, muy buenos días. Pues mira, Rafa, en septiembre el paro aumentó en 23.587 personas. En total hay 2.379.000 personas apuntadas como desempleadas en las oficinas del SEPE, las oficinas del Ministerio de Trabajo. En cuanto a la Seguridad Social, pues en septiembre el número de afiliados aumentó en 92.327 ocupados. Es el mayor incremento en un mes de septiembre desde que hay registros. En el último año ha aumentado en 74.000 los puestos de trabajo. En total hay 22.437.000 afiliados. El desempleo aumenta sobre todo en el

0: colectivos sin empleo anterior. Por sectores, el paro baja en la construcción, apenas se mueve en la industria y sube el desempleo en servicios y en agricultura. Pero ojo, que hay que tener en cuenta que estos meses influye algo que es la regularización extraordinaria de inmigrantes. Y, por ejemplo, esta regularización extraordinaria de inmigrantes aporta más de 421.000 ocupados al término de agosto, casi la mitad de ellos provenientes de Colombia y de Venezuela. Y también se han apuntado, por ejemplo, al paro 56.500 personas que se han inscrito en las oficinas del SEPE tras esta regularización extraordinaria.
1: 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Y ahora sí, nos vamos al Congreso de los Diputados. Dentro y fuera, porque hoy es importante pulsar el ambiente dentro y fuera. Vamos primero a la Moqueta. Ignacio Jarillo, ¿qué tal? ¿Cómo estás? Buenos días.
2: ¿Qué tal? Buenos días, Rafa. ¿Qué tal?
1: Entiendo que hoy hay un ambiente extraño, ¿no? Dado el frenesí informativo, dado la negociación que sigue en marcha para los decretos, dada la importancia de la votación de hoy y dados los rumores de un posible adelanto electoral.
2: Pues sí, hoy aquí el previo del pleno está siendo mucho más especial, mucho más sensible e inquietante, yo diría que sería la palabra con la que se puede definir estas horas previas al pleno que se va a celebrar para intentar aprobar esos dos reales decretos que por lo visto no van a salir adelante. Lo último que tenemos, como has apuntado antes, es ese comunicado de Junts que dice que va a entregar una propuesta de real decreto ya preparada para que sirva de punto de partida si el PSOE quiere avanzar hacia una solución real, solvente y capaz de reunir un apoyo parlamentario amplio. Las fuentes consultadas por la parte del PSOE y compañía dicen que esto que dice Junts ahora pues parece una especie de justificación a ese no contundente que anoche decía Jordi Turull en la reunión de la dirección de Junts per Catalunya junto con Miriam Nogueras. Creen en el PSOE que ya no es tiempo de intentar reparar ese no que ha hecho mucho daño. El gobierno no va a retirar sus decretos, quiere ahora que se retraten todos, quiere que al otro lado de la isla quienes estén señalados sean la propia Junts, el Partido Popular y Vox, y que ese relato les beneficia. Lo que pasa es que luego está el problema de la acampada, lo que pasa es que luego está el problema de que al final de los finales el gobierno, eso es lo que temen en el PSOE, pues vaya a ser el último señalado como quien al final no ha sido capaz de solucionar todo esto. Veremos a ver qué es lo que pasa en la votación. En teoría, y por lo que dicen todos, pues efectivamente el gobierno no va a retirar esos reales decretos, ni una coma se va a cambiar, no se puede cambiar ni una coma de un real decreto, y estaremos pendientes de si Junts cumple lo que ha dicho, que es algo más que una amenaza. Así es que por aquí, por los pasillos, efectivamente cada vez está la sensación de que algo se está acabando, pues más marcada en la mañana de hoy.
1: Bueno, pues le recordamos la cronología de los hechos. El gobierno se enteraba a las 10:30 por un comunicado de Junts de que iba a votar no a sus decretos de vivienda. Sabía que uno de ellos no iba a salir adelante. De hecho, fue aprobado para que fuera tumbado por el Congreso. Tan sencillo como eso. Y el decreto importante, el que sí le importaba a Pedro Sánchez, no va a contar con una mayoría del Congreso de los Diputados, porque Junts se descolgaba. Decía que era una chapuza. Que lo mejor sería hacer un nuevo decreto y entonces sí votar unas medidas que contribuyan en la medida de lo posible a paliar el problema de la vivienda. No van a retirar el texto, con lo cual se va a producir esa votación, se hará a lo largo de la mañana, el pleno empieza a las 11 y el presidente del gobierno salía ayer en las redes sociales a rogarle a la derecha que le aprobara el decreto y también a tratar de canalizar la ira hacia aquellos grupos parlamentarios que van a votar que no. Claro, la idea sería ahora convertir esto del 15M en un rodeo al Congreso, porque desde luego se están trasladando allí. Pablo Sánchez Olmos, ¿qué tal? ¿Cómo estás? Buenos días.
3: ¿Qué tal, Rafa? Buenos días. Desde la calle Cedaceros, o sea, a escasos metros del Congreso, donde en este momento están colocando ya las vallas metálicas para impedir el paso de los manifestantes. No sé si lo podéis escuchar. Sí. Hay varios agentes, mucha presencia policial, al menos 30 de los 500 antidisturbios que han sido activados hoy para este dispositivo, con el objetivo de evitar imágenes como las que se vivieron en este punto hace casi 15 años, rodear el Congreso para

0: a presionar a las señorías que iban a votar los dos decretos de vivienda. A expensas de lo que pueda ocurrir dentro, la decisión de Junts de anoche no pilló a los acampados por sorpresa.
1: Es desesperanzador, la verdad. Duele. ¿Qué quiere que te diga? Duele.
2: No se está protestando para que pongan medidas parche.
3: Se tenía muy poca fe, prácticamente nada, en que eso funcionase, aunque saliera adelante porque no confiaba en nada en el decreto, pero encima no ha sido ninguna sorpresa. Así que esto yo creo que va para muy largo, muy muy largo, la verdad.
0: Va para muy largo a pesar de la lluvia y el frío otoñal, que cada vez hace más incómoda la acampada de sol. Como contábamos esta mañana, sigue aumentando este campamento su tamaño. Todavía no se ve mucho movimiento allí, pero la intención es que en una hora aproximadamente buena parte de sus inquilinos, los que no se queden atrás para vigilar el campamento, empiecen a desfilar en pequeños grupos por la carrera de San Jerónimo hasta donde les permita el cordón policial.
1: Hacer presión, pero siempre pacíficamente, siempre sin pecar de violencia, sin pecar de atentar contra la seguridad de la gente.
2: Creo que todos tenemos la esperanza de que convoquen huelga general. Creo que estamos haciendo suficiente ruido, pero ojalá la convoquen porque no se está protestando para que pongan medidas parche.
0: La huelga general, que ya no suena como un escenario tan distante porque las exigencias de los acampados van mucho más allá de los dos decretos que se van a votar hoy en el Congreso.
4: Bueno, esto de la huelga general, desde luego, es una fantasía, porque sería una huelga general contra la oposición. Entendemos, ¿no? Teniendo en cuenta que los acampados lo que quieren es que se aprueben estos decretos. Una huelga general. Vamos a parar el país para decir qué mal gobierna la oposición. Bueno, en cualquier caso, contadme.
5: Bueno, yo iba a decir que entender que los manifestantes de Sol aglutinan el malestar de los españoles es una lectura peligrosa, porque en realidad el malestar hacia la vivienda es generalizado. Y que estos grupos no tengan la capacidad de atribuirse a la representación de los demás no significa que electoralmente haya un tejido muy propicio a las reformas que propone Sánchez con sus decretos, ¿eh? Y de ahí su jugada electoral, y de ahí su operación política, que es muy interesante desde el punto de vista de su debilidad. Claro, Paco, que no estoy yo con los acampados de Sol.
6: Hombre, ya lo sé.
5: Nuclearmente, pero sí con muchas de sus reivindicaciones lo está la sociedad. Respecto, bueno, hay encuestas inequívocas al respecto. Bueno, inequívocas.
6: Hay elecciones a la vuelta de la esquina.
5: Que sí,
6: vamos
5: pero,
6: a ver.
5: Pero que, no, es que, Paco, no es que hay elecciones, es que entendiendo la lógica política de Sánchez, las convocaría precisamente para aprovechar esas inercias.
6: Ojalá.
5: que trascienden lo pueda que ser o no afín uno a un movimiento político improvisado que termina rodeando el Congreso. A mí no me parece peor expresión democrática que la intimidación de la Cámara, que sí nos representa a todos de verdad.
7: Claro, es que lo que nos representa a todos de verdad, efectivamente, es el Congreso de los Diputados. Es decir, el hecho de que Sánchez diga en su tuit que se estaría votando, votar en contra de los decretos es votar en contra de la mayoría social, es no entender cuál es la función de representatividad del Congreso.
4: ¿Cómo
7: es decir,
4: funciona esto?
7: Por propia definición, el Congreso no puede votar en contra de la mayoría social. Es decir, otra cosa es que Sánchez quiera apropiarse del discurso de la inquietud sobre la vivienda. Que yo estoy con Rubén, que evidentemente esto es una inquietud transversal, pero las soluciones que quieren los ciudadanos no se ajustan necesariamente a lo que dice el decreto. Y es que ya dejamos de hablar de los procedimientos. Es decir, es una auténtica vergüenza que este tema, que es tan importante y que efectivamente preocupa a tantos ciudadanos, se esté abordando en el año 8 de legislatura con un decreto sacado a partir de un caso mediático y con unas medidas pues que son muy cuestionables. Es decir, uno puede querer que considerar que la vivienda...
5: No hemos aprendido a conocer a Sánchez en 8
8: el
5: años.
8: Relato
7: no, por supuesto que sí, pero habrá que repetirlo, ¿no?
8: Si se utiliza el fracaso, supuesto fracaso de los decretos de hoy como convocatoria electoral, la supuesta victoria en realidad es el fracaso fundamental del gobierno, que no pueda regular en vivienda le da un argumento para convocar elecciones. ¿Cómo no? Pero demos la vuelta. Es que usted tiene la obligación, como gobierno progresista, si no es capaz de sacar unas medidas de mínimos, porque polarizamos el debate, más por precampaña que por otra cosa, pero el Real Decreto tan cuestionado por el Partido Popular, este Real Decreto es de centro-derecha con alguna medida como los desahucios, que podríamos dar otra solución, pero regular el alquiler temporal, ponerle un 10% de IVA al alquiler turístico nos parece una medida de extrema izquierda,
4: hombre,
8: de Podemos.
4: Pero línea ideológica, depende de dónde te coloques, puedes verlo algo a la derecha, a la izquierda. Bueno, esto forma parte de la perspectiva, ¿no?
8: Hay un decreto de izquierdas liberal, que es el que no va a salir. Pero el decreto que aprueba con PNV, con
4: el Sicrítico, hay un decreto que es directamente expropiatorio, ¿eh? Porque acaba con la posibilidad de rescisión de un contrato. Entonces, esa forma de acabar con el equilibrio contractual, yo creo que directamente atenta contra el Estado de Derecho. ¿Eh?

0: El primer decreto, el que
1: el
0: puede
1: segundo,
0: salir.
1: El segundo, el segundo.
0: Ah, no, es que de ese nicotiza. Que ese, vale. Es que
1: ese directamente...
0: Ese nicotiza porque ese no existe.
1: Claro,
0: ese es un,
1: bueno,
0: ese es un decreto de ficción, un decreto
1: Pilar,
0: relato, un
1: ya,
0: decreto
1: ya,
0: de fogueo.
1: Ojo, ojo. No,
0: hablamos del decreto por el que podría convocar Sánchez

0: yo entiendo que habrá algún abogado que esté estudiando la posibilidad de utilizar esta ventana legal, oye, muy efímera, muy fugaz.
1: Bueno, muy efímera si se vota hoy.
0: Si se vota hoy y decae.
1: Si no hay votación...
0: Pero ahora mismo, 9 y 16, 8 y 16 en Canarias, 2 de octubre, ahora mismo la legislación dice que no se puede rescindir un contrato libremente firmado por ambas partes sin una penalización, que es algo verdaderamente brutal, ¿no? Que es un decreto, yo creo, expropiatorio. El otro, yo creo que es un decreto intervencionista, no expropiatorio, muy intervencionista. Hombre, que no se puede inscribir, digamos, a una lógica
2: liberal.
0: Yo, para
2: acabar el argumento, no quería meterme tanto en el análisis del Real Decreto que hemos analizado esta semana, sino que no me parece un Real Decreto me parece un Real Decreto de cierto consenso. Pero lo que pone de manifiesto lo que pone de manifiesto no poder sacar este Real Decreto es la debilidad del gobierno. O sea, yo sí creo que tiene un argumento de peso que pueda convocar elecciones.
0: Sí,
2: no para utilizarlo como victoria victoria de precampaña, sino porque usted no puede sacar una política nuclear en un consenso que puede aunar al PNV, que incluso Junts está dispuesto esta mañana a negociar, si no es capaz de sacar nada.
0: Yo estoy de acuerdo en eso. En eso sí que estoy de acuerdo, porque yo no creo en la lógica plebiscitaria, ¿eh? Sin embargo, sí creo que en una democracia convencional, cuando tú asumes que no tienes la confianza de las cámaras, tienes que convocar. Esto llegó hace mucho tiempo, es decir, hace mucho tiempo Sánchez sabe que no tiene una mayoría parlamentaria. Pero bueno, si hoy lo constata y oye, pues sí, efectivamente, son medidas que o tienes una mayoría, o sea, son medidas que o sacas adelante
2: gobierno,
0: o no tienes artillería legislativa, pues tienes que convocar.
1: Perdón, pero estamos todos de acuerdo en que no hay presupuestos constitucionales habilitantes para este Real Decreto, ¿no? Esto estamos todos de acuerdo. Vale, ya está. Simplemente quería dejarlo claro.
2: Desde 2023.
3: Bueno, a mí la verdad es que me asombra, ¿no? Es decir, escuchar determinadas cosas, 4 elecciones consecutivas, 60% de España, centro-derecha. Y ahí había el problema de la vivienda. Vamos, yo tengo hijas de esa edad, es decir, que a mí no me están hablando de un tema que no me afecte. Yo he tenido que a una de mis hijas venir a vivir a mi casa porque no podía pagar su piso y no pasa nada, ¿no? Es decir, por tanto, yo cuando se habla de este tema es un tema antiguo. Y entonces, esto podemos culpar al PP, como lo va a hacer toda la izquierda mediática, Televisión Española, El País, etcétera, etcétera. Lo harán, evidentemente. ¿Los españoles son una banda de memos y de imbéciles? No, presidente del gobierno, no lo son. Es decir, son lo suficientemente lúcidos para saber que con un gobierno socialista comunista, también les molesta eso, pero claro, es que Yolanda Díaz es militante del Partido Comunista de España, no es militante de otro partido, ¿no? Por tanto, es decir, no entender que si este gobierno sigue, la vivienda no se va a mejorar, yo creo que es una evidencia, es decir, nadie va a querer alquilar, es decir, ¿cómo vas a querer alquilar si te llegan y no te pagan y te tienes que fastidiar? Es decir, estamos hablando de pequeños, no de los pijo progres que tienen 50 o 60 pisos, que hay varios, bastantes, ¿no? O todos estos de la ceja que todos viven por el Retiro o en chalés. Claro, es que hay que empezar a hablar claramente, decir, oiga, usted, Ana Belén, usted, los actores, usted, oiga, ¿usted dónde vive? ¿Dónde vive? Para que nos haya quedado usted lecciones de ética a los demás, que no somos millonarios, usted que sí es millonario, Pedro Almodóvar, etcétera, ¿no? Cuéntemelo, ¿no? Y ya está. Entonces, claro, van a haber elecciones, pues cuando quiera el presidente del gobierno, que esto es un salvavidas. Bueno, vamos a verlo, igual yo estoy equivocado y Tezanos tiene razón y Sánchez se sale de la tabla, pero yo, mi impresión es que lo máximo que va a poder hacer Sánchez es mantenerse en el 28-29% y va a haber un vuelco, pues como es normal, ya hay un agotamiento del proyecto y de verdad, sinceramente, de no verlo después de 4 elecciones, digo, pues ¿cuántas elecciones tiene más que haber para entender que es un cambio de ciclo electoral?
0: Unos consejos. Mira, he aprovechado este silencio, ¿no? Cuando ha pasado aquí el ángel en el estudio para convocar unos consejos, que es lo que hay que hacer. Vamos a eso. Disuelvo la tertulia y convoco unos consejos.
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0: las 9 y 25, 8 y 25 en Canarias, continuamos en la tertulia de Más de Uno con David Mejía, con Pilar Velasco, con Paco Maruenda, con Rubén Amón y leyéndonos los periódicos José Ignacio Bert, que ahora nos va a contar cuál es el despliegue de infinitivos que se utilizan en los titulares para especular acerca de un adelanto electoral.
1: Me gusta especialmente lo que escriben May Mariño e Iván Gil en la web del periódico de España a esta hora, porque da la foto informativa con mucha precisión. El gobierno airea el adelanto electoral
0: Ventila.
1: Si decaen los decretos de la vivienda. Airea. Y luego estaba también la crónica de Fernando Garea de Por la Noche, pero luego te digo cómo la ha reformulado.
0: ¿Ah, sí?
1: También tiene ciertos...
0: Ah, sí, porque la ha actualizado.
1: Sí,
0: ¿no?
1: Digamos que la crónica es la misma, pero ha actualizado el titular. Queda bastante, pero ahora te lo digo.
0: Ah, porque no, lo has perdido, claro. Lo has perdido
1: se me ha traspapelado, se me ha traspapelado en el montón de papelotes que tengo.
0: Parece la ministra de Vivienda ahí con el cacao que tiene.
1: Pues suena eso, sí, sí, me lo vas.
0: Esa rueda de prensa que sonaban los papeles, sí, sí, y tal.
1: Rueda de prensa analógica.
0: Bueno, dejadme que incorpore una voz a esta conversación, que es Elena Beunza, que es presidenta de ASVAL, que es la Asociación de Propietarios de Viviendas de Alquiler. Señora Beunza, ¿qué tal? ¿Cómo está? Buenos días.
2: Buenos días.
0: Tenía mucho interés en hablar con usted, sobre todo para que nos aclara algunas consecuencias de la vida efímera de este decreto, el segundo, el que prorroga los contratos de alquiler, porque ahora mismo está vigente, ¿no? Y aunque sea durante unas horas, ¿eso puede producir algún efecto?
2: Bueno, realmente podría producir algún efecto en aquellos contratos o aquellas finalizaciones de contrato que se hubiesen producido durante estos años, durante este día, se hubiese enviado el correspondiente Bullfax, pero todo esto son cuestiones que se tienen que dirimir en los tribunales. ¿Qué es lo que ocurrió con el anterior decreto? Este sí que estuvo en vigor durante un mes. Y luego se generó y se aumentó la inseguridad jurídica dando una serie de instrucciones desde los poderes públicos que no eran tales, que son los tribunales quienes nos tendrán que decir cuáles son las consecuencias.
0: Bueno, o sea que esto aumenta, digamos, la conflictividad o los litigios, ¿no?
2: Completamente. Es un incremento de la conflictividad por la utilización del Real Decreto Ley de una manera que no es como lo pensó la Constitución. Es un uso completamente apartado de la voluntad del redactor constitucional, ¿no?
0: Bueno, parece que no saldrán adelante los decretos, pero ¿usted cree que serían beneficiosos para poder bajar los precios de la vivienda? ¿Cree que esto va a incrementar de alguna manera la oferta de vivienda en alquiler o que serán del todo contraproducentes, como creen aquellos que van a votar no?
2: Bueno, desde ASVAL, que llevamos trabajando durante muchos años y advirtiendo sobre el problema de la vivienda, cómo se iba incrementando año a año, nos hemos manifestado en muchas ocasiones y en concreto respecto de los reales decretos. Lo que se va a conseguir, y ya ha tenido efectos, es un descenso de la oferta de las viviendas en alquiler, justo en un momento en el que lo que necesitábamos era incrementar de una manera exponencial estas viviendas, y no solamente lo dicen las asociaciones o el sector, sino que lo dice pues el Banco de España, todo tipo de entidades que están haciendo estudios sobre la vivienda en los últimos años. En esto sí que hay unanimidad.
0: ¿Y qué medidas habría que adoptar para que los propietarios con pisos vacíos los pudieran poner en alquiler, para que se pudiera aumentar la oferta sin necesidad de esperar a que se construyan casas, que entiendo que eso después es un proceso, ¿no?
2: Es un proceso, pero eso no nos debe de impedir que nos pongamos a la faena inmediatamente. Pero respecto del parque de viviendas existente, son varias. En primer lugar, la seguridad jurídica. Nosotros desde ASVAL realizamos encuestas anuales a nuestros asociados y siempre es la primera razón de inquietud o por qué no va a continuar alquilando. Aquí también hay unanimidad, la inseguridad jurídica es lo más importante. En segundo lugar, tomarnos en serio la que se habla poco de esto estos días, la necesaria rehabilitación del parque de viviendas en España y atender especialmente a la rehabilitación de las viviendas en alquiler o incrementar la rehabilitación para aquellas viviendas que se vayan a poner en alquiler asequible. Aquí tenemos ejemplos internacionales múltiples. Estas son las dos fundamentales razones. Y finalmente, utilizar la fiscalidad para impulsar, para fomentar que ese pequeño propietario ponga y mantenga su piso en alquiler.
0: Le voy a preguntar si tienen una interlocución fluida con el gobierno. ¿Notan que al menos les escuchan?
2: Pues fluida no, pero sí que existe interlocución. Nosotros nos relacionamos no solo con el gobierno estatal, sino con todas las comunidades autónomas y con los principales ayuntamientos. Y sí que le decir que notamos más interlocución con las comunidades autónomas, pero es cierto que con el Estado también hemos estado hablando.
0: Pues Elena Beunza, presidenta de ASVAL, Asociación de Propietarios.

0: Propietarios de viviendas del alquiler, le agradezco mucho que haya estado con nosotros hoy en Más de Uno.
1: Muchas gracias.
0: Gracias.
1: Gracias.
0: Bueno, es un día frenético que tiene mucha gente pues pendiente del Congreso de los Diputados. Acaba de decir en Televisión Española Pablo Agustinduy que está bien esto de que se vote los decretos e incluso que los tumben los grupos, porque así se sabrá quiénes están votando en contra. Mira, yo vaticino que a partir de ahora vamos a ver cada desahucio va a tener una cámara adherida. Esto es así, porque los 25.000 que se produjeron en el año 2025, pues se produjeron en la oscuridad, ¿no? En la grisura informativa. Ahora sí, ahora ya cada uno de ellos se va a convertir en un acontecimiento informativo. Esto es así.
2: Y sobre todo se va a poder señalar a un culpable, que es de lo que se trata, ¿no? Porque hablas de Pablo Agustinduy. Pablo Agustinduy mintió descaradamente cuando dijo que si se hubiera convalidado el decreto de marzo no se hubiera producido el desahucio de Mari Carmen. Y es falso.
0: Es falso.
2: Es absolutamente
0: de
2: falso.
0: De toda falsedad.
2: Pero es muy revelador, y conviene destacarlo, de cuál va a ser la narrativa. Es decir, quiénes están con quienes desahucian, con los especuladores y con los malvados, y quienes están con las pobres personas y el pueblo llano que necesita estas medidas para protegerse. Cuando hay motivos muy legítimos, no solamente por lo que he repetido 80 veces, que no hay presupuestos constitucionales para el decreto ley porque no hay urgencia ni necesidad y ta, no solamente por eso, sino porque habrá personas que digan, bueno, es que esto puede dañar la oferta, como decíamos. Es que esto puede detener la rotación entre pisos. Esto puede acabar con la confianza o la seguridad jurídica que tienen que sentir ya por el propio formato, ¿no? Los propietarios. Bueno, son objeciones legítimas. No tienen nada que ver con estar con los malos y en contra de los buenos, ¿no? Pero de nuevo volvemos a la narrativa de el lado correcto de la historia, ¿no?
3: Bien, pero estamos
4: como si no estuviera ya sucediendo, ¿no? Esto es lo que va a pasar con los reales decretos, ¿no? Oiga, váyase a Madrid, a Barcelona. Esto es lo que ya pasa en la vida real. Sí. Ya los propietarios, el pequeño propietario también, le faltan garantías, pero ya al inquilino le pasa que si es inmigrante no está el primero de la cola para alquilar. Si eres joven con varios amigos, igual tampoco estás el primero de la cola de alquiler. Si eres una madre soltera con dos hijos, claro, y puedes si ser vulnerable.
0: Ojo,
4: pero eso ya pasa. A mí lo que me irrita un poco del debate y de la confrontación, de que el debate más importante de la vivienda se produzca a meses, semanas, días, horas de una convocatoria electoral, es la imposibilidad de resolver un problema real como es el de la vivienda.
0: Sí.
4: Como si todos los males vinieran a futuro de este posible real decreto y no los tuviéramos
5: ya.
4: A ver,
5: le reprochamos con razón a Sánchez querer ser el líder de la oposición cuando es quien gobierna. También le podríamos reprochar al Partido Popular desaprovechar todo el poder político que tiene, y me refiero al autonómico, al municipal y al parlamentario. Recuerdo que es la primera fuerza parlamentaria en el Congreso y tiene mayoría absoluta en el Senado, como para disimular que esto no tiene nada que ver con ellos. Y me parece interesante que la cuestión no es si Sánchez va a ganar o no las elecciones, es cuándo es el mejor momento para convocarlas. Porque convocarlas las va a tener que convocar, y si después de una legislatura de agonía como la que nos caracteriza, después de tantos desastres y aberraciones y situaciones de corrupción, consigue abrir un hueco de expectativa, es que es un milagro, que lleva gobernando 8 años, que le dábamos por muerto, yo el primero, desde el tercer mes de gobierno. Y sin embargo, ha encontrado un hueco, que a mí me parece un milagro encontrar en la intemperie un hueco como este. Paco, yo no digo que vaya a ganar las elecciones, yo creo que las va a perder. Pero estamos discutiendo cuándo es el mejor momento para convocarlas.
0: Ojo, porque noticia del Partido Popular, creo que está animando a una convocatoria electoral, ¿no?
6: A través de su vicesecretario Borja Sémper en la red social X, explica que han convertido a la política en una tómbola, la cesta de la compra y el coste de la vida se disparan, las infraestructuras se deterioran, no se protegen las fronteras, etcétera. Termina. Los españoles merecemos poder hablar elecciones ya. También esto forma parte del juego, ¿no? Si alguien podría pensar que esto pillaría al PP con el pie cambiado, pues ya se adelantan. Y lo que dice Garea en El Español, ¿os acordáis que El País le daba como un papel muy proactivo a esos ministros, a esos dirigentes? Bueno,
0: sí,
6: pues como lo lleva Garea es, miembros del gobierno barajan, aquí baraja todo el mundo, sí, como muy probable que Sánchez convoque elecciones, vale, si cae el decreto de la vivienda. Y el argumentario que le daban antes, en línea con lo que decía David, es que aprovecharía la movilización actual de la izquierda y el relato del gobierno que pretende tomar medidas para la gente y que se da de bruces contra la derecha sin corazón. Esto lo escribía entrecomillado, o sea que alguien se lo ha dicho.
7: Bueno, mira,
0: la derecha sin corazón.
7: Yo al final me asombran muchas cosas, ¿no? En primer lugar, ¿qué norma dice que la alternativa habitacional tenga que corresponder a los propietarios, ¿no? ¿Dónde? ¿En la Constitución? ¿En el desarrollo en su ordenamiento constitucional? ¿Dónde dice eso, no? ¿Dónde hay un país sensato en el mundo donde se plantee una norma y que la economía vaya bien? Porque chorradas en Europa, la,

0: izquierda hace bastantes, ¿no? Pero al final todo se va centrando en lo que es el sentido común, ¿no? Luego, ¿dónde de Europa se gobierna a golpe real decreto ley? Es que estamos hablando, todos los que estamos en esta mesa, decimos que la ley de vivienda es muy importante, ¿no? Estamos todos de acuerdo, ¿no? Un mínimo común denominador. Entonces, lo normal es que el gobierno presente un proyecto de ley, directamente un proyecto de ley que se debate en el Congreso, que se negocie, que vayan expertos, y se tarda seis meses, ocho meses, los que sean, y se aprueba una ley. No, aquí, como hay en Mari Carmen, que además pues es una señora burguesa que vive en el Retiro, no es una desfavorecida de la tierra, sino que tiene unas circunstancias personales concretas y un origen muy concreto, ¿no? ¿De dónde viene ese piso? Las normas, etcétera. Resulta de que ahora tenemos corriendo porque Sánchez en estas cosas es listo, y luego tiene sus problemas personales, que no olvide. Olvidemos que el presidente del gobierno va a ser el primer presidente del gobierno de la historia de España y probablemente de Europa que tiene a su mujer sentada en el banquillo de los acusados, con jurado popular, y el resto de ser condenado, que han condenado a su hermano, su fiscal general, dos secretarios de organización. Entonces, en todo este escenario no podemos ser tan ingenuos para pensar y decir, uy, qué bien, Sánchez es muy sensible socialmente a un señor que el piso que tiene se lo regaló su suegro, que era dueño de una red con sus hermanos de prostíbulos de hombres y mujeres. Digo, Esto si fuera Feijóo, si mañana saliera que Feijóo, su suegro, era dueño de prostíbulos, los titulares, bueno, si El País le dedicó a Paco Camps ciento y pico portadas. Y entonces, claro, yo creo que tenemos que intentar que haya una cierta coherencia y de entender que constitucionalmente el tema del Real Decreto Ley es un escándalo lo que pasa en España, y el gobierno debía regularlo. Lo decías hace un momento, es decir, no, el concepto de urgencia es algo, es verdad que luego...
1: A mí eso me parece aberrante, ¿eh? Bueno, hay una sentencia... Sobre todo porque es una malversación de los usos parlamentarios y, vamos a ver, y también afecta, por supuesto, a la seguridad jurídica. Entre otras cosas, porque la calidad de las leyes, y esto lo dijo el Tribunal Supremo de Estados Unidos, y se lo dijo a Trump, se lo dijeron señores como el juez Badenoch este que nombró el propio Trump. Le dijo, oiga usted, es que las leyes siguen una tramitación porque eso las dota de calidad. Y si no, se empobrecen. Entonces usted lo que no puede hacer es saltarse todos los trámites preceptivos únicamente por un criterio de oportunidad. Si usted dice, pues yo, mira, de los informes, mira, mejor lo vamos a hacer por proposición de ley, porque es un atajo, ¿no? Entonces le doy a Pachi López una ley que ni se ha leído para que la presente él. Oye, no, es que esto no puede ser así. Y esto en la vía de urgencia además es un insulto, porque en el Consejo de Ministros en el que se aprobó por la vía de urgencia los dos decretos de la vivienda, se ignoró otro decreto que era muy necesario para Ceuta, y este sí era urgente. O sea, Ceuta puede esperar, pero esto no puede... Pero, y entonces llevamos 8 años y al final utilizamos el trámite de urgencia. Pues a mí me parece que esto es... A ver, ¿cómo decirlo? Es una forma de pervertir la vida democrática. Y es una de tantas convenciones que se han roto en este mandato y que cuando lleguen otros ya las criticaremos, claro.
2: Y aquí se hace con un envoltorio de clarividencia moral. Es decir, hombre, es que ¿cómo vamos a poner por delante el procedimiento si se trata de hacer algo que moralmente estamos obligados a hacer y que hay que hacerlo por humanidad, ¿no? Este latiguillo de la humanidad es lo que es muy pernicioso también.
3: La paradoja es que ya ni siquiera el Real Decreto, que efectivamente es una anomalía en la tramitación parlamentaria, ni siquiera el Real Decreto se está utilizando como se debiera en la negociación. Si se hubiera negociado esto con Junts, si el gobierno no hubiera estado con Sumar durante 3 días presionando dentro de su propio gobierno por medidas con las que no estaban de acuerdo, igual hubiera tenido tiempo para pasarle un texto de un Real Decreto a la formación que necesita. Pero Junts se lo encontró en el Boletín Oficial del Estado, un texto que no puedes ni enmendar. Porque de eso va el Real Decreto Ley. En fin, la tramitación parlamentaria, este es lógicamente la legislatura con más utilización del Real Decreto, pero es que hace tiempo que incluso esos Reales Decretos tienen mala factura.
0: A mí me sorprende, verdad, porque coges...
1: Muy mala factura, ¿eh?
0: Pero vamos a ver, si es muy sencillo. Bueno, toda
1: basta
0: la
1: leer la exposición de
0: toda
1: motivos,
0: la doctrina, ¿eh? Es decir, todos los profesores, catedráticos, expertos y tal, te dicen que es una barbaridad. Es decir, hubo una sentencia muy polémica, que yo no comparto como es normal, donde se habló de oportunidad política, porque como el Real Decreto se convalida, significa que existe esa mayoría parlamentaria. Luego la doctrina empieza a decir, oiga, cuidado, que eso significa que se puede gobernar obviando lo que es lo que significa el Parlamento. El Parlamento no puede ser solamente una cámara de automatismo donde tú mandas una norma, se aprueba. Pues para eso nos cargamos el Parlamento, elegimos un representante por cada partido y sobre esos votos que decida, ¿no? Entonces, claro, el Real Decreto, esta perversión, también es consecuencia de un gobierno que está en minoría,

0: y luego que incluye a veces la trampa. Dice, bueno, ya lo tramitaremos, ¿sabes? Se convalida y se tramita, sabéis muy bien la fórmula, ¿no? Y pero claro, luego no se acaba tramitando. Hay reales decretos ley que se tendrían que haber convalidado, tramitado, perdón, como proyecto para complementar, sí, etcétera, y que se ha agotado la legislatura y no se
1: ha aprobado, claro. Bueno, oye, que os tengo que poner unos consejos.
0: Ay, claro, bueno,
1: os los merecéis, hombre.
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0: Bueno, pues antes de despertar a Marta García ayer, no vaya a ser que se le hayan pegado las sábanas a estas horas, ¿no? Vamos a ir al Congreso de los Diputados, a ver cómo está el ambiente y a ver si algo ha cambiado desde nuestra última conexión con Ignacio Jarillo. Allí se encuentra el jefe nacional de Onda Cero, Juan de Dios Colmenero, ¿cómo estás?
3: Rafa Latorre, muy bien, estupendamente.
0: Mañana frenética, todo el mundo enredando. Debes de tener el teléfono móvil echando humo.
3: Sí, y además un auténtico bullicio cuando hemos llegado aquí al Congreso de los Diputados, bullicio de estos de los de grandes días de actualidad en el patio del Congreso. Rafa, todas las terminales del gobierno de coalición, tanto del Partido Socialista como de Sumar, alimentando, y digo bien, alimentando esa idea de una convocatoria anticipada electoral. Incluso hasta el punto de que algunos portavoces de Sumar y algunos ministros diciendo estamos absolutamente preparados, que le preguntaban además algún compañero periodista de ¿con qué candidato? Bueno, algunos que todavía no tienen ni siquiera candidato, como es en el caso de Sumar, pero dice no, estamos absolutamente preparados, calificando de crueldad política. Desde Sumar califican de crueldad política lo que está sucediendo hoy en el Congreso, lo que ha hecho Junts, la intención del voto de Junts, y también hemos palpado cómo realmente está el grupo parlamentario Junts y cuál es su intención. Y ellos insisten en que desde anoche, desde el comunicado, desde la reunión de la Ejecutiva, dejan clara su voluntad de negociar y de seguir negociando, pero que no pueden bajo ningún concepto aprobar y dar el voto afirmativo a estos decretos, pero que lógicamente siguen abiertos, bueno, pues a que o el gobierno retire, facilitar incluso con una propuesta nueva de otro real decreto y continuar negociando. Bueno, veremos cómo transcurre la mañana, veremos hasta la hora de comienzo del pleno, que es las 11 de la mañana, y luego la votación en torno a 1:30, 2 de la tarde se calcula, dependiendo de cómo sean de largas las intervenciones, y desde el gobierno, por último, en Moncloa sí es verdad que pensaban hasta última hora de la tarde-noche de ayer que Junts iba a hacer lo del PNV. O tenían esa esperanza final, ¿no? Que era votar sí al primer decreto, votar no al segundo decreto, y que finalmente se llevaron la sorpresa, bueno, después de la reunión y después de que se impusiera la otra vertiente.
0: Sorpresas de la vida. Oye, qué día más divertido vas a pasar, Juan de. Sí. Te envidiamos aquí, o sea, realmente va a ser algo. Bueno, nos cuentas, ¿eh?
3: Lo contaremos. Venga, un abrazo.
0: Marta García, ayer, que te va a tocar, a ver si te va a tocar contar un adelanto electoral.
4: Bueno, anoche lo estuvimos hablando largo y tendido, si no sería Mari Carmen la foto de Colón de esta legislatura, que era una buena ocasión, como nos tocó contar que Junts tiraba el decreto. Pues anoche en la brújula ya barajamos esto. No sé si no habremos inspirado a algún asesor.
5: Puede que no, Marta.
0: No lo sé. Bueno, tú, ¿cuál sería? Mira, vamos a ponerte un compromiso, Marta. ¿Cuál sería tu apuesta? ¿Tú qué crees que va a ocurrir?
4: Bueno, pues ya te digo que lo de las elecciones el 29 de noviembre era algo que anoche nos parecía que podía aprovechar Sánchez para esos golpes de efecto que tanto le gustan, y hoy cobra enteros esa posibilidad.
0: Claro. Bueno, pues van a escuchar ustedes todo lo relativo a este debate importantísimo, crucial, en el Congreso de los Diputados, en la brújula a partir de las 7, de las 6 en Canarias, y por supuesto durante todo el día los servicios informativos de Onda Cero. Oye, ayer me pareció muy interesante cuando hablaste con Ana Trigo, que es una tasadora de arte, que te explicó cómo se tasan, cómo se valoran y cómo se aprecian las joyas como las que se encontraron en la caja fuerte de Zapatero.
4: Eso es. Y si se puede saber de dónde vienen las joyas, que esto va a ser interesante.
0: Ah, por el encarce. A ver, vamos a escuchar.
6: Cada gema lleva dentro de sí una especie de huella dactilar. Es decir, analizándolas en laboratorio podemos ver cuál es su composición y, sobre todo, lo más importante de todo, son las inclusiones que tiene. Cuando una gema se forma a lo largo de millones de años, en su interior se quedan atrapadas pequeñas impurezas. Estas impurezas son diferentes de una mina a otra. Entonces, analizando estas impurezas, podemos ver de qué zona del planeta, de qué zona minera proceden. Entonces, sí, con bastante fiabilidad podemos saber si los zafiros son de Ceilán o si las esmeraldas son colombianas, etcétera.
4: Sí, sí, o si son de Venezuela, o si son de China. Y dijo Ana Trigo que, viendo las fotos, no le parece descabellado que sean saudíes,
0: no,
4: pero que serían más bien de mediados del siglo XX. Hasta ahí se aventuró nuestra
0: Pero experta, le parecieron buenas, así, no le parece
4: desde
0: bisutería,
4: luego,
0: ¿no?
4: De eso no tenía duda.
5: Las calidades no dudaba. Marta,
0: buenas,
5: ¿no?
0: Calidades,
5: muy buenas calidades.
0: Son poco ponibles, ¿eh? Uno no dice, bueno, voy a poner esto para una boda, ¿no?
7: Pero
0: porque parecería Jerjes yendo a la boda.
7: Pero para la
0: huella,
7: ¿no? Si hay afán patrimonial o no.
0: No, eso
7: no revela, ¿no?
0: No, pero son muy solidarias.
5: ¿Cuánto las puedes poner?
0: Valiosas pero solidarias. No, ya sé lo que vas a decir.
5: No,
0: cuando me monte mi coche como si fuera un elefante, bla, bla, bla, bla, bla. Si ya te conozco, ¿no?
5: No iba a decir eso. Iba a decir en unas elecciones.
0: Ah, es verdad. Bueno, y yo también voy a decir una cosa.
5: Para ir a votar.
0: Escucha, y para Gema de Valor, en la programación de Onda Cero, la brújula de Marta García. Ayer.
4: Hombre, así que Rafa La Torre.
0: Bueno,
4: la compartimos un poco, ¿eh? Que tú todas las mañanas le haces un homenaje.
0: Y algo todavía más valioso, que son unos Callahan que os va a regalar ahora Alicia para que salgáis de aquí y os vayáis al Congreso a ver qué pasa, ¿eh? Venga, Alicia.
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0: ¡Hala! Callahaneando. Callahaneando, que es gerundio. Hasta luego, David Mejía. Chao, Pilar Velasco. Vamos a ver, Pilar Velasco, ya hay que ir con una muda en el coche porque uno no sabe cuándo va a volver a casa.
9: Hay que llevar chaqueta buena en el coche, totalmente de acuerdo.
0: Mira, tiene unas muy buenas Vera, de alpaca. Chao, Maruenda. Hasta luego, Rubén Gamón. Chao, Berti. Y ahora se quedan con Alsina. Hasta las 12:20, 11:20 en Canarias. 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
19: Son las 10, las 9 en Canarias.
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19: Buenos días. En una hora comienza en el Congreso el pleno extraordinario para votar los decretos de vivienda aprobados por el Gobierno. Todo apunta a que no saldrán adelante después de que Junts haya anunciado su voto en contra. Los de Puigdemont quieren presentar al PSOE una propuesta propia, pero el presidente Sánchez insiste en que no dará un paso atrás y que los grupos deberán retratarse. De hecho, PSOE y Sumar quieren que la votación sea por llamamiento. Congreso, José Ramón Arias.
21: Es la solicitud que han hecho varios de los grupos parlamentarios del Congreso, que desde hace una hora se encuentra rodeado de vallas y protegido por la policía. En una hora comienza el debate de los dos decretos que serán defendidos por dos miembros diferentes del Gobierno y que contarán con la intervención de los distintos portavoces parlamentarios, sobre todo, y por lo ocurrido en las últimas horas, muy pendientes de la intervención de Junts, que ha hecho, como decías, una oferta al Ejecutivo de última hora, que es presentar un texto propio de decreto que sirva de base para uno nuevo. Las presiones por parte del PSOE y sus socios de izquierda se han incrementado en las últimas horas y así va a seguir siendo hasta la votación final, que se prevé más allá de las 2 de la tarde.
19: El Congreso, que como escuchábamos, ha reforzado la seguridad ante la previsión de que varios grupos

0: grupos de manifestantes de los que permanecen acampados en la Puerta del Sol se acerquen hasta allí para presionar durante la votación. Vamos a conocer la situación hasta ahora. Miguel Rodríguez, buenos días.
1: Buenos días. En efecto, las protestas por la vivienda cambian hoy de forma. Dejarán de ser una acampada en la Puerta del Sol para convertirse por unas horas en un nuevo intento de rodeo al Congreso durante la votación de los dos decretos Mari Carmen. Ellos esperan que les tomen en serio.
2: Bueno, pues intentar hacer un poco de presión y que vean que no solamente estamos aquí acampados, sino que estamos haciendo cosas y que queremos que nos tomen en serio.
3: Yo creo que sí, que la gente lo ve, lo nota y está muy en serio con esto.
1: Por ahora, tranquilidad. La marcha saldrá desde Sol a las 11 de la mañana rumbo a un Congreso fuertemente protegido por la Policía Nacional.
0: La protesta marcada por la lluvia que afecta hoy a buena parte del país. Hay, de hecho, avisos rojos por tormentas en las provincias de Castellón y Tarragona. Redacción en Cataluña, Montse Valls.
4: En Cataluña, Protección Civil ha elevado el plan de prevención de inundaciones a fase de emergencia ante el episodio de lluvias torrenciales que afecta a la zona del Ebro. Además, ha enviado una nueva alerta a los teléfonos móviles en dos comarcas en las que pide a la población que permanezca confinada y evite cualquier desplazamiento innecesario. El aviso llega después de que las lluvias hayan dejado registros muy elevados, con más de 220 litros por metro cuadrado en algunos municipios.
0: Sepan además que septiembre ha cerrado con 23.000 personas más apuntadas a las listas del paro. El mes cerró con datos récord de afiliación gracias a la regularización extraordinaria de migrantes. Y en Murcia, la policía ha detenido a un joven de 19 años en Abanilla después de que su hijo de año y medio ingresase en el hospital en estado grave y diera después positivo en cocaína. Son las 10:03, 9:03 en Canarias, tiempo para la información local y regional.
5: Ampliamos esos datos del paro. En Madrid registran una subida de prácticamente el 1% en septiembre con 2.773 desempleados más con respecto a agosto. Esto deja una cifra global de parados de 283.000 personas de forma interanual. De septiembre a septiembre ha subido el paro en 5.200 personas, aumento del 1,8% por sectores. El que engloba mayor número de desempleados es el de servicios, seguido de la construcción y de la industria. Lo que ha aumentado son los contratos en Madrid firmados 241.000 en septiembre, incremento de todo un 65%, más de la mitad fueron indefinidos y el resto temporales. Además, el consistorio de la capital ha aprobado el proyecto de reparcelación del antiguo estadio de San Miguel de Carabanchel. Esto permitirá construir allí 130 viviendas sociales, Marta Morueco.
6: Más de 25.000 metros cuadrados de superficie, de los que 8.403 parcelas serán destinadas a dotaciones públicas municipales. Sobre una de las parcelas se construirán 130 viviendas con algún tipo de protección. Durante años, este antiguo estadio en el barrio de Opañel estuvo en desuso, según la vicealcaldesa Inma Sanz.
7: Uno más de los desatascos que hemos llevado a cabo a lo largo de estos años en materia urbanística, de multitud de edificios, también de terrenos que estaban en malas condiciones y que se han convertido en zonas verdes, en dotaciones y en mejora del espacio público.
6: El proyecto también contempla más de 5.000 metros cuadrados de zonas verdes y espacios libres, 1.000 para equipamiento social y casi 2.000 metros cuadrados a vías públicas que favorecerán la conexión con las zonas verdes existentes en el perímetro.
5: Y recuerden, está activado el aviso amarillo por tormentas en toda la comunidad, sobre todo por la tarde a partir de las 2.
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10: Esta noche soñé que despertaba. Y Woody Allen ya había terminado su película y como estaba de promoción, le concedió una entrevista a La Cultureta Larga, la de Amón, porque alguien le había contado que es el programa que escucha a la gente que plancha. A mí me dejaron asistir, pero como público, con la condición de que no pusiera caras. La entrevista, la verdad es que fue deliciosa, porque Sergio había traído una trenza de Almudévar y yo unos regalices que me habían sobrado de la temporada 2015-2016. A la intérprete le dieron la noche libre, porque para sorpresa de todos, Woody había aprendido español en 6 semanas y era capaz de hacer frases más elaboradas que Montse Mínguez. Hablaba nuestro idioma

con acento muy madrileño, remarcando las jotas, afilando las eses y un poco como si tuviera siempre prisa, ¿no? Manhattan, por ejemplo, ahora lo decía así, Manhattan, como aquí decimos los Callahan. Y el chao, que había aprendido él en Italia, ahora lo decía con che, decía chao, como pichi. En la entrevista reveló que el modelo de financiación de sus películas, sacándole el dinero a ayuntamientos y gobiernos autonómicos a cambio de hacer promoción turística, se lo había copiado a la Academia del Cine Español, que hace lo mismo con la Gala de los Goya. Meter la palabra Madrid en el título no le había complicado mucho la vida, porque después de hacer Medianoche en París, A Roma con Amor y Vicky Cristina Barcelona, ya estaba lo bastante entrenado como para titular con Argamasilla de Alba lo que hiciera falta. Contó que desechó la idea de Nacho Vigalondo de titular la película Madrid 2 y Mujeres, porque Madrid 2 ya estaba acogido por el Centro Comercial La Vaguada, que acarició la posibilidad de hacerse un auto-homenaje llamando a la película Días de Radio Madrid, pero Radio Madrid estaba acogido por Unión Radio, y que después de darle media vuelta le salió el título definitivo, que fue De Madrid al Suelo, porque la película, como saben quienes ya la han visto, trata sobre la crisis de la vivienda. Sinopsis. Hombre de mediana edad, de paso por Madrid, conoce por azar a una joven activista que ha acampado en la Puerta del Sol para protestar por el desahucio de una anciana vulnerable a la que interpreta Ángela Molina, que por cierto está espléndida porque se inventó sobre la marcha sus diálogos y estuvo toreando todo el tiempo al director. Bueno, entre el hombre maduro y la joven activista prende enseguida la llama del enamoramiento. Y así, a base de frases ingeniosas y letreros de Madrid por todas partes, nace una historia de amor que es comedia, pero con mensaje. Y el mensaje es lo que había provocado en mi sueño la ruptura entre Woody Allen y Martínez Almeida, porque al alcalde le habían asegurado que en la película todos los madrileños saldrían felices, como si corrieran cada mañana por Central Park y su única preocupación fuera qué musical irían a ver por la noche a la Gran Vía. En rigor, el primer boceto del guión, en efecto, era un publi reportaje, pero como contó Woody Allen en La Cultureta Larga, recién llegado a Madrid, pidió la dirección de Aitana Sánchez Gijón, porque le hacía ilusión pasarse a verla. Almodóvar, sin explicarle nada, le dijo: la dirección es Puerta del Sol, tienda 12, izquierda. Y para allá que se fue Woody Allen. Se metió de cabeza en la acampada, conoció al sindicato de inquilinas y tuvo una epifanía. Esa misma noche dejó escrita la nueva versión de su historia madrileña, con diálogos chispeantes sobre minipisos, inquilinos arruinados y fondos buitre. Al día siguiente tenía la presentación del rodaje con Ayuso y Almeida, que aparecieron él con gorra de cuadros y ella con mantón de Manila, mientras un organillo interpretaba Te recibimos, americano, con alegría. Pero Woody ya se había contagiado del virus reivindicativo y lo primero que le dijo a Ayuso fue: ¿entonces esto de desahuciar ancianas aquí pasa muy a menudo? Le cambió la color a la presidenta, que intentó salir del paso haciendo chistes sobre viejas que se van al bingo con el dinero que se ahorran de la renta antigua. Pero Woody, que es cómico profesional y encima tiene 90 años, puso cara de que maldita la gracia. No acabó bien la cosa. Se fue a su hotel a añadir más páginas al guión e imaginó un Madrid en el que la gente tiene que vender cada mes una libra de su carne para poder pagar el alquiler, mientras proliferan los áticos vacíos solo al alcance de presidentas o personajes de películas de Almodóvar. Ayuso y Almeida retiraron la financiación y prohibieron los hornillos. Y al final le tocó poner el dinero a Óscar López, que lo justificó como gasto electoral del Partido Socialista. Los culturetas apretaron a Woody en la entrevista sobre el origen presuntamente ilícito de los fondos, pero no consiguieron sacarle del no me consta, no me consta, dicho en perfecto madrileño con acento zapatero. En círculos cinéfilos se contaba que esa era la razón de que en la película apareciera todo el tiempo publicidad subliminal de Servinábar, y de que para el papel de joven activista, enamorada del hombre maduro, Woody hubiera elegido a Leire Díez.

0: Producen este programa María Jesús Moreno y Alicia Eras. 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

0: 8, no, las 10 y 11 minutos, las 9 y 11 minutos en las Islas Canarias. Bueno, la mañana, como ustedes ven, porque nos vienen escuchando desde las 6 en punto, la mañana viene metida en incertidumbre. Hay incertidumbre parlamentaria hoy, hay incertidumbre política, hay incertidumbre ciudadana, ¿no? La pregunta a esta hora es, ¿qué será, será? Y si será verdad que al final... que hay un run-run en este momento. Hay un run-run informativo que dice que podría ser hoy, o que podría ser lo de hoy, lo que lleve al presidente Sánchez a dar por muerto el resto de la legislatura y poner urnas antes de que termine este año 2026. Lo de hoy, como les ha venido contando Rafa Latorre desde las 6 de la mañana, como les contó Marta García ayer anoche, lo de hoy es un pleno parlamentario que va a empezar dentro de 48 minutos y en el que los 350 diputados deciden si siguen en vigor los dos decretos que ha presentado el gobierno sobre la vivienda o anulan esos dos decretos votando en contra y, por tanto, mandándolos a tomar viento. El actual, como sabe de sobra el presidente y el resto del país, es un gobierno en minoría. Es un gobierno en minoría, lo sabemos desde hace meses. La llave, por tanto, de si salen adelante o no los proyectos en el Congreso la tiene no la minoría, sino la mayoría parlamentaria, que es una mayoría conservadora. Y eso significa que si Junts persevera esta mañana en lo que anunció anoche, que es que va a votar en contra de los dos decretos, es decir, si Junts acaba haciendo lo mismo que van a hacer el PP y Vox, que es votar en contra de los dos decretos, pues los decretos decaen y ahí viene el run-run, que dice que entonces Pedro Sánchez podría hacer de su derrota parlamentaria de hoy la oportunidad de salir airoso en las próximas elecciones generales, convocándolas para finales del mes de noviembre. Se han echado las cuentas, Marta lo hizo anoche en La Brújula, echando las cuentas, como hay que convocar 54 días antes de la jornada electoral, significa que el presidente tendría que disolver las cámaras la próxima semana, pero podría anunciar la disolución esta misma mañana. Este es el run-run, y igual es esto, la hora de la verdad de la que hablaba anoche el presidente en un tuit. ¿Y por qué les cuento todo esto? Pues porque antes de irnos a la cocina, como cada viernes a esta hora con David de Jorge, pues dejamos constancia de que esta mañana podrían pasar cosas. Bueno, más que esta mañana, igual a primera hora de la tarde, que es cuando se calcula que se producirá la votación en el Congreso de los Diputados, y lo que quiera contar o no el presidente Sánchez. Puede pasar cualquier cosa, y en la radio pues aquí estamos siempre para poder írsela contando. Nos contaba en el boletín de las 10 de la mañana que los concentrados en la Puerta del Sol, en la acampada que se inició, acuérdese, por el desahucio de Mari Carmen Abascal, que los convocados están, a su vez, convocados a moverse en estos próximos minutos a una distancia no demasiado larga, porque está al lado el Congreso de los Diputados, carrera de San Jerónimo arriba, y que eso estaba anunciado que iba a ocurrir o que iba a empezar a ocurrir a esta hora de la mañana. A ver, de la Puerta del Sol al Congreso de los Diputados no se tarda una hora, con lo cual se pondrían en la puerta del Congreso bastante antes de que empiece el pleno de las 11 de la mañana. Pero vamos a ver lo que está pasando, que para eso estamos aquí. Con Miguel Rodríguez, que está en la Puerta del Sol o en la carrera de San Jerónimo, o no sé ya si camino del Congreso. Miguel, buenos días.
1: Buenos días, Carlos. Esto está a punto de empezar. Por ahora hay más expectación que movimiento. Nos han dicho ya que en 10 minutos la portavoz del sindicato de inquilinas dará unas declaraciones y dará inicio a la marcha. Por ahora estamos todos parados a los pies de la estatua del oso y el madroño, pero en breve, en unos minutos, todavía no sabe cuándo, ya saldrá la marcha.
0: Pero va a haber como un anuncio de que el momento ha llegado y la marcha se inicia. Están esperando a recibir la señal para ponerse en marcha, nunca mejor dicho.
1: Correcto. Hay ahora mismo un corrillo de medios de comunicación, de cámaras, de periodistas esperando a que llegue la portavoz del sindicato Inquilinas o quien sea que dé el pistoletazo de salida hacia el Congreso para hacer presión. Ellos quieren que les tomen en serio. Tampoco estaban muy convencidos de los decretos que planteaba el gobierno, pero al menos esperaban conseguir algo. Y parece que se van a ir con las manos vacías. Así que están esperando a hacer presión. Están esperando a que les digan que ya pueden salir hacia el Congreso. Ellos ya se han levantado, ya han tomado los cafés que regalan los voluntarios y ahora ya están de pie esperando a que le digan que ya pueden ir caminando al Congreso e intentar hacer ese nuevo

0: rodea el Congreso 15 años después.
1: Sí, oye, por lo que tú has podido hablar con quienes están ahí concentrados, se van a mover todos, ya van a dejar las tiendas de campaña abandonadas, los hornillos, que diría el alcalde Almeida, los hornillos, el humus, los cuchillos, todo eso lo van a dejar.

0: ya la carrera de San Jerónimo, puerta, Congreso de los Diputados, puerta del Congreso de los Diputados, que el sindicato de inquilinas, que es convocante de esta acampada, ha pedido a los grupos parlamentarios que voten a favor de los decretos, aún no estando plenamente satisfecha del contenido, satisfecho el sindicato, del contenido de los decretos, pero entiende que van en una buena dirección y que por tanto ha pedido a todos los grupos que voten favorablemente. Lo van a hacer todos los grupos de izquierda, lo va a hacer el Partido Nacionalista Vasco en el decreto largo, digamos, que es el que contempla o recoge más medidas, pero no lo van a hacer los grupos del PP, Junts per Catalunya y Vox, que son los grupos conservadores que no atienden a las peticiones ni sugerencias del sindicato de inquilinas. Y ese es el motivo de que la concentración se desplace a la puerta al Congreso de los Diputados con el ánimo de meter presión a los grupos parlamentarios, especialmente a uno, que es el de Junts per Catalunya, y en su caso, si la presión no tiene efecto y por tanto los decretos decaen, pues de lamentar en la calle y con modalidad protesta el resultado de la votación. Se supone que todo, y así esperamos, en un ambiente pacífico, ambiente de concentración, pero sin que lleguen a producirse desórdenes públicos, a diferencia de lo que sí ocurrió hace 15 años en la concentración rodeada al Congreso que nos contaba, nos recordaba ahora Miguel Rodríguez. Vamos al interior de la Cámara del Congreso de los Diputados, a unos cuantos minutos todavía de que empiece el pleno parlamentario, pero ya se está hablando no solo de la decisión de Junts, no solo de la suerte, digamos, poco esperanzadora que le espera a los decretos, sino de lo que el gobierno está haciendo circular ya por los medios de comunicación, por las redes, es decir, la posibilidad de que el presidente Sánchez, en respuesta a la votación contraria a sus decretos, decida convocar las elecciones. Recuerden que a la legislatura le quedan todavía algunos meses sobre el papel, que Sánchez se ha hartado de decir que no iba a adelantar las elecciones, que es lo que todos los presidentes de gobierno se han hartado de decir hasta que ha llegado el día y las han adelantado. Juan de Dios Colmenero, Congreso de los Diputados, buenos días.
1: ¿Qué tal? Muy buenos días, Carlos.
0: Bueno, por ahí el ambiente pues de máxima expectación también e incertidumbre, ¿no?
1: Absolutamente. El escenario, Carlos, lo conoces, de los grandes debates en el patio del Congreso, el bullicio, el nerviosismo, las entradas, las salidas. Hemos visto llegar poco a poco a sus señorías, a los diputados, llegando los ministros. Hemos visto a la ministra de Vivienda llegando muy nerviosa, precipitada, diciendo que tenía que modificar, porque es ella la que va a defender ambos reales decretos en su intervención, que tiene que modificar un poco lo que tenía preparado, porque confirma algo que nos decían también desde el Palacio de la Moncloa, y es que hasta el último momento no se esperaban que Junts votara que no a los dos decretos, sino que en un momento determinado confiaban en la abstención, ese llamamiento final que hizo el presidente del gobierno ayer desde Galicia, diciendo que por humanidad debían de al menos no negarse a aprobar estos decretos, y que en Moncloa se vieron sorprendidos cuando vieron que la negativa era para los dos. Desde Junts, lo que hemos sondeado, Carlos, lo que nos dicen a esta hora es que desde anoche siguen diciendo lo mismo y lo seguirán haciendo, que es que el comunicado deja clara su voluntad de negociar hasta el último momento. Eso deja las puertas abiertas para todo, ¿eh? Negociar hasta el último momento, pero que en cualquier caso, tal y como está el Real Decreto, no lo van a apoyar. Es decir, van a votar que no. Es decir, un Real Decreto no se puede modificar. La única opción sería o retirarlo o emplazar a una nueva negociación, no con este decreto, sino con otro nuevo. Bueno, en fin, eso es algo más complicado, pero que su voluntad sigue siendo la del no. Y luego el run-run, decías bien, el run-run alimentado por el propio gobierno, por el propio Partido Socialista, por los propios diputados de Sumar, alimentando esa idea de adelanto electoral. Algunos interpretan que es más bien como medida de presión durante toda esta mañana hacia Junts, precisamente para que pueda al final avenirse y poder al menos abstenerse en la votación. Bien es cierto que luego, cuando preguntas fuera de micrófono a dirigentes del Partido Socialista o del propio gobierno, dicen que eso solamente lo sabe el presidente del gobierno. De hecho, la propia vicepresidenta del gobierno, Yolanda Díaz, ha dicho que sí que ha hablado con Pedro Sánchez, pero que sus conversaciones con el presidente del gobierno son conversaciones que se mantienen en la intimidad y que no tienen por qué airearse. Lo que sí se está aireando es la palabra, es un posible adelanto electoral. pero como decimos, algunos lo interpretan más como medida de presión.
0: Claro, esta es la duda a esta hora de la mañana, bueno, hay unas cuantas dudas todavía, de lo que va a suceder a lo largo de esta mañana, por poner nombres y apellidos al run-run como tal. Se ha disparado el run-run en el momento en el que el diario.es publicó esta mañana una información que mantiene en su página web y que abre la edición de este diario, digamos que tiene muy buenas fuentes. En el Palacio de la Moncloa, una información que dice que Sánchez baraja convocar elecciones para el próximo 29 de noviembre.

0: que sería el primer domingo hábil si quiere el presidente disolver ya o disolver la próxima semana, 29 de noviembre, que cae en domingo. Digo, a partir de ahí, con esta información, que por cierto no lleva firma en el diario.es, lo que hace pensar que las fuentes, digamos, son muy buenas, pero es una posibilidad, ¿eh? El presidente baraja. Luego el diario El País se ha sumado también con otra información que dice que dirigentes del PSOE y ministros creen que esto sería lo más inteligente desde el punto de vista político. O sea, que si ahí decaen los secretos y la mayoría parlamentaria los tumba, pues ir a unas elecciones ya. ¿Por qué? Pues tampoco se le escapa a nadie, porque el contexto de la próxima cita electoral, que para el gobierno y para el PSOE es francamente adverso por un montón de cosas, los casos de corrupción, la inflación, la situación económica que puede ir complicándose y todo lo que ha ocurrido, amnistía incluida, en esta legislatura, digamos, el contexto sería un poco menos malo si el debate central de los dos próximos meses hasta la jornada electoral fuera la vivienda. La vivienda en la que el gobierno cree que sintoniza, y así lo reflejan por otra parte algunas encuestas, en algunas de las medidas que ha planteado, sintoniza con una mayoría de la sociedad española, no solo una mayoría de izquierda, sino también un cierto sector del votante conservador, sintoniza con esa demanda, el gobierno cree que ahí tiene una baza interesante que le permite, si hoy salen adelante los decretos, presumir de que ha hecho algo histórico, y si hoy decaen los dos decretos, culpar a la mayoría de derechas del Congreso de que no se avance en esa dirección. Estos son los elementos que conducen a hacer verosímil que el presidente Sánchez hoy anunciara un adelanto electoral, que insisto, sigue siendo solo una posibilidad. Juan de Dios Colmenero, Congreso de los Diputados, hay una petición que no sé si ha prosperado ya, de que se haga una votación por llamamiento, que significa que en lugar de decir han sido 300 los que han votado, 200 a favor, no, que cada diputado se escucha su nombre y dice en voz alta, supongo que es así lo que se ha planteado, y lo ha planteado el PSOE, claro, dice en voz alta el sentido de su voto. Digamos que es una manera de retratar uno a uno a cada uno de los diputados, ¿no?
1: Sí, es una decisión solicitada por varios grupos parlamentarios, seguramente la mesa dará luz verde y será por llamamiento. Eso significa, bueno, ellos lo interpretan como para retratarse, ¿no? Para que cada uno se levante y diga el sentido de su voto en el momento de la votación. Eso lo que origina también es que se retrase, que dure la votación como una hora aproximadamente. Bien es cierto que no se van a votar conjuntamente, sino que se puede demorar más porque los decretos se votan por separado. Uno de ellos ya sabemos, porque ya no tiene una mayoría ni siquiera del PNV ni de Coalición Canaria del segundo decreto, pero sí el primer decreto, para que todos y cada uno de los diputados se levanten y digan el sentido de su voto. Incluido todos los miembros del gobierno, incluido todos los diputados. Respecto a la calle, Carlos, estamos viendo que, bueno, antes nos contaba Miguel que ya se iba a iniciar, iban a dar el pistoletazo de salida desde Sol hasta aquí, que Sol hasta aquí efectivamente se tardan como 5 minutos, ¿no? Pero al Congreso, lo que es al Congreso, de rodear al Congreso, como en otras épocas hemos vivido aquí, no llegan, ¿no? Porque, bueno, ya esto, fuerzas y cuerpos de seguridad del Estado se encargan y si está completamente vallado todo el perímetro, pero un perímetro importante, ¿eh? desde la Plaza de Neptuno abajo hasta la Plaza de Canalejas, estando en Madrid, que es el perímetro que acota un poco lo que es la carrera de San Jerónimo con la Puerta del Sol.
0: O sea, que tienen que desplazarse todavía menos, porque como no se puede llegar hasta la puerta del Congreso, pues...
1: Exactamente.
0: Pueden salir a menos 5 y ya están allí para cuando
1: llegarían a tiempo. Bueno, efectivamente, si tienen que esperar a la votación, pues tendrán que esperar ahí, aunque seguramente estén durante todo el día.
0: Sí. Bueno, vamos a ir contando todo lo que suceda dentro y fuera del Congreso de los Diputados, con esta expectativa que se ha abierto a primera hora de la mañana respecto de una posible convocatoria, un adelanto electoral, que tampoco sería ya de muchos meses. Las elecciones, como muy tarde, tendrían que ser en julio del año que viene. Estamos hablando de convocarlas a finales del mes de noviembre. Hablaríamos de medio año, en realidad, de adelanto del final de la presente legislatura. Esto es lo que tenemos a esta hora de la mañana. Son las 10 y 26 minutos, una hora menos en las Islas Canarias. A las 11 comienza el pleno parlamentario. Si no hay sorpresas, a pesar de este intento de última hora o maniobra de última hora que hace Junts de pedirle al gobierno que retire los decretos, redacten otros conforme a lo que Junts desea y entonces volvamos a empezar la misma película pero desde el principio, si eso no pasa y si decaen los decretos, pues lo siguiente es esperar a ver si el gobierno, el presidente en concreto, tiene o no algo que anunciar esta mañana o esta tarde ya a los ciudadanos de nuestro país. Digo, 10 y 26, un minuto y enseguida recibimos en este programa a un gran analista político que se llama David de Jorge y que es capaz de comentar casi cualquier cosa. Ahora volvemos.
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0: 26 minutos para que sean las 11 de la mañana, una hora menos en las Islas Canarias. Estamos aquí en Más de Uno, en Onda Cero, en el segundo tramo, que es el de las variedades, el de el entretenimiento. Pues es que hoy está muy entretenido también el panorama parlamentario, político, electoral, digamos, ¿no? Bueno, muy entretenido, como con ese punto. ¿Qué tal, Jorge? ¿Cómo estás?
1: Pues muy atento. Pues
0: con ese punto de suspense, que siempre, pues, para los asuntos informativos viene bien, ¿eh? Suspense, de no saber si lo que está queriendo el gobierno es que parezca que, en efecto, Sánchez tiene decidido convocar elecciones si hoy fracasa la votación parlamentaria, si es eso, si quieren que parezca que, o si es que realmente el presidente tiene decidido que va a convocar las elecciones. Hay algunos ministros que sin decirlo abiertamente y con un micrófono delante, están explicando a periodistas que es bastante probable que ese escenario se produzca, pero no sabemos si están diciendo la verdad de la verdad, o sea, que es verdad que el presidente lo tiene ya madurado y decidido, o si están jugando a alimentar esa posibilidad, igual en la idea de que Junts cambie de criterio viendo que hay elecciones, pero no, tampoco se sabe muy bien por qué esa explicación. Pero bueno, esto David y Jorge, digamos que lo entiende todo mucho mejor que nosotros, pues porque tiene una experiencia de atención permanente a la actualidad que le adorna, como todos los oyentes ya conocen. ¿Qué tal, David y Jorge? Buenos días.
2: Asinetti, George de la jungla. ¿Os acordáis? Antes que ha dicho Asinetti, habló de Doris Day. ¿Qué temazo? ¿Qué será? ¿Os acordáis?
0: ¿Qué temazo?
2: Sí. ¿Qué será? Como no vamos a cantar hoy, porque llame el abuelo. Conectamos con el Congreso, que si no se quedan los destinos de campaña. Entonces vamos a cantar ahora. ¿Qué será? ¿Será? ¿Os acordáis? Whatever will be. Venga, George. The future's not ours to see. Asinetti, ¿qué será? ¿Será? ¿Qué temazo?
1: No, es que canta mucho mejor, David.
0: ¿Sabes que sería muy bonito? Sería muy bonito que los ministros entraran al Congreso de los Diputados silbando esta canción.
2: ¿Cantando esto?
0: Cantando esta canción.
1: O la mitad silbándola,
0: porque silbar es como de más intriga. Como de, no quiero decir nada, pero anda que... cantas ya es como demasiado obvio.
2: ¿Y cómo seguía? When I was just a child in school, I asked my teacher, ¿no os acordáis? What shall I try? No venían unas preguntas. Shall I paint pictures? Shall I sing songs? ¿No os acordáis? This worker was a reply. Y ahora continuaba como harían los

0: congresistas en el Congreso con el estribillo. ¿Qué será? ¿Será? Mira, ¿por qué me mira George con cara como de anormal?
1: Yo creo que ya es suficiente.
0: Ya, ¿no? Está.
1: Ya hemos cantado bastante para toda la temporada.
0: Pero es que la semana pasada no cantamos, la semana pasada no
2: hubo nada, ni ingredientes.
0: No dimos la receta.
1: Fue un desastre, o sea, la semana pasada.
2: No, porque desastre, estuvo Pedro Subijana, o sea, yo creo que se merecía su tiempo.
1: La semana pasada decayó la receta, el verbo de la mañana.
0: Totalmente.
1: Es decaer.
0: Totalmente.
2: Decayó la receta,
0: ni cántico. De hecho, te digo una cosa, yo esta semana he estado en Piedrahíta, que he ido incluso a un funeral, porque de repente escuché que tocaban las campanas a funeral y entré. Y a la salida, que me hice fotos con todo Dios, con el cura.
2: Pero entraste sin conocer al, digamos.
0: Sí, sí, claro, al finado. No, al no, finado, ni idea. Yo estaba en mi hotelito ahí tumbado y de repente vi campanas a funeral, campanas a muerto. Y digo, coño, espectáculo. Entonces entré en el funeral. Y al salir, me dijo una señora, te lo juro, que la semana pasada no habíamos dado la receta y que no habíamos cantado. Así que al Cinetti, o sea, hasta en Piedrahíta.
1: Pues cantar ya. Cantar ya has cantado bastante.
2: Sí, cantar.
1: Ahora a ver si conseguimos dar una receta en el programa.
0: ¿Y la receta qué? Porque la semana pasada no la dimos. O sea, es como cuando yo era niño.
1: Pues eso, que hay que recuperarla esta semana, ¿no?
0: Vale, o sea, yo no comía las lentejas, te las tomas para merendar. Si no, te las cenabas. Si no, al día siguiente para desayunar.
2: ¿Pero eso os pasó alguna vez o era una amenaza que no se cumplía nunca?
0: No, a mí esto me ha pasado, ¿eh?
2: No, porque en mi caso era una amenaza, pero nunca me merendé unas judías verdes,
0: en la mía en la calle. O sea, a mí me había a la puta calle, con el plato afuera.
2: Es verdad que era otra amenaza, era te vas al descansillo.
0: Cuando te lo terminas, entras. A mí eso me ha pasado. No sé al Cinetti qué recuerdos tiene de infancia, pero a mí eso me ha pasado.
1: He borrado todos los recuerdos de infancia.
2: Tienes mucho hambre.
0: Tienes amnesia, de verdad. Joder, pues a mí me ha pasado. Entonces, claro, no hace falta que esta semana no la demos tampoco y yo qué sé. Es que no es la actitud, Asineti. ¿Qué dices a eso?
1: Que estoy leyendo aquí que me mandan informaciones de última. Espera, que te voy a cambiar el
0: Congreso.
1: Te voy a cambiar el decorado musical. Mira cómo cambia la radio cuando cambia la música.
0: A ver, ya estamos. Hostia, tú, ya estamos. Hostia, los inmortales, ¿no? De Elliot Ness, ¿qué es esta movida? Christopher Lambert, ¿no? George.
1: Estamos en Onda Cero, en Más de Uno. Les vamos contando minuto a minuto lo que vamos sabiendo de esta expectativa que se ha despertado respecto de si Sánchez tiene intención de disolver las Cortes, si no hoy, la semana que viene, por el fracaso de los decretos de la vivienda. Y hay fuentes del gobierno que tiran para un lado y fuentes del gobierno que tiran para otro. Fuentes del gobierno que también nos dicen, o les dicen a mis compañeros en el Congreso, que hoy no es el día de hablar de la hipótesis de las elecciones, que no se trata de eso, que no se puede hablar de elecciones antes de ver qué sucede en el hemiciclo. Bueno, ya, pero es que en el hemiciclo
2: claro,
1: se va a ver lo que sucede antes de las 3 de la tarde. Que estamos ante un ejercicio de vivir el momento. Esto no entiendo. A veces las fuentes del gobierno pues utilizan expresiones que no sé. Pero vamos, que el presidente va para el Congreso en este momento. El presidente Sánchez está camino del Congreso de los Diputados. Va a estar sentado en su escaño azul, bueno, no es que sea suyo, digamos que lo ocupa hasta que deje de ser presidente. Va a estar ahí sentado escuchando el debate que va a comenzar a las 11 de la mañana. Va a tener ocasión de ver qué es lo que dice Junts per Catalunya para justificar su posición y también los otros grupos, y que aún confía el gobierno en que Junts, en contra de lo que anunció anoche, se abstenga en la votación del decreto. Si se abstiene, ya sabéis que sale adelante porque el PNV, el decreto importante, digamos, el largo, porque el PNV ha anunciado su voto crítico, pero voto a favor. Por eso, con que se abstuvieran los de Junts, el gobierno dice, lo sacábamos adelante. A esta hora de la mañana ya no está claro si dentro del gobierno ganan los que prefieren que salgan adelante los decretos, o por lo menos el decreto, con la abstención de Junts, o quienes ya prefieren que perder la votación y acabar con esta historia e ir a elecciones generales y que los ciudadanos decidan. El ministro Ángel Víctor Torres es de los pocos que yo sepa esta hora de la mañana que sí se ha manifestado abiertamente, o sea, de viva voz, a una pregunta de los periodistas respecto de si el gobierno o el presidente se está planteando ya convocar elecciones.
3: ¿Que si esto aboca qué? Mire, yo no estoy con cábalas de qué es lo que debemos hacer si hoy esto no se convalida. No me cabe en la cabeza, lo digo con sinceridad, que se ponga cuestiones de interés partidista o estrategia contra una decisión que hoy clama el pueblo español.
1: La decisión es que salga adelante el decreto del gobierno. El ministro dice, no estamos en escenario electoral, pero estamos ante un día trascendental, que esto en el relato político pues tiene también su relevancia. Cuando le das máxima relevancia a lo que va, más máxima importancia a lo que va a suceder en una jornada parlamentaria, es porque entiendes que en función de lo que pase en esa jornada parlamentaria van a venir consecuencias, van a pasar cosas después de esa votación. ¿Qué cosas pueden ser? Bueno, pues o que el presidente anuncie algo hoy mismo o que lo deje para la semana que viene. Recordamos que esto del 29 de noviembre Fecha de la que ya se habló anoche en La Brújula un rato largo, 29 de noviembre sale de calcular, son 54

0: 4 días desde el momento en el que el presidente disuelve las Cortes hasta que se ponen las urnas. 54 días mirando el calendario, lo que sale es que en efecto el primer domingo hábil sería el 29 de noviembre, pero no significa que tuviera que convocar hoy mismo el presidente. Tendría que disolver las Cortes, creo recordar que el martes o miércoles de la semana que viene. O sea, hoy podría no hacer nada y no anunciar nada y dejarlo para comienzos de la semana que viene. O podría no anunciar nada tampoco la semana que viene. En eso consiste el suspense. En eso consiste la magia de la incertidumbre. Bueno, entonces, ¿dónde estábamos, David y Jorge? Este es un programa verdaderamente variado.
1: Sí,
0: ¿eh?
1: No.
0: Hoy son variedades del todo. O sea.
2: Oye, esto es un cohete sin interruptos que flipas. O sea, estás ahí en el clima, a punto ya de bombear, y de repente, George, joder, un bajón. Que
1: pero a lo mejor, como van a estar los diputados hoy en este día tan frenético, ¿no? Y tan emocionalmente tan intenso, La receta la podían cocinar hoy. O sea, lo que diga David Jorge, que estén atentos los cocineros.
0: La receta de la semana pasada era la costilla de cerdo, que no la hemos preparado. Costilla de cerdo guisada. La costilla de cerdo guisada se puede hacer con hornillo. Se podría preparar en la acampada de la Puerta del Sol.
2: Yo creo
1: complicado,
2: que sí. Es una receta muy sencilla. Esto con un camping gas esos de toda la vida y una cazuela y tal, y además como tienen cuchillos y tienen de todo, pues se va a poder. Se puede hacer la receta tranquilamente. ¿Qué quieres que te diga, chico? ¿La damos o qué hacemos? ¿O ponemos minutos musicales?
0: Yo creo que deberíamos hacer una pausa en este momento.
2: Ah, venga, vale. Es que no la damos. George, que no la damos. Hoy tampoco, ya verás, sería increíble.
1: Yo no he estado todas conmigo.
2: Es que no la damos.
1: Esta es otra de las incertidumbres de la mañana.
2: Y los auditores suecos, ¿qué van a pensar de nosotros?
0: Que ya verás cómo sí, que la damos.
1: No, los auditores suecos hoy están que se pegan un tiro.
0: Ah, los auditores. Me están diciendo los auditores que no me olvide de contar lo de los sabores que te transportan al campo. Que es verdad que esto, en un programa como este, ¿qué sabores? 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
11: Nueve minutos para que sean las 11 de la mañana, una hora menos en Canarias. Están los acampados esperando en la Puerta del Sol la receta de David Jorge de la costilla de cerdo guisada, pero van a tener que esperar un poquito, no solo porque David igual no puede dar la receta tampoco hoy, sino,
13: es que porque, es increíble, tío.
11: Sino porque ya es han abandonado la Puerta del Sol. Y ya hemos contado que para quienes no conocen Madrid, la Puerta del Sol y el Congreso de los Diputados están a un paso. Como además no se puede llegar hasta la misma puerta del Congreso porque está el cordón policial, pues en realidad solo han tenido que moverse unos cuantos metros. Pero ya lo han hecho y ya están ahí esperando los acampados a las noticias que salgan del Congreso de los Diputados, y en la confianza que aún mantienen de que salga adelante el decreto del gobierno con la abstención de Junts, que es una esperanza basada en la nada a esta hora de la mañana, porque Junts en ningún momento ha manifestado amago alguno, deseo alguno de abstenerse. Miguel Rodríguez, ¿cómo va la concentración? Cuéntanos.

0: Buenos días otra vez.
1: Buenos días. La concentración ya puede mirar al Congreso porque ya ha cruzado la Plaza de las Canalejas y estas cientos de personas, cientos de personas, este grupo de cientos de personas transversal, porque vemos jóvenes, pero también jubilados y personas de mediana edad, ya pueden mirar al Congreso, cantan animando a la huelga general, dicen que rentistas culpables de la crisis de vivienda, pero diputados responsables, y también pueden cantar otros cánticos. Ahora están animando a la sanidad, para mejorar la sanidad pública, también han cantado Madrid será la tumba del fascismo, que luego ha sido contestado con Madrid será la tumba del rentismo. Es muy transversal la manifestación, la principal es la vivienda, pero hay cánticos de todo tipo.
0: Estamos escuchando el sonido que nos llega desde la carrera de San Jerónimo, exterior del Congreso de los Diputados. Esta concentración convocada por el sindicato de inquilinas que mete presión a Junts per Catalunya, como lo está haciendo el gobierno, incluido este mensaje de que podría haber, si no sale adelante el decreto de elecciones el 29 de noviembre, la presión a Junts per Catalunya, que vamos a ver si cambia o no cambia. El comunicado de anoche era muy detallado como para cambiar de argumentos a esta hora de la mañana. En el interior del Congreso de los Diputados hemos contado que el presidente Pedro Sánchez va a seguir todo el desarrollo del pleno en su escaño, en el escaño azul que corresponde al gobierno, y entiendo que si no ha llegado ya, pues estará llegando en este momento el presidente, el resto de los diputados, porque al final lo que hoy sale o no sale adelante, lo que se aprueba o se rechaza, es responsabilidad de todos los diputados que integran el Congreso, de los 350. Ignacio Jarillo, buenos días.
2: ¿Qué tal? Buenos días. Saludos, Carlos, desde el patio de Florida Blanca en el Congreso, donde en efecto acaba de entrar hace 2-3 minutos con una sonrisa forzada, la verdad, Pedro Sánchez. No ha querido hacer declaraciones y pocos minutos después entraban los ministros de Sumar, encabezados por la vicepresidenta Yolanda Díaz, Pablo Agustín Duit, Mónica García y Ernest Urtasun. Aquí lo que se está contando en el patio de Florida Blanca es más o menos qué es lo que va a pasar, qué vamos a tener delante en los próximos días y sobre todo si el gobierno puede o no convocar elecciones. ¿Que huele a elecciones? Pues sí, aquí muchos de los portavoces sotoboche nos dicen que estamos en un escenario que podría llegar a desembocar en una convocatoria de elecciones. Maillo, líder de Izquierda Unida, hace poco decía no temerle a esa convocatoria.
3: Nosotros estamos a disposición de cualquier cosa. Si va a haber elecciones, desde luego las vamos a afrontar con un proceso de movilización popular como no haya ningún otro. Yo creo que ahora mismo la prioridad fundamental es sacar adelante los reales decretos. Si no sale, estamos en condiciones de afrontar cualquier escenario y sin lugar a duda un escenario de adelanto electoral.
2: Minutos después le preguntábamos a Cristina Valido de Coalición Canaria que, recordemos, su voto sí hacía falta, ese voto sí lo iban a poner en práctica, pero ante este escenario Cristina Valido opina lo siguiente.
4: Que convoquen elecciones y que las urnas decidan qué es lo que quieren. No podemos seguir aquí sin ser capaces de llegar a acuerdos, insisto, de mínimos en las cosas que más preocupan a la gente en su día a día.
2: No estamos en eso, dicen fuentes del gobierno consultadas por Onda Cero aquí mismo. De momento vamos poco a poco, paso a paso, no estamos vendiendo ninguna moto. Nos apuntan otras voces de Moncloa que lo que quieren es que hoy aquí se retraten los que dicen no, Carlos, al decreto.
0: Y hemos contado, gracias Ignacio, ahora en el boletín de las 11 naturalmente seguimos con esta información, y hemos contado que lo de retratarse, de hecho, así va a ser, porque cada diputado va a tener que expresar de viva voz en el pleno parlamentario cuando empieza la votación si es un sí o es un no o es una abstención. Que tenga que hacerlo cada uno de viva voz sirve para que quien quiera utilizar luego en campaña electoral en cada una de las circunscripciones provinciales la imagen del diputado que se presenta por el partido de enfrente votando justo lo contrario de lo que su partido defiende. Si tú eres, por ejemplo, digo yo, eres el Partido Socialista, entonces en una provincia concreta tienes al diputado del PP o de Vox votando en contra del decreto de la vivienda, pues eso, ya con eso tienes un vídeo electoral. Esto consiste en lo de retratarse. Vemos que la mayoría conservadora del Parlamento quiere elecciones, y el presidente del gobierno aún no sabemos si las quiere o no las quiere, o si aún no queriéndolas calcula que no se va a ver en un escenario, digamos, más favorable o menos desfavorable que este, si el eje de la campaña electoral es la vivienda, en lugar de ser, pues que te digo yo, Ceuta, la corrupción de Ábalos y Coldo, su mujer que tiene pendiente un juicio, el hermano, en fin, todas esas otras cosas que al presidente le resultan más incómodas. Bueno, nos da tiempo a preparar el cerdo guisado, ¿no? La costilla.
5: 3 minutos, yo creo.
0: Venga, que sí, que no se quede nadie. Es que no se quede nadie sin comer.
5: Decaería por segunda semana.
0: Que no decaiga.
6: Queremos la receta. Hay protestas. ¿No estáis escuchando? Asineti, majareta, queremos la receta. Hay protestas.

0: Ascensor increíble. Bueno, ¿la damos o qué hacemos?
1: Sí, vamos a ello. Sí.
2: Venga,
0: venga, come on everybody, venga. Venga, kilo y medio, no es que ni me lo creo, qué emoción de verdad. Kilo y medio de costilla de cerdo en pedazos menudos. Esto, si es de la zona de la chuleta, mejor, porque esa parte de la costilla tiene más carne. Luego, cuatro dientes de ajo picados.
2: Quien dice cuatro, dice 44.
0: Eso, o 66. Luego, un puerro y una cebolleta también picada. Un vaso de vino blanco, o de oloroso, o de vino rancio, o de lo que tengamos por ahí. Una pizca de brandy, lo mismo. Lo que no se haya dejado la abuela en herencia, o el kirsch, o un poco de vodka, o de coñac, o lo que tengamos. Luego, ocho soperas de salsa de tomate, una sopera de pulpa de choricero, que si no hay, pues no pasa nada. Que no hay tomate, pues tampoco pasa nada. Pero bueno, esto le da a la salsa un tono así como cardenalicio, como carmesí. Luego, un litro de caldo de agua y nada, aceite de oliva, sal y pimienta. Entonces, lo que tenemos que hacer en una olla ancha y baja es sofreír bien todos los pedazos de costilla, torrarlos bien, que se tuesten bien.
2: O sea, tú pones el camping gas, una ollita...
0: Eso es. Y te levantas, no te has duchado, estás con toda la rasta hecho un guarro y un cerdo, entonces pones el camping gas y en una cazuela ancha y baja, con el olor en el sobaco, bueno, pues sofríes los pedacitos de costilla. Cuando ya está bien sofrito, añadimos el ajo, la verdura, el puerro, la cebolleta y sofreímos pues unos 5 minutos más que se integre bien toda esta historia. Hay también ese momento de poder añadir unos aromáticos, por ejemplo, un ramillete de hierbas que podemos coger en la Puerta del Sol. Un
2: sí, poco de hay mucho romero por el centro de Madrid.
0: Podemos coger de un árbol, un par de clavos machacados, una corteza de limón o naranja. No sé si en el centro de Madrid hay limoneros y naranjos, pero bueno, una corteza de limón o naranja también le iría muy bien. Bueno, le damos unas vueltas, vertemos el vino blanco, añadimos el brandy y dejamos que evapore. También podemos añadir un poquito de vinagre aquí porque esa acidez le va a dar a la salsa un punto extraordinario. Añadimos el tomate, el choricero, mojamos con caldo, con agua y más o menos guisamos unos 50 minutos tapado. Si la salsa queda demasiado suelta, demasiado como desligada, destapamos y dejamos que hierva para que evapore y coja cuerpo y ya está, la costilla estará tierna, tendremos una salsa extraordinaria y esta cazuela nos la podemos comer tal cual o si nos sobra podemos a la noche o al día siguiente añadir por ejemplo un poco de arroz sobre este guiso, damos unas vueltas.
2: O comprar una hogaza de pan y mojar ahí como si no hubiera un baño.
0: También. Y ahora, claro, no vamos a cantar porque ya hemos cantado.
1: No, ya hemos cantado.
0: No tiene ningún sentido terminar cantando.
1: Todo el año, te digo yo.
0: Estamos deseando volver a conectar con la información, con el Congreso, con las penurias, con las desgracias. Vamos hacia la oscuridad. ¡Venga, alegría, George! Pero sonríe, George, ¿qué te pasa?
2: No,
0: que
2: estoy afligido, sí.
0: Sonríe un poco, joder, George, que vamos al Congreso ahora. ¡Qué ilusión!
1: Adiós, David de Jorge, que tengas un gran fin de semana.
0: La información nos lleve en andas hacia el Congreso.

0: Son las 11, las 10 en Canarias.
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0: Buenos días. Comienza en el Congreso el pleno extraordinario convocado para convalidar los decretos de vivienda aprobados por el Gobierno. Todo apunta a que serán rechazados con los votos en contra de PP, Vox y Junts, que ha entregado el PSOE una propuesta alternativa. El Gobierno no quiere dar marcha atrás y busca que los diputados se signifiquen uno a uno en la votación, mientras desde el entorno del PSOE y de Moncloa se especula con un posible adelanto electoral. Congreso, José Ramón Arias.
2: Así es, desde el lado de la izquierda se alimenta esta posibilidad, aunque fuentes de Moncloa aseguran que hoy lo que toca es ver qué pasa con los dos decretos que se debaten a partir de este momento en el hemiciclo. La bancada socialista acaba de recibir con un aplauso a Pedro Sánchez. Dos portavoces de PSOE y PSE en la Cámara Baja, Pachi López y José Zaragoza, dirigen toda la fuerza, toda la presión hacia Junts.
3: No, yo creo que no hay que ir a elecciones. Yo creo que lo que hemos de hacer es batallar por los derechos de los ciudadanos.
4: Yo lo que creo es que vamos a debatir sobre dos decretos que vienen bien a la gente.
2: Preguntados por la posibilidad de convocatoria electoral adelantado, tanto PP como Vox señalan que no tienen ningún miedo a ello, sino todo lo contrario. Cuanto antes, nos dicen.
0: Un Congreso que está blindado desde primera hora con vallas y un despliegue policial de más de 500 agentes ante la protesta convocada por los acampados en Sol que ya han llegado al entorno de la Cámara Baja. Con ellos está Miguel Rodríguez.
5: Así es, la manifestación formada por cientos de personas y de carácter muy transversal ya mira al Congreso. Los manifestantes animan a secundar una huelga general, como podéis estar escuchando, y señalan a los rentistas como culpables de la crisis de la vivienda, pero responsabilizan a los diputados. Se escuchan cánticos contra el gobierno progresista, al que califican de hipócrita, y también contra PP y Vox. Se escucha qué pasa, que no tenemos casa, y se leen pancartas que dicen menos pisos para invertir y más para vivir.
0: En Barcelona, el sindicato de inquilinas ha llamado a seguir la bota en la puerta de la sede de Junts a modo de protesta. Y la EMED

0: mantiene hasta el mediodía el aviso rojo en Tarragona y Castellón, donde se prevén acumulados de hasta 250 litros por metro cuadrado. La alerta meteorológica ha obligado a suspender las clases en buena parte de la comunidad valenciana, aunque de momento no hay incidentes reseñables. Valencia, Nuria Moreno.
1: 77 incidentes, pocos según el conseller Juan Carlos Valderrama, para lo que esperaban. Las tormentas torrenciales se han quedado en general en el Mediterráneo.
2: No ha impactado en la zona de litoral, fundamentalmente de Valencia y el litoral sur de Castellón, donde teníamos una verdadera preocupación.
1: El aviso rojo se mantiene hasta las 12 en la costa de Castellón, naranja en el litoral norte de Alicante y en el interior de Castellón y litoral de Valencia.
0: Y sepan que entre enero y agosto visitaron España casi 70 millones y medio de turistas extranjeros, un 5% más de los registrados el año pasado. Solo en agosto visitaron nuestro país más de 12 millones de personas, un 9% más. Aumentó también en la misma proporción el gasto y en los primeros 8 meses del año roza ya los 100.000 millones de euros. Son las 11 y 3, 10 y 3 en Canarias, tiempo para la información local y regional.
3: Novedad en el tratamiento de la diabetes tipo 1 en la sanidad pública madrileña. El Hospital Ramón y Cajal ha implantado por primera vez en España un sistema automatizado de administración de insulina sin catéter, una tecnología que busca mejorar el control de la glucosa y facilitar el día a día de los pacientes. El sistema combina una pequeña bomba de insulina en forma de parche con un sensor que monitoriza de manera continua los niveles de glucosa. La tecnología analiza esos niveles y adapta automáticamente la cantidad de insulina que necesita el paciente, implantación que se realiza en la unidad de diabetes tipo 1 de adultos del Servicio de Endocrinología y Nutrición que lidera la doctora Lía Natero.
4: La incorporación de este nuevo sistema de asa cerrada sin catéter permite personalizar el tratamiento de los pacientes que viven con diabetes. El objetivo de nuestra unidad no solo se centra en mejorar el control metabólico, sino también tener en cuenta la calidad de vida y las necesidades de cada uno de los pacientes.
3: Presentada la sexta edición de Madrid Urban Fest, congrega 23 artistas de música urbana y bajo el lema Vuelta a las Raíces, Marisa Menéndez.
5: Sexta edición de este festival que bajo el lema Vuelta a las Raíces va a reunir a 23 artistas de música urbana. Abre el ciclo El Chojín con un espectáculo en formato íntimo. Habrá además dobles conciertos. El primero será el 31 de octubre y en él confluirán la música del rapero Elio Tofana y la de Andrei Lalei, representante de la nueva música urbana. Además, Madrid Urban Fest contará con actividades paralelas como una lección de popping y locking, bailes urbanos nacidos en los años 70, o una competición de breakdance. También se podrá visitar de manera gratuita la exposición Madrid Hip Hop Orígenes, comisariada por Francisco Reyes, histórico del graffiti en España.
3: Y la semana que viene, la Audiencia Provincial juzgará al exdirectivo de Idental por eludir el pago a Hacienda en 2014.
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0: comienza la cultureta de los viernes por las mañanas en las emisoras que integran la cadena de Onda Cero Radio. Este es un programa pues de enorme éxito, pienso yo. Es verdad que nos ha costado muchos años, pues que ya llevamos muchos años hasta que por fin el programa pues ha triunfado. Buenos días, Rubén Amón, ¿cómo estás?
1: ¿Qué tal, Carlos?
0: Nada, la cultureta de por las noches también es un programa de éxito. No equiparable, pero es otra cosa.
1: No equiparable por las distancias espacio-temporales, pero sí. Respecto al prestigio, muchísimo prestigio.
0: Sí, en lo que es su ámbito, yo creo que tiene...
1: En el nicho.
0: No en el sentido mortuorio, sino en el bicho, en el sentido de que es una audiencia, digamos,
1: en el bicho.
0: Muy específica. Muy específica. Es la audiencia que plancha, la audiencia que corre.
1: Que corre, sí. No es de audiencia grandes cifras, quiero decir. No, bueno, es ahí donde...
0: A ver, planchar en España, quitándote a ti, plancha casi todo el mundo.
1: Sí. O sea que... Uf, qué horror. El otro día un pantalón no pude.
0: Ah, pero ya tienes plancha.
1: ¿Sabes cómo hice para descifrarla? Hice fotos a la plancha para explicarle a ChatGPT cómo se planchaba y que tenía que poner el programa porque no sé hacerlo.
0: Esto es verdad. O sea,
1: no, claro que es verdad.
0: Esto no es caricatura, es...
1: Una, es así. Sí. Y ardía el pantalón.
0: Y el pantalón...
1: Me equivoqué de tejidos.
0: Porque el pantalón era de la raya marcada, ¿no? De vestir.
1: Ni siquiera.
0: Ah.
1: Había quedado un poco deteriorado al sacarlo de la lavadora. Y entonces, ni siquiera... Me equivoqué de tejidos, una zona quedó... No. Imponible, vamos.
0: Imponible, sí. Muy bien. Pues lo lamentamos muchísimo por el pantalón.
1: Bueno. Te gusta mucho al oyente porque humaniza al tertuliano.
0: ¿Tú crees?
1: Sí.
0: Buenos días, Rosa Belmonte, ¿cómo estás?
2: Muy buenos días, bienvenida. Muy bien. Este es un programa de culto, en realidad, la cultureta de la noche. Pero como dice Carmen Machi, cuando Carmen Machi en la última película de Almodóvar le pregunta a la protagonista, ¿qué es una película de culto?
0: Sí. Que es una película de culto, que sí es una cosa que tiene que ver con la religión o algo así.
2: Sí, dice, una cosa.
0: No es la parte más brillante del guión, me parece. buenos días, Guillermo Altares, ¿cómo estás? Bienvenido.
3: Hola, buenos días. Una película de culto en plan Chutlú o algo así, un culto raro. No, Rubén, en la plancha siempre el programa más flojo. O sea, como en
1: flojo,
3: todo.
1: ¿Flojo? ¿Pero qué concepto es
0: no,
1: ese?
0: No, no,
3: el
0: no.
3: De algodón. O sea, aunque planches lo que planches, tú pones uno que no te quema la ropa.
1: ¿No? Un acuerdo de mínimos.
2: Bueno, si es muy delicado, le pone algo encima, un paño.
3: Y si no, le pones un paño encima, sí. A mí planchar, de todas las actividades domésticas, tampoco se lava mucho, es la que menos me molesta. Porque puedes hacer cosas, después poner una serie, claro, después puedes escuchar la radio con la aspiradora, no puedes hacer nada.

0: No, y sobre todo que si diriges un programa de culto que escucha sobre todo la gente que plancha, pues lo suyo es que el director del programa sea el primero en planchar.
1: Y luego te vas a correr, ¿no?
2: Sí, no haya provocado un incendio en todo Madrid. La vez que enchufó la plancha.

0: tiempo que te ponemos la plancha encima de la
1: prenda. Y habéis visto
2: según
1: las
2: lo, según lo caliente sí, que veamos que
1: haremos mal, pero está, no, y las planchas antiguas que eran preciosas en las que echabas un poco muy de brasas y las cerraban de una maravilla.
2: Yo con bueno, que tener, hay que tener agua destilada siempre.
0: Estamos en la cultureta. Ahora ya no. Estamos en la cultureta aquí en las mañanas de la radio, que es Onda Cero, y sabéis, porque los cuatro estáis pendientes de la trepidante actualidad como siempre, igual sí. No tan pendientes como los ciudadanos comunes y corrientes, que todo lo ven un poco más, pero sí como periodistas que sois, ¿veis? Que sois. Entonces sabéis que en el Congreso de los Diputados ha empezado hace 18 minutos un pleno parlamentario en el que la ministra de Vivienda, que se llama Isabel Rodríguez, está defendiendo los dos decretos que aprobó el Consejo de Ministros, que necesitan de la convalidación del Congreso para poder seguir en vigor. El Gobierno tenía un mes para llevar los decretos al Congreso para ser convalidados, lo ha hecho con toda la celeridad posible y por eso esta misma semana, en este mismo momento, se está debatiendo ya. Escuchamos la voz de la ministra Isabel Rodríguez y el pleno consiste en que la ministra defiende sus decretos, los de además, los grupos parlamentarios dicen cada uno lo que le parece, anuncian el sentido de su voto y luego se procede a la votación. Y lo previsible, si nada cambia de aquí a las 2:30, 3 de la tarde, lo previsible es que la votación sea desfavorable para ambos decretos y que, por tanto, ambos decaigan y que el Gobierno pierda la votación. Y como venimos contando desde las 10, pues esta es la mañana de, bueno, desde las 6, ¿sí? Esta es la mañana del run-run. El run-run, que es una palabra perfectamente aceptada por la Real Academia, es decir, el run-run consiste en que se dice que el presidente Sánchez podría, una vez que se produzca la derrota parlamentaria, podría aprovechar este contexto para convocar elecciones generales, que si las convoca ya la próxima semana, pues serían el 29 de noviembre. Esto es lo que a esta hora de la mañana sabemos y estamos pendientes. En el Congreso de los Diputados están pendientes nuestros compañeros de lo que vaya diciendo la ministra, sin que parezca que vaya a haber muchas novedades, salvo el momento en el que llegue ya la votación y veamos qué consecuencias tiene. Pero todo lo demás es bastante previsible, entiendo yo. Juan de Dios Colmenero, buenos días otra vez, Juan de.
3: ¿Qué tal? Muy buenos días, Carlos. Pues sí, bastante previsible. Previsible también han sido los aplausos, la ovación encendida a la ministra Isabel Rodríguez, antes incluso de comenzar a hablar, en el momento en que iba a tomar la palabra para defender este
0: primer... aplauso preventivo.
3: Aplauso.
0: Por si acaso luego no hay motivos para aplaudirle, en toda su intervención se le aplaude primero.
3: Que es la que defiende el primer real decreto. El segundo lo va a defender el ministro de Sumar, Pablo Agustín Duy, que es el que saben que no va a salir adelante, que también se vota, pero el que saben que no va a salir adelante. Y estamos escuchando un discurso muy, muy, muy solemne, majestático, bueno, en palabras de la propia ministra Isabel Rodríguez, diciendo que hoy no es un día normal en esta Cámara, que no se va a producir una votación normal, está haciendo como todo este tipo de palabras, ¿no? Que lo que está en juego no es solamente el futuro de millones de españoles, sino que lo que está en juego es la política y la democracia y la decencia, ¿no? Bueno, pues estos son los términos con los que ha comenzado su intervención, cargando luego, lógicamente, contra el Partido Popular, contra Vox y contra Junts un poquito menos, porque con Junts, que justamente ahora mismo estaba dirigiéndose a ellos, estaba casi rogándole que plantearan y que se plantearan o se replantearan la decisión que tomaron ayer de votar en contra de estos reales decretos, cargando contra el Partido Popular diciendo que son la peor derecha de Europa y que al mismo tiempo en la misma frase ha pedido y ha dicho que esto es un acuerdo transversal y que por tanto todos los grupos parlamentarios deberían de votar a favor. Bueno, este Real Decreto, como decimos, lo que va a ocurrir es que todos, absolutamente, los portavoces van a tomar la palabra, van a explicar su posición, van a decir su sentido de voto. Estaremos muy pendientes a lo que pueda decir Miriam Nogueras, la portavoz de Junts en este caso, y se procederá a la votación después de que se defienda el segundo decreto, el que decimos que va a defender Pablo Agustín Duy.
0: O sea, estamos hablando, Juan, de que además hemos explicado ya que las votaciones son de viva voz y por llamamiento, lo cual sí hace que se dilaten también las votaciones. Estamos hablando de que podrían terminar de votar los dos decretos alrededor de las 2:30, 3 de la tarde, como pronto.
3: Eso es, exactamente eso es lo que se calcula aquí en la Cámara, que por llamamiento suele tardar aproximadamente 45 minutos, una hora en cada votación, con lo cual una hora y media, en torno a las 2:30, 3 de la tarde, yo creo que tendremos ya el resultado de la votación y sabremos cómo desemboca ese run-run. Claro. Bien, es cierto, el run-run me refiero a lo que se ha venido aireando, que yo creo que es la palabra más acertada, porque así lo estaban aireando desde el Partido Socialista, desde Sumar, desde los propios ministros, aireando la posibilidad de una convocatoria electoral, hasta el punto, y así me lo han reconocido un miembro del gobierno, hasta el punto de que Junts ya conocía desde ayer el hecho de que existía la posibilidad de una

0: convocatoria electoral. Es decir, que antes de la decisión que tomó la ejecutiva de Junts ya conocían que esta posibilidad existía, la posibilidad de un adelanto electoral, ¿no? Bien, bueno, pues este alimento que se ha producido esta mañana, después de que el diario .es hablara de la posibilidad de que se barajaba una convocatoria electoral, continúa, pero continúa, aunque en fuentes del gobierno ya han dicho que lo que toca ahora mismo es defender los decretos, que ya se podrá hablar de eso posteriormente, una vez que termine la votación de los decretos.
1: Claro, claro, claro. El gobierno, que es quien ha puesto en circulación esta mañana la posibilidad del adelanto electoral, eso es un hecho. Lo que no sabemos es si eso significa que en efecto está tomada la decisión o que se trata de utilizar esa posibilidad con algún fin a lo largo de la mañana. Pero claro, si Junts ya sabía anoche que esta posibilidad existía y aún así anunció que vota en contra de los dos decretos, pues igual es que están ya todos en la misma... En el mismo escenario, que es el
0: Que va a haber
1: elecciones.
0: Sí, como medida de presión, porque se barajaba como medida de presión, y en Junts dicen que ellos no se sienten presionados por ningún tipo de convocatoria electoral, que si votan o no votan a favor, votan en contra o se abstienen de estos Real Decretos, son por el contenido de los propios Real Decretos, no, y porque estén de acuerdo con ellos, con independencia de que el gobierno les amenace, entre comillas, con una convocatoria electoral.
1: Bueno, le amenace... dependiendo de luego cómo te vayan las elecciones. Es verdad que este discurso que hoy estamos escuchando a la ministra Isabel Rodríguez y que hemos venido escuchando a los ministros estos últimos días, que es el de dar máxima importancia histórica al pleno parlamentario de hoy, es un... ¿Qué está pasando? ¿Quién está...? ¿Te está llamando alguna fuente para corregir algunas cosas? Juan, atiéndemelo.
0: Están pendientes y están matizando.
1: No, digo que este discurso de lo que ocurre hoy en el Parlamento es extraordinariamente importante, es histórico, es trascendental... Es un discurso comodín, que te vale lo mismo para ganar la votación que para perderla. Esto se lo escuché yo esta mañana a Mon en la tertulia de Rafa y me he quedado con ello para presumir aquí de que entiendo la situación. Quiero decir que ganas la votación y dices, es un día histórico porque he sacado adelante medidas que nunca antes se había visto en la política inmobiliaria de nuestro país. Pierdes la votación y dices, es un día histórico porque las derechas han quedado retratadas como aquellas que impiden que España avance en las políticas adecuadas. Y te vas a elecciones.
2: O sea, sí, está
1: muy bien visto, Ramón.
2: Yo creo que sí. Sí, pero sobre todo decía que no se trata de si Sánchez puede o no ganar unas elecciones, sino si puede elegir una fecha idónea para convocarlas en este marasmo de situaciones adversas, y ha encontrado la oportunidad de la ocasión. No digo para ganarlas, digo para convocarlas con opciones. Y poder convocar unas elecciones con opciones en este contexto parece inverosímil, ¿no? Y en cambio ha adquirido una opción que resultaba... poco creída hace muy poco tiempo.
1: ¿Te acuerdas cuando se decía presentará presupuestos esta vez sí el gobierno? Que este asunto está un poco olvidado, pero y se decía, no, esta vez sí, porque presenta el proyecto de presupuestos para perderlo. Entonces pierde la votación y ya tiene una razón para convocar elecciones. Sí. Pues lo de hoy se parece bastante.
0: Sin olvidar, Carlos,
1: que pierdes la votación y te armas de argumentos para ir a las elecciones.
0: Perdona, Juan. Sin olvidar, Carlos, que es algo, bueno, que estamos acostumbrados, pero el presidente del gobierno ha insistido en que las elecciones son en el 2027.
1: Sí, bueno.
0: Bien, pues sería otro cambio de opinión. Bien, pues, y luego que iba a presentar los presupuestos. Sí. Esta votación, si dos reales decretos sobre vivienda son tumbados, los presupuestos también serán tumbados, ¿no? Y eso es algo que el gobierno sabe y conoce. Pero tampoco es nuevo que no existe una mayoría parlamentaria, es decir, que el grupo parlamentario socialista no es el grupo mayoritario en esta Cámara, claro. Ni tiene la mayoría de la Cámara, ni tiene la mayoría del Legislativo. Pero esto ha ocurrido en toda la legislatura, casi desde el comienzo, excepto en el debate de investidura. Con lo cual, bueno, novedades es la percha de un asunto en la calle que ellos consideran que pueden rentabilizar.
2: A mí la fecha me gusta, digo a título personal.
1: 29 de noviembre.
2: Quiero decir que antes de la Navidad no nos complica
3: lo que tú celebras las Navidades, te dará tiempo a comprar la lotería, Rubén.
4: Espero que este año el CIS haga encuestas electorales en Argentina. Yo quiero saber qué van a votar,
1: bueno,
4: en Argentina.
1: Yo es que ya estoy jubilado de esto, pero... si hubiera una convocatoria electoral la semana que viene, quien tiene un pequeñísimo problema es el Tribunal Supremo, que tiene suspendido el derecho de voto de unos cuantos españoles. Sí. Y hasta ahora era bueno, pero no está suspendido en realidad porque como no hay elecciones convocadas, no hay nada que votar. En cuanto te las convocan, ya hay algo que votar y tienes una situación un poco inusual, ¿no? Que es un grupo de españoles que ya lo son, que de momento hoy no podrían votar. Entonces ahí el Supremo tendría también que igual ver un poco qué hace con esa situación. Pero bueno, esto se lo dejo a los contertulios de los programas de actualidad. Este también lo es, pero es un programa raro el de esta mañana. Bueno, Juan, de que enseguida volvemos al Congreso de los Diputados, si hay alguna novedad.

0: Ah, pues por supuesto, tú nos avisas y nos cuentas.
1: Estupendo, Carlos.
0: De momento sigue la intervención de la ministra Isabel Rodríguez y la situación es esta que les venimos contando y explicando sin que haya, de momento hasta ahora de la mañana, ninguna novedad respecto a lo que anunció Junts y, por tanto, sobre el futuro que le espera a los dos decretos que va a rechazar Junts y el PP y Vox. O sea, que no es solo Junts quien va a votar en contra. Y esa es la jugada del relato del gobierno, que es decir, son las derechas, que son mayoría en el Congreso, como Rufián viene recordando desde el día de las elecciones, que el Parlamento es conservador. Son las derechas las que impiden que las políticas adecuadas salgan adelante. Voy a hacer una pausa con vuestro permiso. Estamos en la cultureta de por las mañanas de Onda Cero y ahora ya enseguida hablamos de otras cuestiones que tienen que ver ya más con lo vuestro, con lo cultureta. Hay un libro del que queríais hablar esta mañana que va de forajidos. De forajidos, eso es. Y hay un señor que está en Madrid haciendo una película. No sé si os habéis enterado. ¿Sí? Que se llama Woody.
2: Una película o eso dicen, no sé.
0: Allen, eso. Ahora seguimos.
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0: continuación vamos a escuchar a un artista que reconoce haberse hecho con la edad, y la verdad es que ya tiene una edad, reconoce haberse hecho un poco vago.
1: And as I got older, I got more and more lazy, and I made my shots longer and longer because I didn't want to stop and then turn the camera around.
0: Cada vez hace planos más largos sin cortar. Que su estilo ha evolucionado hacia los grandes planos generales, cosa que los actores le agradecen mucho, porque hacen cada escena solo una o dos veces.
1: Were actually thankful because they didn't have to keep doing their scenes over and over. They could do their scenes once.
0: No tienen que estar repitiendo, sino pues con una o dos veces, pues ya está resuelto. Luego Woody Allen en rueda de prensa sobre su próxima película, que empieza a rodar en Madrid, como ya sabrán los oyentes, ya ha desvelado que tiene que es una comedia con cierto componente diplomático. Que aparece por ahí gente del mundo de la diplomacia, y que por eso Madrid le parece que es una ciudad pues idónea, por eso, y porque le han puesto el dinero encima de la mesa, claro. Ha dicho también que hay romance, hay intriga, hay infidelidades, y que hasta que la película no esté terminada no tendrá un título para ella. Ya contamos aquí la semana pasada que tiene que llevar Madrid en el título de la película, pero ha dado Woody Allen una pista.
1: When the film is finished, you look at it. And depending how confident you feel about it, you give it a title. If you're confident about the picture, you give it an aggressive title.
0: Si la película te queda bien, le pones un título agresivo. Y si no estás muy seguro de ello, pues entonces le pones un título tentativo.
1: Tentative title. So I it's not titled yet.
0: ¿No os habéis cruzado con Woody Allen en Madrid? No. Ninguno de...
2: Pues Carlos, a mí no se me ocurren peores padrinos culturales para arropar a Woody Allen que Ayuso y Almeida. O sea, si yo tuviera que elegir las
3: antípodas...
2: La foto
3: era terrible. La foto era terrible.
2: O sea, yo creo que la imagen trata de trasladarse como si fuera un Woody Allen ya de vuelta y sometido a este escrutinio social que lo ha degradado a la categoría infecta y por tanto relacionable con el movimiento de la derechona. Pero si tenemos en consideración que Almeida visitó Nueva York por primera vez hace 2 años, no conocía Nueva York, y te traes al cineasta que mejor lo ha explorado a tu ciudad, porque lo estás patrocinando, ve una disociación totalmente absurda entre los patrocinios y el cineasta. Y entiendo que esto también hay que colocárselo a la responsabilidad de Woody Allen.
4: Y el cineasta que se deja
2: patrocinar, independientemente de cuál sea la película que quiera hacer.
5: Y hemos salido ganando porque él estaba dispuesto a que le patrocinara a Putin.
6: Tiene Europa en los últimos años con Woody Allen es que le permite trabajar. Es decir, él no puede hacer una película en Estados Unidos y sin embargo la puede
5: hacer. Y eso es bueno. Quiero decir, es bueno que le permitan trabajar a Woody Allen.
6: Yo creo que sí, porque Woody Allen sigue siendo Woody Allen. Lo que no sé es para qué quiere una guitarra.
5: Yo creo que ya no.
6: ¿Por qué le han permitido?
5: Creo que desde Wonder Woman.
2: Perdón, la película parisina es extraordinaria.
4: Sí, la película parisina es buena y tarde de lluvia en Nueva York. Y la de San Sebastián también.
5: Día de lluvia en Nueva York, no. La de San Sebastián era horrorosa.
2: Esa era horrorosa. Y la de Nueva York y la de París son extraordinarias.
5: No, a mí
2: la
5: de... Desde Wonder Woman, no, yo no me he vuelto a reencontrar con Woody Allen.
2: La parisina es buenísima.
5: Creo que podía haber cerrado ahí y ya está.
4: Esa foto es terrible, teniendo en cuenta que Woody Allen es el autor del famoso chiste este del coágulo, de uno que está diciendo todo tipo de barbaridades trumpistas, y de repente lo que descubren es que no le lleva el riego al cerebro. ¿De qué peli es? Todos dicen I love you, el musical, que es una película parisina.
5: Y bueno, yo creo que me va a gustar esta película de madrileña de Woody Allen, porque mis expectativas son tan bajas,
2: pero
5: que tiene que superarlas por
2: fuerza. Golpe de suerte era buenísima película. Sí, una película
5: Golpe de suerte, nada. Bueno, no me gustó nada.
4: Y es el gran cineasta de Nueva York, pero también es el gran cineasta en París. Tiene un par de películas muy bonitas. Londres tiene una película.
5: Patronato de Turismo que le abone.
4: Londres tiene una película. O sea, que no es solo el cineasta de Nueva York. Es verdad que ningún otro cineasta tal vez ha rodado.
5: Ponle
4: Nueva
5: un cheque y será el cineasta de lo que tú quieres. De Pyongyang.
6: Pero a ver, que es Woody Allen.
2: Woody Allen, claro que sí.
6: ¿Qué respeto es este?
2: Es totalmente.
5: El mismo respeto que él se tiene a sí mismo.
4: Tarde de lluvia en Pyongyang, me parece un buen título.
6: Un señor al que le gusta hacer cine y que le y al que le permiten hacer cine, ¿por qué no lo va a aprovechar?
2: Claro que sí, yo estoy con Rosa totalmente.
6: Con 91 años, oye.
4: Sí, una cosa...
2: La peor película de Woody Allen es la mejor de muchos, ¿eh? Claro.
4: Bueno, y una cosa que tiene que ver...
6: No, o de sea, ahora, de antes.
4: Gonzalo Suárez falleció deseando volver a hacer una película. Ojalá alguien le hubiese pagado una peli a...
2: Colocado, ¿eh?
0: Déjamelo ahí.
2: ¿Cómo ha colocado el cebo? Magnífico.
0: Déjamelo ahí, que has pronunciado el nombre de Gonzalo Suárez y no podemos terminar la cultureta de este viernes sin hablar de Gonzalo Suárez. Como saben los oyentes, pues se ha muerto esta semana. Estuvimos hablando con Charo López ayer.
6: Sí.
0: De Gonzalo y de la forma que tenía Gonzalo Suárez de hacer un rodaje. De lo divertido y a la vez desconcertante que podía llegar a ser.
6: La verdad es que ella ya estaba en Ditirambo.
0: En Ditirambo, o sea, está ella, sí.
4: Ella está desde el principio, claro. Sí, además eran
0: íntimos. Una pausa, un momentito y enseguida hablamos de Gonzalo Suárez.
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0: mitad de un chaparrón, un guardia civil da el alto a un conductor y le pide la documentación.
1: Forteza. Ramiro Forteza.
2: Sí, señor.
1: ¿Es usted Forteza? ¿El portero que jugó en el Real Madrid?
2: Sí, señor, sí.
1: Forteza, el rey del penalti. Verá, verá, verá. Forteza, Ciriaco, Quincoces, Quesada, Quesada, Regueiro, Valle, Eugenio, Hilario, Lazcano, Samitier y Leoncín.
2: Sí, señor, muy bien.
0: La película El portero se ambienta en la posguerra española y cuenta la historia, dice la sinopsis, del duelo a penaltis en un pueblo de Asturias entre los dos bandos. El territorio mítico del western sustituye aquí al territorio del costumbrismo, según dijo su propio director, que también dijo: necesito el punto de partida de los géneros superados y denostados porque me encuentro muy a gusto entre ellos. Los prefiero a la realidad, que ya no me basta. Palabra de Gonzalo Suárez.
3: La ficción fue mi opción a la llamada realidad, y luego en realidad he visto que no hay tanta diferencia, que en un lado o en otro vas al mismo sitio.
0: Gonzalo Suárez, en sus propias palabras, apologeta de la anécdota y no del tema, de la intuición y no del realismo, de la pincelada y no del cuadro, y de mirar al espacio y no al balón.
3: Yo le debo mucho al fútbol como teórico. Elenio Herrera, que era el entrenador, y es el que me llevó para que le hiciera informes de los equipos que iban a jugar con el Inter. Y entonces un consejo que me dio es: no mires dónde está el balón. Era muy difícil porque inevitablemente estás mirando dónde está la jugada. No, a él le interesaba saber qué pasaba donde no estaba el balón, porque ahí estaban los espacios.
0: Bueno, ¿algo queréis decir los culturetas de este programa sobre Gonzalo Suárez?
4: ¿Qué piensas, Willy?
5: Igual que
4: piensas,
5: Willy, que es...
6: Joder, me
5: has afectado.
6: Estoy un poco... O sea, me ha emocionado muchísimo escucharlo. Yo conocí a Gonzalo cuando era muy jovencito, tras de su hija Elsa, y hemos sido amigos toda la vida. Hay mil historias de Gonzalo. Me acuerdo que cuando le iban a el Goya de Honor, le llamé y estaba muy cabreado porque tenía que leer el teleprompter, y le decía: Gonzalo, es la decisión más sensata que pueden haber tomado los de la gala, porque si no puedes estar hablando toda la gala aquí. Bueno, le hemos escuchado un poco. Es que tiene tantas frases tan divertidas. Una de las que me dice lo de vivir la verdad es muy raro, decía Gonzalo. Y realmente fue yo creo que lo que representó Remando al Viento, muchas otras películas, pero realmente lo que representó Remando al Viento, y entonces todavía no le conocía, para toda mi generación, de el cine español puede hacer esto, puede saltarse las normas, se puede aplicar igual a literatura. Fernando Trueba confesaba el otro día que le descubrió a través de los libros. Yo casi conozco mejor su obra literaria, que me encanta, que sus películas, que hay muchas que me gustan, otras me gustan menos, pero su obra literaria me gusta toda. Y es un poco lo mismo, porque se saltaban las normas, los géneros, hacía doble dos cuando, digamos, la literatura española hacía el realismo, él de repente hace una novela de espías o gorila en Hollywood. Y bueno, y como persona era maravilloso, era tan divertido como parece, tan ocurrente, tan cariñoso, no sé, era de estas personas que es un lujo haber conocido y que sabes que le vas a echar de menos, pero que es como un regalo de la vida, ¿no? Haber sido
4: divertido
6: amigo
4: y
6: de Gonzalo.
4: Profundo, dijo Trueba en lo que escribió, sí. En El País. A mí me gusta el titular de Luis Martínez en el obituario, que era: el hombre que no se cansó de ser nuevo, ¿no?
6: Sí, es
4: porque
6: verdad.
4: Es verdad que todo era vanguardista, tuviera la edad que tuviera. Y me gusta esta frase que te va a gustar también, Rubén: el boxeo, la ópera y los toros no admiten la mediocridad, o es sublime o no es.
7: Estoy muy de acuerdo.
4: Y antes de ir a ver Remando al Viento, evidentemente fuimos a verla al cine, yo me acuerdo haber ido a ver Epílogo en el 84, porque salía Charo López. Es decir, yo no había ido a ver Ditirambo, lógicamente, pero Epílogo sí, porque Epílogo es del 84 y Los gozos y las sombras es del 82. Es decir, Charo López era la gran estrella de España. Es decir, igual que fui a ver Saturno 3 por Farrah Fawcett en la época de Los Ángeles de Charlie, debo decir.
7: Está bien traído el fútbol.
0: Saturno 3 no lo ha visto nadie.
7: Como ha hecho Fumer, porque
5: era muy aficionado, sí, y porque se valió de un seudónimo, Martín Giraz, sí, precisamente para poder decir otras cosas que González Suárez no había dicho. No. En este caso era un seudónimo instrumental que lo presentaba como un crítico más agresivo. Tiene un libro que se llama La suela de mis zapatos, que alude precisamente a todas las crónicas futbolísticas que escribió, sin distinciones entre literatura y periodismo, porque era otra de las fronteras que él había abolido, ¿no? No se puede cambiar de forma de ser ni de escribir por el hecho de que cambies de repertorio, ni siquiera con el cine y la literatura. O sea que esa manera de abolir las distancias. Pero es que además fue cualificado futbolísticamente hasta el extremo de hacer informes, ¿no?
6: Sí.
5: O sea, no es que
4: era
5: fuera
4: un hijastro de Elenio Herrera, que estaba casado con,
5: claro,
4: su madre.
5: Y iba a decir que cuando ahora empieza a dignificarse la categoría del fútbol como arte mayor, él fue un pionero, porque
6: fue un pionero,
5: luego, claro, vinieron los epígonos argentinos y uruguayos antes de desembocarse en el tiempo de los panenquitas, ¿no?
4: Galeano.
5: Que es la edad que ahora disfrutamos, donde el fútbol se ha convertido en un ámbito de...
7: Es una de las muchas... Ha citado Willy Operación Doble 2 o Gorila en Hollywood, que son novelas de los 70, de cuando él se forja como escritor, que yo creo que es un escritor poco reivindicado y poco leído. O sea, creo que sí, es un escritor verdaderamente de culto. A mí me gusta mucho Ciudadano Sade. Me parece que
6: es buenísima, pero es su única novela convencional. Buenísima. Pero es su única novela.
7: Sí, sí, sí.
6: Es una novela, claro, normal para ser Gonzalo, pero es buenísima.
7: Pero ahí se demuestra, porque él tiene siempre el marchamo de vanguardista, y ser vanguardista significa que no... o sea, es hablar en clave para decir que no estás cualificado para ser como un gran novelista, ¿no? Y ahí en Ciudadano Sade se reivindicó como un escritorazo que puede jugar a lo que sea, ¿no? Puede hacer lo que quiera. Siempre ha sido un experimentador, pero cuando se pone a escribir una novela, cuando se pone a escribir, a narrar, como se supone que tiene que narrar, lo hace magistralmente.
4: Y el guión futurista de Fata Morgana, que en la película es de Vicente Aranda, pero el guión lo escribe
7: suyo,
4: él.
7: Sí.
4: O sea, Teresa Gimpera siempre dijo que no entendió una papa de lo que estaba haciendo.
7: Ojo, y era ilustrador también. Algunos de sus libros están ilustrados por él mismo. Que también era un tipo que le daba todo. Era maravilloso. Y qué bien que haya dado tiempo a que le dieran el Goya de
6: Goya
7: honor.
6: Y el,
7: sido una y su, pena que no...
6: Y su película de dibujos animados, El sueño de la Malinche, es maravillosa. O sea, realmente...
7: Es casi tan bueno como el musical Malinche.
6: Toda su vida... O sea, nunca se rindió. El que, claro, hubiese querido hacer una peli.
4: Haces tantas cosas que no te valoran una en particular.
6: Él lamentó no haber hecho...
7: Su última publicación es de 2025.
6: Sí. Y escribía,
7: morir con las botas puestas.
6: Y escribía diario y paseaba por las tabernas de ópera.
0: Oye, tenemos oyente el concurso de...
5: Ah, es verdad, joder, qué nervios.
0: Sí, que vais perdiendo todos.
5: No.
4: Estamos empatados.

0: Que no está hoy.
1: Sobre todo Nacho, lo que pasa es que yo tenía la duda, digo, si hacemos el concurso en ausencia de Nacho, va a perder todavía más.
2: Estamos empatados.
1: Estáis todos empatados menos Nacho, que tiene cero. Entonces, si hoy hacemos concurso sin Nacho, claro, es como que le condenamos a no salir nunca del puesto de cola.
3: Aplázalo al 29 de
0: enero. Hagámoslo entonces.
1: Entonces hagámoslo, efectivamente. Vamos a hacerlo, vamos a escuchar un pasaje de una película, a ver cuál de vosotros es el primero o primera en adivinar de cuál se trata.
3: Estoy, ¿eh?
4: No podemos luchar y si nos entregamos nos mandarán a la cárcel. Yo ya he estado en ella. Ya.
5: Dos hombres y un destino.
1: Muy bien.
5: No puede ser. O sea, es que esta no era fácil. Bueno, fácil. Si la has visto 20 veces es posible que te sepas todo.
3: Nadie te quita el mérito, Willy.
0: No, muy bien. Has estado a tope, Willy.
1: La primera vez que alguien gana un concurso y dice no puede ser.
3: Nadie que te quita el mérito, Willy.
0: ¿Ahora puede decirse que Willy va ganando o no puede decirse?
5: No, joder, pero claro, luego he pensado, claro, es que me la sé de memoria, entonces tiene su aquel. Sí.
3: Nadie te quita el mérito, Willy.
1: Entonces, Willy se destaca.
2: Willy en cabeza.
3: Iba último, iba de último.
0: Va en cabeza.
1: Iba de último la semana pasada.
5: Pero no, o sea, yo reconozco que no cuenta dos hombres y un
2: destino. Está remontando.
5: Tiene que ser una. Tiene que ser
0: ¿cómo
5: una
0: que no? Menudo
5: que meritazo. No vea todos los años. O sea, tiene que ser una que no me sepa de principio a fin.
1: Se lo diremos al guionista del concurso, que es uno distinto del resto del programa.
3: Que, mira, entonces, que
1: Willy va por delante, los demás vais
3: empatados. Me gustaría elogiar un poco mi honradez, porque teniendo... Porque teniendo el guión a tiro de vista, ni se me ha ocurrido mirar.
0: Yo, pero en
3: no
0: realidad,
3: una solución
0: viene al,
1: te voy a dar un
0: una solución viene al revés, como los pasatiempos.
3: No me he copiado.
1: Te voy a dar un consejo.
3: No me he copiado, quiero decir.
1: Nunca te fíes de la respuesta que aparece en el guión.
3: No, porque no, ni mira.
1: Porque a menudo está pensada precisamente para hacer equivocar a la persona que está a mi lado. Sí, entonces a mí me ponen un guión falso y otro que es el auténtico. En el auténtico de hoy pone dos hombres y un destino, y en el falso hoy también pone.
0: En el falso pone Casablanca.
1: Pero otras veces es diferente. Es diferente. Bueno, que os tendréis que marchar. Entonces, esta noche a la 1:30, como cada viernes. La cultureta larga, de verdad.
3: De Rafaelitas y de Tigres, porque Willy, en un en momento de debilidad mío.
0: ¿De Tigres?
5: Le da una chapa.
2: Sí,
5: un libro
1: de Tigres.
3: Viajando a Zaragoza.
0: De Tigres.
3: Viajando a Zaragoza.
5: Un libro maravilloso de Ciruela sobre los tigres en
3: cautividad.
5: En Siberia. Maravilloso.
0: O sea, a ti los temas se te venden por extenuación. ¿Tú?
3: Sí. No, por chapa. Debilidad.
5: Chapa.
3: Por debilidad. Sí,
5: chapa. Se llama Chapa.
1: Muy bien.
3: Hizo un par de veces en contradizo.
5: Bueno. Tigres en la nieve. Maravilloso.
1: Pues ya está. Todo lo que usted siempre quiso saber sobre los tigres.
3: Y los prerrafaelitas.
1: Nunca se atrevió a preguntar.
2: Las prerrafaelitas.
3: Ah, es verdad. Dios. Las prerrafaelitas, porque hay un sesgo ahí femenino muy interesante.
0: Sobre todo las. Sí.
1: Pues adiós Rosa hasta esta noche, adiós Willy hasta esta noche, adiós Sergio hasta esta noche y adiós Ramón hasta esta noche.
3: Hasta esta noche.
1: Ahora en 4 minutos repasamos la actualidad, volvemos al Congreso de los Diputados, también a la carrera de San Jerónimo, a ver si hay novedades y luego ya pues enfilamos la recta final del programa de hoy. Ahora continuamos.
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1: Ya es mediodía, las 11 de la mañana en las Islas Canarias. A partir de las 2 de la tarde repasaremos en Noticias Mediodía todo lo que está dando de sí la mañana. Desde las 6 les venimos contando que lo más interesante está en el pleno parlamentario que se sigue celebrando en el Congreso y la posibilidad de que después de ese pleno el presidente Sánchez haga algún anuncio sobre el calendario electoral. Todo eso lo va a contar María Hernández y su equipo. Buenos días, María.
2: ¿Qué tal, Alsina? Buenos días. Sí, el Congreso está debatiendo hace una hora ya el primero de esos dos decretos aprobados por el Gobierno en un ambiente marcado por ese run-run de un posible adelanto electoral. Lo ha defendido la ministra de Vivienda, ese decreto, que ha insistido en que el de hoy no es un pleno más porque lo que se va a votar es la propia democracia española. Isabel Rodríguez ha cargado contra los grupos de la derecha, sobre todo contra el Partido Popular. Cada uno de los diputados ha dicho tendrá que asumir su responsabilidad. Congreso, Juan de Dios Colmenero.
3: Y en realidad no es la primera vez que se debate aquí en el Congreso un real decreto sobre la vivienda. De hecho, esta es la tercera vez que el Gobierno trae un decreto a la Cámara de ese tipo. Sin embargo, la ministra de Vivienda, en una intervención majestática, ha dicho que estamos en el día más importante de la democracia, en el que está en juego la política, la democracia y la decencia. La ministra de Vivienda, Isabel Rodríguez, ha pedido consenso y un acuerdo transversal y al mismo tiempo ha descalificado e insultado al Partido Popular. Son la peor derecha de toda Europa. La democracia se juega hoy, ha dicho Isabel Fernández.
4: La democracia también se juega hoy. Les pido lo que decía al principio, que escuchen a muchos, no escuchen solo a unos pocos, que nos respetemos todos y que decidan hoy con responsabilidad. Muchas gracias, señorías.
3: Respecto a las especulaciones sobre adelanto electoral, a pesar de que es algo que siguen aireando ministros, miembros del Partido Socialista y de Sumar, desde el Gobierno comienzan a decir que hoy no toca, que hoy toca hablar de los decretos.
2: El Congreso blindado por un importante dispositivo policial, cientos de manifestantes que estaban acampados en la Puerta del Sol se han trasladado a las puertas del Parlamento. Con ellos está Miguel Rodríguez.
5: La manifestación, formada por cientos de personas de carácter muy transversal, vemos desde jóvenes hasta jubilados, está ya bloqueada por una barrera policial a 200 metros del Congreso. Los manifestantes levantan las llaves de sus pisos en alto y llaman a una huelga general por los precios

0: inasumibles. Vemos carteles pidiendo una vivienda accesible y otros más ambiciosos que exigen expropiar a los rentistas. Consideran que el rentismo ha cruzado todos sus límites. Creen que la derecha, que votará en contra de los derechos de los decretos Mari Carmen, es cómplice del robo de la mitad de su sueldo, pero también tachan de hipócrita al gobierno progresista.
1: En Barcelona, el sindicato de inquilinas ha llamado a seguir el debate y la votación desde la puerta de la sede de Junts. A las 2 de la tarde les contaremos el desenlace de la votación, si es que se ha producido a esa hora. Votación nominal, uno a uno, los diputados irán diciendo en voz alta sí, no o abstención. Cada uno se retratará con su voto. Y hablaremos también de las lluvias torrenciales que están provocando muchos problemas. Hoy la EMET ha activado a esta hora la alerta roja por lluvias y tormentas en Castellón y Tarragona. Está activada hasta las 12, hasta esta hora. En esta provincia, en Tarragón, los vecinos de dos comarcas han recibido a primera hora un mensaje de Protección Civil pidiéndoles que se confinasen. Redacción en Tarragona, Pablo Alcaraz.
2: A esta hora hay 5 estaciones meteorológicas que superan ampliamente los 200 litros de lluvia acumulada desde el inicio del temporal. En municipios como la Mella de Mar están ya en los 250 litros. En otros pueblos de la zona, como Amposta, Del Tebre o Ruquetas, hay hasta 2.500 abonados sin suministro eléctrico. Los bomberos han rescatado a 18 personas atrapadas esta mañana en sus vehículos y también han tenido que ayudar a una persona con movilidad reducida que no podía salir de un edificio. También la circulación ferroviaria se ve afectada. No hay trenes entre Tarragona y Tortosa y han suspendido los servicios de Euromet y Intercity que conectan Cataluña con Valencia.
1: La vivienda, el tiempo y el paro de septiembre repuntó en 23.000 personas. También aumento récord de la afiliación de 92.000 personas. Y los deportes con Esther Rodríguez.
3: Se siente entrenamiento de la selección española en Las Rozas con la vista puesta en el tercer partido de la Liga de Naciones ante República Checa. Raúl Granado.
4: Así es, en marcha la última sesión preparatoria para el partido de mañana frente a la República Checa en Oviedo. Una sesión preparatoria a la que han saltado 25 internacionales. No está Nico Williams después de que en el día de ayer tuviese que abandonar la concentración en dirección a Bilbao por unos problemas en el recto del muslo de su pierna izquierda. No ha sido sustituido por nadie. Quien sí ha vuelto a estar hoy es Fran García, el último en incorporarse en sustitución de Alejandro Grimaldo. La sesión que está en marcha todavía a las órdenes de Luis de la Fuente a las 6 de la tarde. Viaje Oviedo a las 8, la rueda de prensa oficial del seleccionador junto al internacional madridista Marc Cucurella.
3: Se juegan otros partidos de esta tercera jornada como el Francia-Italia, el Bélgica-Turquía. El Real Madrid cae ante el Hapoel y suma 3 derrotas en 3 partidos en la Euroliga. Ha terminado la primera jornada de entrenamientos en el Gran Premio de Japón de MotoGP y Alex Márquez ha sido el más rápido. Leclerc manda en la primera jornada del Gran Premio de Bahrein de Fórmula 1. Alonso ha sido 15º y Sainz 17º.
1: Y además la pregunta que hoy les hacemos a los oyentes de Onda Cero.
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1: Pues muy pendientes de esa votación en el Congreso y del run-run de adelanto electoral que parece que se desactiva por momentos. Estamos al SINA a las 2, lo contamos todo.
7: Ahí estaré yo escuchando el informativo de María Hernández y de todo su equipo. Que tengáis buen fin de semana y hasta el próximo lunes.
1: Igualmente, hasta luego.
7: Adiós.
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1: Son las 12 y 13 minutos de la mañana del viernes, son las 11 y 13 minutos en Canarias, esto es Más de uno, esto es Onda Cero, estamos aquí en la radio y desde primerísima hora estamos pendientes de lo que sucede en el Congreso de los Diputados y de las consecuencias que pueda tener, si es que las tiene, lo que sucederá eso de las 3 de la tarde cuando se produzca la última de las votaciones y si nada cambia de aquí entonces los decretos sean rechazados, los decretos de la vivienda y el gobierno encaje una derrota parlamentaria. Acaba de terminar la intervención de la señora Nogueras, el portavoz de Junts per Catalunya. La ministra Isabel Rodríguez había ofrecido a Junts tramitar como proyectos de ley estos decretos, que significa que se puedan enmendar, se puedan modificar, incluir nuevas cuestiones o quitar otras, pero para eso primero Junts tendría que votar a favor de los decretos y luego ya se modifican. Y no parece, Juan de Dios Colmenero, que de la intervención de Miriam Nogueras quepa concluir que estén por aceptar esa invitación de la ministra, o sea, que no cambian de posición. Juan de, buenos días.
2: Buenos días, no, más bien todo lo contrario, Carlos. Miriam Nogueras ha dicho que el gobierno ha hecho lo peor que puede hacer un gobierno en el ejercicio de sus funciones, que es mentir, alimentar la mentira, y que nosotros diremos la verdad aunque se presione. Eso es lo que ha dicho Miriam Nogueras. Estos decretos no solucionan el problema, sino todo lo contrario. Llevan 8 años gobernando y no han puesto una solución sobre la mesa, y estos decretos desprotegen a los pequeños propietarios, estos decretos alimentan la inseguridad jurídica, estos decretos no es lo que habíamos pactado. Ha sido también desvelado como se ha dirigido directamente al presidente del gobierno diciendo: usted y yo sabemos que estábamos muy cerca de un acuerdo, pero no aceptamos el chantaje de última hora y el chantaje de los extremos. Y se refiere Miriam Nogueras a que ha cedido el gobierno por la parte de Sumar y de Podemos más que lo que tenían pactado con Junts per Catalunya. Nosotros no buscamos el aplauso fácil, sino que buscamos una solución. Ha terminado diciendo Miriam Nogueras: retiren el Real Decreto, es decir, no acepta esa propuesta que le había hecho la ministra Isabel Rodríguez de tramitar esto a través de una proposición de ley. Retiren el decreto, trabajen en un nuevo texto que de verdad solucione el problema y ahí estaremos apoyándole. Bueno, es la postura que mantuvo ayer la ejecutiva de Junts y es la postura que mantienen, con lo cual se mantienen en el voto negativo a los dos reales decretos que se votarán hoy aquí en el Congreso.
1: Y ahora está en el uso de la palabra el señor Rufián, entiendo, el portavoz de Esquerra Republicana de Cataluña, que estará como todo el mundo dándole vueltas a la posibilidad de que haya elecciones o no. Bueno, elecciones habrá el año que viene, como muy tarde, eso en el mes de julio, pero si hay elecciones o no, este mismo año. O sea, si al final tiene alguna base la especulación de que el presidente Sánchez pudiera tener decidido hacer las elecciones a finales del mes de noviembre, si hoy fracasan los dos decretos. Estoy escuchando el sonido que nos llega desde la cabina del Congreso, que es una cabina que la verdad muy transitada, siempre por periodistas y analistas. Digo que está en el uso de la palabra el señor Rufián, que tampoco es que, o sea, no tendrá información privilegiada él sobre las intenciones de Sánchez, porque es posible que no la tenga nadie esa información.
2: Ha habido un momento, Carlos, que ha habido un momento en el que el presidente del gobierno ha salido del hemiciclo y como llevamos una mañana de runrunes y especulaciones, el presidente del gobierno ha salido del hemiciclo y estábamos todos muy pendientes, y también salía Miriam Nogueras del hemiciclo. De hecho, se ha empezado a sospechar que se iba a reunir con la portavoz de Junts. En ningún caso, la portavoz de Junts todavía no había intervenido, estaba esperando y estaba desde su escaño. El presidente del gobierno ha salido unos minutos y luego se ha vuelto rápidamente a su escaño. Y en el uso de la palabra, efectivamente, Gabriel Rufián, el portavoz de Esquerra Republicana de Cataluña, que bueno, que junto con Bildu han sido y a lo largo de la legislatura han sido los más fieles a la postura del gobierno, a pesar también de críticas públicas o de dudas que han mantenido públicamente, pero sí que han sido fieles a la hora de votar, y en este caso también dijeron desde el comienzo que había que apoyar estos dos reales decretos, los dos, en el caso de Esquerra los dos incluso.
1: Bueno, pues continúa el pleno parlamentario y no cambia la estimación horaria. Estamos hablando del dos decretos y por tanto hay dos votaciones, y son dos votaciones largas de 45 minutos porque hay que llamar por su nombre a cada uno de los 350 diputados y escuchar cuál es su voto. Por tanto, calculamos, Juan de, eso no cambia, que alrededor de las 2:30, 3 de la tarde.
2: Sobre las 2:30, sí, 2:30 por llamamiento. Depende de la rapidez que se dé también la presidenta de la Cámara. Son las dos votaciones. Es cierto que los

tiempos están tasados y de momento están cumpliendo. Me refiero en la toma de posición, en las intervenciones de los grupos parlamentarios y va con cierta agilidad lo que es la exposición, pero la votación, por ser por llamamiento, efectivamente.

0: dentro del hemiciclo y tratando de presionar desde fuera a quienes dentro del hemiciclo tienen intención de votar en contra de estos decretos. Una concentración que de momento pues se desarrolla entre cánticos, protestas, pero sin que se haya producido, que nos conste, ningún incidente de ninguna clase. Y esto es lo que tenemos a esta hora de la mañana, y lo que queda por suceder de aquí a las 2 de la tarde, pues ya se lo cuenta María Hernández en el informativo de las 2. Antes David Gabás en el boletín informativo de la 1, y lo que ocurra por la tarde, pues Cantizano, y luego Marta García. Ayer, si paraos, estamos aquí para contar lo que vaya ocurriendo. Hay que irse. Fortea, ¿qué haces aquí? Buenos días.
1: Nada, nada, yo no tengo nada que reseñar hoy.
0: Ah, bueno.
1: Solo venía a decir que un programa formidable esta semana, Carlos.
0: Pues ya era hora de que lo dijeras, la verdad, pues llevamos, ¿cuántos? 11 años y la primera vez que te parece que todo lo hemos hecho razonablemente.
1: Por eso.
0: Bueno, pues poneos ya con el programa de la próxima semana.
1: De acuerdo.
2: Sí, en eso estábamos.
1: Claro.
0: Sí, a mí me gustaría mucho, no sé si os lo había dicho, me gustaría mucho que viniera algún día al programa una actriz que a mí me parece que es buenísima.
2: ¿Quién?
0: Salía en... Es que no quiero decir su nombre para no estropearlo.
2: Ah, bueno, sale en una de las dos grandes grandes películas de este último cuatrimestre.
1: Y en una serie como de policías también salió, ¿no?
0: También.
2: Sí, salió, que además pues tiene mucho que ver con
0: la y en otra que está basada en una novela de enorme éxito también.
1: Ajá. Sí. Pues le enviamos un WhatsApp ahora.
0: Sí, a ver si pudiera.
2: Venga.
0: O sea, es un capricho que yo tengo.
2: Lo tienes ahí por la V, me parece.
0: Nos vamos. El lunes a las 6 en punto de la mañana, 5 en Canarias, comenzará este programa de nuevo con el ingeniero Montes, que madruga más que nadie, levanta la persiana, con Mamen Rodríguez Sastre, que le acompaña, y con Rafa Latorre y el resto del equipo. Y ya pues los demás nos iremos incorporando después, porque tampoco somos imprescindibles a primera hora. Que tengan un buen fin de semana, gracias por su confianza como siempre, y ahora comienza la programación local y regional. Hasta el lunes. Adiós.
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16: Hola, ¿qué tal? Muy buenas tardes. Con un ojo puesto en el Congreso de los Diputados, le tengo que decir que no se lo va a creer. Pero tenemos en Madrid 800 metros con un poder insólito para sacar lo más peligroso del ser humano. 800 metros de túnel por las profundidades de la conciencia que van de la Puerta del Sol al Congreso de los Diputados. 10-12 minutos de travesía a través de la que, cual hombre lobo con la luna, a los acampados les ha salido pelo, garras, colmillos y orejas puntiagudas. Y ya

0: ya no son tranquilos.
1: La Fuerza del Sol se está desarrollando una acampada reivindicativa, pero absolutamente pacífica, absolutamente pacífica.
0: Más de 600 policías antidisturbios han sido convocados esta mañana con carácter de urgencia, cancelando incluso los días de libranza que tenía muchos de ellos para frenar en el Congreso a los que, saliendo de sus tiendas de campaña, se han hecho esos 800 metros que van de la Puerta del Sol al Congreso de los Diputados. Un camino al averno para el delegado del Gobierno, que ahora sí hay que proteger y antes no, cuando se manifestaron y después acamparon en la Real Casa de Correos. Queda pie a pensar si este hombre pues no se estará tomando en excesivo, con excesivo celo, su cargo en la parte del Gobierno y sea proteger al P. En fin, hace un par de horas se han ido para allá los acampados y allí se han encontrado con lo que en ningún momento se han cruzado cuando ocuparon el espacio público del kilómetro cero de Madrid.
2: ¡No nos vamos!
0: Por cierto, déjeme que le cuente esto porque es maravilloso. El debate publica esta mañana la ocurrencia de una mujer de 58 años a la que llamaremos Mariloli, venga, porque quiere mantenerse en el anonimato, que hace unos días se plantó en la acampada de Sol, se acercó a una de esas tiendas de campaña, vio que estaba vacía, se metió en ella y cuando llegó su propietario, ella se declaró ocupa.
3: Anda.
0: Le dijo: hola, soy ocupa, ahora vivo aquí, te dejo sacar tus cosas. Bueno, como se puede imaginar, el revuelo fue gordo, empezaron a juntarse para increparla, a lo que ella les dijo que se estaban comportando como un fondo buitre, dado que tenían varias tiendas, y que si querían echarla de allí, que llamaran a los de Desocupa o que la denunciaran, cosa que les llevaría unos 2 años. Bueno, ¿sabe cómo acabó? Acabaron acosándola. Entraron otras 3 personas en la tienda y ella les dijo que quería una vivienda para ella, digna y gratuita. Le tiraron agua, le dieron golpes a la tienda y, a pesar de ser paciente oncológica, no tuvieron misericordia. Le gritaron fascista y la echaron porque, según decían, todas las tiendas tenían propietarios. ¿Ah? Le invitaron a irse a otra plaza y se fue, pero al día siguiente volvió con la intención de ocupar la tienda del día anterior, asegurando que tenía arraigo. ¿Y cómo cree que siguieron reaccionando al verse frente al espejo? Bueno, a todo esto, Mari Carmen sigue sin volver a su casa, bueno, a la casa, después de toda la que se ha liado, porque tiene 87 años, y con esa edad, cuando uno va al hospital, seguro, algo le encuentran. Total, que todo este lío para que ella esté en el hospital, todos los millones de ancianos y mayores de este país con sus alquileres en la UCI y los jóvenes perroflautas o no en la UBI, abocados a comprar y a compartir de por vida una hipoteca, se gusten o no, porque el mercado ya no los quiere ni a ellos, ni a los seniors, ni a los vulnerables. Vamos, que tantos ministerios y asesores con el único objetivo de ponerle difícil la vida.
4: Estamos prácticamente desbordados atendiendo consultas y dudas de los ciudadanos madrileños que están llamando porque no saben si seguir adelante con la firma de la contratación de sus viviendas de alquiler. Esperamos que no se firmen esos decretos y que no se aprueben en el Congreso de los Diputados, porque va a conllevar una mayor inseguridad jurídica y, por lo tanto, va a terminar y se va a acabar con el mercado del alquiler en España y en Madrid.
0: Otra de las noticias: el 85% de los contratos de alquiler previstos para su firma estos días en las oficinas del Plan Alquila de la Comunidad de Madrid han sido aplazados ante la inseguridad jurídica generada por los nuevos decretos. Y como en esto de tocarnos las narices confrontando los hay viciosos, también este fin de semana, atención, mañana sábado, neonazis del Núcleo Nacional y también el Partido Ultrademocracia Nacional han quedado a las 8 de la tarde en la Plaza de Canalejas, junto al Metro de Sevilla, muy cerquita del Sol, para, dicen, contramanifestarse contra los acampados. A ver si la lluvia moja las ganas y apaga los fuegos, ¿verdad? Porque va a llover este fin de semana. Esta mañana ya cayó algo de agua, pero poquita comparada con la que dicen caerá esta tarde, incluso en algunos puntos de la comunidad, con granizo. Y no es que andemos muy necesitados de agua, para desesperación de algunos agoreros de la sequía, aunque siempre es buena, porque los embalses madrileños se encuentran al 62,5% de su capacidad máxima al comienzo de este nuevo año hidrológico. Agua que mojará la música que se pretende suene al aire libre, donde además el domingo y por la Gran Vía está prevista la gran cabalgata de la Hispanidad, encima con Estados Unidos como país invitado.

0: Con el lema "Todos los acentos del español caben en Madrid", empiezan con dudas, y no precisamente por la ayuda, las actividades hoy del Festival de la Hispanidad, que desde hace unos años celebramos en Madrid, con tres escenarios: la Plaza de España, la Puerta del Sol, la Puerta del Sol y la Plaza Mayor.
1: ¡Madre mía!
0: Bueno, y como le decía, una cabalgata que recorrerá la Gran Vía desde las 6 de la tarde con 15 carrozas y delegaciones de 23 nacionalidades para demostrar la diversidad cultural de los países hispanos, con una presencia destacada de Estados Unidos, que este año va a celebrar los 250 años de su independencia por nuestra arteria, con bailarines, músicos, una banda de Nueva Orleans y Woody Allen, que ya está aquí organizando las cosas para empezar a grabar la que será su última película, pues aquí la capital y en Aranjuez.
2: Somos jóvenes, amor.
0: Oiga, ¿y cuándo dejamos de serlo, lo de jóvenes? Mire, han preguntado a unos cuantos madrileños, y para los que vivimos por aquí, la vejez empieza a los 73 años. Ella no es mayor, es otra cosa juzgar de lo que ha pasado, porque unas semanas después de que esos trenes del futuro se los tuvieran que llevar al taller Renfe, ha cesado a la directora de Cercanías de Madrid. Pero no se emocione, porque la cosa de ahí no pasa. El jefe sigue, para indignación de Adamuz.
3: No, que nada,
0: Son las 12 y casi media y aquí hablamos de lo nuestro.
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0: Y Jorge Granulla, Irene Calderón, Rosana Huiza y Sandra Cuenda, la producción. Y Gabriela Sánchez en la realización técnica. Hablamos de Madrid y empezamos en la calle, que está complicada, sobre todo el centro.
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0: Tráfico por las calles de la capital y M30, Centro de Información del Ayuntamiento, Charo Alcázar. Buenas tardes.
6: Buenas tardes, Pepa. Sí, está cortada la carrera de San Jerónimo entre Cedaceros y el Paseo del Prado con motivo de una concentración, pero no es el único corte. También hay otros dos más en la calle de Alcalá, uno desde la Gran Vía, desde ese cruce. De hecho, el tráfico está siendo desviado hacia la Gran Vía, y otro en la Plaza de la Independencia, dirección Plaza de Cibeles, donde también se está produciendo algún que otro corte puntual en este momento también. Y pues, como es lógico, pues hay muchísima circulación en torno a la Plaza de la Independencia, Paseo de Recoletos, incluso Paseo del Prado. Eviten la zona en la medida de lo posible. Ya al margen del centro de la ciudad hay otros puntos a tener en cuenta también con algo más de intensidad circulatoria, y es el caso del Nudo Norte, muy congestionado hacia el Paseo de la Castellana, Avenida de América, María de Molina, Cuesta de San Vicente, Plaza de España, y unos trabajos en calzada en el acceso al túnel de Islas Filipinas que mantienen cortado el carril derecho.
0: Gracias, Charo. Está dentro de un ratito. Luego, en cuestión de una hora, te volvemos a llamar.
6: Venga, aquí estaremos.
0: Vamos a las carreteras de la región, Dirección General de Tráfico. Elena Lozano, buenas tardes.
7: Muy buenas tardes. En estos momentos, pendientes de un siniestro que complica el acceso a Madrid por la autovía A6 a su paso por Las Rozas, donde encontrarán al menos un kilómetro de tráfico lento. Y al margen de ello, se complica ya la salida por la A3 en Rivas, así como el acceso por la A5 en el entorno de Arroyomolinos. Y en la M40, dificultades en Coslada y Vicálvaro en ambos sentidos de la marcha. Además, les recomendamos extremar la precaución debido a esos avisos amarillos por lluvia que podría dificultar la circulación.
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0: Bueno, pues empezamos a repasar lo que está pasando en la Comunidad de Madrid en este viernes 2 de octubre complicado, con Pachi Linaza. Pachi, muy buenas tardes.
10: Hola, Pepa, ¿qué tal? Muy buenas tardes.
0: Como no, el foco informativo, Pachi, a esta hora de la tarde se ha desplazado desde la Puerta del Sol hasta la carrera de San Jerónimo.
10: Sí, hasta el Congreso, donde se debate y se votan los dos decretos del Ejecutivo Central de Coalición sobre vivienda y alquileres. Ya saben que Junts los va a tumbar, dejando que decaigan. Este debate ha provocado, como les venimos contando, que algunos de los concentrados en el kilómetro cero se habían ido desplazando hasta una blindada cámara baja para seguir a las puertas los acontecimientos de esta sesión.
0: Y con las llaves en alto y haciéndolas sonar, muchas personas se han sumado a las protestas.
10: Que todo parece, así lo anunció.

0: El sindicato de inquilinas podría derivar en una huelga general. Se han escuchado gritos hasta de apropiación de la Puerta del Sol bajo la atenta mirada de la Policía Nacional, que ha despegado vallas en todos los accesos al Congreso, desde la carrera de San Jerónimo, pasando por Cedaceros y hasta por el Paseo del Prado. Hasta allí nos vamos. Miguel Rodríguez, buenas tardes.
1: Buenas tardes, así es, los cientos de manifestantes están bloqueados por un cordón policial a 200 metros del Congreso. La mayoría son universitarios, aunque también hay jubilados. Esperan que a mediodía otros simpatizantes se sumen a la protesta al salir de sus empleos. Todos llaman a una huelga general ante unos precios del alquiler inasumibles. Algunos levantan carteles reclamando una vivienda accesible y otros, más ambiciosos, exigen expropiar a los rentistas. Los escuchamos.
2: ¡Hace falta ya una huelga!
3: Tendría que haberse empezado esto mucho antes. Ya es un abuso brutal de un capitalismo desaforado. Ya ha llegado a sus límites. Bueno, en general, cuando se hacen es porque no hay más remedios. Es una solución drástica.
4: Seguir luchando hasta que de verdad saquen unos decretos que valgan la pena y que nos valgan. Es una vergüenza.
5: Bueno, aquí tenemos a un montón de especuladores. Tenemos hoy a muchos grupos políticos que se van a retratar en la votación.
6: Que cambien las cosas, ¿no? Que espabilen un poco porque se ha demostrado que en estos 8 años no han hecho nada.
1: Creen que la derecha, que votará en contra de los derechos Mari Carmen, es cómplice del robo de la mitad de su sueldo, pero también tachan de hipócrita al gobierno progresista. No se registran episodios de violencia.
7: Gracias, Miguel. Por cierto, que la policía detuvo anoche a 2 personas en la Puerta del Sol por saltarse el cordón de seguridad alrededor de la fachada principal de la Real Casa de Correos.
0: El incidente se originó cuando los 2 hombres provocaron lesiones a los agentes que les indicaban que volvieran hacia atrás, que no sobrepasaran el dispositivo de seguridad. Están arrestados, acusados de un delito de atentado contra agente de la autoridad. Existen varias imágenes en redes sociales, quizás las hayan visto, que muestran el momento en el que ambos son conducidos al interior del edificio de esa Real Casa de Correos. Era para buscar un lugar más tranquilo donde los agentes pudieran proceder a su identificación.
7: Bueno, y como sabe, desde primera hora de la mañana se ha deslizado la posibilidad de que este nuevo varapalo a Sánchez derive en un adelanto electoral.
0: La clase política rápidamente se ha pronunciado. O comunismo o libertad, esa es la batalla que se libra ahora en España, ha escrito la presidenta regional Isabel Díaz Ayuso en las redes sociales. Y el alcalde Martínez Almeida ha ironizado con quién estaría consultando Sánchez.
8: Si me dice el círculo más cercano, pues supongo que habrá llamado a Zapatero. Porque sabemos que su círculo más cercano eran los colegas del coche del Puyot y José Luis Rodríguez Zapatero. Pues si les consulta a ellos, pues posiblemente le digan, oye, pues no convoques, porque de la situación que tenemos desde el punto de vista judicial, vamos a ver si tú, desde la presidencia del gobierno, nos permite aguantar. Esta es una decisión de Pedro Sánchez, será él el que la tenga que tomar, pero insisto, si Pedro Sánchez cree que los españoles nos vamos a tragar, que esto va por el tema de la vivienda y no por el tema de su vivienda en el Palacio de la Moncloa, está profundamente equivocado en mi opinión.
0: Palabras del regidor precisamente en un acto de entrega de llaves de nuevos pisos Pepa en régimen de alquiler asequible que la empresa municipal de la vivienda ha construido en el Cañaveral. Allí está levantando 13 promociones diferentes. Marta Morueco, buenas tardes.
9: Buenas tardes, sí, pues en este barrio, en el distrito de Vicálvaro, la empresa municipal está construyendo más de 1.200 pisos de alquiler asequible repartidos, como decías, en 13 promociones. El 80% de estos pisos, más de 1.000, están destinados a jóvenes y familias con hijos menores. Hoy se han entregado las llaves de Cañaveral 8, 96 pisos, cuyo precio de la renta no supera el 30% de los ingresos de la unidad familiar. El alquiler medio será de unos 550 euros mensuales. Muchas de las familias que hoy han recogido las llaves de los pisos que han logrado por sorteo tienen menores a su cargo, entre ellos la familia que ha obtenido las llaves del piso número 5.000 desde que Almeida es alcalde. Se trata de Julio y Jocelyn, que por cierto está embarazada y que han recogido las llaves junto a su hijo pequeño. Antes vivían en Rivas, les iba a cumplir el contrato de alquiler y con estas llaves, nos decían, pueden empezar a hablar de un proyecto de vida y de estabilidad.
10: A día de hoy creo que como los precios del alquiler que están disparados, que al final pues nos ayuda bastante esta oportunidad que nos brinda el Ayuntamiento de Madrid a por lo menos tener un respiro, porque al final lo que queremos es centrarnos en otros proyectos.
11: Se nos acaba el contrato.
10: Se nos acaba el contrato
11: el año que viene, en julio.
10: El año que viene.
11: Y esa incertidumbre de no saber qué precio te iban a poner, pues para nosotros cuando nos salió esto fue perfecto, especialmente cuando estamos esperando otro bebé. Entonces nos ayuda muchísimo a poder estar un poquito más desahogados.
9: Almeida ha recordado que desde que entró en el gobierno en 2019 se ha incrementado el parque público de vivienda en un 40% y que se van a seguir incrementando hasta finalizar la legislatura, hasta alcanzar los 1.500 millones de euros de inversión en políticas de vivienda. También se ha desarrollado suelo suficiente, ha dicho, para que el ayuntamiento pueda conceder licencias para construir 60.000.

0: 1.000 viviendas en la ciudad.
1: Gracias, Marta. Y tenemos también datos del paro en Madrid que no son buenos porque registran una subida de prácticamente el 1% en septiembre, con 2.773 desempleados más con respecto a agosto.
2: Esto deja una cifra global de parados de 283.000 personas. De forma interanual, de septiembre ha subido en 5.200, aumento del 1,8%. Por sectores, el que engloba mayor número de desempleados es el de servicios, seguido de la construcción y de la industria. Lo que ha aumentado son los contratos en Madrid firmados, 241.000 en septiembre, incremento de todo un 65%, más de la mitad fueron indefinidos y el resto temporales. También sube el número de cotizantes, la afiliación a la Seguridad Social aumenta un 1,4%.
1: Bueno, pues por aquí los datos. Ahora las valoraciones, porque para la Comunidad de Madrid la región ha liderado la creación de empleo en España este último año con 148.000 nuevos trabajadores.
2: Es la comunidad autónoma que más sube en ese periodo interanual, generando 406 empleos diarios, el 20% del total del país. Los autónomos suben en 11.000 en este último año, un 2,7, superando en 6 décimas el porcentaje estatal, con lo que el total de trabajadores por cuenta propia se eleva a hasta los 447.000, el mejor dato desde que hay registros. Este liderazgo se suma a la aportación madrileña del 20% del PIB nacional, cifra nunca antes alcanzada por una comunidad autónoma en España y que conocíamos esta misma semana. UGT reconoce el buen dato de la afiliación, pero subraya que más de la mitad de los contratos, como decíamos, de los contratos firmados son temporales, el 52%, y que 4 de cada 10 apenas duran un mes. Para Isabel Vilabella, portavoz, Madrid está perdiendo la oportunidad de tener empleo de calidad.
3: Siguen los contrastes también en contratación. En septiembre se firmaron 240.000 contratos, pero no reducen el paro porque solo el 52% fueron indefinidos. Los datos anuales son todavía peores. Llevamos 1.700.000 contratos firmados, pero solo un 48% fueron indefinidos. A la precariedad en la contratación se le suma la crisis de la vivienda, lo que está empobreciendo a una gran mayoría de personas madrileñas en la comunidad más rica de España.
2: Y para el otro gran sindicato, para Comisiones Obreras Madrid, esta subida del paro consolida la precarización.
1: Y le contamos también que la plataforma laboral de escuelas infantiles se ha concentrado frente a la Consejería de Educación para exigir a la Comunidad de Madrid que se siente a negociar mejoras salariales.
2: Denuncian las condiciones lamentables que sufren las trabajadoras debido a la exposición de enfermedades, la saturación laboral provocada por la huelga indefinida en la que se encuentran inmersas, y exigen un complemento salarial en sus nóminas.
4: Queremos acusar la responsabilidad de las administraciones para resolver este conflicto. Necesitamos ofrecer un servicio de calidad y esto pasa por sentarse a negociar con las trabajadoras un complemento salarial que se incorpore en los pliegos, en las nuevas licitaciones. Un complemento que refleje la formación que tenemos y la responsabilidad que conlleva cuidar y educar a la etapa más vulnerable de todo el sistema educativo.
2: El pasado martes, el delegado de Políticas Sociales en sesión plenaria alertó de que este conflicto de las escuelas infantiles, este conflicto laboral derivó en actos vandálicos que impidieron abrir con normalidad 37 escuelas de la capital. La plataforma rechaza este tipo de actuaciones y recuerda que sus concentraciones hasta ahora siempre han sido bastante pacíficas.
1: Y le contamos que tenemos novedades en el tratamiento de la diabetes tipo 1 en la sanidad pública madrileña.
2: Sí, Pepa, porque el Hospital Ramón y Cajal ha implantado por primera vez en España un sistema automatizado de administración de insulina sin catéter, una tecnología que busca mejorar el control de la glucosa y facilitar el día a día de los pacientes. La tecnología analiza esos niveles, adapta automáticamente la cantidad de insulina que necesita el paciente sin cables y sin necesidad de llevar un catéter convencional. La implantación se realiza en la unidad de diabetes tipo 1 de adultos del Servicio de Endocrinología y Nutrición que lidera la doctora Liana Tero.
5: La incorporación de este nuevo sistema de asa cerrada sin catéter permite personalizar el tratamiento de los pacientes que viven con diabetes. El objetivo de nuestra unidad no solo se centra en mejorar el control metabólico, sino también tener en cuenta la calidad de vida y las necesidades de cada uno de los pacientes.
2: Este sistema combina una pequeña bomba de insulina en forma de parche con un sensor que monitoriza en todo momento de manera continua los niveles de glucosa.
1: Y acabamos este repaso informativo celebrando que esta casa está de estreno porque UNIE, la universidad, está inaugurando su campus de salud en un acto institucional.
2: Inauguración del campus Castellana. Hablamos

0: De un complejo de 25.000 metros cuadrados en pleno barrio del Pilar. Estas nuevas instalaciones van a permitir acoger a más de 5.000 estudiantes. En el estreno participan las consejeras de Sanidad y de Educación. Hasta allí nos vamos. Marisa Menéndez, buenas tardes.
1: ¿Qué tal? Buenas tardes. Sí, es el tercer campus en la Comunidad de Madrid de UNIE Universidad, campus castellana concebido para la formación en ciencias de la salud, que ha comenzado en septiembre sus clases. Este campus recoge el espíritu de UNIE Universidad de conectar el rigor académico con el mundo real e ir acercando al estudiante a la realidad profesional, preparándoles aquí para tomar decisiones, trabajar con otros profesionales o tratar a los pacientes. Aquí se van a formar personas que van a tratar lo más importante, la salud, ha destacado el presidente del Grupo Planeta, José Cregueras, en el campus biosanitario más moderno de Europa.
2: En concreto aquí, lo habéis visto en el vídeo, 25.000 metros cuadrados, capacidad para 5.000 alumnos, hoy ya tenemos unos 2.500, es un gran éxito. Aulas de aprendizaje inmersivo, tenemos simulación clínica, tenemos los laboratorios de nueva generación, tenemos aulas flexibles, es decir, es de verdad, y lo digo con orgullo, en Europa es este campus, es el campus biosanitario más moderno de Europa y está aquí en Madrid.
1: UNIE Universidad comenzó su actividad académica en el curso 2023-2024 y desde entonces ha ido creciendo. Cuenta ya con 6.500 estudiantes y más de 50 programas formativos oficiales en la Comunidad de Madrid.
3: Gracias, Marisa. Pachites, volvemos a escuchar a las 2:30. Que tengas un feliz fin de semana.
0: Buen fin de semana, Pepa.
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3: Bueno, Miguel Ángel García es consejero de Presidencia, Justicia y Administración Local de la Comunidad de Madrid. Consejero, ¿cómo está? Muy buenas tardes.
5: Muy buenas tardes.
3: Bueno, ¿qué le cuentan que está pasando ahora mismo en el Congreso, Miguel Ángel?
5: Bueno, lo que me cuentan, lo que estamos viendo es que efectivamente pues distintas personas que están aquí en esta acampada ilegal en la Puerta del Sol pues han ido desplazando hacia el Congreso, que donde se espera no solo el debate, sino luego la votación de los dos reales decretos que el Gobierno ha improvisado a última hora para tratar de cubrir toda una legislatura entera sin hacer nada en favor de la vivienda.
3: Consejero, ¿qué preocupa más hoy al Gobierno de la Comunidad de Madrid? ¿Que Sánchez pierda esa votación de los decretos o que la saque adelante?
5: Bueno, es que esa votación, si esos dos decretos salieran adelante, sería prácticamente poner el epitafio al mercado de la vivienda en nuestro país. Ya hemos visto que solo en 24 horas pues prácticamente se han retirado todos los inmuebles que estaban como pendientes de alquilar. Hemos visto cómo en los últimos años, desde que se aprobó la ley de vivienda, se han retirado del mercado del alquiler más de 300.000 viviendas, que se dice pronto. Eso, lógicamente, pues hace que se encarezca el alquiler a cualquier persona que quiera en este momento pues acceder a una vivienda y que lo tenga cada vez más difícil. Por tanto, estos dos reales decretos, que son dos panfletos en realidad, serían pues el epitafio y harían que fuera casi imposible poder alquilar una casa en este país. Por tanto, esos dos reales decretos no pueden salir. Y luego Pedro Sánchez lo quiere incendiar la calle, quiere de alguna manera pues que todo ese malestar que lógicamente la gente tiene, porque insisto, él lleva 8 años gobernando y no ha hecho absolutamente nada en favor de la vivienda. ¿Dónde están esas 180.000 viviendas que prometió? Aquí en Madrid no se ha construido ninguna y me consta que en otras comunidades autónomas tampoco. Pues lógicamente quiere que esa indignación pues desviar el foco, que no sea contra el gobierno que él dirige, sino contra los ayuntamientos, junto a las comunidades autónomas, cuando es realmente él el principal responsable de la crisis de la vivienda en este país.
3: Dice que hoy PP, Vox y Junts tienen que elegir entre la ciudadanía y o los especuladores. ¿Esto ha planteado así Miguel Ángel? ¿Es un plebiscito? ¿Está preparando un adelanto de las elecciones?
5: Bueno, es lo que él quiere hacer creer, pero es que estos dos reales decretos es mentira, no van contra los fondos, van contra los pequeños ahorradores, van contra los pequeños propietarios, van contra los inquilinos, que como digo, lo van a tener cada vez más difícil para poder alquilar una vivienda, y ese es el problema de estos dos reales decretos, que además uno y el otro se contradicen. Fíjate que tenemos un gobierno socialcomunista que no ha sido capaz ni siquiera de acordar un único real decreto ley para llevar al Congreso y convalidarlo. Por tanto, es que no tenemos un gobierno, tenemos dos gobiernos y acaso con una minoría parlamentaria que les impide sacar adelante ni una sola de las iniciativas que puedan plantear. Y desde luego estas dos iniciativas son muy malas para los ciudadanos. Y yo creo que los ciudadanos lo saben y por eso quieren incendiar las calles, pues para tratar de desviar la atención, para que no se hable de Ceuta, para que no se hable de la corrupción.

0: para que no se hable de que llevan 8 años y no han hecho nada en favor de la vivienda y que ahora cuando se acercan las elecciones intentan con este postureo aparentar que han hecho algo, cuando todos los ciudadanos lógicamente no son tontos y saben perfectamente que todo lo que se había prometido en estos 8 últimos años pues no se ha hecho nada y por tanto creo que va a tener muy difícil poder engañar una vez más a los ciudadanos.
1: Consejero, todo esto empezó con una madrileña, con Mari Carmen. ¿Qué le pasa a Mari Carmen? ¿Por qué no ha vuelto a la casa?
0: Bueno, Mari Carmen ahora mismo está siendo tratada en un hospital público de la Comunidad de Madrid. Yo entiendo que cuando le den el alta, según el acuerdo que habían alcanzado, pues podrá volver a esa vivienda que tenía alquilada.
1: Bueno, hablemos de la Puerta del Sol. ¿Es posible ir a trabajar, el acceso a funcionarios y el equipo de gobierno de la Comunidad de Madrid?
0: Bueno, es muy difícil. Lógicamente tenemos la Puerta del Sol tomada por una acampada totalmente ilegal, que además hemos recurrido ante los tribunales, porque además están salentado incluso episodios de vandalismo, donde hemos visto donde se ha atentado contra el patrimonio histórico-artístico de la Comunidad de Madrid, no solo contra el edificio de la Real Casa de Correos, que está protegido, que es un bien de interés cultural, sino también contra la propia Puerta del Sol, la estatua del oso y el madroño, que ha sido totalmente vandalizada, donde la propia Policía Municipal ha retirado cuchillos y otros objetos punzantes y también adoquines que estaban dentro de las propias tiendas de campaña y, por tanto, se da una situación de claro peligro, de vandalismo, incluso, una plaza que no está siendo en este momento utilizada por los madrileños, ¿no? que creo que también tienen derecho a poder utilizar el espacio público que les corresponde.
1: Nos ha llamado a muchos madrileños un tanto la atención ver tanta carga policial, ver tantos antidisturbios esta mañana en el Congreso en comparación con el sábado pasado.
0: Bueno, es que aquí en la Puerta del Sol tuve yo que llamar al delegado del Gobierno porque se estaban encaramando en la fachada de la Real Casa de Correos el pasado lunes y no había prácticamente un dispositivo mínimamente suficiente pues para poder, cubrir todo el edificio y toda la plaza que, como bien sabemos, está totalmente tomada, ¿no? Y, sin embargo, pues hoy sí parece que se han tomado más molestias en el Congreso de los Diputados, como se tomaron en su día en la calle Ferraz, en la sede del Partido Socialista. Yo estoy convencido que si hubiera habido una acampada en el Palacio de la Moncloa no se hubiera permitido ni una sola tienda de campaña. Sin embargo, pues aquí no solamente se ha permitido, se ha alentado y ahora no se está haciendo nada para acabar con una acampada ilegal que está acabando con el pequeño comercio, que está acabando con el turismo y que está dificultando a los madrileños que quieran disfrutar de una plaza que es de todos, ¿no? Nosotros siempre hemos defendido desde el Gobierno de la Comunidad de Madrid el derecho de manifestación, el derecho de reunión, por supuesto, pero lógicamente eso tiene que ser siempre con una convocatoria previa, que no sea permanente y desde luego que no haya actos vandálicos. Y estas tres circunstancias, en este caso, no se han dado. Por eso lo hemos llevado a los tribunales, pues para que el delegado del Gobierno, que deje de ser delegado del sanchismo y que por una vez haga su trabajo y, por tanto, desaloje esta acampada ilegal de la Puerta del Sol.
1: Quería preguntarle yo eso, ¿en qué punto está ese requerimiento judicial?
0: Bueno, pues estamos a la espera de que se resuelva. Se han pedido medidas cautelares. Se presentó ayer y bueno, pues todavía están en plazo y lo que esperamos es que los tribunales puedan resolver cuanto antes. Pero lo que es lamentable es que tengamos que recurrir a los tribunales para que el delegado del Gobierno haga su trabajo, que conoce perfectamente cuál es, que simplemente dar instrucciones a la Policía Nacional y dotarla de medios para que desaloje algo que claramente está incumpliendo la legalidad y sobre todo cuando se han producido atentados contra el patrimonio que es de todos, se está ocupando una plaza ilegalmente y cuando además se están produciendo actos que de alguna manera comprometen la seguridad, no solo ya de los trabajadores de la Real Casa de Correos y de los comercios, sino de los propios ciudadanos, con vías de evacuación que están totalmente colapsadas y, por tanto, es que prácticamente no se puede pasar ni una ambulancia ni ningún vehículo de emergencias que necesite pasar por la Puerta del Sol para acceder a cualquiera de las viviendas o a cualquiera de los inmuebles que estamos aquí.
1: ¿Tiene previsto lo que puede llegar a pasar mañana? Porque a eso de las 8, está convocada una contramanifestación, dicen, a esta de Sol por la extrema derecha en Canalejas, muy cerquita también de Sol.
0: Sí, ahí lo que obviamente el delegado una vez más tiene que actuar y tiene que dar las instrucciones oportunas para garantizar la seguridad y por eso cuanto antes esta acampada tiene que desaparecer porque primero porque es ilegal y dos porque está poniendo en riesgo a muchísimas personas. Por tanto, a nosotros no nos corresponde, las políticas de seguridad son del Ministerio del Interior y de la delegación del Gobierno y por tanto yo lo que le pido es que en este caso y en todos actúe con celeridad, que no se duerma como hace en otras ocasiones y que de verdad actúe.
1: ¿Y consejero, peligran las fiestas de la Hispanidad?
0: Nosotros las vamos a celebrar, llevamos ya muchos años celebrando la Hispanidad en nuestra región.

0: Y lógicamente hemos tenido que modificar buena parte de los escenarios que estaban previstos. De hecho, hemos tenido que suspender una exposición sobre la hispanidad que estaba prevista en la Puerta del Sol, también otra que estaba prevista dentro de la propia Real Casa de Correos, a un concierto que estaba también previsto en la propia Puerta del Sol. Pues hay que buscar otras ubicaciones, ya están trabajando desde la Consejería de Cultura en ello, y efectivamente esto también ha supuesto una distorsión en una agenda que era para todos los madrileños. Entonces yo creo que, eso decía antes, que es una plaza que es de todos los madrileños y de todos los que nos visitan, ¿no? Y bueno, pues yo creo que por eso también cuanto antes, ya no solo por las razones que yo te he explicado, por la ocupación ilegal, por el vandalismo que se ha producido, sino también porque es que es una plaza para uso y disfrute de todos los madrileños, no solo de los que están ahora mismo acampados ilegalmente.
1: ¿Dónde está el fracaso, ya para terminar, Miguel Ángel, de las políticas de vivienda?
0: Bueno, pues básicamente que tenemos un gobierno que no lleva 8 años sin hacer absolutamente nada. Nosotros en la Comunidad de Madrid, en esta legislatura, solo en esta legislatura, hemos impulsado más de 70.000 viviendas con algún tipo de protección. Tenemos el Plan Vive, que ha dado una solución a más de 6.000 familias y esperamos llegar hasta las 14.000. El programa Mi Primera Vivienda, que ha permitido que casi 10.000 familias puedan adquirir una vivienda en propiedad gracias a los avales de la Comunidad de Madrid. Y lo que hemos dicho siempre es que lo que hay que hacer es derogar la nefasta ley de vivienda, que es intervencionista, y pedirle a la Administración General que se sume a los ayuntamientos y a las comunidades autónomas para que haya más suelo a disposición de la construcción de la vivienda y para que construya esas 180.000 viviendas que había prometido y que todavía a estas fechas no conocemos ninguna. Pero lógicamente esa ley intervencionista está haciendo que se retiren muchas viviendas del mercado del alquiler. Yo antes te daba una cifra de 300.000 viviendas retiradas desde que la ley se puso en marcha, que son muchísimas viviendas que estarían dando una solución a tantísimas familias, a tantísimos jóvenes que lo están pidiendo. Entonces yo creo que lo que ha fallado es que llevamos 8 años sin hacer absolutamente nada por parte del gobierno central y ahora le entran las prisas porque se han puesto en modo electoral y tanto Sumar como el Partido Socialista pues tratan de esconder su nefasta gestión durante todos estos años.
1: Miguel Ángel García, consejero de Presidencia, Justicia y Administración Local de la Comunidad de Madrid. Consejero, le agradezco mucho que nos haya atendido.
0: Muchísimas gracias a vosotros. Buenas tardes.
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1: Bueno, pues ya ve la que está cayendo. Y en el cielo, pues en el cielo también. Sí, sí, tenemos aviso amarillo por fuertes lluvias, ¿verdad, Rosana Huiza? Buenas tardes.
5: Buenas tardes, Pepa Gea. Alerta amarilla, sí señora, por chubascos y tormentas que pueden ser localmente fuertes esta tarde y que incluso, como has dicho en tu entrada, podrían ir con granizo y también con alguna racha fuerte de viento. Así que, pues una tarde perfecta vamos a tener. Hemos amanecido también con lluvia y seguramente anochezcamos también con ellas. Las temperaturas, pues no están nada mal. Vamos a llegar... Bueno, van a llegar los que estén en Aranjuez a 29 grados y en torno a 26 grados en el resto de la comunidad. Sábado y domingo, cielos cubiertos, brumas y bancos de niebla matinales en la sierra, en las zonas altas, lluvias débiles y chubascos por la tarde que pueden ser intensos, incluso con tormentas, y el domingo también acompañados de granizo. Las mínimas, pues ya bastante más bajas, en torno a los 15 grados, y máximas el sábado en torno a los 25 y el domingo más bajas todavía, de los 21 grados de la capital a los 26 de Aranjuez. Y vamos a empezar la semana el lunes exactamente igual que el fin de semana. Así que lluvia y fresquete, muy rico.
1: Sí, bueno, pero todavía tarda, todavía tenemos un poquito de calorcito, sí, la verdad es que sí, se sí. Está bien. ¿Será por eso que la región ha registrado un verano que se ha alargado, porque aquí hemos metido incluso el de San Miguel, un verano récord con más de 1,5 millones de turistas internacionales y casi 3.000 millones de gasto? Una barbaridad. Bueno, luego te escucho, luego nos cuentas historias de cómo van cazando por ahí talentos, grandes talentos para los videojuegos.
5: Perfecto.
1: Hasta dentro un ratito, Ro.
5: Venga, chao.
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7: Es la 1 a mediodía en Canarias.
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7: Buenas tardes. Junts mantiene su rechazo a los decretos de vivienda aprobados por el Congreso. Su portavoz ha acusado durante su intervención al Gobierno de mentir. Dice Miriam Nogueras que el decreto, lejos de mejorar la situación de la vivienda, la empeora y ha recordado que en 8 años en Moncloa no ha hecho nada para arreglar el problema. Congreso, Ignacio Jarillo.
9: Así es. Aunque el Gobierno no ha negociado ni una línea de ambos decretos con el PP, la ministra de Vivienda ha señalado como culpable al PP y a Vox por añadidura por tumbar este doble decreto. Así lanzaba su primera salva de reproches al Partido Popular.
10: No solo son irrelevantes, señoría, han decidido ustedes ser la peor derecha de toda Europa. La peor derecha.
9: Mensaje tibio y esperanzado por otro lado de la ministra hacia Junts, pidiéndole que no torpedee los decretos que sí ha pactado el gobierno con ellos. Pero Nogueras recuerda en efecto que esos pactos los ha tocado sumar, rompiendo el acuerdo cuando han tenido muchos años para hacerlo.
11: Ustedes, PSOE, Sumar, Podemos, gobiernan desde hace 8 años, con una mayoría suficiente para haber empezado a revertir el problema. Y no solo no lo solucionan, sino que cada vez suben más los precios, hay menos oferta y desde que gobiernan ha habido más de 200.000 desahucios.
9: Pedro Sánchez, por cierto, sigue fuera del hemiciclo.
7: A esta hora sigue el debate del primero de los decretos de vivienda aprobados por el Gobierno. Interviene el portavoz del Partido Popular, Juan Bravo, que ha acusado al Ejecutivo de destrozar el mercado de la vivienda en España durante sus 8 años en Moncloa. Congreso, José Ramón Arias.
12: Lleva más de 8 años el Gobierno y han destrozado todo lo relacionado con la política de vivienda en nuestro país. Y en 4 días, según el portavoz del PP, Juan Bravo, quieren arreglarlo todo con las mismas políticas de siempre. Porque esto no va de vivienda, va de otra cosa. Lo que hay que hacer, según los populares, es ampliar la oferta y no restringirla como estos decretos iban a provocar. Escuchamos en directo al portavoz del Partido Popular que está interviniendo ahora mismo desde la tribuna de oradores, Juan Bravo.
13: Nosotros nos queremos dirigir a los españoles que están ahí fuera, a los que, al treintañero que sigue durmiendo en la misma litera que dormía cuando tenía 10 años. A la pareja.
7: Sonido en directo desde el Congreso. A sus puertas sigue la protesta de cientos de personas que se han trasladado desde la acampada de Sol para presionar a los diputados. Lo hacen detrás de las vallas que desde primera hora blindan el Congreso junto a medio millar de policías.
14: ¡Hace falta ya una huelga general!
15: Debería haberse empezado esto mucho antes. Ya es un abuso brutal de un capitalismo desaforado. Ya ha llegado a sus límites. Bueno, en general, cuando se hacen es porque no hay más remedios. Es una solución drástica.
16: Seguir luchando hasta que de verdad saquen los decretos que valgan la pena y que nos valgan. Es una vergüenza.
17: Bueno, aquí tenemos a un montón.
7: En Barcelona, las protestas de alumnos de los últimos días dejan de momento. En Francia, perdón, las protestas de alumnos de los últimos días dejan de momento 65 empleados de centros educativos heridos, entre ellos al menos 40 profesores. Las protestas dejan más de 2.000 detenidos. 9 de cada 10 son menores de edad, por lo que el gobierno francés responsabiliza sus

0: padres de los daños causados. Amenaza con hacerles pagar los destrozos. Corresponsal en Francia, Álvaro del Río.
1: Aún no se han evaluado los daños materiales de estas protestas cada vez más violentas y que de nuevo hoy mantienen en tensión a las fuerzas del orden en muchas ciudades de Francia, pero el gobierno ha dado un paso al frente para que sean los padres quienes asuman el coste de la reparación, lo decía el ministro galo de Justicia, Gérald Darmanin. La justicia no es ciega ni sorda ante las reivindicaciones de la juventud, pero cuando se destrozan institutos, marquesinas, se atacan a los transportes, vamos a pedir la responsabilidad civil de los padres y espero que así sea. Mientras hasta ahora continúan los disturbios en los que se mezclan estudiantes y también elementos radicales. Se contabilizan ya 200 detenidos desde esta mañana y en París al menos las fachadas de dos institutos han quedado completamente calcinadas.
0: Y sepan que la Guardia Civil ha detenido a dos jóvenes de 18 y 19 años, vecinos de Mairena de Aljarafe, en Sevilla. Están acusados de propinar una brutal paliza a una persona sin hogar en un parque de la localidad. Sevilla, Juancho Fontán.
2: Los dos jóvenes persiguieron a la víctima hasta que consiguieron tirarlo al suelo, donde le propinaron patadas en la cabeza y en la cara hasta dejarlo inconsciente. Una agresión que fue grabada con los teléfonos móviles de algunos vecinos, lo que ha permitido a la policía dar con estos agresores. Llevaban días acosando al indigente por las noches, tirándole piedras y naranjas mientras dormía. Ahora están siendo investigados por la presunta comisión de delitos de aporofobia y de lesiones graves.
0: Es todo, más noticias en Onda Cero a partir de las 2, la 1 en Canarias, en Noticias Mediodía con María Hernández.
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0: Estamos aquí ya de vuelta y en los próximos minutos, miren, nos está esperando Laura García, portavoz del Sindicato de Policía Jupol, para contarnos qué está pasando en los alrededores del Congreso de los Diputados y en el asentamiento de la Puerta del Sol. Si los acontecimientos no se precipitan y anda la cosa tranquila, pues hoy que han salido los datos del paro, nos pondremos en la piel de los que contratan con un simulador empresarial. Y puestos a ponernos en la piel, pues nos calzaremos los zapatos de los viticultores de la sierra que sufrieron los incendios de este verano y, cambiando de sierra, nos daremos un paseito por la Pradena del Rincón. Cazaremos talentos y cracks para los videojuegos. Contaremos continentes como semillas. Nos tomaremos un vermú con el que anda pintando el mural de Cucurella y unos tragos de hidratación con el deporte. Todo esto sin perder de vista la carrera de San Jerónimo y los que andan dentro y fuera del Congreso gritando. Hasta las 2, aquí en Más de Uno Madrid.
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0: Mire, si los estudiantes pudieran convertirse en empresarios antes de terminar

0: Terminar sus estudios. Bueno, a ver si se hacían o no, ¿verdad? Los jóvenes madrileños de entre 14 y 21 años tienen la oportunidad de demostrar su talento en la edición número 16 de Young Business Talent. Es una competición que les va a permitir ponerse al frente de su propia empresa virtual y tomar decisiones como si fueran directivos. Irene Calderón, buenas tardes.
1: Hola, Pepa, buenas tardes. Sí, los alumnos van a analizar la situación del mercado, anticiparse a los movimientos de sus rivales y también adaptar sus estrategias a medida que vaya avanzando este campeonato. Cada decisión va a tener consecuencias en la evolución de sus empresas, por lo que tendrán que aprender a gestionar tanto los aciertos como los errores. Me ha explicado más Nuño Nogués, que es el director.
2: Hay un déficit de práctica en general en los estudios, sobre todo en los jóvenes que están estudiando pues eso, bachillerato y formación profesional. Y lo que hace Young Business Talents es introducir la práctica real en lo que es el aula. Porque hay muchos trabajos teóricos que no se acercan a lo que es la realidad, pero práctica como tal hay muy poca. Que los jóvenes puedan entender mejor lo que es una empresa, pues gestionando una empresa. Y ponemos en marcha un proyecto para complementar lo que están viendo los jóvenes con sus profesores en clase.
1: Una experiencia que busca acercar el mundo empresarial a las aulas y preparar a los jóvenes para los retos de su futuro profesional. Es el único programa formativo gratuito que existe en España para estas edades, entre 14 y 21 años, en materia empresarial.
2: En marketing y ventas, en el área de producción, en el área de finanzas, incluso en RSC, ellos tienen que preparar planes de gestión, horizonte un año, para dirigir su empresa y en función de lo bien o lo mal que lo hagan comparado con los competidores que tengan en su mercado, en su simulación, pues irán obteniendo puntos a lo largo de lo que es el programa, porque lo fundamental de IBT es el programa formativo. A los jóvenes se les da cuando completen el programa un diploma porque han hecho un curso que es online, pero es un curso de formación.
1: En esta edición se tienen que poner al frente de una compañía automovilística. Es el primer año en el que van a utilizar un simulador del sector automoción y ellos en concreto tienen que dirigir una empresa de fabricante de coches. A través de ese simulador empresarial tienen que decidir qué modelos de coche fabricar y vender, fijar su estrategia comercial y también gestionar las finanzas. Tienen que tomar todo tipo de decisiones en todas las áreas o departamentos de la empresa. Todo para competir con estudiantes de toda España. Alberto Barrera es uno de los profesores del Colegio Retamar que va a participar.
3: Una gran ventaja que tiene el Young Business Talents es que no es un concurso al modo de las olimpiadas académicas, donde sobre todo cuenta la acumulación de conocimientos y el desarrollo teórico, sino que y todo esto pues les ha motivado, pienso yo, o lo he visto en estos años, les ha motivado mucho a trabajar y sobre todo a ver los frutos de su trabajo, que eso siempre es tener visión positiva de lo que significa trabajar.
1: La participación madrileña ya tuvo un peso destacado en la edición anterior. Un total de 1.087 estudiantes de 37 centros educativos de la región se sumaron al campeonato y compitieron frente a más de 11.000 jóvenes de toda España. Javier Cremades, de 17 años, participó el año pasado y este año pues, también lo vuelve a hacer porque no es un evento que esté reservado solo a los alumnos más brillantes.
4: He aprendido a trabajar en equipo, a entender un poco mejor pues situaciones financieras y a tomar decisiones, o sea, a cuánto vendes, cómo está la demanda, si es un producto de necesidad, si no, todas esas cosas a tener en cuenta a la hora de tomar decisiones en una empresa.
1: Ya está abierta la inscripción y hasta el 25 de octubre estudiantes y centros docentes de la Comunidad de Madrid pueden apuntarse para participar pues, en esta competición educativa y competir por el título de Mejor Empresario Virtual del País.
0: Bueno, eso, empresario que necesitamos muchos. Gracias, Irene.
1: Adiós.
0: Precisamente hablando de jóvenes, antes en la conexión con Miguel nos decía que bueno, que había muchos jóvenes en esa manifestación que había llegado ya al Congreso, pero también que se iban acercando también, bueno, pues muchas personas más mayores y algunos jubilados. Jupol, hablamos del sindicato y Laura García es portavoz de este sindicato de policía. ¿Cómo estás, Laura? Buenas tardes.
5: Pepa, muy buenas tardes.
0: Bueno, estáis, Laura, hemos hablado de entre 500 y 600 efectivos antidisturbios que bueno, están protegiendo el Congreso. ¿Es cierta esa información, ese dato?
5: Sí, son 11 grupos operativos que no están completos a pesar de haberse anulado sus permisos y son aproximadamente unos 500 y poco compañeros de la UIP los que están blindando el Congreso en el día de hoy.
0: Laura, en este momento la cosa está más o menos controlada, pero ¿prevéis que a partir de las 2 de la tarde, cuando salga la resolución y se haya hecho la votación, pueda haber altercados?
5: Es muy probable, por eso se ha puesto un dispositivo

0: tan grande de compañeros de la UIP, si bien es cierto que no están teniendo, digamos, la participación que se esperaba, ¿no? Es decir, hay menos gente congregada de las que los propios organizadores tenían o creían que iban a estar, pero bueno, nosotros estamos convencidos de que suceda lo que suceda, independientemente del resultado que se sepa de estos reales decretos a partir de las 2 de la tarde, los compañeros de la UIP, como grandes profesionales que son y más que acostumbrados, van a parar cualquier tipo de intento de rodear el Congreso, claro que sí.
1: Bueno, después se irán, volverán muchos de ellos a la Puerta del Sol, donde levantaron sus tiendas de campaña el pasado sábado. Si con ese cabreo o con esa alegría van a la Puerta del Sol y hay enfrentamientos, ¿quién será el responsable de haber permitido que la situación llegara hasta este punto?
0: Bueno, nosotros creemos desde el principio que el responsable es el delegado del Gobierno, porque no tenía que haberlo permitido. Recordemos de dónde nace esto. Es de una manifestación que sí estaba comunicada, por lo tanto, estaba permitida, era legal, y de ahí llegó la acampada, que lógicamente pensamos que no es algo que haya salido de la nada, sino que estaba más que organizado. Y si se ha permitido poner la primera tienda de campaña y la segunda y la tercera hasta más de 1.500 que llevan, es responsabilidad del delegado del Gobierno, porque no ha sido comunicada, y cuando no es comunicada, por lo tanto, es ilegal. Y estamos viendo allí problemas de seguridad ciudadana. Ha habido daños, ha habido agresiones a periodistas. Vemos cómo está vandalizado el Oso del Madroño. Han intentado vandalizar también la Real Casa de Correos. Se sabe que hay armas blancas, hay adoquines dentro de esta acampada. O sea que hay razones más que suficientes para que el delegado del Gobierno hubiera tomado la decisión de levantar esa acampada completamente ilegal.
1: En previsión de que luego por la tarde vayan todos para allá, ¿va a haber más efectivos, Laura? ¿Tenéis que, bueno, pues a lo mejor hay un efectivo mayor que se ha contemplado para esta tarde-noche en la Puerta del Sol?
0: En principio los compañeros son los que son para el Congreso. Si es verdad que si luego toda esa masa se desplaza hacia otro sitio, lógicamente el dispositivo cambiará. En la Puerta del Sol es verdad que hay unos compañeros que están allí de punto fijo, también de la UIP. Es verdad que están sin órdenes de hacer absolutamente nada, solamente casi que proteger la fachada, porque están allí de punto fijo, pero no se les permite el acceso a las acampadas que hay en plena Puerta del Sol. Pero bueno, en principio los efectivos son los que son y con el número que hay debería ser suficiente para lo que pueda llegar a ocurrir hoy.
1: Tenemos antes hablando con Miguel Ángel García, con el consejero de Presidencia. Mañana, Laura, hay una manifestación convocada por el Núcleo Nacional en las inmediaciones de Sol. ¿Qué nivel de riesgo manejáis ahora mismo en la policía?
0: Pues bien, el dispositivo sí que está reforzado para mañana. También habrá en reacción compañeros de la UPR, que es la Unidad de Prevención y Reacción. O sea que la verdad es que no nos preocupa todo lo que tenga que ver con la actuación o la intervención policial. Lo que nos preocupa a nosotros, tanto en el Congreso como lo que pueda suceder esta tarde o mañana, son las decisiones que tome el delegado del Gobierno de actuar o de no actuar, que es lo que está haciendo hasta ahora. Eso es lo que más nos preocupa, porque recordemos que la UIP es una unidad completamente jerarquizada y que interviene y actúa según qué. Todo por orden del delegado del Gobierno, tanto los medios que se utilizan a nivel antidisturbios. Así que bueno, eso es lo que más nos preocupa, que a los compañeros no se les deje trabajar como suelen hacerlo siempre.
1: Que bueno, Laura, como siempre te agradecemos muchísimo que nos cojas el teléfono y que nos cuentes lo que estáis sintiendo desde el Sindicato de Policía, desde Jupol y desde aquí, desde yo creo todas las casas de los madrileños, pues daros las gracias por la protección, aunque no recibáis en algunas ocasiones esas órdenes de protegernos. Te mandamos muchos besos.
0: El apoyo siempre es muy importante, así que te lo agradecemos enormemente, Pepa. Un saludo.
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0: A ver, lo decíamos la semana pasada, los incendios de este verano golpearon fuerte, sobre todo, bueno, la Sierra Oeste, y dejaron muy heridos a municipios como San Martín de Valdeiglesias, que es una de las grandes tierras de vino de nuestra comunidad. Viñedos, bodegas y viticultores vivieron, bueno, semanas y siguen todavía viviendo, pues algo muy angustioso. Y además que fue justo cuando arrancaba la vendimia, que ya de por sí venía extraordinariamente adelantada, vaya.
1: Sí, porque ha sido, como nos contaron, una vendimia complicadísima.
0: Pero complicadísima, complicada y extraña. Fíjate que ha sido la más temprana de la historia de la DO Vinos de Madrid. Entre el calor, la sequía y encima los incendios, pues bueno, ha tenido además menos rendimiento de lo esperado. Pero ojo, porque la propia DO dice que es una uva en excelente estado sanitario y que tiene muy buenas sensaciones. Así que bueno, ha sido una cosecha difícil, corta y temprana y emocionalmente muy dura, que creo que es lo peor de todo, pero que no necesariamente de mala calidad, vaya, que pueden salir buenos vinos. Y además algo que fue bonito, vamos a decir, en todo esto, que las propias viñas ayudaron a detener el fuego. O sea, los cultivos que estén cuidados, las viñas y los viñedos o las parcelas que estaban mal, ahí ya la liaron, pero los cultivos cuidados y en producción actuaron como cortafuegos y eso, pues oye, al final ayudó, claro.
1: Bueno, y este es el motivo de la campaña de la DO Vinos de Madrid y la Comunidad de Madrid que he visto estos días con el lema: Las viñas en producción frenaron el fuego. Ahora te toca a ti.
0: Así es, sí, así se llama la campaña, porque a ver, ¿qué podemos hacer nosotros? Algo tan sencillo y agradable como bebernos Madrid, mirar a nuestras bodegas en vez de pedirlo de siempre o las denominaciones de origen de siempre. Por favor, beber siempre con moderación, que luego no digan, no es que el aire se ha dicho que bebamos, siempre con moderación. Bueno, pues ¿qué podemos hacer? Comprar vinos de Madrid, pedirlos cuando salgamos a comer a un restaurante, regalarlos cuando tengamos a alguien aquí en tal, visitar sus bodegas y volver a la Sierra Oeste porque necesita esa actividad para recuperarse.
1: Bueno, ¿te parece si empezamos descubriendo alguna de esas bodegas?
0: Me parece. Mira, voy a comenzar en Bernabéleva, allí mismo, en San Martín de Valdeiglesias, que es una de las bodegas que más ha sufrido los incendios. Bueno, le llegó a Juan Díez y a su familia por las parcelas vecinas, lo que te decía, que no estaban bien cuidadas, y entró, alcanzó instalaciones de la bodega, arrasó o dañó parte de sus viñedos y también de sus olivos. Y bueno, pues este año tendrá un 60% menos de lo habitual y hay algunas de las referencias que sacan que ni podrán elaborarse. Algunos viñedos van a necesitar mucho tiempo para recuperarse, pero bueno, Bernabéleva y todo el equipo sigue trabajando con esos vinos de Navarreros por esas parcelas que se han salvado, sobre todo mirando hacia adelante, porque como ellos dicen, un viñedo vivo es también territorio cuidado. Te sigo, fíjate, te voy a seguir con una que me gusta mucho, las Moradas de San Martín, que está en la misma zona y además que ahí sí que tuvo el fuego lindando con sus viñas. Está al frente una mujer que a mí me encanta, Isabel Galindo, que es una mujer fuerte, que no le frena nada. La bodega merece una visita, merece una excursión, tienen garnachas viejas y albillo real y practican viticultura ecológica. Tienen tienda online donde se pueden reservar estas experiencias, tienen varias muy chulas y bueno, y además comprar los vinos para que nos lleguen directos a casa. Otras zonas afectadas, por ejemplo, Cebreros, bodegas como Viñedos del Jorco, que han perdido viñas de 1915, que tardarán unos cuantos años, 4 o 5 años, en recuperar. Cuatro Monos, que tienen viñedos hasta en 3 zonas afectadas: Cadalso de los Vidrios, San Martín y Cenicientos, o Comando G, que me parece divertidísimo el nombre, que ha convertido la garnacha de Gredos en vinos que conocen mucho más allá de Madrid.
1: Bueno, pues ahí está esa campaña de la Denominación de Origen Vinos de Madrid y la Comunidad de Madrid con ese lema: Las viñas en producción frenaron el fuego. Ahora te toca a ti. Hay que regalar vino madrileño y ayudar a todas estas bodegas. Isa, te espero la semana que viene. Que tengas un buen fin de semana.
0: Buen fin de brindando con vinos.
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1: Y haciendo una excursión, como siempre, como todos los viernes. ¿Cómo estás, Miguel? Buenas tardes.
3: Hola, Pepa Gea. A ver si con tanto vino nos perdemos por la
1: Bueno.
3: ruta de hoy, ¿eh?
1: Oye, ¿ya podemos salir a contemplar los bonitos colores del otoño?
3: Pues la verdad es que el otoño es mi época favorita y hay ganas de que los bosques cambien de color. Así que para ir abriendo boca, el pasado fin de semana me fui a Pradena del Rincón con la intención de hacer una ruta que tienen por allí que pasa junto a un bosque de arces de Montpellier que se ponen en un color rojizo espectacular. Pero me temo que he pecado de impaciente y porque sus hojas todavía están bastante verdes. Así que nos la apuntamos en la agenda para un poco más avanzado octubre, quizás para final
1: O
3: de mes o
1: sea, que
3: por ahí.
1: nos dejas con la miel en los labios. Entonces, si los arces no están listos, ¿por dónde habéis caminado?

0: Pues a cambio hemos hecho una ruta cortita y muy agradecida que se llama Los Llanos y los Lomos. No llega ni a 2 kilómetros y es bastante plana. Vas caminando entre los huertos, prados y un bosque frondoso de melojos, que por si alguien duda es esa hoja de roble con hojitas con entrantes y salientes redondeadas que son tan característicos. Y aunque al melojo aún todavía le falta un poquito para cambiar de color, por el camino hay ciruelos silvestres y álamos que caen ante su hoja y se van amarillando. Así que no es un otoño espectacular todavía, pero se va acercando.
1: Oye, Miguel, pero 2 kilómetros para ti es un paseíto para ir a comprar el pan, ¿no? ¿No anduviste más?
0: Sí, claro, después del mini paseo, pues nos acercamos a la Laguna del Salmoral, que aunque es más larga la ruta, también es sencilla, y de camino nos paramos en la Fuente de los 5 Caños, que tiene una inscripción que te voy a leer literalmente. Dice así: en sentido homenaje a nuestros mayores, quienes, antes de que a todos nos invadiese la cultura de la subvención, pudieron aunar esfuerzos para el beneficio común. A golpe de pico y pala, trajeron el agua desde las cumbres.
1: Qué
0: ¿Cómo lo ves?
1: maravilla. Sí, este sí que es un mensaje directo, ¿eh?
0: Sí, muy directo. Te obliga a pararte y reflexionar sobre esos tiempos en los que los pueblos eran autosuficientes y prosperaban a base de trabajo en equipo de los vecinos frente a la dependencia actual que tenemos de esperar a los planes, las ayudas, la subvención para todo y demás. Pero bueno, como os dejamos en la descripción y trazados de sierranorte.com, un poco más adelante, pues se llega a la laguna y fíjate que tuvimos una primavera bastante lluviosa, pero con el verano tan seco y largo que hemos tenido, pues ha hecho verdaderos estragos. Sigue habiendo patos y aves pululando por allí, pero se nota que le falta bastante agua. Esa falta de lluvias, pues no solo afecta a los grandes embalses de los que hablamos siempre, también a estas pequeñas reservas de agua y humedales de la sierra que están sufriendo muchísimo esta sequía prolongada.
1: Oye, pues sí, una pena, a ver si el otoño nos trae agua, agua de verdad, aunque este fin de semana en algunos lugares de la Comunidad de Madrid va a caer con ganas y por lo pronto esta tarde. Oye, muy rápido, ¿nos recomiendas algo más por el pueblo?
0: Pues sí, mira, en el pueblo es obligada la visita a su iglesia, la necrópolis y el horno de campanas, que está todo junto y de lo que ya os hablamos en alguna ocasión y que ahora lo enseña Carmen, la guía local, y da gusto con el entusiasmo que te lo cuenta. Y fíjate que camino de la iglesia, el otro día nos encontramos con que estaban saliendo de una boda. Y es curioso que estos pueblos tienen muy poquita población en el día a día, pero los hijos y nietos de los que emigraron ya hace muchos años siguen sintiendo esa conexión con lo rural y su pueblo y vuelven pues a casarse o a bautizar a los hijos. Y aunque no son los únicos, porque los hay que sin ascendencia serrana familiar, pues tenemos esa conexión que tira mucho y escogemos algunas de las joyas serranas para celebrar nuestros eventos importantes.
1: Bueno, pues para los que se casan este fin de semana, que les deseamos toda la felicidad del mundo, vivan los novios y que tú tengas un buen fin de semana. Hasta la semana que viene, Miguel.
0: Buen fin de semana a todos, disfrutar de la sierra y cuidar de los pueblos y la naturaleza.
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1: Mire, yo no sé si su hijo o su hija se pasa el día jugando a los videojuegos, pero si es así, atención porque el próximo gran programador, diseñador, artista o creador de videojuegos podría estar estudiando ahora mismo bachillerato o FP Madrid, porque Cazacracks vuelve a salir a buscarlo, Rosana.
3: Sí, Pepa, desde el pasado 28 de septiembre y hasta el 30 de octubre se busca a los futuros cracks de la industria del videojuego con los Cazacracks, que van a recorrer centros e institutos, ya lo están haciendo, de la comunidad de Madrid para acercar a los jóvenes las oportunidades académicas y profesionales que ofrece este sector. Ángel Niño es concejal

0: de Innovación y Emprendimiento del Ayuntamiento de Madrid, también es Cazacrack, y nos explica esta iniciativa.
1: Cazacrack es la iniciativa del Ayuntamiento de Madrid que busca fomentar las diferentes profesiones dentro del sector de la gamificación y del videojuego entre los más jóvenes, en los colegios e institutos, no solo de la Ciudad de Madrid, sino también de la Comunidad de Madrid.
0: Está organizado por el Ayuntamiento de Madrid y por Madrid In Game. La ruta está dirigida a estudiantes de primero y segundo de bachillerato y formación profesional, a los que se les mostrará qué hay detrás de los videojuegos y las salidas profesionales que tiene, que no son pocas.
1: Nosotros tenemos un equipo, en esos famosos cazacracks, que van a sus propias aulas a mostrarles cuáles son las diferentes profesiones que hay dentro del sector del videojuego, porque todos podemos pensar que solo se requiere, en este caso, informáticos o desarrolladores, nada más lejos de la realidad. Para desarrollar un videojuego necesitas dobladores, necesitas guionistas, necesitas creativos, necesitas músicos y un largo etc de personas con mucha creatividad, con lo cual el primer impacto es de sorpresa, de vaya, qué de profesiones se necesitan para desarrollar un videojuego.
0: La ruta por los institutos es la primera parte de esta Cazacracks y los Cazacracks se presentan y se visten para la ocasión como es debido.
1: Yo creo que para llegar en estos tiempos de tanta pantalla y de tanta inmediatez, para llegar realmente a los jóvenes hay que dar un primer impacto fuerte. Y ese primer impacto es, imagínate, cuatro cazacracks que entran en una aula vestidos de cazafantasmas y empiezan a decirles a los chavales, oye, esto es un futuro, pero no en la típica charla que puedas estar encima de un escenario con una PowerPoint detrás, sino una charla en la que se le muestra y se le dice, oye, es que una chica que es madrileña ha desarrollado la música de un videojuego al que han jugado 20 millones de personas. Entonces, algo muy cercano y para que llegue ya.
0: Pues una vez acabada esta ruta, llega la segunda parte, los días 4 y 5 de noviembre, donde Cazacracks va a celebrar un evento final con las universidades para que puedan presentar a los alumnos interesados su oferta académica alrededor del gaming y de sus tecnologías.
2: Mira qué bien, que aproveche tantas horas que se tira jugando la criatura.
0: Eso es.
2: Que tengas buen fin de semana, Rosana.
0: Igualmente, Pepa.
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2: Bueno, enseguida nos vamos al Congreso de los Diputados, nos acercamos a los alrededores para ver cómo está por ahí la situación. Pero mire, a poquito más de una semana del Día de la Hispanidad, que ya desde este fin de semana se está celebrando, pues con distintas actividades culturales por la capital, hay una exposición, por si quieres resguardarse de la lluvia, que se titula Continentes como semillas, que nos va a enseñar desde el flamenco a cuestionarnos las narrativas dominantes sobre el colonialismo. ¡Uf, qué complejo! Jorge Granulla, qué buenas tardes.
5: Buenas tardes. Complicado lo hago yo con estos textos, pero luego la exposición es súper chula y es muy fácil. Mira, un viaje súper chulo de parte de nuestra historia e identidad.
6: ¿Por qué asumimos cosas como propias y sin ser conscientes del origen, ¿no? Y el mantón de Manila es súper interesante porque realmente venía de la China, luego pasa por Manila y luego llega a México vía Acapulco, que también se llamaba el Galeón de Acapulco, ahí gana los flecos y luego llega a España, llega a una comunidad como muy periférica, muy subalterna, que es la comunidad gitana y la comunidad más marginal dentro del poder central que en ese momento era España, y lo se apropian, ¿no? Y luego se acaba convirtiendo en un elemento muy idiosincrático del flamenco y el flamenco, por ende, de lo que sería España, ¿no?
5: Los viajes del colonialismo desde la perspectiva del flamenco con el trabajo del Niño de Elche y Pedro G. Romero y desde el continente americano con la artista argentina La Chola Poblete.
6: como es el mantón de Manila, como una extensión de lo que sería el flamenco, y el flamenco como una extensión de lo que sería la propia identidad española, ¿no? Y luego está la patata, la papa, que dicen en América, también como un elemento constitutivo de lo que nos pensamos que somos, ¿no? La tortilla de patatas, por ejemplo, es ahora mismo como una de las mayores expresiones de la gastronomía española, y cómo todas estas cuestiones vienen de una contaminación. Y entonces el proyecto es muy rico en ese sentido. Es un proyecto que tiene una apariencia muy desenfadada, pero que tiene como muchísima profundidad en su contenido, ¿no?
5: Lo explica Pablo Verástegui, director de la Casa Encendida, para quien la exposición no busca polemizar, sino divulgar a través de la sonoridad del flamenco, la escultura, el dibujo y la performance. Trabajos donde los artistas exploran los procesos de apropiación, borrado y transformación que han configurado identidades, cuerpos e imaginarios a ambos lados del océano.
6: De cuestionarnos desde dónde pensamos y desde dónde estamos hablando, ¿no? Y qué entendemos como propio y qué no es propio, ¿no? Y de alguna manera ese es el mensaje que plantea la comisaria Manuela Moscoso, que puso en marcha este proyecto para un centro en Nueva York, se llama Cara Center New York, y que ella intentaba estudiar las relaciones entre América y Asia, y surgió la oportunidad, gracias a nuestra invitación, de cómo ponerlo también en cuestión con España. Y lo que hicieron era juntar los trabajos que habían realizado Niño del Chi y Pedro J. Romero para Bienal de Sydney con el trabajo de la Chola Poblete.
5: Pues mira, de Nueva York a Madrid, continentes como semillas, exposición abierta hasta el 10 de enero en la Casa Encendida.
2: Bueno, que tengas tú también un buen fin de semana, descansar.
5: Lluvioso, muchas gracias, adiós.
2: Vamos a las carreteras y vamos también a las calles, a ver cómo está por ahí la situación, porque ya sabe que el centro está difícil. Bueno, es que se junta todo, manifestaciones, se junta lluvia y se junta que es viernes. Centro de Información de Tráfico del Ayuntamiento, Charo Alcázar, hola de nuevo.
7: Hola de nuevo, Pepa. Bueno, de momento en el centro hace sol, pero sí que tenemos que recordar a los siguientes conductores que por una concentración sigue cortada la carrera de San Jerónimo entre Cedaceros y el Paseo del Prado, y no es el único punto. También la calle de Alcalá desde la Plaza de la Independencia, dirección Sol, y por otro lado a la altura de la Gran Vía. Eviten la zona en la medida de lo posible, momento en el que ya aumenta el tráfico de mediodía, sobre todo en la M30, en el recorrido Parque de las Avenidas, Avenida del Mediterráneo, dirección A4, en la Franja Oeste, ya desde Marqués de Monistrol y San Pol de Mar, y en accesos como Plaza Elíptica, ya muy lentificada, en dirección A42, o las entradas por el Nudo Norte al Paseo de la Castellana y la A1.
2: Gracias, Charo, que descanses hasta el lunes.
7: Hasta el lunes, buen fin de semana.
2: Y a ver cómo están las carreteras, Dirección General de Tráfico, Elena Lozano, buenas tardes.
8: Muy buenas tardes, Pepa. Pues en estos momentos aún pendientes de un siniestro que complica el acceso a la capital madrileña por la autovía 6 a su paso por Las Rozas y que genera más de un kilómetro de tráfico denso. Y al margen de ello, se dificultan ya las entradas por la M650 en el entorno de la Universidad Autónoma de Madrid y también por la autovía 2 en Torrejón de Ardoz. De salida encontrarán dificultades por la 3 en Rivas, la A4 en Butarque y en Pinto, la A42 en Getafe y finalmente por la A5 en Arroyomolinos. También tráfico en aumento en la M40 en Vicálvaro y Coslada en ambos sentidos de la marcha, así como en Villaverde también en ambas direcciones.
2: Madre mía, ¿cómo está la cosa, Elena? Gracias, buen fin de semana.
8: Muchas gracias, buen fin de semana.
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2: Pues vamos a tomarnos el vermut de todos los viernes aquí en Más de Uno Madrid. ¿Cómo estás, Javier?
10: Muy buenas tardes, Pepa. Pues todo muy, muy, muy, muy bien. La verdad que el vermú fenomenal, pero yo quiero hablar, aunque esto ya lo hemos hablado, Pepa, cuéntame cuánto te gusta el fútbol. No cuánto sabes o cuánto entiendes, que eso es otra pregunta que nos puede costar la amistad. ¿Tú crees que el fútbol puede ser vermutante, Pepa?
2: Es que me estás haciendo una pregunta muy comprometida a minutos de que llegue Óscar Conde. Pero es bien conocido por todos que entre el 1 y el 100, a mí el fútbol me gusta menos 1.
10: Bueno, pero la pregunta era si era vermutante. Yo creo que sí, y te lo voy a demostrar. Sí. O sea, España ya tiene los dos mundiales. Viene de ganar a Inglaterra ahora y a Croacia en la Nations League, esta que se ha sacado de la manga. Mañana juega contra Chequia en Oviedo. O sea que ahora mismo la selección española sale al campo con una tranquilidad que nunca tuvimos hasta que jugamos aquel partido, después de jugar aquel partido contra Malta, ¿vale? Que, o sea, ahora salimos más nerviosos. Recuerdo el partido contra las Feroe, que ahí salimos relajados y nos repasaron, pero bueno. El fútbol puede ser arte, Pepa. Mira, nuestro vermutante esta semana está convencido de que así es. Y además ha decidido demostrarlo de la manera más sencilla posible, con un cuadro que ha hecho, bestial, el cuadro de 2 por 3 metros. Eso es como si ibas a inmortalizar un momento histórico, pues no lo haces en tamaño cromo, ¿no? Lo haces a lo bestia. Él se llama Richard Somonte, es cubano, lleva años viviendo en Madrid y tiene su estudio en pleno

0: no rastro. Richard pinta al óleo grandes momentos y personajes de nuestra cultura popular y de nuestra historia. Y cuando España ganó este verano el segundo mundial, dijo, esto hay que pintarlo.
1: Habían ganas de hacer una obra grande que registrara ese momento y pensamos que Cucurella, su persona encarna la alegría de ese momento y que era muy buena idea que eso quedara ahí registrado.
0: Bueno, hasta aquí todo normal, Pepa. Si tu reacción cuando gana España no es abrazar al de al lado, tirarte a una fuente o perder misteriosamente una bandera por la M30, sino comprar 6 metros cuadrados de lienzo para hacer esto, ¿no? Pero faltaba decir quién era el protagonista de este cuadro. Podría haber elegido el gol, la copa, al equipo abrazándose, pues no, Richard eligió a un hombre que resume la alegría, el carisma y esa maravillosa sensación de que uno puede ganar el Mundial teniendo el pelo de la duquesa de Alba saliendo de un concierto de AC/DC. Creo que ya sabes de quién habló, ¿no? Marc Cucurella. Sí. Un Cucurella de 3x2. Esto ya no es un retrato, esto es un vecino ahí mismo. Y aquí viene lo que más me gusta de Richard. Le pregunté que qué busca cuando pinta estos cuadros gigantes y me respondió con una declaración de principios, absolutamente bermutante.
1: Tiene la intención de ser poética. En este caso, yo pienso mucho en la idea de dinamismo, en la idea de movimiento, que es un tema que se ha tratado frecuentemente en la historia de la pintura y que me gusta mucho estudiarlo. Entonces, más bien el dinamismo fue lo que más me motivó a pintar este cuadro.
0: Qué bonito, Pepa. El dinamismo por encima de la poética. Eso hay que utilizarlo cuando me digan, oye, Javier, ¿por qué llegas tarde? Pues el dinamismo por encima de la poética, ¿no? O ¿por qué has pedido otro vermú? Digo, pues el dinamismo. ¿Y la poética? Pues unas aceitunas, ¿no? Pero bueno, es que Richard tiene otro cuadro enorme en su estudio, que es de la muerte de Manolete. O sea, este tío tiene su estudio, que está en el rastro, por cierto, tiene toros, tiene fútbol, tiene todo pop. O sea, que ¿qué más podría tener? Pues a Rafa Nadal haciendo tortilla de patatas mientras Rafael canta Escándalo, ¿no? Una pasada. Bueno, pues le pregunté cuál había sido uno de esos momentos inesperados que le había regalado tener ese estudio abierto en el rastro. Y mira lo que cuenta, que alguien entró por su puerta un día.
1: Tras la visita más inesperada que hemos tenido en el taller fue un sábado hace como 2 años que yo estaba pintando un cuadro de la Virgen de Rocío a caballo, cuadro muy grande, y se me aparecieron Sergio Ramos y Pilar Rubio, y así sin previo aviso, y estuvimos conversando un rato, tuvimos una bonita conversación, y la verdad es que eso fue bastante inesperado.
0: Lo has oído, dice la Virgen de Rocío a caballo. Está muy bien. Y luego llega Sergio Ramos y Pilar Rubio. Es que aquí arte llama arte, fútbol llama fútbol. Esto es todo muy bermutante. Y además, Sergio Ramos entrando en un estudio lleno de cuadros gigantes, pues ahí por lo menos puede tener un poco de discreción, ¿no? Y yo un aviso a Cucurella, que si nos estás escuchando, Cucurella, que sepas que Richard quiere que vayas a conocer su cuadro y quiere invitarte, por supuesto, a una paella, ¿vale? A mí esto me parece una estrategia comercial maravillosa. Velázquez esperaba encargos de la corte, Goya pintaba la aristocracia y Richard dice, oye, Marc, vente al rastro que te hago una paella, ¿no? Pues nada, si queréis conocer la obra de Richard Somonte en Somonte Painting Studio, lo tenéis y en el rastro si lo encontráis.
2: Bueno, que mucho arte, mucha gracia. Ya sabéis, si usted conoce alguna afición, personaje o historia bermutante, tiene que escribirnos a radiobermutantes@gmail.com. Hasta la semana que viene, Javier.
0: Hasta la semana que viene, Pepa. Y si vais al rastro, a ver quién encuentra este domingo a Cucurella por ahí. Y eso sí, a ganar mañana la selección. Juan Sucleo, Pepa San, muchas gracias.
2: Bueno, pues vamos a lo que toca porque hay mucha gente bueno, con los ojos fijos, la mirada puesta en el Congreso de los Diputados. Ya sabe que en bueno, unos minutos, poco más de, no sé si llegará a una hora, se producirá esa votación de los dos decretos de vivienda. Y fuera, muchos de los manifestantes que acampaban en la Puerta del Sol esta mañana se marcharon hasta allí. Y ahí está nuestro compañero Miguel Rodríguez. Miguel, buenas tardes.
3: Buenas tardes, en efecto así es, están aquí muchos de los acampados en la Puerta del Sol. En estos momentos se encuentran a unos 200 metros del Congreso de los Diputados, bloqueados por un cordón policial que evita que se acerquen todavía más a la sede de la soberanía popular. Los ánimos, bueno, son de cierto ambiente, es verdad que todos cantan las mismas consignas, que viva la lucha de la clase obrera, están cantando en estos momentos, pero al mismo tiempo son ánimos de frustración, porque los decretos van a decaer. Cabe destacar que el sindicato de inquilinas, el famoso sindicato de inquilinas, ahora mismo no es quien está dominando esta protesta, porque están sobre todo pues el sindicato de estudiantes y otros colectivos.
2: Están amenazando con una huelga general, Miguel, ¿no?
3: Sí, es que lo que piden principalmente es que al no haber podido conseguir que los famosos decretos Mari Carmen puedan ser aprobados en el Congreso de los Diputados, pues ahora creen que el siguiente paso debe ser una huelga general por la vivienda, por unos precios que consideran inasumibles. Culpan a las derechas por no haber aprobado estos decretos, pero también consideran que el gobierno es hipócrita.
2: Miguel, y solamente una cosita, más o menos, ¿cuánta gente hay congregada allí donde tú te encuentras, más o menos?
3: No llega a 1000, pero sí son varios cientos. Ellos son sobre todo estudiantes, universitarios y jubilados. Esperan que ahora, después de comer, por la tarde, cuando terminen los turnos laborales, muchos simpatizantes se puedan sumar. Esto ya lo hemos visto en los últimos días, que a partir de las 6 o 7 de la tarde, sobre todo por la tarde, cuando la gente sale de trabajar, se suma. Ahora mismo son unos cientos, pero es probable que vaya subiendo a lo largo del día.
2: Y bueno, ¿tenéis alguna previsión por lo que pueda suceder después de esa votación? ¿Qué os dicen desde allí, Miguel?
3: La verdad es que los ánimos no son de provocar violencia, pero bueno, estamos pendientes. La verdad es que no hay, la protesta es por ahora pacífica, así que repiten sus consignas. Hay a lo mejor alegatos demasiado ambiciosos, como pedir expropiar a todos los rentistas, pero por ahora la protesta es pacífica y ya saben que los decretos van a decaer. No sabemos qué puede pasar efectivamente cuando decaigan de manera oficial, pero por ahora esto es pacífico.
2: Es Miguel Rodríguez, que está ahí apostado delante del Congreso de los Diputados, esperando a ver qué pasa con esa votación. Miguel, te escuchamos después con María Hernández. Un beso.
3: Saludo.
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2: Hola, Óscar Conde.
15: Hola, Pepa. ¿Qué tal? Muy buenas tardes. ¿Cómo estás?
2: Bueno, después bien. De que me preguntara Javier que cuánto me gusta el fútbol.
15: No lo sabía a estas alturas. entre nada y cero. Sí, bueno, pues mira, para pues el baloncesto, ¿te gusta?
2: El baloncesto...
15: Tampoco.
2: No.
15: Joder, pues mira, yo iba a decir, digo, pues empezamos hoy con baloncesto y así te damos
2: empieza,
15: un gusto.
2: Pero empieza, pero, sí.
15: No, sí, voy a empezar con baloncesto, pero encima no con una buena noticia, porque es mala noticia, porque es cierto que el arranque de temporada del Real Madrid, al menos en Europa, está siendo decepcionante. El conjunto blanco con Pedro Martínez al frente del banquillo, 3 partidos en la Euroliga y 3 derrotas. David Camps, buenas tardes.
6: ¿Qué tal, Óscar? Muy buenas tardes. Y si uno que no viera el partido ayer en Sofía ante el Hapoel solo hoy ve Hapoel Tel Aviv 102, Real Madrid 98, dirá, qué partidazo, voy a verlo. Le diría, bueno, mejor apura simplemente para ver 5 minutos del tercer cuarto y el resto quizás lo mejor que puedes hacer es evitártelo. ¿Por qué? Porque el Real Madrid llegó a ir perdiendo por 22 puntos al inicio del tercer cuarto. Ahí por fin se vio la versión que sí quiere Pedro Martínez, con Teo Maledón al mando, muy bien, el escolta francés, bien acompañado en ese tramo por Luabu Cabarrot, anotando 4 triples sin fallo. Pero ahí se quedó el Real Madrid, porque llegó a empatar el partido a 75 al final del tercer cuarto, y en el último cuarto, con los cambios, con Campazzo, con Andrés Félix, con Jones, se fue todo al traste. De nuevo el Hapoel se fue 11 puntos arriba y sí, tiran de orgullo, pero las sensaciones que deja son muy malas, tanto del partido en Estambul frente al Efes como del partido de anoche. El domingo van a jugar en Santiago ante el Obradoiro, partido de la ACB, y es que en la Euroliga, la semana que viene, Óscar, viene el Partizan a Madrid. Después tendrá que visitar Milán, recibir al ASVEL Villeurbanne, visitar al Maccabi de Tel Aviv y visitar al Baskonia antes de recibir al Fenerbahce y al Panathinaikos. Es decir, que en teoría sería un mes de octubre benévolo para el conjunto blanco, pero visto cómo están jugando, Óscar, vaya usted a saber.
15: Bueno, pues es el peor arranque europeo de la historia del Real Madrid y le toca a Pedro Martínez y a su equipo ponerse las pilas si no quieren empezar a hablar de crisis ya prácticamente en el mes de octubre. Un abrazo, David.
6: Un abrazo.
15: Chao, hasta luego. Bueno, luego vamos con la selección, Pepa, y con más cosas que contar, pero en el Real Madrid de fútbol, en este caso, hay que hablar del caso Negreira, porque la UEFA ya tiene ese informe que le ha enviado el Real Madrid y que es bastante extenso. Alberto Fernández, buenas tardes.
16: Hola, Óscar, ¿qué tal? Muy buenas. Sí, a renglón seguido del comunicado de UEFA emitió el suyo el Real Madrid. Bueno, indicando que había recibido la denuncia por el caso Negreira, y no es que sea extenso, es que son 50.000 hojas.
15: Madre
16: que ¿qué? Evidentemente tiene que ser un archivo mail o un disco duro bastante grande.
2: Pero un momentito, Alberto, en sentido figurado.
16: No. 50.000 hojas.
15: Tal cual.
16: Sí, sí,
2: ¿pero
16: sí,
2: qué
16: sí
2: me estás contando?
15: Sí, sí, claro. Sí, ahora se lo irán leyendo poco a poco, Pepa, tampoco hay prisa.
16: Si recordáis la rueda de prensa, aquella famosa de Florentino, que duró más de una hora y media, él hablaba de 500 folios, que estaba preparando un informe para UEFA y 500 folios, con pruebas, con documentación sobre el caso Negreira. Bueno, pues de 500 han pasado a 50.000. Es verdad que todo es en un formato digital y con imágenes, el Real Madrid aporta todo tipo de pruebas, no es solo texto, pero bueno, pues es una documentación bastante extensa que le han hecho llegar, que UEFA ha dicho que la va a incluir con la documentación que ya tenía, porque es un caso abierto, recordamos, desde hace 3 años, que lo ha puesto en manos de los comisarios que están llevando todo esto, de Comité de Ética y Disciplina, y que, bueno, pues el Real Madrid ahora mismo lo que exige es celeridad en que se resuelva todo y que haya consecuencias y haya, bueno, pues una sanción si es que la requiere, que van a colaborar con UEFA, pero, bueno, pues un caso más en este, informe Negreira, que ahora mismo tiene UEFA y que en el Real Madrid tienen la sensación, Óscar, es verdad que hay gente que te dice que, bueno, aprovechando que está todo lo del City abierto, el Manchester City, que UEFA tiene ahora menos motivos para mirar para otro lado aquí también.
15: Bueno, pues tiene trabajo por delante la UEFA, ponerse las pilas con todos estos papeles para leerlos y para analizarlos en ese caso Negreira. Alberto, del Real Madrid, al margen de esto, partidos de futbolistas internacionales con un nombre propio, el de Carlos Espí ayer con la Sub-21.
16: Sí, sí, sí. Bueno, hoy juega Arda Güler también, lo va a hacer contra Italia, tenemos a Camavinga. Bueno, están ahí su partido de Francia, pero ayer el protagonista fue con la Sub-21, Carlos Espí, ¿no? Contra Malta, ese 13-0, hizo 5 goles y 2 asistencias. Este chico ha empezado muy bien la temporada con los poquitos minutos que tiene en el Madrid y también en la Sub-21. Escuchamos.
17: Sabíamos que íbamos a estar en área, estaba preparado para cualquier rechace, cualquier momento, y ahí estaba. Noche especial, tenía muchas ganas de estar aquí, de ayudar al equipo y muy contento. La verdad que es un orgullo que todos estén contentos por mí, que me han felicitado y me han dado la enhorabuena.
15: Bueno, pues encarrilada la clasificación de la Sub-21 para el europeo con ese 13-0 ante San Marino. Aparte de los 5 goles de Espí, marcó también Rodrigo Mendoza, el del Atleti, y el getafense Mario Martín. Un abrazo, Alberto.
16: Un abrazo, chicos. Chao, chao.
2: Hasta luego.
15: El Atlético de Madrid, Pepa, sigue pendiente de cómo están esos jugadores tocados en el parón de selecciones como Grimaldo, y pendiente de Sorloth y de Barrio, de dos que llevan sin jugar bastante tiempo. Gonzalo Palafox, buenas tardes.
18: Óscar, Pepa, ¿qué tal? Buenas tardes. Pues las sensaciones son muy positivas con Grimaldo. Es cierto que el lateral izquierdo se ha quedado hoy en el gimnasio, pero todo apunta a que la próxima semana va a volver con el grupo, es decir, para el primer partido de Atlético Madrid después del parón, que va a ser el día 10 de octubre, sábado, en Mendy frente al Alavés. Lo normal es que Grimaldo esté disponible. El

0: Caso de Sorloz, como decía ayer, es un poco diferente, ¿no? Le siguen probando y ha hecho media hora de circuito sobre el césped. También yo creo que tiene buenas sensaciones, pero hay que recordar, es que son 8 semanas, 2 meses de baja, tienen que tener precaución en Tico Madrid. Y luego Barrios. Barrios está perfecto, ¿eh? Barrios está perfecto. Es cierto que se ha perdido los últimos partidos, que la temporada pasada sufrió lesiones importantes, que la apartaron sobre todo de esos encuentros frente al Arsenal en las semifinales de la Champions. Fue una pena no poder ver al Atlético de Madrid con Pablo Barrios, pero. Como os digo, son buenas noticias con los tres futbolistas que, si nada se tuerce, deberían estar para el siguiente partido.
1: Gracias, Gonzalo.
0: Un abrazo, chao,
1: Hasta luego,
0: chao.
1: chao. Bueno, pues respira Simeone y esperemos que no haya más lesionados porque todavía quedan muchos partidos de selecciones. Por ejemplo, mañana de la selección española en Oviedo ante República Checa. Ha hecho esta mañana su último entrenamiento en Las Rozas el equipo nacional con una baja más por lesión. Raúl Granado, buenas tardes.
2: ¿Qué tal? Buenas tardes. Sí, la de Nico Williams, que no ha podido estar presente hoy porque en el día de ayer tuvo que abandonar esa concentración en el partido de Sevilla frente a Croacia. Sufrió unas molestias en el muslo de su pierna izquierda que se confirmaban en el día de descanso y ayer ya no era partícipe de la sesión de entrenamiento a puerta cerrada de las 11 de la mañana y por la tarde nos comunicaban que abandonaba esa concentración. Así que esta mañana eran 25, no se le ha sustituido, sí estaba por segundo día Fran García sustituyendo al otro lesionado, bueno, en este caso con molestias, Grimaldo, y hemos podido ver los primeros 15 minutos, buen rollo, buen ambiente, como siempre en esa familia que es la selección, ahora descansando antes de poner rumbo hasta Oviedo a las 6 de la tarde.
1: Un abrazo, Raúl.
2: Chao, chao.
1: Mañana en
3: Muchas
1: República
3: gracias,
1: Checa
3: chao.
1: ante, perdón, en Oviedo, ante República Checa, que dirige el exseleccionador sub-21 Santi Deni ayer en Radio Estadio Noche.
4: Con ganas de ponerlo muy difícil, sabiendo que están en un nivel igual que en el Mundial, o mejor, que siguen con hambre, siguen en un buen estado de forma todos. Tiene mecanismos de equipo, yo le llevo, claro, la conozco, sé cómo lo hacen y son mecanismos de equipo, que eso es de muchos partidos juntos, de conocerse, de haber tenido correcciones y refuerzos y trabajar en un equipo.
1: Pues con Santi Denia como seleccionador y con Pablo Amo como ayudante, posiblemente sea República Checa la selección que mejor pueda conocer a España. En Oviedo está ya Alfredo Martínez. Hola, Alfredo, buenas tardes.
5: ¿Qué tal? Buenas tardes. ¿Cómo estáis, Óscar, Pepa? Pues, y además, el partido más fácil en teoría de la clasificatoria. Ha perdido los dos encuentros en casa la República Checa de nuestro viejo conocido Santi Denia. Por tanto, yo entiendo que mañana en un Tartier que se va a llenar con 30.500 espectadores, a buen seguro que tiene que conseguir la tercera victoria de la clasificatoria y prácticamente la clasificación para las semifinales de la Nations League. Yo creo que mañana va a haber varios cambios. Aunque hoy habla Cucurella, ha jugado ya dos partidos seguidos, lo mismo juega ya Fran García recién llegado. Creo que van a meter hombres como Olmo, como Laporte, van a regresar Ferran al 11 titular. Y fíjate, creo que va a descansar Lamine Yamal. Tengo esa sensación. Sí. Es el partido en el que podría descansar porque a lo mejor en Croacia lo necesita. Y tanto él como Kubarsí, Cucurella, que lo han jugado todo, a lo mejor en este partido descansan para pequeña decepción de la afición obetense y asturiana, ¿no?
1: Bueno, pues partido importante mañana, como dices, Alfredo, con esa victoria, si logramos la victoria ante República Checa, pues prácticamente encarrilada, muy encarrilada esa clasificación para las semis de la Nations. Un abrazo, Alfredo.
5: Otro para vosotros.
1: Bueno. Hasta luego. Chao. Bueno, juega mañana la selección española y juega mañana, Pepa, el Rayo en su regreso a Vallecas. Gabriel Merizalde, buenas tardes.
6: Buenas tardes, Óscar. Pues sí, la Comunidad de Madrid ha pedido al Rayo Vallecano que arregle varias deficiencias encontradas en el estadio de Vallecas durante la segunda auditoría, y es que el club vallecano tiene mucho trabajo y hasta el 8 de este mes para solucionarlo. En hasta 8 áreas del campo, entre los puntos más destacados se encuentra limpiar los parámetros, accesos, cerramientos exteriores y fachadas del estadio, así como aclarar el aforo y la separación entre aficiones. El consejero Mariano de Paco asegura que el club ha hecho caso omiso a esto por el momento, y de no cumplir las peticiones, el Rayo Vallecano vería en peligro la concesión de su estadio.
1: Gracias, Gabri. Pues muchas cosas por arreglar, aunque mañana se vaya a jugar a las 2 de la tarde ese partido amistoso, ese trofeo de Vallecas ante el Cagliari italiano. Tenemos mañana, Pepa, también fútbol en segunda. Va a jugar el Leganés visitando al Cádiz a las 6:30 de la tarde. Y te recuerdo que en la Champions femenina, ayer el Real Madrid empató a 1 en campo del Manchester City con un gol anulado bastante polémico al final para las madridistas. Que esta noche tenemos duelo de filiales en primera ref en Alfredo Di Stéfano. A las 9:15 juega el Real Madrid Castilla ante el Atlético madrileño. Y que tenemos un fin de semana con mucho motor porque tenemos Fórmula 1, el Gran Premio de Bahrein. En los libres ha sido lo más rápidos Verstappen y Leclerc. Los españoles pues siguen lejos de la cabeza. Fernando Alonso ha sido 15º, Carlos Sainz ha sido 17º, un Gran Premio de Bahrein, por cierto, Pepa, que no se lleve nadie la mano a la cabeza cuando oiga que es el circuito de Sepang, que es el circuito de Malasia, y que se corre en Malasia, aunque tenga el nombre de Bahrein, porque el de Bahrein, que era en abril, se tuvo que cancelar por el conflicto bélico en la zona. Y tenemos también motos en

0: Japón. Álex Márquez ha dominado la práctica de MotoGP por delante de Pedro Acosta y de Marc Márquez. Los madrileños, Jorge Martín, ha sido octavo y Raúl Fernández, decimotercero. Así que ya ves, como todos los fines de semana, con muchas cosas deportivas en el menú para llevarse a la boca.
1: Bueno, por cierto, que esto lo vamos contando siempre con pildoritas, pero ahí estamos encima de la noticia que la comunidad prevé un periodo transitorio para que el Rayo siga en Vallecas hasta que ya haya un nuevo concesionario. Pero en fin, oye, que tengas un buen fin de semana.
0: Igualmente, Beba.
1: Beso. Bueno, pues señores, nos marchamos. Ya sabe que bueno, toda la atención informativa ahora mismo está en el Congreso de los Diputados, en la carrera de San Jerónimo, porque ahí es donde se está debatiendo y se va a hacer esa votación de los dos decretos de vivienda, con un rumor y un olor adelanto electoral si fracasa el gobierno a la hora de aprobar esos decretos, pero ya veremos. Le dejo con María Hernández, le dejo con Noticias Mediodía. Pase un feliz fin de semana y hasta el lunes.
2: Son las 2 de la tarde, la 1 en Canarias. Dos decretos sobre vivienda se van a rechazar en el Congreso de los Diputados esta mañana. No es un pleno cualquiera, es un pleno crucial para el gobierno que se encamina a encajar un doble fracaso y que amaga con un adelanto electoral una vez que ha constatado ya que todas sus medidas de vivienda derraparán. La hora de la verdad, ha repetido la ministra de Vivienda esta mañana. Congreso de los Diputados, Juan de Dios Colmenero. Juan, ¿se están votando ya o sigue el debate sobre los decretos?
3: Continúa el debate en este momento, concluyendo ese segundo debate del Real Decreto, en el que sabemos que no iba a salir en ningún caso el que propone aquello de alquileres indefinidos con todas las ventajas para el inquilino. Concluirá este debate del segundo decreto, como decimos, y se producirá inmediatamente, eso sí, la votación. Al ser por llamamiento de los 350 diputados, el tiempo estimado es de unos 40 minutos por votación. El resultado lo conoceremos en torno a las 3:30 de la tarde y si nada cambia en minutos, al gobierno le tumbarán los dos decretos. Todo ello, María, en medio de un clima distinto, inesperado, crispado, en ocasiones alimentado por la especulación, que no niegan desde el gobierno, de un adelanto electoral.
2: Se avecina la foto de un patinazo parlamentario, de un gobierno sin mayoría que le respalde y que podría jugar esa baza del adelanto ahora que tiene a quien culpar de esta derrota. Eso pasa adentro, fuera en la calle, los acampados que han recorrido unos metros de sol al Congreso para hacer presión sobre sus señorías que votarán uno a uno, sí, no o abstención. ¿Con qué ánimo siguen el debate, Miguel?
4: Los cientos de manifestantes son por ahora jubilados y jóvenes de sindicatos universitarios, ambos pacíficos, que levantan banderas rojas, alguna republicana, y pancartas a favor del derecho a la vivienda. Están animados, repiten con energía los mismos cánticos, la vivienda es un derecho, que viva la lucha de la clase obrera, pero al mismo tiempo están frustrados porque los precios de los alquileres siguen sin bajar y sus esperanzas depositadas en los decretos Mari Carmen parecen haber sido en vano. Aseguran que el siguiente paso para acabar con el rentismo es la huelga general.
2: Ahora volvemos a la calle con Miguel Rodríguez y al Congreso, donde está una de las noticias del día a la espera de noticias. La otra es el tiempo, la situación de caos que se vive en algunas comarcas de Tarragona por culpa de las lluvias torrenciales, con vecinos confinados, carreteras cortadas, hay colegios e institutos cerrados y líneas de tren interrumpidas y una veintena de personas rescatadas de sus coches por los bomberos. Situación en Cataluña, panorama a esta hora, Gabriel Figueredo.
5: Sí, también se han abierto hasta 3 centros de acogida en Tortosa, Ulldecona y Amposta para posibles afectados. De hecho, ya se han instalado 5 personas que no han podido continuar con su itinerario por los problemas en las carreteras. También hay más de 1.200 personas sin luz en Deltebra y Roquetas. Son algunas de las consecuencias de una tromba de agua que ha dejado 246 litros en la Mella de Mar y 231 en Mas de Barbarans. La situación ha mejorado un poco en las últimas horas y se ha levantado el confinamiento en las comarcas del Montsià y del Baix Ebre, en Tarragona. Sin embargo, Protección Civil ha llamado a la precaución porque los aguaceros persistirán al menos hasta las 8 de la tarde.
2: Riesgo de inundaciones también en Castellón. Se ha levantado ya la alerta roja, aunque el episodio de lluvias ha dejado acumulados de más de 145 litros por metro cuadrado. Valencia, Nuria Moreno.
6: Sí, Castellón ha dicho adiós al aviso rojo sin incidencias reseñables y no se espera que se active este color en las próximas horas. La alerta ahora es naranja en todo el litoral de Valencia y Alicante. Emergencias de la Generalitat destacan las pocas, dicen, incidencias registradas, 77 para las previsiones que se esperaban, porque las tormentas más torrenciales se han quedado en el Mediterráneo. Municipios de las tres provincias valencianas habían cancelado clases este viernes por las posibles consecuencias del temporal. Más de 400.000 alumnos se han quedado en casa y más de 50.000 son los rayos que han caído en las últimas 24 horas en la comunidad.
2: Con este escenario, más que nunca pendientes de la previsión para las próximas horas, Margarita Zabala, cuéntanos qué se espera, Marga.
7: Bueno, pues lo que

0: va a ocurrir en las próximas horas es que se va a mantener toda esta inestabilidad, aunque con menos intensidad. Ya no tenemos avisos rojos, pero sí naranjas en Tarragona, Valencia, Alicante, y se extienden hacia el sur, hacia Murcia, Almería y Granada. En toda esta zona, ojo a las tormentas durante toda la tarde-noche en las zonas inundadas. En cualquier caso, no se prevén que superen los 60 litros por metro cuadrado. También tenemos inestabilidad en el centro, en Madrid, Extremadura, ambas Castillas, Andalucía. Aquí el nivel es amarillo. A partir de mañana las lluvias se generalizan por todo el país por la entrada de un frente por el Cantábrico. Tendremos, por tanto, un fin de semana de paraguas.
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2: ¿Qué tal? ¿Cómo están? Bienvenidas, bienvenidos a Noticias Mediodía. No sabemos cuál va a ser el efecto para el Gobierno de que sus dos decretos de vivienda vayan directos a la papelera cuando se voten en breve en el Parlamento. Desconocemos la secuencia tras el fracaso parlamentario, pero sí sabemos ya que el Gobierno en la derecha va a culpar a la derecha, va a descargar su fracaso en la derecha, Junts como aliado del PP y de Vox, todo el peso de su fracaso. ¿Quién sabe si ha encontrado también el mejor de los pretextos, la mejor coartada para acelerar el ocaso de la legislatura, la salida política con la que amenaza y el rumor que se desliza y planea sobre el Pleno? El fracaso parlamentario que le daría argumentos para convocar elecciones, cambiando el foco de Ceuta y haciendo de la necesidad virtud. En la defensa del primer decreto, el que ya no tiene ninguna opción porque Junts lo dejará caer, la ministra Isabel Rodríguez rogándoles a los de Puigdemont una abstención en tono épico.
3: Hoy, señorías, se nos va a juzgar, se les va a juzgar también por cada uno de sus votos. Pero me importa más que además de ese juicio que la ciudadanía va a hacer por el voto que ustedes van a emitir, lo que se está juzgando hoy aquí es también la política, es también la democracia española.
2: Ha seguido a ratos desde su escaño el debate que empezaba a las 11 de la mañana. El presidente del Gobierno, que ha buscado retratar a los del no, va a ser nominal la votación, uno a uno. Los diputados irán diciendo bien alto sí, no o abstención para que quede constancia de sus votos. El de Junts lo ha argumentado desde la tribuna la diputada Míriam Nogueras.
4: Existeix la veritat.
5: Existe la verdad. Y la verdad va un poco más lenta, pero llega. Y solo hace falta leer los artículos 1.1, 1.4 y 2.1 para saber que los especuladores podrán seguir comprando, especulando y que no se frenarán los desahucios si se aprueba este Real Decreto.
2: Hay mucho malestar, por cierto, por un tuit de la diputada de Sumarte, Sidi, señalando a los diputados del PP, de Vox y de Junts con esta frase: quédense con sus caras. El no de Junts y el sí crítico del PNV en tierra de nadie, ni sí, ni no, ni abstención. Sí crítico, una nueva modalidad de voto para respaldar y criticar a un mismo tiempo al Gobierno. El Congreso de los Diputados blindado esta mañana por cientos de furgones policiales, antidisturbios, unidades caninas para controlar la expresión del descontento en la calle y la presión de cientos de personas.
6: Tendría que haberse empezado esto mucho antes. Ya es un abuso brutal de un capitalismo desaforado. Ya ha llegado a sus límites. Bueno, en general, cuando se hacen es porque no hay más remedios. Es una solución drástica.
7: Seguir luchando hasta que de verdad saquen los decretos que valgan la pena y que nos valgan. Es una vergüenza.
8: Bueno, aquí tenemos a un montón de especuladores. Tenemos hoy a muchos grupos políticos que se van a retratar en la votación.
9: Que cambien las cosas, ¿no? Que espabilen un poco porque se ha demostrado que estos
2: años... acapados de sol, enfadados, a la espera de la votación, juntos al Congreso de los Diputados. Resumimos el resto de las noticias del día. Titulares ya con David Gabás y Marga Zavala.
10: El paro subió en septiembre en 23.587 personas y se sitúa en el nivel más bajo desde 2007. El desempleo sube en el sector servicios, en la agricultura y en la industria. En cambio, baja en la construcción.
0: España recibió hasta agosto a más de 70 millones de turistas extranjeros con un gasto de 100.000 millones de euros, un nuevo récord. Las llegadas desde Estados Unidos se disparan un 32%, pero el Reino Unido continúa como el primer país emisor.
10: Las protestas de estudiantes en Francia se saldan con al menos 40 profesores heridos y más de 2.000 detenidos, el 90% menores de edad. Muchos no son estudiantes, según el gobierno francés, que exigirá a sus padres que paguen los daños.
0: La Guardia Civil detiene a dos jóvenes en Mairena de Aljarafe, en Sevilla, tras propinar una brutal paliza a un indigente al que dejaron inconsciente. Según la investigación, los agresores de 18 y 19 años llevaban varios días acosándole.
10: En Murcia sigue hospitalizado un niño de año y medio tras ingerir cocaína. Mejora su situación, aunque estuvo 22 horas en coma. Estaba al cuidado de su padre, de 19 años, que ha sido detenido.
0: La esperanza de vida se recupera a nivel mundial y vuelve a un nivel anterior a la pandemia. La edad se sitúa en 73 años y 4 meses, aunque la edad media en la que se puede vivir con buena salud no sube de los 63 años.
2: Vamos con el deporte. España última los detalles de su tercer partido en la Liga de Naciones. Esther Rodríguez, ¿qué tal? Buenas tardes.
11: Buenas tardes. Tras el entrenamiento matinal, la selección viaja esta tarde a Oviedo.

0: donde mañana se mide República Checa en busca de su tercera victoria consecutiva en el torneo. Alfredo Martínez.
1: Buenas tardes, viajarán 25 jugadores, toda vez que nadie ha sustituido a Nico Williams, que ayer abandonó la concentración con una pequeña lesión en el recto anterior de la pierna izquierda. No tomará contacto con el estadio Carlos Tartiere, España, ni tampoco la República Checa. Hay que significar que la rueda de prensa del seleccionador checo será a las 7:30 de la tarde. Luego, a las 8, Luis de la Fuente y Marc Cucurellas esperan cambios en España. Podría incluso descansar Lamine Yamal mañana a partir de las 9:45.
0: Santi Denia, el seleccionador sub-21 con España, la que hizo campeona olímpica en París 2024, es ahora el seleccionador de República Checa y estuvo en Radio Estadio Noche.
2: Con ganas de ponerlo muy difícil, sabiendo que están en un nivel igual que en el Mundial, o mejor, que siguen con hambre, siguen en un buen estado de forma todos, y bueno, pues va a ser difícil, pero ¿por qué no? ¿Por qué no intentar ganar el partido y lo estamos preparando?
0: Como España, también Francia cuenta sus partidos por victorias y hoy recibe a Italia en el primer encuentro de Zidane como seleccionador en casa. Se juega también el Bélgica-Turquía, anoche derrota de Noruega en Gales y empate entre Grecia y Países Bajos. Alemania ganó 2-0 a Serbia y Portugal, goleaba 2-4 a Dinamarca. Su seleccionador, Jorge Jesús, no se arrepiente de su gestión con el ausente Cristiano Ronaldo.
3: Continúo pensando de la misma manera.
4: Cero. Sigo pensando de la misma manera. Hay jugadores con estatus. Después, las reglas son iguales para todos.
0: La selección sub-21 a un paso de sellar su clasificación para el europeo de la categoría después de golear 0-13 a San Marino con 5 tantos del madridista Spi.
5: Noche especial, tenía muchas ganas de estar aquí, de ayudar al equipo y muy contento.
0: Cruce de comunicados entre Real Madrid y Barça por el caso Negreira. La UEFA confirma que ha recibido más de 50.000 folios con documentación sobre este asunto por parte del conjunto blanco, que exige celeridad en la resolución del caso, mientras el Barcelona recuerda que el expediente está sujeto a lo que resuelva la justicia española. En Inglaterra, el City recurre a la sentencia de la Premier, que le declara culpable de más de 100 irregularidades económicas. Con su tercera derrota consecutiva, el Real Madrid de Pedro Martínez firma su peor arranque de temporada en la Euroliga. Los blancos cayeron 102-98 frente al Hapoel. Hoy turno para Valencia, Baskonia y Barça. Completada la primera jornada de entrenamientos en el Gran Premio de Japón de MotoGP, Alex Márquez ha sido el más rápido, seguido de Acosta y Marc Márquez, y bajo la lluvia en Sepang, Leclerc firma el mejor tiempo en la segunda tanda de libres del Gran Premio de Bahrein de Fórmula 1, con Alonso 15º y Carlos Sainz 17º.
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19: Volvemos al Congreso de los Diputados. Se debate ya el segundo de los dos decretos de vivienda, el de Sumar, el de la prórroga indefinida de los contratos de alquiler, que como el primero también decaerá en breve. La votación no ha empezado aún, calculamos, nos lo contaba Juan de antes, 3:30 aproximadamente. Juan de Dios Colmenero, Juan de, ¿sigues ahí?
8: ¿Qué tal, María? Buenas tardes.
19: Y en medio, el run-run electoral con el que empezaba la mañana y

0: que sobrevuela todo el pleno. ¿Cuánto hay de presión, cuánto de realidad, Juande?
1: Pues en realidad yo creo que ambas cosas al mismo tiempo, o ambas cosas mezcladas y sin que nadie en serio y de forma contundente dé por hecho nada, ni dé por hecho ni sepa lo que va a ocurrir. Eso sí, en un clima desde primera hora de la mañana distinto, María, inesperado, crispado en ocasiones en el patio del Congreso, con miradas, con reproches directamente de diputados de una bancada hacia otra, con insultos incluidos, alimentado por la especulación que no niegan desde el gobierno de un adelanto electoral, pero sin que nadie termine de definir y sin que nadie sepa si esto es en realidad una medida de presión antes de que se produzca la votación, que como hemos dicho se producirá en torno a las 3:30 de la tarde. Ovacionada la ministra, eso sí, antes de que pronunciase la primera palabra, la ministra de Vivienda, en un discurso preparado de frases grandilocuentes, ha dicho que lo que hoy está en juego es la democracia, la política y la decencia. En realidad no es la primera vez que se debate aquí en el Congreso un Real Decreto sobre vivienda. De hecho, esta es la tercera vez que el Gobierno trae un decreto sobre la vivienda. Por cierto, el último muy parecido a este primer Real Decreto que se trae hoy. Pero para la ministra de Vivienda, hoy está en juego la democracia.
2: La democracia también se juega hoy. Les pido lo que decía al principio, que escuchen a muchos, no escuchen solo a unos pocos. Que nos respetemos todos. Y que decidan hoy con responsabilidad. Muchas gracias, señorías.
1: Luego Isabel Rodríguez ha defendido rogándole a Junts que no vote en contra de los reales decretos, hablando de consenso, hablando de transversalidad y de que este asunto es de todos, pero al mismo tiempo descalificando al Partido Popular.
2: Que también es el problema de la mayoría de los votantes del Partido Popular. ¿Y qué les proponen ustedes? ¿Una sucesión de chascarrillos, de bromas de mal gusto, cuando la señora Ayuso se burla incluso de Mari Carmen, aún estando en el hospital? ¿Bulos de todo tipo? ¿Insultos a este gobierno? No solo son irrelevantes, señoría. Han decidido ustedes ser la peor derecha de toda Europa.
1: Descalificaciones a quien no está en el gobierno y reproches a la situación de la vivienda transcurridos 8 años y 4 meses, justo desde que llegó a Moncloa el presidente del gobierno, Pedro Sánchez.
0: Bueno, la posición de Junts ya la supimos anoche. Los de Puigdemont pidieron la retirada de ambos decretos y adelantaron su rechazo a convalidarlos esta mañana. La diputada Nogueras ha defendido en la tribuna que los ciudadanos no se merecen cualquier decreto y estos dos de hoy harán que los especuladores sigan especulando y los desahucios sigan produciéndose. Y aquí el cálculo electoral de Esquerra, que no lo deja pasar y que se ha cebado con Junts. Ignacio Jarillo, Congreso, ¿qué tal, Ignacio?
3: ¿Qué tal? Así es, Junts pone el acento en recordar que las prisas traen estas consecuencias y que en todo caso habían acordado con el gobierno un decreto bien armado, con prisas pero bien armado, que poco después Sumar se ocupó de romper, desprotegiendo a los caseros y a sus herederos en beneficio de los inquilinos y provocando este desastre. Han tenido 8 años para arreglar esto, decía Miriam Nogueras, con esta pregunta retórica que a su juicio demuestra que los decretos ni defienden al inquilino de fondos buitre ni a los propietarios.
4: Ministra, estos dos reales decretos provocarán el efecto contrario de lo que pretenden? Sí. Desde que se publicaron los reales decretos, más de 4.000 viviendas han sido retiradas del mercado. Encontrar casa será cada día más complicado y nuestra responsabilidad es generar seguridad.
3: Poco después subió a la tribuna Rufián de Esquerra, que sacaba un billete de 50 euros para reprochar a Junts, que esa es su bandera, el dinero, no la estelada, y señalar a Nogueras por apoyar a los fondos buitre. Duelo soberanista al sol, que en este caso dejaban de lado por fin al PP, y mientras en los pasillos, populares, junto con Vox y Coalición Canaria, pedían elecciones anticipadas. PSOE y Sumar no se mostraban a favor, claro, porque como decía una voz del gobierno minutos antes del debate, hablar de eso en los pasillos no toca.
0: No toca ese rumor de adelanto electoral con el que empezaba la mañana y que sobrevuela durante toda esta mañana el pleno. Lo han cogido al vuelo el Partido Popular y Vox, que no tienen ningún problema. Animan, de hecho, a Sánchez a convocar cuanto antes mejor. José Ramón Arias, ¿qué tal, José Ra?
5: ¿Qué tal? Buenas tardes. Es lo que dicen. Llevan esperando muchos meses porque la situación del país no aguanta más y porque hoy se vuelve a demostrar que Sánchez nunca ha tenido mayoría para gobernar. Partido Popular y Vox, como señalan Borja Sémper y Abascal, están dispuestos y deseando ver ese supuesto órdago que les lance el presidente del gobierno.
6: Yo creo que ha llegado un momento en el que era evidente de hace tiempo, pero hoy más, que no hay una mayoría parlamentaria de gobierno y que el gobierno tampoco tiene una mayoría social. Con lo cual, oiga, disuelva las Cortes, convoque elecciones y dé la palabra a los españoles. Lo merecemos.
7: A mí me parece que cuanto antes sean las elecciones mejor, pero que sean transparentes, que sean libres y que no haya trampas.

En Génova llevan puestos en modo electoral desde hace semanas. Afirman que en este contexto, sin votos ni siquiera para sacar un decreto, Sánchez no puede seguir. Da igual, dicen en análisis, de a quién le convenga o no unas elecciones. A quien no le conviene seguir.

0: sobre quienes van a votar que no. Miguel Rodríguez, ¿sigues junto al Congreso en la carrera de San Jerónimo? ¿Cómo sigue la protesta?
1: Buenas tardes, los manifestantes todavía son cientos, pero después de unas horas, en estos momentos, muchos ya empiezan a irse. No están las portavoces del sindicato de inquilinas, sino que son en su mayoría jubilados y estudiantes que levantan pancartas en contra de la especulación y a favor de una vivienda accesible. Repiten cánticos llamando a la huelga general. Están frustrados porque los precios del alquiler no bajan y porque sus esperanzas en los decretos Mari Carmen parecen haber sido en vano.
2: Hay que movilizarse para que nos hagan caso. Si nadie grita, nadie nos escucha. Y seguir haciendo ruido.
3: A mí me emociona que la juventud ya se muevan de una vez. Estaban todos adormilados. Y no puede ser, no puede ser.
4: ¿Cuáles son los culpables de esta situación?
3: Pues ¿quién va a ser los culpables? Aquí en España tenemos una derecha, es la peor derecha de Europa y se sabe.
1: Creen que la derecha, que dice no a los decretos, es cómplice de lo que denuncian un robo de la mitad de su sueldo, pero también tachan de hipócrita al gobierno progresista.
0: En Cataluña la protesta se ha focalizado esta mañana en la sede de Junts, en Barcelona, porque a Junts hacen responsable los convocados por el sindicato de inquilinas de que esto no salga adelante. Le han pedido a Puigdemont, de hecho, que se quede en Waterloo. Han hecho ruido hasta que la lluvia les ha dispersado. Allí ha estado Ana Utiel.
5: Decenas de personas se han concentrado en la calle Marina, a la altura del pasaje Bofill, donde está la sede de Junts, un pasaje blindado por los Mossos para evitar que los manifestantes llegaran a la puerta. Desde aquí han seguido con un altavoz la intervención de Miriam Nogueras en el Congreso, a la que han reaccionado con gritos de vergüenza y de Puigdemont, quédate en Bélgica. Sobre Puigdemont, justamente también ha hablado la portavoz del sindicat de Llogateras, Carme Arcarazo.
6: Cuando él por fin va a poder volver a casa, centenares de miles de familias van a tener que ser desahuciadas de ellas.
5: Esta tarde celebrarán una asamblea en la acampada de Plaza Cataluña para empezar a preparar, dicen, una huelga general.
0: El espíritu de la calle que ha calado hoy en los ministros de Sumar y en los grupos de la izquierda.
7: ¿Qué sentirían si fuera su abuela, a quien están sacando para vivir en la puta calle?
8: Por culpa de otro de estos malnacidos
9: que sus intereses particulares puteen a miles de personas.
10: Malditos sean los especuladores que provocan los desahucios.
0: El lenguaje de la calle. Las 2 y 22, la 1 y 22 en Canarias, hacemos una pausa y hablamos de empleo.
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0: Además de la vivienda, otra preocupación, el empleo. Hoy se han conocido los datos del paro de septiembre, que reflejan un doble escenario. De un lado, el mejor dato de la historia en materia de creación de empleo. En el noveno mes del año crece el número de afiliados por la regularización de inmigrantes en más de 93.000 personas. Es el dato positivo. Pero al mismo tiempo crece el paro con más de 23.000 desempleados. Se crea empleo, pero no lo suficiente, Juan Olasagasti.
18: Es la paradoja de estos datos. Septiembre le deja el mejor registro del paro en este mes en toda su historia, con 92.327 más de ocupados, pero a la vez sube el paro en 23.500 personas. No es casualidad, ha influido y mucho la regularización extraordinaria de inmigrantes que aporta más de 420.000 ocupados hasta agosto, la mitad de ellos originarios de Colombia y de Venezuela. La ministra de Seguridad Social, Elma Saiz.

0: que hemos superado ya este mes los más de 3,6 millones de ocupados procedentes de otros países y que representan más de un 16% de la fuerza laboral en España. La regularización extraordinaria está siendo una pieza clave. Al cierre del mes de septiembre contamos más de 420.000 afiliados en alta en la Seguridad Social que proceden precisamente del proceso de regularización extraordinaria.
1: El paro sube sobre todo en servicios, agricultura y entre el colectivo sin empleo anterior, se mantiene estable en la industria y baja en la construcción. Por comunidades, los desempleados crecen especialmente en Andalucía y la Comunidad de Madrid sobresale en la afiliación con el 60% de estos nuevos afiliados.
2: Vamos con noticia de última hora. Un accidente en una cantera de Porriño por una explosión. Hay 4 heridos, al parecer uno especialmente grave. Conectamos con Galicia, nuestra emisora en Galicia, Ángeles San Luis. Ángeles, buenas tardes, cuéntanos.
3: Muy buenas tardes. Tenemos todavía pocos datos, pero efectivamente es un accidente que se habría producido en una cantera de Oporriño, exactamente en la parroquia de Atios, es donde está ubicada. Se trataría de una explosión, una voladura controlada, habitual en este tipo de industrias, aunque no se sabe qué es lo que pudo fallar. El caso es que tenemos 4 trabajadores efectivamente heridos, uno especialmente grave, ha sido trasladado en helicóptero al Álvaro Cunqueiro de Vigo. Son los datos que tenemos a esta hora.
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2: Hablamos de educación universitaria, con la puesta de largo del nuevo campus castellana de UNIE Universidad, perteneciente a la red de educación superior Planeta Formación Universidades. Es un complejo universitario dedicado a las ciencias de la salud y ubicado en el corazón de Madrid, un proyecto estratégico con el que se refuerza sustancialmente su presencia académica. Marisa Menéndez.
12: Con el objetivo puesto en que los futuros profesionales de la salud puedan, durante su formación, practicar y enfrentarse a situaciones más parecidas a las que van a encontrar cuando empiecen a trabajar, nace Campus Castellana. Cuenta con más de 25.000 metros cuadrados y capacidad para más de 5.000 estudiantes, alumnos que ha destacado el presidente del Grupo Planeta, José Cregueras, van a tratar el bien más preciado, la salud. A los estudiantes les lanza un mensaje.
13: Y a los alumnos os quería decir que contáis con nuestro compromiso de acompañaros en esta trayectoria y intentar sacar lo mejor de cada uno de vosotros. Y con un deseo quiero acabar, el deseo que después de vuestro paso por nuestra compañía salgáis convencidos y aportéis un granito de arena para hacer la sociedad, nuestra sociedad, un poco mejor.
12: El campus biosanitario más moderno de Europa, subraya Cregueras, alberga laboratorios de última generación, un centro de simulación clínica y espacios inmersivos, además de un auditorio anexo y zonas verdes.
2: Y es viernes, nos vamos al cine, repasamos las novedades en cartelera con Javier Andión.
14: Hoy se estrena Digger. Tom Cruise es un poderoso magnate que, tras provocar un desastre incalculable, pone en peligro el futuro de la humanidad.
15: Los modelos estiman en cientos de miles las víctimas.
16: Digger nos ha metido en este lío y Digger nos va a sacar de él.
14: De la mano de Anne Hathaway y Dakota Johnson llega Verity, la sombra de un engaño. Una joven es contratada para terminar la saga de una escritora que está en coma, pero una autobiografía oculta revelará oscuros secretos.
17: Esta es mi confesión. Mi autobiografía.
14: En Lucky Strike, un soldado estadounidense trata de sobrevivir durante la Segunda Guerra Mundial.
18: Cuide la batería de la radio, es su salvavidas.
14: Y llega a Nuda Propiedad, donde la compra de un piso no sale como sus nuevos dueños se esperaban. Nos despedimos con una canción de la promoción de la película Verity.
2: Y cuidado con el tiempo, les recuerdo que la EMET ha emitido un aviso especial por lluvias y tormentas muy fuertes en el tercio oriental, al menos hasta el domingo. Terminamos este ratito de radio en la realización Gemma Esteban, en la producción Victoria Verdier. Gracias por acompañarnos. Un día más volvemos a las 3 con el resumen del día en 3 minutos. Hasta luego.
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1: ¿Qué tal están? Muy buenas tardes. Cuenta una vieja leyenda. Una leyenda de... Nos vamos a ir a Asturias. ¿Le parece a usted bien?
2: Qué bonito sitio.
1: Nos vamos a ir a Asturias. Nos vamos a ir a Cabrales, donde un pastor estaba ordeñando cuando apareció una pastora. Dejó la leche en una cueva y se fue detrás de ella, evidentemente, y se le olvidó por completo el asunto. Allí quedó la leche. Bueno, y según la leyenda, así nació uno de los quesos más famosos de España. Jovellanos ya hablaba, por cierto, de Cabrales en el siglo XVIII, y en 1857 este queso ya había viajado hasta aquí, hasta Madrid, para participar en una exposición agrícola. Así que el Cabrales podemos decir que lleva mucho tiempo viniendo a la capital. Señor Hernández, ¿qué tal? Muy buenas tardes.
2: Estupendamente.
1: ¿Le gusta a usted el
2: queso? Al olor del Cabrales. El olor de los gusanos, ¿no? Y eso. Oh.
1: Sí, bueno, gusanos no.
2: Ese no lleva gusanos.
1: No, yo creo que no. Ese no.
2: Es el de las cuevas, ¿no?
1: Es el de las cuevas.
2: Es de las cuevas. Sí. Que le sale moho y esas cosas.
1: Que se queda así con trocitos verdes. Sí. Bueno, a muchos les encanta,
2: ¿eh? Sí, no,
1: hay bien, que decirlo.
2: Bien,
1: no sé, Pachi Linaza, por ejemplo. Pachi Linaza. ¿Qué tal? Muy buenas tardes, Pachi. ¿A ti te gusta?
3: Y os recomendaría un sitio en Madrid que se llama El Ñeru. Si eres asturiano, sabes qué significa nido. En la calle Bordadores. Lo rebajan un poco con mantequilla. Y está delicioso.
1: Pues yo te voy a llevar a un sitio mejor. O sea, yo te voy a llevar a un sitio mejor, porque se han hecho con 2 kilos de queso. 2 kilos de ese queso Cabrales, que ha estado 9 meses dentro de una cueva. A que no sabéis el precio de esos 2 kilos de queso, lo que ha costado ese queso.
2: 2 millones de euros.
1: ¡Hala! ¿Pero dónde va usted? Es un exagerado.
2: Será por dinero.
1: A ver, no, ahora en serio, decidme más o menos una cifra. ¿Cuánto puede costar un queso de 2 kilos? De un queso Cabrales de 2 kilos, como digo, 9 meses dentro de una cueva.
3: 1.500 euros. 2 kilos.
1: 1.500 euros. Bueno, ¿usted qué dice?
2: Yo digo un poco más.
1: Un pelín más. O es que usted sabe.
2: Yo
1: usted
2: digo,
1: ya sabe de
2: no,
1: qué va
2: no,
1: el
2: no
1: asunto.
2: No tengo ni idea. Pero 3.800.
1: Pues no, 37.500 euros.
2: ¿Perdona?
1: 37.500 euros. Esto es lo que se ha pagado este verano por el mejor Cabrales de 2026, que está elaborado por la quesería Ángel Díaz Herrero en Tielbe y madurado durante meses en plena montaña asturiana. Una cifra, pues sin duda, que ha vuelto a batir el récord de una subasta del certamen. Y hay un detalle más. Por primera vez, esta pieza ganadora no se quedó en un solo establecimiento. Se ha compartido entre varios restaurantes, entre ellos uno aquí en Madrid, el Carlos Tartiere. Así que hoy vamos a tener la oportunidad bastante poco habitual, que es saber a qué saben exactamente esos 37.500 euros de Cabrales. Bueno, un poco menos, porque es un poco menos. Nos acompaña Juan Carlos de la sidrería asturiana Carlos Tartiere y Cozapín, que además celebra 28 años trayendo Asturias a Madrid. ¿Qué tal, Juan Carlos? Muy buenas tardes.
4: Hola, buenas tardes. ¿Qué tal?
1: Bueno, Juan Carlos, casi 30. Vamos a empezar por lo primero, que son 30 años abiertos en Madrid. Eso en hostelería ya es casi un récord también. ¿Cuál ha sido el secreto para durar tanto tiempo sin ser un restaurante asturiano al uso, ser algo especial, algo que trae Asturias directamente a Madrid?
4: Bueno, nosotros estamos basados en el producto, ¿no? El producto de Asturias en Madrid, y lo que hacemos es, bueno, pues no vamos a hacer inventar nada, ¿no? Está todo inventado. Nosotros apostamos mucho por las faves, por el queso en esta ocasión, ¿no? Hacemos un poquito de apología de Asturias, ¿no? Aquí en Madrid.
1: Bueno, y eso gusta mucho porque funciona y la gente le gusta también, aunque no pueda viajar en Asturias, que aquí en Madrid tengamos ese cachito. Oye, vamos al queso. 37.500 euros por una pieza de algo más de 2 kilos. Lo has probado ya, me imagino. ¿Habéis probado?
4: Claro, por supuesto.
1: ¿Y a qué sabe ese queso?
4: Bueno, sabe a caro, ¿no? Pero bueno, nosotros...
1: ¿Pero el sabor de verdad?
4: Sí, es singular siempre. Nosotros lo que hacemos es que participamos en este certamen allí en Asturias, que los elaboradores presentan los productos. Y luego se hace una cata, ¿no? Entonces luego el producto que es el ganador, pues se hace una subasta allí, una subasta abierta, ¿no? Y entonces luego, pues en este caso con otros restaurantes, pues los hemos comprado nosotros y hemos metido en el Guinness. Lo que se trata es de promocionar el producto, dar a conocer Asturias y apostar un poquito por el sector primario, ¿no? Que está también un poco en decadencia y esas cosas. Entonces estas cosas lo que hace es ayudar un poquito a todo el mundo y luego nosotros también, pues posicionarnos un poquito más en Madrid.
1: Bueno, ¿cómo surgió la idea de repartir eso? Porque lo habéis repartido entre 4 restaurantes.
5: restaurantes?
4: Bueno, nosotros lo que hacemos es participar todos juntos y le damos más movimiento, ¿no? Más conocimiento y que suenen más sitios. En este caso con un restaurante de Asturias y con otros de aquí de Madrid y nosotros.
5: Bueno, se puede probar el queso, cualquiera que quiera se acerca al restaurante y puede probarlo.
4: Sin problema, sí.
5: Quiero del queso de los 37.000 euros.
4: Sí, ya está. Bueno, esta es de la quesería de Tielbe,
5: sí.
4: Subiendo hacia Sotres ahí. Y bueno, pues estos son los ganadores y es un queso pues que tiene una categoría. Es un queso madurado en una cueva, unas características singulares y un trabajos que no están visibilizados.
5: Probar esto, este capricho, no cuesta 37.000 euros, ¿no? Costará un poco menos.
4: No, por supuesto que no. No, nosotros no vamos a aplicar este precio en las cosas y eso simplemente es, pues es otra cosa, ¿no? Es eso. No es que diga, ¿cuánto me va a costar una ración de queso? No estamos hablando de eso, vamos a cobrar normalmente.
5: ¿Sabes? Pero cualquiera que se acerque por el restaurante puede probarlo, pedir y lo puede probar. Pues Juan Carlos, gracias por haber estado con nosotros aquí en el programa.
4: De nada, gracias a vosotros por dar más visibilidad a este tema.
1: ¿Quiere un poco?
2: No, se lo doy a Apache.
1: Apache.
2: Yo soy generoso.
3: ¿Y todo de pan tenemos?
1: Es bien, hombre, por supuesto, también.
2: De Calabajal, gallego, eso lo pongo
1: el
2: yo.
1: Pan gallego. ¿Cómo que de Zamora? El pan gallego de toda la vida. Vamos al tráfico, venga, que es viernes. A ver cómo está.
2: Ahí sí que hay gusanos.
1: ¿Cómo se está dentro de la M30? ¿Cómo se está circulando? Charo Alcázar, buenas tardes.
6: Hola, muy buenas tardes, Nacho. Recordar a los oyentes conductores que con motivo de una concentración continúa cortada la carrera de San Jerónimo entre Cedaceros y el Paseo del Prado. También la calle de Alcalá, desde la Plaza de la Independencia en dirección Sol y a la altura de la Gran Vía. Eviten el centro en la medida de lo posible porque no deja de aumentar el tráfico también en torno a la Plaza de la Independencia, Cibeles o el Paseo de la Castellana entre Emilio Castelar y Gregorio Marañón. Al margen del centro, ya es hora punta en la M30, en el recorrido hacia el sur, desde el cruce de Avenida de América a Avenida del Mediterráneo, al otro lado desde el Puente de los Franceses. Y también retenciones en los siguientes accesos, en la A1, nudo norte hacia el Paseo de la Castellana o la salida por la A42 desde el Puente de Praga.
1: Gracias, Charo, y muy buen fin de semana. Nos vamos ahora hasta la Dirección General de Tráfico. José Antonio Pedrosa, buenas tardes.
7: ¿Qué tal? Muy buenas tardes. Pues hasta ahora dos accidentes están complicando la circulación, ya uno de ellos de entrada por la M607 a la altura del Goloso, así como otro ya en la M40 en Vicálvaro, en este caso sentido ya 3, pero generando dificultades en ambos sentidos. Complicadas la salida ya por la 1 en Alcobendas, al igual también por la A3 en Rivas, A4 Butarque y también por la A5 ya en la zona de Arroyomolinos, así como las entradas por la 1 en Las Tablas, A2 desde Alcalá de Henares hasta Torrejón de Ardós, al igual por la A3 en Arganda del Rey, A4 Pinto y Getafe, en la A42 en la zona de Fuenlabrada, así como también van a encontrar dificultades ya por la 6 tanto en Aravaca como en Majadahonda en ambos sentidos. Además, en la M40 dificultades ya desde Monte Carmelo hasta Pozuelo de Alarcón, todo ello sentido 5, así como también en la M50 ya en esos puntos de Boadilla del Monte hacia la 6, como también la zona de Majadahonda sentido 5.
1: Y lo más destacado del día, Pachi, mientras se debaten y votan los decretos de alquiler en el Congreso, una parte de los acampados en la Puerta del Sol se ha desplazado hasta el kilómetro cero para seguir acontecimientos a las puertas.
3: La Cámara Baja está blindada con un cordón de seguridad desde el Paseo del Prado, Cedaceros y Carrera de San Jerónimo. Veremos en qué deriva la concentración, si en huelga general como convoca el sindicato de inquilinas en mantener el campamento o en otras acciones. De momento, la magistrada de lo contencioso del 14, donde la Comunidad de Madrid remitió recurso para el desalojo urgente de la plaza, se ha declarado no competente y ha elevado las actuaciones al TSJ madrileño.
1: Esto tiene una primera consecuencia.
3: El Festival Hispanidad tenía prevista la instalación de una exposición allí. Desde ayer, el consejero Mariano de Paco confirma que el gobierno regional trabaja ya en otras alternativas.
8: Bueno, en la producción de actividades y eventos siempre hay un plan B, porque finalmente lo que nosotros queremos es que el servicio público cultural llegue a todos.

0: todos los ciudadanos. Si no se puede hacer en un sitio, se hará en otro, y no nos cabe la menor duda de que los ciudadanos responderán y se desplazarán.
1: Anoche dos personas fueron detenidas por la policía en la Puerta del Sol por saltarse el cordón policial en torno a la Real Casa de Correos.
2: Y hoy es viernes y tenemos datos del paro en Madrid.
1: El desempleo se ha incrementado prácticamente un 1% en septiembre, hasta los 2.773 parados más. Pero estas cifras también tienen otras subyacentes: incremento con matices para los sindicatos de las contrataciones y afiliación a la Seguridad Social. Escuchamos a Comisiones Obreras, CEIM, UGT y a la consejera Rocío Alberto.
3: Consolida 3 meses consecutivos de aumento en el número de personas paradas en nuestra comunidad y reclama una transformación del modelo de empleo en nuestra región.
4: En CEIM estamos muy preocupados por el ataque del gobierno a la propiedad privada, porque así espanta las inversiones y, por lo tanto, la posibilidad de crear empleos de calidad.
5: En septiembre se firmaron 240.000 contratos, pero no reducen el paro porque solo el 52% fueron indefinidos.
6: Septiembre ha sido un mes excepcional para el empleo en Madrid, con más de 55.000 nuevos afiliados, el mejor dato para este mes de la serie histórica.
1: Y aún hay 1 millar en Madrid de trabajadores en ERTE, Nacho.
2: Pues gracias, Pachi, que tengas muy buen fin de semana.
1: Buen fin de semana.
2: Como el que también le deseamos a Óscar Conde. Óscar, ¿qué tal? Muy buenas
7: Hola,
2: tardes.
7: Hola, Nacho, buenas tardes.
2: Pero antes de irte de fin de semana, cuéntanos, 250 kilos de papeles.
7: Eso es más o menos lo que podría pesar. Sí, es lo que podría pesar el extenso informe que UEFA ha recibido por parte del Real Madrid por el caso Negreira. Son unos 50.000 folios.
2: Eso son como 20 borrascas.
7: Sí, por lo menos.
8: 50.000 folios.
7: Sí, imagino que se habrá mandado en PDF o por WeTransfer o en un disco duro o algo, pero no creo que se haya mandado los 50.000 folios en ahí, porque tienen, si no. Pero bueno, tiene trabajo la UEFA, ¿eh? Le toca al máximo organismo del fútbol europeo analizar toda esa documentación. Dice el Real Madrid que pide que la investigación avance con celeridad y que se adopten las decisiones necesarias ante la gravedad de los hechos, y el Barça asegura que todo esto está sujeto a lo que decía ese procedimiento penal abierto en la justicia española. La instrucción se debe cerrar a finales de este año y el juicio se espera que sea en 2027, así que todavía tenemos que esperar para ver qué ocurre con un caso que ensucia lógicamente el fútbol español. La cara brillante de nuestro fútbol es la selección española. Esta mañana ha entrenado en Las Rozas, esta tarde se va a Oviedo con la baja de Nico Williams, mañana nuevo partido de la Nations ante República Checa, la entrena Santi Denia, el que fuese seleccionado español sub-21, con Pablo Amo como asistente, que era la mano derecha de De la Fuente en España, así que nos conocen un poquito. Sí. Ayer, por cierto, jugó, ganó y goleó la sub-21, 0-13 a San Marino en esa clasificación para el europeo. Marcaron el Atlético Mendoza y el getafense Mario Martín, la estrella, el madridista Carlos Espí, que anotó 5 goles.
8: Madre Dios.
7: Mañana os cuento que el Rayo vuelve a su estadio. 2 de la tarde ese trofeo Vallecas ante el Cagliari, pero ojo que según la comunidad aún hay cosas que arreglar, hasta 8 puntos le pide que arregle. Mañana tenemos Liga en segunda, Leganés visita al Cádiz, empató en la Champions femenina el Real Madrid ante el Manchester City, y el Real Madrid de baloncesto derrota la tercera en la Euroliga, peor arranque europeo en su historia, así que se tienen que poner las pilas los de Pedro Martínez.
2: Muy bien, ¿te gusta el jazz?
7: Sí.
2: Sí, pues no te vayas, venga, no te vayas, porque hoy arranca el Festival de Jazz de Madrid, pero antes tenemos más cosas que contarles.
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9: Pues está ahí detrás del cristal Marisol Parada y Gaby Sánchez. Están las dos preocupadísimas por saber si tienen que andar con paraguas, no este fin de semana, se quedan en casa, pueden salir. ¿Qué les dice? ¿Qué les puede decir?
10: Pues mira, por decreto he decidido que haga frío, lluvia o calor, San Saturio, siempre amigo, el día 2. Patrón, por cierto, de todos los que viven en Soria, a los que les mandamos un abrazo. Este primer fin de semana de octubre se presenta otoñal, lluvias y bajón de las temperaturas hasta 20 litros en una hora se espera en la zona metropolitana, en Ares y también en Madrid. Ojo a las tormentas esta tarde que podían venir acompañadas de granizo. Ya hemos tenido hasta 26 litros en el Alto del León, 21 litros en Rascafría, 17 en Venturado y en Ventas, que no me habías preguntado.
9: Se lo iba a preguntar ahora.
10: Litro y medio aproximadamente. Van a bajar las temperaturas. El sábado va a seguir lloviendo de forma intermitente prácticamente durante toda la jornada y irán decreciendo los valores térmicos. Y atención al domingo, porque alcanzar los 20 grados va a ser toda una gesta. Fin de semana otoñal, de estar en casa y escuchar la radio.
9: Pues le voy a llevar a un concierto que ¿sí? le gusta a usted.
10: Sí, vamos.
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4: ¿Se acuerda que antes le hablaba de ese queso de Cabrales que tiene que venir frío? Gusanos, bueno, pues sí. 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
4: Eso sí, antes de llevarla al concierto, déjeme que le lleve de ronda por comunidad. Nuestra ronda comienza en la calle Libreros de Alcalá de Henares. Alejandro Domínguez cumple con la tradición del libro antiguo. Alejandro, buenas tardes.
10: Hola Nacho, buenas tardes. La Semana Cervantina como fiesta de interés turístico internacional nos invita ya a la Feria del Libro Antiguo y de Ocasión en Alcalá de Henares, ubicada en la complutense calle Libreros. Cumple 40 ediciones. Los ejemplares a precio de saldo, descatalogados y antiguos, de elevada calidad e interés para los coleccionistas, quedan expuestos en las casetas. Ediciones de los siglos XVI y XVII, impresas en Alcalá, libros inéditos, mapas y grabados nos acompañarán hasta el 12 de octubre. El jueves abrirá, por cierto, sus puertas el Mercado Cervantino.
4: Gracias, Alejandro. A puñetazo limpio está Marifé Martín López en Onda Cero Coslada. ¿Por qué? A ver, lo explico, ¿eh? Gran velada de boxeo en Mejorada del Campo. Marifé, buenas tardes.
11: Buenas tardes. Mejorada del Campo se prepara para vivir una noche histórica para el boxeo local. Este sábado se celebra la primera edición de Mejorada Fight Night, una velada de boxeo amateur que reunirá a jóvenes boxeadores y boxeadoras del municipio junto a otros deportistas de distintos puntos de la región. La competición contará con 16 combates de diferentes categorías y además entre los combates tendrán lugar actuaciones musicales.
4: Gracias Marifé. Miramos ahora hacia el norte de nuestra comunidad, en Soto de Rial. Mañana sábado vas en una pieza antiquísima. ¿Va a ir a cantar usted allí?
12: Sí.
4: Franco Angosto desde Lázaro Norte. Buenas tardes.
13: Buenas tardes.

0: Gracias, Nacho. Una pieza musical con casi un milenio de historia vuelve a sonar este sábado 3 de octubre en Soto del Real. El musicólogo, profesor y contratenor José Hernández Pastor ofrece en la parroquia de la Inmaculada Concepción, a las 7:30 de la tarde, una interpretación a capela del Canto de la Sibila, una obra paralitúrgica que se remonta aproximadamente al siglo XI.
1: Gracias, Hernán. Y donde va a estar el ambiente muy animado este fin de semana es en Guadarrama, en plenas fiestas y con un tributo muy especial. Onda Cero Sierra, Mónica Rodríguez, buenas tardes.
2: Hola Nacho, buenas tardes. En la sierra nos quedamos en Guadarrama porque están de fiestas con encierros, vaquillas y novilladas, y también por la noche hoy tenemos música con Metro Pop y Crazy Fac. Mañana sábado tenemos nuevo encierro, novillada, comida popular y por la noche tributo a Joaquín Sabina con 500 noches y la Orquesta Princesa hasta la madrugada.
1: Gracias, Mónica. Y ni una sola semana sin poder vivir sin la Orquesta Panorama. Buenísima, por cierto. Sergio Alberto Gama, desde Onda Cero Sur, nos desvela dónde van a tocar. Sergio, buenas tardes.
3: Hola Nacho, ¿qué tal? Buenas tardes. Este fin de semana en el sur de Madrid vamos a hacer parada en Leganés porque arrancan las fiestas de San Nicasio y lo hacen este domingo en el recinto ferial con la Orquesta Panorama. Además vamos a tener mucho teatro. En Fuenlabrada el domingo se representa la obra Bodas de Sangre en el Teatro Josep Carreras y en Ciempozuelos también el domingo la obra Toc Toc en femenino. Será en la sala multifuncional de Ciempozuelos y con entrada gratuita hasta completar aforo.
1: Pues ahora sí, ahora le cuento que arranca Jazz Madrid 2026, lo hace hoy y con pues van a ser casi 2 meses de música y más de 130 conciertos repartidos por la ciudad desde el Fernán Gómez, Centro Conde Duque y hasta salas y clubes. Este año además hay dos fantasmas enormes sobrevolando este festival, Miles Davis y John Coltrane, que van a cumplir 100 años y buena parte de la programación mira hacia ellos sin convertir el jazz en una pieza de museo. Para saber por dónde empezar entre tanta música, vamos a saludar a quien lleva años construyendo este festival, su director artístico, Luis Martín. Buenas tardes.
4: Muy bien, Nacho, muchas gracias.
1: Muy buenas tardes, Luis. Bueno, oye, Luis, más de 130 conciertos. Seguro que hay mucho cafetero del jazz que ya sabe perfectamente dónde tiene que ir y se sabe la programación, yo creo que de memoria. Pero para los que quieran probar esta experiencia por primera vez y no sepan por dónde empezar, ¿qué es lo que les destacarías o qué es lo que no deberían de perderse?
4: Hombre, yo siempre utilizo un recurso literario que me es muy útil para estos casos, ¿no? Aunque luego realmente me lo salte. Como aquella obra de Arthur Miller, Todos eran mis hijos, me cuesta mucho trabajo decir, ¿no? Pero eres tú el que has hablado de los homenajes a Miles Davis y a John Coltrane, y a mí no me gustaría que nadie se perdiese todos estos homenajes, ¿no? Porque son imprescindibles, ¿no? O sea, dos personajes que son auténticos iconos dentro de la creación de jazz. James Carter, Jason Miles y Emmett Cohen estarán haciendo cada uno, Emmett Cohen concretamente a los dos, a Coltrane y a Miles. Y James Carter, Jason Miles, a Miles Davis. Jason Miles además estuvo con Miles Davis. No son los únicos, sí. Porque Dick Trufay y Antonio Lizana también estarán, Cadel Jiménez junto a Antonio Serrano, también harán otro homenaje, sendos homenajes. Hay mucho material ahí a destacar. Me gusta mucho destacar la voz siempre dentro de jazz, ¿no? O sea, dentro de la música de jazz. Es lo que posiblemente más atrae al público. Tan es así que la historia de esta música, como digo muchas veces, está sembrada de grandes figuras. Todo está en la página web, Nacho.
1: Sí, ahí iba a remitir yo a la gente, porque claro, es que estamos hablando de muchos conciertos, 130 conciertos en casi 2 meses, ¿eh? O sea, que mejor, si no nos vamos a perder. Bueno, esta noche empieza el festival. Si alguien nos escucha que todavía no tiene entrada, ¿qué le dirías para convencerle que este año no salga sin descubrir Jazz Madrid?
4: Que tenga en cuenta que cada vez que alguien decide elegir jazz, pues siempre va a tener por encima de cualquier otra consideración, la más importante es la seguridad de que cuando se habla de jazz se va a disfrutar siempre de alguien cuyo bagaje artístico radica en hacer de la búsqueda permanente de lo inédito una regla de trabajo. Eso no lo puede decir todo el mundo, y eso lo pueden decir cualquiera de los artistas que están en el cartel, los de esta noche en la sala Villanos y los de todo el festival, en todas las salas y en todos los locales donde va a estar.
1: Pues hoy arranca Jazz Madrid 2026, una delicia poder disfrutar para los amantes y para los no amantes del jazz, yo lo recomiendo encarecidamente, vamos a disfrutarlo, mejor dicho. Luis Martín, gracias por habernos atendido.
4: Gracias a vosotros, Nacho.

0: No sé si llevarme a María Hernández a uno de esos conciertos, sí, que también le gusta mucho el jazz. Pero antes de irnos, cuéntenos.
1: Mira, estamos muy pendientes de si se aprueban o no los decretos en el Congreso, pero te doy una última hora. El precio de la vivienda usada en la Comunidad de Madrid sube un 6,9% en el tercer trimestre. El metro cuadrado se sitúa en 5.085
0: pues
1: euros.
0: Pues aquí lo tenemos que dejar. Les deseamos un muy buen fin de semana. El lunes, como siempre, volvemos a las 2:30. Mientras tanto, que sean muy, muy felices.
2: Son las 3 de la tarde, las 2 en Canarias.
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2: Buenas tardes, 3 minutos a las 3 para resumir el día. Nos vamos lo primero al Congreso, donde se van a rechazar los 2 decretos de vivienda en breve, en cuanto comience la votación. Última intervención por sorpresa ahora mismo del presidente Sánchez, que ha subido a la tribuna para cerrar con su intervención ese debate. Cámara baja, Ignacio Jarillo. ¿Qué tal, Ignacio? Buenas tardes.
4: ¿Qué tal? Sí, no estaba previsto, pero el presidente ha querido tomar la palabra en la tribuna para repetir su principal argumento. Lo que hoy está detrás de este decreto, dice Sánchez, es el deseo de poner orden y humanidad al problema de la vivienda, porque es innegable, añade, que si hoy decaen estos decretos, el daño será inmenso, porque a su juicio afectará a la economía, a la imagen internacional y a las instituciones democráticas. Y la culpa, y ahí ha señalado, a las bancadas de PP y de Vox, la tendrán aquellos que no voten desde sus escaños. Un decreto, repetimos, que el Partido Socialista Obrero Español, que el gobierno ha negociado exclusivamente con Junts per Catalunya. Esta es parte de la intervención del presidente del gobierno.
5: Sí, ayudarán a mitigarlos. Y que si hoy decaen, el daño a nuestro país será inmenso, porque afectará a la vida cotidiana de millones de españoles, pero también al crecimiento de nuestra economía, a nuestra imagen internacional y a la confianza de la población en la democracia y en sus instituciones democráticas.
4: Ya decimos, última intervención in extremis del presidente del gobierno, ya la presidenta del Congreso preparando la votación.
6: Social de la vivienda y la ampliación de la oferta de vivienda.
2: Nos esperaba, insistimos, esa intervención, última intervención de Sánchez, que ha subido a la tribuna para tomar la palabra, para cerrar ese debate que va a empezar ahora mismo la votación. Estábamos oyendo a la presidenta del Congreso, a Francina Armengol. En medio de los rumores ha hablado Sánchez sobre un posible adelanto electoral que ha planeado durante todo el debate. Esto es lo que pasa dentro en el hemiciclo, aunque seguimos también muy pendientes de lo que sucede fuera. Hasta las puertas del Congreso de los Diputados se han trasladado cientos de los acampados en Sol para presionar a los diputados y expresar su malestar por el hecho de que hoy vayan a votar en contra de los decretos. Fuera, en la calle, está Miguel Rodríguez. Miguel, buenas tardes.
7: Buenas tardes. Continúan cantando contra la derecha rientista y el gobierno hipócrita, dicen, unos 500 manifestantes frustrados por los precios del alquiler y el no a los decretos Mari Carmen. Pero la verdad es que a esta hora muchos ya se están yendo. Aquí quedan sobre todo jóvenes del sindicato universitario, anticapitalistas, que portan banderas republicanas. Lo cierto es que a la espera de que a las 8 de la tarde pueda reactivarse la protesta, finalizan los turnos laborales y hay convocada una asamblea del sindicato de inquilinas, la realidad es que ahora la imagen no cumple con las expectativas de un rodeo al Congreso.
2: Y además, mucha atención al tiempo, la EMED mantiene, le recuerdo, un aviso especial hasta el domingo por lluvias y tormentas muy fuertes en el tercio oriental del país. Las 3 y 3, las 2 y 3 en Canarias, volvemos con más noticias a las 4, ahora por fin y Jaime Cantizano.
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0: Sí, son las 2 de la tarde, 3 minutos en las Islas Canarias, las 3:03 en el Congreso. Se acabó la siesta.
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0: ¿Qué tal? Buenas tardes. Bienvenido, bienvenida a este Por fin de viernes. Entrando en el fin de semana y hoy tengo que decirles que vamos a hacer un programa, un programa especial, un programa distinto, porque todas las miradas, los micrófonos apuntan al Congreso de los Diputados. Y hay que recordar que después de 8 años de gobierno, el Ejecutivo apostaba todo y con urgencia a la sesión de esta mañana en el Congreso de los Diputados. Era su respuesta a la profunda crisis de la vivienda que el caso Mari Carmen ha llevado a primer plano. Pero hoy vamos a intentar responder a una pregunta. ¿Se puede arreglar en 4 días lo que lleva roto hace años? Los dos

0: Los decretos presentados no van a ser aprobados, pero se ha buscado que todas las formaciones, todos ellos se retraten en la votación, y eso está ocurriendo ahora mismo. Enseguida vamos al Congreso de los Diputados. Y en este tablero se ha deslizado desde anoche la posible convocatoria de las elecciones como, por un lado, carta tal vez de presión sobre el debate o la última ventana de oportunidad para el propio Pedro Sánchez. Pero, como les digo, vamos a estar muy pendientes, atentos a lo que ocurre en estos minutos en el Congreso de los Diputados. Juan de Dios Colmenero, buenas tardes.
1: ¿Qué tal? Jaime Cantizano, muy bien, buenas tardes. Pues mira, este es el sonido en este momento en el hemiciclo, votando por llamamiento, el primero de los decretos. Se votan dos decretos, pero el primero de los reales decretos que se ha defendido, que lo ha defendido la ministra de Vivienda esta mañana, es el que se está votando por llamamiento de los 350 diputados. Esto no estaba previsto, pero lo han pedido dos grupos parlamentarios y así ha sido concedido. Con lo cual tendremos el resultado de la votación. Esto demora, al hacerlo de uno en uno y por llamamiento, Jaime, esto demora alrededor de unos 40 minutos por cada decreto que se vote. Es decir, que en torno a las 3:30, 4 menos cuarto tendremos el resultado de la votación. Pero vamos, ya se han fijado posiciones, ya se ha visto claro, no ha variado la posición los diputados. Los 7 diputados de Junts per Catalunya, que era de donde pues estaba la incógnita hasta ayer por la noche, que es cuando emitieron el comunicado diciendo que votarían que no, y lo ha explicado Miriam Nogueras. Esto es algo que han sido engañados, consideran que han sido engañados, que había un pacto previo hecho, realizado con el gobierno, y que ese documento fue modificado por las presiones, dicen, de los extremos, y que el gobierno en este caso les ha mentido y han hecho un real decreto que no favorece al pequeño propietario, que va en contra de la seguridad jurídica, y por esas y otras muchas razones, ha explicado Miriam Nogueras, pues que votarían que no.
0: Y una sorpresa final, ¿no? Porque no estaba previsto que el presidente del gobierno volviera a subir a la tribuna y se dirigiera a los parlamentarios.
1: Sí, y en medio de este run, de este, bueno, todas las especulaciones que desde primera hora de la mañana han invadido este pleno y esta sesión en el día de hoy, en ese clima distinto, inesperado, crispado en ocasiones. Ojo, hemos visto imágenes que no habíamos visto hace tiempo. Diputados en el patio dirigiéndose a otros, descalificándolos, insultándolos directamente. Bueno, pues todo esto alimentado por la especulación de un adelanto electoral que la verdad es que no lo niegan desde el gobierno, pero que otros consideran que ha sido o está siendo algo para presionar en esta votación a Junts. En cualquier caso, todas las hipótesis están abiertas. Esto es solo una decisión del presidente del gobierno. Hay algunos que piensan dentro del propio Ejecutivo que es el mejor momento para adelantar elecciones. Y Sánchez efectivamente ha tomado la palabra en medio de todo este rumor, de este run-run desde primera hora de la mañana. Jaime, el presidente del gobierno, ha tomado la palabra. Cuando ha tomado la palabra, todos lógicamente hemos dicho, bueno, igual va a decir algo importante. Bueno, pues lo que ha hecho ha sido defender los reales decretos, diciendo Borrego que Cortés, se olviden del cálculo político y electoral, y que piensen en los jóvenes, en los jubilados, en los niños con los juguetes tirados después de desahucios, ha dicho el presidente del gobierno. Y ha terminado con una frase que ya está siendo interpretada, y es que la historia, después de descalificar a la oposición, al Partido Popular, que la historia le juzgará, y más pronto de lo que creen. Bueno, en el más pronto de lo que creen es donde está habiendo opiniones para todos los gustos.
0: Bueno, calculas que en torno a las 15:45, 15:50 se procederá y se sabrá definitivamente qué es lo que pasa con el primer decreto, ¿no? Luego habrá que esperar al segundo.
1: Eso es, con el segundo decreto, que tardarán, porque es por llamamiento de los 350 diputados, tardarán más o menos el mismo tiempo, porque la votación, esa sí que sabemos, Jaime, esa sí que sabemos que no va a salir adelante. Ese es el decreto, el que hablaba de los alquileres, de contratos de alquileres de forma indefinida, favoreciendo en este caso al inquilino, desprotegiendo en este caso. Eso lo votarán en contra incluso el Partido Nacionalista Vasco, Coalición Canaria, o sea que ahí la diferencia en voto va a ser mucho mayor. Y eso es cuando termine el segundo decreto. Cuando termine el segundo decreto la votación, bueno, pues ya la propia presidenta de la Cámara en el panel expondrá el resultado y dirá de viva voz el resultado de la votación, y a partir de ese momento, bueno, pues seguiremos con las especulaciones, estaremos muy pendientes de los movimientos que haga el presidente del gobierno, al igual que hemos estado a lo largo de toda la mañana, porque hemos visto en dos o tres momentos cómo Pedro Sánchez abandonaba el hemiciclo

0: Vamos vigilando si también lo abandonaba la portavoz de Junts o si había negociaciones de última hora. Bueno, Junts ha confirmado su voto en contra.
1: Bueno, vamos a mantener, Juan de Dios Colmenero, la línea abierta, muy pendientes de este momento que se está viviendo en el Congreso de los Diputados. Vemos como cada uno de los diputados se va levantando, emitiendo su voto. Es lo que se ha buscado, que cada uno de ellos se retrate, y vamos a dejar que pasen los minutos para conocer el resultado final, aunque todo ya nos indica que no van a ser aprobados. Luego te veo, luego te escucho.
0: 171, ya te lo puedo adelantar, 171 votos que tumbarán, 161 votos a favor, 172 en contra en el caso del primer Real Decreto, y en el otro habrá una diferencia mucho más a favor en contra del Real Decreto de Vivienda.
1: Muy bien,
0: no es la primera vez. Hay otra cosa importante. No es la primera vez que se debate reales decretos del gobierno aquí en el Congreso de los Diputados. Las circunstancias que han rodeado el desahucio de Mari Carmen, la situación en la Puerta del Sol, la presión también de la calle, la presión política, hacen que este sea una sesión especial o un pleno especial. Pero esta es la tercera vez que aquí trae el gobierno reales decretos sobre la vivienda, y en la tercera ocasión en la que se lo han tumbado. Y el último Real Decreto, además, muy parecido en su contenido a este último, después de un cambio y de una negociación con Junts, como ha desvelado la propia Miriam Nogueras, que tenían, que ese sí era algo diferente. Bueno, pues es la tercera vez. Es decir, no es tanto por el asunto del Real Decreto, sino por el hecho de todo lo que ha rodeado y ha traído hasta aquí, justo en el final, en la agonía de esta legislatura.
1: Gracias, Colmenero. Luego vuelvo contigo. Hoy es verdad que la mesa de dispares se ha ampliado. Daniel Ramírez, ¿qué tal? Buenas tardes.
2: ¿Qué tal? Encantizano de estar aquí. Oye, hoy las tres botellas de agua esas que tienes ahí sí te van a hacer falta. Sí, se puede hacer largo esto, ¿eh?
1: Se puede hacer largo. Sí. Fíjate, si la votación del primer decreto nos va a llevar hasta las 3:45 y nos queda el segundo, podemos traspasar la hora de las 4, las 16 horas, y vamos a estar muy pendientes. Rebeca Marín, ¿qué tal? Buenas tardes.
3: Muy buenas tardes. Pues yo creo que vas a necesitar también un bocadillo, ¿sabes? De jamón.
1: Bueno, todos, se alargue, ¿no? Todos, todos.
3: ¿Ah, sí?
1: Yo creo que
3: ¿sí?
1: Todos.
3: Qué bien.
1: También se incorpora.
3: Qué bien que me lo digas.
1: Este viernes, Pablo Pombo, ¿qué tal? Buenas tardes.
4: Encantado. Encantado de estar aquí, Jaime. Ya sabes que yo no tengo la costumbre de trabajar en un viernes, pero yo...
3: Por el gobierno y por la vivienda,
1: si están trabajando sus señorías de manera extraordinaria, ¿cómo lo vas a trabajar?
4: Pero lo hago por ti, Jaime.
1: Lo haces por mí. Me alegra.
4: Por el mar, por el equipo.
1: Me alegra.
4: ¿Por qué no me fío de Rebeca?
3: Que por todos los acampados en sol, pero parece ser que no.
4: No, no, a mí los acampados me dan bastante igual.
1: Mientras tanto, vamos a analizar la situación, vamos a plantear una serie de preguntas, y me falta saludar a Ignacio Varela. Ignacio, ¿qué tal? Buenas tardes.
5: Hola, yo también lo hago por ti, ¿eh?
1: También. Como me gusta la fidelidad, es muy importante la fidelidad en estos tiempos.
2: Somos jaimistas, ¿no? Que se decía de que era variante del carlismo, estaba también el jaimismo, pues aquí somos jaimistas, ¿no?
3: Bueno, Jaime el conquistador, ¿no? Y además también, era aragonés, también, ¿no? Jaime también, el conquistador, exacto.
1: Bueno, vamos a Ignacio, empiezo contigo porque mientras estamos asistiendo, se va levantando cada una de sus señorías, en este momento estamos viendo las imágenes, mientras esperamos el resultado final, aunque se presente cuál va a ser el resultado, mientras seguimos dejar pasar los minutos. Ignacio, tú quieres abrir la conversación, pero ¿de qué manera lo quieres hacer?
5: Bueno, pues lo quiero hacer, como vais a hablar in extenso sobre la votación y tal. Una vez que se conozca el resultado de la primera, ya está, porque la segunda, como ha explicado Colmenero, pues está cantada. De hecho, la segunda es que los primeros que están deseando que nos apruebe son los del gobierno, o los de una parte del gobierno. O sea que, bueno, se han vertido toneladas de demagogia durante estos días, y para completar el cupo nos faltaba la ración de hoy en el Congreso. Primero, ¿por qué dos decretos y dos presentaciones por parte de dos ministros de partidos diferentes? Pues porque en el gobierno hay dos políticas de vivienda que son contradictorias entre sí. Es lo que sucede cuando formas un gobierno de coalición sin programa, o con un programa que tenía un solo punto, que era la amnistía. Mira, se gane o se pierda, esta votación va a tener un efecto mucho mayor sobre el mercado político y electoral que sobre el

problema de la vivienda en sí mismo. O sea que mientras esperamos al resultado, déjame dar algunos datos. El 75% de las familias españolas vive en casas de su propiedad y el 50% tiene ya la hipoteca pagada. Es decir, solo el 20% de los hogares vive de alquiler. Es verdad que esta cifra está evolucionando, pero hoy por hoy España sigue siendo una sociedad de propietarios y no de inquilinos. Ahora bien, esto cambia sustancialmente si miramos los cortes de edad. Entre los mayores de 45 años, la propiedad es abrumadoramente mayoritaria. Llega al 90% en los mayores de 65 años. Pero en los menores de 45, las cifras están equilibradas y dentro de muy poco ya se habrá impuesto claramente el alquiler sobre la propiedad. Así pues, el caso de Mari Carmen, que ha sido el pistoletazo que ha dado lugar a esta reacción, yo creo que un poco histérica, es excepcional. El 90% de las personas de su edad son propietarias de su vivienda y completaron el pago de su hipoteca hace años. Es absurdo tomar un caso singular para hacer una legislación general y es una estafa hacer creer que un problema de esta dimensión se soluciona con un decreto. Vamos a los alquileres, que es de lo que hablan estas normas, no de la vivienda, sino específicamente de los alquileres. Resulta que la inmensa mayoría de los pisos que se alquilan en España pertenecen a propietarios privados que tienen una segunda o tercera vivienda adquiridas con sus ahorros y las alquilan. Así que la cuota de propiedad de las empresas o de los fondos estos que llaman buitre es muy pequeña. Lo que pasa es que muchos propietarios privados encargan a esas empresas la gestión de los alquileres, no la propiedad. El problema de la vivienda en España en realidad es una manifestación más de las dos grandes brechas que atraviesan nuestra sociedad, la brecha generacional y la brecha demográfica. Os recuerdo que el 80% de la población española se concentra en el 15% del territorio. A partir de ahí, es puro populismo montar una especie de lucha de clases entre propietarios e inquilinos. Mira, el problema de la vivienda en España y en otros países, porque no es el único, es muy fácil de enunciar y muy difícil de resolver. Primero, faltan viviendas para alojar a 50 millones de personas y hay que construir masivamente, cosa que la ley no facilita y que además llevará años. Segundo, aumenta la población y faltan presupuestos públicos e inversiones inversores privados para que la oferta se ajuste a la demanda. La demanda va mucho más deprisa que la oferta. La vivienda se ha convertido en un bien escaso y por tanto se encarece y además aparecen los abusos como sucede siempre en estos casos. Y aun si viera todo eso, falta mano de obra. No hay muchas personas jóvenes con voluntad y entrenamiento para ejercer el oficio de albañil. Y por cierto, la mayoría de quienes lo hacen son esos inmigrantes a los que queremos echar. Resultado. Hay al menos un par de generaciones para las que es imposible encontrar un lugar para vivir autónomamente que puedan pagar. Y que sienten, con mucha razón, que su proyecto vital está quebrado, entre otras cosas, por el egoísmo de sus mayores. Los decretos que hoy se votan no abordan ninguna de esas cuestiones que son las de verdad. Ni estimulan la construcción de vivienda pública, ni dedican a ello recursos suficientes, entre otras cosas porque llevamos 4 años sin presupuestos, ni crean incentivos para aumentar la mano de obra disponible en ese sector. En cambio, ofrecen un surtido de edictos populistas que, más bien, producirían el efecto contrario al que se busca. Se reduciría aún más la oferta porque alquilar tu piso equivaldría en la práctica a perderlo. Aumentarían aún más los precios y los fondos de inversión se saldrían del mercado inmobiliario. Pobreza sobre pobreza, como se ha demostrado en todos los países que siguieron ese camino. Por esa razón, no he escuchado a un solo experto no mercenario que avale esta forma de abordar el problema. Estos decretos son un trampantojo de ocasión para aprovechar políticamente el estado emocional de la sociedad. Así pues, aprobados o rechazados los decretos, el problema de fondo seguiría igual o peor, porque no se arregla en una semana lo que se ha estropeado durante años. Sin embargo, los efectos políticos de esta votación, por eso han pedido esta cosa de la votación nominal y tal, serán muy importantes. En la izquierda hay partidos que han fiado su supervivencia

supervivencia a encabezar un movimiento populista contra los propietarios, asimilándolos a la derecha y tal y cual. De momento, han conseguido que la expresión propagandística fondos buitre, que creó

0: y no habrá otra más, porque hoy vamos a comprobar, dentro de unos minutos, que se ha pasado de gobernar sin el Parlamento a intentar gobernar contra el Parlamento. Por lo tanto, a falta de una votación presupuestaria, lo lógico sería que esta tuviera el efecto político de una cuestión de confianza o una moción de censura. En fin, a Mariano Rajoy lo tumbó un partido nacionalista con 6 diputados y a Sánchez otro partido nacionalista con 7. Lo que pasa es que los carlistas son peores que los vaticanistas. Pero en fin, es lo que pasa cuando levantas un muro en el centro del campo. Y déjame terminar con una anécdota que para mí es más que eso. Hoy un diputado ha dicho esto: si no nos dejan soñar, nosotros no les dejaremos dormir. No tendría importancia si no fuera porque ha sido el portavoz de Bildu. Y a mí esa frase, dicha por esa persona, me ha dado un escalofrío.
1: Una reflexión inicial, la de Ignacio Varela, y como siempre vamos a respetar, ¿no?, los turnos habituales los viernes, con este tono que tenemos. Rebeca Marín casi siempre busca responder a alguna de las cuestiones que plantea
2: Ignacio. Sí, yo tengo algunos matices. Yo no creo que esto haya sido una reacción histérica, empezando por ahí. Yo creo que ha sido una reacción lógica y necesaria, y que había un malestar que se estaba fraguando a fuego lento, cocinando, hasta que ha explotado con una imagen.
0: Hablo de los políticos, Rebeca.
2: Ah, vale. Bueno, a mí desde luego, te había entendido como la reacción, ¿no?, de la calle.
0: No. Fundamentalmente del gobierno.
2: Bueno, el gobierno y los políticos creo que por fin se han visto abocados a tomar alguna medida en este sentido por la presión social, que insisto, creo que era muy necesaria, ¿no? Probablemente todo esto materializado en el símbolo de Mari Carmen, insisto, simplemente ver a una señora de casi 90 años en la calle. Este problema, yo no sé si, hombre, no hay ningún tipo de programa en toda esta legislatura. Bueno, yo creo que ahí también hay matices, ¿no? Ha habido una reforma laboral, ha habido una subida del salario mínimo interprofesional, se han hecho algunas cosas, han faltado muchas por hacer. Pero esto no es un problema solo. Creo que has desgranado muy bien, ¿no?, las características que definen, ¿no?, el problema de la vivienda en España, pero es que es un problema global. O sea, es que estamos viendo cómo en Europa y cómo en Estados Unidos se están enfrentando también a esto. Y por cierto, lo están haciendo de maneras muy diferentes, ¿eh? O sea, que es que esto de la regulación, insisto, no es una cosa comunista o chavista, que es que se está haciendo en países como Gran Bretaña. Theresa May puso esto, medidas en ese sentido, como Viena, como Berlín. Yo estoy de acuerdo en que hay que construir, pero debemos construir y que no vaya a las mismas manos. Y con respecto a lo que has dicho de la lucha de clases, ¿no?, que me parece interesante.
0: Perdona que te interrumpa solo para darte un detalle. ¿Sabes cuál es el porcentaje de pisos de alquiler en Berlín? El 80%.
2: Sí, quiero decir, las circunstancias son muy diferentes, pero también desde hace mucho tiempo se están llevando otro tipo de políticas, ¿no? Estábamos viendo estos días como Die Linke quería expropiar, entre comillas, hablamos solamente del uso, no de la expropiación en literal, y son cosas que allí no suenan tan mal. Es que la derecha y la izquierda creo que son, aunque parezca mentira, más responsables en Europa que aquí. O sea, se unen cuando hay un problema mayor como es el de la vivienda, que creo que es absolutamente transversal y se ha visto, ¿no? O sea, incluso dentro de los votantes de Junts, que es una de las primeras preocupaciones, y han actuado así. Y con respecto a la lucha de clases, a mí me parece que, y además esto lo decía ayer la señora Ayuso, ¿no?, que volvía a sacar, ¿no?, del armario lo de comunismo-libertad. Yo creo que la lucha de clases se va a dar a posteriori. Si no se toman medidas en cuanto a la vivienda, imaginaros, dentro de unos años van a nacer dos niños, ¿no? Y resulta que el niño que herede pisos de sus padres, o que herede un piso simplemente, va a tener una ventaja y le va a colocar en otra clase social absolutamente y automáticamente con el que tenga que dedicar el 70% de su sueldo ahora mismo a vivir, ¿no? Ahí sí que se crea una lucha de clases si no se toman medidas en este sentido, sinceramente. Entonces, yo creo que todo esto, es verdad que, y acabo con esto, estoy de acuerdo en que este decreto no iba a solucionar nada, pero de momento yo creo que era un gesto importante y un decreto de mínimos. Los desahucios se paralizarían. Esto de trocear las habitaciones, que me parece indecente, también se pondría medidas. Por cierto, se pondría IVA a los pisos turísticos, que si yo pago IVA por el agua, como un bien que es un activo, ¿no?, no tiene una fiscalidad acorde. A mí me parece que hay cosas que podrían beneficiar, sinceramente. No arreglarían un problema que es estructural y que hay que pues estudiarlo mucho más y tomar más medidas, pero creo que era un inicio.
3: Lo que pasa es que si Mari Carmen, con sus casi

0: y 90 años y su 50% de discapacidad no hubiera salido postrada en una camilla de ese piso de Sainz de Baranda, el gobierno seguiría sumido en la parálisis con la misma política de vivienda que ha venido desplegando hasta ahora, es decir, ninguna o casi ninguna.
1: Sí, ha sido eso, la calle, ¿eh?
0: Y eso es lo que a mí me provoca indignación, ¿no? Que siendo la vivienda un problema que nos atañe generacionalmente y que es un problema además estructural, probablemente dejando a un lado Ceuta, que es un problema, esperemos, puntual, producido por un hecho muy concreto, la vivienda es un problema estructural sin visos de solución, y el autoproclamado gobierno más progresista de la historia de la democracia no había sido capaz de hacer nada para revertirlo, ¿no? Y ahora se sube a lomos de esta anciana, que además no es en absoluto representativa del problema de la vivienda, que es otro, porque recordemos que Mari Carmen estaba ya dentro del mercado de la vivienda. El principal problema que tiene la vivienda es una barrera de entrada. Son los jóvenes los que no...
1: Pero es la excusa, Dani, ¿qué más
0: claro,
1: da?
0: Claro, bueno, pero no da igual, porque creo que había ya razones mucho más que suficientes antes de Mari Carmen para haberse puesto a trabajar, ¿no? Y ahora, de repente, Sánchez somete al Parlamento a un chantaje, aprobando dos decretos que además se contradicen entre sí y obligando al Congreso a votar en un margen de 3 días lo que se suele votar en 30, ¿no? O sea, hay todos esos componentes que a mí me resultan obscenos. Y además, lo ha hecho, de nuevo, con esa técnica del muro que él mismo avanzó en el Congreso, ¿no? Es decir, después de la doctrina de dividir a los españoles entre fascistas y antifascistas, entre ricos y pobres, entre derechas e izquierdas, entre reaccionarios y progresistas, la nueva categoría social, probablemente la última de este muro, porque no le
1: queda. La derecha también ha llamado comunistas y no comunistas, ¿eh?
0: Sí, bueno, pero estoy analizando el gobierno. Quiero decir que es que la derecha ya la analizaremos cuando gobierne si gobierna, pero lo que me preocupa es lo que hace el gobierno. Y es la última categoría, este muro de división entre inquilinos y propietarios, ¿no? Que ya de lo poco que le faltaba a Sánchez por utilizar, ¿no? No se va a aprobar ninguno de los dos decretos. Sí creo que esto está funcionando como una cuestión de confianza al presidente del gobierno, y sí creo que dentro de todo lo malo es una buena noticia para Sánchez, porque si os fijáis es la primera vez desde hace muchísimos meses, quizá años, en los que el debate está centrado sobre políticas concretas. O sea, aquí estamos debatiendo sobre si hay que tomar una medida con los pisos turísticos.
2: Perdón, Dani, porque vamos a volver al Congreso de los Diputados. Juan de Dios Colmenero.
3: Silencio, por favor. Silencio, por favor. Vamos a votar. Silencio, que todavía nos queda una votación. Por favor, silencio. Silencio, nos queda otra votación. Vamos a votar ahora el Real Decreto Ley 27/2026 de 29 de septiembre, por el que se adoptan medidas urgentes para reforzar la estabilidad de los contratos de arrendamiento de vivienda habitual. Por favor, silencio, señora. Señora, por favor, silencio. Tiene que abandonar la tribuna. Señora, señora, por favor, tiene que abandonar la tribuna. La votación será igualmente por llamamiento, ya no les explicaré las fórmulas.
2: Bueno, se está dirigiendo la presidenta del Congreso a una de las personas que asiste como público. Está en la tribuna superior del Congreso de los Diputados y hemos asistido a cómo decae el primer decreto, porque se ha producido la votación final. ¿Hemos podido recuperar a Juan de Dios Colmenero? Bueno, pues vamos a seguir aquí y vamos a seguir pendientes y vamos a mantener la línea abierta con el Congreso. Pablo, que todavía no has hablado.
4: Sí, a mí me interesa mucho, presto mucha atención a los opinadores sanchistas y a la extrema crueldad que están reconociendo al propio Pedro Sánchez, porque si esta es la fórmula mágica para acabar con el problema de la vivienda, pues la han tenido guardada 8 años. Está durante 8 años con la fórmula mágica, con lo que lo solucionaba todo, y la han sacado de golpe. En 8 años de gobierno, la capacidad adquisitiva de los españoles ha ido a la baja, el precio del alquiler ha subido un 45%, el precio de la compra un 70%, 270.000 desahucios. Un caso mediático con movilización social, 6 días... Dos decretos.
2: Perdóname, Pablo, porque ahora sí podemos conectar con Juan de Dios Colmenero. Ya se ha votado ese primer decreto, podríamos decidir el decreto de los socialistas. 172 a favor, 178 en contra. Juan de Dios.
5: Lo previsto, efectivamente, 178 diputados que han sido

0: los que han dicho que no, es la mayoría, Partido Popular, Grupo Parlamentario Popular, el grupo de Vox, con UPN también y con Junts, que finalmente todos los diputados de Junts, bueno, pues han dicho y han votado lo que dijeron que iban a hacer desde la decisión que tomaron anoche en la Ejecutiva, 172 síes. Este resultado de la votación lo que hace es tumbar el primer decreto. Tendremos el segundo decreto, Jaime, que se está produciendo la votación ahora, y ese será mucha más la diferencia, porque por ejemplo el caso del PNV en este caso también votará que no, mucha más la diferencia en favor del no, en favor de tumbar estos reales decretos que de apoyarlos.
1: Pues tenemos que esperar unos 25 minutos para saber el resultado ya conocido de la votación del segundo decreto. Bien. Pablo, estabas
2: interviniendo. Retomo, 8 años de fracaso, 6 días para 2 decretos llenos de ideología, con expresiones en la expresión de motivo que sonrojan a cualquier adolescente. Cero mención a la construcción, que es donde está el problema, la oferta de viviendas. Medidas de protección para los que ya son inquilinos, con posible puerta cerrada a quienes no lo son. Un fuerte sentimiento de inseguridad entre los propietarios y no tener votos. Una pequeña reflexión antes de seguir. Oye, si el derecho a la vivienda es un derecho constitucional, ¿qué lo es? ¿Por qué no puede ser el derecho a la propiedad? ¿Por qué se condena a toda una generación a ir al carril del alquiler, que es por donde va esto? ¿Por qué no se facilita que los jóvenes puedan comprar una casa? ¿O es que estos jóvenes no pueden comprar una casa?
3: Sí, claro.
2: Pero esta generación carece de ese derecho. La diferencia,
3: si el derecho lo tienen, las condiciones no, Pablo, uh-huh. Ese es el problema.
2: Bueno, pues pónganse casas para que se puedan comprar, si tampoco es demasiado complicado, es una cuestión de cómo funciona el mercado. Respecto a otros países, ¿cuáles son las diferencias?
3: Es complicado.
2: Además, sí, claro que es complicado.
3: Claro, es por eso estamos así.
2: Claro, porque no se han construido en 8 años, Rebeca. Es que en 8 años hay tiempo.
3: No, y en 16 tampoco.
2: Mira, 750.000 casas. Entre 2021 y 2025, esa es la brecha que hay entre la demanda y la oferta ahora mismo de casas. Construyendo 1.000 al día estaba solucionada en 8 años. No es una cifra disparatada, pasa que hay que quitarle los ladrillos al muro para eso, ya lo sé. La diferencia con otros países respecto a las políticas que se están aplicando, ¿no?, es que no se aplica un discurso tan maniqueo como el de aquí. Hablabas antes, Dani, de la última categoría, ¿no? Yo creo que la última categoría es la de los defensores de los fondos buitres. Quienes nos oponemos a esto, quienes nos oponemos a estos decretos, somos defensores de los fondos buitres.
1: Hoy la ministra de Vivienda ha defendido, lo ha llevado al extremo de o con la gente o con los buitres.
2: Eso es. Entonces ya es un grado de evolución superior. Dejamos de ser fascistas y nos convertimos.
3: Pero si es que esto es lo mismo que hace la señora Ayuso también. Lo digo por poner otros términos, ¿no? Porque se habla todo el rato de polarización y efectivamente el gobierno lo hace y por el otro lado también lo hacen.
2: Pero si es que
3: quienes defienden el decreto son comunistas y chavistas.
2: Pero hay un problema.
3: Entonces es que igual el problema son los términos en los que se habla desde la política en ambos bandos.
2: Sí, que el problema de él y tú más es que solo sirve para empatar.
3: Si no estoy hablando de tú más, claro, hablo que los dos lo están haciendo,
2: pues
3: y es
2: igual,
3: un problema.
2: Pues eso es el y tú más, Rebeca. Cuando se demoniza a los fondos buitres,
3: es analizar.
2: Cuando se está haciendo lo siguiente que se está haciendo, que es hacer que un propietario pueda ser sospechoso de especulador. Porque he escuchado al ministro de este gobierno decir que es especular sacar un rendimiento del 16%. Eso es especular. Entonces, ¿a partir de qué cifra es especular? ¿La fija el gobierno? ¿Interviene el gobierno en el mercado para fijar una cifra?
3: Es que se debería. Quiero decir, a partir de X pisos, de hecho, eso es una medida que se ha puesto sobre la mesa, ¿no? Lo que pasa es que es verdad que hay muchas inconcreciones. Todavía está todo absolutamente vago, ¿no?
2: Claro, pero eso es un problema.
3: Como
2: fija el gobierno esa cifra, lo hace de manera arbitraria. Es decir, un gobierno lo puede hacer de una manera y otra de otra. Y la cuestión es que esto afecta a la libertad de mercado, que es un bien fundacional de nuestra civilización. Mire, si no quiere machacar al pequeño propietario, que es de lo que va esto, si solo va de ir contra los fondos buitres, oiga, muy fácil, haga usted un decreto en serio, pactando con las demás fuerzas, no en 6 días, pactando, y solo contra los fondos buitres.
3: Mira, estamos hablando todo el rato de que es verdad que en 8 años no voy a ser yo la que defienda al gobierno en ese sentido, ni de broma. Creo que no han hecho absolutamente nada. Y la respuesta en la calle lo hace, o sea, lo deja muy claro, ¿no? O sea, los propios personas que están acampando en Sol están criticando por igual al gobierno que a la oposición y que a Junts y que a los partidos que se han puesto en contra. Eso es una realidad. Pero es cierto que es la tercera vez, y lo decía antes Colmenero, que se tumba una medida así. O sea, quiero decir que esta no es la primera vez que se ha llevado al Congreso, sino que en 2 ocasiones PP, Junts y Vox lo habían tumbado. O sea, quiero decir que esto parece que es se ha hecho corriendo, sí, claro, o sea, quiero decir, y empujados, insisto, por el caso Mari Carmen y por la calle, pero que esto el gobierno ya lo había llevado. Y que no se nos olvide que hay una ley de vivienda que no se cumple. Quiero decir que hay un montón de aprobada, por cierto, y hay un montón de comunidades autónomas gobernadas por PP y Vox que no la cumplen. Entonces, no se ha hecho.
2: ¿Cuándo lo habían llevado?
3: Se ha llevado en 2 ocasiones.
2: ¿En qué 2 ocasiones?
3: Bueno, pues en los últimos, sí, en el último año y pico, sí, así es, sí, claro. Sí, si te parece poco, si estamos hablando de los tiempos.
2: Desde febrero hasta aquí, ¿cuándo empezó Sánchez a gobernar? 2018.
3: Pero que yo no estoy, una cosa.
2: Claro, 7 años perdidos.
3: Sí, sí, acabo de decir que no les voy a exonerar de su responsabilidad. Lo que digo es que esto no ha salido así de repente y que el problema de la vivienda no ha surgido así y que sí que se han intentado hacer cosas y que precisamente los mismos que están tumbando ahora mismo este decreto lo han tumbado en ocasiones anteriores y que hay una ley de vivienda que no se cumple. Quiero decir, todos tenemos que ser responsables de las cosas que hacemos. El gobierno primero, por supuesto que están gobernando, solo faltaba, pero la oposición y los que se están negando a esto también.
1: Ignacio.
4: Vamos a ver. Bueno, he obviado, porque esto nos metería ya en un camino que nos llevaba toda la tarde, en la montaña de aberraciones y disparates jurídicos que han rodeado la gestión de este tema en concreto, ¿no? Para empezar, convertir el concepto fondos buitre, porque a mí el intercambiar insultos me parece mal, pero llevar los insultos a la ley ya me parece asombroso, ¿no? Pero en fin, y la formalización de todo esto, en fin, es un puro disparate jurídico, pero así sí que llevamos 8 años, ¿no? Cargándonos el principio de legalidad de arriba abajo. Y además eso costará revertirlo, porque los que vienen detrás ya tienen el precedente, ¿eh?, para hacer todo este tipo de arbitrariedades. Lo ha planteado Colmenero. ¿Por qué hay que votar en 3 días cuando tienes 30 días para negociar y para hablarlo? ¿Por qué? Por oportunismo, por Dios. Porque quieres aprovechar la ola emocional del caso de una mujer que, bueno. Mira, si de verdad quieres plantear el problema de la vivienda como casi cualquier problema estructural de la sociedad española, tienes 137 diputados para hablar con ellos, para compartir las soluciones, porque además, si no las compartes, no las vas a poder aplicar, porque no hay manera de aplicar una política de vivienda. Pues, por ejemplo, en la ciudad de Madrid, si tú no sientas en una mesa al gobierno central, al gobierno de la comunidad autónoma y al ayuntamiento, es imposible, materialmente imposible. Por tanto, todo lo que sea unilateral, todo lo que sea trabajar desde un lado del muro, es decir, si Pedro Sánchez hubiera dedicado el 20% del tiempo que ha dedicado para intentar comprar el voto de Puigdemont en hablar con el partido que gobierna en 12 comunidades autónomas y prácticamente todos los ayuntamientos de España donde se plantea este problema, a lo mejor y hubiera dedicado meses y lo hubiera hecho con cierto respeto y tal. Ahora, como no se trataba de solucionar, es que nunca se ha tratado de solucionar el problema.
5: Claro, Ignacio, pero es que cuando hablamos
4: se ha tratado de salir de un agujero electoral.
5: Claro, porque
4: simplemente. Eso me ha gustado lo que tú decías. Me parece muy bien que la pelea sea sobre políticas, pero el objetivo no era. O sea, Pedro Sánchez sabe igual que yo.
5: Ha herido la sangre.
4: Claro, sabe igual que yo que con estos decretos no se soluciona el problema de la vivienda. Al revés, se empeora. Basta con comprobar cuántos alquileres se han retirado del mercado en la última semana.
5: Claro, porque
4: en la última semana ha habido un montón de propietarios que han cogido su propiedad, su piso, y han dado órdenes de que se retire del mercado. no fuera a ser que le aprobaran este decreto. Esto era, ha sido el aperitivo.
5: Claro, porque el gobierno funciona como un hospital de campaña, Ignacio. Es decir, el gobierno sí, se levanta por la mañana y hace un análisis de los temas que movilizan a la gente desde un punto de vista muy maquiavélico y concibe cómo tiene que actuar a lo largo de una semana. Claro, concibe cómo tiene que actuar a lo largo de una semana para poder sobrevivir e ir tachando, días en el calendario, ¿no? Entonces, todos los grandes problemas que hemos tenido en España, que sobre todo han tenido que ver con las infraestructuras, que han sido los más graves, ¿no? Las consecuencias del accidente de Adamuz, la Dana, ahora la vivienda, en realidad siempre han estado ahí desde que empezó a gobernar Sánchez. Son problemas estructurales.
4: Y todo esto, Ignacio, claro, entonces
5: todo esto es decir, esto de, creo que utilizaba, era Marta García ayer el otro día en el arranque, cuando hacía la metáfora del inquilino y el casero. Claro, si es que Sánchez solo ha sido el inquilino de la Moncloa y Puigdemont ha sido el casero. Y entonces, tratando de contentar al casero para que te pague las obras que tú necesitas hacer para mantenerte en el piso en unas condiciones saludables, lo sustancial, la verdadera política, no se ha llevado a cabo. Pero añado un matiz. Esta dinámica polarizadora que ha afectado a la izquierda y ese muro levantado por Sánchez, también ha afectado a la derecha. Y es decir, el poder ejecutivo es el poder que ostenta el gobierno, pero también existe el poder legislativo y los partidos que están representados en la Cámara pueden buscar distintas alianzas para llevar medidas a cabo. Hay una mayoría de derechas. Desde que se constituyó este Congreso de los Diputados, hay una mayoría de derechas formada por el PNV, por Junts y por el Partido Popular. Podían haber aprobado, si hubieran querido, hacer una ley para su propio mercado de la vivienda, podían haber puesto soluciones sobre la mesa. Pero no, déjame terminar, Ignacio, no las han puesto sobre la mesa porque su objetivo es que caiga Sánchez cuanto antes. No es dar una solución inmediata al problema de la vivienda, ¿no? Digo, por dar a cada uno su parte. Y ahora estamos especulando, y con esto termino, sobre un posible adelanto electoral, porque del mismo modo que Sánchez olió la sangre en el desahucio de Mari Carmen y vio en esa anciana desahuciada la posibilidad de centrar el debate en un lugar que le interesaba, esta es la primera vez desde que se ha visto encenagado por todos sus casos de corrupción, es la primera vez en la que él ve una ventana de oportunidad. De que las elecciones se celebren en un clima es el mejor de todos los peores escenarios.
3: Así es.
5: Un clima donde se pueda hablar de vivienda en vez de su mujer, de su hermano, totalmente de Ábalos, de Coldo.
1: ¿Pero
5: de
1: realmente Pusultra, creéis Zapatero? Que se abre una ventana para la convocatoria de elecciones?
5: Creo que sí.
3: A ver, yo creo que ha cogido de verdad el mejor del peor de los escenarios, absolutamente, porque por una vez, tú date cuenta, Jaime, parece que las izquierdas se han unido, aunque sea ficticio, de verdad, aunque sea ficticio, pero se han aunado frente a algo. Ha cogido e intenta surfear la ola de un movimiento social que efectivamente le atañe a él, pero que si nos ponemos a pensar, podría más o menos, sí, él es uno de los implicados, pero podría beneficiarle y vamos, yo tengo...
1: ¿Cómo
3: retrata,
1: surfeas esa ola
3: retrata,
1: siendo gobierno?
3: Y retrata, de una manera sí bastante esquizofrénica, estoy de acuerdo contigo, claro, pero de todos los escenarios malos es el mejor y encima está retratando o poniendo el dedo enfrente a PP y Junts y a Vox, que se están negando a aprobar algo que podría mejorar la vida de los ciudadanos. Con lo cual, claro que ha aprovechado eso. Estoy absolutamente de acuerdo, vamos.
4: Primero, yo no creo que estos decretos mejoraran ni la vida de los ciudadanos, desde luego no de los que están buscando un piso, como decía Pablo.
3: Hombre, de los desahuciados, Ignacio, por ejemplo.
4: De esos, sí. No,
3: claro, por favor.
4: Este señor llegó al poder prometiendo que acabaría con los desahucios, lleva 280.000.
3: Sí, sí.
4: Pero bueno, yo... De la gente que está con 30 y 35 y 40 años intentando buscar un piso donde meterse para poder casarse y formar una familia, esos te juro que no.
1: Bueno, ahora voy, Ignacio.
4: Pero
1: voy
4: lo que decía Daniel,
1: rápidamente,
4: es que
1: favor.
4: De verdad es la base del problema de este gobierno desde el primer día. Es que, decía Pablo, hay que hacer 700 o hay un déficit de 750.000 viviendas. ¿Cómo construye 750.000 viviendas? Que además es en grandes ciudades donde está el problema. Las ubicas, las dotas de servicios públicos, las pones en el mercado, tal, si no te pones de acuerdo con los gobiernos autonómicos y con los ayuntamientos, por favor, ¿cómo lo haces? Por muchas leyes que saques. Es que es imposible. Es que la arquitectura institucional de este país es la que es. Entonces, da igual, ya puedes publicar en el BOE el Capital de Carlos Marx, pero es que te da igual.
1: Ignacio, déjame, por favor, porque se me va el tiempo y tengo que hacer una pausa para la publicidad. Estamos a punto de saber, de conocer el resultado de la segunda votación al segundo decreto y en este

0: momento estamos viendo cómo los concentrados ante el Congreso de los Diputados vuelven a la Puerta del Sol, en este caso con gritos de huelga general. De huelga general, algo que se ha ido deslizando en estos últimos días, en estas últimas horas. Pablo, voy a hacer una pausa y empiezo contigo, después de esa pausa.
1: ¿Prometido?
0: Prometido, palabra.
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0: Está a punto de finalizar la votación del segundo decreto. Estamos recibiendo sonido en directo. Cada uno de los de sus señorías
13: Valido García, Cristina.
0: Se levanta en su escaño.
13: Valdera, Balaña, Pilar.
0: Y yo te había prometido, sí. Pablo Pombo, y como soy buena persona y cumplo con mi palabra, y soy fiel, también te había.
1: Yo con que seas leal, no pido más.
0: La lealtad es fundamental hoy en

0: Ya, y no los puñales. Te había prometido que tenías turno de palabra. Venga, antes de conocer.
1: Sí, muy rápido. Sobre la presunta genialidad estratégica de Sánchez con este movimiento. Mira, vamos a hablar claro. Aquí todo está condicionado por la agenda judicial. Eso es lo único que condiciona a Sánchez en este momento. Y así no es como piensa un hombre de Estado, así es como piensan un delincuente. ¿Qué es lo que está haciendo? ¿Qué es lo que ha hecho esta semana? Pues lo que hace siempre, el juego de la gallina, ir hasta el límite, amenazando, en este caso con las urnas, lo que pasa que tarde o temprano te sale mal y los socios le han visto el órdago. Por lo tanto, no me parece muy genial. Respecto al análisis electoral, hombre, por favor, seamos un poco menos mecánicos, un poco menos mecánicos. ¿Cuál es el partido, los dos partidos, que tienen dentro de sus electores a más propietarios? Pues el PSOE y el PP.
0: Perdón, un momentito, Pablo.
2: El resultado de la votación es el siguiente. Votos emitidos, 350. Votos a favor, 166. Votos en contra, 184. Ninguna abstención. En consecuencia, queda derogado el Real Decreto Ley. Muchísimas gracias y se levanta la sesión.
0: Pues como decía Colmenero, un mayor número de votos en contra, 184 en contra, 166 a favor. Colmenero.
3: Los correspondientes al Grupo Parlamentario Popular, a Junts, al PNV, que en esta ocasión sí ha votado en contra, Coalición Canaria y Vox. 184 votos en contra de este Real Decreto, 166 a favor. Estamos observando ahora como sus señorías, como todos y cada uno de los diputados. Acabamos de ver al presidente del Gobierno salir del hemiciclo. Están arrojando desde la tribuna de invitados, están arrojando algunos de los que estaban invitados papeles en contra de los desahucios, aplaudidos a su vez y al mismo tiempo por varios diputados de la bancada de la izquierda, y en este momento abandonando. Están felicitando a la ministra de Vivienda, están felicitando por la derrota del Real Decreto, y todos y cada uno de los miembros del Gobierno la están felicitando. Hemos visto, como hemos dicho, al presidente del Gobierno, Pedro Sánchez, abandonar ya el hemiciclo, y a partir de ahora veremos a ver los próximos movimientos. Sí que nos garantizaban desde Moncloa, fuentes de Moncloa, que hoy no vamos a tener ninguna otra declaración, ni por parte del presidente del Gobierno, ni por parte de ningún ministro, que este asunto que se hablaba de la especulación, presión, aireo de un adelanto electoral, que eso es algo que, bueno, que ahora toca reflexionar, han sido la palabra que nos han dicho desde Moncloa, reflexionar sobre el resultado de esta votación, sobre lo que está ocurriendo en las calles, y que ya tendremos noticias.
0: Muy bien, Colmenero. Sus señorías están abandonando ahora el Congreso de los Diputados, de los primeros, el presidente del Gobierno, que se ha subido al coche oficial. Hemos visto también a Bolaños.
1: Es un momento muy delicado, porque el presidente se ha retirado a reflexionar. La última vez que hizo esto fue durante 5 días. Nos mandó una carta lacrimógena y a partir de aquel momento se activaron las cloacas del PSOE, así que agarrémonos fuerte los cinturones. La pregunta, después de estos resultados, es ¿con qué cara va a seguir gobernando Sánchez? No digo con cuánta, digo con qué cara, porque el escenario de adelanto electoral es plausible, pero yo sigo teniendo en mente una frase del propio Sánchez que me de las más inquietantes en esta legislatura: gobernaré con o sin el concurso del Parlamento. ¿Vale? Hoy el concurso del Parlamento ha quedado claro que no lo tiene. Hablábamos de análisis mecánico.
4: Análisis relevante.
1: Exacto. Hablábamos de hagamos análisis relevantes. Oye, ¿cuáles son los dos partidos que tienen más propietarios entre sus filas? Por una cuestión de edad. El Partido Popular y el Partido Socialista. ¿Cuántos votantes socialistas que son propietarios? Pues lo mismo. Han tenido así alguna inquietud estos días. ¿Cuál es el partido que cuenta con más inquilinos entre sus votantes? Con muchísima seguridad, no me ha dado tiempo a mirarlo, casi seguro Vox. Y luego otra cosa que me gustaría destacar. Hablaba antes del discurso maniqueo, frentista, y de cómo, y quiero resaltar cómo esto se está trasladando a la calle, cómo está habiendo señalamiento a diputados en las redes, cómo se está haciendo apelaciones a rodear al Congreso. Oye, ¿nos estamos dando cuenta de lo que está pasando? ¿Qué es esto de que la izquierda utilice la calle para presionar al Parlamento cuando quien gobierna es la izquierda. ¿En qué país ha pasado antes esto?
0: Bueno, tenemos muy poco tiempo. Ayer se deslizó la posibilidad de una convocatoria electoral. Incluso a lo largo de la mañana ha habido mucho nerviosismo sobre si después de las votaciones

0: elecciones, se podría anunciar esa convocatoria electoral, se daba incluso la fecha del 29 de noviembre, ¿no? Se hablaba del 29 de noviembre, y quiero contactar con Pilar Velasco. Pilar, ¿qué tal? Buenas tardes.
1: ¿Qué tal, Jaime? Muy buenas tardes.
0: Buenas tardes.
1: Aquí escuchando se estaba.
0: ¿Tú consideras que hoy, como Colmenero nos decía, no se va a producir ningún anuncio, pero qué puede ocurrir la próxima semana?
1: Pues efectivamente, anuncio de convocatoria electoral no va a haber hoy. El gobierno y fuentes cercanas al gobierno y sobre todo fuentes cercanas al presidente quieren jugar la baza del fin de semana, colocar en la responsabilidad de las derechas haber tumbado unos decretos que se colocan del lado de la gente. Te cito un poco lo que se transmite desde fuentes de presidencia y de gobierno. Lo que ocurre es que de esta votación ya no se vuelve, porque Jaime, lo que también preguntaba esta mañana es si los decretos vuelven al Consejo de Ministros. Si con las modificaciones de Junts, bueno, esto ha pasado muchísimas veces, les tumban los decretos, volvemos a empezar. Se cierran en banda ahora mismo a admitir cualquier negociación porque también les desplaza. Y hay un debate ya abierto sobre esta ventana de oportunidad electoral, porque es una ventana que habla de políticas de vivienda, le coloca social en un marco social muy favorable, que no es el de Ceuta, que no es el de el carrusel judicial. Por tanto, es muy difícil ver cómo no convocaría elecciones Pedro Sánchez ahora mismo. La bolita puede salir de cualquier sitio, pero no veo margen, es muy difícil ver el margen a que no tuviera que convocar elecciones.
0: Pero
1: no,
0: ¿tú no crees que lo puede anunciar el lunes o el martes de la próxima semana?
1: A partir del lunes sí, y dejemos abierto a partir del lunes, porque hay factores que me da la sensación de que quieren ver cómo se mueven en Moncloa, pero te cuento lo que transmiten a estas horas las cercanías de Moncloa. Podríamos estar, sí, sobre todo porque, Jaime, si no vas a volver con, no vas a negociar con Junts estos textos y te han votado que no los reales decretos, ¿qué otra salida tienes? Pedro Sánchez ya no puede seguir gobernando con un paquete de medidas de vivienda que le han tumbado en el Congreso. Ven ventana de oportunidad electoral. Y para eso significa que tendrían que convocar, pues si no es lunes, pues el miércoles, no. Eso es muy difícil porque también nos dicen que estamos yendo dos pantallas, que queremos ir dos pantallas por delante, claro. Pero es que la convocatoria electoral es la pantalla más importante ahora mismo en política, ¿no?
0: Muy bien, Pilar, muchísimas gracias. La próxima semana seguimos hablando sobre esta cuestión y la posibilidad de una convocatoria electoral. Gracias, Pilar.
1: Ahí con los dispares, gracias,
0: con los
1: Jaime.
0: Dispares.
1: Un abrazo.
0: Bueno, queridos, llegamos casi a las 4 de la tarde, las 3 en Canarias. ¿Creéis que es posible que la próxima semana sí se anuncie esa convocatoria electoral?
2: Creo que sí. Además, es la primera vez en la legislatura en la que los argumentos de Sánchez coinciden con los argumentos racionales. Es decir, por primera vez tenemos en el mismo lado de la mesa las razones de convocar elecciones racionales, que serían imposibilidad de aprobar leyes de calado, imposibilidad de aprobar unos presupuestos generales del Estado, imposibilidad de sobrevivir al cenagal de la corrupción, y al mismo tiempo ahora tenemos los argumentos de Sánchez, que son la ventana de oportunidad que se abre con la vivienda, tener movilizada a la calle, el peor de todos los malos escenarios, ¿no? Entonces yo creo que sí, que es muy plausible la...
0: ¿Y a este lado de la mesa también lo creéis?
3: Yo también lo creo. Insisto, creo que es el mejor de los peores, pero también me estremezco un poco como ciudadana porque mirad lo que se nos viene, ¿eh? Quiero decir, si ahora mismo la cosa estaba paralizada, otra vez, de nuevo, bloqueo total porque son elecciones, claro, otra vez tiempo preelectoral y, en fin, el país, de nuevo, una parálisis total, es así, o sea...
4: Es que aquí lo importante no es si son posibles o no son posibles. Lo verdaderamente trascendental es que son muy necesarias.
0: Muy bien, llegamos al final de esta primera hora, pero nos quedan tres en el por fin del fin de semana. Han caído los dos decretos, como desde anoche ya se sabía y sabíamos. Que tengáis buen fin de semana.
2: Vamos a verlo.
0: Qué poca confianza tenéis.
2: Igual estamos aquí todos.
0: Qué poca. Ignacio, también un abrazo muy grande. Sal a la calle, Ignacio, aunque llueva.
5: Vale.
2: Acampa, Ignacio, acampa.
5: Por cierto, me dejas decir una última cosa.
0: Rápidamente, venga.
5: Porque yo creo que os estáis corriendo mucho con esto de las elecciones.
0: Anda.
5: Ha dicho Pablo una cosa clave. Lo único que determina la conducta de Sánchez en este momento es el calendario judicial. es muy frecuente que cuando hay elecciones los procedimientos judiciales se paralicen. Por lo tanto, convocará las elecciones cuando necesite desesperadamente paralizar determinados procesos judiciales. Puede ser ahora o puede ser cuando sea. Pero ese es el criterio, no la votación de hoy.
0: Yo tengo que paralizar esta conversación porque llegan las noticias a la sintonía de Onda Cero.
6: Son las 4, las 3 en Canarias.
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6: Buenas tardes. El Congreso ha rechazado los dos decretos de vivienda aprobados por el Gobierno, el primero con 178 votos en contra y 172 a favor, más votos en contra cosechado el segundo, al que automatizaba la prórroga de los alquileres, con 182 noes y 166 síes. No ha servido de nada el último gesto de Pedro Sánchez, que ha intervenido de forma inesperada antes de la votación. Congreso, José Ramón Arias.
8: Como estaba previsto, han decaído los dos decretos que el Gobierno traía a votación. El primero ha contado con el rechazo de PP, Vox, UPN y Junts. Al segundo se le han unido PNV y Coalición Canaria. Justo antes de iniciarse la votación, como decías, el presidente del Gobierno ha hecho una intervención final donde ha dejado una frase críptica sobre el posible futuro de la legislatura.
9: Si ustedes están aquí para servir los intereses de unas élites inmobiliarias, que será legítimo, pero que no es, desde luego, el interés de la gente corriente. Hagan lo correcto, porque creo que si no, la historia les juzgará antes de lo que creen y con más contundencia de la que imaginan.
8: En este momento está interviniendo desde el escritorio del Congreso de los Diputados el presidente del Partido Popular, Alberto Núñez Feijóo, al que escuchamos en directo.
10: A este curso político, unos presupuestos a España.
6: Sonido en directo desde el Congreso. Fuera unos 1.200 personas, según la policía, han seguido el debate de los decretos a las puertas y también la votación. Su reacción ha sido inmediata en cuanto se han conocido el resultado de esa votación. Con ellos está Miguel Rodríguez.
11: Buenas tardes. Estas 1.200 personas frustradas ya se han ido del Congreso, están ya en su casa o de vuelta en la acampada en Sol, donde, como están escuchando, en estos momentos continúan los cánticos de protesta. Una acampada en Sol en la que a partir de mañana no estará el sindicato de inquilinas, aunque otras organizaciones confirman que mantienen su presencia en la acampada, al menos hasta el fin de semana. Lo cierto es que lo harán sin su principal baluarte. En un comunicado, el sindicato de inquilinas asegura que su decisión de irse no supone el final de las movilizaciones ni una retirada. Su intención, dicen, es convertir la acampada, de la que hacen un balance positivo, en una estructura organizada permanente. Lo explicarán esta tarde a las 8 en una asamblea en Sol.
6: Más cosas. España lidera el avance de la inflación en Europa. Según los datos de Eurostat, en septiembre los precios subieron en nuestro país un 5%, mientras que en el conjunto de la eurozona se situó en el 3,8%. Bruselas, Jacobo de Regoyos.
12: Ese 3,8% de inflación en septiembre en la eurozona son 6 décimas más que en agosto, el mayor crecimiento desde septiembre del 2023. La culpa ha sido sobre todo del aumento de los precios de la energía y muy por detrás también de los alimentos frescos. Las mayores subidas han sido en Lituania, 6,1%, Bulgaria, 5,6%, y las menores en Malta, Finlandia y Letonia, por ese orden entre el 2,4% y el 2,9%. La española, con el 5%, ha sido de las grandes economías de la zona euro la que ha registrado una mayor inflación. Italia ha sido un 4,1%, Francia un 3,4% y Alemania un 3,3%.
6: Y cada vez son más los jóvenes en todo el mundo que deciden alejarse de las redes sociales, una tendencia al alza que confirman los últimos estudios, investigaciones que constatan que la generación Z se está cansando de las redes y que rechaza el uso de las pantallas. Sara Iturbide.
13: Más del 40% de los jóvenes de la generación Z de entre 18 y 27 años desearían que redes sociales como TikTok y X no existieran, según un estudio de Harris Poll, que refleja además que casi todos los encuestados, 8 de cada 10, ha tomado medidas para limitar su uso de las redes sociales en algún momento, como silenciar una cuenta o eliminar una aplicación. En España, el 38% de los menores les gustaría desactivar sus redes sociales, aunque la presión de formar parte del grupo lo impide, según un estudio de SPC. Una tendencia que aumenta en verano porque necesitan un respiro digital y los móviles les sobreestimulan demasiado.
6: Información deportiva con Óscar Conde.
14: La selección española de fútbol viaja esta tarde hasta Oviedo, donde mañana se mide a República Checa en la tercera jornada de la Liga de Naciones, y lo hace con una nueva baja por lesión. Alfredo Martínez.
15: Cuarta baja en la convocatoria de la selección española en este parón. A las de Eric García, Grimaldo, Nico Williams, se une Ferran Torres, que con unas molestias en el tobillo izquierdo, aunque entrenó esta mañana en Las Rozas, las molestias persistían y, como modelo de precaución y en contacto con los médicos del Paris Saint-Germain, se ha aconsejado desconvocarle para los dos partidos que quedan: el de mañana en Oviedo frente a la República Checa y el del martes en Split frente a Croacia. Ahora sí, como solo quedaban 24 jugadores, atención, llama primera convocatoria a Carlos Carlos Espí, el delantero del Real Madrid, que marcó 5 goles ayer con la Super.

0: 21 ante San Marino.
1: Una Nations League que tiene dos partidos destacados, Francia, Italia y Bélgica, Turquía. Pendientes los equipos de la Liga de este largo parón internacional que está dejando futbolistas con problemas físicos. Respira aliviado el Barcelona. Las pruebas médicas realizadas a Rafinha descartan que el brasileño sufra lesión. Estará disponible para el regreso del campeonato liguero. No tenemos fútbol este fin de semana en primera. Si en segunda, se abrió la jornada con el Eldense Oviedo. Y en baloncesto tenemos hoy triple cita española en la Euroliga. Besiktas Barcelona, Asvel Valencia y Baskonia Milán.
2: Es todo, más noticias en Onda Cero cuando sean las 5, las 4 en Canarias.
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1: Es muy tarde ya. Las 4:12. Las 3:12 en Canarias. Está notando mucho Jorge Freire. Está notando mucho. Seguro que no está notando nada. Nada que tenga relación con lo que hemos vivido en el Congreso de los Diputados, porque ya se sabía qué es lo que iba a ocurrir. Seguro que ha seguido la sesión extraordinaria. Jorge, ¿qué tal? ¿Cómo estás?
2: Bueno, pues como siempre, encantadísimo de estar contigo, Jaime. Sí, lo he seguido, hombre. Es inevitable estar contaminado por el día a día. Yo nunca acierto, pero en este caso sí he acertado. Yo creo que era difícil equivocarse, ¿no? Sabíamos cómo iba a acabar esto.
1: Desde anoche sabíamos cómo iba a acabar esto.
2: Yo creo que
1: bueno,
2: sí.
1: La semana que no fue hoy, Jorge, has venido especialmente generoso. Y no digo que no lo seas de manera habitual, ¿eh? Has aparecido a esta hora con churros para todo el equipo, cosa que de verdad agradecemos. Voy a tener una digestión pesada, esta hora es una hora muy complicada. Pero esto me inquieta, te lo tengo que reconocer un poco, porque, y no te lo tomes a mal, Jorge.
2: Bueno, a ver.
1: Porque tú no sueles regalar nada antes de hablar.
2: Bueno, Jaime, pero ¿qué criatura desconfiada es el ser humano, de verdad?
1: Incluso, permíteme que te pregunte,
2: sí.
1: ¿Tú quieres algo de nosotros? ¿Estás buscando algo de mí?
2: Pero porque voy a buscar algo de ti, he traído unos humildes churros para que los disfrutéis y ya estás pensando que me deberías dar a cambio en absoluto, Jaime.
1: Sí.
2: Bueno, vamos a ver, reconozco que haces bien. Reconozco que haces bien porque históricamente los regalos han sido una cosa muy seria. No han sido una cosa de guasa, de jiji jaja. Y sobre todo han sido una cosa menos inocente de lo que parecen. Y al fin y al cabo un regalo, sí, por supuesto, puede expresar cariño, puede expresar afecto, pero también expresa otras cosas. Expresa gratitud, expresa obligación y expresa dependencia. Incluso, por cierto, te puede meter en un buen lío.
1: Hombre, sí,
2: acuérdate,
1: ¿estás pensando?
2: Pues estoy pensando, es que parece que ya no nos acordamos porque la actualidad nos pasa por encima, ¿no? Pero el culebrón de las joyas de Zapatero, que tan lejano queda ya, que parece que es una cosa prehistórica.
1: Pero volveremos a él, no te preocupes.
2: Volveremos a él, digo yo, cuando se desinfle esto, ¿no? Bueno, pues al final el famoso obsequio

0: personal del rey Abdalá de Arabia Saudí. Fíjate en qué lío lo ha metido. En cualquier caso, lo que yo aquí os he traído no son rubíes, ni esmeraldas, ni zafiros. Así que no creo que estos churros acaben en la Audiencia Nacional.
1: Bueno, yo creo que estoy de acuerdo contigo, porque al final muchos regalos no son tan inocentes como podemos pensar, porque muchas veces quien te hace ese regalo es que no, vamos, no te presenta una factura, pero tampoco significa que no espere nada a cambio. A lo mejor quiere que le correspondas, que tengas un detalle otro día, que te acuerdes de él. Vamos, que aunque le quites el precio, un precio no visible hay.
0: Efectivamente. Bueno, y yo creo que nos equivocamos pensando que los regalos son solo cuestión de generosidad. Antes de que existiera el dinero, regalar no tenía nada de generoso. Hay un libro que yo recomiendo vivamente, de Marcel Mauss, que tiene ya un siglo, es de 1925 y lleva por título Ensayo sobre el don. Y ahí estudia que históricamente el regalo respondía a tres obligaciones: a dar, a recibir y a devolver. Y las tres eran igual de importantes. Es decir, había que dar porque el don sostenía, inauguraba y luego sostenía una relación. Luego había que recibir porque rechazar el regalo podía ser una afrenta, ¿no? Y luego había que devolver porque, claro, quien acepta y luego no corresponde queda por debajo de aquel que ha dado. Es decir, un amigo te invita a una cena de 100 pavos. Tú no sacas 50 al terminar y le dices, toma, quedamos en paz. No, no, le dices, la próxima invito yo. De manera que la obligación permanece en el aire. Mira, una anécdota personal. Yo tengo un buen amigo que en las primeras citas cometía el error de llevar a las chicas a restaurantes no caros, sino disparatadamente caros en la primera cita, ¿eh? Llevaba a Coque, a Diverso, cosas de esas. Y él estaba convencido de que les mostraba mucho interés por su parte y mucha generosidad. Y claro, a veces conseguía justamente lo contrario, las incomodaba, las espantaba. Y claro, mi pobre amigo se pensaba que les estaba diciendo, mira cuánto me gustas, pero pasaba por alto que un regalo excesivo puede convertirse en una deuda que nadie ha pedido contraer.
1: Claro, tu amigo pensaba que estaba siendo un caballero, ¿no? Y sin saberlo, lo que estaba es dando una muestra de política exterior en la primera cita. Cuanto más espectacular era el regalo, más difícil le resultaba a la otra persona, a la chica, decir simplemente gracias y marcharse sin sentimiento de culpa, ¿no?
0: Bueno, claro. Es que hacer un regalo incluso hasta puede ser una agresión, una microagresión, como se dice ahora. Precisamente en este libro, Ensayo sobre el don, el autor Mauss hablaba de un concepto muy curioso que es el potluck, que se practicaba históricamente en algunos pueblos indígenas de la costa noreste de Norteamérica. En fin, un jefe repartía enormes cantidades de bienes, banquetes, riquezas, etcétera. ¿Para qué? Para demostrar que podía permitírselo y sobre todo para colocar al otro en una alternativa, digamos, muy desagradable. Porque o me devuelves lo mismo o más, o reconoces públicamente que no estás a mi altura. De manera que la generosidad era a veces un combate por el prestigio. Digámoslo así, era como si fuera una subasta, pero al revés. O sea, no gana quien más acumula, sino quien demuestra que puede desprenderse de más sin arruinarse. Y yo creo que esto es filosóficamente muy curioso porque significa que el que recibe puede quedar sometido al que da. Es este el cálculo de cuánto nos dieron ellos cuando se casó nuestra hija. Pues esta es la cosa.
1: Claro, supongo, Jorge, que un regalo demasiado, demasiado grande viene, provoca una frase, nos devuelve una frase muy antigua, ¿no? Ahora me debes una. Digamos que el regalo lujoso es muy bonito, muy espectacular, hasta que te toca corresponder. Devolver.
0: Claro. Y esto además era sabido por los antiguos. Fíjate tú, los griegos, que esto lo entendían sin haber leído a Marcel Mauss, sobre todo porque Marcel Mauss tardaría 2000 años en nacer, y en las ciudades griegas existía, y perdón por el palabra, el evergetismo, que viene de eu ergon, buena acción. Es decir, el evergetismo era lo que hacían los ciudadanos ricos, que pagaban una fiesta, un edificio, algún servicio para la ciudad, y la ciudad, claro, lógicamente no le hacía un bizum de vuelta, la ciudad le correspondía con honores, con prestigio, con una estatua, con una plaquita, lo que fuera. Es decir, tú ponías el dinero y la polis se encargaba de que todo el mundo supiera lo espléndido que eras. Por eso Aristóteles decía algo muy curioso, y es que la virtud no está en dar, sino en saber dar. Es decir, tú tienes que saber muy bien a quién das y cuánto das y sobre todo por qué. O sea, no puedes dar a troche y moche. Eso no te convierte en buena persona. De hecho, en fin, si colocas a media parentela, si enchufas a un coleguita, si consigues un puesto para tus sobrinas, para tus Jessicas, claro, pues al final, ¿qué pasa? Pues que el Supremo te acaba condenando por tráfico de influencias. Es decir, dime a quién regalas y te diré quién eres.
1: Oye, estoy pensando, me fascina que haya hecho falta tanta filosofía para algo tan, no sé, tan prosaico como pues entrar en una tienda de lujo y decir aquello de envuélvemelo para regalo, que es para un conocido, para un amigo.
0: Pues sí, oye, pues agárrate.
1: O para Jessica,
0: pues Séneca, cordobés, necesitó 7 libros, nada menos, 7 libros para esclarecer el tema, 7 libros además que reunió bajo el título de Sobre los beneficios. Claro, el regalo, el beneficium de los romanos era muy amplio, no era solo dinero, ¿eh? Podía ser una recomendación, podía ser ayudar a tu familia, interceder por ti, favorecerte en una carrera,

Y claro, Séneca se hacía una pregunta. Si yo te hago un favor esperando cobrármelo después, ¿te he hecho realmente un favor o he abierto una cuenta corriente a tu costa? Porque claro, una cosa es beneficiar a alguien y otra beneficiárselo. Y en Roma era habitual que hubiera regalos entre patronos.

0: No, si no tienes que devolverme nada, con la secreta esperanza de que el otro tenga la decencia, por lo menos, de devolvernos algo. No sé si al mismo nivel, pero claro, cuando salimos de los amigos y entramos, por ejemplo, en el poder, nos convertimos en ministro o en presidente de gobierno, la cosa se complica. ¿En qué momento una cortesía deja de ser un regalo y empieza a parecerse a un soborno?
1: Bueno, hay un momento peligroso en el que regalo, favor, corrupción, que son tres cosas muy distintas, empiezan a compartir el mismo guardarropa, y es fundamentalmente en la Edad Media, sobre todo en el Renacimiento. Claro, tú imagínate, estabas en medio de un pleito, ¿no? Pues le mandabas unas barricas de buen vino de Alcázar de San Juan, por ejemplo, al magistrado que tenía que decidirlo. ¿Necesitabas que un funcionario te acelerase un asunto? Pues le dejabas unas moneditas en el escritorio, ¿no? Debajo de unos papeles disimuladamente. Claro, nadie acompañaba el regalo con una tarjeta que dijera adjunto soborno. Se llamaba cortesía, se llamaba amistad, gratitud, y justo ahí estaba el problema, porque claro, durante siglos el regalo fue una herramienta más de la política, una más, y fabricaba lealtades, abría puertas. Claro, no creo que las joyas de Zapatero tasadas por encima de 1,2 millones estuvieran en un sobre que dijese amistad o influencia. Y eso es lo peligroso, precisamente porque las recibió, en fin, pues dos años después de aprobar ese famoso código de buen gobierno, que establecía que ciertos obsequios de significación tenían que incorporarse al patrimonio del Estado.
0: Es que estoy pensando, ya que estamos hablando de regalos, hay un momento del año en el que todo se nos va de las manos. Estoy pensando en la Navidad. Ahí sí que entramos todos en el juego, ¿eh? Absolutamente todos. Padres, hijos, parejas, amigos, el amigo invisible, el regalo de los compañeros. ¿Desde cuándo hacemos eso, lo de celebrar la Navidad regalándonos todo de manera exagerada?
1: Bueno, pues desde ayer o desde anteayer. Esto va a sorprender a unos cuantos, pero en realidad desde mucho menos tiempo del que imaginamos. Por mucho que la Navidad haya quien las quiera remontar a las Saturnales romanas, la Navidad moderna, la doméstica, con la familia, con el árbol, etcétera, es una cosa del siglo XIX que empieza primero en Alemania y luego ya en Inglaterra y en Estados Unidos, pero que no se afianza hasta la década de 1880, y es curioso que sea en esa época, ¿no? Es decir, ocurre en plena industrialización, en el momento en el que la sociedad industrial lo está transformando todo en mercancía. Es decir, atención a la paradoja, la sociedad que ha convertido todo en compraventa convierte uno de sus mayores acontecimientos comerciales, el regalo desinteresado. Es decir, para demostrar que no solo pensamos en el dinero, compramos algo, elegimos una mercancía con un precio perfectamente visible y pagamos por ella, y acto seguido le quitamos la etiqueta para que el destinatario no vea cuánto nos ha costado. A mí esto me recuerda un episodio muy divertido de The Office, en que Michael Scott se deja una pasta en un regalo para caer bien a un tío de la oficina, y luego se dice a sí mismo: claro, es que cuanto más gastas en una persona, más evidente le resulta que le importas, ¿no? O sea, que el amor no tiene precio, pero el regalo sí.
0: O sea, al final va a resultar que llevamos 2000 años o más engañándonos, diciendo aquello de los regalos no se cuentan, lo importante es el detalle, y no hemos hecho otra cosa que contar quién nos lo regaló, qué cosa fue y sobre todo cuánto costó. Esto empeora aún más lo que estás contando.
1: Todavía más, sí. Bueno, ¿sabes lo que creo, Jaime? Yo creo que nos hemos estado formulando mal la pregunta durante todo el programa, ¿eh? Porque claro, al final hemos estado preguntando qué distingue al regalo del interés, o cómo conseguir un regalo absolutamente puro, sin deuda, sin reciprocidad, sin deberle nada a nadie. Y estoy pensando ahora que a lo mejor el misterio del regalo consiste precisamente en que no deja las cuentas a cero. Es decir, cuando tú quieres que alguien te ayude de verdad, no sacas una libreta para devolverlo exactamente. Es decir, un pago liquida. Es el si te he visto no me acuerdo, el no me debes nada. Pero el regalo, en cambio, vincula. Es decir, un pago te dice, estamos en paz. Pero el regalo te dice otra cosa, te dice, hay algo que nos une a ti y a mí. O sea que al final, Jaime, lo importante creo que no es el regalo, sino tener personas con las que nunca necesitas echar bien las cuentas.
0: ¿Y tú no crees que es muy difícil rechazar un regalo? ¿Tú has tenido que rechazar regalos en estos últimos años?
1: Pues mira, ahora que lo dices, me encantaría decirte que sí, pero no, pero no es el caso. Me encantaría decirte que me llegan innumerables regalos a casa y que
0: cada vez menos,
1: amor de mi deontología tengo que rechazarlos y devolverlos, pero no es el caso. Al revés, conmino a la gente que me haga regalos.
0: ¿Qué estás leyendo? ¿Qué libro traes?
1: Bueno, hablamos de regalos. Este libro es un regalo. Lleva por título El día en que murieron los dioses, del historiador, del catedrático de historia medieval Alejandro Rodríguez de la Peña, que es un sabio, y aborda un momento muy curioso de la historia, que es el momento en el que el cristianismo triunfa en Roma, ¿no? Entonces, es el momento en el que los dioses bajan de sus pedestales, ¿no? Y

0: Habla, trata de responder a la pregunta de si en ese momento muere la civilización clásica o si se obra una transformación, ¿no? Y al final te lleva a la conclusión de que la transmisión cultural no es solo archivo, o sea, no es solo un almacenaje, sino que es fundamentalmente una reinterpretación.
1: Disfrútalo porque va a ser un fin de semana de agua, así que vas a tener tiempo para leer. Te dejan en casa.
0: Ah, bueno, eso es otro tema,
1: si
0: claro.
1: Si te dejan en casa. Oye, es que me tengo que marchar, voy a recorrer la España alucinante. Ya sabes cómo es este país, ¿no?
0: España no te la acabas y haces muy bien, claro que sí.
1: Efectivamente.
0: España en marcha.
1: Que tengas buen fin de semana.
0: Igualmente, Javi.
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0: país no se acaba, la España alucinante. Y como ellos están con el radar puesto, estoy hablando de Alejandra Carril, ¿qué tal? Buenas tardes.
1: ¿Qué tal? Buenas tardes, Jaime.
0: Eva García también con el radar.
2: ¿Qué tal? Buenas tardes. ¿Estás?
0: Y Beltrán Jarillo, ¿qué tal? Buenas tardes.
3: Muy buenas tardes,
0: buenas
3: Jaime.
0: Buenas tardes. Pues están con el radar y van localizando historias. Hoy vamos a empezar con la España curiosa.
2: Sí, ¿no? Claro que sí.
0: Y nos vas a llevar a un pequeño pueblo de Extremadura donde... Esto me parece alucinante. ¿Dónde se fabrican los paracaídas militares más complejos de toda Europa y que se venden a ejércitos de todo el mundo?
2: Efectivamente. Fíjate que no estamos hablando ni de un polígono industrial ni de una gran capital tecnológica, sino de Zarza-Capilla, un municipio de menos de 300 habitantes en la comarca de la Siberia extremeña, en Badajoz, conocido además por ser el pueblo de origen de los Estopa. Allí, en pleno corazón de la España despoblada, se encuentra uno de los referentes europeos de la industria de defensa, una fábrica donde se diseñan y confeccionan paracaídas militares avalados por la OTAN. Durante mucho tiempo, fijaos, este contraste sorprendió incluso a ingenieros de la NASA, representantes del Pentágono y militares estadounidenses que visitaban el pueblo y, claro, veían cómo
0: entre
2: alucinaban, claro, porque entre aquellas calles tranquilas, aquella vida, bueno, pues rural, ¿no?, podía desarrollarse una tecnología tan sofisticada. Claro, no estamos hablando de un simple taller de confección, sino de una industria de alta exigencia técnica donde cada puntada, cada tejido y cada componente cumplen con estándares muy estrictos. Cualquier error, cualquier mínimo fallo puede tener unas consecuencias irreversibles.

0: Dicho un pueblo de 300 habitantes.
1: Claro.
0: Bueno, pues esta compañía abastece a clientes internacionales de primer nivel. Estoy hablando de la OTAN, por ejemplo, o el propio Departamento de Defensa de los Estados Unidos.
1: Sí, y el secreto es increíble, no os lo vais ni a creer. Es que es tan sencillo donde radica el éxito de esta empresa, pues en las ganas de aprender que tuvieron sus trabajadores. Gran parte de la plantilla de esta empresa está formada por mujeres del propio pueblo que allá por el año 1975 encontraron en la confección de ropa una oportunidad laboral. Impulsadas por el párroco de la localidad, crearon una cooperativa textil. Bueno, tiempo después, la compañía de la que estamos hablando, que se llama Parafly, se puso en contacto con ellas para producir paracaídas y chalecos antibala. Bueno, ellas no tenían experiencia en este sector, pero claro, tenían algo imprescindible, tenían muchísimas ganas de aprender, estaban dispuestas a aprender, así es que asumieron el reto. El resultado fue tan positivo que, pese a las dificultades iniciales, bueno, aquella cooperativa acabó convirtiéndose en una pieza esencial de esta compañía. Una empresa que, por cierto, cuenta además con un avanzado centro tecnológico en Madrid, con más de 2.000 metros cuadrados de laboratorios punteros de investigación, donde se desarrollan proyectos de I+D junto a otros colaboradores. Así que yo creo, Jaime, que el que conoce esta historia bien, bien, bien, bien, es el que la ha vivido en primera persona, que es Víctor Alonso, que es el director general de Parafly. Víctor, buenas tardes.
2: Hola, buenas tardes.
0: Víctor, buenas tardes. Buenas tardes.
2: Hola, buenas tardes.
0: Supongo que cuando uno, bueno, supongo no, todos lo sabemos, cuando uno piensa dónde ubicar una industria, pues empieza a buscar lugares, empieza a manejar muchos elementos, parámetros, muchos datos. ¿Y cómo acaba esta empresa llamada Parafly en un pueblo de menos de 300 habitantes? ¿Qué es lo que viste en este lugar?
2: Bueno, esto nace hace ya, claro, estamos hablando de hace casi 50 años, que yo vivía en Cataluña, me ficharon, una empresa del norte de España, y que fabricaba paracaídas pensando que era fabricar confección, y lógicamente no, el tema no salió bien. Entonces me tocó a mí averiguar o solucionar el problema. Entonces esta empresa tenía más de 600 personas de diferentes cooperativas trabajando, que habían estado haciendo paracaídas pues un poco como podían o como sabían, vamos. Uh-huh. Empecé por la parte del norte de España, fui bajando taller por taller, zona por zona, y me encontraba con una especie, digamos, de que ya sabemos todo, ya lo hemos hecho, nosotros fabricamos mucho, etcétera, etcétera, hasta que llegué al taller, que quizá en aquel momento era precisamente el más humilde, el más sencillo, donde me encontré a un tipo de personas, en este caso mujeres, uh-huh, que me sorprendieron porque dijeron, nosotras lo que queremos es aprender. O sea, me acuerdo porque eran las palabras textuales que dijeron. Automáticamente me di cuenta de que ahí estaba el futuro, porque realmente era vital poder, digamos, empezar con gente que quisiese cambiar el ritmo que tenían de tipo de trabajo para poder empezar esto.
0: Que y tuviera ganas, ¿no? Gente que tuviera ganas, ¿no?
2: Es que es un poco lo que yo creo que falta ahora, ¿eh? Eran gente con espíritu de lucha, con espíritu de superación, también incentivadas posiblemente por el sacerdote del pueblo, que les había, digamos, montado el taller, un taller muy sencillo, que ahí, de ahí vino la primera pega que vino, que obviamente el taller era inadecuado para lo que nosotros queríamos. Hubo que hacer inversiones añadidas, eso provocó algún problema, porque era poner dinero donde ya ganaban, no sé. Y empezamos, digamos, lo que sí que indudablemente, lo que yo siempre digo, la vida es lucha. Y donde se lucha, se gana siempre.
0: ¿Y qué se fabrica en el taller de este pueblo de 300 habitantes en
2: Zarzacapina? Pues se fabrica, en este momento está fabricando todo lo que nosotros tenemos textil. Lógicamente nuestra empresa tiene ingeniería, muy importante, y dentro de la ingeniería hay también parte metalúrgica, porque aquí lo que estamos hablando es que, digamos, la empresa luego se aglutina en un... Aparte, nosotros somos una empresa con personal, somos 49 personas, pero tenemos un montón de colaboradores. España es un... Es que la España, yo creo que los españoles no la conocemos. Yo creo que es... Yo viajo mucho y conozco mucho España. Es impresionante el potencial que tiene España tecnológico de empresitas pequeñas, que el truco está en saberlas aglutinar

0: para sacar un fruto importante.
1: Víctor, y si me tuvieras que explicar cómo es el proceso de fabricación de los paracaídas, porque claro, aquí será importantísima la precisión, el trabajo ajustado. No se puede cometer un error, ¿no?
0: No, Jaime, yo te voy a explicar una cosa que posiblemente te parezca que sea una salida de tiesto. Nosotros fabricamos, uno para darte una idea, sí. Nosotros fabricamos un modelo de paracaídas de tropa, de lo que utilizan los soldados para saltar en el aire, que es un modelo americano desde los años 50. Bueno, pues ese paracaídas, que es el modelo americano, los mismos americanos dicen que es increíble que se pueda saltar en determinados puntos de avión, porque siendo el mismo diseño, ellos no tienen no tienen hoy día capacidad para hacer lo mismo. O sea, quiere decir que el diseño es el que es, sí. En cambio la forma de fabricarlo es la nuestra. Y todo el truco está en algo que es verdad, que es un hándicap, que lo tenemos, que la gente confunde un paracaídas con una prenda de vestir. Muchos inspectores, que a lo mejor no conocen bien la tecnología, asocian el paracaídas a algo que es confección, que es una camisa, por ejemplo. Sí. Y entonces estamos hartos de decirles que es una máquina, que un paracaídas no. Lo que pasa es que confundimos que es máquina de coser, señoras cosiendo, etcétera, etcétera. Creen que es, tiene que ser como la camisa, o sea, una cosa perfecta en cuanto. En cambio, un paracaídas es una máquina, y al ser una máquina tiene unos condicionantes totalmente diferentes a lo que sería una prenda de confección. De ahí deriva una de las dificultades grandes que te comento de principio. Y es que gente que cosía estupendísimamente bien, me refiero a confección, incluso de alta confección, a la hora de hacer un paracaídas, cuando le decía que lo tenía que hacer de esa manera, para ella era como hacerlo mal. Y teníamos un problema.
2: Fíjate, es una cosa curiosa, sí. Fíjate que curioso, a mí me sorprendía, ¿no, Víctor? Cuando me hablaba de las dimensiones, ¿no? Del tamaño del que estamos hablando cuando nos referimos a los paracaídas.
1: Que fabrican allí, ¿no?
2: Que fabrican allí. Para que nos hagamos una idea, Víctor, ¿cuánto puede llegar a pesar un paracaídas? ¿Qué dimensión tiene?
0: Bueno, nosotros hacemos paracaídas de 1,000 metros cuadrados. Ahora que estamos para el tema del espacio, que hemos empezado ya, para empresas muy poderosas a nivel mundial, que nos vamos a convertir, eso ya lo garantizo, en líderes a nivel mundial en paracaídas. Ya lo fuimos en chalecos antibala y en paracaídas, en tecnología. Hoy día yo diría que somos líderes mundiales en tecnología, si nos dejan, claro, lógicamente. Los competidores también se protegen, es lógico, ¿no? Somos muy fuertes, muy fuertes, y es por un tema filosófico de orientación de la tecnología. Yo le llamo de irnos para atrás, ver lo que ya atrás habrían hecho si hubieran tenido los medios de hoy, y esos medios de hoy que antes no tenían, nosotros sí que los tenemos, o sea que en cierta medida tampoco inventamos nada, estamos utilizando lo que se llama filosofía.
1: Víctor, y estos paracaídas, has dicho 1,000 metros cuadrados de superficie, 120 kilos de peso.
0: 120 kilos.
1: 120 kilos de paracaídas, ¿qué controles pasan? Sí. ¿Cómo se prueba el paracaídas? ¿Cómo podemos imaginarnos que se suele probar un paracaídas?
0: No, hombre, precisamente eso es lo que hace que digamos, la fase de fabricación sea muchísimo más delicada, porque sabemos que luego su utilización es importante. Y luego hay un tema también muy importante, el paracaídas, aunque la gente no lo sepa, se utiliza en muchísimos más campos de lo que la gente ve, que es lo que conocemos, el paracaídas de la tropa, digamos, las tropas cuando saltan y demás. Ese es el mercado mucho más pequeñito que hay. Hay muchísimo más. Entonces, el paracaídas lo que tiene además es que es un valor pequeño sobre objetos o productos que son infinitamente mucho más caros. O sea, que un fallo en un paracaídas afecta luego a un valor mucho más claro. Importante. Y es el sistema de control. Otra de las cosas que nosotros tenemos muy bien preparada, que son sistemas de control sencillos, pero muy, muy efectivos. Es mucho de autocontrol, o sea, que tiene metodología, sistemas de utillaje muy que son nuestros. Por eso las instalaciones nuestras están súper reservadas a las visitas, porque son un poco una hablo de la fabricación, son una de las fuentes nuestras de riqueza,
2: Y de Víctor, futuro, claro. Vosotros fuisteis pioneros en el tema de los chalecos antibala. Sí. ¿Qué es lo que conseguisteis?
0: Pioneros no, super pioneros.
2: Super pioneros. ¿Qué es lo que conseguisteis que después copiaron el resto de compañías?
0: Conseguimos no, lo tenemos guardado y no ha salido, que es el trauma cero.

0: Pero, o sea, que es un chaleco, el de las películas, con arma corta, que se dispara y no tiene trauma, ¿no? En la plastelina, cuando se hace pruebas, se hace con plastelina, no deja huella. Curiosamente, estamos en un país un poco especial, no ha interesado y lo tenemos guardado ahí en Cine Die.
1: Bueno, pues después de lo que has contado, guárdalo todo muy bien. Guárdalo todo muy bien, que ya sabes.
0: No, ya lo guardamos.
1: Sí, el espionaje industrial. Si a lo mejor aquí no interesa, bueno, estoy seguro que le interesa a otros muchos de otros países. Bueno, Víctor Alonso, director general de Parafly, una historia que comenzó hace 50 años, fijándose en un pequeño pueblo de 300 habitantes, fundamentalmente mujeres que querían aprender, querían hacer cosas. Muchísimas gracias, Víctor.
0: Muchas gracias, Jaime.
1: Gracias, un abrazo muy, muy grande. Y como España es alucinante, también nos encontramos a gente alucinante que piensa, siempre pensó que habían nacido para eso.
2: Que tienen vocación, Jaime.
1: Que tienen vocación.
2: Sí. Hoy, además del oficio del que hablamos, es uno de esos que custodian la memoria del tiempo, porque en una época en la que casi toda la información parece vivir en una pantalla, todavía existen personas dedicadas a conservar el papel que en su día reflejó la historia. Hablamos de los periódicos, de los testigos de grandes acontecimientos, de momentos clave, y también de recuerdos personales. No sé si vosotros los seguís comprando.
1: Bueno, al final,
3: pues de vez en cuando, aunque es verdad que tiramos mucho de digital.
1: Al final es digital.
2: Van desapareciendo los kioscos también.
1: Poco a poco eran los fines de semana, desapareció el papel el fin de semana, porque al final acabas recurriendo a lo digital. Y al teléfono móvil, a ver las noticias, a leer los periódicos en el teléfono móvil.
2: Pues hoy vamos a viajar hasta Barcelona para conocer un auténtico museo de la prensa, aunque pueda no parecerlo desde fuera. Está en la calle Joaquín Costa de la ciudad Condal. Allí encontramos una pequeña tienda de apenas 50 metros cuadrados que sirve como antesala de un gran almacén que, ojo, alberga más de 300.000 periódicos, revistas, diarios, deportivos. Es un espacio en el que todo está perfectamente ordenado en estanterías y clasificado por quincenas, por meses, por años. Imaginaos la cantidad de hechos históricos que están recogidos en ellos, desde el hundimiento del Titanic hasta la llegada del hombre a la Luna. Y las guardianas de este tesoro son Angélica y Agata Costantini. Son dos hermanas que decidieron continuar con un oficio que empezaron sus padres, Roberto y Rosa María, a principios de la década de los años 90. Lo hicieron poco a poco, comprando y buscando todo tipo de diarios, recorriendo pueblos y ciudades hasta llegar a construir la colección que tienen ahora. Gracias a ello, hoy cualquier persona puede acudir a esta tienda que se llama En la prensa de aquel día y consultar si tienen algún ejemplar, pues de la fecha que quieran. Es un oficio familiar y muy tradicional, tanto que siguen haciendo el inventario a mano. Todavía hoy les siguen ofreciendo nuevos diarios que la gente encuentra en sus casas o en colecciones antiguas, pero ya han tenido que parar. Jaime, han dicho que ya no pueden recibir más porque suficientes son los 300.000 que tienen. Hoy buceamos entre todos ellos de la mano de Angélica Costantini, copropietaria de la tienda La Prensa de aquel día. Buenas tardes.
4: Buenas tardes.
1: Angélica, buenas tardes. ¿Te puedes mover te puedes mover? ¿Hay sitio para moverse en el lugar en el que almacenáis tanto periódico?
4: Entre pasillos y escaleras altas vamos buscando hueco.
1: A ver, Angélica, sí. Explícame cómo habéis logrado reunir tal cantidad de ejemplares. Sé que vuestro padre ha tenido mucho que ver.
4: Sí, mi padre es una persona muy emprendedora, muy dinámica y resolutiva y además ingeniosa y gracias a él esto ha sido posible. La combinación de mi padre y de mi madre, que es una gran lectora de cualquier cosa, porque mi madre leía hasta las páginas amarillas cuando se quedaba sin libros, y la combinación fue muy buena para empezar este proyecto en el que han creído bonito.
1: ¿Y, sí. ¿Y cómo se organizan 300.000 ejemplares?
4: Sí, mira, es una disciplina que la hemos ido aprendiendo sobre la marcha. Nosotros no éramos coleccionistas ni archivistas, pero a medida que iba creciendo la colección te tenías que ir adaptando y buscando la mejor forma de archivarlo para que luego fuera fácil de encontrarlo, ¿no? Porque si te piden una fecha en concreto, pues saber exactamente dónde la tienes, ¿no?
1: ¿Y el ejemplar más antiguo que tenéis?
4: Bueno, hemos encontrado a algunos ejemplares.
1: Se nos ha ido, Angélica. ¿Estás ahí?
2: Ha ido a buscar el ejemplar. Porque el ejemplar creo que más antiguo debe ser del 1800 por lo menos.
1: Yo le iba a pedir, fíjate, que buscara a 15 de abril

0: de 1912, porque a mí durante mucho tiempo me apasionaba la historia del hundimiento del Titanic y esa es la fecha del hundimiento del Titanic.
1: Creo que precisamente es uno de los más demandados, la fecha del hundimiento del Titanic, tanto que no sé si lo tienen, Jaime.
0: A lo que no lo han conseguido.
1: Tendríamos que preguntárselo a Angélica.
0: Pues Angélica se nos ha ido.
1: Claro, bueno, vamos. Enterrada en un montón de periódicos, son revistas.
0: Bueno, yo espero que no se le hayan caído parte de esas 300.000 revistas y periódicos. Yo además quería preguntarle por los mayores peligros que enfrenta el papel. Angélica, ¿estás ahí?
2: Estoy aquí, sí.
0: Estás ahí. Estábamos hablando de la organización. ¿Cómo lo habéis conseguido?
2: Pues mira, esto empezó mi padre, también que es una persona también disciplinada. Y entonces, claro, ¿cómo lo organizas? Lo organizas en base de tus necesidades. La idea cómo es poder ofrecer a los clientes, a las personas que te solicitan una fecha en concreto, esa era la idea, que la gente pudiera encontrar un periódico de la fecha en concreto que está buscando, pues claro, nuestro archivo tenía que ser por fechas, por años, empezándolo a ordenar por años, luego, claro, cuando los años... tienen 12 meses, pues por meses, y luego además pues por quincenas, porque son muchos periódicos por meses. Y con unas etiquetitas, bien etiquetado, luego los ponemos en unas bolsas con estas etiquetas para saber exactamente de qué año estamos buscando y poder localizarlos relativamente rápido, ¿no? Porque si tienes un cliente que te pide una fecha, pues a ver si lo tenemos. Luego ellos... el inventario, digamos, empezaron pues a papel y lápiz, porque en aquella época no había mucha tecnología y a medida que iban entrando periódicos, pues nada, poníamos en papel y lápiz pues unas cuadrículas como un calendario donde ponemos cuántas cantidades de periódicos hay de cada día, si hay uno o dos, si está La Vanguardia o si está la ABC o el que hubiere, ¿no?
1: ¿Y cómo se
2: para que fuera rápida la consulta?
1: Porque imagino que con el paso del tiempo o la humedad que puede haber, son muchísimos periódicos, muchas revistas. ¿Cómo lográis que estén en buen estado?
2: Sí, el estado de conservación, tengo que decir también que el papel del siglo pasado, pues claro, es un papel de una calidad que realmente se conserva mucho mejor de lo que se fabrica ahora el papel de periódico. Pero sí que es verdad que tiene que tener ciertas comodidades como sin humedades,
0: claro.
2: El agua sabemos que es vida, y que no les toque pues eso, la luz directa, ¿no? Que también los quema, ¿no? Entonces dentro del almacén, que no tiene ventilación, digamos, está bastante hermético, los conservamos.
0: Pues Angélica Constantini, copropietaria de la tienda, en la prensa de aquel día más de 300.000 ejemplares, el más antiguo del año 1800, un periódico del año 1800. Muchísimas gracias por contarnos que esto es lo tuyo, esto es lo vuestro. Un abrazo muy grande.
2: A vosotros, un abrazo a todos.
0: Gracias. Y la tercera historia de la España alucinante. Es que hay veces que nos tenemos que parar, detener un momento, porque escuchas determinadas historias y piensas, esto le puede pasar a cualquiera. Y el asunto que vamos a conocer ahora tiene además un elemento que rompe todos, bueno, yo creo que los esquemas, ¿no? Rodrigo Muñoz Charro tenía solamente 23 años cuando sufrió un ictus hemorrágico, Beltrán.
3: Sí, y justo pues cuando hablamos de un ictus solemos pensar inmediatamente pues en una persona mayor, pero Rodrigo, que está aquí a nuestro lado, tenía 23 años y estaba en una etapa de su vida completamente distinta. Había formado parte del ejército, de la Guardia Real, era un chico joven, igual que ahora, con su vida por delante, y de repente pues sufrió un episodio que en su vida lo cambió todo. Lo más impresionante de su historia quizás no sea solamente el suceso que ocurrió aquel día, sino todo lo que vino después, porque Rodri tuvo que enfrentarse a algo que probablemente ninguno de nosotros imagina hasta que le toca, ¿no? Pues volver a aprender cosas como son hablar, caminar, tragar, beber agua, cosas que automatizamos en nuestra forma de ser, pero que luego no somos conscientes de que hay que volver a aprenderlas cuando ocurre un suceso así.
0: Claro, pasar de tener una vida normal a tener que reconstruirte prácticamente en todo.
3: Exactamente, y ahí empieza un poco pues su historia, porque después de este ictus hemorrágico llega un proceso de rehabilitación muy largo, de muchísimo esfuerzo, de mucha paciencia y de también pues tener que asumir que hay que recuperar determinadas capacidades que pues no van a ser cuestión de días o de semanas recuperarlas. Hemos estado hablando y Rodrigo me ha contado públicamente además que parte de ese proceso hoy utiliza también sus redes sociales para hablar de la recuperación, del autocuidado y de cómo ha cambiado pues su manera de entender la vida después de ese accidente. Creo que hay algo especialmente interesante. No viene a contarnos solamente cómo sobrevivió a ese ictus con 23 años,

0: sino cómo se reconstruye a día de hoy una persona después de algo así. Y por eso quiero darle la bienvenida a Rodrigo Muñoz. Muchas gracias por estar aquí con nosotros, Rodri.
1: A vosotros.
2: Rodrigo, ¿qué tal? Buenas tardes, bienvenido.
1: Buenas, ¿qué tal?
2: Oye, ¿cuántas veces vuelves a aquel momento cuando tenías 23 años y de pronto ocurre lo que ocurre? ¿Piensas mucho en aquel momento?
1: Es una cosa que yo pienso todos los días.
2: Todos los días, ¿no?
1: Pero para aprender y para valorar lo que tengo, de verdad. Porque a mí ese momento me cambió la vida, porque yo era una persona normal y ahora soy otra, pero en plan bien. Yo, como digo, yo he salido ganando.
2: ¿Has salido ganando?
1: Sí.
2: Pero supongo que el impacto de,
1: sí,
2: de el, o sea, primer momento no con 23 años, claro, ¿no? Sí. ¿Se supo el desencadenante? ¿Qué es lo sí. que ocurrió?
1: Pues, bueno, primero yo llegué de hacer una guardia, que yo solo trabajaba de noche, porque a la vez estudiaba, y nada, yo llego a casa, me duermo y ya, como digo yo, empieza la fiesta.
2: Sí.
1: Que ya no puedo hablar bien, no siento la mano, no siento nada de mi parte derecha del cuerpo y se me caía la baba.
2: Uh-huh.
1: Allá a mí indujeron en coma 10 días y 3 meses en el hospital, donde perdí el habla y todo. Y el motivo fue una malformación de nacimiento, uh-huh, que no sabía yo que tenía.
2: ¿Cuánto tiempo estuviste?
1: 10 días en coma y 68 días en el hospital, con 4 operaciones.
2: ¿Y tienes que empezar de cero?
1: Sí, sí.
2: Pero de cero de verdad.
1: Sí. Yo no podía ni comer, ni hablar, ni andar, ni sentir, porque yo perdí también toda la sensibilidad y toda la movilidad de la parte derecha. Y aprendí a hacer todo de nuevo, hasta hablar. Yo perdí el habla. Aunque yo quisiera hablar, yo no, a mí se me había olvidado cómo poner la lengua, por ejemplo, para hablar. Hay que empezar de cero y ahí hasta como estoy.
2: ¿Y se empieza primero con el movimiento del cuerpo, con el habla? ¿Con qué se empieza primero en el proceso de rehabilitación?
1: En tema de logopedia, por ejemplo, no se empieza como es conocido hablar, no. Yo empecé, mi primera sesión de logopedia era aprender a pedir algo si en el caso de que no recupero la forma de comunicarme, aprender a pedir las cosas o a aprender a tragar en el agua, a aprender a comer y a poco a poco a hacer sonidos, a hacer palabras cortas, largas y ya a hilar frases. Eso en logopeda.
2: Tú pertenecías a la Guardia Real.
1: Sí.
2: ¿Tú crees que el espíritu militar te ayudó a ese proceso de rehabilitación?
1: Yo creo que sí, porque yo antes de ser Guardia Real, yo empecé la carrera. Uh-huh. Yo empecé una carrera y la dejé, porque yo quería ser guarda civil. Y yo posé de 2 años, los 2 años los aprobé, pero no pasé el corte de nota y me metí a militar. De 20 plazas, mi caso, que había en ese año, yo conseguí una y mi objetivo era pues seguir ascendiendo o uh-huh, cambiar a la Guardia Civil. Y yo creo que en el momento que te metes en este tipo de trabajos es cuando te das cuenta que no solo físico, es que
2: disciplina, ¿no?
1: Sí, y valores y forma de ser, de cómo quieres tu vida, cómo quieres tratarla a los demás. Aprendes quitando lo físico, ganas mucho más de formas de ser y de valores, como digo yo.
0: Rodrigo, entiendo que después del accidente cambia tu manera de entender la vida. Yo quiero preguntarte acerca de si has sentido en algún momento, entiendo que sí, ¿cómo fue ese momento en el que pensaste o dijiste ya estoy volviendo a ser yo mismo otra vez, si es que ha llegado ese momento? Entiendo que quizás cuando puedes volver otra vez a hablar bien, a caminar, a conducir, que por cierto ha venido

0: en coche. Uh-huh. Yo le pregunté, ¿vas a venir en coche, no? Ha venido conduciendo él tan tranquilo y me ha dicho que le gusta, que puede, que ha aprendido otra vez. ¿Cuál es ese momento en el que vuelves a sentir que ya eres un poco más el Rodri de antes?
1: Pues yo tardé muchos meses, porque la gente piensa que es salir del hospital y ya empezar una vida nueva. Yo soy fiel creyente de que la verdadera recuperación, lo más duro es en casa, ya. Cuando dejas de estar en el hospital, claro, y ahí ves lo que puedes hacer y lo que no puedes hacer ya. Ahí fue unos meses muy duros mentalmente, porque te das cuenta de todo, de que tu vida ha cambiado, pero no de para unos meses, para toda la vida. Entonces, para mí, yo creo que lo más duro es el después y no el mientras.
2: Oye, Rodrigo, ¿cuántos chicos de 22, 23 años te has encontrado con un episodio de ictus hemorrágico?
1: Muchos.
2: ¿Muchos?
1: Por desgracia, es lo que intento yo hacer con las redes, que es como muy raro que a un chico joven le pase.
2: Sí.
1: Y no, es muy común. De hecho, para las mujeres es la principal causa de muerte de España, de todas las edades, y los chicos también. Y yo he llegado a ir al hospital a ver a la gente que me salvó la vida, porque me gusta mucho ir a la UCI para ver a la gente y encontrarme un chico de 16, 17, o que me escribe a una madre de, oye, a mi hijo de 3 años le ha pasado. Y yo, es que es mucho más común de lo que parece. Y no es que no se le dé bola, pero se puede normalizar y dar más a conocerle a esta enfermedad o esa desgracia, lo que sea.
2: Ese episodio, ¿no? Sí. Por eso utilizas mucho, eres un tío joven, las redes sociales.
1: Sí.
2: ¿Qué mensaje fundamental quieres dejar a través de tus redes sociales?
1: Yo quiero dejar que aquí nadie está curado de espantos, que le puede pasar a cualquiera, ya seas un chico o una chica sana, que haga deporte, que no lo hagas, que es una lotería. Yo quiero que también dejar un mensaje de que, vale, te ha pasado esto y que se puede seguir adelante, que tu vida se ha cambiado de un momento para otro, pero que no es el final. Yo, lo que he dicho antes, yo salgo ganando con todo esto. Que no se lo deseo a nadie, sí, pero no me voy a quedar en casa y sin hacer nada y llorando. Y ahora hago más cosas de que antes se hacía, mil cosas más.
2: Rodrigo Muñoz, con 23 años, sufre un episodio de ictus hemorrágico y nos ha venido a contar cómo uno se reconstruye, ¿no? Cómo uno parte de cero, vuelve a empezar y se reconstruye. Muchísimas gracias por acercarte a la radio. España alucinante y gente alucinante, sin duda. Cada viernes, ya lo sabéis, porfineros y porfineras, entre las 4 y las 5 de la tarde. Boris Izaguirre ya anda por aquí, ¿no? Ya anda por aquí. Quiere hablar de Galeano.
3: De Galeano.
2: Y también tenemos Daniel Grao, también está con nosotros. ¿Y qué más? ¿Qué más? Bueno, ahora lo vamos a explicar.
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1: Son las 5 de la tarde, las 4 en Canarias.
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1: Buenas tardes. Tras la nueva derrota legislativa del Gobierno, que ha sido incapaz de conseguir los apoyos necesarios para aprobar los decretos de vivienda, el líder del Partido Popular, Alberto Núñez Feijóo, ha acusado al presidente del Gobierno, Pedro Sánchez, de utilizar el problema de la vivienda para hacer maniobras electorales en una de

0: las jornadas ha calificado más vergonzosas de la legislatura. Por eso, hace tan solo unos minutos, Feijóo ha llamado a Sánchez a poner fecha a unas elecciones lo antes posible y ha afirmado que su formación está preparada para una convocatoria electoral. Nos vamos al Congreso de los Diputados. Ahí está José Ramón Arias.
1: Si el presidente del Gobierno ha querido buscar una excusa y un relato para ir a elecciones, estoy preparado y listo para vernos en las urnas. El líder del Partido Popular, Núñez Feijóo, ha asegurado también que la legislatura no da más de sí y que los españoles ya no quieren que Sánchez siga en Moncloa estas Navidades.
2: Y que no se guarde mucho más la fecha ante la eventualidad de pillar a la oposición desprevenida. Estoy listo. Estamos preparados. Por mí, que convoque cuando quiera. Por España, que convoque cuanto antes.
1: El líder popular reta a Sánchez a salir a la calle y decirle a los españoles que el problema de la vivienda, de su corrupción o el apagón es culpa de la oposición.
0: Mientras, los manifestantes que han acudido al Congreso han criticado que los grupos ni siquiera hayan sido capaces de aprobar lo que consideran unos parches para el problema de la vivienda y advierten que seguirán luchando esta noche de nuevo a las 10, manifestación en la Puerta del Sol, y mañana en toda España, afirman. Por cierto, que el sindicato de inquilinas no confirma que vaya a levantar la acampada de Sol y desmiente informaciones en ese sentido. Nos vamos cerca del kilómetro cero de Madrid. Allí está Miguel Rodríguez.
3: Buenas tardes. Entre los grupos de WhatsApp de la propia acampada se difundió un comunicado atribuido al sindicato de inquilinas que anunciaba el fin de su presencia en los campamentos de la Puerta del Sol, una decisión que, según ese texto, explicarían en la asamblea de las 8 de la tarde. Los argumentos coincidían con fuentes del sindicato que consideran imposible mantener un campamento indefinido, pero Alicia del Río, portavoz oficial del sindicato, se desmarca de ese comunicado, asegura que no es suyo y sostiene que el sindicato de inquilinas continúa en la acampada.
4: La acampada continúa, estáis invitados a nuestro acto hoy a las 8 de la tarde y continúa extendiéndose también a todos los barrios de Madrid porque hay que construir una huelga general.
3: Fuentes de la organización explican que cuentan con muchos afiliados y que algunos pueden anunciar su salida de la acampada a título personal, pero no en nombre de todo el sindicato.
0: Pues sobre el llamamiento de una huelga general por la vivienda, como desea el sindicato de inquilinas, desde el sindicato UGT recuerdan que es muy fácil anunciar, pero difícil convocar y aplicar y que se lleve a cabo con éxito. Lo ha indicado Pepe Álvarez.
5: Todo el país no tiene los mismos problemas de vivienda. Castilla-León, Castilla-La Mancha, hay algunos sitios que sí, pero en general no hay los mismos problemas de vivienda. Las huelgas es fácil anunciarlas, es fácil registrarlas, es un poco más complejo hacerlas. Y nosotros siempre que hemos convocado una huelga lo hemos hecho para que se haga.
0: Por cierto, que hasta ahora el presidente del gobierno, Pedro Sánchez, está en la Moncloa y afirma en fuentes de este palacio que este fin de semana Sánchez decidirá qué hace en relación a si convoca o no elecciones generales. Cambiamos de asunto. ACNUR alerta que casi 6 millones de menores refugiados siguen sin escolarizar en el mundo. La Agencia de la ONU para los Refugiados pone sobre la mesa en su último informe que la falta de financiación está lastrando la educación entre las niñas y los niños refugiados. Diana Rodríguez.
6: En su último informe, ACNUR advierte de que los recortes amenazan con revertir incluso décadas los avances logrados en los últimos años. Hay cerca de 5.800.000 menores que están sin escolarizar. Y aunque el 65% de los refugiados en edad de cursar primaria están escolarizados, cuando hablamos de educación secundaria, esa tasa se desploma hasta el 32%, con especial impacto en las niñas, por culpa sobre todo de la pobreza o el matrimonio infantil. ACNUR defiende que la educación no es solo una herramienta de aprendizaje, sino también de protección para toda una generación de jóvenes que han visto interrumpidas sus vidas por los conflictos, las guerras o el cambio climático. Y entre los países que más lo sufren, Siria, Ucrania, Afganistán, Sudán o Venezuela.
0: Y el episodio de lluvias torrenciales que está afectando al área mediterránea, con acumulados superiores a 200 litros por metro cuadrado, mantendrá este viernes tarde-noche una situación muy adversa antes de dar paso fin de semana a un inestable con chubascos y tormentas extendiéndose por toda la península, más fuerte en Cataluña y Baleares. 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

Pues estamos ya en la hora brava del viernes. Es una hora brava que suena distinta. Nos vamos relajando, se nos van relajando los músculos.

0: músculos, incluso el cerebro se nos relaja.
1: Bueno,
0: después de la tensión
1: eso
0: de todo.
1: No, Begoña, no porque
0: hola. Sí, Begoña.
2: Me preocupas.
0: ¿Tú crees que
2: se relaja el
0: que nos
2: cerebro.
0: Relajamos?
3: No.
0: Yo creo que sí, ¿no?
3: Yo,
0: Boris, ¿qué tal?
2: Hombre, deberíamos,
0: deberíamos
2: más, ¿no? Sí.
0: Pero deberíamos.
1: Yo la verdad que no tengo interés que se me relaje el cerebro para nada, porque lo tengo muy activo en este momento
0: lo
1: en mi
0: sé,
1: vida.
0: Lo sé, es que estábamos sí. aquí hablando los tres, estábamos reflexionando sobre si es posible hacer muchas cosas al mismo tiempo. Esta mañana hablaba con un amigo y me decía, mira, estoy leyendo y al mismo tiempo estoy comiendo y estoy escuchando música. Y yo he colapsado porque he dicho, yo no puedo hacer esas tres cosas. Leer, tomarme el café, un pastel y tener música de fondo, es imposible.
1: Demasiado,
0: que yo pueda.
1: Es que es mucho. Es que yo se va acumulando.
0: Sí. Espérate, Begoña, no, tú sí.
3: Sí, sí, sí. Claro.
1: Bueno. ¿Y te tomas el café? ¿Cuántos cafés
0: y tú lees
1: tomas?
0: Con música?
3: También, y con el jaleo de una casa con niños y con el jaleo
0: bueno, viajando
3: de
0: yo
3: una
0: veo.
3: Redacción llena de gente
0: pero
3: hablando.
0: Pero comer y tomar café y leer.
3: Todo, es no, que pero, si lo haces todo
0: pero,
3: en el
0: mismo. Multitarea y multifunción. Sí, claro. Pero Begoña.
1: No quiero interrumpir para crear más ruido, ¿entiendes? Pero siempre se ha dicho que las mujeres, al contrario que los hombres, son capaces de hacer más cosas a la vez. Solo los varones no podemos hacer dos cosas a la vez. Yo creo que hacemos una nada más. Si fuéramos mujeres, el mundo sería muy distinto, ¿entiendes? Sí. Porque sería mucho más amplio y con mayor capacidad de organización.
3: No te llevo la contraria, Boris.
1: Yo siempre he defendido esta cosa, porque lo vi en mi casa con mi madre y con la señora Victoria Lorenzo, que nos crió, y las dos eran unas mujeres que hacían de todo, cocinaban, hablaban, organizaban, criaban.
0: Pero tú estás muy enredado últimamente.
1: Yo estoy ahora muy enredado, porque
2: está aquí colapsa.
1: Pues voy andando y al final estoy como medio encantado, porque es que empecé a recuperé una novela que empecé a escribir hace 2 años y que sigo escribiendo, pero también de repente este año le he sumado a eso un ensayo con el que me estoy divirtiendo muchísimo. Entonces, claro, de repente me doy cuenta que tengo dos cosas a la misma vez.
0: ¿Y no puedes contar nada de ello?
1: No puedo, porque es que cuando te pones a contar lo que estás escribiendo ya falla. Entonces, mejor puedo adelantar esto y ya está, nada más. Y luego, a todas estas, vivo en una ciudad donde todos los días pasan como 8 o 6 cosas que
0: bueno,
1: afortunadamente
0: pasan
1: tenemos.
0: Pasan 6 o 8 cosas, pero es que tú te tiras de cabeza, chico, a buscar las cosas.
1: Porque también, Begoña, como me estás conociendo un poco más este año, de mí se dice que yo voy a la apertura de un sobre. Lo dicen en mi casa.
0: Porque va todo.
3: Sí, y será verdad, seguramente.
1: Es verdad, es verdad. Lo intento corregir, pero es imposible. Pero, por ejemplo, ayer estaba en mi clase de natación, que la estoy recuperando y estoy yendo a otra piscina. Pero lo que pasa es que no debería decir esto en voz alta, porque la otra piscina donde iba no sabe que yo estoy yendo
0: con otra entrenadora.
1: Bueno, no, mis entrenadoras han dejado la piscina anterior.
3: Ah, ha ido con sus entrenadoras.
1: Yo he seguido a mis entrenadoras, porque yo soy muy fiel.
3: Pues
1: soy muy
3: entrenadoras,
1: leal,
3: no a la piscina.
0: Y hay gente más guapa en la otra piscina.
1: Sí, pero también es verdad que tiene unos horarios más conflictivos. Entonces, es de 4 a 5 exacto. Entonces, de hecho, tengo que estar 15 minutos antes, se me sugiere. Y lo hago, lo estoy. Entonces, bueno, ayer estaba en ello y de repente cuando estoy llegando, me llama por teléfono Bianca Jagger. Es verdad que yo desde el año pasado...
0: Has hablado aquí de la relación que mantienes desde que os encontraste.
1: Desde que le entregué el premio por Woman of the Year de la revista Elle por los derechos humanos, que ella es una gran activista luchadora por los derechos humanos. Y Bianca me llamó para hacerme ver que la colección que John Galliano ha diseñado para Zara ya está a la venta, ¿entiendes? Entonces, esto tú dirás, pero ¿esto qué tiene que ver con los derechos humanos?
0: Y ella se centra en esas cosas.
1: También. Para que tú veas cómo las mujeres son capaces de muchas cosas, ¿entiendes? De muchas cosas organizativas. Entonces, de repente yo me di cuenta, bueno, pero esto... Y me dijo, pero Boris, ¿cómo es posible que no lo sepas? Solamente hay 3 ciudades en el mundo con esta revolución sucediendo.
0: Porque es como la vuelta a la industria de Galliano.
1: De Galliano, pero sobre todo a la industria de la tienda de moda de calle. Este que es el gran revolucionador de la alta costura, que ha sido el diseñador jefe de Dior durante muchísimos años, a partir de 1996, que es un hombre que ha cambiado completamente el concepto de la moda, también muy perseguido por sus declaraciones equivocadísimas hace unos cuantos años, que le costaron el puesto de Dior, y que también siguen costándole. Por ejemplo, le iban a hacer una exposición al homenaje a toda su carrera en el Metropolitan de Nueva York.
0: Y ha vuelto a ser cancelado.
1: Y ha vuelto a ser cancelado completamente. Pero de repente había hecho, y esto lo habíamos comentado aquí, había hecho este contrato para 2 años con Zara. Entonces, la primera de esas colecciones, Reform, que ya la palabra es muy interesante, porque la idea de una persona que propone una reforma y que también ha vivido una reforma en sí misma.

0: Llamada también
1: se ha visto obligado a reformarse.
0: Se ha visto obligado a reformarse, a rehabilitarse, y se ha reformado. Y vuelve a esta cosa, y como bien me explicaron hoy, porque yo hoy, por supuesto, tras la llamada de Bianca, pues hice movimientos muy, muy interesantes.
1: Raudo y veloz a la tienda,
0: para tener información directa de la empresa sobre esta colección, ¿entiendes? Y entre esas cosas, me invitaron a que acudiera hoy a verla en la tienda de Serrano, sí, en Madrid, porque solamente Madrid, París y París y Londres.
1: Y Londres
0: tienen esta. Fíjate que, por ejemplo, Nueva York no está. Cosa que me encanta. Entonces, por ejemplo, me encanta porque Nueva York es muy contraria a esta persona. De hecho, le ha quitado, lo ha cancelado, ¿entiendes? Y él también de repente como que escoge, bueno, pues tampoco ustedes me interesan a mí. Me parece una muy buena respuesta. Creo que lo haya hecho
1: lo
0: así.
1: Lo que pasa es que desde hace ya muchos años ya no se regalan las firmas, ya no regalan nada.
0: No.
1: ¿Eh?
0: No regalan
1: ¿quieres
0: nada?
1: ¿Quieres decir que has pagado eso que traes
0: sí,
1: ahí?
0: Claro, pues lo que traigo acá al precio muy competitivo de una tienda como Zara, pero que también es lo interesante de esto. Y cuando entré, Vicente, que me hizo la exposición de todo lo que está expuesto, sí, en esta especie como de pop-up, como se dice ahora, sí, que han hecho en el medio de la tienda con toda esta colección, me explicó lo más increíble de todo esto, es cómo se mezclan las cosas y que exactamente en la semana, durante la semana de la moda, de la alta costura en París, se haya abierto esta colección, ¿entiendes? Que es una, porque este es el tema que comentamos desde
1: ¿no es
0: siempre.
1: Un poco bofetada?
0: Es que es bofetada.
1: ¿No es un poco bofetada?
0: Es una bofetada. Mucha gente dice, bueno, Sidney Toledano, que es el señor ejecutivo de Dior, que lo despidió a raíz de esas horribles declaraciones que hizo y que fueron grabadas con un móvil por las personas que incentivaron que eso sucediera. Que eso también siempre hay que contarlo así.
2: Qué maldad. Entonces,
0: esas señoras estaban allí viendo a una persona que estaba sí, ebria, drogada, que no estaba para nada en sus cabales, y empezaron un poco como a fastidiarlo, a molestarlo. Bueno, ellas pensaban a lo mejor que se estaban divirtiendo, porque veían allí un famoso, a John Galliano, en un muy mal estado, ya, y empezaron a decir no sé qué, y él le dijo las cosas que le dijo.
1: Y él se expresó
0: de una manera muy siniestra,
1: sí,
0: siniestra.
1: Sobre el exterminio judío, sí, sobre lo que representaban los judíos.
0: Estaríais gaseadas, así como con la frase.
1: Sí, sí, sí.
0: A mí me choca tener que recordar esto cada vez que hablamos de Galliano, pero que te quiero decir, pasó, pero él se ha recuperado totalmente, y esta colección maravillosa que ha hecho para Zara también es esa bofetada de decir, oye, mira, yo que he cambiado y me he criado, me he educado en la alta costura, me he formado totalmente en Givenchy, luego he hecho de Dior lo que es Dior hoy más o menos en día, de repente me acerco a la moda de la calle, a lo que la gente puede acceder
2: la
0: a la
2: plebe.
0: Moda, a la, no, a la democratización, sí, ahí, absoluta, sí, ¿entiendes? Y estoy allí y colaboro con mi creatividad.
1: Pues una bofetada.
0: Es una bofetada muy bien dada, en mi opinión. Y claro, y el éxito de esto es claro, y lo que me obliga a mí un poco a comprarme esta bolsa.
1: A que
0: es
1: te verdad, obliga con el éxito.
2: Porque te gustó,
0: de, no, porque cuando lo ves así, bueno, y también, esto es que no sé si lo pueda decir porque a lo mejor me están oyendo en casa, pero bueno.
2: ¿Qué te compraste más?
0: De repente vi un...
1: Por favor, suéltalo ya.
0: Vi un smoking Galliano para Reform, con unos pantalones que no te puedes wow, imaginar. Porque toda la idea de Reform también juega mucho con las cosas
1: pero
0: que
1: en casa
0: siempre...
1: lo habrán visto, si,
0: sí,
1: si
0: no, porque lo he dejado arreglando.
2: ¿Es una colección muy, muy barroca?
0: Son como me explicó Vicente, que lo vuelvo a mencionar, porque Vicente, ajá, Inés que me han, y Mayalén, que me han ayudado enormemente desde Zara. Mayalén me mandó y todo, incluso toda la nota de prensa donde explica que el material de este bolso, que es uno de los más vendidos, el Tree Chic, es una manera también de hacer un juego en francés con un sistema de reutilizable que se emplea en Francia, ¿entiendes? Entonces, bueno, por eso el bolso se llama Tree Chic, porque es por el Tree Chic, no es que sea triplemente chic, sino que tiene el hecho de que lo triple es que es de materiales reutilizables.
1: A ver, Boris, un poco enchufados y que está...
0: No, enchufadísimo.
1: Porque la gente se pelea.
0: Y enchufadísimo a Galliano. No, bueno, pero no hay pelea.
1: La gente se pelea.
0: Pero en la que te quiero decir que Viviana ha vivido experiencias más tremendas porque Viviana ha seguido mucho estas colaboraciones de grandes modistos con esta moda de la calle.
1: Hizo cola por la noche en la Gran Vía.
0: En la Gran Vía, sí, en H&M. Y también ha vivido batallas campales por un vestido. Esto hoy, por lo menos en Zara Serrano,
1: yo ya no hago cola por nada.
0: No, no, pero tú lo has dicho bien, yo hoy no la tuve que hacer porque llegué y me abrieron la puerta y empezó
1: claro,
0: todo
1: enchufado.
0: Muy bien,
1: ¿no? ¿Tú haces cola por algo?
2: Yo por nada, ¿no? Absolutamente
1: yo creo
2: no,
1: que hay un
2: no
1: determinado
2: puedo.
1: Momento en la vida cuando cumples unos ya años no, que sí, dices

0: Mira, yo ya cola, a no ser que sean los niños. Exacto. Por los niños, es la única cola que uno va a hacer.
1: Pero, o sea, cola de juguetes.
0: Tengo que
1: de,
0: anunciar que Daniel Grau está aquí.
1: Daniel Grau.
0: Sí, wow. Por favor, y enseguida se va a sentar.

0: Otorgado a Javier Ambrosi y Javier Calvo. Rosalía llena nuestras salas de conciertos más grandes. Javier Cercas y Arturo Pérez Reverte cautivan a miles de lectores franceses. No le digáis a nadie en Francia que Luz Casal o Pedro Almodóvar son españoles, porque muchos de mis compatriotas siguen estando absolutamente convencidos de que son franceses. Nuestros dos países son también grandes potencias deportivas que comparten el amor por el buen juego, aunque en los campos de fútbol creo que nuestra amistad se puso a prueba hace unos meses. Pero fue merecido, y al final puedo decirles que en la final Francia apoyaba a su equipo, majestad. Pero observo que, en cualquier caso, cuando los grandes clubes franceses quieren ganar las cosas en Europa, tienen que fichar a entrenadores, cuerpos técnicos y a veces incluso jugadores españoles. Cuando uno de nuestros mejores jugadores decide también dar el paso a vuestra liga, ya sea hoy o ayer, como es el caso de Kylian Mbappé, ya ocurrió con Zidane, Rafael Nadal este verano en Roland Garros.
1: Por su majestad la reina, por sus altezas reales la princesa de Asturias y la infanta Sofía, y por el pueblo español.
2: En español.
3: Ay, me encanta. Es que Macron, por favor, ¿cómo vamos a extrañar a Macron? Tú sabes, te digo,
4: porque siempre has estado muy enamorado.
3: Es que me vuelve loco. Ahora que lo estaba oyendo hablar, de repente sentía como cosas que me subían y bajaban por el cuerpo, te lo juro. Yo es que cuando, bueno, y sobre todo también sabes que...
4: ¿Cómo que te suben y te bajan?
3: Mucho, porque es que me encanta él.
4: Te excita Macron.
3: Me excita Macron, me hace pensar. Yo pienso que yo el día que lo conozca, no sé exactamente qué voy a hacer. Puedo hacer un problema complicado, ¿entiendes?
4: Pues ya sabes el carácter que se gasta.
3: Que se gasta. No, pero con él. Brigitte le pegas a él. A mí no me va a pegar, ¿entiendes? Brigitte a mí me va a decir, ah, muy bien, yo ya lo he tenido como presidente, ahora te toca a ti en la jubilación. Claro, que yo sería perfecto, yo estaría candidatísimo para todo eso.
4: Bueno, lo importante es que incorporan al universo de españoles franceses.
3: E incorporan a los Javis.
4: A los Javis.
3: Que esto me ha gustado, esto es lo que más me ha gustado, ¿entiendes? Luego he visto a los Javis que han ido a todos los desfiles, han estado en el de Tom Ford con el diseñador de origen colombiano, Heider Ackermann, sentados juntos en la fiesta, y los veo, pero en un momento de subidón maravilloso, merecidísimo, porque toda la película que han hecho es algo tan maravilloso, tan potente y tan estupendo.
4: ¿Has visto la bola negra?
5: No, que todavía no quiero, no. Las colas no las quiero hacer, entonces voy a esperar un poquito más.
3: Tengo un enchufe en unos cines en Madrid, me lo dijeron ayer en un restaurante.
4: Todavía no he ido
3: comiendo.
4: Yo tampoco, Boris.
3: Ah, no, pero cómo no.
4: No, ya lo sé.
3: ¿Cómo va
4: ya
3: a
4: lo
3: ser?
4: Sé.
3: Por favor,
4: ya,
3: te dije a ver.
4: Ya lo sé.
3: Vale.
4: Si encuentro el momento, hacemos una pausa, venga.
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0: ¿Cómo nos gustan las historias de naufragios? Por eso nos encontramos muchas en la ficción.
1: ¡Wilson, ¿dónde estás? ¡Wilson! ¡Wilson!
0: Náufrago, Robinson Crusoe, la vida de Pi o Moby Dick. Las cámaras han retratado muchos naufragios, pero siempre desde el mismo ángulo. La del superviviente solitario que debe luchar contra el hambre, las inclemencias del tiempo y su propia cordura, la falta de cordura. ¿Pero qué ocurre con los otros? Aquellos que no embarcaron, las familias que esperan en sus casas sin saber si sus seres queridos han sobrevivido a la tragedia, los que se despiertan cada día con la esperanza de que los suyos aparezcan, cuando se da todo por perdido y se empieza una vida nueva.
2: Por mucho que nos cueste, por mucho que nos duela, tenemos que seguir adelante.
3: La vida tiene que seguir, ¿no?
4: Bueno, pues que siga en otro sitio, pero no en este pueblo y mucho menos en esta familia.
0: En el pequeño pueblo de Bastuel ya han pasado 2 años desde que el Minerva, un barco pesquero, se perdiera en medio de una tormenta. Pero cuando esposas, madres e hijos comienzan a rehacer sus vidas, una noticia rompe la calma tensa de los últimos meses.
5: Escuchad que esto es importante.
2: ¿Qué pasa?
5: Un carguero africano encontró unos hombres a la deriva. Se trata de tripulantes del Minerva.
0: A la deriva es la nueva serie de A3 Player, un melodrama de época que se estrenó el 20 de septiembre y que protagoniza Daniel Grao. ¿Qué tal, Daniel? ¿Cómo estás?
6: Muy bien, muy bien.
0: Muy bien con y muy bien acompañado. Antes me lo apuntaba Boris, ¿no? Con Paula Echevarría, con Michelle Noer, el trío protagonista de este triángulo amoroso en el que tu personaje, que es el personaje de Héctor, reaparece después de 2 años.
6: Así es. Además, claro, una cosa importante en ese contexto de los años finales de los 60, principios de los 70, es que la mujer casada cuyo marido desaparece y no aparece el cadáver, no era tratada como viuda, quedaba en un limbo y necesitaban al hombre casi para todo, ¿no? La firma y la autorización del hombre para todo, cosas tan sencillas como sacarse el carnet de conducir. Y estas mujeres quedan varadas.

0: en ese limbo hasta que, bueno, en algunos casos pues aparecemos unos cuantos, no todos, y en mi caso en particular no soy muy bien recibido. Uh-huh. Bueno,
1: te mereces que no seas bien recibido, por otra parte.
0: Me temo que sí.
2: ahora va a tener que, claro, ahora va a tener que explicarlo, pero claro, han pasado dos años y esto lo podemos extrapolar a otras historias, ¿no? Después de dos años uno vuelve a la que se supone que es su casa, y además esta cuestión la plantea desde el principio la serie, vuelve a su vida, a su casa, con su gente, y se da cuenta que todo ha cambiado, casi todo ha cambiado.
0: Claro, además no vuelve el mismo, igual claro. Que no son los mismos los que te esperan. En el caso de Héctor, o yo así lo trabajé, realmente pese a un pasado oscuro en el trato con su mujer, me pareció interesante pues explorar a alguien que de pronto ha tomado cierta conciencia, y de hecho lo que verbaliza no es un truco, sino que intenta realmente hacer las cosas de otra manera, que se ha dado cuenta, él en un momento dice que ha visto a sus hombres llorar por sus familias, echando de menos, y que ahí se ha dado cuenta que él no ha tratado siempre bien a la suya. Entonces, yo sí que creo que vuelve realmente con el intento de hacer las cosas de otra manera, pero tampoco se va a encontrar las cosas como las dejó, porque en esos dos años, pues lógicamente, no ha llegado a hacerlo, pero ha intentado rehacer su vida, la que fue mi mujer, y entonces llegó en un momento muy inoportuno.
2: Muy inoportuno. A la deriva está ambientada en los años 70, en el periodo final de la dictadura. Claro, ¿a qué problemas se enfrentan los familiares en esa época, en este tipo de situaciones?
0: Bueno, más allá de lo que te decía, de esa problemática con la mujer sin su marido, que era un poco el dueño y señor, ¿no? El que tenía que firmar ciertas cosas, hay todo un contexto que, bueno, hay cosas que las seguimos heredando, casi todas, pero están quizás más pronunciadas, ¿no? Además, ser un pequeño pueblo, las habladurías, pues el guardar luto o no, no sé, quizás ahora vemos con más naturalidad que pues una mujer o un hombre, quien sea, pues pueda rehacer su vida después de la muerte del cónyuge. Pues además, en el contexto social a la deriva de nuestra serie, pues todavía eso en un pequeño pueblo, las opiniones ajenas, en fin, el que dirán, todo eso tiene mucha importancia.
2: ¿Por qué has dicho que se lo merece?
1: Porque, hombre, porque no trata bien a su mujer, para nada. Entonces la mujer, claro, empieza a hacer su vida. Y no solamente es que haga su vida, sino que su psicología también se fortalece. Mm. Ella es más fuerte cuando regresa el marido. Sí, y comprende que no deben de tratarla así porque la han tratado mejor, no otros.
0: Claro, aparte por ella misma, ¿no? O sea, claro. una cosa creo que importante en esta ficción es el personaje de Paula. Es una mujer fuerte, pese al contexto social y todo lo que estamos hablando. Además, de alguna manera está sustituyéndolo a él en esta empresa familiar, que es la patrona y es mi madre, otro personaje tremendo, que también ahí está el choque de generaciones, de mujer a mujer, pero como una contempla las cosas y como la más joven intenta reafirmarse, ¿no? Pero es una mujer, no es una damisela en apuros. Me gusta el retrato del personaje de Paula porque es una mujer con cierta autonomía, la que le permitía esa época, y luchadora, intentando sacar adelante a su hijo. Uh-huh. Más allá de lo sentimental, más allá de que rehaga o no su vida con un tercero, uh-huh, hay algo en ella misma, ¿no? De una mujer fuerte y que quiere hacer las cosas por ella misma.
2: A pesar de que la historia parte del naufragio, la serie no se centra fundamentalmente en eso, y a mí me gustaría recordar unas palabras de Adelfa Calvo, que también participa. Esto es lo que decía en el Festival de Victoria, Boris.
3: Por mucho náufrago y por mucha historia, es una serie de mujeres valientes, fuertes, trabajadoras y luchadoras.
2: Mujeres muy fuertes, de mucho carácter.
0: Menuda es. Esa es mi madre en la ficción, que tenemos cada berrinche también importante. Pero es una mujer muy machista, su personaje, y ahí hay una lucha de titanes entre el personaje de ella y el de Lucía.
4: Pero evidentemente, como mujer machista, también cría a un machista, ¿no?
0: Por supuesto.
4: No puede hacerlo de otra forma.
0: Claro, además hay algo en el perfil narcisista de mi personaje que viene de alguna manera dado por la crianza de esa mujer. Hay un padre ausente y maltratador, O sea, ese padre, ya hay una herencia del maltrato, de la violencia, pero aparte ella es que justifica todo lo que su hijo haga. La trate como la trate, haga lo que haga con la empresa, es como lo que dice mi hijo va a misa. Y esta cosa de proteccionismo absoluto, pues crea también estos déspotas, ¿no? Y
4: esta... Pero pareciera que tú no entiendes a él como un villano que tiene su explicación.
0: De alguna manera...
2: ¿Justificación?
0: Bueno, hay cosas injustificables de sus acciones, pero sí que como actor es interesante intentar entenderlo y decir, bueno, ¿qué le lleva a eso? Y luego también intentar hacer un personaje más allá de lo que esté escrito. Por eso te digo, yo trabajé, que sí que había tomado cierta toma de conciencia en ese naufragio, lógicamente consensuándolo con el director, y para crear a alguien más complejo, ¿no? Que realmente se dé cuenta de que no lo está haciendo bien y sea una lucha interior de lo voy a hacer bien, pero que hay hay una ira ahí que de pronto le posee y no la maneja.
2: Oye, Daniel, sabemos por tu carrera que a ti te gusta implicarte y construir físicamente también a los personajes.
0: Sí.
2: Y en el personaje de Héctor aparece el bigote.
0: Aparece
2: el bigote, que no es casual.
1: Patillas.
0: No, porque, claro, yo me encontré con una lectura un poco más frívola, que es que en maquillaje me dice, tú tienes que ir afeitado. Así como, no puedes elegir. Y digo, ¿pero cómo que tengo que ir afeitado? Además, yo acababa de hacer también para la casa Ángela, que es otro maltratador de otro tipo, mucho más, este sí que es como mucho más maquiavélico, frío, calculador, a la pobre Ángela la vuelve loca. No es tanto físico. Y yo quería, ya que mantienen este rasgo en común, diferenciarme, ¿no? Y bueno, y el personaje es muy distinto. Héctor es una cosa más animal, más física, más también inocente en el sentido de que lo ves venir, de que es transparente, de que no es tan mental, ¿no? Y el otro, pues el de Gonzalo de Ángela, no sé si completamente afeitado, pero sí, bastante afeitadito. Yo tengo ahí otra cara, como yo digo, de corte alemán, me sale una cosa. Y yo a este me lo imaginaba barbudo, como más animal. Y me dijeron, no, afeitado, porque el otro personaje de este trío, Michel Noël, el actor, va con barba y es un poco el galán, nuestro galán, y dos con barba, pues entonces dije, tengo
4: la
0: que
4: lucha,
0: buscar, claro,
4: la
0: digo,
4: lucha muy grande,
0: lucha de barbas, digo, tengo que buscar una alternativa que no se ha afeitado, y de pronto digo, y un bigotón de los 70 patillotes, y de pronto les pareció genial, además no había un personaje, creo que lo dibuja mucho, ¿no? Enseguida lo identificas y sí.
4: Y hay como un regreso del bigote, por cierto.
0: Sí, ¿verdad? Sí, sí,
2: ¿tú crees que en general está volviendo el bigote? Sí, pero el mostacho de los 70, el bigote ancho, ¿quieres decir?
4: Mi cuñado se lo está dejando y he visto a Jimmy Fallon con uno entrevistando a Julie Andrews.
2: Es verdad. Daniel, antes de empezar a conversar, estábamos hablando, tú trabajas mucho. Eres uno de los actores que más trabaja, yo creo, en este país. Y mira, me estaba acordando, se cumplen 10 años de un momento, supongo que sería especial para ti, de 10 años de Julieta, la película de Pedro Almodóvar.
0: Claro.
2: Es uno de los momentos que marcan, sin duda, tu carrera.
0: Mira, se me ponen los pelos de punta.
2: 10 años.
0: No, porque fue muy bonito todo lo que estaba pasando a la vez. Yo estaba con un proyecto de teatro súper bonito y llegan las audiciones para la película de Julieta de Pedro Almodóvar y entonces también lo invité al teatro entre una audición y otra, porque me hizo unas cuantas. No muchas, para las que suele hacer. Según me han chivado. No me hizo tantas. Pero entre una y otra, pues lo invité a ver la función. Y entonces sí que recuerdo esa época como que estaban pasando muchas cosas nuevas, bonitas y proyectos muy bonitos.
2: Claro, has dicho, estaba en ese momento interpretando, siendo protagonista de una obra de teatro. Yo me he traído el libro porque hace algunas semanas hablamos con Alberto Conejero, La piedra oscura.
0: Nada más y nada menos.
2: Que es una pieza fundamental de La bola negra.
0: Sí, así es.
2: Y tú interpretabas al personaje de Rafael Rodríguez Rapún.
0: Así es.
2: Además, qué coincidencia, ¿no? Ese momento Pedro Almodóvar y ese momento también La piedra oscura, ¿no?
0: Sí, fue precioso. Pasaron cosas muy bonitas con esa función, porque además yo recuerdo cuando me la ofrecieron que era como casi como si no me quisieran robar tiempo. Me acuerdo que la productora me dijo, tranquilo, que es no sé cuántas semanas en La princesa del María Guerrero, en la sala pequeñita, y ya. ni giramos. Creo que hay un compromiso con Valencia por una coproducción de 2 o 3 noches, ya. Y de pronto la obra, estuvimos 2 años girando, 5 premios Max, los premios de la Unión de Actores para Nacho y para mí, pasaron como mucho, fue creciendo y creciendo, y éramos los primeros en no querer dejar.

0: dejarla porque era un viaje cada noche.
1: ¿Y el viaje de... ¿Has visto La Bola Negra?
0: Sí, sí.
1: ¿Y cuál es tu opinión?
0: Bueno, es que no la he podido ver despegado de lo claro. que para mí supuso La Por Piedra Oscura.
2: O sea, que tienes que ver una segunda vez.
0: No, y la voy a ver más de una vez, seguro, porque sí que es muy especial. O sea, no es otra cosa, quiero decir, claro. está La Piedra Oscura y La Bola Negra, pero sí que La Piedra Oscura de alguna manera está dentro de La Bola Negra. La Bola Negra es muchas más cosas, pero esas hay imágenes muy poderosas, muy poéticas, que es un gusto verlas en cine. Y en cualquier caso es maravilloso lo que está pasando para el cine español y para la industria y para ellos y bueno, todo lo que se está consiguiendo, ¿no?
3: O sea, todos jóvenes os estáis haciendo grandes, entiéndeme. O sea, habéis ya recorrido un camino, ¿no? Que os ha hecho ser ahora mismo los grandes de la escena española. Antes teníamos los que se nos van yendo ya, ¿no? Y ahora está vuestra generación la que está ahí cubriendo esos puestos.
1: Los nuevos clásicos.
3: Claro, ahora serán los nuevos clásicos. Así es. ¿Te hubiera gustado trabajar con Ambrosi y con
0: mira, yo dije el otro día en el festival, lo único que no me gusta de La Bola Negra es que yo no esté allí.
3: Porque ahora son como los Almodóvar del cine, ¿no? Sí. Todos quieren trabajar con ellos.
0: Ahora ya, imagínate, pero ya hace tiempo. Además, ellos vinieron a ver la función. Sí, yo recuerdo toda esa época.
1: Nos lo contó Alberto. Sí,
0: trabajé
1: sí.
0: con Macarena, la hermana de Ambrosi. Sí. O sea, hay mucha gente en común, lógicamente. Uh-huh. Y sí, hombre, me encantaría. Hice un pequeño cameo en Paquita Salas, pero supo a poco.
1: Bueno, Daniel, vamos a recordar que volviendo a la serie, que este domingo se estrena en A3Player el tercer capítulo de A la Deriva. En el tercer capítulo podemos...
3: No cuentes nada, ¿qué quieres
2: sí,
3: contar?
2: Sí, pero no se trata de contar, pero creo que el tercer capítulo cada vez es el más importante.
1: ¿Tú crees que la serie ¿no? es el más importante?
2: Sí, porque es el que realmente decides...
1: Si te quedas o te vas.
2: Si te quedas o te vas, sí.
0: En el tercero suele haber un giro
2: es muy
0: importante.
2: Encrucijada, es sí. el capítulo encrucijada.
0: Cierto.
1: O sea que el domingo es un día importante.
2: Así muy es. Importante.
1: Para La Deriva. No he pensado yo en eso, de que el tercer capítulo es de lo fundamental sí. de una serie.
2: Yo consumo muchas series y mi marido también. Y cuando llegamos al tercero... El paso,
1: es cuando discutís.
2: Cuando discutimos, porque él muchas veces no se queda para el cuarto. Pero yo sí, por sistema. ¿Entiendes?
1: Bueno, Daniel Grau, muchísimas gracias por acercarte a la radio. Mucha suerte.
0: Gracias.
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0: Estaba pensando, Boris, ¿cuántas veces a la semana hablas tú con Bianca Jagger? Porque es tu nueva mejor amiga. Tu nueva mejor amiga.
1: Es que la admiro muchísimo. Yo de joven me veía muy entusiasmado por ella. Estamos poniendo a Grace Jones, haciéndola bien Ross, porque es un poco también envuelve toda esta cosa de Galeano, de Macron, de Bianca, de la moda y de la idea misma de la Bien Ross.
0: ¿Tú crees realmente que es el resurgir de Galeano?
1: Totalmente. Y yo creo que es lo que tenemos todos que apostar. Porque yo creo que lo que ha pasado con el Met, a mí me parece como que yo no estoy nunca a favor de ninguna cancelación. Entonces, y si una persona ha dado las explicaciones.
0: Y no se puede castigar a una persona permanentemente. A lo largo de los años.
1: Es verdad que como esa cosa que de repente la gente dice, no, Picasso no me interesa porque era un maltratador. Tú no estabas allí para saberlo. Sus hijos es verdad que han sufrieron muchísimo. Uno de ellos incluso se quitó la vida. Pero te lo puedes decir eso delante, viendo de repente todo lo que significa la Picasso para uno y para el arte y para la civilización. Entonces, claro, yo creo que hay veces que uno tiene como que conversar mucho este tema, debatirlo. John Galeano se equivocó mucho en esa situación. No estaba bien. No estaba bien de salud.
0: ¿Pero cuántos años han pasado ya?
1: 2013. Han pasado 13 años. Y en esos 13 años este señor ha pasado por un ostracismo. Ha sido expulsado completamente.
0: Condenado.
1: Condenado por la sociedad y permanentemente se tiene que recordar lo que pasó cada vez que lo menciones a él. Pero su creatividad sigue intacta y lo demuestra en esta colección y lo demuestra un poco también con estas estrategias. Porque esto es siempre una estrategia. Una persona talentosa quiere siempre vivir de su talento y es una cosa que no se la puedes quitar. ¿Entiendes? No puedes establecer campañas para eliminársela, porque es una cosa abominable.
0: Y acabará encontrando vías. Si lo intentas cancelar, anular, siempre el artista acaba encontrando la fórmula para expresarse.
1: Le han quitado la exposición en el Metropolitan, pero de repente ha aparecido esta colección hoy, el 1 de octubre, o sea, porque fue ayer cuando la pusieron, y yo la he ido a ver hoy, y hoy estamos aquí comentándola en Por Fin, como tiene que ser.
0: Oye, el lunes voy a recordar.
1: Ayer lunes tengo varias cosas que hablar. Pero,
0: ¿cómo que tienes varias cosas?
1: Bueno, es que ayer precisamente pusieron Remando al Viento, la película de Gonzalo Suárez, porque lamentablemente...
0: Pero esto no tiene que ver con el lunes.
1: Es que, ¿sabes qué pasa? Que Viviana está en Remando al Viento. Pero tú puedes creer, o sea, con lo que sabemos de Viviana...
2: ¿Cuándo? ¿Dónde?
1: Ella es la fornarina, que es la amante de Lord Byron en Venecia.
2: ¡Ostras! Pero
1: Viviana se ha quedado calladísima porque la secuencia es con Hugh Grant. Con Hugh Grant de 20 años.
0: Pero me estás sacando del tema, es que el lunes vamos a hacer Por Fin en directo desde Zaragoza, desde la Sala Galve, en el auditorio de Zaragoza. Porfineros, porfineras, os podéis acercar con tranquilidad, que las puertas están abiertas, no os vamos a cobrar.
1: Vamos a estar.
0: Y vamos a estar, claro.
1: Yo voy a estar presente.
0: Ana Iris Simón, Boris Izaguirre, Elisa Beni,
1: yo voy a estar.
0: Bueno, pues vamos a estar en Zaragoza. Tú, Begoña, te quedas aquí.
2: Voy a quedar aquí.
0: Vigilando el fuerte también.
2: Vigilo.
0: Vigilando el fuerte.
2: Que luego van y te lo quitan. O sea, no, hay que vigilar siempre.
0: Oye, mira, fijaos quién entra en el estudio.
1: Qué maravilla, qué elegancia.
0: Sí,
2: qué bien.
0: Juan Diego
2: me
0: Guerrero.
2: Encanta.
0: Querido Juan Diego, ¿qué tal? ¿Cómo estás?
3: Muy buenas tardes, Jaime Cantizano. Es un placer estar aquí contigo.
0: Un placer, aunque menudo fin de semana tenemos con aquello que ha ocurrido en el Congreso de los Diputados.
3: Señor.
0: Y vas a seguir hablando este fin de semana de vivienda, que lo sepas, pero no estás aquí para eso. Estás aquí para ese momento musical que nos ayuda a entrar poco a poco, paso a paso en el fin de semana, querido.
3: Pues sí.
0: ¿Con qué me vas a sorprender y con qué me vas a ilustrar, hombre del Renacimiento?
3: Qué bien te lo vas a pasar, Jaime.
0: ¿Por qué?
3: Porque mira, este dúo musical español que va a deleitarnos con una de sus composiciones en...
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3: Este dúo había publicado su primer álbum en 1981. Un año después, editó un single llamado Me estoy volviendo loco, te suena, que tuvo un éxito apabullante al ser elegida canción de la Vuelta Ciclista por la única cadena de televisión existente. Y justo cuando terminaba ese año aparecía el segundo álbum del dúo. Ese álbum los consagraría como reyes del tecnopop español en plena movida madrileña, porque pese a que ambos nacieron en Cartagena, su despegue y ascenso musical se consumó desde la capital de España. Joaquín Montoya y Carlos García Basso bebían, aquí puedes elogiar este juego de palabras, bebían, de música de otros países. Ambos artistas bebían de la música que creaban junto al productor más vanguardista, Julián Ruiz.
0: ¡Hombre!
3: A mí, personalmente...
0: Hombre, Jaime, de radio también.
3: De radio,
0: además de productor.
3: Sí, señor. A mí me parece el mejor productor español de los 80 y más allá. Sintetizadores, cajas de ritmos y secuenciadores lograban que esta banda sonara de una forma completamente desconocida en España. Y precisamente de los secuenciadores nacía el título de esta canción incluida en el álbum La Noche. En este disco de Azul y Negro, que es como se llama el dúo, aparece Secuencias. Y ya en 1982 vaticinaba el nombre de este programa de radio. Solo hay que prestar atención a la letra.

0: Pero qué bonita esa referencia a este programa que no había nacido.
1: Cuatro
0: en el año 82, has dicho, ¿no?
1: Este
0: tema es del 82.
1: Exacto, del 82. Lo dice cuatro veces, Jaime, por fin.
0: Oye, ¿tú sabes que esta composición tiene unas características muy especiales que la hacen muy especial? Por un lado, esta canción sonó en el último programa de Aplauso en el año 83. Enero del 83. Cerrando una etapa en la historia musical de nuestro país, en el mundo de la televisión. Y luego ellos, ¿tú sabes que ellos habitualmente componían por separado? Y
1: sí,
0: luego se
1: reunían, ¿no?
0: No, pues en esta ocasión no lo hicieron.
1: No me digas.
0: No, se reunieron, disfrutaron de las vacaciones en la manga del Mar Menor y salió esta composición. ¿Qué te parece?
1: Me parece unos detalles increíbles. Además, me encanta esta canción porque no es la más conocida realmente de los álbumes de Azul y Negro, que es una banda que me encanta porque fueron pioneros. Es que esta música no la hacía nadie en los 80.
0: Claro.
1: Ahora parece ridículo decir esto porque ahora ya con una máquina puedes hacer casi todo, pero ellos se lo curraban mucho.
0: Ellos fueron los de Me Estoy Volviendo Loco y con los de
1: los
0: de
1: la mano. Una mano, eso es, claro.
0: Queridísimo Juan Diego Guerrero, ponte a cubierto, que va a ser un fin de semana de lluvias.
1: Voy a taparme, sí.
0: Te escucho con mucha atención y con Chubasquero a las 7 de la mañana el sábado y el domingo.

0: Domingo y a las 2 de la tarde también. ¿Qué te parece?
1: Me parece una idea extraordinaria y los oyentes que nos escuchen también.
0: Que tengas un fin de semana de buenas noticias, ¿eh? Cuídanos, por favor.
1: Eso espero, Jaime, eso espero.
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0: Son las 6 de la tarde, las 5 en Canarias.
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0: Buenas tardes. Fuentes de Moncloa afirman que el presidente del gobierno, Pedro Sánchez, ha abierto un periodo de análisis y reflexión durante todo el fin de semana para decidir si adelanta o no las elecciones generales después de que el pleno del Congreso no haya convalidado los dos decretos leyes en materia de vivienda. El coordinador federal de Izquierda Unida, Antonio Maillo, ha reclamado acelerar la proclamación de un candidato y de la marca electoral de la candidatura conjunta del movimiento Sumar, que cogobierna con el Partido Socialista.
2: Nosotros estamos a disposición de cualquier cosa. Si va a haber elecciones, desde luego las vamos a afrontar con un proceso de movilización popular, como no haya ningún otro. Yo creo que ahora mismo la prioridad fundamental es sacar adelante los reales decretos. Si no sale, estamos en condiciones de afrontar cualquier escenario y, sin lugar a duda, un escenario de adelanto electoral.
0: Desde el Partido Popular, Alberto Núñez Feijóo pide que es necesario que hablen ya

0: las urnas los españoles.
1: Ya nadie piensa en Pedro Sánchez hasta 2031, pero es que nadie quiere a Pedro Sánchez estas Navidades. Insisto, tiene la coartada, ponga la fecha, disuelva las Cortes, convoque elecciones, que hablen los españoles.
0: Cambiamos de asunto. Protección Civil ha enviado un nuevo SALER a la población de las comarcas del Baix Ebre y de Montsià, en el sur de Tarragona, para levantar el confinamiento por riesgo de inundaciones, pero mantiene la restricción de movilidad interurbana hasta las 8 de esta tarde. Nos vamos a Cataluña, Gabriel Figueredo.
2: Las lluvias ya han dejado más de 270 litros acumulados entre ayer jueves y esta tarde. Además, se esperan que las precipitaciones continúen hasta las 8. Por ello, Protección Civil pide precaución y mantiene la restricción de movilidad hasta esa hora. En todo caso, la situación presenta una cierta mejora. Se ha restablecido la circulación de trenes entre Barcelona y Valencia y la línea R16 entre Ulldecona y Tarragona. Se han acogido momentáneamente 3 personas en los centros de acogida habilitados y también se han desalojado una veintena de vecinos del centro histórico de Tortosa. Todos ellos se han instalado en hoteles y casas de familiares.
0: Y mientras, el gobierno de la región de Murcia ha enviado esta tarde, hace unos minutos, un mensaje SALER a los vecinos de la zona del campo de Cartagena y Mazarrón, ante el aviso rojo de llegada de fuertes lluvias activado por la EMET. En clave económica, los países del G7 han acordado liberar 100 millones de barriles de sus reservas energéticas para ayudar o intentar reducir los precios del diésel. En un comunicado difundido tras una videollamada esta tarde, el grupo afirma que las reservas se van a liberar de inmediato en un plazo de 4 meses. Mientras, en los mercados, el IBEX 35 cierra casi plano. Juan Arasagasti.
3: Vemos signos mixtos en las bolsas europeas. El IBEX cierra ligeramente en positivo, un crecimiento de 4 décimas. El mercado español despide la semana en los 19.085 puntos. Tiran de los aumentos las constructoras, sobre todo ACS, que sube por encima de un 3% después del contrato que ha firmado en Reino Unido para el mantenimiento y la instalación nuclear más grande y compleja del país. Entre las bajadas destaca la banca, aunque la que más pierde es Repsol. La petrolera se deja por encima de un 2,5%. Precisamente el precio del petróleo vuelve a bajar un poco. El Brent se sitúa en los $100 el barril.
0: En Francia, los representantes estudiantiles han pedido que continúe la movilización y la protesta, pero eso sí, se quieren distanciar de la violencia que está sufriendo el país vecino. Más de 500 institutos han sufrido daños, ya ha habido hoy importantes altercados y agresiones a profesores. Nos vamos a París, Álvaro del Río.
4: Hoy también se cuentan por centenares los detenidos desde esta mañana en los numerosos altercados y disturbios con las fuerzas del orden en muchas ciudades de Francia. En París, las fachadas de varios institutos han quedado completamente calcinadas y cerca de Marsella, un grupo de exaltados rociaban con gasolina a un profesor. Se elevan ya a más de 40 los trabajadores educativos agredidos y las organizaciones de estudiantes llaman a continuar con la movilización al no obtener, dicen, respuestas concretas del ministro, pero piden responsabilidad a los manifestantes.
5: Sí, yo pienso que podemos hacer...
4: El mensaje que podemos enviar a los jóvenes es que sean responsables, que no se junten a esos grupos y movimientos violentos que perjudican nuestra causa. Los sindicatos de la enseñanza se suman a las protestas y acaban de convocar una nueva jornada de huelga y manifestaciones el próximo martes.
0: Y esta es la pregunta que les estamos haciendo en nuestra página web ondacero.es.
6: ¿Con la actual situación política, cree que el presidente debería adelantar las elecciones?
0: Pues considera que sí debería convocarlas el 97% de las personas que han participado en nuestra encuesta. Considera que no, tan solo el 3% restante. Tiempo ahora para la actualidad deportiva con Álvaro Martínez. Buenas tardes.
7: ¿Qué tal? Buenas tardes. La selección española pone rumbo a Oviedo con la nueva baja de Ferran Torres. Alfredo Martínez.
8: La selección española viaja ahora mismo en dirección a Oviedo, donde mañana jugará el tercer partido de la Liga de las Naciones frente a la República Checa en el Carlos Tartiere. Con una novedad de última hora, hoy se ha retirado Ferran Torres y ha abandonado la convocatoria con molestias en el tobillo izquierdo. Aunque entrenó, las molestias persistían y por precaución el seleccionador le ha dado libre. Por su parte ha entrado Carlos Espí, el delantero centro del Real Madrid, flamante goleador en el día de ayer. Marcó 5 goles con la sub-21 frente a San Marino. Con la baja de Torres, la entrada de Espí, siguen 25 jugadores, pues nadie sustituyó a Nico Williams. Se va a llenar mañana el partido a las 8 de la tarde, rueda de prensa del seleccionador nacional De La Fuente y del madridista Marc Cucurella.
7: de la Nations League. Hoy se juega el Bélgica, Turquía y el Francia, Italia a las 9 menos cuarto. En segunda, el Dense y Oviedo abrirán la jornada de la Hypermotion desde las 8 y media. En la Euroliga, Barcelona visita la cancha del Besiktas a las 7. El Valencia hace lo propio con el Asbel a las 8. Y el Baskonia recibe al Milán a las 8 y media. Y en ciclismo, Héctor Álvarez acaba de proclamarse campeón de Europa sub-23.
0: Pues es todo. Recuerden la actualidad de la jornada y análisis de la actualidad. Regresan a las 7 de la tarde, las 6 en Canarias, con la brújula con Marta García Ayer. Sigan en Onda Cero, sigan escuchando. Por fin.

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3: Hoy a las 4 te has escapado. Yo no sé si es la tensión informativa.
4: Es que está la tarde tan trepidante, Jaime. Mira que yo miro el día en este momento de vernos tomando el café, pero ni café me he podido tomar hoy.
3: Esta mañana todo el mundo estaba muy nervioso. Se convocan elecciones, se van a convocar elecciones. Después de la caída de la no aprobación de los dos decretos, elecciones.
4: Claro, ese es el run-run y ese es ahora la quiniela. El presidente del gobierno está reflexionando y es previsible.
3: Pero lo está haciendo de verdad.
4: Hombre, claro. ¿Sí? Es que no se ha visto en otra, Jaime.
3: Una ventana de oportunidad, que se dice. Una ventana de oportunidad. La única ventana.
4: ¿Qué va a esperar? ¿A que se vuelva a hablar de Ceuta? ¿O a que se hable de
3: O de la familia y los banquillos?
4: ¿O de Begoña Gómez? ¿O de Ábalos?
3: ¿Tú también crees que el lunes o el martes se pueden convocar elecciones? Mira, ya sé que esto es jugar a un futurible.
4: Bueno, pero te lo voy a contar a las 7, si quieres te lo adelanto. A las 7 todos los detalles en la brújula, pero los cálculos para que fuera el aprovechar este momentum que se dice de clamor por la vivienda y subirse a esa ola como si él no llevara 8 años en Moncloa y viniera de la oposición. ¡Oh, Dios mío! No se ha hecho nada en vivienda, sorpresa. Bueno, pero el momento
3: ser oposición
4: sería,
3: y gobierno al mismo
4: si
3: tiempo.
4: Si el lunes anuncia que lo va a hacer y el martes entra en el BOE, echamos cuentas, 54
3: noviembre,
4: días,
3: domingo 29 de noviembre.
4: Saldría.
3: ¿Estás muy convencida tú de...?
4: Pues lo llevamos hablando en la brújula desde el miércoles.
3: Es verdad.
4: Y anoche en la tertulia ya lo estuvimos barajando como posibilidad. Así que no lo descartamos en absoluto y cada vez van más por ahí los tiros. Hay pros y hay contras para el gobierno y, por supuesto, para la oposición. Al fin y al cabo, la oposición lleva toda la legislatura pidiendo un adelanto electoral. Mm-hmm. Pues, chico, aquí está.
3: Mi madre diría, átate los machos. Atate los machos.
4: No nos vamos a aburrir esta tarde.
3: Septiembre, octubre, bueno, octubre, noviembre, a la vuelta de la esquina.
4: Pero todas las claves.
3: Desde las 7 de la tarde, pero ¿qué otras cosas? Por favor, que es viernes, que necesitamos otras historias.
4: Mira, llevo con la cabeza tan metida en los decretos, en la oposición, en los tal.
3: Entiendo perfectamente.
4: Pero sé que vamos a comer y a beber bien seguro, porque viene Almudena Ábalos en Pueblos y Barrios, porque
3: vale,
4: todos los viernes tenemos recomendaciones de un pueblo de España donde se come bien, a ver en cuál no. Pero no solo el pueblo, sino la tasca, que según vas a la izquierda,
3: hay
4: la tercera,
3: concretar.
4: El paisano que se llama tal, y entonces que vayas a los sitios sabiendo, pues como es viernes, tenemos esas cosas. Y tendremos también a Ignacio Urquizo ayudándonos a analizar las claves del...
3: Claro.
4: Si la gente fuera a votar realmente, como se plantea este fin de semana, que es una posibilidad, ¿qué dicen las encuestas?
3: Vamos a ver. Y no tezanos. ¿Qué dicen las encuestas y no tezanos?
4: ¿Qué dicen los datos? O sea, ya te digo que el run-run este va a estar todo el rato. Vamos a ver las claves y vamos también a viajar, que los viernes en la brújula se viaja y se come. O sea, ¿qué más puedes pedir para empezar el fin de semana?
3: A ti te ha pasado como a mí muchas veces, que de pronto hay un momento que te preguntan. Bueno, y en la siguiente, me ha pasado hace un momento, en la siguiente hora... Y es una decisión que has tomado tú y unos invitados que
4: si
3: has...
4: Si es que no me atrevo ni a decirte si va a haber mapas o no, que es viernes. Y sabes que los viernes acabamos la semana con mapas, que es la gran apuesta cultural de la brújula. Pero, chicos, si de repente llega la confirmación de que hay elecciones, pues tendremos que
3: analizar. No, pero no va a ser
4: analizar.
3: Hoy. Ya, por favor, que nos dejen el fin de semana.
4: Y yo espero que podamos irnos tranquilos.
3: El lunes, por favor, presidente.
4: Mapas.
3: El lunes.
4: Que el domingo, a ver, si con su lista de Spotify está de su TikTok que hace de recomendaciones el presidente Sánchez, pues nos dice lo que va a hacer.
3: Hay que escuchar a Marta García Ayer todas las claves. Nos va a explicar qué ha pasado hoy y qué puede pasar o qué va a pasar el lunes o el martes. Marta, en la brújula, te escuchamos.
4: Jaime, qué bien estar contigo, aunque sea un poquito más tarde.
3: Y buen fin de semana, anda.
4: Tú también. Voy a por el café.

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0: todo lo ha cambiado. La sesión extraordinaria en el Congreso de los Diputados, aunque sabíamos qué es lo que iba a ocurrir. Ya hablaremos la próxima semana. Pero en esta hora traspapelada, ellos son las estrellas rutilantes, las que brillan. Por un lado tenemos a Fernando Eiras, ¿qué tal?
1: ¿Qué pasa? ¿Qué tal? Pues aquí estoy, aquí me hallo. Ah. Este es de viernes.
0: Sí, aquí te hallas, pero no en el estudio de Onda Cero. No. ¿Me puedes explicar por qué te ausentas? ¿Por qué no has rellenado el formulario y la petición de ausencia?
1: Porque estoy en un sitio al lado de Ámsterdam grabando un programa para esta casa. Y se graba aquí desde un estudio que hay, entonces me he tenido que ausentar.
0: ¿Es un programa concurso?
1: Es un programa concurso de esos con mucha gente y muchas cosas.
0: O sea, un programa de éxito como todos los que has hecho
1: lo
0: largo de estos años.
1: ¿No? Lo será.
0: Lo será, seguro. Y no puedes contar nada.
1: Yo creo que de momento no, pero vamos, serás si no el primero, el segundo en saberlo.
0: Bueno, el segundo, me conformo con el segundo, incluso con el tercero. Pero como tú representas la extra actualidad en este programa, por favor, un avance de lo que vamos a poder escuchar y saborear con gusto y con placer,
1: pues,
0: incluso.
1: Pues mira, no lo esperáis, pero la cosa es la siguiente. Voy a descubrir. ¿Tú te acuerdas de aquella serie de lagartos que se llamaba V?
0: Claro, me encantaba.
1: Pues
0: Diana,
1: voy a descubrir.
0: Donovan.
1: Sí, Diana.
0: Yo,
1: claro, Donovan,
0: yo tenía
1: los ratones blancos.
0: Póster, tenía.
1: En tu habitación.
0: Sí,
1: qué
0: sí,
1: tierno.
0: Sí.
1: Qué tierno. The Little Jaime Cantizano.
0: Sí,
1: que
0: sí.
1: Pues voy a descubrir que también hay dirigentes de gobiernos de este planeta que son reptiles.
0: Reptiles.
1: Ahí lo dejo, I leave it there.
0: Lagarto.
1: Lagarto, es eso seguro.
0: Y también la estrella rutilante que brilla ella sola sin necesidad de nada. De nada. Edu García, director de Radio Estadio de Onda Cero, ¿qué tal? ¿Cómo estás?
2: ¿Qué tal, Jaime?
0: ¿De qué te ríes, canalla?
2: Me río de la conexión con Onda Cero Ámsterdam de Eiras,
0: sí.
2: Del rutilante y las estrellas. Yo aquí en Onda Cero Vallecas, acaba de ponerse a llover, está jarreando ahora mismo.
0: No me digas.
2: Sepa, mira, información de servicio para esta zona, sí.
0: Bueno, pues
2: Estrella poquito.
0: Es el fin de semana que vamos a tener, es el fin de semana de lluvia en muchos puntos en nuestro país.
2: Yo creo que nos viene bien, si lo malo es la frecuencia, que cae todo y muy rápido, en vez de ahí.
0: De golpe, ¿no?
2: Que permeabilice, pero
0: de
2: tiene
0: golpe. Bueno, pero eso es muy bueno porque la gente se queda escuchando la radio, sobre todo en casita, se queda escuchándote, y yo creo que tienes que darme, como siempre, tres apuntes sobre lo deportivo. Mañana vuelve a jugar la selección España, pero habéis estado muy entretenidos con el caso. A ver, espérate, el caso Cristiano Ronaldo, yo no me he terminado de enterar qué es lo que ha pasado. ¿Realmente lo han explicado?
2: Bueno, yo creo que no han dicho toda la verdad. Él, por ejemplo, con su comunicado de antes de ayer, dijo que cuando acabe esta ventana de concentración, pues explicará sus motivos de por qué abandonó. Tú abandonas la concentración, como le pasaría a cualquier jugador español, sin dar explicaciones, y tienes una sanción correspondiente de tu propia federación porque no dejas de abandonar tu trabajo para el que has sido convocado. Es lógico que Cristiano Ronaldo tenga enfado, pues porque tiene todavía mucha ascendencia sobre el combinado nacional luso, pero también es lógico el planteamiento de Jorge Jesús, del entrenador de Portugal, que sigue pensando que Cristiano tiene 41 años, que él le ha visto entrenarse, que él sabe cómo está, que él ha comentado en rueda de prensa, pactó con él la suplencia ante Noruega y Dinamarca, el último partido de Portugal lo ganó bien, y al parecer pues Cristiano sí se piensa que está en condiciones de jugar, y su seleccionador, que es el que manda, piensa que no. Yo creo que todos hemos visto, guardamos en la retina ese último Cristiano Ronaldo con Portugal, sí, en los últimos dos años, y nos da la sensación de que Cristiano Ronaldo está intentando quemar sus últimas balas como jugador portugués, pues de la forma que puede. Él enseguida se agarra a lo que se agarra, a sus 234 partidos, a sus 146 goles, a la Eurocopa conquistada en el 2016, a la Nations League del 19 y del 25, pero es evidente que la mayor parte de la gente que no tiene colores y que mira el rendimiento del portugués dentro de Portugal, pues piensa que quizás ya le ha llegado la hora. La forma, la manera.
0: Pero es que pues es muy difícil, Edu, es muy difícil que uno acepte que es el final, ¿verdad? Y sobre
2: siempre
0: todo cuando lo ha sido todo.
2: Ciertas profesiones, bueno, ¿sabes qué pasa? Que al futbolista, cuando tienes que colgar las botas y decir ya tengo otros 40 años de vida sin mi profesión, pues hay que ponerse en su pellejo. Lo que pasa es que es verdad que Cristiano es un futbolista muy especial. Primero porque tiene 41 palos, que no es habitual. O sea, es un jugador súper longevo, y luego porque lleva como una década y media cultivando su templo barra cuerpo como si fuese eso, pues para intentar estirar el momento futbolístico y el momento de rendimiento todo lo que puede y más. Así que yo entiendo que cuando Cristiano Ronaldo se levante y vea que ya no es futbolista, que no tiene que entrenarse, que no tiene que jugar, pues se le carga el mundo encima, porque eso, hay que estar preparado para eso, porque él tiene muchísima ilusión por lo que sigue haciendo todavía. Hay otros que no, hay otros que le sacan la ilusión a otras cosas, pero Cristiano entiendo que no, que entiendo que ese es el problema que él tiene ahora, que no se reconoce como exfutbolista, Jaime, y lo lleva absolutamente mal, amén de su grado de ego, de su grado de narcisismo, de cuánto se quiere, de cómo se ve, de cómo minimiza sus errores, de la culpa del empedrado, del profe me tiene manía, que Cristiano es muy de eso, pero dicho lo cual, se está yendo quizá el jugador más emblemático de Portugal, una leyenda del fútbol portugués, y bueno, pues ha habido noticias esta semana. Hablaba Álvaro en el boletín de la última hora de nuestra selección, que juega mañana, como decías, ante Chequia en Oviedo, sin Ferran Torres. Esta mañana era Nico Williams el que abandonaba, pues hoy Ferran Torres entra, Carlos Espí. Se está notando que ha habido mundial, que los cuerpos se resienten, y ha sido trabaja de la selección, pero vamos, tenemos portfolio mañana para conseguir el 3-3 en victorias.
0: Oye, hay una cosa que a mí me parece muy interesante, que tú siempre haces cuando hablamos los viernes a esta hora: centrarte en deportistas que habitualmente no ocupan la primera página, a lo mejor, de los periódicos o de los programas deportivos. Y tú me has dicho, oye, vamos a bajar la media de edad, si hablamos de deportistas, y quieres hablarme de una futura estrella que lleva mono y hace llaves.
2: Lo he descubierto en el 20 minutos de hoy y me ha hecho mucha gracia la historia, porque esa cara me ha cautivado. Tiene 7 años. Y
0: 7 años.
2: El rostro a Héctor Buriel, pues me ha gustado muchísimo. Y me ha gustado la historia de un crío que, viendo de pequeño, con 3 años y medio, tres pequeños ninjas, que yo no sé si es serie o es película, son dibujos, imagino que serán dibujos animados, pues le dijo a sus padres del barrio de Moratalada, aquí en Madrid, que quería practicar ese tipo de deporte, que es el jiu-jitsu, que espero decirlo bien, jiu-jitsu. Lo digo porque hay algunos que piensan que soy un hater de las artes marciales, y no, lo que soy es un hater de aquellas artes marciales donde cuanta más sangre, más violencia, cuanto más descuartices al rival, más opciones tienes de ganar. Contra eso sí, porque sigo diciendo que eso para mí no es deporte. Si tú sabes lo que es el karate, lo que es el judo, lo que es el taekwondo, o lo que es el jiu-jitsu, donde hay un respeto reverencial al rival, entiendo que esto sí es un deporte. Y ver al chaval con sus 7 añitos, deseando ser campeón del mundo de jiu-jitsu brasileño, me ha hecho mucha ilusión. He visto el combate esta mañana, que perdió la pasada semana en el europeo, y cómo se resigna la criatura a que el compañero, el chaval que le consigue derrotar, pues le gana. Luego le preguntaron, por lo visto, y decía el crío que había dormido poco y que estaba muy nervioso y que no estaba concentrado, porque tiene su psicólogo, tiene su gimnasio, tiene su equipo, su entrenador, sus padres detrás, sus padres que están obsesionados, lógicamente, con que el niño se divierta haciendo deporte, y que lo primero que le dicen 20 veces es el colegio. Pero es un crío que, viendo su historia, y con 7 años, pues sabe que tiene que descansar, sabe que si no descansa y no duerme bien, no le dejan ir en condiciones a entrenarse, porque lo primero es el colegio. Y me ha hecho mucha ilusión porque, insisto, los vídeos de un crío que le tiene tanto respeto a un arte marcial tan legendario como el jiu-jitsu, me ha hecho mucha ilusión. Y que tenga suerte, que sea en Madrid el combate,
0: sí, por favor.
2: A ver si se convierte en campeón del mundo con solo 7 añitos.
0: Y le queda mucha vida, que son 7 años solamente.
2: Mucha vida.
0: Vamos a volver con los maduros, o sea, con nosotros.
2: Venga.
0: ¿Te parece? Nadal, venga, de nuevo protagonista. Nosotros, sí. ¿No? Mañana, ¿qué va a hacer?

0: va a jugar para celebrar el décimo aniversario de su academia. Ahí, celebración.
1: Sí, ahora mismo no están para fiestas porque están mirando todo el rato al cielo de Manacor, claro. Y no saben ya cuántas docenas de huevos les quieren poner a Santa Gema.

0: A Rafa. Rafa tiene, como te decía, un respeto reverencial a lo que supone el deporte y sobre todo a que el legado funcione. Y más que los Grand Slam, hay lo que le gusta seguir formando. Por eso la academia no para de crecer. Yo la he visitado en 4 ocasiones y te prometo que cada vez que vas dices, madre mía, ¿y esto cómo lo habéis hecho? Y esto y lo maridan todo. 10 añitos de la academia. Mañana Rafa Nadal se va a juntar con amigos para volver otra vez a empuñar raqueta. Por eso es noticia. Él va a estar acompañado por Moyá, por Ferrer y por Gasquet. Y enfrente para la exhibición van a estar Murray, Thiem, Fognini y Safin. Te decía lo del cielo porque un buen amigo de Rafa Nadal iba a ser, no maestro de ceremonias, pero sí le iba a dar esa textura lúdico-festiva a la celebración, que es David Bisbal. Pero claro, en el centro de la academia, con las pistas a un lado a otro, con el centro de tecnificación, con las oficinas, con las escuelas, con los patios, pues como llueva, pues te deluce un poco la fiesta. Pero bueno, le queríamos mandar un saludo y un recordatorio a todos los deportistas de nivel, porque cuando uno se retira, ahora que estábamos hablando de Cristiano Ronaldo, si hace cosas como esta, pues está muy claro que su obra continúa. Son decenas de alumnos los que tienen la Rafa Nadal Academy. Yo he estado en el colegio, he estado en las clases de universidad, he estado en los centros formativos, he visto cómo se trata a los peques, cómo es el método de estudio. Me falta conocer lo que te hablé hace unos viernes, que es el nuevo museo que se inauguró en el mes de mayo, la nueva edición, que va a 100.000 visitantes por año, que es una de las grandes citas culturales que ya tiene la isla de Palma. Y bueno, pues ojalá que cumplan 10 y otros 10 y otros 10, porque insisto, es un centro deportivo de obligada referencia que van a abrir en muchos sitios. He visto la lista y tiene pinta de que esto no va a parar, y me hace especialmente ilusión que un tipo como Rafa Nadal, que aparte de ser un gran deportista es una magnífica persona, pues tenga en este su legado, en esta su leyenda extendida, pues una obra todavía inconclusa para que siga creciendo.
1: Pues como tú, magnífica persona. ¿A ti te gustaban las películas de Chuck Norris?
0: Hombre, me encantaba. Me gustaba menos la teletienda, pero las películas me parecen increíbles. Chuck Norris y Bud Spencer, todos hemos crecido con estos dos. Pero ya le pillamos el truquillo que al final no daba. Daba como del aire, pero bueno.
1: ¿Cómo que no daba? Espérate que te...
0: Tenía su método.
1: Espérate que... Claro que daba. Es que voy a conversar yo te voy a liberar ahora, pero voy a conversar en un momento con el amigo español de Chuck Norris. Oh. Sí. Nos va a explicar cómo se conocieron. Y cómo él ha sido, por así decirlo, el representante en España de Chuck Norris, o Chuck Norris, como queramos llamarlo. Te libero, Edu García.
0: Abrazo grande.
1: Te escuchamos, con la atención. Cuídate mucho. Gracias.

0: Santillano en Por Fin.
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0: Claro, hay personas que tienen una afición y luego hay personas que convierten esa afición en una forma de vida. Nuestro invitado de hoy pertenece claramente a ese segundo grupo. Lleva más de 50 años dedicado a las artes marciales, 50 años. Se ha formado en 18 disciplinas diferentes. Pero hay un momento en su vida, en el año 1988, en el que se proclama campeón del mundo de karate Koshiki en Estados Unidos. Lo que pasa es que hay otro capítulo de su historia que parece directamente sacado de una película, qué casualidad, de Chuck Norris. En 1985 viajó por primera vez a Estados Unidos y 3 años después participó en un campeonato mundial, este campeonato USCA, lo digo bien, ¿no?, en Phoenix. Allí estaba como árbitro, ¿quién? Chuck Norris. Sí, Chuck Norris, el de las películas, pero también uno de los grandes nombres de las artes marciales. Este español del que estoy hablando se llama Mario Padilla. Ganó aquel campeonato y ese encuentro, esa victoria, terminó convirtiéndose en una relación que se ha prolongado durante décadas, durante años, muchos años, hasta el punto de que hoy es el instructor autorizado en España para enseñar esa disciplina vinculada directamente a Chuck Norris. Mario Padilla, ¿qué tal? Buenas tardes.
1: Muy buenas tardes.
0: ¿Cuántos años practicando artes marciales?
1: Pues llevo 55 años.
0: 55 años. Empezaste a ir a Estados Unidos, ¿no? Me has contado. Sí. En sí. El 86 es la 80, primera.
1: 85.
0: En el 85, pero hay un momento, Fénix, 1988. Participas sí. En un campeonato uh-huh. Y tú te esperabas que uno de los árbitros fuera Chuck Norris.
1: No me esperaba. Era un inculto entre casi todo. Yo cuando llegué allí lo único que sabía era pelear. Y cuando llegas allí empiezas a ver a Chuck Norris, Billy Wallace, empiezas a ver a Robert Trias, a gente importantísima de las artes marciales y del cine, pues eso. Y cuando vi a Chuck Norris, vi a Billy Wallace, vi a toda esta gente, wow, digo, wow. Y cuando gané y hubo gente como Billy Wallace o Chuck Norris todas, y te felicitan, pues me sorprendió muchísimo, pero era un poquito inculto, no sabía nada, además no sabía inglés, pues imagínate, ¿no?
0: Y te encuentras con Chuck Norris, que participaba como árbitro en
1: sí,
0: esa competición.
1: Sí, como árbitro, maestro de la organización, porque él había sido campeón del mundo en ese mismo campeonato, uh-huh. Mucho antes que yo. Entonces era uno de los invitados. Allí había grandísimos maestros y él, pues lógicamente, representaba el mundo del karate en esa época. Uh-huh. Y bueno, pero había muchísimo. Lo que pasa es que, lógicamente, todo el mundo se fijaba en él, ¿no?
0: La estrella era él.
1: La estrella era él, por supuesto.
0: En ese primer encuentro, ¿consigues conectar con Chuck Norris?
1: Sí. ¿Sabes qué pasa? Que son gente muy, muy humilde. Son muy humildes, muy cercanos. Entonces te tratan como uno más, entonces sí conectas y ya te quedas con el corazón abierto para intentar seguir, aunque hay un charco entre medias, pero te intentas conectar para siempre, ¿no? Y hay veces que pierdes el contacto, lógicamente, ¿no? Uh-huh. Porque estamos en mundos distintos y eso, pero la conexión ya se inició para, yo creo que para siempre, y sabía que en algún momento dado íbamos a volver a conectar y así pasó casi al final de verdad, pero sí, lo tenía claro.
0: ¿Y cómo es Chuck Norris? Claro, lo hemos visto mucho tiempo en las películas, protagonizando películas, apareciendo en televisión, concediendo entrevistas, pero cuando no es el personaje.
1: Humilde, muy trabajador. Muy de ayudar a muchísima gente, en las calles y en las zonas de Estados Unidos. Y luego arropando a las personas como yo, que no soy nadie, uh-huh. para avanzar. Así que es un gran referente de la vida. Allí lo tienen como tal, ¿eh? Lo tenían como tal, y no solo porque hiciera películas o fuera 7 veces campeón del mundo o tuviera muchísima economía, sino porque era un grande y como persona era muy cercano. Tenemos el último abrazo que tuve con él cuando tuvimos el reencuentro, que salió hace poquito en los periódicos. Uh-huh. Bueno, todavía me dijo que me quería, así que fíjate.
0: Oye, y en el mundo del deporte, en el mundo del karate, en la disciplina, en las artes marciales, ¿se le respetaba? Porque ya sabes que muchas veces se confunde la figura, la estrella del mundo del cine, el artista con el deportista. ¿Había respeto por lo
1: en
0: que
1: Estados, en Estados Unidos sí.
0: ¿En Estados Unidos
1: en
0: sí?
1: En Estados Unidos sí. Aquí en España todavía se le conoce mucho más por las películas que por las artes marciales. Pero yo estuve a punto de traerle aquí a España hace 2 años. Y yo quería traerle precisamente para que la gente supiera cómo es como persona. Ya no ha podido ser, pero en España no. En España, como artista marcial, los antiguos o los viejos como yo, o los muy mayores como yo, sí, pero los jóvenes ven algunas películas, algunas cosas, necesitan un poquito más de historia de la gente importante, y él era muy importante.
0: Él era importante en el ámbito deportivo.
1: Muy importante, y en Estados Unidos, cuestión de que cualquier sitio que él aparecía se paraba para recibirle. Allí sí tenía importancia.
0: Oye, tú te has formado en 18 disciplinas distintas de artes marciales.
1: Sí, he entrenado mucho. He entrenado mucho. He entrenado entre 8 y 12 horas, 17 años.
0: Diarias,
1: sin parar.
0: ¿Y la base siempre ha sido el karate?
1: Bueno, fue la primera base, pero he hecho karate, he hecho taekwondo, hice judo, luego hice jiu-jitsu, he hecho muchísimas disciplinas, porque lo que buscaba era prepararme, porque era un chaval humilde, prepararme, intentar vivir de ello, ¿no? Que es lo que he querido siempre. Y lo que lo único que hacía era entrenar. Pero karate, taekwondo es lo que más he hecho. Y sobre todo porque quería pelear. Luego ya empezaron los deportes de contacto, full contact, kickboxing, sí, y eso. Y ya empezabas a pelear en todo lo que apareciera. Y es lo que hacía, era pelear en cualquier cosa. Pero sí es cierto que el entrenamiento mío de 8 a 12 horas diaria, aparte de trabajar en limpiar cristales o de lo que fuera, pues es lo que me ha hecho ser un poquito lo que soy, o lo poquito que soy.
0: Bueno, entonces tuviste las artes marciales como una puerta para tener una mejor vida, ¿no? Para encontrar tu camino, ¿no? Porque has dicho, era un tío humilde, pertenecía a una familia humilde, ¿no?
1: Sí, mira, yo vengo de la calle, yo no tengo padres, he trabajado desde los 9 años y he vivido en sitios de complicados de la calle. A mí me ha sacado las artes marciales y yo he querido que fuera así, que es lo bonito de las calles. Y eso es lo que me ha ido haciendo para poder enseñar a más de 20.000 alumnos que tengo en todo el mundo.
0: Llevas cinco décadas dedicado a esto.
1: Sí, sacrificando mi vida y mi familia muchas veces, y mis hijos y mi mujer. Sacrificando muchas cosas por un sueño que es vivir de las artes marciales y luego también ayudar a muchísima gente. Cuando me he encontrado

0: con Chuck Norris o con mucha gente importante, ellos me han enseñado que hay que tener valores, hay que tener muchos valores y dar la mano siempre a la gente, intentar ayudar, avanzar. Hay mucha gente con problemas hoy, ayer, antes de ayer y mañana lo sabrá, y siempre tiene que haber cosas para poder ayudar a la gente. Yo creo que las artes marciales, el camino, como tú has dicho antes, es lo que hace es reflejar que podamos avanzar. Y además, ahora en una vida convulsa que llevamos, tenemos que ayudar a muchísima gente que está complicada.
1: Tú has ayudado a mucha gente, has formado a más de 150 campeones de España.
0: Sí, sí, hemos formado a muchísima gente y lo mejor es que ahora estamos formando a más gente y más profesionales y están llegando más lejos y estamos abriendo academias para dar más trabajos a la gente. Sí, así que estamos ayudando a mucha
1: gente. ¿Y cómo se construye un campeón en las artes marciales? ¿Qué necesita ese campeón y qué se le aporta?
0: La mente y valores. Lo más importante es la mente.
1: Habláis
0: y,
1: mucho de valores con ellos.
0: Sí, la mente y los valores. Si no tienen valores, no merecen ni la pena que entrenen. Porque cuando terminas un combate, tienes que darle la mano al compañero. Yo no estoy de acuerdo en que la gente grite o haga cosas extrañas. La gente tiene que terminar un combate, se ha terminado, le das la mano, le abrazas y le ayudas si le tienes que ayudar. Entonces, yo creo que el campeón se hace con muchos valores, con muchísima cama y, lógicamente, con formación. Si ahora, por ejemplo, estoy preparando uno que va a pelear en Tailandia dentro de 5 días en la mejor organización del mundo. Ese chico tiene valores. Todo el mundo le respeta, que es Omar. Y eso lo que más me emociona es justamente los valores. Y por eso estamos luchando para que la gente entienda que el entrenamiento, el poder ayudar a la gente, el enseñar a un niño de 3 años o a una persona de 70 años, que eso nos ayuda a crecer. Y ahí se hacen los campeones.
1: Tú además has desarrollado tu propio sistema de defensa personal. Claro, dominando 18 especialidades, al final, ¿qué has hecho? ¿Coger lo mejor de cada una de ellas o...?
0: Pues mira, sinceramente, lo que después de muchos años, como lo que acabas de decir, tenía mi primer gimnasio y tenía en la fachada todos los nombres que hacía, y digo, esto no puede ser, porque la gente se va a volver loca. Entonces creé un estilo que se llama Kickful Katai y llevamos ya 40 años con el estilo. Y la verdad es que estoy muy ilusionado. Ahora mismo tengo clases de niño de 3 años a 5 años, tengo una clase de 18 niños. Pequeñitos, todos con sus kimonos rojos y negros, fantástico. Entonces, todavía tengo esa ilusión por seguir enseñando el estilo que yo creé. Es el único arte marcial español, que hay que decirlo. Y la verdad que...
1: El único creado en nuestro país, por un español.
0: Sí, es el único. El único arte marcial, como arte marcial, es el Kickful Katai. Y además defendido durante 40 años, que hay que seguir defendiéndolo. Y seguramente cuando yo me muera, que no sabemos cuándo, es cuando más famoso será, y ahora como están haciendo una serie sobre mi vida y todas esas cosas, pues esto explotará.
1: Oye, ¿y qué quieres que cuenten en esa serie? ¿Qué te gustaría que se transmitiera en esa serie?
0: Aunque parezca un poquito absurdo, me gustaría que se transmitiera valores. Una de las condiciones para entregar mi vida a la serie es que se transmita, lo malo existe, porque ya de por sí lo existe, pero que se transmita muchas cosas que hay buenas en las personas. Y aunque va a ser una serie de acción, de ficción y todo eso, pero que haya ese toque de valores de la vida, eso es importante para mí.
1: Y cuando hablas con estos chavales, con estos niños de 5, de 6, de 7, de 8 años, estás insistiendo mucho en los valores. ¿Tú no crees que estamos educando para competir y ganar? Se insiste mucho en el ganar. ¿Se les prepara? ¿Los preparas para la derrota?
0: Sí, indiscutiblemente. Además, yo le digo incluso a los padres, le digo, vais demasiado deprisa. Demasiado deprisa con los niños.
1: Porque te exigen a ti, ¿no?
0: Claro, entonces... Para ellos, yo creo que incluso para ellos, ¿no? Van corriendo, lo dejan corriendo, se van corriendo, ¿no? Yo creo que hay que ir con más calma en la vida. Y los chicos tienen que ver, yo le digo, no solo tienen que aprender, sino tienen que sentarse, escuchar, entrenar. Y las cosas que pasen,

0: pues pasarán. Pero no, no tienen que ser los mejores campeones del mundo. Ahora todo el mundo quiere entrenar conmigo o con mis entrenadores. Pero no quiero que entrenen conmigo. Quiero que disfruten de lo que estamos haciendo. Y los niños, que es importante, que me tienen destrozado, me sube el azúcar. Cada vez que te di la clase, me sube un montón. Quiero que entiendan eso, que tienen que parar, que tienen que saber. Y yo creo que hago dos funciones. Intento enseñar más a los padres que a los niños.
1: ¿Viste perder alguna vez a Chuck Norris?
0: No. él no va a perder. Si se deja perder, será porque él quiera, lógicamente, pero él no va a perder.
1: Bueno, Mario Padilla, muchísimas gracias por contarme tu historia y por hablar de las artes marciales. 18 disciplinas, no sé cómo te aclaras, te has aclarado con el paso de...
0: Yo tampoco.
1: Gracias.
0: Es un honor, ¿eh?
1: Gracias por acercarte a la radio.
0: Gracias.
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0: Bueno, vamos a cerrar la semana de por fin. No sé si de la mejor manera, pero es lo que tenemos, porque Fernando Eiras está con la ex de actualidad desde, has dicho, Ámsterdam.
1: Del Getafe de Ámsterdam. Un lugar que hay aquí. Sí, o sea, estoy en tres sitios. El plato.
0: ¿Hay buenos bares?
1: Los estudios de televisión cierran a las 6. Esto no es Ámsterdam, Ámsterdam. Los estudios de televisión nunca están en el Paseo de Gracia, ni en la Gran Vía. Siempre están allá. Y yo estoy entre allá y el hotel de al lado, en un pueblín pequeño donde los bares cierran a las 6.
0: A las 6 me parece tarde para ser...
1: Hay que hacer acopio previamente.
0: Hay que hacer acopio. No vas ahí a encontrar buena cerveza.
1: No, pero vamos, no hemos venido aquí a beber cerveza.
0: Ya lo sé que estás trabajando mucho y trabajas más a partir de ahora con la extra actualidad.
1: Sí.
0: A ver, ¿con qué quieres empezar? ¿Cómo quieres
1: empezar,
0: Fernando?
1: Pues mira, antes de comenzar, como siempre, vamos con el aperitivo. Probablemente pensemos que ya está todo hecho, inventado, descubierto. Pero no, sin embargo, todavía se producen descubrimientos revolucionarios como el que ha compartido en redes una chica uruguaya llamada Flor, que dice así... ¿Os habéis dado cuenta de que si se lavan los platos con agua caliente, se lavan mejor que con agua fría? ¿O soy la única? Fíjate tú, desde los tiempos de químicos como Marie Curie dándole vueltas a este asunto, y ha tenido que ser una uruguaya quien descubra que el agua caliente lava mejor que la fría. Flor, una cosa te digo, ya que has descubierto esto, aplícatelo también al cuerpo porque no quiero ni pensar cómo tiene que estar eso. La zonaza, la parte de la... Venga, muy bien. Y abrimos la actualidad.
0: ¿Cómo tiene que tener Ámsterdam?
1: Madre mía. Sí. Venga, bueno, abrimos la actualidad. No me distraiga, Cate, con un suceso curioso.
2: La razón. Un pescador termina en el hospital después de que una anguila de casi 70 centímetros le perforase el colon.
1: Ahí está. Y vosotros preocupaos por las noticias de la semana. El hombre de 55 años esperó inicialmente a que el animal saliera por sí solo, pero al día siguiente tuvo que ser operado de urgencia. Ocurrió en Bangladesh. Estaba el tipo sumergido en un río y le pasó todo esto. O sea que estuvo un día entero con una anguila.
0: Espera, vamos a ver. Has dicho, estaba en un río y le pasó todo esto.
1: Sí.
0: ¿Quieres decir que la anguila se introdujo?
1: Es lo que dice él.
0: Vale.
1: Lo que dice él es que la anguila de 70 centímetros se le metió por ahí.
0: Se desvió y...
1: Por la parte de atrás de la zona Z, por Detroit. Y estuvo un día entero esperando a ver si salía. Y no, sí. Por lo visto no, ya tuvo que ir al hospital. Con este asunto me viene a la memoria lo que contaba un usuario de Twitter llamado Iván en su cuenta Muy Médico, donde exponía consultas raras que le hacían pacientes a médicos y donde compartió una muy parecida a la de este señor de la anguila. Va. Un chico acude a urgencias por tener una pelota de tenis en el recto que dice que se introdujo mientras jugaba desnudo con el perro. Lo normal. Lo normal, bueno, ¿a quién chico, no le ha ocurrido?
0: Las pelotas van saltando.
1: Tú tienes dos perros, o sea, sí. En algún momento te habrá ocurrido. ¿A quién no le ha ocurrido estar jugando desnudo con el perro?
0: No juega con pelotas, sino con palos.
1: Claro, pero a este juega con pelotas. Un mal rebote lo tiene cualquiera, eso sí, te ha tenido que lanzar la pelota al caraz, porque para que se te encaje ahí dentro, pero bueno. Cambiamos de asunto, fútbol y prensa rosa.
2: Semana. Entramos en la espectacular cocina de Marc Cucurella, en su casa de Madrid, con muebles en gris grafito, robot de cocina y batidora de pie

0: y un ventanal con vistas al jardín.
1: De la foto que han subido en Instagram, pues lo que se veía, de ahí han sacado el titular. Pero bueno, tras varios años viviendo en Inglaterra, pues el futbolista que juega ahora en el Real Madrid, pues ha establecido en una de las zonas más exclusivas de Boadilla del Monte y ha publicado, nos ha abierto las puertas de su casa. No cabe duda de que Cucurella es uno de los futbolistas más queridos de nuestra selección, eso es verdad. Y eso se nota en los mensajes que le dejan en redes, ¿vale? Incluso los extranjeros, atentos a este que le dedica un admirador llamado Stefan Michael Lennon. Dice así: no me compro una camiseta con tu nombre porque soy calvo y no quiero que se descojonen a mi costa, pero que sepas que me caes genial. Claro, porque llevas una camiseta de Cucurella y te luce, te se te ve el cartón, queda un poco feo, sí.
2: De billar.
1: Sí, hay famosos que no deberían ponérsela, pero no voy a decir ninguno, aunque me mires, no. No. Aunque a ti de aquí, no. Pues ahí hay negocio. Cucurella anunciando champú contra la caída del cabello, Paula Echevarría y Cucurella, podían ser. Y después de todas estas
2: tonterías,
1: yo también sí. Lo veo. ¿Quién es quién? Bueno, el pelo liso, pelo rizado. Vamos con algo importante. Política internacional.
0: Fox News. El senador John Kennedy declara que quienes gobiernan Irán forman parte de una colonia de reptiles, así como los de China, Corea del Norte y Rusia.
1: Que no es broma esto, que vamos a, el senador republicano, que no tiene nada que ver con la ilustre familia Kennedy y tal, ha sido calificado una vez por el Washington Post como un tonto útil, y cada vez que abre la boca lo demuestra. Vamos a escuchar sus palabras sobre esta teoría reptiliana. Están en inglés, pero dan fe. Reptile es reptil, se entiende. Dale.
3: I think that the people running Iran are reptiles. And they're part of a colony of reptiles. China, North Korea, Russia, and as I said, Iran.
1: Si lo piensas, no creo que estemos tan mal, porque con este tipo de personas en el poder deberíamos estar mucho peor. O sea, si piensas que son reptiles, bueno. O sea, estamos llegando a un nivel en que George W. Bush está pasando de ser el más imbécil de los dirigentes a poder ocupar una cátedra. Porque aquella vez que dijo: tengo el honor de estrechar la mano de un ciudadano valiente iraquí, quien tiene su mano cortada por Saddam Hussein. Pues cuando dijo eso, yo pensé que era idiota, pero si lo comparas con quien afirma que los dirigentes de Irán, China y Corea del Norte y Rusia son reptiles, pues podría estar en una universidad.
2: Recuerda también al marido de la reina Isabel.
1: Era segunda.
2: Isabel II. Felipe de Edimburgo también.
1: Felipe de Edimburgo tenía dos problemas. Y uno de ellos era Ginebra. Entonces muchas veces
2: por eso, caía en cosas como
1: exacto,
2: esta
1: sí. Y sí. Después de este cuadro de noticias, vamos con una buena, llena de esperanza.
0: Noticias de Navarra.com. Alemania reconoce la resaca como enfermedad y puede ser motivo de baja.
1: Pues me parece muy bien.
2: Me interesa tu opinión sobre el
1: cualquier
2: tema.
1: Cualquier día de esto podría estar yo de baja en el momento menos pensado. A ver, esta noticia está bien por un lado, pero por otro no, porque ¿sabes cuántos famosos no habrían hecho nada porque se habían dado de baja por la resaca? Churchill, Jetsin, Ortega Cano, Rita Barberá, en fin, por ejemplo, el mítico futbolista neerlandés Josh Best, que es un clásico, no habría jugado ni un partido porque estaría siempre de baja. Lo voy a demostrar con una declaración suya. Ahí va. Tenía una casa cerca del mar, pero para ir a la playa era necesario pasar delante de un bar. Nunca he visto el mar. O, por ejemplo, Lemmy Kilmister, líder del grupo Heavy, cantante del grupo Heavy Motorhead, que tampoco habría grabado ningún álbum. A ver qué opináis, escucha. El verano de 1973 fue fantástico. No me acuerdo de nada, pero nunca lo olvidaré. Estuvo todo el año de baja. Sí. Y en un juicio de los Estados Unidos, una chica que le habían liado parda conduciendo, en el juicio se produjo el siguiente interrogatorio a la gente que la detuvo. Esto es real, esto ocurrió, porque yo tengo un libro donde transcriben fragmentos de interrogatorios, de juicios interrogatorios y tal. Sí. ¿Vale? Esto ocurrió tal cual, lo voy a contar, y no me digáis que esta chica no tenía que haberse pedido también la baja. Pregunta al abogado, agente, ¿cuando usted detuvo a la acusada, tenía encendidas las luces rojas y azules? Sí. Vale, ¿la acusada dijo algo cuando salió del auto? Sí, señor. ¿Y qué dijo? Y va el agente y responde: ¿en qué discoteca estoy? Esta chica tenía que haber pedido la baja antes de coger el coche, antes de salir. De mucha. Y me despido ya con un anuncio de segunda mano. En la foto...
2: Venga, mercadillo.
1: Sí, se ve una silla de camping plegable y dice así: 15 euros, silla camping Riverland. Se la robé a unos niñatos que no paraban de dar por culo en la tienda de al lado.

0: Al parecer está recién comprada. Ja, ja, ja. Qué toláis. No negocio precio. Me la tuve que bajar a Madrid entre las piernas porque ya teníamos 8 en el maletero. Mi consejo, si quieres esta silla, es que sigas su consejo y no negocies precio por la cuenta que te traes.
1: Bueno, querido Fernando Eiras, estando donde estás, sí, siendo casi las 7 de la tarde, sí, ¿te irás a meter en la cama?
0: No.
1: No, tienes que trabajar allí en Holanda.
0: Ya hemos terminado por hoy.
1: Ya hemos terminado.
0: Me quedo en Holanda y por hoy ya hemos terminado. ¿Qué viernes?
1: Bueno, algo. Haz entonces, algo.
0: Algo se me va a ocurrir, aunque aquí están cerradas las cosas a las 6, algo se me va a ocurrir.
1: El mal siempre. Un abrazo muy grande.
0: Siempre cuídate ronda mucho por Holanda.
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1: Al final, pero es el momento a partir de las 7, las 6 en Canarias, de la brújula con Marta García ayer en una mañana tarde tan intensa políticamente hablando. Es viernes, llega el fin de semana. A todos, a todas, a disfrutar y adiós, adiós, adiós, adiós, adiós.
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0: Son las 7, las 6 en Canarias. 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
1: Una pregunta, ¿va a encontrar Pedro Sánchez un mejor momento que este para convocar elecciones? Es la pregunta que el presidente del Gobierno está haciéndose este fin de semana para decidir el lunes si vamos todos a las urnas. Lo que podría haber sido una derrota para el Gobierno, bueno, en realidad, lo que ha sido una gran derrota para el Gobierno, que ha sido hoy incapaz de aprobar ninguno de los dos decretos leyes de vivienda, podría ser también su gran oportunidad. La cuestión está en si esa derrota legislativa, la de esta mañana, va a transformarse en una oportunidad política, oportunista, sí, pero oportunidad al fin y al cabo, para que Sánchez se decida a convocar elecciones en el menos malo de los momentos que tiene en los próximos meses. Antes de las votaciones, esta mañana, Sánchez pidió a los diputados que pensaran en la gente y hasta amenazó a sus señorías con que la historia les juzgaría si votaban en contra de un proyecto de ley que finalmente ha sido Junts quien lo ha tirado porque lo considera una chapuza que va contra los pequeños propietarios. De poco sirvió que la ministra de Vivienda insistiera a los de Puigdemont en que la mayoría de sus propuestas, las de Junts, estaban recogidas en el decreto, ese que el martes le parecía un cacao a la propia

0: ministra. Junts ya avisó anoche de que iba a votar que no y así lo ha hecho. Y ahora la duda es si el fin del decreto Mari Carmen es también el fin de la legislatura. Juan de Dios Colmenero ha estado todo el día en el Congreso. Juan de, ¿cómo ha vivido el gobierno la derrota?
1: Muy buenas tardes. Tras el resultado de la votación y la nueva derrota del gobierno, Pedro Sánchez abandonaba precipitadamente el hemiciclo. Antes había escuchado por boca de la portavoz de Junts que le había mentido, que eso no era lo pactado, que habían pactado algo diferente. La jornada había concluido, pero las especulaciones, reflexiones de algunos ministros del entorno del propio Sánchez y dirigentes de Sumar sobre la conveniencia ahora de un adelanto electoral no paraban, aunque con menos intensidad que a primera hora de la mañana. Desde Moncloa, al terminar el pleno, nos insistían: toca reflexionar, no estamos de momento en pantalla electoral, aunque nada se descarta, todo en el aire. Mientras, antes, el propio Pedro Sánchez tomaba la palabra en el pleno antes de la votación para descalificar al Partido Popular y para dejar esta frase que alimentaba, que seguía alimentando la especulación.
2: Si ustedes están aquí para servir los intereses de unas élites inmobiliarias, que será legítimo, pero que no es, desde luego, el interés de la gente corriente. Hagan lo correcto, porque creo que si no, la historia les juzgará antes de lo que creen y con más contundencia de la que imaginan.
1: La historia le juzgará antes de lo que creen. En el mes de noviembre, en el mes de diciembre, más adelante, eso, como luego decía un asesor de Moncloa, solo lo consulta Sánchez con el cuello de su camisa.
0: O las élites o la gente. Total, que el gobierno ha pasado el día en el Congreso repitiendo esa idea. La gente o los buitres, los buenos o los malos, que no es un mal marco para plantear una campaña electoral, sobre todo si el asunto de la vivienda, con la calle enardecida por las protestas del sindicato de inquilinas, pasa de reprocharle la inacción del gobierno de los últimos 8 años a aplaudirle su intento fallido del decreto Mari Carmen de estos 6 últimos días. Al gobierno, claro, le viene mejor una campaña electoral en la que el tema sea la crisis de vivienda y no la crisis de Ceuta. Mejor hablar de Mari Carmen que de Leire Díez. Mejor una campaña sobre los fondos buitre que sobre los fondos reservados. No es lo mismo una campaña centrada en lo que está pasando en Ceuta que en los precios de los alquileres. José Ramón Arias lleva todo el día pendiente de lo que se dice en los pasillos del Congreso. José Ra, ¿cómo se han tomado PP y Vox el posible adelanto electoral?
3: Pues como si de un reto se tratase, Marta, están dispuestos a verlo sin problema. Núñez Feijóo así se lo ha tomado y le ha devuelto el desafío a Sánchez siendo mucho menos crítico que este. Si hay que ir a las urnas, se va y cuanto antes, mejor.
4: Si el presidente necesitaba un relato para convocar elecciones y así intentar tapar la corrupción que aún no conocemos, adelante. ¿Cree que tiene la coartada? Que ponga fecha.
3: Según los populares, hoy se ha vuelto a demostrar, quizá de forma más clara, que la legislatura no da más de sí. Algo similar a lo que piensan en Vox, cuyo líder, Santiago Abascal, también ve y sube la apuesta.
5: A mí me parece que cuanto antes sean las elecciones mejor, pero que sean transparentes, que sean libres y que no haya trampas. Estoy seguro de que este tío que está organizando esto no es normal y es capaz de cualquier tipo de cosa y de trampa para permanecer en el poder.
3: Tanto Vox como Partido Popular tienen el modo electoral activado desde hace tiempo porque no quieren que les ocurra lo que les pasó en 2023.
0: Claro, a la oposición, que lleva toda la legislatura pidiendo un adelanto electoral, pues es normal que celebre el run-run de que Sánchez pueda ahora convocar elecciones. Pero aunque no lo reconozca, le pilla un poco a contrapié que sea con el tema de vivienda de fondo, que ha cambiado por completo la conversación en los últimos días. Aunque no tan a contrapié como le pilla a la izquierda del PSOE, que por no tener no tiene ni partido todavía con el que presentarse. Hasta el propio Gabriel Rufián se preguntaba hoy a la salida del Congreso a quién va a votar alguien de izquierdas que no quiera votar al Partido Socialista. Nunca ha quedado tan claro como hoy, con Junts tirando el decreto Mari Carmen, que aquellos a los que el gobierno llama socios son en realidad incompatibles entre sí. Ignacio Jarillo, ¿qué ambiente has visto entre los socios? ¿A quién de todos le vendría peor este adelanto electoral?
6: Buenas tardes. Pues a juzgar por ruido, a la izquierda en general, ni Sumar ni el PSOE quieren hablar de adelanto electoral, y la muestra es Rufián, que advierte del páramo que hay a la izquierda del PSOE.
7: Mucha gente de izquierdas en este país que no quiere votar al PSOE no tiene a quién votar. Yo lo que pido es que se le eche un poco más de cabeza a esto.
6: Dicho esto, Junts se ha dado el gustazo de poner a Pedro Sánchez contra las cuerdas al tumbar con su voto el primer decreto, el más digerible para el resto de socios y que podía salir en principio. Pero no, Miriam Nogueras ha hecho valer su principal argumento. Había acuerdo la semana pasada, pero Sumar vetó sus propuestas sobre la protección de los caseros y cambió el texto.

0: La veritat.
1: Existe la verdad, y la verdad va un poco más lenta, pero llega. Y un buen ejemplo de todo este ruido es el mensaje en redes del presidente Sánchez, que dice que esto va de elegir entre la mayoría social y los especuladores.
2: Dicho esto, reprocho de sus enemigos íntimos, los de Esquerra, cuyo portavoz le sacaba a Nogueras un billete de 50 euros y unas llaves, lamentando que Junts no apueste por los inquilinos.
3: Y mientras Sánchez pasará el fin de semana deshojando la margarita electoral en Moncloa, en la calle el sindicato de inquilinas mantiene las movilizaciones por la vivienda.

0: Esto es La Brújula y aquí estamos como cada tarde a esta hora y hasta las 11:30 de la noche, las 10:30 en Canarias, en Onda Cero, con toda la información y el análisis de lo que está pasando. Y lo que está pasando también en las calles, porque está por ver si el presidente Sánchez consigue, mientras reflexiona sobre el posible adelanto electoral, a ver si consigue darle también la vuelta a las pancartas. Esta misma semana, tanto en Sol como en Barcelona, los manifestantes acusaban al presidente del Gobierno de inacción, de desahuciador. Después de la derrota de hoy en el Congreso, sin embargo, espera haberse ganado el favor de la calle, que ha pasado a centrar su crítica contra Junts y contra las derechas en general. Miguel Rodríguez está en la Puerta del Sol. Miguel, ¿qué van a hacer las acampadas y demás movilizaciones por la vivienda este fin de semana?
1: Buenas tardes, pues este fin de semana está convocada una manifestación en la Plaza de Cibeles a las 12 del mediodía. El sindicato de inquilinas busca canalizar en la protesta de mañana sábado la frustración que han sufrido hoy las 1.200 personas que han acudido a las puertas del Congreso, una quinta parte que en 2016, pero que se han ido con las manos vacías. Ni contratos indefinidos, ni prórroga de alquileres, ni siquiera una suspensión de los desahucios, ni un solo decreto Mari Carmen. Anuncia la portavoz del sindicato, Alicia del Río, que la acampada en Sol no solo continúa, sino que se extenderá a más movilizaciones con el objetivo último de la huelga general.
2: Ya es un abuso brutal que ha llegado a sus límites. La huelga general, cuando salen, es porque no hay más remedios. Es una solución drástica.
3: Eran partes completamente insuficientes, pero que ni siquiera hayan sido capaces de aprobar estos parches.
4: La acampada continúa y continúa extendiéndose también porque hay que construir una huelga general.
1: Aquí en Sol, en una hora, a las 8, está convocada la asamblea rutinaria en la que el sindicato anunciará los próximos pasos.
0: Sería realmente novedoso lo de una huelga general en contra de la oposición. Y las manifestaciones del fin de semana tienen cada vez más pinta de convertirse en el primer acto de la campaña electoral. Cuanto más movilice esta movilización, más probable será que el presidente decida convocar elecciones para el 29 de noviembre. El lunes saldremos de dudas.
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0: Y ahora en La brújula te contamos qué más ha pasado hoy. ¿A qué deben atenerse los caseros y agarrarse los inquilinos que han visto cómo ambos decretos que se publicaban en el BOE horas más tarde eran rechazados en el Congreso? De esta incertidumbre jurídica nos va a sacar ahora Ignacio Rodríguez Burgos. Volvemos a la pantalla anterior a Mari Carmen, ¿no es así, Ignacio?
6: Así es, de los dos decretos lo único que queda es la tinta de los taquígrafos del Congreso. La renovación de los contratos se queda como antes, cada 5 años en el caso de particulares y en 7 cuando el arrendador sea un gran tenedor. La prórroga de 2 años en los contratos pues ha durado 1.5 días. Y la prohibición de los desahucios pues también decae. Solo el año pasado, recordemos, se registraron en España 25.000 lanzamientos. Alberto Martínez Lacambra, director del Centro Tecnológico del Notariado, propone una política social más expeditiva para proteger a los pequeños propietarios y a los inquilinos vulnerables.
7: Si realmente hay la voluntad de compensar al propietario porque tiene una persona vulnerable, esto se llama política social. Pues oye, muy bien, un real decreto con 2 líneas, que diga que el Estado, la comunidad autónoma que sea competente, pagará la renta de la persona vulnerable. Punto.
6: La Cámara aboga también por una ley del suelo ágil que facilite la construcción de casas, y es que calcula que en 2030 el déficit de viviendas en nuestro país alcanzará el 1.400.000. Y en el último año solo se construyeron 91.000 casas, y de estas, Marta, solo 11.000 fueron viviendas sociales.
0: Hoy sigue el temporal en el litoral mediterráneo. A esta hora golpea con fuerza Tierras del Ebro, en Tarragona, con lluvias que superan los 200 litros por metro cuadrado. En Castellón, el aviso ahora es amarillo tras pasar por el rojo esta mañana. Los estragos, que son muchos, están siendo

0: evaluados, mientras en Murcia las precipitaciones en el campo de Cartagena y Mazarrón obligaban a elevar la alerta al máximo nivel de riesgo. Murcia, Verónica Martínez.
1: La principal preocupación durante toda la tarde ha estado en la Rambla del Albujón, que está al límite de su capacidad y a punto de desbordarse, por lo que la delegación del Gobierno ha pedido a la población que se mantenga alejada de la zona. Las lluvias han golpeado especialmente al campo de Cartagena y Mazarrón, con más de 100 litros acumulados en pocas horas. Ya se ha pasado a alerta naranja, pero han permanecido toda la tarde en alerta roja y se ha enviado un mensaje SALERT. En Los Alcázares, el Ayuntamiento ha pedido a los vecinos que subieran a las plantas superiores de sus viviendas y tuvieran a mano agua, alimentos y medicación mientras duraba el episodio. Emergencias ha gestionado más de 200 incidentes, la mayoría rescates de conductores y pasajeros de vehículos. El temporal ha anegado la A30, aunque no ha llegado a cortarse.
0: El Gobierno celebra la afiliación registrada en septiembre. Es el mayor incremento de cotizantes en este mes que llega tras las vacaciones. Eso es lo que ha hecho que se eleve la tasa de desempleo pese a la regularización extraordinaria de migrantes. El análisis de Juan Olasagasti.
2: El paro nos deja dos cosas opuestas este mes de septiembre, a la vez que se bate el récord de afiliados en este noveno mes en toda su historia, con 93.000 personas más ocupadas. Sube el paro en 23.500, no es casualidad. Influye y mucho la regularización extraordinaria de migrantes, que aporta más de 420.000 ocupados hasta agosto, la mitad de ellos de Colombia y Venezuela. El portavoz de la Confederación Empresarial de Madrid, Francisco Aranda.
3: El mercado de trabajo en septiembre refleja malos datos provocados por tres circunstancias fundamentales. La crisis institucional que sufrimos, que lo que hace es espantar las inversiones y, por lo tanto, la posibilidad de crear puestos de trabajo. Los elevados sobrecostes sobre los empleos. Y, en tercer lugar, la regularización desordenada de extranjero que hemos tenido en España.
2: El paro sube sobre todo en servicios, agricultura y entre el colectivo sin empleo anterior, se mantiene estable en la industria y baja en la construcción.
0: Desencanto en las asociaciones estudiantiles en Francia tras la reunión con el ministro de Educación. Han sido atendidas sus peticiones, pero sin que el gobierno quiera hacerse cargo y cumplirlas. Así que esta ausencia de compromiso permite que las movilizaciones continúen engrosando una factura millonaria en daños, a lo que habría que sumar los heridos y los centenares de detenidos en los disturbios en varias ciudades francesas. Corresponsal en París, Álvaro del Río.
4: Las cifras se acumulan desde el inicio de estas protestas. Más de 2.000 detenidos y las primeras condenas a trabajos de interés general ya se han pronunciado. Numerosos también los heridos entre las fuerzas del orden y el personal educativo, pero las organizaciones juveniles denuncian igualmente la violencia por parte de los antidisturbios. Estiman que las reuniones de hoy con el ministro no han sido satisfactorias y animan a mantener la presión y los bloqueos, pero pacíficamente. Llamamos simplemente a que los estudiantes sean responsables de sus actos. No buscamos una movilización más fuerte, pero les pedimos que sean razonables en sus acciones y que, si lo consideran, bloqueen sus institutos si no se sienten escuchados. Precisamente el ministro de Educación galo acaba de condenar la violencia que empaña estas protestas y que, a su juicio, confisca el mensaje y las reivindicaciones de los estudiantes.
0: Continúa la investigación sobre lo ocurrido en el vuelo de Fly Dubai que había partido de Emiratos Árabes con destino Tel Aviv. Se trata de esclarecer si había una intencionalidad terrorista en el copiloto omaní que apuñaló a quien pilotaba en ese momento, o bien se trató de un incidente sin otro trasfondo. Carlos Rodríguez.
5: Pero hoy Netanyahu sigue profundizando en la teoría de que la idea era estrellar el aparato con todos a bordo, pasajeros y tripulación. Con el paso del tiempo, la imagen se aclara, ha dicho hoy el primer ministro de Israel en un nuevo vídeo publicado en redes, reforzando así su sospecha del adoctrinamiento islamista radical que denunciaba ayer. Hoy hemos escuchado al piloto indio, aclamado héroe, desde el hospital donde permanece ingresado y donde se comunicaba por videollamada con el primer ministro de India, Narendra Modi.
6: Soy el capitán desde hace 11 años. Puedo saber incluso con los ojos cerrados lo que está pasando en el avión. Cuando estaba en el suelo sentí que el avión iba en picado y sabía perfectamente que la puerta estaba justo ahí. Solo tenía que hacer un último esfuerzo para abrirla. Y aún así me seguían golpeando. Simplemente la abrí, señor, y los demás entraron.
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4: El deporte no es ajeno a la política y en tiempos revueltos como los de ahora, no siempre el nombre de un equipo o de una competición se corresponde con el lugar donde se celebra. Félix José Casillas, cuéntanos.
5: Buenas tardes, Marta. Ya hemos contado la historia del Shakhtar Donetsk o de los equipos de Israel de fútbol y baloncesto. Ayer, por ejemplo, el Real Madrid visitó al Hapoel de Tel Aviv en Bulgaria. Quien se conozca bien los circuitos de velocidad, pero no haya estado muy atento a la actualidad, puede pensar que estoy en un error si digo que Fernando Alonso ha rodado hoy en Sepang, en los entrenamientos libres del Gran Premio de Bahrein. Y es que Sepang está en Malasia, en el sudeste asiático, y Bahrein está en Oriente Medio. La guerra de Irán y la situación en el Golfo aconsejó primero el aplazamiento en abril y el traslado anunciado en el mes de julio de esta prueba, por la que el Emirato paga un canon de unos 50 millones de euros, que para la Fórmula 1 es uno de los puntos estratégicos y más si tenemos en cuenta la suspensión definitiva de la carrera en Arabia Saudí. Y en Arabia y también con el motor está el Rally Dakar, quizá el nombre de una competición deportiva que más ha cuajado pese a que esta carrera no termina en la capital senegalesa desde hace ya casi 20 años, fue en el año 2007. Cancelado un año después por la amenaza terrorista en Mauritania, viajó hasta Sudamérica y desde el año 20 se disputa en Arabia. ¿Y qué va a pasar en el año 2027? Pues la organización mantiene Arabia, pero si se mantiene el conflicto bélico o aumenta la tensión, el Rally Dakar volvería a África, pero en este caso a Marruecos.
4: Y también es importante, ¿no?, la elección del momento y del lugar para que un deportista anuncie su retirada.
5: Ahora que se habla tanto de esa espantada de Cristiano Ronaldo y la posibilidad de que el mejor futbolista de la historia de Portugal salga por la puerta de atrás, Cristiano, por no despedirse con una derrota en el Mundial, podría haber aprovechado el partido de su selección, el que ganó el 24 de septiembre en el Estadio Lisboeta del equipo que le vio nacer, el Sporting. Recordamos también la amarga despedida de Rafa Nadal en Málaga, con una inesperada derrota en la Copa Davis. Y también con una derrota, pero esperada, se ha retirado otro tenista, Kei Nishikori, el mejor japonés de la historia, un jugador capaz de ganar a Nadal por la medalla de bronce olímpica en Río, de ganar a Federer, de ganar a Djokovic en su mejor momento y con una final en el Open de Estados Unidos, primer tenista asiático en lograrlo. Como también sus dos victorias en Barcelona, por ejemplo, en el Godó, son lugares donde Nishikori fue feliz. Ya sabes eso de que no vuelvas a lugares donde fuiste feliz, pero también está lo de que no hay nada como tu casa, ¿no? Pues no hay tenis en Matsue, su lugar de nacimiento. El escenario de la despedida ha sido Tokio, donde Kei también es el único tenista japonés en levantar un trofeo que este fin de semana aspira a ganar Carlos Alcaraz.
4: Sí, es que es muy importante saber irse. Gracias, Félix. Sí.
5: Adiós, buen fin de semana.
4: Se quedan 20 minutos con La Brújula en su emisora más cercana.
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6: Buenas tardes, ¿cómo están? Entre gritos de vergüenza y llamamientos a la huelga general han recibido los manifestantes ante el Congreso de los Diputados el rechazo a los dos decretos de vivienda.
7: Al final hay que movilizarse para que nos hagan caso.
6: A las 10 de la noche han convocado protesta hoy en Sol y mañana manifestación por las calles de la capital con hasta 4 columnas que irán hasta Cibeles. Todo esto mientras espera una respuesta del Tribunal Superior de Justicia al recurso de la Comunidad de Madrid para levantar la acampada en Sol. Anoche dos hombres fueron allí detenidos por saltarse el cordón policial y agredir a los agentes. Alcalde Martínez Almeida.
8: Vandalizar no ya el monumento del Eso del Madroño, sino también el monumento a víctimas del terrorismo, que se proyecte en la fachada de Sol Ayuso Almeida iros a la mierda, que tengamos que ver ayer como cuando a uno le pillan con un ataúd que dice Ayuso lo tenga que retirar. A mí no me parece una reivindicación por la vivienda de carácter pacífico. Van a hacer caceroladas enfrente de la presidencia de la Comunidad de Madrid, enfrente del Palacio de Cibeles, pero al Palacio de Moncloa no se acercan de ninguna manera. ¿Por qué?
6: La acampada coincide desde hoy con los actos organizados por la Fiesta de la Hispanidad. Algunos iban a celebrarse en Sol. El consejero Mariano de Paco está buscando ya otra localización.
9: En la producción de actividades y eventos siempre hay un plan B, porque finalmente lo que nosotros queremos es que

0: el servicio público cultural llegue a todos los ciudadanos. Si no se puede hacer en un sitio, se hará en otro y no nos cabe la menor duda de que los ciudadanos responderán y se desplazarán.
1: Más de 200 actividades de aquí al 12 de octubre.

0: marcando la entrada a la capital por la 2 en el entorno ya de Azuqueca, Tinares, en la provincia de Guadalajara. Por ello les pedimos que tengan especial precaución. Ya en Madrid, complicadas las entradas a la capital por la 1 en la zona ya de Ventura de Cabanillas de la Sierra, así como también en Las Tablas, y ya de salida por la 1 en Circuito del Jarama, al igual por la 3 en Vicálvaro, Rivas y Arganda del Rey, por la 4 en Butarque y Pinto, A42 Fuenlabrada y también Torrejón de la Calzada, como por la 5 en Arroyomolinos. Tráfico denso también en la M40 ya en Hortaleza, Coslada de Vicálvaro, sentido A3, Mercamadrid, Villaverde en ambos sentidos y finalmente en Barrio de la Fortuna, ya en dirección a 6.
1: Hasta las 11 de esta noche tenemos avisos por lluvias en toda la región. Mañana se limitarán a la sierra y el domingo desaparecen, aunque va a seguir lloviendo. Fin de semana pasado por agua y con los termómetros ligeramente a la baja, máximas entre los 20 y 25 grados.
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1: Entre ecos de un posible adelanto electoral y la concentración trasladada de Sol a las puertas del Congreso, la Cámara Baja ha rechazado hoy los decretos de vivienda. O comunismo o libertad, señalaba esta mañana Isabel Díaz Ayuso. Manuela Bergerot, de Más Madrid, les acusa de ponerse del lado de los especuladores.
14: A partir de hoy, cada desahucio que se ejecute en este país va a llevar la firma de los diputados y diputadas del Partido Popular, de Vox y de Junts. De ahora en adelante, la política en España y en Madrid se resume en una sola pregunta. ¿Se está con los buitres o con la gente?
1: Los acampados mantienen hasta ahora la protesta en Sol. La movilización, aseguran, ya es imparable, así que vamos hasta el kilómetro cero. Con asistencia técnica de Pedro Manjón está Miguel Rodríguez. Buenas tardes, Miguel.
15: Buenas tardes. Aquí en la Puerta del Sol se mantiene la acampada. Así lo ha anunciado Alicia del Río, portavoz del Sindicato de Inquilinas, que además insiste en que se extenderá a más movilizaciones con el objetivo último de la huelga general.
16: ¡Ah!

0: La acampada continúa, estáis invitados a nuestro acto hoy a las 8 de la tarde y continúa extendiéndose también a todos los barrios de Madrid porque hay que construir una huelga general.
1: En una hora, a las 8, está convocada la asamblea rutinaria en la que el sindicato anunciará los próximos pasos. El primero es la manifestación posterior de las 10 y el segundo la ya convocada mañana en la Plaza de Cibeles a las 12 del mediodía, donde el sindicato busca canalizar la frustración que han sufrido hoy las 1.200 personas que acudieron a las puertas del Congreso y se han ido con las manos vacías. Las autoridades están en alerta porque para mañana sábado a las 12 también hay contramanifestaciones convocadas por grupos de ultraderecha.
2: Muchas gracias, Miguel. Y en pleno debate por la vivienda, Almeida contrapone las políticas fracasadas de los que solo gritan, ha dicho, frente a su modelo municipal que construye vivienda pública. El alcalde ha entregado la llave de un nuevo piso de alquiler asequible, es el número 5.000, Marta Morueco.
3: Suerte y coincidencia es lo que les ha pasado a Julio y a Jocelyn, por cierto, embarazada de su segundo hijo. Cuando les iba a cumplir el contrato de alquiler de su piso en Rivas, reciben la notificación del ayuntamiento. Son una de las 96 familias que han conseguido vivienda protegida en el último sorteo y además han obtenido las llaves del piso número 5.000 desde que Almeida es alcalde. Con estas llaves, nos decían, pueden empezar a hablar de un proyecto de vida y estabilidad.
4: Nos ayuda bastante a por lo menos tener un respiro, porque al final lo que queremos es centrarnos en otros proyectos.
5: Se nos acaba el contrato,
4: se nos acaba el contrato
5: el año que viene, en julio.
4: El año que viene,
5: y esa incertidumbre de no saber qué precio te iban a poner, pues para nosotros cuando nos salió esto fue perfecto, especialmente cuando estamos esperando otro bebé.
3: Desde 2019 se ha incrementado el parque público municipal de vivienda en un 40%.
2: Las educadoras de las escuelas infantiles madrileñas han vuelto a salir a la calle después de llevar a Bruselas su huelga, que está a punto de cumplir 6 meses. Este viernes se han concentrado ante la Consejería de Educación para reclamar una mesa de negociación.
6: Necesitamos ofrecer un servicio de calidad y esto pasa por sentarse a negociar con las trabajadoras un complemento salarial que refleje la formación que tenemos y la responsabilidad que conlleva cuidar y educar a la etapa más vulnerable de todo el sistema educativo.
2: Dejamos atrás septiembre con una de cal y otra de arena para el mercado laboral. El paro aumentó en algo más de 2.700 personas en la Comunidad de Madrid, pero crecieron los afiliados. Y con eso se queda la consejera Rocío Albert.
7: Septiembre ha sido un mes excepcional para el empleo en Madrid, con más de 55.000 nuevos afiliados. El mejor dato para este mes de la serie histórica. La Comunidad de Madrid ha aportado 6 de cada 10 nuevos afiliados del país.
2: A los sindicatos les preocupa la temporalidad y a la patronal cómo puede afectar la crisis de vivienda.
8: Consolida 3 meses consecutivos de aumento en el número de personas paradas en nuestra comunidad.
9: Se firmaron 240.000 contratos. Solo el 52% fueron indefinidos.
10: En CEIN estamos muy preocupados por el ataque del gobierno a la propiedad privada, porque así espanta las inversiones y, por lo tanto, la posibilidad de crear empleos de calidad.
2: El sector servicios concentra el mayor número de desempleados, mientras el turismo extranjero sigue batiendo récord en nuestra región. Más de 1,5 millones de visitantes este verano y un gasto de 3.000 millones de euros. En la calle Monforte de Lemos, de la capital, ha abierto hoy sus puertas el mayor campus privado de Madrid dedicado al sector clínico. Es el nuevo campus de Ciencias de la Salud de la Universidad UNIE, con capacidad para más de 5.000 estudiantes. Marisa Menéndez.
11: Tercer campus de UNIE Universidad en la Comunidad de Madrid, Campus Castellana de Ciencias de la Salud, enfocado en acercar la formación a la realidad profesional, conectando el rigor académico con el mundo real. Aquí forman personas, futuros líderes, que van a tratar lo más importante, la salud, subraya el presidente del Grupo Planeta, José Cregueras, y lo harán desde el campus biosanitario más moderno de Europa.
12: 25.000 metros cuadrados, capacidad para 5.000 alumnos. Hoy ya tenemos unos 2.500 aulas de aprendizaje inmersivo, simulación clínica, laboratorios de nueva generación. Es de verdad, y lo digo con orgullo, este campus es el campus biosanitario más moderno de Europa y está aquí en Madrid.
11: Un paso más del Grupo Planeta en su apuesta por la salud y la sanidad. Aquí los alumnos podrán cursar diferentes grados, máster y formación de posgrado en áreas como psicología, enfermería o neuropsicología, entre otros.
2: La sanidad pública madrileña suma otro logro pionero en España: implantar insulina a pacientes con diabetes tipo 1 sin catéter. El sistema, diseñado por el Hospital Ramón y Cajal, combina una bomba de insulina en formato parche con un monitor que hace un seguimiento

0: continuo de la glucosa.
1: La incorporación de este nuevo sistema permite personalizar el tratamiento de los pacientes que viven con diabetes. No solo se centra en mejorar el control metabólico, sino también tener en cuenta la calidad de vida y las necesidades de cada uno de los pacientes.
0: Sistema que ajusta de forma automática la dosis en función de esos niveles de glucosa. Y como cada viernes, les traemos ahora un plan para el fin de semana, lugar El Escorial, y nos lo cuenta Juan Lucas.
2: 10 años después, El Escorial vuelve a abrir sus puertas a la historia del arte. Desde hoy, los museos de arquitectura y pintura recuperan sus salas con un centenar de obras de grandes maestros como Tiziano, Tintoretto, Veronés o Madrazo. Entre ellas, 21 piezas que se muestran por primera vez de forma permanente y obras que han sido restauradas para la ocasión. El recorrido de arquitectura permitirá además descubrir con planos, maquetas y grabados cómo se levantó este monumento. La renovación ha supuesto 3,1 millones de euros y aprovechen porque hasta final de año la visita será gratuita.
0: 7 y 33, 3 minutos y deportes.
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0: Buenas tardes, Álvaro Martínez.
13: Elena, bueno, muy buenas tardes. Ya con la selección española en Oviedo, donde mañana juega su partido la Nations League ante la República Checa, sin Ferran Torres, que causa baja por molestias en su tobillo izquierdo, y a quien sustituye el madridista Carlos Espí. En menos de media hora, rueda de prensa del seleccionador Luis de la Fuente y Marco Curella, que ampliaremos en la brújula del Radio Estadio. Por otro lado, en el conjunto blanco, la noticia está en la enfermería. Alberto Fernández, muy buenas.
14: Hola Álvaro, ¿qué tal? Muy buenas. Pues el protagonismo hoy lo hemos tenido en el hospital, ¿eh? Porque José Mourinho ha visitado a Raúl Asencio, dándole cariño al futbolista canario. canario después de ser operado en el día de ayer. Ya sabemos que 10-12 semanas hasta finales de diciembre, primeros del 27, no volvería. Por lo demás, los lesionados siguen recuperándose. Mbappé está en París, toda esta semana está de allí salvo el lunes, y para la próxima volverá junto con todo el conjunto de los que han estado esta semana en Valdebebas para recuperar los entrenamientos y centrarse ya en el próximo sábado en el partido contra el Villarreal.
13: Gracias, Alberto. En el Cerro del Espino la imagen no varía mucho, con Grimaldo entrenando en el gimnasio, Sorloth en solitario sobre el césped. Sábado y domingo que van a tener libres los jugadores del Cholo Simeone, ya vuelven a entrenar el lunes. También tenemos mañana Trofeo de Vallecas con el Rayo jugando contra el Cagliari a las 2 del mediodía y el Leganés visitando Cádiz a las 6 y media ya con Ismael Garbi, que se ha reincorporado de estar con Túnez.
0: Muchas gracias, Álvaro. Buen fin de...
13: Un fuerte abrazo.
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0: Y con Muse nos despedimos hoy. La banda amplía su gira europea y ha anunciado 3 fechas en España, 2 en la capital, el 19 y 20 de enero en el Movistar Arena. Las entradas saldrán a la venta la próxima semana. En la realización me acompaña Javi de la Torre, la producción Juan Lucas. Volvemos el lunes, pero ahora sigue La Brújula con Marta García Ayer. Buen fin de semana.

0: las 8 menos 20, las 7 menos 20 en Canarias, nos vamos de lo local a lo global. 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Y nos vamos hoy con Xavi Colás a Centro Europa, a Polonia, que está preparando a cientos de miles de ciudadanos para una posible guerra. Xavi, ¿ha vuelto la mili?
1: Ha vuelto la mili a Polonia, bueno, ha vuelto a su manera la mili a Polonia. Hay que recordar que estamos en muchísimos países en una situación un poco de preparación para la guerra, pero lo que ha vuelto no es exactamente la mili, sino una preparación para la mili. Recordemos que Polonia canceló el servicio militar obligatorio en 2009, no fue el mejor timing, porque 5 años después Rusia anexionó Crimea y volvió a asomar la Guerra Fría por el continente, ¿no? La mili polaca, no sé si alguien de los que nos están escuchando ha hecho la mili polaca, pero muchos la recuerdan en España. Pues la mili polaca era así como algo más fuerte, sobre todo en tiempos comunistas. En tiempos comunistas duraba 2 años en el ejército de tierra y 3 en el de marina. Y tenía su nomenclatura propia, porque antes de jurar bandera, el recluta era un mis, que significa un osito. Y después se convertía en un kot, un gato. Lo de ahora va a ser más humano. Lo que se ha creado es un programa nacional de formación voluntaria, se llama En Alerta, que se dice en polaco Wystanie Gotowości. Aviso que suena parecido en ruso, a ver si nos vamos a liar, ¿no? Pero Varsovia pretende formar este año unos 400.000 reservistas, estudiantes, voluntarios del ejército y también civiles que reciben cursos de solo un día.
0: Pero Xavi, tú seguro que conoces a muchos polacos, que tienes amigos polacos. Esto que de repente vuelva a ser habitual, tenerte que familiarizar con el uso de armas y tener que pasar por el ejército o alguna formación que se le parezca.

0: ¿Cómo se lo está tomando la gente allí?
1: Bueno, se han tomado algo peor que en las casas se reciban instrucciones de evacuación y también instrucciones de qué hacer si te tienes que esconder en el refugio antiaéreo. Es verdad que el hecho de que se esté planificando formación militar, pues hace a la gente pensar que puede volver la mili en el futuro, ¿no? Pero de momento se trata de primeros auxilios.
0: ¿Y qué aprenden?
1: Orientarse.
0: ¿Eso qué aprenden?
1: Y a potabilizar el agua.
0: ¿Aprenden un poco manual de supervivencia?
1: Sí, es un poco manual de supervivencia, una defensa, digamos, civil, ¿no? Pero se trata sobre todo de tener a la gente lista. O sea, no se trata de que de repente vaya a haber 400.000 nuevos reclutas, sino que habrá 400.000 posibles reclutables, gente que no vendría de nuevas si algo pasase.
0: Entonces, ¿por qué se habla de la vuelta de la mili? Porque no sería tal, ¿no? No es un servicio militar, como dices, como el de antes.
1: No, porque el objetivo final, en realidad, es crear una reserva muy grande. Polonia tiene 220.000 militares y quiere levantar el ejército terrestre más grande de Europa. Y además, ojo a un detalle, que esto es importante, la ley va a permitir recuperar el servicio militar obligatorio mediante una decisión del gobierno. Así que apretando un botón, el primer ministro Donald Tusk, que nadie se confunda como le pasó al presidente lituano este año, que lo llamó Donald Duck en una rueda de prensa conjunta, el señor Donald Tusk, primer ministro de Polonia, puede ordenar en cualquier momento que todos los hombres vayan a la mili, esta vez ya en serio, pero por ahora no existe una llamada general a filas y la gente lo sabe.
0: ¿Y por qué Polonia va así de rápido? Es la amenaza rusa, entiendo, lo ven muy cerquita.
1: Pues sí, decía Napoleón que la geografía es destino, pues la identidad de Polonia son sus fronteras. El otro día en Tallinn, que también tiene una frontera complicada, un diplomático polaco nos pedía ponernos en su situación. Solo Polonia comparte frontera con la dictadura imperialista de Rusia, la dictadura clientelista de Bielorrusia y la invadida Ucrania. Por eso Varsovia no descarta una guerra directa con Moscú en los próximos años y sobre todo están preocupados por el hecho de que Estados Unidos reduzca su presencia en Europa. Polonia está gastando cerca del 5% en defensa, está comprando tanques, aviones, sistemas antiaéreos, pero las armas necesitan personal, los brazos no los puedes comprar y ese es ahora el gran problema de Ucrania y también el de casi todos los ejércitos europeos.
0: Oye, Xavi, ¿crees entonces que esto va a irse extendiendo, que este modelo polaco puede extenderse hacia el oeste o hacia el sur de Europa? ¿Nos puede tocar algo así?
1: Bueno, en el Báltico ya está. Estonia y Finlandia nunca dejaron la mili. Lituania la recuperó poco después de la anexión rusa de Crimea. Y bueno, Suecia y, por ejemplo, Dinamarca están recuperando servicio militar incluso para las mujeres. En España es un poco más difícil que se plantee este debate, pero hay que recordar que tanto Francia como Alemania ya están enviando cartas, por ejemplo, y tratando de fortalecer una fuerza de momento, voluntarios, no reclutas.
0: Oye, y hablando del enemigo, ¿cómo es eso de que tienes una historia de la puta mili polaca?
1: Bueno, pues mira, Polonia 1976, basado en hechos reales, ¿eh? Vivencias cuartelarias que te traigo. Hay una anécdota sobre la vida en el cuartel, donde entonces se bebía demasiado y pusieron un cartel que decía: soldado, el vodka es tu enemigo. No sé cómo se dice en polaco, ¿eh? Soldado, el vodka es tu enemigo. Y un recluta escribió debajo: un soldado valiente no teme al enemigo. Desde entonces, la frase terminó reapareciendo en cada cartel nuevo que ponían, hasta que dejaron de ponerlo ya porque se cansaron, ¿no? Fíjate qué duros de pelar son los reclutas de la República Polaca, la Rzeczpospolita Polska.
0: Pues nos quedamos con lo del soldado valiente que no teme al enemigo. Dziękuję, Xavier, do widzenia.
1: Do zobaczenia, Martusio.

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6: Bueno, pues si el viernes es nuestro día favorito, el viernes a esta hora es el momento favorito del viernes, porque ya está aquí Almudena Ábalos, la jefa de gastronomía del país, que siempre nos trae algo de comer o de beber para celebrar pueblos y barrios. Y por el despliegue que veo, Almu, hoy toca
7: beber, ¿vale? Pero...
6: pues siempre hay algo por lo que brindar.
7: Yo creo que va a sonar. Sí, ¿no? Bueno.
6: Eso es la excusa de que suene, ¿no? Es para ir llenando un poquito más.
7: Sí.
6: Huele...
7: huele bien, ¿no? Huele a qué huele. Bien,
6: Huele a Jerez, pero que echa para atrás.
7: Por los cuatro costados.
6: Sí, sí.
7: Pues hoy
6: ¿dónde has estado?
7: Pues está en Jerez, te parecerá curioso, pero está en Jerez. Y he estado en el barrio histórico de San Miguel, que es un barrio que está en el centro de la ciudad, de calles estrechas, de casas encaladas, en el que nacieron dos pedazos de iconos como son la Paquera de Jerez y Lola Flores.
6: Aprendí viendo el documental de Lola Flores, uh-huh, que es muy recomendable, lo importante que es para que se convirtiera en la mujer que fue, haberse criado en una taberna, haber estado entre las mesas, entre el Jerez, subiendo a bailar a las mesas, al jaleo del que había ahí, y eso sigue siendo Jerez.
7: Imagínate, claro, es que eso sigue siendo Jerez.
6: En el barrio de San Miguel.
7: En el barrio de San Miguel. Ahí hay una escultura a ella, hay otra, la Paquera también en otro lado, pero justo enfrente de la casa donde nació hay una escultura a Lola Flores y hay una pintada en la calle muy chula de un artista urbano que pone el brillo de los ojos no se opera, que es una frase mitiquísima de Lola y que, bueno, que tiene mil millones, pero esas como podría haber sido de Camila Sosa o de Lola Flores. Y alrededor de esta plaza es simbólico porque también se celebra el orgullo LGTBQ+ en verano y refleja muy bien este barrio lo que es la historia más antigua con lo más moderno de la ciudad, o sea, porque están los tabancos típicos y los bares que están abriendo gente joven y espacios como alternativos, interesantes. Bueno,
6: Lola Flores, la creadora del crowdfunding.
7: Lola Flores, la creadora del crowdfunding, efectivamente.
6: O sea, una visionaria, porque, en tantas cosas.
7: Es que se ha dicho todo de ella, entonces, bueno, pues justo ahí estábamos, justo alrededor de esta plaza donde digo que suceden todas estas cosas, hay un tabanco que me encanta, que no sé si has estado alguna vez en un tabanco.
6: ¿Qué igual es un tabanco?
7: Pues es un establecimiento típico de Jerez, aunque también hay en alguna otra ciudad, de estos en los que entras y dices, igual yo de aquí ya no voy a salir en la vida porque todo me gusta, o sea, ya es el olor, es historia, tienen como todas las botas en las paredes que son las...
6: Pues estuve en Jerez, pero no entré.
7: No te
6: porque
7: creo.
6: Si no, no habría salido de ahí, como dices, y yo tenía que venir a hacer un programa.
7: Pues hay uno que me gusta especialmente, que es uno de los más antiguos, que se llama el Tabanco de San Pablo, y que lo lleva la cuarta generación de la misma familia, es de 1934. O sea, tú imagínate que los tabancos empezaron siendo lugares donde se vendía tabaco, ajá, y donde se vendía vino a granel, y ahora pues el vino a granel sigue siendo una de las máximas actividades.
6: ¿Y este tabanco mítico que dices de 1934, uh-huh, se llama?
7: Tabanco San Pablo. San Pablo en San Miguel.
6: Porque
7: no hay que confundir santos.
6: En pueblos y barrios nos gusta mucho ir tomando nota para luego hacernos los enterados cuando vamos a Jerez y vamos al barrio de San Miguel.
7: Es lo que hay que hacer.
6: ¿Y qué tiene de especial? ¿Qué te conquistó del tabanco de San Pablo?
7: Bueno, aparte de que tiene una foto gigante de la Paquera de Jerez dentro en blanco y negro, o sea que eso yo ya estoy dentrísimo, hay muchos cuadros de las ferias de...

0: de la vendimia, antiguas, que dices que por favor lo sigan haciendo los diseñadores, que no lo haga la IA, porque es que se nota tanto lo bonito que era en los años 20, 30, 40, que vas viendo cómo es el pulso de la ciudad y cómo es el pulso de la sociedad a través de esos carteles. Y luego, bueno, que tiene una barra de madera preciosa, ya te digo, las botas donde se guarda el jerez, donde luego se toma, que se juntan todavía los vecinos y que se come rico además. Es que tienen cocina tradicional y cuando vas a un sitio hay que probar la cocina tradicional.
1: Bueno, pues ya tenemos apuntado el tabanco de San Pablo. ¿Qué tenemos
0: eso
1: que comer,
0: es. Dices? Hay que pedir, yo pediría ajo de viña, que es un guiso que está muy relacionado con la vendimia, que es un plato muy humilde porque lleva pan, tomate, pimiento y ajo, pero yo como buena medio zamorana, todo lo que lleve ajo voy dentro, y es un plato pues esto muy humilde pero súper rico. También tienen un guiso de berza que esto ya tiene más ingredientes, que lleva garbancitos y lleva un poco de carne y verduras y eso está delicioso.
1: Todo esto es tu curro, ¿no, Almu?
0: Sí.
1: Tú vas y te haces la ruta del tabanco.
0: Yo voy y me hago la ruta del tabanco, efectivamente. Yo voy a una ciudad y entonces me dedico a contactar con gente que sé que me puede indicar dónde ir. O sea, yo tengo en cada sitio gente a la que preguntar. O sea, si tú me preguntas a mí, yo tengo a quién preguntar.
1: Claro, pues a las fuentes. Andamos aquí todos a vueltas con las fuentes en el Congreso de los Diputados, mucho mejor las tuyas.
0: Pues mis fuentes son maravillosas. Además, vamos a llamar a una de ellas. O sea, que
1: pues adelante.
0: No sé, oye, pues igual la llamamos ya. No sé si...
1: Venga.
0: Pues mira, la persona que me llevó por este barrio es Juan Carlos Vidarte, Juancar, para los amigos, que tiene una socia que se llama Rocío Benito y que los dos tienen un proyecto súper interesante que se llama Albariza en las Venas, que además de difundir sobre el mundo del vino, tienen un bar.
1: Y está aquí Juancar,
0: y está
1: acompaña.
0: Aquí Juancar. Juancar, estás por aquí, ¿no?
2: Sí, sí, hola.
0: Hola, ¿qué tal?
2: Pues muy bien.
0: Pues nada,
2: aquí
0: estaba...
2: un montón de ilusión, la verdad, qué guay.
0: Pues estaba comentando eso, la maravilla que este contar con gente en diferentes barrios de este territorio para que me podáis llevar a sitios increíbles y pues tú me llevaste a unos cuantos lugares del barrio de San Miguel y me encantaría que dijeras por qué es tan especial este barrio, o sea, ¿qué tiene para ti este barrio? O sea, ¿por qué me llevaste a este barrio? Bueno, me llevaste a más también, pero en este nos pasamos una buena mañana.
2: Pues sí, a ver, San Miguel es muy especial de toda la vida. Yo nunca he vivido allí, ni mucho menos, y mi vinculación es meramente pues como un jerezano más. Pero bueno, siempre he escuchado que el barrio de San Miguel es uno de los barrios más icónicos, siempre relacionado con el flamenco y con la cultura andaluza. Y es un barrio muy humilde, evidentemente, pero siempre tiene mucho, mucho aje, ¿no?, que se dice aquí. Entonces convive la clase más obrera y la gente más humilde con los artistas más grandes que ha dado Jerez, como era la Flores o la Paquera en su momento, y la familia de los Méndez, por ejemplo. Y ahora, por ejemplo, pues uno de los barrios, o si no el barrio céntrico, que más se está abriendo a la cultura queer. El orgullo se celebra allí cada año. Hace poco también hicieron una especie de gala drag queen, a nivel gastronómico y de ambiente general, o sea, ambiente joven
0: sí.
2: demás. Es increíble, pues bares como Ángel, Bujío, Atubera, son pináculo ahora mismo de la modernidad jerezana, es un poco el Chueca de Jerez.
1: Oye, Juancar, me ha contado Almu que organizas, que eres enólogo, claro, y que organizas, ¿quién no es enólogo en Jerez? También te digo, y que organizas el Rabanito Fest. ¿Qué es el Rabanito Fest?
2: Ay, pues el Rabanito Festival es una de las cosas más divertidas que hacemos y es un festival de música, gastronomía, cultura y artesanía, todo. Entonces, pues un día donde tenemos una barra de muchísimos vinos locales y algunos vinos que invitamos a elaboradores de fuera, una barra gigantesca de comida tradicional, pues como mencionaba Almudena, el ajo de viña, montadito de serranito, guisos típicos, papas aliñadas y demás, y luego pues un cartel chulísimo de gente chulísima local y de la zona, pues para generar un poquito de ambiente. Entonces aparecen gente de todas las edades, de todos los tipos, y cumplimos pues un día entero de fiesta, básicamente.
1: Pues nada, hay que ir a hacer la brújula al Rabanito Fest, yo
0: sin
1: lo veo
0: duda.
1: Claro.
0: Es además dentro de nada, ¿no? Que es el 11 de noviembre, ¿puede ser? ¿Me lo he inventado?
2: El 7, el sábado 7 de noviembre. Sí, es totalmente gratuito, podéis veniros y es el Alameda Vieja, que es un enclave espectacular, la del Alcázar, de la Catedral, de Bodega González Díaz, aquí en Jerez, un buen tiempo, todo.
1: Oye, pues suena fenomenal.
0: Suena fenomenal, la verdad.
1: Y tener a Juan Cardeguía, un lujazo.
0: Es lo mejor. De hecho, ha dicho antes que tiene mucho Aje, y justo Aje es un local al que me llevó Juan Car, de un cocinero que se llama Javier Vadillo, que es jerezano, pero que estuvo durante 10 años recorriendo el mundo. Estuvo en el País Vasco, estuvo en Alemania, estuvo en Arzak trabajando, y

0: regresó a Jerez para montar su bar Aje, donde se come estupendamente bien, porque él hace sus propios encurtidos, los escabeches, todo lo hace él, hasta las bebidas.
1: Es aquí donde comiste esas gildas increíbles.
0: Sí, es aquí donde comí estas gildas increíbles. Esto se lo tiene que apuntar.
1: Otro que tengo que tomar nota. O sea, Javier Vadillo en Jerez, gildas.
0: Efectivamente.
2: Además, y Larisa. Y Larisa, que es la pareja de Javier, que se encarga de la parte líquida normalmente, y ella es un 10 también, ¿eh?
0: ¡Qué maravilla! Sí, además nos sacaron eso. Creo que probamos un destilado de patata. ¿Puede ser?
2: Sí.
0: Nada, es una pasada.
2: Es la que hace los vermús caseros también, bueno, que nosotros a veces los utilizamos para los martinis, y es una fantasía.
1: ¡Qué bien os cuidáis los jerezanos, eh! ¡Qué bien os cuidáis! Oye, Juancar, pues muchísimas gracias por asomarnos al barrio de San Miguel.
2: Gracias a vosotras, invito a que lo veáis de manera muy respetuosa, porque es uno de los barrios más acusados por el turismo agresivo, así que bueno, siempre que os acerquéis a verlo desde el respeto, estáis invitadísimos.
1: Fenómeno, pues un abrazo, Juancar.
2: A vosotras, un besito, gracias.
1: Oye, Almu, pero no todo fue beber, ¿no? En Jerez también se desayuna.
0: Bueno, es que igual los mejores churros que me he comido en mi vida, pero churros que son finitos, que empiezas a comerte uno, otro, y de repente dices, me he comido 24 churros, pues está justo enfrente del mercado y es la churrería Manuel, que es un espectáculo.
1: ¿Pero se madruga en Jerez?
0: Hay que ir prontito, sí, se madruga. ¿Se madruga en Jerez?
1: No es la imagen de las noches locas del tabanco.
0: Noches locas y mañanas de churros. O sea que hay
1: es
0: que
1: no parar, Jerez.
0: Hay que despertarse pronto para desayunar, sí.
1: ¿Y luego ya el finito a partir de qué hora?
0: El finito pues después del desayuno, después de los churros.
1: Cómo me gusta a las 12. Que nos entrar en el fin de semana así, con nada más que buenos planes. Que mientras estamos aquí no estamos haciendo, pero por lo menos hemos traído este vinito de Jerez,
0: sí.
1: Este tío Pepe para brindar. Lo que pasa es que como la copa es de plástico,
0: ya no suena. Falta,
1: no suena, pero...
0: Ha sido porque si se me caía, porque el otro día salí de aquí con un cuchillo después de haber cortado la quesada.
1: La quesada, qué rica,
0: dicho,
1: la quesada.
0: Bueno, pues hoy espero que no se me caigan las copas.
1: ¿Y vas a hacer como con la mermelada que te la llevaste?
0: No, eso se queda, no, vale. Pero queda el equipo, que ya me han mirado con ojos golositos. Cada vez que entro me saluda la gente con muchísima efusión.
1: Eres su sección favorita de la brújula, la que mejor nos trata de comer y beber. Gracias, Almudena.
0: A ti, muchas gracias.
3: Son las 8, las 7 en Canarias. 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
1: Déjame que te cuente por qué lo sucedido hoy en el Congreso de los Diputados me recuerda tanto a la foto de Colón, la famosa foto de Colón de febrero del 19, justo antes de que Sánchez convocara elecciones por primera vez. Aquella manifestación de Colón, que reunió al PP, a Vox y a Ciudadanos, marcó un antes y un después. Sánchez llevaba entonces un año en Moncloa y Albert Rivera, ¿te acuerdas de Albert Rivera?, fantaseaba aún con el sorpaso al Partido Popular. Y el gobierno de Sánchez pasaba por un mal momento porque había sucedido el escándalo del relator. Y entonces se hizo una convocatoria de manifestación masiva en defensa de la unidad de España en la Plaza de Colón. La marcha terminó uniendo por primera vez en una foto a Albert Rivera, a Casado y a Santiago Abascal bajo la bandera de España en Colón. Abascal y Rivera nunca se habían hecho una foto juntos. Rivera lo había evitado hasta entonces a toda costa. Y la izquierda aprovechó al vuelo aquella foto para acuñar la idea del tripartito de derechas. Sánchez le dio la vuelta a la adversidad y lo caricaturizó a la oposición en el trifachito. Aceleró la convocatoria electoral para frenar la fuga de votantes que entonces tenía el centro-izquierda del PSOE a Ciudadanos. La foto de la vergüenza, decía el PSOE, justo antes de convocar elecciones. ¿Y quién lo decía?
4: Han fracasado, otra vez, en su intento de incendiar las calles. La foto de ayer en Colón es la foto de la vergüenza.
1: Era el entonces secretario de organización, hoy en prisión, José Luis Ábalos, el que hablaba de tender puentes.
4: Los que creemos en construir puentes entre diferentes y no en dinamitarlos, somos la inmensa mayoría. Nadie nos va a negar nuestro derecho a hablar con todos, a buscar soluciones y a hacer política.
1: No deja de ser curioso escuchar esto ahora, visto con la perspectiva de la legislatura del muro,

0: lo de tender puentes, cómo pasa el tiempo a la sombra.
1: Si ustedes están aquí para servir los intereses de unas élites inmobiliarias, que será legítimo, pero que no es, desde luego, el interés de la gente corriente. Hagan lo correcto, porque creo que si no, la historia les juzgará antes de lo que creen y con más contundencia de la que imaginan.
0: Este era Pedro Sánchez esta mañana navegando la adversidad, porque el gobierno acaba de perder la votación de sus decretos leyes de vivienda con los votos en contra de PP, Vox y Junts. Vuelve a estar vigente la idea del trifachito, solo que el tercero en discordia ahora es Junts, que de repente se ha caído del guindo el gobierno y descubre que Junts es de derechas. Hasta ahora el gobierno lo tenía por socio, por más que lleven los de Puigdemont toda la legislatura dejando caer sus leyes. El desahucio de Mari Carmen ha cambiado la conversación. Y la derrota para sacar adelante el decreto, que es un fracaso, es también el reflejo de una minoría parlamentaria y lo es, además, de un cambio de tercio, el cambio de conversación, porque el gobierno ha pasado el día en el Congreso, el día de su derrota, repitiendo la idea de que o la gente o los buitres, o los buenos o los malos, que no es un mal marco para plantear una campaña electoral adelantada, sobre todo si el asunto de la vivienda, con la calle enardecida por las protestas movilizadas por el sindicato de inquilinas, pasa de reprocharle su inacción a Sánchez, su inacción de los últimos 8 años al frente del gobierno, y pasa a aplaudirle su intento, aunque sea fallido, de cambiar las cosas en los últimos 6 días. Al gobierno de Sánchez, claro, le viene mejor una campaña electoral en la que el tema sea la crisis de vivienda, no la crisis de Ceuta. Mejor hablar de Mari Carmen que de Leire Díez. Mejor una campaña sobre los fondos buitre que sobre los fondos reservados. Así que el presidente Sánchez va a valorar este fin de semana si el lunes convoca elecciones. Es decir, si Mari Carmen es la foto de Colón.

0: Esto es La Brújula y aquí estamos como cada tarde a esta hora y hasta las 11:30 de la noche, las 10:30 en Canarias, en Onda Cero, con toda la información y el análisis de lo que está pasando. Y tiempo tendremos esta tarde de hablar de mucho más que de este posible adelanto electoral, pero es que hasta el lunes va a ser el run-run. Y ya que va a ser el tema del fin de semana, tenemos que analizarlo a fondo. ¿Qué dicen las encuestas de intención de voto? ¿A quién beneficia más el debate de la vivienda? Hoy la encuesta de 40DB que publica El País calcula que más de 2/3 de la sociedad abogan por medidas para frenar los precios del alquiler, aunque sea a costa del casero. Y eso trasciende etiquetas de izquierda y derecha. Más del 55% de los votantes del Partido Popular y de Vox, según esta encuesta, también apoyarían esa medida que hoy no ha sido posible sacar adelante porque ha caído en el Congreso. Datos que, sin duda, estos de la encuesta de 40DB, va a valorar el presidente Sánchez este fin de semana en sus días de reflexión para saber si convoca o no elecciones. De anunciarlo el lunes, la fecha de ir a votar sería más o menos el 29 de noviembre. Todavía es solo una posibilidad, una que depende en buena medida también de cómo vaya el fin de semana la movilización en la calle.
1: Somos responsables, rentistas culpables, diputados responsables, rentistas culpables, diputados.
0: Hoy Sánchez ha perdido la votación en el Congreso, pero si gana la calle y sobre todo la idea de que las elecciones solo dan a elegir entre él y los buitres,
2: señorías,
0: convocar ahora sí que puede serle el menos malo de los momentos por venir.
2: Señorías de las derechas, ¿con la gente o con los buitres? Esta es la lección, sí, señorías. Los buitres que desahucian o la gente que sufre. ¿Qué les ofrecen a cambio estos inversores y estos fondos buitres para que estén con ellos y no con la gente, señorías del Partido Popular? ¿Qué clase de patriota es el que elige a un especulador antes que a una señora de 87 años que tuvo que salir en camilla de su casa?
0: Gente o buitres, ancianitas o especuladores, lo resumía la ministra de Vivienda Isabel Rodríguez, y claramente suena a marketing electoral, pero es también el epitafio de una legislatura. Si los buitres son mayoría en el Congreso, es que la mayoría progresista no existe.

0: existe y a lo mejor nunca existió. ¿Puede transformar el gobierno de manera oportunista y audaz la adversidad de la derrota en una oportunidad electoral? 5 días tardó Pedro Sánchez desde aquella foto de Colón en convocar elecciones. Vio el momento y lo aprovechó. Y Sánchez es muy del manual de resistencia, de aguantar hasta el final. Pero aguantar hasta el final pasa por aprovechar las oportunidades que le permiten seguir perpetuándose. Y si ve que este fin de semana el caldo de cultivo le resulta propicio para cambiar la conversación pública, puede que lo aproveche. La oposición, de momento, no parece que se oponga.
1: Ya nadie piensa en Pedro Sánchez hasta 2031. Pero es que nadie quiere a Pedro Sánchez estas Navidades. Insisto, tiene la coartada. Ponga la fecha. Disuelva las Cortes. Convoque elecciones. Que hablen los españoles.
0: Si Sánchez quiere elecciones, Feijóo dice que él también. Claro, la oposición lleva toda la legislatura pidiendo un adelanto electoral y celebra el run-run de que Sánchez pueda adelantar las elecciones. Aunque no lo están reconociendo en la oposición, también pilla un poco a contrapié que sea con el tema de la vivienda de fondo y no con la crisis de Ceuta o todos los escándalos de corrupción que vienen acorralando al gobierno. Pero más que a la oposición, a quien realmente pilla a contrapié este adelanto electoral es a la izquierda del Partido Socialista, que por no tener, no tiene todavía ni partido con el que presentarse. Hasta el propio Gabriel Rufián se preguntaba hoy a la salida del Congreso que a quién va a votar alguien de izquierdas que no quiera votar al PSOE.
2: Entiendo la euforia o cierta euforia que puede suponer hoy machacar a la derecha, que todo el mundo vea la maldad en la que se sustenta, sobre todo Junts, pero me parece que no hay nada a la izquierda del PSOE votable. Hay mucha gente de izquierdas en este país que no quiere votar al PSOE y no tiene a quien votar. Yo lo que pido es que se le eche un poco más de cabeza a esto.
0: Nunca ha quedado tan claro como hoy en el Congreso, con Junts tirando el decreto Mari Carmen, que aquellos a los que el gobierno lleva toda la legislatura llamando socios, en realidad son incompatibles entre sí. Y mientras Sánchez ha dicho que va a pasar el fin de semana deshojando la margarita electoral, en la calle el sindicato de inquilinas mantiene las movilizaciones por la vivienda. Y está por ver si el presidente Sánchez consigue darle la vuelta a esas pancartas, esas que esta misma semana, tanto en la Puerta del Sol como en Barcelona, le acusaban de inacción, le acusaban a Sánchez hasta de desahuciador. Y hoy sus decretos han salido derrotados en el Congreso, es decir, desde el punto de vista de la vivienda, nada va a cambiar, ninguna ley cambia. Sin embargo, Sánchez espera haberse ganado el favor de la calle, que ha pasado de centrar su crítica contra el gobierno a centrarla contra Junts y las derechas. Y las manifestaciones del fin de semana pueden convertirse en el primer acto de la campaña electoral. Cuanto más masiva sea la movilización, más probable será que el presidente Sánchez decida adelantar las elecciones. El lunes saldremos de dudas.
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0: Una vez que han decaído los decretos sobre vivienda, las medidas que contemplan dejan de estar en vigor. el escudo antidesahucios, la prórroga indefinida de los alquileres y la regulación de los contratos de temporada, así como el alquiler de habitaciones, desaparecen. Han tenido una vida muy corta desde la publicación en el BOE, pero dejan una enorme incertidumbre jurídica a los que se ven afectados. Y para despejar las dudas tenemos a Ignacio Rodríguez Burgos. Ignacio, buenas tardes.
5: Buenas tardes. Los decretos del Gobierno han terminado desahuciados en el Congreso. Se regresa así a la renovación de los contratos cada 5 años en el caso de particulares y en 7 cuando el propietario de la vivienda sea un gran tenedor. La prórroga de 2 años en los contratos ha durado menos de 2 días. Desaparece también el tope del 2% en la actualización de la renta y la prohibición de los desahucios, pues también decae, como hasta ahora, pues todo dependerá de un juez. En el pasado año se registraron 25.000 lanzamientos. Alberto Martínez Lacambra, director del Centro Tecnológico del Notariado, indica que el problema de la vivienda en nuestro país, ya sea en alquiler o en propiedad, se va a agravar en los próximos años.
9: Estamos a un ritmo de 90.000 viviendas por año, viviendas nuevas. Si comparamos esto con la creación de hogares, nos vamos a ir al 2030 con un déficit de vivienda de 1,4 millones de viviendas.
5: La Cámara propone una política social más expeditiva, más agresiva para proteger a pequeños propietarios y también a los inquilinos vulnerables con el pago de la renta por el Estado en caso de impagos antes de llegar al desahucio. Decae la nueva regulación sobre pisos de temporada y habitaciones y desaparece la prohibición de comprar viviendas por debajo del 70% del valor de tasación para los fondos buitres.
0: Tras el desenlace parlamentario de los decretos fuentes de la Moncloa, se han encargado de trasladar que el presidente del Gobierno dedicará el fin de semana a analizar la posibilidad de adelantar elecciones. De hecho, Pedro Sánchez se ha encargado de alimentar ese escenario electoral al advertir a PP, Vox y Junts de que la historia les juzgará antes de lo que creen y con más contundencia de lo que imaginan. Lo cierto es que antes del pleno se extendía el rumor, aunque no ha servido para cambiar el resultado de la votación. Juan de Dios Colmenero.
13: Desde primera hora, antes de comenzar el pleno, el clima era distinto, inesperado, crispado en ocasiones, como cuando diputados de Sumar gritaban e insultaban a la portavoz del Partido Popular en el propio patio del Congreso. Y en medio de una especulación alimentada por el propio gobierno de un adelanto electoral, que luego enfriaban desde fuentes de Moncloa, toca reflexionar, nos decían, y observar cómo reacciona la oposición y la calle sobre la actual situación y el resultado de la votación. Minutos antes, el propio Pedro Sánchez, el propio presidente del Gobierno, tomaba la palabra para hacer un último esfuerzo.
14: Que piensen en los millones de jóvenes que no pueden independizarse. Que piensen en las familias que viven angustiadas porque no paran de subirles el precio del alquiler. En los jubilados y jubiladas que se enfrentan a la vejez con pavor porque no son propietarios de una vivienda. O en los miles de niños y niñas que mañana podrían ver su ropa, su mochila o sus juguetes tirados en la acera porque sus padres han sido desahuciados.
13: Después Sánchez aumentaba las descalificaciones al Partido Popular, diciéndoles que la historia les juzgará más pronto de lo que creen. Lo que volvía a alimentar el run-run, las especulaciones de un adelanto electoral inminente, pero desde el entorno más cercano a Sánchez insistían, toca el fin de semana de reflexión. Esta vez no van a ser 5 días, sino 2 o 3 días de reflexión.
0: Y PP y Vox dicen que celebran la posibilidad de un adelanto electoral que llevan pidiendo meses, aunque critican que Pedro Sánchez utilice la vivienda como excusa. Alberto Núñez Feijóo se declara listo para enfrentarse a las urnas frente a un Partido Socialista que no tiene ni la mayoría en el Parlamento ni la mayoría social. Dicen desde Vox, Santiago Abascal defiende que las elecciones se deberían haber convocado hace mucho tiempo y desvía el debate a Ceuta, al asegurar que allí lo que hay son 80.000 españoles en riesgo de desahucio. Atento a la redacción de la oposición, ha estado José Ramón Arias.
15: El líder del Partido Popular está dispuesto a ver el órdago a grande del presidente del Gobierno si este al final decide convocar elecciones. Núñez Feijóo le reta hacerlo cuanto antes por el bien de una España que dice ya no quiere tener a Sánchez estas Navidades.
1: La escapada debe terminar aquí. Suya es la decisión de seguir toda la legislatura sin cuentas públicas, sin apoyo de la Cámara, con tensiones en el Consejo de Ministros y sometido al desgaste diario de la corrupción. Pero tiene que saber que España no aguanta más. Señoras y señores, hoy se ha acreditado que el señor Sánchez y su gobierno no tiene ni las Cortes ni la calle.
15: El líder de los populares considera lamentable que todo lo que hemos vivido hoy en el Congreso y en los últimos días se haya montado exclusivamente para tener un relato, no pensando en los ciudadanos. Los populares llevan semanas con el partido preparado en modo electoral porque esta vez, nos dicen, no nos va a pillar de improviso. En Vox, por su parte, tampoco muestran ningún miedo por el hecho de que haya elecciones antes de lo previsto.
0: Junts ha resistido la presión del adelanto electoral y ha propiciado con su voto en contra el rechazo de los dos decretos. Miriam Nogueras ha acusado al gobierno de crear falsas esperanzas a cuenta de la vivienda. Especialmente crítico con la postura de Junts ha sido Gabriel Rufián, que tampoco ha ocultado su disgusto ante la posible convocatoria de unas elecciones que le impiden culminar esa aspiración de liderar una alternativa de izquierdas. En el resto de los socios parlamentarios se imponen las dudas y la cautela. Ignacio Jarillo, buenas tardes.
16: ¿Qué tal de nuevo? Buenas tardes. Junts cumple con su palabra, con su estrategia de hacer sudar sangre al presidente y con su voto no, tumba dos decretos a la vez que su portavoz justifica por una razón. Había acuerdo y Sumar lo estropeó días después. Ahora, en las palabras del gobierno, dice Nogueras, todo es populismo porque Junts, aclara, siempre ha querido ir contra los fondos buitre, pero también proteger a las personas y a los propietarios y sus herederos.
17: Vostès estan fent promeses que sí, que sonen molt bé, però el que es mereix la gent és la veritat. Perquè quan la política queda atrapada pels titulars, pel populisme i pels extrems, la política deixa de ser útil.
16: Al oír a Noguera saltaba Rufián desde el otro soberanismo, el de izquierdas, comparando a la portavoz de Junts con la bestia negra del independentismo.
18: La señora Nogueras manda, la señora Nogueras considera que haciendo de Ayuso le irá bien, porque a Ayuso le va bien. Ayuso arrasará en Madrid. Ustedes no están calibrando adecuadamente lo que está pasando hoy aquí. No lo están calibrando.
16: El portavoz de Esquerra, por cierto, en un alarde de sinceridad calculada, recordaba a la izquierda del PSOE que si hay ruido de sables electoral, los primeros que no tienen ni partido ni líder son ellos.
0: Mientras discurría el pleno monográfico sobre vivienda, cientos de personas se manifestaban en los alrededores del Congreso reclamando la aprobación de esos decretos. Conocido su rechazo, el sindicato de inquilinas ha anunciado que mantiene la acampada en la Puerta del Sol y anuncia nuevas movilizaciones en toda España. Consideran que el Parlamento está secuestrado por los rentistas y los fondos buitre y se disponen a seguir luchando en las calles. Con ellos siguen Pedro Manjón y Miguel Rodríguez. Buenas tardes.
19: Buenas tardes. Sin fecha para la huelga general, no nos vamos de sol, se lee en una pancarta aquí en el kilómetro cero. Como dices, el sindicato de inquilinas pretende seguir luchando en las calles por alquileres dignos y sin renunciar a sus peticiones de contratos indefinidos, en la Puerta del Sol y en más sitios. El sindicato asegura que va a extender la acampada hacia nuevas formas de protesta con el fin último de la huelga general. A esta hora, a los pies de la estatua del Oso y el Madroño, se prepara una asamblea en la que el sindicato anunciará los próximos pasos a seguir. Después, una vez terminada, a las 10 de la noche, está convocada una manifestación aquí en Sol y ya mañana a las 12 del mediodía una nueva marcha desde Cibeles. Sobre esta última, la policía permanece alerta ante la convocatoria de contramanifestaciones de grupos de ultraderecha. Así las cosas, seguimos pendientes de las novedades que puedan salir de esta asamblea. Los simpatizantes, que se suman a los acampados, vuelven a ocupar prácticamente toda la plaza. Una imagen que quizá haya inflado las expectativas del rodeo al Congreso de esta mañana, que finalmente no ha sido tal. Por cierto, huelga decir que se prevén lluvias tanto para esta noche como para el fin de semana.
0: Termina el verano con el paro subiendo, pero con la cifra más baja para un mes de septiembre desde 2007. El número de personas desempleadas registradas en las oficinas del Servicio Público de Empleo Estatal creció en 23.587 personas respecto al mes de agosto, lo que representa un 1%. Por su parte, la afiliación se disparó con 92.327. Son cifras que siguen reflejando los efectos de la regularización extraordinaria de extranjeros aprobada por el Gobierno, informa Juan Olavarría.
20: La paradoja de estos datos nos deja un septiembre con el mejor registro de paro en este mes en toda su historia, con una ocupación de 93.000 personas, pero es que a la vez sube en 23.500. No es casualidad, ha influido y mucho la regularización extraordinaria de inmigrantes con más de 420.000 ocupados. La ministra de Seguridad Social, Elma Saiz.
21: Estos buenos datos se reflejan también en los trabajadores extranjeros, que hemos superado ya este mes los más de 3,6 millones de ocupados procedentes de otros países y que representan más de un 16% de la fuerza laboral en España. En este contexto, la regularización extraordinaria está siendo una pieza clave. Al cierre del mes de septiembre, contamos más de 420.000 afiliados en alta en la Seguridad Social que proceden precisamente del proceso de regularización extraordinaria.
20: Por comunidades, los desempleados crecen especialmente en Andalucía y la Comunidad de Madrid sobresale en la afiliación con el 60% de estos nuevos afiliados.
0: Este domingo Brasil vuelve a las urnas con una polarización endémica proporcional a la inseguridad en sus calles. Esta desprotección que sienten sus ciudadanos, en aumento sobre todo en el nordeste brasileño, es lo que más preocupa a una sociedad cansada de ver cómo el crimen organizado parece intocable, no siendo este el único mal de un país cuya economía va bien, pero a costa de una deuda disparada. Esto es de lo que hablan y se recriminan los candidatos, que son muchos, pero solo dos tienen opciones, Lula y Flávio Bolsonaro.

0: Ignacio Lula da Silva, que busca su cuarto mandato no consecutivo, llega, según encuestas, con una ligera ventaja de solo el 5% frente a su rival principal, el senador ultraderechista Flavio Bolsonaro e hijo del expresidente Jair Bolsonaro, que cumple prisión domiciliaria por intento de golpe de Estado y que no puede presentarse a estos comicios, tal y como aspiraba. La campaña ha sido tensa, plagada de noticias falsas y la cancelación a última hora del debate electoral previsto ayer tras el plantón de los dos principales candidatos, que no se espera que alcancen el 50% de votos necesario para evitar una segunda vuelta a finales de mes, donde se pronostica un resultado aún más ajustado.
1: Vivimos más tiempo del que la estadística comenzó a registrar con la pandemia, pero una vez recuperados de aquella crisis sanitaria, hemos remontado a nivel global, según la Organización Mundial de la Salud. 2 años de media se habrían recuperado desde la COVID. Íñigo Ita.
2: 73,4 años de esperanza de vida, solo una décima menos que antes de la pandemia. Además, el informe que recoge datos de hasta 2023 indica que la expectativa de vida con buena salud se ha recuperado igualmente, pero de manera más lenta. Se sitúa en 62,8 años frente a los 63,2 de 2019. Por otro lado, confirma la OMS que la COVID-19 ya no se encuentra entre las 10 principales causas de muerte en el mundo, tras situarse en el segundo puesto en 2021. Las enfermedades cardiovasculares siguen encabezando esa lista. Destaca la mortalidad por Alzheimer y otras demencias, que han pasado de ser el 19º motivo de muerte en el año 2000 a ser la quinta, triplicándose el número de defunciones en el cuarto de siglo transcurrido.
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0: a las 8 y 25, las 7 y 25 en Canarias, en La Brújula vamos a profundizar ahora en uno de esos temas a los que estamos acostumbrados a pasar por encima, pero queremos darle una vuelta y profundizar. Y hoy, claro, vamos a hablar de qué pasa si hay un adelanto electoral. ¿A quién votaría la gente? Vamos a hablarlo con Ignacio Urquizu, que es sociólogo, profesor de la Universidad Complutense y consejero delegado de Metroscopia. Ignacio, ¿cómo estás?
1: Hola, buenas tardes. ¿Qué tal, Marta?
0: Supongo que muy ocupado en un día como hoy en el que todos son quinielas. Los sociólogos sois expertos en esto.
1: Bueno, la verdad es que llevamos no un día, sino una semana muy ocupados porque, bueno, lo que sucedió en la Puerta del Sol nos, digamos, ha sorprendido a todos. No esperábamos que hubiera de nuevo una acampada 15 años después. Y llevamos, bueno, pues toda la semana analizando qué es lo que está sucediendo en la opinión pública, las consecuencias que está teniendo. Y ahora, pues es verdad que ahora pues la gente está más inquieta por esa posibilidad del adelanto electoral. Y es verdad que como monitorizamos el voto, pues mucho más que otras cuestiones, pues de eso sí es verdad que tenemos mucha más información.
0: ¿Puede una semana cambiar radicalmente la intención de voto o es pronto para saberlo?
1: No. Es decir, no existen casos que yo recuerde donde haya cambios, digamos, muy bruscos de intención de voto, ¿no? Generalmente cuando se han estudiado este tipo de temas en la academia e intentan ver un poco pues, el efecto de los candidatos o acontecimientos como puede ser unas lluvias torrenciales que luego pues, pasó en Alemania, ¿no? El caso de Gerhard Schröder, es decir, mueven 2-3 puntos que son situaciones muy ajustadas, pues efectivamente pueden tener consecuencias, pero cuando digamos que las mayorías ya son muy amplias, pues el efecto es mucho más reducido, ¿no? Pero no existen bandazos en la opinión pública que de repente cambien 10 puntos de intención directa. Eso no se ha producido, que yo recuerde, en ningún caso de esas características, y los cambios suelen ser más lentos. Y de hecho la gente suele tener una decisión tomada hace tiempo y solo los que tienen dudas, y a veces es un porcentaje muy pequeño, son los que pueden cambiar, ya sea o insistiendo en la decisión que han tomado o efectivamente cambiando hacia su partido preferido.
0: Oye, Urquizu, las últimas encuestas que venimos conociendo desde el verano, desde la crisis de Ceuta, estoy pensando en la de Sigma 2, también en EC Report, creo que Gaztrez hizo una también para ABC, todas dan como ganador al Partido Popular, si no recuerdo mal. ¿Tienes más datos en esta línea o tenéis en Metroscopia alguna otra tendencia?
1: Sí, bueno, esa idea se sigue manteniendo, es decir, lo que se observa de hace mucho tiempo es que el Partido Popular está muy estable, no consigue superar ese 30-31% de votos, como si tuviera ahí una frontera que no consigue, y que el bloque de la derecha, si en algún momento tiene mejores resultados, no es porque el Partido Popular suba, sino porque Vox sube.

0: partido muy elástico que se va moviendo y, por ejemplo, esta semana Vox ha subido. Es decir, esta semana Vox se ha acercado al 20% otra vez. Entonces, el Partido Popular sigue en esa línea recta, esa especie de encefalograma plano que no consigue de ninguna manera sobrepasar, y Vox en esta semana ha tenido muchos apoyos, ¿no? En cambio, justamente en esta semana lo que hemos visto ha sido un descenso de los partidos de la izquierda. Es decir, puede llamar la atención, pero lo que se ha visto es que PSOE, que Sumar y que Podemos lo están pasando un poco peor que los demás, a pesar de que se habla que hay una especie de ventana de oportunidad, pero porque mi tesis o mi hipótesis es que todo lo que está sucediendo, nadie gana, pero muchos tienen mucho que perder. Me refiero que en lo que estamos viendo ahora mismo es que efectivamente hay un descontento muy grande, donde no se está traduciendo, por lo menos para la izquierda o para el Partido Popular, en ese voto. En cambio, sí que les puede desgastar, porque en cierta forma una parte de la crítica va dirigida al gobierno, ¿no? Entonces, eso, en cierta forma, sí que le parece que está afectando, por lo menos en esta semana, al voto.
1: Claro, publicaba hoy una encuesta de 40DB, el diario El País, de cómo ven los españoles las medidas del mercado del alquiler, de topar los precios y demás, todo eso que estaba en el decreto que ha decaído. Y resulta que hay también votantes de la derecha, bastantes, que están a favor, más de un 50% de votantes, tanto de Partido Popular como de Vox. Esto entiendo que es a lo que se aferran aquellos que dentro del Partido Socialista ven una ocasión para adelantar elecciones, que pudiera pasarle factura a los votantes más indecisos del centro-derecha o de la derecha el haber tirado los decretos. ¿Qué datos tenemos para corroborar esta hipótesis?
0: Es verdad que mucha gente a veces insiste en el argumento de, bueno, pues claro, si yo voy a dar becas o voy a subir las pensiones, voy a hacer tales cosas, la gente, los jóvenes me van a votar, ¿no? El voto no funciona de esa manera. Es un argumento que básicamente la gran parte del voto se basa en la ideología y en los estados de ánimo, en emociones y en ideología. Entonces, hay medidas concretas que puede compartir mucha parte del electorado, pero eso no implica que porque compartas una medida le vayas a votar, porque a lo mejor estás enfadado por otras razones o porque tu ideología te impide votar a esa formación política. Y de hecho, si esas medidas, nosotros llevamos mucho tiempo preguntando sobre esas cosas y los datos son prácticamente idénticos a los que publica hoy El País, pero no de ahora, sino de hace meses. Es decir, que esas opiniones no solo son de ahora, hace tiempo que nosotros hemos preguntado sobre el mercado del alquiler y la gente está a favor de que haya vivienda pública de alquiler, que se haga más vivienda pública, está muy en contra de que se ponga, o no hay una mayoría amplia que apoye un impuesto a las casas vacías. Pero, por ejemplo, cuando preguntaba hoy, que nosotros también coincide mucho, ¿quién es el partido más capacitado para gestionar la vivienda? Pues sale PSOE, PP, van viendo un poco disputándose la primera posición, aunque el primero siempre es ninguno. Pero si tú haces el cruzo por recuerdo de voto, por ejemplo, en nuestro caso, en nuestros datos, solo el 30% de votantes socialistas piensan que el PSOE es el partido más capacitado para gestionar la vivienda. Es decir, que ni siquiera tus votantes confían en ti. De tal forma que eso, en el fondo, ¿qué refleja? Refleja un estado de ánimo, de decepción, de que, en el fondo, bueno, pues que llevas un tiempo y no has acabado de hacer muchas cosas en esa materia. Entonces, lo que sí que observamos en las emociones es que hay, desde hace mucho tiempo, dos tipos de emociones en el electorado español. Hay gente que está muy enfadada y hay gente que está muy cansada. Y generalmente, los que están ahora mismo enfadados son la gente de derechas, y eso tiene un efecto negativo de movilización, porque es una emoción negativa, pero de movilización, y los que están cansados, que también es una emoción negativa, en este caso es de desmovilización, ¿no? Entonces, esos elementos son mucho más importantes. ¿Qué puede hacer el tema de la vivienda? Pues que a lo mejor la izquierda pase de estar cansada a estar enfadada. Pues puede suceder, y de repente buscan un enemigo exterior, los fondos buitre, la derecha, el bloque de la derecha, quien sea. Y pueden cambiar el estado de ánimo, de tal forma que pasen de estar cansados, agotados, decir esto ya no puedo más, a decir, oye, que es que esto hay que solucionarlo, y vienen a por nosotros. Y entonces cambias el estado de ánimo y puede tener un efecto movilizador. Yo creo que en ese sentido sí que puede tener algún tipo de efecto, pero de nuevo, sin pensar en esos grandes bandazos que de repente uno tiene el 25 y pasa a tener el 35. No, eso no va a suceder.
1: ¿Y qué efecto tienen la intención de voto los casos de corrupción que rodean al gobierno y al Partido Socialista? ¿Están desmovilizando? ¿Forman parte de esos factores que cansan al votante de izquierda?
0: Sí, eso digamos que ya en cierta forma hace tiempo que tuvieron efecto. Tuvieron mucho efecto especialmente en el voto a las mujeres. Cuando saltaron los casos de Ábalos y los audios, lo que se fue un descenso muy grande en el voto femenino. Es verdad que ahora, porque sobre todo estaba muy vinculado a

0: cuestiones como la prostitución, y es verdad que han ido recuperando parte de ese voto en este año. Es decir, que en cierta forma ya está como amortizado los efectos de la corrupción, y ahora mismo pues no tiene, digamos, un efecto como lo tenía hace un año y medio, donde sí que el año pasado se vio un descenso muy brusco una vez se publicaron los audios de Ábalos y Koldo, donde hablaban pues de las chicas, ¿no? Entonces, eso, digamos, en cierta forma, los que se fueron y ya están fuera, y el votante socialista femenino ha ido poco a poco recuperándose en este año y digamos que ha conseguido revertir la situación del año pasado.
1: Y Urquizu, ¿qué están diciendo las encuestas de cómo afecta al votante, a la intención de voto, la crisis en Ceuta? ¿Ya ha enfadado o desmovilizado todo lo que podía afectar, o al ser una crisis que está lejos de resolverse todavía puede tener más efectos de los que se han visto hasta ahora?
0: Bueno, yo creo que de nuevo el efecto que a quien más ha beneficiado es a Vox, ya lo tiene, porque nosotros hemos llegado a hacer hasta 4.000 simulaciones con unos solos datos, es decir, que los mismos datos, entre comillas, los hemos sometido a tertura durante 4.000 simulaciones, y lo que siempre nos sale es que Vox nunca pasa del 20%, no consigue superar esa barrera en España. Entonces, lo que vemos es que ahora mismo está ahí, de la forma está en su máximo. No creemos que pueda pasar de ese porcentaje de voto, porque es el máximo que consigue, ya que, por ejemplo, a partir de los 50-55 años, el voto a Vox es muy pequeño y la gente mayor no le vota. Y digamos que el tema de la inmigración, que está dentro del debate público ahora mismo, pues ya lo tiene, digamos, rentabilizado, ¿no? Por lo tanto, yo creo que lo de Ceuta ya no da más de sí. Es decir, que todos ya, en cierta forma, el que se ha beneficiado está en su máximo y los que se han perjudicado están en su mínimo. Ahora mismo, en nuestros datos, la izquierda está en el mínimo desde el año 2018. Es decir, que está en el mínimo de la serie. Entonces, digamos que no creemos que se vaya a mover de donde están, y que seguramente en los cálculos que se están haciendo muchos estrategas de los partidos es ver un poco cómo revertir este escenario, ¿no? Pero ahora mismo yo creo que todo el mundo está rentabilizado todo.
1: Urquizu, y una última pregunta, no me resisto a preguntarte. Si tuvieras que pasarte este fin de semana por Moncloa con los datos en la mano y asesorar desde un punto de vista estrictamente técnico al presidente del gobierno mientras decide si adelantar o no elecciones, con los datos en la mano, ¿es o no es buen momento, o el menos malo de los que tendrá?
0: Si fuera un asesoramiento técnico, es decir, no político, sino técnico, yo no adelantaría las elecciones. Yo creo que en estos momentos no es un buen momento para adelantar. Quizá a lo mejor, no sé si para la gente de Sumar creen que tiene una ventana de oportunidad, aunque los datos que nosotros tenemos no son muy optimistas con ellos, pero bueno, son los únicos que se podrían beneficiar un poco más, porque este movimiento que estamos viendo de los acampados, donde más apoyos tiene es en la izquierda, en la extrema izquierda, y quizá ellos podrían tener, pero con datos meramente técnicos, si yo tuviera que asesorar a Pedro Sánchez, yo no adelantaría las elecciones.
1: Ignacio Urquizu, consejero delegado de Metroscopia y profesor en la Universidad Complutense, muchísimas gracias por acompañarnos en La Brújula.
0: Nada, un placer, Marta. Hasta la próxima.
1: Buen fin de semana.

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15: Pues otra alegría de viernes siempre es ver aquí a Aitor Gómez con la brújula del Radio Estadio.
16: Porque
15: Aitor.
16: Porque significa que es viernes para ti.
15: Cuando entras por aquí a mí me da mucha alegría siempre. Siempre es viernes.
16: Ya llega el fin de semana, ya llega.
15: Y antes de que llegue el fin de semana llegará Radio Estadio, pero cuéntanos. ¿Qué querías contarnos hoy de Benidorm?
16: Sí.
15: No solo hay turistas ingleses y alemanes.
16: No, porque claro, tenemos esa imagen de Benidorm que solo hay...
15: Y rascacielos, ojo.
16: Y rascacielos, muchos rascacielos. Pues no, en Benidorm lo que hay es un futuro muy serio de nuestro deporte. Héctor Álvarez tiene solo 19 añitos, Marta, 19. Él es ciclista, viene de ganar 2 medallas, una plata y un bronce en los campeonatos del mundo. Sub-23 hace solo una semanita. Y hoy se ha proclamado campeón de Europa también de su categoría. Y antes de todo esto, antes de que ganara nada, le ha fichado el equipo Lidl Trek, que es un equipo potente. Uh-huh. Así que desde la temporada que viene será ya profesional y llega con todo este arsenal de medallas este verano. Así que ojito con Benidorm, que mira lo que nos está dando y lo que nos va a dar.
15: Bueno, Aitor, como sé que traes muchas noticias del mundo
16: mucho
15: del deporte,
16: que contar, sí.
15: Me quedo pendiente.
16: Vamos a ello.
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16: Empezando todo lo que hay que contar porque mañana vamos a tener otra oportunidad y ya van a ser 3 y nos quedará otra de seguir disfrutando con la mejor selección del mundo, que es la nuestra. En Oviedo, España, República Checa, sin Ferran Torres, otra baja de las de por si acaso más, le sustituye Carlos Espí. Acaban de hablar ahora de La Fuente y Cucurella, ahora les vamos a escuchar. También juega hoy Francia contra Italia, debuta Zidane en casa desde las 9:15 y sigue el lío en Portugal después del Cristiano Gate de esta semana. Pero están pasando cosas aquí en casa. Por ejemplo, en Sevilla es un día muy emotivo siempre, porque se está disputando ahora el trofeo Antonio Puerta desde las 8:30 y enfrente solo está el que ganó con el Sevilla 3 Europa League seguidas, el Aston Villa de Unai Emery. Hola, Carlos Hidalgo, buenas noches.
17: ¿Qué tal? Muy buenas, sí. Se cumplen 19 años desde que Antonio Puerta nos dejó y el Sevilla le sigue homenajeando en los prolegómenos de este partido, que está ahora mismo en el minuto 8. Hemos visto imágenes de Antonio en el videomarcador, un minuto de silencio muy sentido y se han colocado 2 ramos de flores en el césped, justo donde Antonio, digamos, cayó, dobló la rodilla la primera de las veces cerca de la portería de Gol Sur. Y además el Sevilla ha querido reconocer a su entrenador, al que fuera su entrenador entrenador Unai Emery, como has dicho, colocando en el césped las tres UEFAs que consiguió con el Sevilla, y han saltado al campo para acompañarle futbolistas que estuvieron en su época como Sergio Rico, Coque, Iborra, Nico Pareja o Jesús Navas. Partido ante el Aston Villa, como digo, minuto 8:30, con empate a cero. Está jugando Fran González en la portería del Sevilla. El otro día dejó la selección sub-21 por unas molestias, pero se ha recuperado rápido y es titular. Minuto casi 9, Sevilla 0, Aston Villa 0.
16: Mucha emoción hoy en Sevilla, donde el fútbol casi casi es lo de menos. Oye, que ha empezado la jornada también en segunda división. Estará Messi pendiente de su Eldense contra el Oviedo. Miguel Ángel Monera, buenas noches.
18: Buenas noches, compañeros. Messi, se dice, está muy pendiente de los partidos del Club Deportivo Eldense. Recordamos que ayer jueves se oficializó por parte del club por primera vez que adquiría la propiedad del Club Deportivo Eldense, pero no ha empezado bien la semana para Leo, o por lo menos el fin de semana, que dirán algunos, porque a los 20 segundos se ha adelantado el Oviedo con gol de Alberto Ring, así que de momento en Elda está cayendo el nuevo equipo de Leo Messi, 0-1 frente al Real Oviedo.
16: Le mejorarán las cosas a Messi, seguro, que además tiene unos días por delante muy emotivos también. Y hay mucho básquet, Euroliga, tenemos tres partidos en juego. Desde las 7 están jugando Besiktas-Barça, está ganando el Barça 68-81 en el último cuarto. Desde las 8, Asvel Valencia, están en el segundo periodo, 58-42, palma el Valencia. Y desde las 8:30 está jugando el Baskonia en Vitoria, 17-10 gana al Armani Milán. Y hay motos en Japón, a las 8 mañana es la carrera del sprint, y hay Fórmula 1 en Malasia, aunque es el Gran Premio de Bahrein. Alguna mejora en el Aston Martin, pero veremos. Y de un ovetense como Fernando Alonso, a Oviedo que nos vamos. Porque mañana jugamos allí en el Tartiere a las 9:45, horario Champions viejuno, contra la República Checa. Suena mal, pero a babear otra vez con la selección española. A ver qué ha dicho De La Fuente. Hola, Alfredo Martínez, muy buenas.
19: ¿Qué tal? Saludos, muy buenas noches, Aitor. Acaba de comenzar, de concluir la rueda de prensa tanto de Luis De La Fuente como de Marco Curella. Han sido los dos a la vez, porque han llegado con un pequeño retraso. Había tantísima gente en el aeropuerto, han firmado tantos autógrafos que al final también ha comenzado con cierto retraso el entrenamiento, en la rueda de prensa del seleccionador nacional, que bueno, ha comentado la baja de Ferran Torres, como decíamos, con unas molestias en el tobillo izquierdo. El futbolista entrenó, sin embargo, a la hora de la comida le dijo al seleccionador que seguía teniendo molestias, y con ese rigor que dice, mira, primero priorizamos la salud y por tanto hemos decidido que se marche. Es la cuarta baja, fíjate, que se han marchado ya Grimaldo, Nico Williams y Eric García, que fue el primero en caer. Es que ahí no hay tiempo para recuperación. El que sí está es Lamine Yamal. Vamos a ver si tú deduces si va a ser titular o no mañana con lo que nos ha dicho el seleccionador nacional.
20: Y Lamine, de igual manera que otros compañeros, el último partido, pues jugó 60 minutos y no completó 90, previendo estas circunstancias. Lo que pasa es que sacaremos a los que creemos que tenemos que sacar para ganar mañana. Es que Lamine es importante en cualquier momento del partido. Y hay una cosa muy importante, de verdad, y quiero destacar, que es que creo que todos le hemos visto, me refiero a todo el cuerpo técnico y entiendo que sus compañeros también, seguro que la intimidad, más maduro cada día. Me gusta verle, saben, interpreta muy bien todas las situaciones, ya no solo futbolísticas, sino fuera, ajenas al partido. Se le ve ya una persona que acepta cualquier propuesta y las interpreta y entiende perfectamente.
19: No ha querido hablar de la polémica de Cristiano Ronaldo, dice, me falta información, son situaciones irrepetibles y hay que afrontarlas según te vienen. Lo que sí se ha deshecho en elogios en Santi Denia y en Pablo Amo, a los que conoce magníficamente y estarán enfrente. De tal manera que dice De La Fuente, escuchamos, que este es un partido trampa.
20: Mañana es un rival muy difícil, que seguramente pueda ser trampa para los que no lo conocen, para nosotros no, porque estamos perfectamente preparados, ya hemos visto, y mañana vamos a repasar, dar el último repaso al equipo rival, pero somos conscientes del potencial que tenemos, nosotros no nos van a sorprender. Y sucederá para mucha gente que no tiene el conocimiento de este rival, que dirá, cuando les vean, dirán, pues es un rival que tiene muy buenos futbolistas.
16: Estas son las palabras de Luis De La Fuente, del seleccionador. Junto a él estaba el jugador del Real Madrid, Marc Cucurella, que se ha contado el Cucu. Raúl Granado, muy buenas.
21: ¿Qué tal, Aitor? Muy buenas. Bueno, pues el internacional del Real Madrid que ha comparecido junto al seleccionador nacional, y evidentemente hay una pregunta que está en boca de todo el mundo. ¿Por qué esas dos versiones que hemos visto de Cucurella con la selección española, con el Real Madrid, sobre todo en este arranque de temporada que está siendo un tanto irregular? Bueno, pues lo tiene muy claro. Hay que mejorar.
22: Bueno, yo creo que
0: Al final aquí en la selección llevo muchos partidos, el Madrid es un nuevo club para mí, casi no hemos tenido pretemporada, apenas llevo creo que menos de 10 partidos y bueno, está claro que hay cosas que mejorar, también me tengo que adaptar a los compañeros, pero bueno, creo que voy a poner lo mejor de mí, a trabajar duro para pues la versión que se ve aquí en la selección sea la misma que se vea en el Real Madrid.
16: A mejorar autocrítico Cucurella. Raúl, de los checos, del equipo de Santi Denia, ¿tenemos que saber alguna cosa?
21: Pues que el seleccionador está ahora mismo dentro de esa...

0: sala de prensa, el que fuera anoche protagonista durante bastantes minutos en Radio Estadio Noche, ha vuelto a reconocer el favoritismo de España, pero ha dicho que por qué no pensar en que puedan ganar ese encuentro. Ha pedido el Balón de Oro para Lamine Yamal y además ha vuelto a reconocer una vez más la gran relación que tiene junto a Luis de la Fuente, con el que ha crecido profesionalmente durante muchos años en esta sala de prensa.
1: Eso era lo que decía el seleccionador checo, insisto, que fue protagonista ayer, como decía Raúl, durante un buen rato aquí en el Radio Estadio Noche de Onda Cero. Interesantísima la charla, yo no me la perdería si es que no la escuchaste ayer en directo. ¿Qué es lo que hay que hacer? Alfredo, desde Oviedo, ¿alguna cosita más que nos quede por contar?
2: Bueno, lleno absoluto, 30.500 localidades agotadas, hay muchas ganas de ver a la selección española aquí en Oviedo. Mañana va a refrescar mucho el equipo. Fresneda, Fran García, Víctor Muñoz, Jeremy Pino podrían estar en el once titular también con los Mikel Merino, Pedri y Rodri. Así que vamos a ver todos los cambios que hace. Ah, me ha gustado la despedida de sí. Luis de la Fuente. Se ha acordado de Julen Guerrero, le ha mandado un abrazo, y de Joaquín Caparrós en los difíciles momentos que están viviendo.
1: Y nos sumamos a ese abrazo. Gracias, Alfredo. Gracias, Raúl.
2: Hasta luego.
1: Hasta ahora. Oye, y un paso rápido porque desde menos cuarto está jugando la selección francesa. Está debutando Zidane en casa contra la Italia en reconstrucción, algo así. En 30 segundos, Manu Terradillos, ¿cómo ha empezado eso? Muy buenas.
3: Hola, ¿qué tal? Justo arrancó el partido con un poquito de retraso, este encuentro de tantas emociones, porque es el reencuentro de Zidane con el Stade de France 20 años después, pero también con Italia, la que fue su último rival cuando era jugador en aquella final del Mundial, que se saldó con aquella roja por el cabezazo a Materazzi, muy rápido en lo deportivo. Koundé y Camavinga son suplentes, así que no hay representación de la Liga Española en el once de Zidane. De momento, nos acercamos al minuto uno con este Francia 0, Italia 0.
1: Este es solo el aperitivo. Vienen ahora más compañeros de Onda Cero para contaros lo más cercano. Son las 9 menos 10, las 8 menos 10 en Canarias.
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1: Aquí en Madrid, mirad, la primera parada va a ser en Vallecas. La paradoja que tiene el Rayo Vallecano encima. Vienen de jugar tres partidos lejos de Vallecas por los líos que tienen con la Comunidad de Madrid. Mañana el Rayo juega el Trofeo de Vallecas en su estadio, pero es que igual vuelve la Liga y se tienen que volver a ir a jugar fuera. Pero mañana juegan en casa. Gabri Merizalde, ¿por qué? Muy buenas.
5: ¿Qué tal, Aitor? El Rayo Vallecano trae de vuelta el Trofeo de Vallecas 7 años después, en lo que será un día más que especial por ser su primer partido en casa esta temporada tras solventar los problemas con el Estadio de Vallecas. O al menos eso parecía, y es que la Comunidad de Madrid ha enviado al Club Vallecano un requerimiento para que el club solucione varios desperfectos aún presentes y complemente la información enviada anteriormente. Hasta 8 puntos serán los que tendrá que solucionar el Rayo, desde la limpieza exhaustiva de los aldeaños del estadio hasta la separación entre aficiones y concretar un plan de evacuación, pasando por temas como la revisión de instalaciones térmicas y de ventilación. Y aquí viene lo impactante, Aitor. Como tú bien has dicho, de no cumplir con estas peticiones antes del 9 de este mes, podría ver cómo se le retira la concesión del estadio de Vallecas y entrar en un periodo transitorio hasta que encuentre nuevo concesionario, cuya intención de la Comunidad de Madrid es que no sea Raúl Martín Presa.
1: Tampoco, gracias Gabri, tampoco es que le estén pidiendo al Rayo, en fin, algo demasiado extraño, limpiar y revisar cómo están las cosas. Bueno, en fin, lo harán a tiempo, ya lo veremos. Hablando del Rayo, Michel, entrenador del Ajax, anoche, también aquí en Onda Cero, en el Radio Estadio Noche, sobre su Rayito.
6: Al final hay una afición, ya lo sabes, hay mucha gente detrás que lucha y que, bueno, que vamos a intentar que siga el Rayo, como siempre, pues dando esas alegrías a todo el barrio, que es el barrio sin el Rayo no es nada y el Rayo sin el barrio tampoco.
1: Se le entiende a Michel el suspiro, el de todos los aficionados al Rayo, vamos. En el Madrid, ¿están terminando la semana? ¿Cómo? Alberto Fernández, muy buenas.
7: Hola, Aitor, ¿qué tal? Muy buenas. Pues ha sido un final de semana, está siendo un final de semana tranquilo en Valdebebas, con una sesión de entrenamiento cortita en lo físico, con balón, pero con poquitos efectivos, 7 sanos, vamos a decirlo así, de la primera plantilla, dispuesto José Mourinho, haciendo trabajos específicos y individuales con varios de ellos. Uno, Raúl Asencio, que ya sabemos fue operado en el día de ayer, estará de baja entre 10-12 semanas, para finales de diciembre, primeros de enero podrá volver el futbolista canario, y hoy ha recibido la visita del propio José Mourinho en el hospital. Quiere tener con él cariño, ánimos, para que todo lo extradeportivo que le rodea no le afecte. Y por lo demás, los lesionados siguen entrenando para intentar llegar con Ate y Fede Valverde. También Kylian Mbappé, que sigue en París, ha estado esta semana allí tratándose con su médico especialista sin ningún problema, con normalidad y con total permiso del club. Y nada, en cuanto a los internacionales, a esta hora juegan Bélgica contra Turquía y con protagonismo para Arda Güler, y Francia e Italia con lo propio para Eduardo.

0: o Camavinga, así que después del show de Carlos Espín el día de ayer con 5 goles y 2 asistencias, a intentar seguir la racha y que vuelvan todos sanos.
1: Por cierto, Albert, ayer se habló mucho de ese informe que ha mandado el Madrid a la UEFA por el asunto del caso Negreira. ¿Qué se piensa o qué sensación tiene el Madrid que puede suponer este informe o todo esto?
0: Sí, bueno, respecto al comunicado sobre Negreira, el Madrid lo hizo a renglón seguido ayer del de UEFA. Lo que consideran en la Casa Blanca es que, bueno, ahora mismo tienen toda la documentación, nada menos que 50.000 hojas, que son lo que le han mandado a UEFA en ese gran informe extenso que enviaron el 17 de junio. Bueno, pues casi 2 meses después UEFA ya lo ha certificado y ahora lo que quieren es celeridad, como dicen en el comunicado, que todo esto se pueda resolver rápido. Llevamos 3 años con ello y preguntando a gente del entorno madridista, lo que creen es que puede ser positivo que a la vez esté sucediendo todo el caso del Manchester City, ¿no? Porque lo que piensan algunos en la Casa Blanca es que UEFA ya no va a tener tan sencillo mirar para el otro lado también con el caso Negreira.
1: Bueno, lo veremos. Gracias, Alberto. Y en el Atlético de Madrid sí que están pendientes de los tocaditos de cara a lo que llega la semana que viene, que es ya la Liga. Hola, Gonzalo Palafox, muy buenas.
2: Hola, Aitor, ¿qué tal? Muy buenas. Pues en el Atlético de Madrid seguimos pendientes de las recuperaciones tanto de Grimaldo como de Sorloz. En el caso del lateral izquierdo, hoy de nuevo en el gimnasio, las sensaciones son buenas. Hay que recordar que Grimaldo no sufre una lesión como tal, sino que tiene una sobrecarga muscular en el muslo izquierdo, que eso sí, le obligó a abandonar la concentración de la selección española. Nos cuentan desde el propio club que lo normal es que Grimaldo se pueda unir al resto del grupo la próxima semana, y es decir, que esté disponible de cara al primer partido tras el parón, el sábado, día 10 en Mendy, frente al Alavés. Un caso diferente es el de Alexander Sorloz, que lleva 8 semanas de baja por esa lesión en la pantorrilla. Esa rotura es una lesión complicada, se lesionaba el 12 de agosto. De momento, Sorloz no ha podido disputar ni un solo minuto en lo que llevamos de temporada. Hoy lo hemos visto durante media hora más o menos realizar un circuito sobre el césped del Cerro del Espino y bueno, progresa adecuadamente, pero en Atlético de Madrid quieren tener cautela con Sorloz, no temen una posible recaída. En cuanto a los internacionales, Kang In-Lee ha disputado los 90 minutos en el empate a cero entre Corea del Sur y Venezuela. Estamos pendientes a esta hora de Hanko en Eslovaquia, Islas Feroe. Ayer, Julman disputó los 75 minutos en la derrota 2-4 Dinamarca frente a Portugal, y Mendoza jugó un tiempo y además anotó un tanto en el triunfo holgado de la Sub-21 en San Marino.
1: Gracias, Gonzalo. Está tranquilo el ambiente en el Atlético de Madrid. Está la cosa un poquito más tensa en Portugal con lo que ha pasado los últimos días, el Cristiano Gate, que le llamo yo. Y es que encima ayer ganaron, menos mal que ganaron ayer a Dinamarca, pero es que un jugador danés celebró el gol al estilo Cristiano, como diciéndole a Jorge Jesús, oye, que me has quitado la posibilidad de enfrentarme a Midor. Bueno, en fin, es un lío bastante importante, pero insisto, menos mal que ganó Portugal. Hola, Mario Gago, muy buenas.
3: ¿Qué tal, Aitor? Ayer Portugal se impuso con autoridad en el Parken de Copenhague en su primer partido sin Cristiano Ronaldo. Un 2-4 en el que se vio una óptima selección lusa impulsado por Gonzalo Ramos, quien dio la razón a Jorge Jesús en su particular pulso. El 9 del Milan asistió en el 0-1, anotó en el 1-2 y firmó una actuación muy completa. Además, Vitinha marcó el tercero y Joao Félix, sustituto de Ramos, cerró la goleada con el cuarto ante una Noruega que siempre fue a contracorriente a pesar de empatar en 2 ocasiones. De hecho, en el 2-2, Holund, el delantero del Napoli, celebró como Cristiano Ronaldo para mostrar su apoyo a su ídolo, aunque al final no sirvió de mucho. Con este triunfo, Portugal lleva pleno de victorias en esta Nations, 3-3, aunque el tema del partido en la rueda de prensa posterior siguió siendo la salida de Cristiano Ronaldo de la concentración. Este es Jorge Jesús reafirmándose sobre que las reglas son iguales para todos, a pesar en el estatus en la selección.
4: Cero, y continúo pensando de la misma manera.
5: Cero, sigo pensando de la misma manera. Hay jugadores con estatus. Después, las reglas son iguales para todos.
4: Pues, las reglas son iguales para todos.
1: Esto está bastante claro. Ya sé que es hablar un poco de plata, pero esto es a ver quién la tenía más larga, y Cristiano está en su casa. 3 jornadas, 3 derrotas del Real Madrid en la Euroliga de baloncesto. Esto es un arranque terrible en esta nueva etapa con Pedro Martínez al frente. Hola, David Camps, muy buenas.
6: Buenas tardes, Aitor. El supercampeón de la Euroliga es el colista con 3 derrotas consecutivas y lo que preocupa más, pésimas sensaciones en líneas generales. Y reducir los motivos a 3 partidos fuera de casa con largos desplazamientos sonaría excusa, algo que no hace Pedro Martínez. Ha de entender el técnico los roles y potenciales de su plantilla, y su plantilla, con 7 caras nuevas, ha de asimilar el estilo del técnico catalán. Todo es nuevo y necesita tiempo, algo que no tiene, al menos en Europa. La defensa es el pilar sobre el que construir el ritmo frenético que demanda el entrenador, y esta hace aguas en lo colectivo y en lo individual, que es peor. Si te supera el serbio Mis

0: por velocidad, Aitor, tienes un gravísimo problema. Es pronto para hablar de crisis, o eso creo, pero en un mes llegarán a Madrid el Fenerbahce y el Panathinaikos, y para entonces podremos calibrar el estado de emergencia blanca.
1: Ay, ay, ay. Tenis, torneos en Asia, que hay varios en juego. Hola, Rafa Plaza, buenas noches.
2: ¿Qué tal, Aitor? Buenas tardes. Pues mañana, bueno, mañana no, esta madrugada va a jugar Carlos Alcaraz a partir de las 5:30 de la mañana su segundo partido en Tokio ante Matteo Arnaldi, en Tokio donde Jaume Munar ha avanzado a cuartos de final. Hoy, dos victorias muy importantes para el español, que recupera su mejor versión. Pendiente si la acompañará Carlos Alcaraz, que como te digo, se mide a Matteo Arnaldi.
1: Es que con esto del cambio de hora, pues buenas tardes, buenas noches, ¿qué más da? El caso es saludarse con cariño. Motos, en Japón, ¿toca trasnochar o madrugar? Chechu Lázaro, muy buenas.
3: ¿Qué tal, Aitor? Arrancó esta pasada madrugada el Gran Premio de Japón con dominio español en la primera jornada de entrenamientos. El más rápido del día fue Alex Márquez, que lideró la tabla de tiempos con récord del circuito incluido. Segundo fue Pedro Acosta y tercero Marc Márquez, un Marc que ya avisó este fin de semana que iba a salir al ataque en el mismo circuito donde hace un año celebraba su noveno título mundial. Por detrás acabaron las aprilia de Marco Bezzecchi cuarto y la de Jorge Martín octavo, y que reconocía que le faltaba algo de ritmo en comparación con sus rivales. Veremos si el actual líder de MotoGP da un paso adelante este sábado cuando se celebrarán la calificación a partir de las 3:50 de la madrugada y la carrera de sprint a las 8 de la mañana. Por cierto, Editor, que este fin de semana habrá que estar también muy atentos de las categorías pequeñas, donde el murciano Máximo Quiles tendrá su primera bola de campeonato en la categoría de Moto3.
1: Gracias, Chechu. Manu, ¿cómo dejamos ese Francia e Italia que ha empezado a menos cuarto?
4: Pues con empate a cero después de una ocasión fallada por Kane en un disparo a Cajarro que aún no me explico cómo pudo sacar Mike Maignan. Domina Francia, el susto lo llevó Italia, 11 de juego, Francia 0, Italia 0.
1: Y así llegamos a las 9, las 8 en Canarias, así que Marta García y a las 11:30 nos escuchamos en el Radio Estadio Noche. Un placer, hasta luego, adiós.

0: Pues son las 9, las 8 en Canarias y empieza la brújula de la economía, así que esto no es lo que parece. Es mucho mejor porque aquí hablamos de economía sin que se note y más en viernes, que no lo repetimos lo suficiente, que hoy es viernes, Amparo Polo.
1: ¿Qué tal, Marta?
0: ¿Qué tal tu viernes?
1: Bueno, largo, largo.
0: Se te está haciendo largo, pero ahora queda lo mejor.
1: Con esta visita que te estoy haciendo, más largo, pero muy bien.
0: Queda lo mejor del viernes, ¿verdad, Ingrid?
2: Intensidad total de viernes, ¿qué tal?
0: Y otra, Ingrid Gutiérrez, ¿vienes? ¿Venís? Menudo viernes está siendo, venís ya, quedan los restos. Veo a Jesús Ribasés, sin embargo, en plena forma. Muy buenas tardes, noches, Jesús.
3: Estoy aquí en el mejor sitio donde se puede estar un viernes, a estas horas.
0: Lo dices porque sabes que como es viernes, en la brújula de la economía tenemos a Juan Dila.
3: Bueno, no solo por eso, también. Pero bueno...
4: Presencial, que no es poca.
0: Presencial, es verdad. De cuerpo presente.
4: Sí. Ahora, yo bajé, o sea, vengo de una movilización de Milei y del Papa... Y menudo mogollón de situación
0: en
4: aquí,
0: París, ¿eh? No han parado de pasar cosas y no nos puedes dejar solos,
4: España,
0: Juan.
4: España va a estar tranquilo, dije.
0: No nos puedes dejar solos. De repente tienes que... Venga, la que se está liando. Pero antes de entrar en materia, quiero saber cuáles son esas otras noticias que habéis estado toda la semana buscando para ahora sorprendernos. Amparo, ¿qué nos traes?
1: Venga, pues os traigo dos informes, dos, que explican por dónde van los tiros en el mundo de la inversión. Y spoiler, ya lo tengo que decir, el resultado es bastante preocupante. Este es el problemita. Pero bueno, el primero. Dice que el 58% de los inversores españoles deja que la inteligencia artificial tome sus decisiones de inversión a través de herramientas como ChatGPT, Claude, Copilot, Grok, Gemini, todas las que no sabemos.
0: ¿Qué porcentaje has dicho?
1: 58%.
0: O sea, que en esta mesa tiene que haber al menos dos.
1: ¿La mitad?
0: No, tres. Sí, somos seis.
4: Acá no hay plata
0: aquí
4: para invertir.
0: Aquí hay tres que se la están jugando.
4: No hay dinero para invertir.
1: Entonces, este dato, oye, nos podría parecer curioso, ¿no? Novedoso, en fin, podemos poner unos adjetivos si no fuera por este otro.

0: informe que os traigo. Y esta vez es otro informe, ya lo digo, es de una plataforma que se llama eToro y lo publicamos hace unos días en Expansión, ¿vale? Entonces, este otro informe que os traigo es de una tecnológica que se llama Saturn y que publicó el Financial Times, ya lo echabais de
1: lo
0: menos,
1: sé,
0: bien,
1: lo
0: sabíais.
1: Hombre, aquí y todos que, hemos leído el Financial claro, Times claro, durante vale. toda la semana. Para.
0: Bueno, entonces, lo que concluye este segundo informe es que los principales chatbots de IA responden muy mal a las preguntas financieras. O sea, tan mal que en concreto fallan el 57% de las veces en preguntas sencillas. Si ya le preguntamos algo un poco más complejo, ya falla el 88% de las veces. Y si ya le preguntamos temas complicados y muy relevantes, como por ejemplo el impacto fiscal de una inversión, ahí ya falla el 99% de los casos. O sea, imaginaos el desastre del que estamos hablando. Esto en los modelos gratis. Si esto lo llevamos a los modelos de pago, funcionan un poco mejor. Por ejemplo, el estudio dice que el que mejor funciona es Claude Opus 5, que el 60% de las veces acierta. Entonces, además, el gran problema es que el asesoramiento financiero a través de la IA no está regulado, con lo cual, si uno pierde hasta la camisa, no le puede pedir cuentas a nadie.
1: Es como si le hubiera preguntado a su vecino.
0: Exactamente.
1: No haberle hecho caso.
0: No haberle hecho caso, no. Haberte gastado el dinero en un libro y aprendías algo, haber escuchado la brújula, igual
1: hombre,
0: aprendías
1: eso,
0: algo,
1: eso.
0: Lo que fuera. Entonces, claro, el inversor está absolutamente desprotegido si se fía de estas cosas. Y esto a mí me preocupa mucho porque estamos viendo una especie de despertar en las familias españolas que después de muchos años sin invertir ahora están viendo como los mercados, oye, pues la bolsa española, la subida que lleva, la bolsa americana, lo mismo. Y mucha gente está empezando a entrar en bolsa, pero claro, si entras en bolsa fiándote de las inteligencias artificiales, pues en fin, ahí tenemos un grave problema. Así que, bueno, moraleja, que por favor, el que se ponga a invertir,
1: que escuche la brújula de la economía.
0: Mejor eso, a ChatGPT o a cualquiera de estas.
1: Sí, porque si sois alguno de vosotros quienes dais el consejo erróneo, pueden venir aquí a pediros cuentas, pero a ver dónde vas tú a ChatGPT a reclamarle.
2: La educación financiera de la IA es peor que la de muchos españoles. El titular es...
3: Es difícil, ¿eh? Ya es difícil eso.
0: Es difícil. Pero esto es así.
3: No dudo que no sea así. Pero
1: Ingrid, cuéntanos tú qué nos tienes preparado para este viernes.
2: Si os digo que el olor a café es uno de los mejores inventos de la historia, no sé si estaréis de acuerdo. El olor a café hecho.
1: La IA no sé, pero el olor a café sin lugar a duda.
2: Claro, bueno, pues he aprovechado que ayer 1 de octubre era el Día Internacional para mirar un poco cifras, porque aunque no lo parezca, estamos hablando de una actividad económica importante en España. El consumo en café supera, según la Asociación Española del Café, supera los 66 millones de tazas al día. Y por extraño que pueda parecer, una gran cantidad de esas tazas las tomamos en casa, en torno a 43,7 millones. Somos el segundo país de la Unión Europea que más café consume, no obstante, fuera de su domicilio, solo por detrás de Grecia. Pero también somos el segundo país donde el sector cafetero tiene un mayor impacto económico, tan solo por detrás de Alemania. Genera 63.000 millones de euros de actividad económica, alrededor de 500.000 de empleos entre directos e indirectos y unos ingresos fiscales de 8.000 millones de euros para las arcas del Estado, que no están nada mal. Las importaciones, pues la gran mayoría, el 61% de lo que importamos procede o bien de Brasil o bien de Vietnam. Pero es curioso el hecho de que tomar café en casa, que puede ser un gesto no solo por... puede ser por ahorro, pero no solo por ello. Lo que nos dicen otros informes que he encontrado, informes de comparadores de productos, es que nos hemos vuelto un poco más sibaritas en casa en el consumo de café. En los últimos 3 años se ha disparado un 252% la compra en internet de estos utensilios que sirven para generar espuma en la espumadores de leche. Se ha disparado un 58% la de molinillos para moler el café y un 100% la de cafeteras de émbolo, que son estas cafeteras como jarras de cristal con presión y que de ahí, bueno, pues se supone que el proceso por el que se hace el café preserva los aceites naturales y los aromas. Así que consumimos más café en casa, pero también nos hemos rodeado.

0: Acto está y de pasando, artilugios.
1: Ingrid, está pasando con el café lo que ya pasó con el gin tonic.
2: Me temo que sí.
1: Estamos ahí, ¿no?
2: Gin tonic con cosas.
1: Oye, pues qué interesante. Los datos que dabas de lo que genera en la economía se refiere solo a las ventas de café, puestos de trabajo, no a cuánto aumenta nuestra productividad cuando llevamos
2: exacto.
1: cuatro tazas de café. Encima,
2: eso
1: ¿no?
2: ya,
1: pues eso si se habría pudiera que medirlo. Si no se lo fuera a inventar, se lo preguntábamos a la IA, ¿verdad, Amparo?
3: Claro.
1: Oye, Jesús, tenemos muchas ganas de saber cuál es el asunto económico que nos traes
4: pues mira,
1: hoy
4: yo,
1: para sorprendernos.
4: Pues mira, o sea, yo creo que tengo un poco de cacao como la ministra, ¿sí? pero con los papeles, pero bueno, yo creo que a lo mejor me aclaro. No, vamos a ver. Hay un estudio que hizo el Banco de España hace un par de años, bueno, tres expertos del Banco de España, se titulaba Distribución Espacial de la Población en España, una anomalía en Europa. Lo traigo esto porque tiene relación con estas cosas de la vivienda. Entonces, este estudio dice que en la España que está habitada es apenas el 12,9% del territorio y que en ese territorio vive el 80% de la población española y que eso significa en ese territorio una densidad de habitantes de 13.800 habitantes por kilómetro cuadrado frente a 6.000 en Francia y 3.500 en Alemania. Uh-huh. Pero las cosas se ponen todavía peor. Es decir, en España solo está habitado el 12,7% del territorio, en Francia el 67%, en Alemania el 59% y en Italia el 57%. Pero después este estudio está perfeccionado y está actualizado y hacen con unas variantes matemáticas y tal, hacen unas especie de celdas en las zonas urbanas de un kilómetro por un kilómetro. Entonces, en esas celdas urbanas, la densidad de población más alta de Europa está en Hospitalet, con 53.119 habitantes en una celda concreta de kilómetro cuadrado. Y después, en Badalona, con 50.287. Y solo París, con 50.100 y pico, el distrito 18 es parecido. ¿Esto dónde queremos ir? Pues hombre, que claro, que tenemos un problema de la vivienda inmenso, que todos lo sabemos, en un país que está completamente despoblado. Y que alguna relación habrá entre las dos cosas, entre que tenemos un país completamente despoblado, que todos vivimos apelotonados, y el problema de la vivienda, porque vemos los ejemplos, yo te digo los ejemplos comparados de otros sitios. Oye, es que en la situación más favorable a nosotros, Francia tiene la mitad de densidad por kilómetro cuadrado en todo el país y Alemania la tercera parte. Bueno, yo digo que alguna idea. Y los autores de este estudio lo recogió después el Banco de España en su informe anual del año pasado y decía una cosa, estas cosas que dice a veces el Banco de España, dice: comprender las consecuencias económicas de la anomalía española de la distribución de la población constituye una emocionante línea de investigación abierta.
1: Claro. En ese paper, aunque sea del Banco de España, podemos decir paper, ¿no?
4: Sí, sí, porque además está en inglés.
1: Entonces es un paper, entonces, oficialmente. Da también datos de la distribución en el territorio de los puestos de trabajo. Porque algo me dice que la gente va a tender a vivir donde puede encontrar un empleo. Y en Francia
4: sí, pero dice
1: está
4: que,
1: más distribuido.
4: Es posible. Dice algo relacionado con eso. Los detalles no los recuerdo, pero no entra en eso. Lo que se dice que las diferencias geográficas que puede haber entre España, Francia y Alemania, que no son relevantes a efectos de este estudio. Habla más de razones históricas. Que se remonta, no a Adán y Eva, pero casi, que esas yo tengo más dudas, porque no tengo capacidad de saber. Pero no, lo que es exactamente con los centros de trabajo, hombre, es bastante obvio, pero incluso yo creo que hay muchos centros de trabajo en otros países que también están concentrados en lugares, pero que la población es un poco más dispersa.
1: Vamos a ver si encontramos paper, el de la capilaridad de los empleos.
4: Yo ese no lo he encontrado, pero lo busco.
1: Lo buscamos.
4: Lo busco.
1: ¿Qué será por paper? ¿Verdad?
4: Pues, por papers. Hay papers para todo.
1: Hay papers para todo.
4: Las cosas más estrambóticas.
1: Para una cosa y para la contraria. Pero el dato bueno, Ribasés, siempre es el que nos trae Ignacio Rodríguez Burgos. Bueno, porque es que Ignacio los tiene todos.
4: Que además él no tiene cacao con los papeles, como yo.
3: Con un cafecito.
1: Es que él los tiene todos en la cabeza, ¿verdad, Ignacio?
5: Sí, como no tengo pelo, tengo que tener datos.
1: Papers. Te salen los papers de la cabeza.
5: Pues
1: cuéntanos.
5: Mira, pues lo sabéis todo.
1: No me digas que vas a hablar de

0: vivienda.
1: Sí, lamentablemente que vive... Aquí date cuenta que yo soy el portero de esta finca. Y hay que hablar de vivienda porque el Congreso ha rechazado los decretos del gobierno sobre el alquiler. Hay que recordar que el PNV le dio la puntilla a Mariano Rajoy y hoy Junts ha dejado a Pedro Sánchez al borde del camión de la mudanza. Así que fíjate cómo está la cosa. Hasta el punto de que el presidente ha decidido encerrarse en la Moncloa a reflexionar.
2: Pero después de oír a Ignacio Urquizu, va a seguir.
1: Sí, efectivamente. Bueno,
0: no sé si escuchan mucho a Urquizu en Moncloa.
1: Escuchar a Urquizu yo creo que también. O sea, porque para eso se va a reflexionar. Si no hubiera convocado unas elecciones adelantadas.
0: Pero bueno, para que caigan en domingo es mejor decirlo el lunes.
1: También es verdad. La derecha quiere una convocatoria electoral adelantada para enviar una carta de desahucio a Sánchez. La izquierda espera canalizar las protestas del sindicato de inquilinas para movilizar a sus votantes e impedir que se queden en la poltrona de la abstención. Y el PSOE y Sumar luchan, ese es el problema que tiene la izquierda, por el mismo y estrecho espacio político, el que deja la indignación bajo las tiendas de campaña. El rechazo de los decretos exprés deja la regulación del alquiler como estaba antes, sin extensión de los contratos, sin prohibición de desahucios en 2 años. Los desahucios volverán a depender de un tribunal. El año pasado hubo 25.000 lanzamientos y viviendas sociales, pues bastantes menos. Solamente se construyeron 11.000, 11.000 nada más. 22% menos que en el 24. Los fondos buitres podrán seguir comprando sin trabas y los expertos como Martínez Lacambra del Colegio de Notarios, el director del Centro Tecnológico, que por cierto lo ha dicho en La Mirada Económica, calcula que en 4 años el déficit de las casas en nuestro país alcanzará 1.400.000.
0: Oye, Ignacio, a mí hoy mucha gente, seguro que a ti también, me ha estado preguntando, entonces, ¿qué pasa con la legislación? Porque hemos estado toda la semana hablando de lo que cambiaban los decretos, pero como han decaído, ahora resulta que no cambia nada. Hay un poco de lío con lo que ha estado día y medio en vigor. Y luego hay otra noticia económica también muy importante, que es la que tiene que ver con el mercado laboral.
1: Sí, la verdad es que los decretos no han dado ni para cuatro botes de tinta. O sea, porque han durado tan poco que al final pues ha sido día y medio, 48 horas uno y el otro ni siquiera eso. O sea, poquito a poquito han durado. Con lo cual, como digo, vuelve a lo que había antes, la legislación anterior. Y en el tema del mercado laboral hay cosas muy interesantes que están pasando en nuestro país. Es cierto que el paro aumentó en 23.587 personas, pero lo más destacable es lo que ha ocurrido en la afiliación a la Seguridad Social. La ocupación crece en 92.327 afiliados a la Seguridad Social. De tal manera que septiembre ha sido el mejor septiembre de la historia. Pero claro, esto tiene una explicación. Y es que de estos 92.000 nuevos ocupados, 84.000 son trabajadores extranjeros, es decir, 9 de cada 10. ¿Y por qué? Bueno, lo dice la propia Yolanda Díaz, vicepresidenta del gobierno, y lo dice el Masaid, la ministra de la Seguridad Social. Es la consecuencia de la regularización extraordinaria de inmigrantes. Por cierto, la mitad de los inmigrantes regularizados en la Seguridad Social, que se ven aquí, esos 84.000, pues son de Colombia y de Venezuela. Hasta ahora pues van como 460.000, 70.000 regularizados. Y donde más aumenta el paro es en Andalucía y donde más aumenta la ocupación es en Madrid.
0: Mira, anda.
1: Sí.
0: Oye, Ignacio, llevamos mucho rato ya de brújula de la economía y todavía nadie ha hablado del barril de petróleo.
1: La verdad es que la brújula de la economía últimamente estamos ahí encerrados en el bidón de petróleo y no hay manera de
0: salir. El precio del petróleo, el precio de la vivienda y el de las patatas.
1: Sí, es
0: de
1: lo que hablamos. Dando vueltas, pim, pam, pim, pam, y no hay manera, de verdad. Por cierto, un bidón de petróleo antiguamente tenía 159 litros, por eso de los datos, para que lo veáis ahí. Pero el caso es que nos tiene atrapados. Ahora resulta que según Macron, el presidente galo, el G7, que son los países más ricos y poderosos del mundo, pues van a liberar unos 100 millones de barriles de productos petrolíferos para reducir el precio del diésel. Porque ahora el problema es el diésel. Sí. El diésel. La inflación de la zona euro ha saltado al 3,8%. Mucho tiene que ver el precio de los combustibles y de la energía. Y la de España está en el 5, que ya lo adelantamos cuando salió el dato, que el gobierno hablaba del 4,9, pero el IPC armonizado pues en el 5. Y esto significa que de los grandes países de la zona euro es, sin duda, donde lo

0: precios, es en el que están los precios más descontrolados. Además, y esta es una noticia interesante, la banca comienza a elevar las hipotecas. Ojo, esto han tardado poco, ha subido el Euribor y ya está. Y la aseguradora italiana Generali compra por 150 millones de euros el 10% del Grupo Social Cooperativo, que esto a lo mejor no nos dicen nada. No. Pero yo os explico que el Grupo Social Cooperativo es el dueño de Cajamar, que es, sin duda, una de las grandes entidades financieras de este país, la mayor cooperativa de crédito, que yo sepa, de España, y la décima entidad financiera de estos lares. Así que, fíjate, una cosa que nació ahí en Almería y tal.
1: Cajamar. Bueno, que son las cajas rurales, ¿eh? Para que la gente...
0: Sí, Cajamar es una caja rural.
1: Para que la gente lo entienda. Pero que ha comprado.
0: No tienen nada que ver con las cajas de ahorro. Las cajas rurales tienen dueño. Y dueño particular, que son agricultores, pescadores, o sea, gente que son unas cooperativas.
2: Sí.
0: Y son muy potentes. No hacemos mucho caso a las cooperativas en nuestro país.
3: Bueno, estuvimos en Tomelloso, en la más grande de Europa.
0: La más grande de Europa.
3: Ojo, cuidado.
0: Virgen de las Viñas. ¿Sabéis cuánto
1: factura? No, la más grande de vino.
0: Más grande cooperativa
1: de todo
0: de Europa.
2: Toma.
3: No nos estropeéis el titular.
1: Pero
3: no,
1: os estuve escuchando el otro día, pero me quedó esa duda.
0: Pues por no ir. Pero yo creo que el dato que te voy a dar es que ¿sabéis cuánto facturan las cooperativas agrarias de España?
1: Pues ahora no.
0: Pues alrededor de los 46.000 millones de euros.
3: Ala, vamos a dejaros
0: esos
3: contando ceros.
0: Dinerito.
3: ¿Cuánto has dicho?
0: 46.000 millones de euros en números redondos.
3: Pues mira, en lo que contáis los ceros, volvemos de publicidad.
1: Eso, pero no se lo gasta.
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0: salud mental se ha convertido en uno de los principales desafíos sanitarios y sociales de nuestro tiempo. Sin embargo, pese a los avances logrados en los últimos años, sigue habiendo obstáculos significativos para acceder a la atención psicológica, barreras que adquieren especial relevancia entre las personas de 60 a 75 años. Es una de las conclusiones de un estudio impulsado por el Observatorio Social de la Fundación La Caixa, en colaboración con la Universidad de Valencia y la Universidad Politécnica de Barcelona.
1: ¿Buscan ayuda las personas mayores más jóvenes? Claves de un estudio nacional sobre salud mental. Con este título se analiza el modo en que las personas mayores perciben la atención psicológica y cómo acceden a ella. El estigma, determinadas creencias generacionales y el desconocimiento de los recursos disponibles impiden con frecuencia recurrir a esa atención. Así lo consideran el 44,8% de las personas mayores. Miriam Marco, investigadora del Departamento de Psicología Social de la Universidad de Valencia.
2: La principal conclusión de este estudio es que una parte importante de la población de entre 60 y 75 años percibe todavía dificultades en el acceso a los recursos relacionados con la salud mental. Además, existe un importante desconocimiento de estos recursos en este colectivo en concreto, y esto nos lleva al reto de que es importante mejorar la información y hacer más conocidos y accesibles estos recursos.
1: El 76,1% de los encuestados afirma no conocer ningún número de teléfono de ayuda. Es especialmente llamativo el escaso conocimiento de la Línea Nacional de Atención a la Conducta Suicida, el 024.
2: Los resultados nos muestran que, al menos en esta franja de edad, es un recurso muy poco conocido. Las personas mayores no reconocen espontáneamente este teléfono y, por lo tanto, creemos que es importante mejorar su difusión. De esta forma, las personas tendrán mayor conocimiento de su existencia, de que la tienen disponible y puedan recurrir a ella en caso de necesidad.
1: El estudio, impulsado por el Observatorio Social de la Fundación La Caixa, constata que las mujeres presentan en su conjunto una mayor predisposición a buscar ayuda y una menor preocupación por el estigma asociado a acudir a los servicios de salud mental.
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4: Pero no tienen manos los tertulianos.
0: Qué gran momento
4: este. Vamos a relajar un poquito, un poquitillo.
0: Cuando suena esta música es que es viernes.
4: ¿Cómo los he echado de menos?
0: Juan Dillon y sus explicaciones innecesarias.
4: ¿Cómo están? Muy buenas tardes.
0: Felices.
4: Muy buenas noches.
0: De tenerte
4: bien
0: aquí entre nosotros.
4: Bueno.
0: ¿Encima nos traes de merendar?
4: ¿Qué? ¿Perdón?
0: ¿Encima nos traes de merendar?
4: Sí, vamos a develar finalmente qué les he traído. Hemos hecho una compulsa a través de las redes sociales para saber qué les he traído de París. Así que ya están votando nuestros queridos youtuberos, vamos a decirle así a nuestros queridos amigos del YouTube, y vamos a develar finalmente. Pero yo no les voy a traer más nada porque no me comen, como dicen las madres. No me comen. Uno tiene dieta, el otro... es un problema, Marta.
0: No, ya verás cómo no. Es que nada más que damos datos de cómo está la inflación y entonces no queremos hacer gasto.
4: Mala vivienda que nos tiene preocupados a todos y bueno. Bueno, como siempre voy a recurrir a ustedes, mis queridos tertulianos, a toda la familia que está en YouTube, a ustedes que están los radio oyentes en sus casas para esta explicación es innecesaria de este viernes 2 de octubre. Primero, porque estamos conociendo también a los tertulianos, que a veces son un poco duros, son como Terminator, ¿no? Que no los conocemos. ¿Tienen perritos los tertulianos?
0: Negativo.
5: No.
4: Es más difícil, me hacen remar.
0: ¿Y tú, Dillon, tienes?
4: Tres perritos tengo.
0: Pues reparte, hombre, tocamos a medio perrito.
4: Que tomo los 10 cafés que toma la gente por día. Tres perritos tengo, les mando un beso muy grande a Melba, Fresco y Batata.
0: Bueno, tocamos a medio perrito por tertulia en la economía.
4: Pero bueno, ustedes díganme, miéntanme, y en casa seguramente tienen perritos.
0: Yo tengo un perrito.
4: ¿Tienen?
0: Sí, ahora me acabo de acordar. Yo tengo uno.
4: Voy a tener que ir a la mañana con

0: Cristina que tiene, porque le gustan los perros.
1: Tiene un montón.
0: Claro, exactamente. Bueno, ¿cuánto vale tu perro? Es la pregunta, ¿no?, que yo me hice durante el avión cuando venía después de mirarlo a Milei y a Macron el día de ayer en el Palacio de Elíseos. ¿Cuánto vale? Porque tiene además el presidente Macron, tiene un perrito, se llama Nemo, que es un perrito de la calle, ¿no?, que lo levantó. Bueno, ¿cuánto vale el perrito? Y no me refiero a cuánto vale el perrito de comprarlo, ¿no?, sino si tuviéramos un problema con nuestro perrito, ¿no?, y tuviéramos que recurrir al servicio veterinario, ¿cuánto estaríamos dispuestos a gastar? Y ahí, de esta pregunta existencial casi que me hice, me surge esta pregunta que tiene que ver con cuánto influyen, digamos, la matemática de la economía atrás de, ¿qué cosa?, de las emociones, que lo presentamos de esta manera. De esta manera.
2: Si es un rock and roll y yo no sé si a tu perro le gusta ladrar a lobo.
0: Bueno, Marta, porque estamos hablando de los perritos que surgieron a este dilema que traemos en el día de hoy.
1: ¿Puedo, Dylan, sí, hacerte una pregunta?
0: Porque esto es compartido, ¿no?
1: Por favor.
0: Amparo, Ignacio, Ingrid.
1: Yo tengo una pregunta importantísima, Jesús, que hacerte. Y es, ¿cómo se llama el grupo que canta esta canción?
0: Los Redonditos. Se llama Patricio Rey y Los Redonditos de Ricota.
1: Es que es maravilloso.
0: Es increíble. Después escucho un poquito.
2: Porque este es su rock and roll.
0: El único que encontré los perritos, ¿no? Por eso lo traje para deleitarles este momento. Bueno, los datos primero, ¿eh? Vamos a los datos y después vamos a una especie de debate. Vamos a pedir la colaboración de todos ustedes. Estamos leyendo también a la gente que está, a los youtuberos. Estamos leyendo, ¿no?
1: Si tienen perro, que nos cuenten ellos también,
0: claro,
1: si tienen perro.
0: Nos vean, nos sigan y nos escuchen también. Bueno, primero, estar triste nos hace gastar.
1: Ajá.
0: Marta, sí, fíjese.
1: Y comer.
0: El Journal Economic Organization, vamos a decir, pero no, hizo una encuesta, un trabajo muy curioso. 83.000 hogares estadounidenses y los resultados de un partido de fútbol americano.
1: Uh-huh.
0: Y esto arrojó, Marta, que cuando el equipo salía mal, ¿qué hacía la gente, Ignacio, Jesús?
1: ¿Cuando el equipo pierde?
0: Sí, ¿qué hacía?
3: Pedir una pizza.
1: Gastaba.
0: Gastaba más, exactamente.
1: Anda.
0: Gastaba muchísimo más, ¿no? Incluso cuanto más mal le iba, vamos a ver que la Atlética pierde 5-0. Amón gasta, revienta la tarjeta de crédito, ¿no? La destroza. Así que mejor que no pierda
4: y cuando,
0: que gane.
4: Y cuando gana se toma muchas copas.
0: Gracias, Jesús, por remar conmigo. Sí, uno es más prudente porque está contento con el fútbol, entonces no sale.
1: Eso
0: a
1: eso le llena, la felicidad te llena.
0: Exactamente.
4: No, yo creo, pero vamos, se celebra la cosa y se celebra tomando
1: pero caminado. Paga el que ha perdido.
0: Claro, exactamente. Ingrid, ¿no? Perrito, gato tampoco.
5: No, tengo dos hijos, ya tengo suficiente.
1: No. Bueno, también los sentimientos ahí, a lo mejor los podemos...
0: Bueno, pero los niños deben querer un perrito, ¿no, Amparo? Deben querer,
3: bueno,
0: perrito, deben
3: sí,
0: reclamar.
3: Ha sido la gran lucha en mi casa, pero la he ganado.
1: Ah. Y no te la perdió el perrito. La perdió el perrito.
3: La perdieron mis hijos y el perrito. Qué mala, ¿eh?
0: Qué mala. Y pero por bueno, eso es tertuliana.
3: O entra el perro.
0: No hay tertulianos buenos, en realidad. No hay tertulianos buenos. Marta, usted conoce tantos. No, son todos... Bueno.
1: Y si tuvieran perro, a lo mejor en vez de estar en la economía estaban dándole un paseo, pero vienen aquí a hacernos compañía. Sí. Nosotros.
0: Bueno, creemos que hacemos cuenta, pero deciden las emociones. Hay otro estudio 2025, una experiencia muy grande, donde colocaron a personas que estaban tomando un crédito, un préstamo,
1: ajá,
0: en el banco, y le pusieron unas maquinitas, vamos a hablar, controles, ¿no?, en los dedos, le leían la lectura, cómo se movían los ojos, y esto dio que cuando le ponían una fotito, mira, uno va al banco, y en el banco todo es felicidad. Solo cuando llega la cuota y la prima y los gastos financieros totales que a uno ahí se alarma. Pero con la fotito del coche, es el coche divino, la vivienda divina. Entonces le ponen una fotito y uno no lee la letra chica del préstamo y termina firmando básicamente por esa ilusión, esa emoción que motoriza el hecho de la adquisición.
1: Ah, porque con los sensores veían dónde estaba mirando.
0: Veían, claro, exactamente.
1: Ah, y la gente, ¿qué pasa? Se cree que decide en función al numerito.
0: Exacto.
1: Y decide por la emoción.
0: Exactamente. Entonces, también ahí las emociones están decidiendo, y es otro estudio de otro, importante, de otro estudio que habla de la emoción y los sentimientos. Y el otro estudio que le traje, empecé a traer menos estudios.
1: Hombre, es que los traes estudios muy interesantes. Sí,
0: mi marido dice, llevas muchos estudios y los mareás a los tertulianos.
1: ¿Cómo te conoce tu marido, eh? Sí. Claro.
0: Él está feliz que vengo los viernes acá, porque es como que me... Anda para que se encarguen ellos.
1: Un día te lo traes, que le tenemos que hacer una entrevista.
0: Es difícil que venga. Bueno, tu perro también te hace gastar. Bueno, y aquí exactamente lo que hablábamos, un poquito para divertirnos un ratito, de cómo gastamos las personas que tienen más mascotas. Dice este estudio también, The Journal of Business Research, ¿no? Todos los que lee el Rodríguez Brown el fin de semana, ¿no, Carlos? Dice que los que tienen mascota gastamos más. Los tertulianos que son
1: pero
0: malos.
1: Pero
0: son más codo.
1: Dilon, aquí, estos estudios. No, cuidado. No. Si la gente cuando está feliz gasta menos, ¿por qué los que tenéis mascotas gastáis más?
0: Porque somos más felices.
1: No, porque acabamos de decir que el feliz gasta menos.
0: Mira, usted, esto le puede ser que sea un estudio de 2024 y el otro el estudio del 2025 y estén en contradicción.
1: Cambió.
0: Pero no, dice:
1: vida.
0: Tu perro te hace feliz y por lo visto, cuando estás feliz. Amazon también, podemos decir la marca, Amazon.
1: Sí, claro. Sí,
0: Amazon también, dice el estudio, porque nos empuja, el bienestar también nos empuja a caprichos. Esa es la explicación científica.
1: Vale.
0: Esa es la explicación.
1: O sea, tiene que para ahorrar dinero, tiene que ganar tu equipo y no tener mascota, ¿no?
0: Sí, exactamente.
1: Muy bien.
0: Exactamente. Ahora sí, a lo que todos esperan, Ingrid, que toma nota porque trajo el cuaderno. Están todos los youtuberos contestando que les traje para el final. Vamos al manual, querido Gómez. ¿Les gusta la música o no?
4: Sí.
0: Bueno, si no, las podemos cambiar, no hay problema. Bueno, primero de los puntos, Ignacio, y Jesús también, que no lo puedo ver. Yo trato de verlo, pero no lo tengo. Tendría que poner un monitor por ahí. Nunca decidas un precio en el momento de máxima emoción, Amparo. No. Enfado, tristeza, culpa, son pésimos momentos para decidir cuándo pagar. Está la regla que nosotros en algún momento dimos alguna pista de esto, que
4: lo mejor es no pagar.
0: Es salir corriendo. Lo mejor es salir corriendo, ¿no? Pero bueno, uno puede tener algún inconveniente legal, ¿no? Que lo quisiéramos evitar. La regla de las 24 horas, Marta. No se distraiga, Marta, porque me pregunta, me perdí el punto uno. Y yo digo, bueno, Marta, no, sábado no se
1: la
0: puede.
1: La guerra de los de las 24 horas.
0: Claro. Entonces, ¿qué haces? Espere. Decís, Ingrid, ¿quieres esos zapatillas para los niños? Espere 24 horas. Y si realmente... Después de reflexionar, lo necesitas, quiere decir que realmente es valedero.
1: Eso es lo que hizo Amparo Polo con sus hijas al decirles que quería un perrito. Y dijo, espérate a mañana. Y al día siguiente se lo volvió a traer.
3: Y han pasado 15 años. Claro. ¿No?
0: Igual aquí me comí yo el debate que tenía en el guión. Siempre digo que para mí es más difícil seguir un guión que improvisar. Pero bueno, vamos a dejar el debate para otro momento. La recomendación número 2, pon el límite antes de necesitar el problema. Calcula, ¿no? Calcula, haz el cálculo de cuánto le vas a poner a cada perrito si tenés una situación particular. Y de esa manera, con el cálculo y el presupuesto, no vas a gastar más. Pero vos sos previsor. Me van entendiendo, ¿no?
1: Pero si el perrito está malito, ¿qué vas a hacer?
0: Bueno, pues, yo puedo gastar 3.000 euros por una operación.
1: ¿Y si no?
0: Y no, te manejan las emociones y terminás sacando un crédito, un préstamo por el perrito.
1: Es que si no el perrito, un pobre
0: perrito. Bueno, no hagamos tragedia porque está bastante con la vivienda, ¿no? No voy a decir eutanasia ni nada, pero bueno, nada. Yo me muero, Marta, yo los vendo a los tertulianos, si fuera por los tres perritos. Imagínense si los tres perritos, la cuenta... El día que tuvimos tres perritos, teníamos uno. Después les cuento un día, hacemos un programa especial, después de las 23, con violines, y les cuento la historia de... Porque una es ucraniana, una perrita es ucraniana.
1: ¿Y la trajiste de Ucrania?
0: Se escapó de la guerra y se fue a vivir... la familia, ¿no? Los ucranianos se fueron a vivir a Praga. Yo quería esa perrita. Es un petit brabanzón, un perrito muy divertido, muy, muy lindo. Y nació en Praga. Y ahí tuvimos, digamos... Lo adoptamos, pero le generamos dinero a la familia ucraniana. Linda historia, ¿no?
1: Lindísima.
0: Bueno, la última, porque ya me repasé. No, lo dejamos acá, pero no vamos a ver. ¿Qué, el premio?
1: Pero no, yo... una pregunta, Dylan. Es que nos generas aquí en tus explicaciones innecesarias muchísimas dudas, no nos puedes dejar así.
0: Bueno, pero

0: Pues está bien, yo por el tiempo no, no...
1: ¿Cuánto dinero le vamos a dejar entonces gastar al corazón?
0: Poquito. Contrólelo el corazón, controle las emociones, porque las emociones nos llevan siempre a la quiebra total. Y más en este momento complicado, no se lleve, repito, por las emociones. Es un poquito, yo iba a decir corazón, cabeza y sentimiento y alma.
1: Y el estómago también, que veo que están los youtuberos diciendo que si nos has traído croissants y no,
0: yo les quería traer licor, pero no les traje licor, les traje unos ricos macarons, selección especial de pistachos, Strawberry. Como no está esta marca, lo podemos mostrar aquí, no está patrocinado, así que le mostramos aquí los...
1: Unos macarons. Macarons. Sí. Muy bien, muchas gracias por cuidarnos.
0: Me extrañaron, ¿no? Me echaron de menos.
1: Te echamos muchísimo de menos.
0: Así vuelvo el viernes.
2: Pero te veíamos en la pantalla gigante.
1: Pero tampoco le hacemos tanto caso al corazón, porque nos dijeron en la brújula de la economía que no había que hacerle caso al corazón. Un argentino que venía aquí de vez en cuando.
0: Me hacen llorar ustedes.
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0: Pues creo que hace mucho, mucho que no hablamos de vivienda y ya venía siendo hora de explicar lo que está pasando en este país con la vivienda. Hoy que el Congreso ha tumbado, no sé si os habéis enterado, con
1: algo hemos oído que ha pasado, ¿verdad?
0: Pues el Congreso ha tumbado los dos decretos de la vivienda con los que llevamos enredando toda la semana. El primero con 178 noes y el segundo con 184 votos en contra. Total, que no ha salido. Y toda la legislación, como nos contaba antes Ignacio Rodríguez Burgos, regresa a la situación del miércoles, antes de que entraran en vigor los decretos. Y el sector del alquiler, lo habréis oído hoy, dice que el daño ya está hecho porque muchos propietarios han retirado sus ofertas ante la inseguridad creada. Han salido del mercado, dicen en el sector, 4.300 pisos en tres días, según el Observatorio del Alquiler, que calcula que desde 2023 más de 120.000 viviendas han dejado de formar parte de la oferta de alquiler residencial. Y así lo explica Alberto Martínez Lacámara, que es director del Centro Tecnológico del Notariado, y nos dice que el primer objetivo, que era proteger a los propietarios e inquilinos vulnerables con decisiones audaces de un Estado social.
2: Si realmente hay la voluntad de compensar al propietario porque tiene una persona vulnerable, esto se llama política social. Pues oye, muy bien, un real decreto con dos líneas, que diga que el Estado, la comunidad autónoma que sea competente, pagará la renta de la persona vulnerable, punto.
0: Bueno, pues este es el sector, este es el debate que hay en el sector. Si en realidad era una legislación para sacar más viviendas y para facilitar el alquiler, si esto creéis que realmente ha generado la inseguridad jurídica que dicen desde el observatorio y está siendo contraproducente, aunque no se hayan aprobado los decretos. ¿Cómo lo veis?
3: Bueno, yo creo que la inseguridad jurídica es manifiesta. Vamos, no ahora, ya desde hace un tiempo, y sobre todo esto yo creo que lo ha complicado mucho. Vamos a ver, el asunto de la vivienda es un tema que tiene difícil solución a corto plazo, entonces no hay fórmulas mágicas ni muchísimo menos. Entonces todo lo que sea embrollar el

0: el tema lo complica y evidentemente, pues bueno, yo entiendo que haya propietarios que hayan retirado la oferta, sus viviendas de la oferta ante la duda de qué puede pasar, porque vamos a ver, el problema no es que estos decretos hayan ido, que ya no existen, hayan ido en una u otra dirección. El problema es que esto puede volver a pasar y entonces otra vez se puede volver a aprobar una cosa o la contraria. No estoy ya ahora poniéndome a favor ni una cosa ni otra. Entonces lo que no puede ser es que un mercado tan importante y tan sensible como el de la vivienda esté al albur de muchos vaivenes políticos y además continuos. O sea, lo bueno para una cosa esta es que haya una estabilidad durante muchos años, y si no la hay, pues la cosa se complica, que efectivamente tenemos los problemas de desahucios tal, pero bueno, eso tendrán o habría que buscar otras fórmulas. No puedes estar cambiando las leyes permanentemente ni prometiendo que las vas a cambiar, porque después conduce a lo que conduce, que cada día vamos a peor.
1: A ver, yo me estaba acordando de mi propia experiencia como inquilina cuando hace unos años, bueno, volví de Reino Unido con tres hijos y yo buscaba casa en alquiler, y ahora pienso, oye, pues a lo mejor ahora mismo lo tendría muchísimo más difícil para encontrar una vivienda.
2: Sin duda.
1: Porque ¿quién quiere un inquilino con tres hijos menores? Es que es una bomba de relojería, ¿no? Puestos en el contexto actual.
2: Y aunque lo encontrara sería muchísimo más caro, eso dicen todos los datos.
1: Exactamente. O más caro, o a lo mejor, bueno, o peor, ¿no? A lo mejor sobre el papel es un precio, pero luego te exigen otras condiciones por detrás, que es lo que estamos viendo también en muchos casos, ¿no? Extra precios o condiciones que no te las ponen en el contrato, pero te las exigen y si no, no entras. En fin, hay un mercado ahí bastante turbio que va a ir a más porque no hay viviendas y porque la gente está asustada. Los propietarios, claro, no quieren a nadie vulnerable, a ningún menor, a nadie que pueda ponerles en el mínimo compromiso, con lo cual, si encima, como todos sabemos, faltan más de 1 millón de viviendas según el Banco de España. Si a esto le sumamos ya todas estas complejidades y todos estos problemas, es que esto es un absoluto desastre.
0: Si me permites, Marta, un pequeño paréntesis muy pequeño. Yo, ya que cuenta yo una experiencia personal, yo el primer apartamento que alquilé en Madrid hace muchos años, no me pidieron nada más que un mes de fianza.
2: ¿Lo pagaste en pesetas, a que sí?
0: Sí, claro. Sí. No, me preguntaron que dónde trabajaba, dije dónde trabajaba, pero nadie me pidió ni la nómina ni el contrato de trabajo. Simplemente pagué el mes y una fianza de otro mes y ya está. Eso ahora sería...
2: Ingrid.
3: A ver, dado que el 92% de los propietarios de vivienda en España son pequeños propietarios, creo que el efecto que hayamos visto estos días de retirada de inmuebles, quiero decir, no creo que sea gente que pueda permitirse tener su vivienda vacía o parada. Con lo cual creo que habrá una parte de este efecto que sea circunstancial y que se debiera a, bueno, yo lo retiro hasta ver si esto se calma y qué pasa. Dicho esto, creo que es descorazonador en realidad lo que está pasando estos días y lo que ha pasado ahora. Porque en parte obedece a la precipitación, en parte obedece a un problema que ha estallado a todas las administraciones que llevan años sin hacer absolutamente nada. Y que quizá no han percibido o no han percibido hasta que no ha salido la gente a la calle y entonces ya nos jugamos otra cosa, nos jugamos el futuro, si es que hay unas elecciones, cuando las haya. No han pensado que estamos ante un mercado que necesita ser rescatado, porque si efectivamente, como decía Amparo y sostiene el Banco de España, hay ya un déficit de 750.000 viviendas que va a pasar a ser de 1 millón en nada, si como dice también el Banco de España, el precio de la vivienda ha subido el doble que la renta disponible de los hogares desde los años 80, si ya en muchas grandes ciudades, las zonas donde están fundamentalmente las zonas tensionadas, la gente, las familias, tienen que dedicar alrededor del 40 o más del 40% de su renta al alquiler, cuando instituciones como el propio Banco de España recomiendan que no supere ese esfuerzo, nunca supere el 30%, si estamos ante esta situación, cuando el colectivo de vulnerables abarca cada vez a un mayor número y ya no estamos hablando ni siquiera de generaciones jóvenes, sino de que se ven afectadas también familias con hijos, si alguien no ha entendido que este sector necesita una intervención, lo que pasa es que la intervención no puede ser ni precipitada ni a toda costa. Pero hay medidas que se incluían en estos dos decretos que tanto el sector promotor como el sector inmobiliario como el sector constructor valoraban de forma positiva. Se valoraba de forma positiva el IVA del 4% para la construcción de vivienda protegida, los avales públicos para construir alquiler social y asequible, impulsar la construcción industrializada, cubrir la entrada para las familias que, porque están viviendo en una situación de alquiler, no tienen capacidad para ahorrar y para adquirir una vivienda. Quiero decir, la forma en la que se ha hecho todo esto ha conseguido que finalmente estemos en el punto de partida o peor, porque ahora puede que nos enfrentemos a unas elecciones que van a retrasar todavía más el proceso de toma de decisiones. Entonces, me parece descorazonador, de verdad.
2: Ignacio, seguro que este dato también nos puedes ayudar a entenderlo mejor, porque tú te lo sabes. ¿No fueron 184.000 viviendas las que ha prometido en varias ocasiones el presidente Sánchez en estos años? Sí. ¿Sabemos cuántas se hicieron o se dejaron de
0: hacer? Ahora mismo, en el año pasado, solamente se hicieron 11.000 viviendas sociales. 11.000. Pero es que solamente se levantaron 91.000 casas. 91.000 casas incluidas sociales y
2: vivienda 91.000 libre. En vez de las 300.000.
0: Es decir, el sector de la construcción ahora mismo está prácticamente parado. Porque un sector que llegó a construir 600 y 700 mil casas en el año 2004 y en el año 2005, que ahora esté construyendo 90 mil viviendas, significa que ese sector está prácticamente parado. No se está construyendo. ¿Y por qué no se está construyendo? Pues porque está estrangulado. El sector de la vivienda en España está estrangulado, tanto el de la compraventa de casas como el del alquiler, por diferentes razones y por diferentes causas. El Colegio de Notarios comentaba el lunes, daba la información, que es una de las mejores fuentes de estadísticas de España, el Centro Tecnológico del Notariado, porque tienen las escrituras de lo que se compra y se vende, todo pasa por ahí. Y entonces ves cosas tan increíbles como en el año 2005, el 48% de las viviendas que se compraban y se vendían eran nuevas. Ahora es apenas el 8%. Es decir, en realidad estamos comprando y vendiendo las mismas casas continuamente, de tal manera que no se está construyendo nada. De tal forma que esas casas que en una ruleta maldita y realmente endiablada van subiendo pero de precio continuamente, lo cual es increíble. ¿Por qué pasa esto? Pues por una cosa que es realmente frustrante. Una de las cosas que realmente ha hecho muy bien la ministra de la Vivienda fue la ley del suelo. Y la ley del suelo se la echaron atrás después de todos los parabienes de las comunidades autónomas, de los expertos, tal, después de un montón de tiempo negociando, pues cierra la ley del suelo y cuando la van a llevar al Consejo de Ministros para aprobar, la mitad del gobierno dice que no. Es el propio gobierno el que dice que no. Y a partir de ahí, si no hay suelo, no hay viviendas. Y si no hay viviendas, el precio de estas, como son escasas, aumenta la población alrededor de 500.000 personas al año desde el año 22, Madrid 120.000 personas más al año, Barcelona 60.000, 70.000 personas más al año, pues claro, evidentemente tienes ahí un...
4: Y en algunos sitios que están construyendo no pueden acabar de construir porque no tienen acometidas de energía, fundamentalmente...
0: Por ejemplo, los berrocales.
4: Fundamentalmente eléctricos.
2: Y falta mano de obra también.
4: Bueno, sí, pero las dos cosas.
2: Y agilizar los trámites.
4: Yo conozco alguna promoción que está parada porque no tienen acometidas eléctricas.
0: Es frustrante.
2: Como decía Ingrid, hay muchas cosas en las que sí habría consenso entre las diferentes formaciones políticas y de manera amplia en la opinión pública, y no son esas en las que se están negociando para sacar adelante las
3: cosas. Por suerte, por desgracia, hasta que en este país no coincida el poder político central con el de buena parte de las autonomías, este problema no se va a desatascar. Y es terrorífico decirlo así, pero creo firmemente que es así.
2: Porque se tienen que poner de acuerdo las diferentes administraciones. Exacto. Eso es así. Y en lo que vamos a estar todos de acuerdo es en que tenemos que conocer los titulares que nos trae Pedro Pablo González, que se ha estado leyendo toda la prensa nacional e internacional. Mira, para contarnos los titulares.
5: ¿Sabes lo bueno de leer la prensa internacional? Que los ricos también lloran. Y te ves a cuenta que los países
2: donde más ricos que los de España, que los alemanes
5: están
2: también,
5: peor.
2: ¿No?
5: Hombre, vale. Tiene un problema. Pues mira, hablando de Alemania, fíjate si tiene un problema, que el Frankfurter Allgemeine Zeitung titula: las pensiones están

0: agotando el presupuesto federal. El gobierno alemán podría verse obligado próximamente a destinar la mitad de los ingresos fiscales al fondo de pensiones. Y el Tribunal Federal de Cuentas le dice, cuidado, hay que congelarlas y cuidado con lo que hagáis. ¿A qué eso suena? Pues esto pasa en Alemania. Aunque claro, si miramos al ESCO en Francia...
1: Tú no ahí vemos ideas.
0: Ahí está, sí. No, si
2: te estaba tranquila la...
0: Ya basta. Sí, pero el G7 responde al ultimátum de Trump con una liberación coordinada de 100 millones de barriles. Y para que veas que hasta los chinos tienen problemas, a que este titular pudiera ser de España o de otro país. El mercado laboral juvenil de China exige una intervención urgente para evitar una generación perdida. La tasa oficial de paro, desempleo juvenil en China es del 19%, triplicando la del país. También tienen problemas allí. Y luego, ya que está Juan Dillon y que ha estado con su amigo Milei.
2: Y con Macron, ¿eh?
0: Claro,
2: que manda pues, un abrazo muy grande
0: titula,
2: a todos. Se estaba despidiendo del Palacio de Elíseos, estaba como mirando ya.
0: ¿Y qué titula La Nación? Pues que el gobierno argentino afirma que se lleva 27.000 millones de dólares en anuncios de inversión.
2: Exacto.
0: En el Argentina Week de París.
2: Exacto.
0: Y lo que dice el diario es que es bueno, sobre todo al sector minería y energía, porque la economía se está ralentizando allí, en Argentina.
2: Es cierto también.
0: ¿Y qué dice nuestro...?
3: No nos pega lo de Argentina con problemas económicos.
2: Es raro, ¿no?
3: Esto no lo vimos.
2: Igual, como que va empatando la Alemania, es como yo un déjà vu de ¡uy, esto ya lo
3: vi! O sea, cuando los europeos nos quejamos de las cosas que pasan, los argentinos nos miráis y estáis de vuelta, ¿no?
2: Pero yo le contaba, hay un dato después para discutir otro día de la desregulación que hizo Milei con respecto a los alquileres. Y es exponencial lo que creció la oferta de los alquileres. Es cierto que es un problema mucho más global, ¿no? Porque hay que tener oferta de vivienda, pero la desregulación en la Argentina resultó ser un boom para solucionar el problema de, sobre todo, los que no tienen techo.
3: Otro día.
2: Perdón, Pedro Pablo.
3: Porque no, seguro Pedro Pablo.
2: Un pedacito de decir algo serio, porque si no es lo mismo.
3: Oye, y hablando de Argentina, ¿Italia cómo está?
0: Pues mira, otro problema, que esto te sonaría en España.
3: Digo por consolarnos.
0: Huida récord de médicos del sistema público de salud, titula El Sol 24 Horas. Más renuncias que jubilaciones. Es más, en este año hay una pérdida del 150% de médicos y el sur de Italia se ha quedado sin médicos.
3: Y nosotros nos quedamos sin tiempo, Pedro Pablo. No, muchas gracias. Amparo Marta. Polo.
2: Un poquito más.
3: Que Marta. Paséis un fin de semana estupendo.
2: Un poquito más. Sí.
3: Juan, tienes que ir a pasear a Melba, a Fresco y a Batata.
2: Un ratito más.
3: Ingrid.
4: Un ratito más.
3: Adiós, Ingrid. Adiós, Jesús.

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0: Pues son las 10, las 9 en Canarias y sigue siendo viernes, pero aún queda todo el fin de semana por delante. Antes vamos a repasar lo que ha dado de sí la jornada con los sonidos del día y vaya día. Empezando por el escenario político que nos deja el rechazo a los decretos de la vivienda.
1: Si ustedes están aquí para servir los intereses de unas élites inmobiliarias, que será legítimo, pero que no es, desde luego, el interés de la gente corriente. Hagan lo correcto, porque creo que si no, la historia les juzgará antes de lo que creen y con más contundencia de la que imaginan.
0: Pues esto ha dejado a España entera preguntándose si habrá elecciones anticipadas, incluido al presidente Sánchez, que nos ha contado que también va a tomarse el fin de semana para reflexionar. Él es quien tiene que decidir si pone las urnas a cuenta de Mari Carmen, esperando a comprobar la dimensión de las protestas que el sindicato de inquilinas ha convocado para este fin de semana en toda España. El presidente nos dirá el lunes, si tiene a bien, qué es lo que ha decidido.
2: La acampada continúa y continúa extendiéndose también a todos los barrios de Madrid, porque hay que construir una huelga general.
0: Y ahora lo hablamos en tertulia, pero es probable que dependa bastante de esa movilización y del estado de ánimo y de lo que se vaya rumiando este fin de semana lo que decida el presidente. El rumor del adelanto en realidad lleva días circulando, pero esta mañana, antes del debate del Congreso, cogía fuerza a medida que se confirmaba el voto en contra de Junts. La ministra Isabel Rodríguez intervenía dejando ya lo que puede ser un lema de campaña.
3: Señorías de las derechas, ¿con la gente o con los buitres?
0: ¿Con la gente o con los buitres? Pues el PSOE está confiando en la vivienda como elemento movilizador de la izquierda. Más claro no lo puede decir. También Sumar y los partidos que forman parte de esa alianza se preparan para ver qué hacen si hay adelanto electoral. Tendrán que elegir candidato a toda prisa este fin de semana.
4: Que bueno, como la convocatoria de elecciones depende, es una decisión que toma el presidente. Desde luego a nosotros, a la izquierda, vamos a estar preparados para cualquier escenario. Nuestras organizaciones políticas de la izquierda se van a reunir el domingo para analizar el escenario en cualquier caso y vamos a estar listos para lo que sea.
0: El ministro Pablo Bustinduy suena como perfil en ascenso para liderar una candidatura de Frente Amplio a la izquierda del Partido Socialista. También la ministra Mónica García. El que ya se ha visto descartado, atropellado por los acontecimientos y lamentando el eventual adelanto electoral que le ha pillado a contrapié, es Gabriel Rufián.
5: Entiendo la euforia o cierta euforia que puede suponer hoy machacar a la derecha, que todo el mundo vea la maldad en la que se sustenta, sobre todo Junts, pero me parece que no hay nada a la izquierda del PSOE votable, hay mucha gente.

0: izquierdas en este país que no quiere votar al PSOE no tiene a quien votar. Yo lo que pido es que se le eche un poco más de cabeza a esto.
1: Los que están celebrando la posibilidad de elecciones son el Partido Popular y Vox, que llevan tiempo pidiendo a Sánchez que ponga las urnas y además siguen liderando las encuestas. Se sienten avalados por las encuestas, claro, pero también confiados en que ha llegado su turno. Con lo que contaban era con la maniobra del presidente de colocar en el centro, no contaban con la maniobra del presidente de colocar en el centro del debate la vivienda. Era más cómodo cuando en el debate estaban Ceuta y la corrupción. Por eso Feijóo y Abascal quieren que una eventual campaña discurra pues por otra senda, claro.
2: Es impresentable usar el problema de la vivienda para hacer maniobras electorales. Las preocupaciones de miles de personas no están para tapar las vergüenzas del gobierno de España en Ceuta. Los anhelos de cientos de miles de jóvenes, de cientos de miles de familias, no pueden ser utilizados para esconder en las portadas las joyas de Zapatero.
3: A mí me parece que cuanto antes sean las elecciones mejor, pero que sean transparentes, que sean libres y que no haya trampas. Estoy seguro de que este tío que está organizando esto no es normal y es capaz de cualquier tipo de cosa y de trampa para permanecer en el poder.
1: Y como este va a ser un fin de semana de reflexión y esta una tertulia de reflexión de si habrá o no adelanto electoral, a las 8:30 en La Brújula recurríamos a Ignacio Urquizu, sociólogo y consejero delegado de Metroscopia, para que nos ayudara a entender mejor el punto de vista que maneja, los datos que puede manejar ahora mismo Moncloa para tomar esta decisión. Nos decía que la mayor parte del voto se mueve por el estado de ánimo y por la ideología. Por eso él le recomendaría a Sánchez no adelantar elecciones. Entiende Urquizu que la vivienda no va a provocar un gran giro en lo que dicen la mayoría de las encuestas.
4: Pueden cambiar el estado de ánimo, de tal forma que pasen de estar cansados, agotados, decir yo esto ya no puedo más, a decir, oye, que es que esto hay que solucionarlo y vienen a por nosotros. Y entonces cambias el estado de ánimo y puede tener un efecto movilizador. Yo creo que en ese sentido sí, sí que puede tener algún tipo de efecto, pero de nuevo, sin pensar en esos grandes bandazos que de repente uno tiene el 25 y pasa a tener el 35. No, eso no va a suceder.
1: El que seguro está movilizando voto, eso nos contaba Urquizu, es Vox, que es el que más sube. También nos ha contado que en intención de voto el Partido Popular sigue liderando, pero se ha quedado estancado en el 30-31% y que los partidos de izquierdas bajan. Algunos, de hecho, ni siquiera conocemos todavía cuál va a ser su candidato. Y de todas estas cosas, anda que no tenemos plancha, vamos a hablar en la tertulia con Marisa Cruz.
5: Muy buenas noches.
1: Con José Antonio Vera.
6: Buenas noches.
1: Y Javier Portillo.
7: Muy buenas noches.
1: He de decir que hoy habéis entrado en el estudio con cara de haber tenido un día intensito, Vanessa.
5: Sí, sí. Bueno, llevamos toda la semana, pero ya hoy ha sido... Fijaos, yo cuando he escuchado a primera hora de la mañana que PSOE y Sumar pedían voto por llamamiento, me he llevado las manos a la cabeza. Porque el voto por llamamiento es 40 minutos cada votación.
7: Con dos decretos.
5: Con dos decretos, lo cual implicaba, pues, alargar la sesión hora y media.
1: ¿Cuándo se pide el voto por llamamiento?
5: Pues cuando dos grupos políticos lo solicitan, inmediatamente
1: se concede. Y lo hacen para una puesta en escena muy particular.
5: Evidentemente, ¿no? Evidentemente. Para, y además lo han dicho con toda claridad, queremos que cada uno de los diputados, los que votan no, sobre todo, se manifiesten con su nombre y apellidos y todo el mundo pueda ver su cara y cómo se llaman, ¿no?
1: Y eso podría ser un hasta un spot electoral.
5: Sí, sí. No creo que haya habido mucha gente a las 3 de la tarde aguantando la sucesión de 350 nombres multiplicado por 2, el sí y el no, pero efectivamente se hace siempre con esa intención, claro. Ha sido ya la puntilla que nos ha rematado la jornada.
1: Y ha habido, Portillo, un sonido del día que no hemos podido poner, pero que a ti te ha llamado mucho la atención, que es el de un silencio.
7: Sí, justo el del presidente del gobierno, nada más abandonar el hemiciclo. Estábamos todos los periodistas pendientes de él, pues para poder preguntarle, pero justo en ese momento ha habido un silencio sepulcral. Se ha hecho el silencio, se ha podido sentir incluso con las manos, y el presidente pues no ha pasado por delante de nosotros, sin apenas mirarnos, y se ha quedado todo en silencio.
1: ¿Cómo interpretas,
6: bueno,
1: ese silencio?
6: Yo creo que el hecho de que él esperaba ya ese resultado no significa que cuando lo ves te deja destrozado, porque hoy él, aunque él piensa que ha ganado, porque tiene la posibilidad de responsabilizar al PP de todo lo que ha ocurrido, en realidad ha perdido. ha perdido una vez más, se ha perdido de una manera estrepitosa, porque era una votación para él muy importante.

0: importante.
1: Bueno, pues ahora la gran pregunta, ya sabéis cuál es. Es si creéis que el lunes tendremos como anuncio el adelanto electoral o no. Así que id dándole vueltas, porque antes vamos a escuchar con José Miguel Azpiroz las otras noticias y sonidos del día. Buenas noches, Azpiroz, que para ti también es viernes.
2: Sí, sí, para mí también. Bueno, pues buenas noches a todos. El día nos ha dejado muy poco más de lo que has contado realmente. De hecho, lo más destacado nos llega desde el exterior. Y también son manifestaciones, aunque estas a cuenta de la educación. En la vecina Francia, los sindicatos de estudiantes dicen que siguen con las protestas que dejan ya más de 2.000 detenidos.
3: El mensaje que podemos enviar a los jóvenes es que sean responsables, que no se junten a esos grupos y movimientos violentos que perjudican nuestra causa.
2: Tras reunirse con la ministra de Educación, los estudiantes han reconocido que han recibido respuesta a sus demandas sobre el horario escolar, la salud mental y el estado de los edificios de las escuelas, que decenas han ardido, pero por parte del gobierno ningún compromiso. Así que la semana que viene siguen las protestas. En Brasil, este domingo tenemos la primera vuelta de las elecciones presidenciales. Las encuestas adelantan un empate técnico entre Lula y el hijo de su predecesor, Flávio Bolsonaro. Es viernes de cierre de campaña y el presidente está reuniendo a miles de personas en las calles de Río de Janeiro, llamando a defender la democracia frente a la extrema derecha.
4: Y quiero dizer para vocês uma coisa séria. Nós precisamos convencer as mulheres e homens com mais de 70 anos para ir votar.
2: Entre todo lo que ha ocurrido este viernes, pues una buena noticia, tengo una buena noticia que daros, que sube la esperanza de vida en el mundo entero. Recuperamos el nivel anterior a la pandemia, la media se sitúa en los 73,4 años. Ah, pero en España lo tenemos mejor, se vive mejor y más tiempo. Los hombres, una media de 81 años, las mujeres, siempre por delante, 86.
1: Muchas gracias, Azpiroz, por acabar con una buena noticia con este día tan intenso. Hay una última hora que veo, es el sindicato de inquilinas ha decidido que va a seguir en Sol. Nuestra presencia será menor, dicen, pero no vamos a desaparecer, aunque hay una parte del sindicato de inquilinas que no lo ve igual y quieren irse marchando de Sol, y hay otra parte que considera la posibilidad de seguir extendiendo la acampada hasta Callao. Veremos lo que pasa y vamos a preguntarle qué le parece esto que está pasando a Borja Sémper, portavoz del Partido Popular, que nos está escuchando ya. Muy buenas noches, Borja.
5: ¿Qué tal, Marta? ¿Cómo estáis? Muy buenas noches. De viernes.
1: ¿Cómo habéis vivido este viernes tan intenso en el Congreso?
5: Bueno, llevamos unos días de un poco de bochorno, de un poco de vergüenza ajena ante todo lo que estamos viendo. Una materia tan relevante y tan importante como es la vivienda, que impacta y que afecta de una manera tan notable a mucha gente, pues tratada de una manera frívola. Y siempre estamos, lamentablemente, en la política española desde los últimos años, de escándalo en escándalo, ¿no? Así que más allá de otras consideraciones, que son bueno, lógicas y análisis naturales que se hacen de a quién beneficia una cosa u otra, la imagen que está dando la política española es absolutamente lamentable y, a mi juicio, el gobierno a la cabeza.
1: Y Borja, ¿creen en el Partido Popular, creéis que el lunes va a anunciar el presidente Sánchez un adelanto electoral? ¿Vamos a las urnas o todavía no?
5: Bueno, pues ojalá. España necesita un reseteo. Yo creo que un gobierno que no tiene una mayoría parlamentaria debería disolver el presidente las Cortes y convocar elecciones. Un gobierno que es incapaz de presentar unos presupuestos generales del Estado debería, presidente, de disolver las Cortes y convocar elecciones. Y que está asediado por casos de corrupción, pues también. Y después de lo de hoy, pues tres cuartos de lo mismo, ¿no? Lo que sucede es que con Sánchez es imprevisible hacer un análisis convencional de lo que pretende hacer. Yo por decirte de una manera clara, Marta, nosotros estamos preparados para cualquier escenario. Y a nosotros, en realidad, por lo tanto, no nos da igual. Lo que pasa es que a España no le da igual. Yo sí creo que España necesita, como te decía, ese reseteo y necesita que los españoles hablemos. Y después de todo lo que ha pasado en los últimos años, yo creo que un ejercicio de democracia natural sería que los españoles pudiéramos hablar. Ojalá el lunes el presidente del gobierno disuelva las Cortes y convoque elecciones, pero mi apuesta, si vale para algo ahora que no nos oye, ahora que es de noche y nadie, no, ¿sabes? Yo creo que no lo va a hacer, la verdad.
1: ¿Es entonces una voladura controlada lo que hemos visto hoy en el Congreso, esto de ver a Junts dinamitar?

0: dar la legislatura?
1: Bueno, yo creo que el relato se ha apoderado de la política española, el dichoso relato, la escenificación continua, la teatralización de la política ha colonizado el día a día de la política española. Por tanto, más allá de voladuras controladas o de gestos o de avisos o de anuncios, yo creo que hay una mayoría parlamentaria a la que no le interesan las elecciones por cálculos partidistas, y creo que entre ellos está Pedro Sánchez y hay otros partidos políticos que le han elevado o le investieron de presidente y están atornillados porque calculan que unas elecciones no les vendría bien. Y esto es el cálculo partidista al que estamos sometidos todos, independientemente de cada uno la orientación ideológica que tenga. Yo creo que hay un convencimiento general de que así no podemos seguir. Hoy era un escándalo ver cómo son los diputados. Las calles adyacentes taponadas por la policía. Llevamos 3 días, a ver qué va a hacer Junts, a ver qué va a hacer el PNV. Una materia tan relevante como la vivienda, utilizada como un arma arrojadiza política. Nadie es capaz de afrontar este debate con rigor y con seriedad. Y no lo puede hacer, además, quien debería hacerlo, que es el gobierno, ¿no? Que tiene una responsabilidad infinitamente mayor que el resto de formaciones políticas, ¿no? Con lo cual esto ya no va a ningún sitio, y todos lo sabemos en el Congreso.
0: Y si fuera la vivienda lo que marca la campaña electoral, ¿eso tendría un efecto movilizador para la izquierda? ¿Podría ser contraproducente para el Partido Popular?
1: Bueno, yo creo que la izquierda está deprimida desde hace unos años, desde hace un tiempo largo, porque no encuentra argumentos para defender las posiciones del gobierno, entre la corrupción, la incapacidad de gobernar, las joyas de Zapatero. Es decir, creo que el asalto a la valla, Ceuta, creo que la izquierda necesita algo que la ahorme, que la galvanice y que enarbole como bandera. Lo que sucede es que la materia de la vivienda, la política de vivienda, a mi juicio es difícilmente enarbolable por el gobierno o por el Partido Socialista ni por Sumar, porque después de 8 años, de 8 años de gobierno y de ministerios de vivienda, hoy la vivienda es el principal problema de los españoles. Yo no voy a ser tan ventajista como para decir que toda la responsabilidad es del gobierno. La política de vivienda es una política descentralizada en la que múltiples administraciones tienen responsabilidad, pero lo que no puede ser es que el gobierno alegue que no tiene ninguna. Y después de 8 años, hoy la vivienda es el principal problema de los españoles, entre otras cosas porque el gobierno ha sido incapaz de gestionarlo bien.
0: ¿Y cuál es la solución del Partido Popular para el problema de la vivienda? El señor Feijóo ha hablado de incrementar la oferta, desde Vox hablan de echar a los inmigrantes. ¿Cuál es la solución del Partido Popular?
1: No hay una solución. Hay una multitud de medidas y de políticas que hay que implementar con urgencia para que esto empiece a dejar de ser un problema. Se equivocará o mentirá a los españoles el que diga que tiene una varita mágica y que además esa varita mágica va a actuar con urgencia. Yo quiero hablar con rigor y con seriedad. Esto no se soluciona con una decisión y además las decisiones que se adopten tampoco van a impactar de una manera rápida. Necesitamos tiempo también. Después de 8 años de inacción vamos a necesitar tiempo. Sí. España tiene sobre todo, fundamentalmente, un problema de oferta. No hay vivienda. Han entrado en nuestro país en los últimos años en torno a 4 millones de personas y la previsión es que sigan entrando personas y además deberá ser así en un mercado laboral que las va a demandar. Y necesitamos dar una solución habitacional. Necesitamos, por lo tanto, construir vivienda como si no hubiera un mañana. Y esto pasa por agilizar los trámites, es decir, reducir la presión burocrática. Necesitamos concertar con los particulares, con los privados, políticas de vivienda que también impacten en la vivienda pública. Necesitamos pactos, grandes pactos de Estado entre administraciones y necesitamos convertir la vivienda en el principal problema y la principal obsesión de los gobiernos. Y para esto pasa por construir mucha vivienda. Pues, adicionalmente hay que introducir también elementos, y lo tenemos nosotros propuesto en un plan de vivienda, y adicionalmente hay que introducir elementos que tienen que ver con la fiscalidad. Y por supuesto hay una parte que no podemos olvidar, y es que hay gente a la que la vida le da reveses a la que tenemos que darles respuesta. Y eso no debe estar tanto incluido en un plan de vivienda como si en políticas sociales que amparen a familias y a personas que por determinadas circunstancias no podemos permitir que se queden en la calle. Y esto no se puede hacer con el dinero de los privados, sino que se tiene que hacer con el dinero de la administración. La política social la hace la administración, no la hacen los particulares con su patrimonio. Porque si son los particulares los que hacen la política social, esos particulares no pondrán su vivienda en régimen de alquiler nunca.

0: Por eso yo creo que el problema es complejo y lo que no se puede resolver es con dos reales decreto ley hechos en tres días.
1: Dos expresidentes del gobierno, Felipe González y Mariano Rajoy, han dicho hoy que para solucionar un problema tan complejo como el de la vivienda en España haría falta un pacto de Estado entre partidos y administraciones. Si gobernara el Partido Popular, ¿buscarían ese pacto de Estado?
0: Yo creo que es ineludible. Una competencia como esta, que como decía antes, que tiene interpela a muchas, a varias administraciones, interpela al sector privado, y que además tiene que aplicar políticas a medio y largo plazo, debe de estar sustentada y garantizada a través de pactos de Estado, de grandes acuerdos, una especie de pactos de la Moncloa. Y sí, nosotros lo hemos puesto por escrito y hemos hecho ofertas. El propio presidente del Partido Popular, Feijóo, en el año 23, remitió una propuesta muy detallada al presidente Sánchez, que no tuvo respuesta. En el mes de septiembre, del que acaba, hemos hecho también una iniciativa, hemos presentado una iniciativa en el Congreso de Diputados que fue aprobada por mayoría absoluta, en el que aportamos también nuestras propuestas. Bueno, yo creo que está todo bloqueado en este momento, está todo gripado, en términos casi vulgares. No hay salida y necesitamos volver a que la política vuelva otra vez a funcionar, y para eso necesitamos unas elecciones. Yo creo que si no hay unas elecciones y no resituamos el mapa político en España, creo que no, nada se va a mover, desgraciadamente.
1: Bueno, en eso entonces a lo mejor hay acuerdo con el Partido Socialista. Una última pregunta. La presidenta Isabel Díaz Ayuso cree que debe desalojarse inmediatamente a los acampados en Sol y ha definido a los que protestan por el derecho a la vivienda como saltimbanquis. ¿Es una opinión esta generalizada en el Partido Popular, que los que protestan ahora mismo en Sol son el circo del Sol?
0: Bueno, la opinión del Partido Popular en relación a las manifestaciones ciudadanas es primero la de respeto. Yo creo que vivimos en un Estado democrático en el que la gente se puede manifestar en libertad y está amparado este ejercicio por nuestra ley y por los poderes públicos. Ahora bien, lo que también podemos entender todos es que ese ejercicio no puede impactar en el de los demás. Y tú no puedes hacer una manifestación que se convierta en permanente y que impidas el normal desarrollo de la vida de comerciantes, de familias, de la circulación de la ciudad. Esto yo creo que también todos podemos llegar a un entendimiento, ¿no? Entonces, más allá de la reacción legítima que hubo en un inicio, yo creo que nosotros, el Partido Popular, lo que defiende es que ese campamento debe de levantarse y permitir que los ciudadanos de Madrid puedan desarrollar su vida con normalidad. Yo creo que esto es lo que una mayoría incluso de personas podemos llegar a entender.
1: Pero saltimbanquis mucho respeto no muestra, ¿no?
0: Bueno, vivimos en un país libre y cada uno se manifiesta afortunadamente como considera.
1: Borja Sémper, portavoz del Partido Popular, muchísimas gracias y buenas noches.
0: Muchas gracias a vosotros. Muy buenas noches.
1: Adiós. Pues así está el viernes, Marisa.
2: Sí.
1: Si tuvieras que apostar.
2: Por el lunes. Pues mira, sinceramente no lo sé, porque todo puede pasar como en los otros días de reflexión aquellos que se tomó Pedro Sánchez, que muchísima gente apostaba de se va, está agobiado, harto, acosado, no sé qué, y luego salió y nos dijo que no, que tenía más fuerzas para continuar. Pues esto puede suceder lo mismo, ¿no? Bueno, el presidente efectivamente pensará lo que tenga que pensar y el lunes saldremos de dudas, o no, ¿eh? Porque esto de que el presidente se va a tomar el fin de semana para reflexionar es una cosa que se ha dicho así como muy cogida.
1: Pero salen las cuentas, ¿no? El lunes sí, va a ver al rey, supuesto. El martes en el BOE y votamos el 29.
3: Claro, eso es ejecutiva.
1: Esta quiniela, ¿cómo la veis?
3: Del Partido Socialista el lunes.
2: Claro,
3: el lunes.
2: Eso tiene que ser siempre así, ¿no? Siempre hay que anunciar un lunes, publicar en BOE un martes, para que 54 días después sean las elecciones y caigan en domingo. Uh-huh. Pero puede ser este lunes o puede ser al siguiente lunes. Bueno, al siguiente lunes no, porque caerían las elecciones en el día de la Constitución.
1: Y el día 13 es cuando va el rey a Ceuta. Si es que tenemos
2: No. Digo celebración de elecciones.
1: Elecciones.
4: Sí,
1: a los 54
4: días. Sí, pero puede ser una semana después.
2: O sea, pues, pero, efectivamente, puede ser una semana después. O sea que, bueno,
1: que en Navidades
2: puede hacerlo este lunes o no.
1: Vera, ¿tú qué crees?
4: Yo creo que efectivamente encontrar una pancarta como la de la vivienda para Sánchez, pues es una buena pancarta para ir a elecciones después de todo lo que ha ocurrido, porque la culpa de todo lo que pasa es de la derecha, del PP, de Vox, de Junts, que también son ahora ya de casi de ultraderecha, y por tanto no, igual no encuentran

0: no tiene fuerza para ello, pero los que sí tienen fuerza son UGT, y UGT es un sindicato del Partido Socialista, o sea, de Sánchez, y Comisiones, Comisiones, que es el sindicato.
1: ¿Y la CGT,
0: de...
1: los tres se han reunido con sindicato de inquilinos?
0: Sí, pues por eso yo creo que vamos a la huelga general. Y una huelga general, aunque evidentemente lo que pasa en una huelga general se puede, sí, se puede parar al país de alguna manera, porque tú tienes ahí toda la legión de piquetes que, si quieren, pues te instrumentalizan todo lo que sea necesario, los transportes, los comercios, la gente en los comercios dice, mira, yo no quiero lío, no me van a romper a mí los escaparates y cierro. Y por tanto puede funcionar. Otra cosa es que eso sea un reflejo de lo que piensa la gente de verdad. Y lo que piensa la gente de verdad es lo que se tiene que manifestar en las urnas. Y eso me parece que no lo quiere Sánchez todavía.
2: Bueno, y antes que en las urnas, Vera, vamos, el presidente del gobierno y todo su equipo, todo su laboratorio electoral en el Palacio de la Moncloa va a estar este fin de semana realizando encuestas para conocer la opinión de los españoles y que el presidente del gobierno pueda tomar una decisión realmente lo más informada y documentada posible. Yo comparto que con el presidente del gobierno no es posible hacer pronósticos con certeza, evidentemente, solo él sabe lo que va a querer hacer, pero y esto es información. El núcleo duro del presidente del gobierno le está animando activamente a que apriete el botón electoral y por lo que me cuentan a mí, él tiene ganas. Además, toda la gente que le conoce y que le ha tratado asegura, bueno, pues que esto que ha ocurrido, esta ventana de oportunidad, como te lo dicen en Moncloa, que ha supuesto la eclosión de la protesta ciudadana por la vivienda, es esa ventana de oportunidad, esa rendija que el presidente, bueno, pues siempre espera encontrar para poder colar la moneda cuando la lanza y que el plan salga bien. Entonces, bueno, veremos qué ocurre el lunes. Yo sigo sin saber, evidentemente, qué es lo que va a hacer el presidente del gobierno, pero si tuviera que apostar algo, sería por el sí.
1: Oye, pero esto de una huelga general contra la oposición, claro, es muy innovador,
3: efectivamente,
1: ¿no?
3: Es que las huelgas generales se hacen contra el gobierno.
1: O es preventivamente, como decía ayer González Ferriz, que hablando de las protestas decía, es la primera protesta
3: que se hace
1: contra el futuro gobierno.
3: Efectivamente.
1: Estamos ya protestando preventivamente contra lo que va a venir.
3: Eso es, las huelgas generales se hacen contra el gobierno, ¿no? Lo que pasa es que aquí ya no nos sorprende nada porque estamos viendo a una parte del gobierno movilizarse contra el propio gobierno y efectivamente pedir que se salga a las calles, que haya protestas y que no sé qué, y es una parte del gobierno contra la otra parte del gobierno. Yo no sé, de todas maneras, si efectivamente el sindicato de inquilinas tiene, incluso aunque encontrar apoyo de UGT y Comisiones, tiene fuerza suficiente como para convocar una huelga.
0: No, UGT y Comisiones, o por mucho que efectivamente son dos sindicatos que han venido a menos, pero tienen fuerza más que de sobra para montar el pollo, seguro.
1: Otra cosa
3: no
1: es...
3: No sé si por este motivo, ¿eh?
1: Que les sigan, porque está claro que el sindicato de inquilinas, aunque no tiene la estructura de los grandes sindicatos, lo que desde luego ha tenido es mucho más tirón en la calle y un manejo de las narrativas.
0: Sí, pero
1: ahora
0: fíjate,
1: mismo,
0: Marta, que hoy,
1: para sacar gente a la
0: hoy,
1: calle, no
0: hoy,
1: digo para parar empresas.
0: Que hoy ya no le ha funcionado tan bien como ellos esperaban. O sea, si te pones a contar la gente que había en el Rodeal Congreso, pues en fin. Era
3: sí,
0: muy...
3: había casi más policías
0: había
3: que
0: más
3: cuando
0: policías.
3: Yo he salido del Congreso.
2: Hoy también ha caído un chaparrón de agua interesante durante un rato. Y eso,
0: por eso ha sido culpa de la oposición también. Claro. No te digo nada. No, yo francamente creo que ahora mismo lo normal es que todo el mundo le diga lo que es lógico al presidente del gobierno, hay que convocar elecciones. Pero si Sánchez no sale por otro sitio, no sería Sánchez, por tanto hay que esperar que salga por otro sitio.
1: ¿Sabéis lo que significa esta música? ¿Sabéis que estamos a viernes? Esto es que ya van siendo las 10:30, las 9:30 en Canarias, eso es que ya está aquí Pedro Narváez. Buenas noches, Pedro.
4: Muy buenas noches, Marta, ¿qué tal os va? Un día complicado de esos que nos dejan imágenes.
1: Un día interesante.
4: No nos van a olvidar, ¿no?
1: Un día muy interesante y estamos deseando escuchar qué nos tienes que contar.
4: Pues mira, vamos a intentar desengrasar un poco, que os veo serios, como tiene que ser por otra parte. Pero bueno, aunque parezca una comparación alocada, deja que enfrente el centenario de Mariano Zores, que es el próximo lunes, con la crisis de la vivienda.
1: A ver.
4: Marta, hoy vamos a hacer un corte al bies a la campada del sol y la posterior algarada alrededor del Congreso, que nos ha dejado imágenes de un tipismo realmente tierno, ¿no? Hemos visto a gente merendando con menú vegano, untando humus con armas de destrucción masiva, según Almeida, que es un poco de risa, y practicando yoga puntualmente como el que va a misa de 8 o reza hacia la Meca.

0: Don Mariano Zoles, cuyo centenario, como he dicho, se cumple el próximo lunes, lo había retratado con mucho ingenio, con la Gracita Morales de Operación Matajari, por ejemplo, en la piel de la portavoz del sindicato de inquilinas. Me sigue conmoviendo como cuando quisieron desahuciar a Chanquete, el No nos moverán, que popularizó Joan Báez en la voz de Julia la Pintora, la progre de Verano Azul, que todos recordamos, ¿no? En su día Chanquete también fue Mari Carmen, ya todos los desahuciados son Mari Carmen, hasta con efecto retroactivo. Hay una línea histórica que imagino que une a Mari Carmen con Luis XIV, un rey expulsado de palacio por los bisabuelos de los revolucionarios de hoy, ¿no? Almodóvar estuvo por allí, por Sol, pero no le casan bien los colores de las lonas de los acampados con los azulejos de las casas de sus películas, que suelen ser además enormes y en las que suele vivir una persona. Eso sí, con múltiples dramas que ocupan mucho espacio. Echamos de menos al oponente y doble especular de Almodóvar, que fue Mariano Zoles. Perdona, Marta, pero en algún momento tenía que salir Ozores un viernes, lo siento, ¿eh? Pero fue uno de los genios de la segunda mitad del siglo XX, aunque los críticos le dieron un cero a todas sus películas, cero total, ¿eh? Y las consideraban reaccionarias, creo que serían un poquito más vanguardistas, teniendo en cuenta las cosas que se pueden y no se pueden hacer, ¿no? Ozores fue un transgresor que daba al público lo que quería, bueno, hizo unas taquillas inmensas, ¿no? Ahora la gente se ríe poco y se ofende demasiado. En la película En un lugar de la manga, de 1970, Ozores trata el asunto de la especulación inmobiliaria en los últimos años del franquismo. El argumento sigue vigente casi 60 años después, a saber, una empresa quiere construir una gran urbanización, pero un fabricante de guitarras que posee un terreno que está a mitad del proyecto se resiste. El rebelde es Manolo Escobar, acompañado de Conchita Velasco, que ahí es nada, ¿no? Bueno, esta y otras 70 películas de Ozores se pueden ver en la plataforma Flixolé, que le dedica su merecido homenaje, y también lo recuerda a La 2 de Televisión Española, que el domingo estrena el documental titulado La risa de un país. Y como escribió el crítico Jesús Palacios, pueden sacar al cine español del barrio, pero no pueden sacar el barrio del cine español. Y es que nos siguen gustando las españoladas, solo hay que ver lo surrealista que está en la calle.
1: Muchísimas gracias, Pedro, y que pases un excelente fin de semana.
0: Igualmente.
1: Reflexiona mucho, a ver qué nos toca el lunes.
0: Venga, hasta luego.

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0: Pues ya está aquí Marta García Bruno, más conocida como Bruno, después de haberse leído toda la prensa, que no ha parado de actualizarse a lo largo de la tarde, a ver quién tiene mejores quinielas de lo que va a pasar.
1: Además de monotema, no había mucho más que rascar, pero
0: cuéntanos,
1: Bruno. Hay letra pequeña. Hoy es una buena noche para leer los análisis de lo que ha ocurrido en el Congreso y para reflexionar durante este fin de semana. Por ejemplo, Irma Carretero en El País titula: la campaña está servida a la espera de Sánchez. Lo que ven con claridad en muchas terminales socialistas es que Sánchez puede volver a hacer de la necesidad virtud y que difícilmente se encontrará una oportunidad mejor en los próximos meses, en los que no nos olvidemos de los tribunales, de unos cuantos casos de corrupción que afectan al PSOE y otros temas como la crisis energética. Francisco Pascual, en El Mundo, define la estrategia del PSOE como la democracia emocional asaltando la normativa. El psicodrama generado en torno al caso Mari Carmen no es más que el enésimo intento sentimental de seguir en el poder de aquel que transformó la voluntad de las urnas en el enemigo del pueblo. E Ignacio Camacho, en ABC, titula: un final de ruido y furia. Esta legislatura solo puede terminar como empezó, con un salto al vacío y la sacudida de la crispación social que busca el sanchismo. El otro gran tema que va a ser clave este fin de semana para esa reflexión: la calle se moviliza para el fin de semana. En el diario.es se prevé más de 50 movilizaciones por toda España. En las tres capitales vascas, Pamplona, Segovia y Sevilla, se han adelantado este viernes a las 7 de la tarde. En esta última, leo en El Mundo, han salido a la calle más de 15.000 personas, según las cifras del sindicato de inquilinas. En Madrid, dice El País que la acampada de Sol prepara una movilización para presionar al gobierno, que reclama esa huelga general, que la presencia será menor, pero que no van a desaparecer, y que la Asamblea General ha decidido esta tarde ampliar la zona hacia Callao si fuera necesario, porque ya no caben más tiendas.
2: Pero la manifestación de Madrid ya está mañana, UGT y Comisiones apoyándola.
1: A eso voy, porque justo estaba leyendo.

0: En el español, que eso es a través de un comunicado. Los dos sindicatos han llamado a la clase trabajadora a llenar las calles este fin de semana por el derecho a la vivienda.
1: Oye, Bruno, y la semana que viene, ¿cómo siempre nos cuentas qué nos depara la semana que viene? Pero es que ahora mismo no tenemos ni idea.
0: Pues es que vamos, de momento ya hay una cosa en el calendario, vamos a apuntar. Lo que no tiene mucho que ver, sí, martes 6 de octubre, el Tribunal Constitucional va a debatir sobre la aplicación de la amnistía, el delito de malversación del procés y el recurso de amparo de Jordi Turull.
1: Pues mira, puede venir Puigdemont a votar.
2: Sí, sí. Y la entrega de los Nobel. Para Navidad lo vamos a tener aquí, ¿eh?
0: Y la entrega de los Nobel, no nos olvidemos también, que es una gran cita la semana que viene.
3: Ahora, oye, yo si fueras Puigdemont vendría ahora, porque tiene el éxito garantizado. ¿Qué pasa? ¿Que le van a meter un rato en la cárcel? Pues fenomenal.
1: O sea, para hombre, él, como campaña electoral, claro, como eso campaña sí que cambia el marco.
2: Sí, claro, eso sí, claro, claro, claro. Que lo de se lleva mucho.
3: Pero bueno, no soy ni quiero ser Puigdemont, ¿eh? Cuidado.
1: Oye, estamos ya teniendo que acabar la tertulia.
3: Dios mío.
1: Pero tengo una buena noticia, y es que ahora mismo empieza Mapas. Vera, que sé que te encanta
3: me
1: Mapas.
3: Encanta.
1: Quédate.
3: En mi auto, en mi coche, lo escucho todas las semanas.
1: Bueno, o sea, yo que me quedo aquí porque Mapas hoy, os digo, va a merecer la pena. Vamos a hablar de algo que hace mucha falta después de un día tan intenso como este.
2: ¿Y qué ser? ¿Qué es?
1: El silencio.
2: Pues sí, que hace mucha falta.
3: Favor, yo
2: tienes
3: quiero,
2: toda
3: quiero
2: la razón.
1: Muy evocador. Y muy político también.
2: Hombre, claro que sí. Ahora vivimos en la época del ruido
3: bueno, sí,
2: continuo.
3: Tendría que salir el partido del silencio. Seguro que la gente se apuntaba.
1: Vera, Marisa, Javier, buenas, Bruno, que tengáis un gran fin de semana.
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2: Pues vamos a abrir un mapa para esta brújula, una brújula para este mapa. Y este es un mapa especialmente misterioso, el mapa de algo que en cuanto lo nombras desaparece, el mapa del silencio. Porque sobre el silencio se ha escrito muchísimo. El silencio interesa en la retórica, en la física, en la política, en la antropología, por supuesto en la música. Pero ¿cómo se manda callar en español? ¿Cómo ha cambiado el sentido del silencio? Dice Lola Pons que igual que no leemos ni negociamos como lo hacían nuestros antepasados, tampoco nos callamos como ellos. La ausencia de sonidos y palabras es la misma, pero los usos que le damos al silencio no. En contra de lo que parece, el silencio no es universal. Varía en cada cultura y también según la clase social. Ahora le preguntamos a Lola, que es historiadora de la lengua, cómo nos callamos en cada idioma. Ah, y también hay unos silencios más bellos que otros. ¿Cómo suena el silencio? Pues por suerte tendremos también a la pianista Isabel Dobarro para preguntarle, porque el silencio no siempre es lo que parece. Puede que ni siquiera exista del todo. Y seguro que luego Laura Ferrero trae sugerencias culturales muy sugerentes sobre el silencio. Ahora lo hablamos con ellas, pero antes te voy a contar la historia de un mapa. Del silencio de los mapas. No de los mapas en blanco ni de los mapas mudos, esos que nos ponían en el cole a ver si situábamos bien las capitales. No, no, la historia de los silencios cartográficos, que tiene mucha miga. El historiador J.B. Harley publicó en el 1988 un ensayo bastante célebre en la revista Imago Mundi titulado Silencios y secreto. La agenda oculta de la cartografía en la Europa moderna. Defiende que todo mapa dice tanto por lo que muestra en ese mapa como por lo que calla. Que no deberíamos llamar espacios en blanco a los huecos que hay en los mapas. Llamémoslos silencios. ¿Y por qué? Pues porque un espacio en blanco parece un descuido, un olvido. Y un silencio, sin embargo, un silencio se elige. Un silencio es un acto deliberado. Y ahí está la clave. Ese silencio, en un mapa, no es solo lo que falta, a veces dice más que lo que sí aparece dibujado. Es exactamente igual que cuando hablamos, cuando alguien calla algo, ese silencio también está diciendo algo. Pues con los mapas pasa lo mismo. A lo largo de la historia ha habido muchos silencios en los mapas que no estaban ahí por ignorancia, sino por pura estrategia política. Los topónimos indígenas que se borraban al colonizar un territorio, los poblados que un imperio o una religión prefiere no señalar, las fronteras que se omitían a propósito, los espacios en blanco de los primeros mapas de África o de América marcados solo con la leyenda Terra Incógnita, o en los mapas medievales con dibujos de dragones para rellenar lo que nadie se atrevía a nombrar y de paso meter miedo. Y hay mapas de la época que omitían las sedes episcopales porque el cartógrafo era antipapista. Los espacios en blanco que tanto abundan en los mapas antiguos no se explican solo diciendo aquí no había datos. Ahí puede haber una decisión, una historia, una intención, una historia que cuenta un silencio en un mapa, una época muy concreta, como cualquier otro detalle que sí aparece dibujado. Y el mapa, como el lenguaje, tiene sus elipsis, elipsis que no son inocentes. Si hiciéramos, por ejemplo, un mapa de los silencios, saldría Roti, una isla indonesia, y tendríamos que explicar que allí el silencio se ve como una amenaza que enfrentan hablando sin parar. Y en Palillan, en la India, se valora que al pasar los 40 años se empiece a hablar menos. Y en Nigeria, la cultura Igbo, en caso de enfado con alguien, retira el saludo y al cruzárselo por la calle hay que taparse la boca con las manos. No vaya a ser que, por su cuenta, a la boca le dé por saludar sin permiso al enemigo. Lo cuenta Lola Pons en El dedo en los labios. Lola, ¿cómo estás?
3: Encantada de saludarte y de estar contigo aquí. y de escuchar esta introducción tan sugerente, daría para otro libro, Marta, de hecho.
2: Bueno, el tuyo, El dedo en los labios, es fascinante, este recorrido lingüístico, bueno, y cultural, este recorrido tan íntimo, en realidad, sobre qué significa el silencio. Dices que deberíamos tener, no un mapa, sino un diccionario, claro, como lingüista, al final barres para casa, un diccionario de los silencios para entender qué significan según la cultura. Me parece fascinante lo diferente que es lo que significa un silencio, depende de dónde se esté callando uno. Como cuando cuentas que en Europa a veces solemos entender que el que calla otorga, pero por ejemplo, si alguien te pide matrimonio y te quedas callada,
3: eso
2: es mala señal para
3: el que
2: quiere matrimonio, ¿no?
3: Sí, lo que le ha pasado al silencio es lo que ocurre a cualquier elemento que se introduce en un proceso comunicativo, es decir, en cualquier interacción humana, o sea, en cualquier momento en que los humanos coincidimos, se llena de significado. ¿Qué significado? Pues el que se aporte contextualmente a partir del tema de conversación, de la confianza entre los interlocutores, del momento y del lugar en el que se está hablando. Por eso la hipótesis del libro, la tesis que defiende es que el silencio no es un vacío, no es un blanco, y como mínimo nos ha dejado las palabras para hablar de ese aparente vacío. Sí, trata de lengua, pero realmente es un libro de historia social, o trata de serlo, de historia cultural.
2: Entonces, ¿hay en algún sitio en el que si a alguien le piden matrimonio y se queda callado o callada, es un sí?
3: Yo creo que en caso de duda hay que ser muy asertivo y dejar muy claro lo que quiere uno, si casarse o no, mejor no confiar en la ausencia de respuesta.
2: Esta idea de que en Japón el silencio es un sí, que cuentas en el libro, que la cultura Igbo, la de Nigeria, hace que si te marchas, si ella se marcha, si la novia se marcha, es que habrá boda. Sí. Resulta muy desconcertante cómo los códigos, porque a veces cuando hablamos de malentendidos en idiomas, nos fijamos en las palabras que significan cosas distintas, pero también en silencio.
3: Claro, el silencio es un elemento culturalmente determinado y aparentemente el silencio es un elemento culturalmente determinado y aparentemente es un vacío, porque lo es, un vacío acústico, pues físicamente no equivale a nada que se pueda materializar, pero la realidad es que está lleno de significado. Por eso es inevitable que se cargue de valores según los contextos. Por eso yo comienzo el libro hablando de las lenguas universales, bueno, que como proyecto y como idea que uno quiere dejar para sus sucesores, tiene su gracia, ¿no? Inventarse

0: esperanto, inventarse una lengua con la que el mundo va a ser mejor, pero la realidad es que si todos hablásemos la misma lengua, bueno, aparte que sería muy difícil porque se generarían dialectos, tendríamos esa lengua culturalmente determinada por los gestos, por el comportamiento y por el silencio, claro.
1: Y los silencios, Lola, pueden ser clasistas o racistas. Interpretamos los silencios de manera distinta dependiendo del interlocutor.
0: Sí, en general los explicamos, al menos nosotros en esta óptica occidental, de la que se pues da esta charla en este contexto, en este momento de nuestra historia, nuestro entendimiento europeo de los silencios ajenos es muy eurocéntrico, quiero decir, pero por otra parte eso también nos informa de cosas. Pienso en esas películas de vaqueros que, bueno, últimamente estoy escribiendo más de la cuenta sobre ellas, ¿no? Donde el indio está callado, pero al mismo tiempo es porque, por un lado, atesora una especie de conocimiento proverbial y de frases sentenciosas sobre la naturaleza, o es poco colaborativo, es indolente. Eso es una parte del sesgo con que se ha contemplado, pues, a todas las poblaciones originarias indias desde la óptica estadounidense, que siempre incide en el dinamismo y en la acción, y una manera de actuar es la palabra, claro.
1: O sea que el indio callado era búlico, ¿no? Y el occidental callado es audaz, es
0: exactamente,
1: que está pensando, ¿no?
0: Sí, pero también esto tiene mil problemas, porque si la mujer habla ya no es audaz para esa misma óptica occidental, sino que es una sabionda o una métome en todo.
1: Bueno, hablas además de lo virtuoso que es el silencio femenino, cómo durante milenios se ha educado a las mujeres para estar calladas y solo responder si les preguntan algo, y además bueno, hacer del silencio virtud.
0: Sí, eso se ha dicho de manera explícita desde bueno, la propia tratadística cristiana que sentenciaba que la mujer se calle en la iglesia, hasta también de manera explícita en esa sabiduría popular que representa constantemente a la sociedad, que es la colección paremiológica, los refranes. Bueno, Calladita está más guapa, quizá el más conocido, pero hay otros que también singularizo en el libro, ¿no? Como cuando nos comparan con una pera, pues que,
1: ¿cómo
0: que
1: es eso? ¿Cómo es
0: sí, verdad? Pues que bueno, pues que la pera que hace ruido, pues no se sabe si está tan buena como la pera callada, ¿no? Pues todo eso también incide en nuestra educación informal, la mujer callada. Claro, es muy complejo porque alguien puede decir, bueno, pues también hay tratados de cortesía que enseñaban al príncipe, bueno, el príncipe era la manera de llamar al gobernante, ¿no? Singularícese en un ministro, en un rey, en un secretario, y se enseñaba al príncipe también a guardar silencio, a escuchar a sus consejeros. Bueno, es que todo esto ha estado determinado culturalmente. Ahora bien, ¿cómo se materializa eso de manera que se pueda estudiar de forma científica, como era mi pretensión cuando empecé este libro? Pues en todas esas huellas a partir de vocabulario, o de refranes, o de toponimia, o de elementos materiales que reflejan nuestra relación con el silencio.
1: Claro, como cuando dices que no es lo mismo el silencio de la mujer virtuosa a la que han enseñado a ser un ángel callado, que el del diplomático, que se asocia a la astucia. ¿Cómo era esa frase tan buena de sabe callar en siete idiomas?
0: Saber callar en siete idiomas, que es una frase que se generaliza en Europa a final del siglo XIX, que se atribuye a la sapiencia, a la mano izquierda de la diplomacia, pero que también se vincula con otros oficios cuyo silencio es visto como sospechoso. Callar como un mercader, ¿no? Pues se piensa que si alguien que vende calla durante un momento es porque está ocultando una información que es de peso para la compra. No solo explicar qué personaje se asocia al silencio nos dice cosas de cómo se han configurado nuestras relaciones sociales, sino también cuándo surgen esas expresiones. Porque, por ejemplo, todo lo que tiene que ver con el silencio y el poder aparece a partir del siglo XVI, primero en la corte. No se puede comparar, digamos, en intensidad con un gabinete actual, pero bueno, la corte era un buen escenario de intriga, de pasilleo, y también pues de mirar a los privados, a ver cómo se levantaba el privado por la mañana y cómo traducía los mandatos del rey. Pues eso, el surgimiento del secretario y su relación con el silencio, y a partir del siglo XIX, un hecho fundamental para la lengua, no suficientemente ponderado, que es el cambio que supone para el idioma los medios de comunicación, la aparición de medios de masas que también, por supuesto, cambian el léxico del silencio.
1: ¿Y de dónde viene lo de hacerse el sueco? Esa idea de que el silencio del extraño es siempre sospechoso.
0: Sí, pues seguramente no de Suecia ni de sueca, o sea, no de un lugar, no de un gentilicio, sino que sueco o sueco, en fin, con algún tipo de sibilante de las que tenía nuestro idioma antiguamente.

0: gente era pues el necio, el tonto. Eso seguramente es lo que está detrás de ese hacerse el sueco. Vaya que las suecas y los suecos, los pobres, no tienen nada que ver. Pero bueno, los hemos metido ahí y nos ha quedado como uno de esos fallos interculturales.
1: Y en Bolivia es hacerse el italiano.
0: El italiano, bueno, y ahí sí, eso no hay ningún tipo de...
1: Ahí no hay ambigüedades.
0: No, ninguna. Pues sí, claro, pues culpar al otro, pues normalmente aquel cuyo silencio interpretamos como un elemento de poder. También existe un adjetivo usado más en Andalucía que fue callacuece, ¿no? Y todo... asociamos, aún sin saber qué significa eso exactamente, asociamos esa palabra al que está cocinando de manera lenta. Fíjate, ahora existen esas ollas de cocción lenta, ¿no? Pues el que está cocinando de manera lenta una respuesta que se va, digamos, macerando en silencio.
1: En Sierra Leona, te he leído que por la noche hay que ser muy ruidoso para espantar los espíritus y que al llegar a casa de alguien se saluda. Pero lo que es de buena educación no es tener una conversación, sino quedarse callado.
0: Sí, es una de estas cosas en las que la investigación intercultural nos muestra que nuestra relación con el silencio pues, es muy diferente. Y claro, eso es lo que se refleja en la lengua. Primero es la cultura, primero es la sociedad, y la lengua es siempre un espejo de eso. Frente a esa idea, en las culturas occidentales siempre hemos tenido de manera constante algún tipo de sintagma que señala lo que en español llamaríamos el silencio de la noche, o incluso con un término muy técnico, muy poético, muy poco usado, pero al mismo tiempo vivo, que es conticinio, ¿no? Conticinio es la palabra exacta para el silencio de la noche. Eso sí podría ser un silencio con lengua. Antes decía que cualquier interacción, como la llenamos de significado, le confiere al silencio un valor. Nosotros nos vamos a mitad del campo, en esa extrema quietud, en principio hay un silencio con el que no nos interrelacionamos. Pero la realidad es que sí, es que al silencio de la naturaleza le hemos dado nombre, y al canto del grillo también le hemos dado un nombre y lo hemos asociado al silencio de la noche.
1: Cuenta Mary Beard en Mujeres y Poder esa anécdota de cuando es el momento en el que ella encuentra en la historia de la literatura y de la cultura la primera vez que un hombre manda callar a una mujer, que si no recuerdo mal es Telémaco.
0: Telémaco mandando callar a su madre. Bueno, de hecho es el primer silencio de la historia y es un mandar callar a una mujer, del hijo a la madre. Hay muchas maneras de mandar callar. Mi libro singulariza una en el título, que es el dedo en los labios. Muchas de esas formas de mandar callar son indirectas, o sea, no nos aparece un estilo directo que diga o que diga cállate o que diga silencio, pero se nos relata que ha existido ese mandamiento de silencio.
1: Y de chistar nace chiste.
0: De chistar nace chiste porque está asociado ese ch, que a su vez viene del sh, ¿no? O sea, los sonidos de esos sibilantes, que además son universales, o sea, que eso no solo lo tienen el español, muchas otras lenguas tienen sonidos sibilantes asociados a la petición de silencio. De eso sí se ha derivado una palabra que es así, propia del español, que es chiste. ¿Por qué chiste? Está asociado al silencio, porque en un principio ese chistar era hablar en voz baja, y los chistes como elementos que se burlan de la realidad, que parodian algo que está ocurriendo, que rompen de alguna forma, transgreden lo establecido, se asocian a contarse en voz baja. Inicialmente, claro, estoy pensando en los monologuistas con micro, estamos ante también un cambio, ¿no?, en la manera de relacionarse con el humor y la toma de palabra.
1: Lo de calladita estás más guapa, eso es universal entonces, es común en todas las culturas.
0: Sí, y bueno, no he dicho con esas palabras, pero bueno, también es universal que sea real que calladita estamos más tiempo. O sea, en el libro al final hay una extensa biografía donde referencio un artículo de investigación muy reciente en el que unos compañeros han cronometrado cuánto tiempo de toma de palabra pública mantienen las parlamentarias, no solo de nuestro Congreso de los Diputados, de nuestras cámaras, sino también de otros parlamentos, no solo europeos, también investigan Australia. En general, además, parlamentos salidos de listas paritarias, gabinetes de gobierno paritario, incluso a veces desequilibrados a favor de las mujeres, pues cuando contabilizan, se dan cuenta de que las mujeres hablamos en público siempre menos tiempo que los hombres. Quiero decir que en esa subida a la tribuna tomamos menos tiempo la palabra. Es lo mismo que en otro ámbito, el mío, el de la docencia, yo soy profesora de la Universidad de Sevilla, constato constantemente cómo el alumnado que levanta la mano y pregunta suele ser en proporción mayoritariamente masculino y no femenino.
1: Lo notas en tus clases.
0: Claramente.
1: Lola.
0: Clases que, por otra parte, Marta, te diré que son mayoritariamente femeninas, como ha pasado históricamente en las facultades de filología.
1: Y se

0: ¿Gestionan igual los silencios hombres y mujeres?
1: Parece que no, porque además para medir esto y para describirlo científicamente tenemos una herramienta incontrovertible, que es que la lingüística sincrónica, ellos pueden grabar conversaciones. Ya quisiera yo haber escuchado conversaciones del siglo XVI y tenerlas a mi disposición, ¿no? Para lingüística sincrónica, quienes han grabado, quienes hacen análisis conversacional, y en España además tenemos buenas estudiosas que se han dedicado a ello. Pienso, por ejemplo, en una compañera de la Complutense llamada Beatriz Méndez. Por ejemplo, ellas han observado y ha observado con su equipo cómo pues hay más silencio al principio y al final de la toma de palabra, del turno de palabra, entre ellas que entre ellos.
0: Y menos interrupciones, sospecho.
1: Pues también, claro, sí, sí. Bueno, es que la toma de palabra pública femenina es muy interesante porque tiene muchos problemas.
0: A ver cuando hacéis un estudio en la Universidad de Sevilla de las tertulias, que sería muy interesante verlo.
1: Pues, fíjate, si me lo permites, y como tienes mucho contacto con los tertulianos, hay una cosa muy de tertuliana y muy también de estudiante, de mujer que toma la palabra, que es eso que mi compañera Estrella Montolío definía como ese párrafo de autodisminución, ¿no? En el que cuando alguien toma la palabra, si es mujer, empieza diciendo, quizá lo que voy a decir, quizá no tiene mucho sentido, a lo mejor os parecerá una tontería, pero bueno, todo eso nos quita poder y eso sí, es mejor callárselo.
0: Pues mira, ahora hablando de mujeres poderosas, qué buen momento para que venga esta conversación, para que se incorpore Isabel Dobarro, que conoce bien los silencios y sabe cómo escribirlos, porque Isabel es pianista, una de las mejores pianistas españolas que tenemos. Isabel, ¿me vas a permitir que te presente así? Dice Lola que no hay que autodisminuirse, así que echémonos flores.
2: Hola, Isabel. Muchísimas gracias. Es un verdadero placer estar en esta conversación y de verdad fascinante ver que muchos de los conceptos de los que estáis hablando resuenan directamente con la música y cómo se concibe el silencio en la música.
0: ¿Cómo se concibe el silencio en la música, Isabel? ¿Se puede tocar el silencio?
2: Pues hay diversas perspectivas, ¿no?, que podemos tomar. Por un lado, es la perspectiva muy cercana a la retórica, ¿no?, que hablabais antes. La idea, por ejemplo, de la incorporación del silencio en la figura del suspiratio, es decir, cuando la música trata de imitar pues, un suspiro, normalmente esa figuración suele estar seguida de un silencio, ¿no? O, por ejemplo, el aposopoiesis, que es una figura en la cual pues, se establece esa sorpresa, ¿no?, en medio de una frase, digamos que una frase parece que va en una dirección y de repente se corta de manera dramática. Al final lo que intentan pues, los compositores, las compositoras, es realmente llevar a un punto de incertidumbre al que está escuchando la obra para que pueda imaginarse qué es lo que viene después y después entonces sorprenderle con el material melódico que le sigue. Por lo tanto, el silencio dentro de una obra musical, podemos pensar por ejemplo en la Patética de Beethoven, en esa introducción donde nos plantea una pregunta musical, deja un silencio para que la respondamos internamente y después de inmediato nos plantea una respuesta que probablemente nos va a sorprender, ¿no? O en el caso, por ejemplo, del Tumbao de Tania León, que es una de las obras que incorporo en mi CD Kaleidoscope, es fascinante porque Tania León pues, recoge esta influencia de la música latina y del Tumbao en particular, parece que va a ser un movimiento continuo y sin embargo va estableciendo esos silencios que constantemente hacen que el oyente pues tenga estas sorpresas, ¿no?, que hacen la obra tremendamente interesante. También hay otra visión del silencio, que es el silencio casi como creador de música, ¿no? Es el ejemplo paradigmático, es el 433 de John Cage, ¿no?, donde John Cage...
0: Isabel, plantea, ¿te parece que la pongamos? La tenemos justo aquí, la tiene Gómez preparada. Y así suena la canción de John Cage. Me vais a permitir que hable por encima. La podéis encontrar en Spotify, en cualquier plataforma. Hay varias versiones. Lola, he visto que hay hasta 8 versiones de John Cage.
1: Sí, y hay mucha gente que interpreta en su casa también.
0: Y hubo hasta problemas de copyright de varios autores compitiendo por quién tiene la verdadera interpretación de esta famosa melodía. Isabel, cuéntanos.
2: Pues esto la verdad estamos escuchando. Es que hay una cantidad de interpretaciones, vamos, inmensa. Y la verdad es que la idea que está detrás de 433 es precisamente que en esos tres movimientos de silencio realmente se escuchan muchas cosas. Al final lo que John Cage intentaba es que escucháramos de otra manera, ¿no?, y que escucháramos pues, todos los sonidos, ¿no?, del ambiente, del público, del propio público incómodo al no escuchar ningún sonido, del propio pianista o de la orquesta, en el caso de que esté interpretando una orquesta moviéndose.
0: Claro, las toses, ¿no? Las toses, justo. Las respiraciones.

0: Las páginas que se pasan, ¿es posible el silencio total? ¿Es posible técnicamente?
1: Entiendo que técnicamente sí, pero el planteamiento de John Cage es precisamente que no. Es decir, que siempre va a haber algún tipo de sonido, incluso si estamos escuchando internamente, pues siempre vamos a estar escuchando algo o esperando escuchar algo. Por lo tanto, la idea es precisamente que no, lo que él plantea es que no existe este silencio absoluto en la música.
0: Pues Isabel, muchísimas gracias por acercarnos la visión que hay desde la música al silencio, y deseando escucharte en Kaleidoscope y en el resto de tus obras. ¿Has ido ya a los Grammy Latinos?
1: Son ahora en noviembre, así que por supuesto ahí volveré. Muchas gracias.
0: Qué fascinante, Lola, lo que da de sí el silencio.
2: Porque además, por ejemplo, en esto de la música nos muestra cómo también de la música hemos creado, hemos sacado terminología que nosotros asociamos habitualmente al silencio. Pausa, intervalo, son términos que aparecen musicalmente, bueno, sobre todo intervalo, y que también se utilizan, por ejemplo, dentro de la lingüística técnica para medir tipos de silencio, intervalo, pausa, lapso, son formas de calificar en la lingüística técnica los tipos de silencio según su duración. Yo creo que, seguro, si estudiamos cualquier elemento que tiene que ver con nuestra vida social, hacemos una historia del mundo. Si estudiamos cómo ha cambiado nuestra manera de alimentarnos, de vestirnos, supongo que también de maquillarnos, pues cómo ha cambiado nuestra forma de generar palabras sobre el silencio, cómo ha variado nuestro léxico del silencio, es una manera lingüística de entrar en la historia social y cultural, y en la social, por supuesto, está la música.
0: Ahora que hablábamos de maneras de escribir el silencio, claro, con las notas musicales sabemos cómo es, ¿no? El silencio de Blanca, de Redonda, Isabel lo explicaba de una manera mucho más técnica, pero el silencio también se escribe, sí, con los tres puntos suspensivos. Lola, que aprovecho para pedirte que estás aquí, nunca insistimos lo suficiente en que solo hay que poner tres puntos, por favor. Ayúdame con esto.
2: Los puntos suspensivos son tres y solo tres. Pero ¿sabes qué le pasa, Marta, a mucha gente? Que como los signos ortográficos son gratis, pues se ponen tildes de más.
0: Aprovechemos para deshacer ese malentendido. Por hacer cuatro o cinco puntos suspensivos, el silencio no es más largo.
2: No es más largo. Para eso hay que irse a medir y a poner, como digo, pues silencios de Blanca y no de semicorchea. Bueno, son unos signos muy útiles, pero tienen tres días. Por otro lado, porque nuestros signos de puntuación en general han tenido un desarrollo moderno, pues los primitivos eran bastante más limitado. De hecho, por ejemplo, pues en la época en la que se escribe el Quijote no están en funcionamiento los puntos suspensivos, y el Quijote es una obra pues llena de suspensión de alguna manera. Los puntos suspensivos, en cambio, son, y lo explico en el libro, un elemento crucial para el modernismo, donde se evoca a la princesa, al caballo alado, a tu sentimentalidad, y todo eso tan evocador se asocia a esos puntos, a esos tres puntos, sí.
0: Y luego están los silencios en la radio. Voy a aprovechar para contar que cuando ayer preparaba con Gómez, con nuestro técnico, mapas, y escuchábamos 4:33, la obra de John Cage de 1952, me advirtió que no podía sonar mucho tiempo, o mejor dicho, no podía no sonar, porque en la radio está preparado el sistema para que si pasan 9 o 10 segundos sin que se escuche nada, saltan todas las alarmas, parece que se ha caído el sistema, no puede no sonar nada.
2: ¿Y qué sonaría entonces? No sé, quizá ponéis aquí como...
0: La alarma en casa de los jefes. No.
2: Claro, el silencio radiofónico equivale a un fallo en el sistema. Pero es que otros silencios que nos parecen muy, muy convencionales, muy asociados a una situación, no lo son tanto. O sea, nosotros asociamos a que en una radio tiene que haber conversación y silencio general alrededor. Aquí no puede interferir la voz humana de lo que esté pasando fuera de este estudio. El teatro, por ejemplo, se asocia a un disfrute silencioso. Entras, hablas con tus compañeros de fila y cuando empieza el espectáculo te quedas callado. Palabras como silencio radiofónico, combinaciones, perdón, como silencio radiofónico, silencio teatral, están muy asentadas en nuestra lengua ahora, porque silencio teatral no se decía antes. Antes el teatro era un sitio donde se hablaba, se intervenía, se jugaba las cartas, se increpaba al actor, y estar en silencio en el teatro era tan raro como que ahora vayas a un concierto de música pop y te quedes quieta y callada durante todo el rato de la interpretación.
0: Mira, aprovecho para preguntarle a Isabel Dobarro, que creo que todavía nos está escuchando, porque en la música y en los conciertos también ha evolucionado mucho la manera en la que se comporta el público, y de silencio Isabel sabe mucho.
1: Sí, la verdad es que vemos que hay pues distintos formatos de concierto, que el público muchas veces reacciona de manera diferente a esta idea, muchas veces en la música clásica, de no aplaudir entre movimientos, la importancia del silencio entre movimientos para mantener una estructura de obra de principio a fin, y por lo tanto pues el silencio también está presente en el público, está presente en las programaciones también, porque vemos que muchas, especialmente compositoras, pero hay muchas figuras olvidadas y silenciadas de muchas de estas programaciones, y que bueno, ahora en estos últimos años se está intentando rescatar. Por lo tanto vemos que el silencio pues llega a todos, llega al intérprete, llega a la composición, llega a la programación y llega por supuesto al propio público y cómo recibe este fenómeno, ¿no?, de la interpretación artística.
0: Y hablábamos del silencio de la radio, ¿cómo era ese libro, el de los silencios del doctor Murke?
2: Claro, fue un técnico como Gómez que se dedicaba a coleccionar silencios que salían en antena. Recortaba las cintas, aquí estoy hablando del pleistoceno técnico.
0: Aquellas cajas amarillas redondas gigantes, ¿no?
2: Guardaba los silencios recortados en una caja de galletas, después los pegaba y unía y se ponía eso como ruido blanco, como silencio de fondo, para dormir al llegar a su casa. El silencio grabado, radiofónico. Aquí tenemos al loco, no nos hacía falta, tenemos a Jesús Quintero.
0: Y ahora tenemos a YouTube y ya los millennials no saben bien lo que es eso.
2: Bueno, y así nos va, ¿no? Porque buena parte de la debacle de PISA, en mi opinión, tiene que ver con la falta de introspección, que es necesaria para cualquier ejercicio intelectual, desde el muy noble ejercicio del aburrimiento hasta el que también podemos considerar más noble, que es el ejercicio de la lectura.
0: Creo que fue a Paul Virilio al que le leí una vez que en la sociedad contemporánea tratábamos el miedo a la soledad como miedo al silencio. Por eso siempre llevamos los cascos puestos, siempre llegamos a casa y ponemos la radio. Por favor, no dejéis de hacerlo en casa. Pero que el convivir con el silencio es algo a lo que nos hemos desacostumbrado porque se asocia a la soledad.
2: Pero como al mismo tiempo lo necesitamos, porque el silencio nos ayuda a llegar a conclusiones, a pensar en nosotros mismos, bueno, de alguna forma alcanzar la trascendencia, que para algunos tiene un sesgo divino y para otros simplemente supone situarse en quién es uno, cuál es su realidad y cuál es su deseo. Por eso, porque lo necesitamos, hoy se ha convertido en una experiencia capitalizable y comprable a partir de retiros de silencio, que no critico, pero que expongo en el libro que observemos qué significa que tengamos que acudir a un retiro de silencio para poder disfrutarlo.
0: Pagar para callarnos.
2: Sí, lo que nos muestra que es necesario el silencio interior, porque bueno, el silencio en una casa se puede lograr relativamente de manera fácil.
0: Pues mira, Lola, para experimentar el silencio de muchas maneras, no se me ocurre mejor forma que invitar a esta mesa ahora a Laura Ferrero, que cada mapas nos trae recomendaciones culturales con lo que le ha evocado tu libro. Laura, ¿cómo estás?
3: ¿Qué tal? ¿Cómo estáis vosotras?
0: Pues encantadas de escucharte y de que rompas el silencio con nosotras.
3: Lo primero que quería decir es, bueno, es darte la enhorabuena, Lola. No sabes lo que me ha acompañado tu libro. Además, yo siempre digo que los libros también te encuentran, porque es que justo estoy escribiendo una novela que parte de una mujer que se queda en silencio, ¿no? Como que no puede hablar. Entonces, no sabes lo que me has acompañado. Y te quería dar las gracias porque me ha resultado muy, muy inspirador.
2: Muchísimas gracias. Estoy ligeramente emocionada.
0: Doy fe.
3: No, pero, y te lo digo de corazón porque a veces hay libros como que llegan así azarosamente. Yo no te había leído y me dijo Marta, léete este libro y no te imaginas. Pero bueno, nada, solo decírtelo así y nada.
0: ¿Y qué nos querías traer? ¿Qué nos querías traer hoy para callarnos?
3: Os quería traer tres recomendaciones y sobre el silencio. Y quería empezar con el tráiler de una película que para mí habla como pocas del poder y del efecto del silencio.
4: It is a drama of the skin sensitivity and of faces and words and ruthless courage. Persona is an illusion shattered. A victory over silence.
0: Pensé que nos la ibas a poner en sueco.
3: No, porque es que ni yo la entendía. Digo, Marta, como os tenga que contar lo que dice. Pero bueno, es un poquito del tráiler de Persona, que es la película de Bergman, que se estrenó en el 66 y que, bueno, que está protagonizada por Liv Ullmann y Vivi Anderson. Yo aquí, un pequeño paréntesis, yo no soy experta en Bergman, pero, o sea, de hecho muchas películas las he dejado a medias, pero esta me fascina. Yo creo que la he visto 3 o 4 veces y tiene para mí algo que es

0: hipnótico. Persona cuenta la historia de Elizabeth, que es una actriz de teatro que está representando a Electra y de repente deja de hablar. No es que ella pierda físicamente la capacidad de hacerlo, simplemente se queda en silencio. Entonces aparece en escena una enfermera llamada Alma, que se encarga de su recuperación y se la lleva como a una casita frente al mar, y de repente las vemos a ellas como empiezan a convivir y todo parece muy idílico. Y Alma lo que hace es que empieza como a contarle detalles de su vida, cosas sin relevancia, pues pasajes que realmente pues dirían esto, pues intrascendentes, pero de repente con el silencio de la otra se va animando y de repente le empieza a contar cosas verdaderamente comprometedoras de su vida. Entonces, poco a poco, ese silencio de Elizabeth, ¿no?, que al principio nos parecía tan tranquilo, empieza a cambiar de significado, porque Alma pues empieza a necesitar una respuesta, una reacción. Entonces esto, la escucha atenta empieza a parecerse a otra cosa, a la indiferencia, al juicio, incluso al poder.
1: Hay un momento en el que quieres agitar a la otra persona y decirme, ¿qué estás pensando?
0: Total, dime algo, por favor, reacciona, porque las historias que cuenta realmente la enfermera son como muy comprometedoras. Y entonces eso es lo que me fascina de Persona, ¿no? Que Bergman convierte el silencio en algo que es muy ambiguo, ¿no? Puede callarse, puede ser una forma de retirarse del mundo, ¿no?, de desaparecer, pero también una manera de ejercer poder sobre el otro.
1: Esto es lo que dice Lola, que la veo que asiente, porque es la tesis del libro, ¿no?, que el silencio es una acción.
2: El silencio es el mismo, el de la omertá, que el de la manifestación silenciosa que se revela contra la mafia. O sea, esa es la muestra de cómo se puede cargar el silencio de contenido.
1: Puede ser cómplice o puede ser
2: el que rompa un estado de cosas. Fíjate todo lo que nos dio en la transición el silencio.
1: Nos traías un libro, siempre traes un libro, Laura.
0: Hombre, ya sabes que yo sin libros, ¿qué hago? Antes hablábamos de que calladita estás más guapa, pues sobre todo, y sin escribir aún más, ¿no? Porque de alguien, esto que decide no hablar, como en Bergman y Persona, pasamos ahora a un ensayo que se llama ¿Cómo acabar con la escritura de las mujeres? No sé si lo conocéis, es de Joanna Russ, que es un clásico de la teoría feminista, que se publicó en el 83 y que en 2018 lo recuperó una editorial fantástica de Dos Bigotes. A mí me encanta el título, ya, ¿cómo acabar con la escritura de las mujeres? Obviamente es irónico, y lo que Ruth hace es que construye una especie de manual sobre las distintas maneras que ha encontrado una sociedad para conseguir que la escritura de las mujeres desaparezca. Y lo hace identificando como unos mecanismos que la contraportada del libro resume de una manera muy gráfica.
3: No lo escribió ella. Lo escribió ella, pero no debería haberlo hecho. Lo escribió ella, pero fíjate sobre qué cosas escribió. Lo escribió ella, pero solo escribió uno. Lo escribió ella, pero no es un artista de verdad y no se trata de auténtico arte. Lo escribió ella, pero alguien la ayudó. Lo escribió ella, pero es una anomalía. Lo escribió ella, pero...
1: Siempre hay un pero.
0: O muchos peros. Y ese pero puede continuar hasta el infinito, lo sabemos aquí las tres. Incluso puede continuar cuando ya no hay manera de negar el talento o el éxito de una escritora. Y Ruth pone un ejemplo muy bueno, que es el de Úrsula K. Le Guin, que cuenta que un editor siempre sostenía que las mujeres no vendían salvo Le Guin. Y ahí está la trampa. Le Guin no desmiente la regla, sino que se convierte en la excepción. Solo vende ella porque es ella. Pero bueno, finalmente Ruth también habla de un mecanismo que quizás es todavía más eficaz que todos estos peros, que es el olvido. Porque una voz puede ser silenciada incluso después de haber hablado. Basta con dejar de leerla, con no incluirla en el canon, con conseguir que la siguiente generación ni siquiera sepa que existió. Así que tal vez esta sea una de las formas más eficaces de silencio, no conseguir que alguien se calle, sino conseguir que después de haber hablado parezca que no dijo absolutamente nada.
1: Es parte de la manipulación posterior, ¿no? En la historia habrás encontrado muchos ejemplos.
2: Y para tratar de restituirlo, porque hay una parte de los silencios de los archivos contra la que es imposible trabajar, pero bueno, en el libro aporto el ejemplo de Doña Urraca, cuyo romance fue el gran ejemplo medieval de señora que no se calla, que se enfrenta a su padre y que le pide un territorio y que se gana Zamora por el camino, ¿no?, según la leyenda.
1: Una reina bien, bien olvidada.
2: Pues empoderada, diríamos ahora, ¿no?
0: Empoderada,
2: bueno,
0: sí.
2: Dueña de su palabra, era una persona formada, que sí sabemos que en su tiempo estuvo formada, que tuvo poder en la corte, pero a la que el romance la vistió de capacidad para enfrentarse a su padre y de amenazarle con dedicarse a la prostitución si no le daba un territorio. Esa era Doña Urraca. En el mismo romance, por otra parte, se retrata a su hermano, a Sancho, que quedó para siempre como ejemplo del buen callar, del callar rencoroso, de quien no acepta una herencia, pero acata la autoridad paterna.
1: Y luego hay silencios deliberados muy poderosos, y el más famoso, sin duda, en la literatura será el del Quijote, el momento en el que Cervantes elige no desvelar el nombre del lugar de La Mancha.

0: lore hispano, ocultar datos cruciales de una narración y al mismo tiempo ser absolutamente prolijo en contarte hasta el último detalle de cómo estaba hecho el cestito con el que iba la protagonista a visitar a su madre. Esto es muy propio de la cultura hispánica, manejar muy bien qué se dice y no en la narración.
1: Oye, Laura, ¿y cuál es tu tercera recomendación? Creo que es uno de esos desafíos radiofónicos, a ver cómo nos lo cuentas, porque,
2: efectivamente,
1: porque en las imágenes...
2: Además, es, yo creo, mi recomendación favorita por lo que significa. Es un proyecto muy inspirador para mí porque es del fotógrafo japonés Hiroshi Sugimoto. Es un proyecto que nació de una pregunta que él mismo se hizo. Él se pregunta, ¿puede una fotografía contener una película entera? La respuesta es que sí, y es Theaters, que es una serie fotográfica que comenzó en los años 70. Y él, para hacerla, entró con una cámara de gran formato en un cine de East Village, en Nueva York. Y cuando empezó la película, abrió el obturador de la cámara y lo dejó abierto durante toda la proyección, que fueron 2 horas. Y cuando terminó, volvió a cerrarlo. La pregunta aquí sería, ¿no? ¿Y qué apareció cuando reveló la fotografía? Pues apareció una pantalla completamente blanca, brillante. Y lo maravilloso es que allí estaba toda la película, el principio, el final, los actores, los paisajes, los diálogos, la música, los títulos, todo. Todos los fotogramas se habían ido superponiendo y entonces al final lo que producían era esa superficie blanca y luminosa y sobre todo muda. Entonces a partir de ahí Sugimoto lo que empezó a hacer es ir a todos los cines para repetir ese experimento y entonces de ahí sale esta serie que a mí me parece muy inspiradora y que me parecía una imagen muy bonita para terminar de hablar del silencio, porque cuando miramos esas pantallas creemos que no hay nada y cuando en realidad está todo ahí.
1: Pues qué sugerente esta.
0: Me ha gustado muchísimo este mapa.
1: Desde luego, es en mapas, no paramos de hacer mapas y me acuerdo también ahora que te escuchaba, Laura, de un libro que a mí me marcó mucho, que es el de La espiral del silencio, el
2: sí.
1: de Elizabeth Neumann, de cómo el silencio es
2: sí.
1: político. Sí, creo que somos ahí generacionalmente, nos tocó
2: sí.
1: estudiarlo en un momento en el que ayudaba mucho a entender lo que pasaba y seguramente ahora incluso más todavía.
2: Fue sí. la primera vez que yo pensé en el silencio y cómo nos habían silenciado en algún punto, ¿no? Cuando leí ese ensayo en la universidad, Marta. Me ha recordado ahora, hace
1: sí.
2: 20 años. Estamos un poco igual, ¿eh?
1: También. A mí me lo recordó Lola, leyendo El dedo en los labios, la idea de callar opiniones disidentes, que parece que en un momento en el que con las redes sociales todo el mundo puede decir cualquier cosa, en realidad los algoritmos no reman a favor de todos las opiniones
0: no.
1: si fuera igual.
0: No, no, en absoluto. Y también disfrazar la disidencia como algo minoritario ante lo que hay una mayoría silenciosa que está de acuerdo con el poder. Bueno, pues no siempre es así.
1: Bueno, para eso está Mapas, para abrir nuevas ventanas que den voz a las opiniones disidentes, a las opiniones interesantes. Y un gusto haber charlado con vosotras del silencio. ¿Cómo es en catalán? A ver si lo pronuncio bien. Fer safareig juntas.
2: Me encanta, o sea, me encanta esa expresión.
0: Hacer lavadero, honrarlas a ellas.
1: Ahí en Zaragoza utilizan hacer capazo.
2: ¿Capazo?
1: Me encanta, sí, bueno. que es la idea, me lo explicaba una amiga, es como el capazo con el que vuelves de la compra, que vuelves del mercado, del brazo colgado, entonces cuando te encuentras con una amiga que viene también del mercado y entonces cada una con su capazo se queda charlando y nunca puedes calcular cuánto tardas en llegar a casa porque depende de con cuánta gente te encuentres.
0: Y esa habla informal construye sociedad y es la que le falta a muchas personas mayores y la buscan.
2: Exacto.
0: La buscan en los supermercados, buscan romper el silencio de manera informal. Hay también que hablarle.
1: Pues para eso está Mapas, para hacer capazo.
0: Pues me ha encantado,
1: juntas.
0: Porque los mapas mudos no eran tan mudos, ponían los accidentes geográficos. Y eso le pasa al silencio. Los contornos no los sabíamos, pero las palabras son las que he tratado de coleccionar en mi libro.
1: Pues un libro muy recomendable, El dedo en los labios. Ya ves que le has inspirado mucho a Laura Ferrero para su próxima
2: sí, sí.
1: novela. Ahora te va a tocar leértela a ti.
0: Bueno, será un gusto. Será un gusto, Laura.
1: Un abrazo a las dos. Un gusto
2: escucharos. Un abrazo. Chao.

0: No ha sido a propósito. Os prometo que no ha sido a propósito. Podía haberlo sido, pero no lo es. Pero qué especial va a ser hoy la charla con el amigo de los viernes. Enseguida os cuento quién es, enseguida lo vais a entender por qué. Además, creo que nos va a servir para cambiar la imagen que mucha gente tiene de él o ha tenido de él durante mucho tiempo. De esto, de hecho, creo que estoy bastante seguro. Bueno, buenas noches. Son las 11:30, las 10:30 en Canarias. Bienvenidos a este Radio Estadio Noche de Viernes, que no sé si os consuela o no, pero es el último sin fútbol de clubes. La semana que viene hasta ahora estaremos contando ya lo que ha pasado en el Málaga Español, que será la vuelta de la Primera División. Ahora, de momento, todavía estamos disfrutando de nuestra selección. Mañana jugamos en Oviedo contra la República Checa de Santi Denia y seguramente babearemos un poquito más con el equipo de Luis de la Fuente, que cada partido demuestra más por qué somos campeones del mundo. Por cierto, un equipo que ha tenido otra baja, la de Ferran Torres, nada serio, pero por precaución, se va y no va a estar ni mañana ni el martes en Split. Le sustituye el de los 5 goles con la sub-21, Carlos Espí. Si es que es tontería que nadie ni medio arriesgue con una medio molestia, por pequeño que sea. Pero bueno, ahora estamos en Oviedo con la selección. También de selecciones ha jugado hoy Francia, ha debutado Zidane en casa y se la ha medio pegado. Empate a 1. Olise marcó para Francia, Bastoni empató para Italia, que oye, en algún momento algo bien les tiene que salir. Y venía Frau diciendo que Italia en la primera parte incluso ha estado bastante bien. ¿Es el renacer de Italia? Tranquilos. Tampoco es para tanto, pero de momento, oye, empatarle a Francia en casa tiene mucho mérito. También hemos tenido fútbol hoy por aquí, por aquí digo, en España. Por ejemplo, lo ha habido en Sevilla. Y es un día especial en donde el fútbol casi ha sido lo de menos, pero sí que ha sido una noche muy emotiva, supongo, porque hoy se ha disputado el trofeo Antonio Puerta. Ya solo por esto, a los sevillistas y a todos se nos pone un poquito el estómago del revés, recordando aquella noche de 2007. 19 años ya han pasado. Pero es que además el homenaje este año ha traído a un viejo conocido de vuelta al Pizjuán, al Aston Villa de un tal Unai Emery, que recuerdo que con el Sevilla, bueno, tampoco te creas que hizo gran cosa, solo ganó 3 Europa League seguidas, nada más. Hola, Carlos Hidalgo, Sevilla, buenas noches.
1: Hola, ¿qué tal? Buenas noches.
0: ¿Ha sido tan especial como nos imaginamos todos?
1: Sí, siempre lo es. Ha sido un recuerdo, un año más para Antonio Puerta, que como tú dices, nos dejó hace 19 años. Ha habido, antes del partido, imágenes de Antonio en el videomarcador, un minuto de silencio muy sentido por parte de los 31.000 espectadores que han ido al Sánchez Pizjuán, y se han colocado 2 ramos de flores y una camiseta con el 16, justo en el lugar donde aquel 25 de agosto de 2007 dobló la rodilla la primera de las veces Antonio Puerta, en aquel Sevilla-Getafe, donde cayó al césped la primera de las veces. Recordemos que Puerta falleció en el hospital 3 días después. Y además, por otro lado, el Sevilla ha querido hacer un homenaje al que fuera su entrenador, que llegaba con el Aston Villa, Unai Emery. Le han puesto ahí en el césped las 3 UEFAs que consiguió con el equipo de Nervión. Le han entregado un cuadro suyo con una imagen de Unai dándole un beso a la Copa de la UEFA. Y han estado jugadores de aquella época para acompañarle, como Negredo, Coque, Sergio Rico, Nico Pareja o Jesús Navas, que ha sido el que le ha entregado ese cuadro. Y la verdad es que, bueno, pues como digo, ha sido muy emotivo. En cuanto a fútbol, pues ha ganado el Aston Villa 1-3. Se han disputado 15 ediciones de este trofeo. El Sevilla ha ganado 12 y ha perdido 3 con la de hoy. Marcó Isaac Romero, curiosamente el jugador que heredó el dorsal 16 de Antonio Puerta, pero en los últimos 20 minutos fue muy superior el equipo de Emery, y en 3 zarpazos, 3 goles, Barclay, Garnacho y Jenner. Los que han entregado los trofeos han sido Jesús Navas, nuestro querido Pablo Blanco, y Aitor Puerta, el hijo de Antonio.
0: Por cierto, hoy Luis de la Fuente, el seleccionador nacional, en la rueda de prensa previa al partido de mañana, desde Oviedo, ha terminado la rueda de prensa y cuando ya decía, bueno, gracias a todos tal, ha dicho el seleccionador, no, espera un segundo, para decir esto.
2: Un abrazo muy fuerte, os habéis enterado de a Julen Guerrero, amigo y compañero nuestro en la selección y compañero mío en el Athletic Club. Le dio un infarto, gracias a Dios está muy bien, hablé ayer con él, así que un abrazo muy fuerte para Julen Guerrero y también para mi admirado y querido Joaquín Caparrós, que también está pasando momentos difíciles, así que mucho ánimo, gracias.
0: Este es un gran detalle de un gran tipo, como es Luis de la Fuente. Sí. Julen está bien, ya contó ayer Pidal lo que había que contar. Le mando, por cierto, un abrazo gigante a Julen Guerrero, pero gigante, que no cabe en España seguramente el abrazo que le mando. De Caparrós, ¿qué se sabe, Carlos? ¿Cómo está?
1: A ver, está delicado, tiene un estado de salud bastante delicado, está luchando. Ya sabes que Joaquín, como le llamaban allí en Bilbao, que nuestro querido Joaquín es un luchador y está ahí peleando. Ya digo, su estado de salud es delicado, pero el otro día pues tuvo un ratito incluso para salir de casa, ir a la ciudad deportiva, perfectamente ataviado con su traje y su corbata para recibir recibir la visita de Rafael Luzán, del presidente de la Federación, y del propio Luis de la Fuente, que le llevaron a la Ciudad Deportiva de Sevilla el día del partido ante Croacia, una camiseta de la selección española con su nombre. Y bueno, pues allí se fotografiaron, estuvo el presidente José María del Nido Carrasco. Y bueno, ya sabemos que Luis de la Fuente le tiene muchísimo cariño, y de ahí esos mensajes continuos para Joaquín, que bueno, pues eso, está en un momento delicado de salud y luchando mucho.
0: Carlitos, te mando un abrazo, cuídate mucho.
1: Un abrazo, adiós.
0: Un abrazo gigante, por supuesto, y con todo nuestro cariño para Joaquín Caparrós. Y ya aprovecho y os lo digo todo. Uno de los capitanes de aquel Sevilla... Bueno, es que cuando llegó al Sevilla, el que estaba en el banquillo era Joaquín Caparrós. O sea, imagínate. Y luego, en aquella noche del Sevilla-Getafe, años después, cuando ocurre la desgraciada... trágica lo que ocurrió con Antonio, aquella noche trágica con Antonio Puerta, estaba en la grada, pero el capitán de aquel Sevilla era Javi Navarro, que es nuestro amigo de los viernes de hoy y de verdad que creo que merece la pena que conozcamos, porque creo que ha tenido una fama y ha arrastrado una fama y arrastra una fama desde hace muchos años, que igual hoy os cambia un poco cuando le escuchemos. Supongo que este es el peor momento que jamás ha vivido en un campo de fútbol, hablaremos de ello y también de otras muchas más historias, y nos divertiremos también porque tiene mucho que contar, y le agradezco que se pase hoy por aquí, porque además no lo habréis escuchado en muchas entrevistas, se retiró. Que de esto ya hablaremos también después. Está pasando en Sevilla, mientras tanto en Elda, en Alicante, se abría la jornada en segunda división. Ha ganado el Eldense 4-1 al Oviedo. De repente el Eldense ha entrado en otra dimensión, porque claro, cuando te compra Messi, pues es que por necesidad entras en otra dimensión. El efecto Messi, ya se llama. Elda, Miguel Ángel Monera, buenas noches.
3: Compañeros, ¿qué tal? Buenas noches.
0: Pero el Eldense no es de Messi todavía.
3: El Eldense no es de Messi, falta la pertinente autorización del CSD, pero en el día de ayer el Club Deportivo Eldense anunció ya de manera oficial que se hacía con el control de la propiedad del club, pero anunciaba también en el comunicado que faltaba el visto bueno final del Consejo Superior de Deportes.
0: Me estaba enseñando... hola, Frau, buenas noches.
4: Buenas noches, Aitor.
0: Buenas noches, ahora se te escucha. Ahora.
4: Buenas noches, Aitor.
0: Que me estabas enseñando una foto de hace unos minutos de Leo Messi...
4: Hace 50 minutos en sus stories de Instagram, viendo el partido a UPA Deportivo Eldense, tomando un mate y viendo el partido en la tablet.
0: Eso es. Y esto, a efectos prácticos, una vez el Eldense sea de Messi, ¿se sabe algo de lo que hay planteado hacer allí o qué cambios va a haber? O si, hombre, no sé si le vamos a ver en el palco todo el fin de semana viendo al equipo, no lo sé. Tendrá otras cosas que hacer el bueno de Messi. ¿Pero se sabe algo de esto, Miguel Ángel?
3: Pues la idea, yo creo que es que cuando se pare la MLS, este parón que se hace ya el año que viene, si no me equivoco, en invierno, pues enero, febrero, ahí sí que tiene intención el astro argentino de aparecer al menos una vez por Elda. Pero en cuanto al cambio de estructura, pues bueno, al final la propiedad colombiana anterior, el grupo TH, ha abandonado ya el club, por lo tanto no hay presidente. Messi pondrá a un presidente de su confianza, mantendrá al director general Mario Rosas y al director deportivo Víctor Lafuente, que por cierto, Mario Rosas debutó con el FC Barcelona en Champions en octubre del 99, en un equipo en el que estaban también Puyol y Xavi, que cuando salió esta información de que Messi quería comprar el Eldense, podían estar interesados también en meter mano, en acompañarle los jugadores del Barcelona. O sea que hay un nexo de unión por ahí también.
0: Va a tener el Eldense más calidad en los despachos, que, con todo el respeto a los jugadores, pero claro, a ver cómo compites contra esos despachos. En fin, pues nada, lo iremos viendo, pero el Eldense ya se ha metido, insisto, en esta nueva dimensión, porque es el equipo del corazón, en parte, de Leo Messi. Miguel Ángel, te mando un abrazo, cuídate mucho.
3: Un abrazo.
0: Oye, para vosotros también, compañero. ¿Quieres postularte a presidente?
3: Yo, hombre, yo creo que ahí tendría que ser presidente alguien de la ciudad. Yo estoy también ya conectado al club desde que empecé a trabajar con vosotros, pero creo que necesita alguien que conozca mejor el entorno que yo. Pero yo podría estar de consejero, a lo mejor.
0: De consejero, ese es el mejor.

0: Puesto, sí. De la cara a otro.
1: Que tiene Butragueño.
0: Relaciones internacionales.
1: Relaciones institucionales, que va siempre a todos los campos y es un poco la cabeza visible.
0: Un abrazo, Miguel Ángel.
1: Abrazo, compañeros.
0: No es listo, Miguel Ángel, ya te digo, yo también lo quiero. Tenemos que sospechar de los fuerte de los inversores que vienen de fuera a comprar un club aquí en España, pero hombre, yo creo que si te compra Messi, yo creo que te da cierta seguridad.
2: Supongo que la garantía institucional creo que la tienes.
0: Sí. Y el respaldo económico yo creo que tampoco te va a faltar.
2: También.
0: Sí. Y acabo rápido, que me quedan solo contar los resultados de baloncesto Euroliga. Ha ganado el Barça en Estambul al Besiktas, 82-95. Ha ganado el Valencia en Francia, 92-105 al Asvel. Y ha ganado Baskonia en casa, 87-76 a Armani Milan. Y las motos están en Japón. A las 8 de la mañana es la carrera sprint de MotoGP. Alex Márquez ha sido el más rápido. Y la Fórmula 1 está en Malasia, aunque es el Gran Premio de Bahrein. Pero las cosas en el mundo están como están. Verstappen ha sido el más rápido. Alonso 14º. Sainz 17º en los últimos entrenamientos libres. Y creo que no me dejo nada. A Frau lo tengo aquí a mi vera, a Cristina Bea, es que no quiero ni que diga dónde está. Hola Cristina, buenas noches.
3: ¿Qué tal? Buenas noches.
0: Pero solo diremos que con una hora menos y ya con eso.
3: Eso es.
0: Bastante decimos. Y Lorena González está en nuestro uso horario, pero está un poquito pachuchilla. Hola Lorena, buenas noches.
4: Hola, ¿qué tal? Buenas noches.
0: Pero sobrevives, ¿no?
4: Aquí estoy en casita haciendo bondad.
0: Pero sobrevives, digo.
4: Sí, mala hierba nunca muere.
3: Lo ha dicho ella, ¿eh?
4: Eso me pasa por cantar demasiado el miércoles en el concierto de Leiva.
0: Ah, sí, es verdad que te vi que estuviste ahí. Digo, no sé si era Shakira o a Leiva. Pues ha tocado Leiva. No está mal, ¿eh?
4: Era Leiva, que se le ve que tiene, bueno, esos problemas en una de las cuerdas vocales.
0: ¿Ah, sí?
4: Sí, tiene una especie de atrofia degenerativa, además, en una de las dos cuerdas, y bueno, pues tiene que cuidarse mucho, ha rebajado un montón el número de conciertos, se queda sin voz. Bueno, yo recomiendo que veáis el documental de Hasta que me quede sin voz, que bueno, pues él vive siempre bajo la amenaza de quedarse sin voz en cualquier momento, y siendo un cantante, pues imagínate.
0: Joder, pues no lo sabía, la verdad.
4: Sí. Era ya su último concierto de la gira y dijo que a partir del jueves iba a estar en una isla, no sé si cerca donde está Cristina, iba a estar en una isla con el aire acondicionado a -7, pillando una buena faringitis, bebiendo y fumando, que es lo que no puede hacer nunca.
0: Pues que disfrute del plan, vamos a decir, claro, que se lo pase bien.
3: No le preocupa tanto el final de su carrera.
0: No. Oye, vamos a ir para Oviedo, que mañana juega allí la mejor selección del mundo. Jugamos contra la República Checa, 2-3 a Inglaterra, 4-1 a Croacia. Pues a ver mañana qué toca. Tengo a Raúl y a Raúl Granado y a Alfredo Martínez en algún lugar indeterminado de Oviedo. Y es que no se puede estar mejor acompañado. Hola, Alfredo, buenas noches.
5: ¿Qué tal? Muy buenas noches. Y tanto que no puedo estar mejor acompañado. Aquí hay muchas viejas glorias, están todas las leyendas. Fíjate tú, y una principalmente. La camiseta tiene el número 702, ¿no?
6: La 700,
5: fíjate tú. A Santi Cazorla, a don Santiago Cazorla, le han puesto el número cuadrado, el 700 de las leyendas. Santi, buenas noches.
6: Hola, buenas noches, amigo.
5: Qué buen día aquí, fíjate, mañana juega España sin asturianos de momento, porque ya no estás tú. Está aquí Pachi, está Salva Ballesta, está Manolo, está Bango, Carlos Muñoz, qué bonito, ¿no?
6: Sí, la verdad que para mí son unos referentes, ¿no? Cuando yo era crío, ellos eran un poco mis ídolos y bueno, que me hagan este reconocimiento con ellos aquí, para mí es un motivo de orgullo y como te digo, de agradecimiento sobre todo, ¿no?
5: Bueno, Aitor, te paso con Santi. Yo le quiero mucho, le conozco desde hace muchísimos años y es de las personas, de los futbolistas que más cariño cogí en su carrera, porque es un tipo extraordinario. Las imágenes que veíamos el otro día ondeando la bufanda ya te demuestran el carácter que tiene, el oviedismo y todo. Te paso con el gran Santi Cazorla.
0: Él no se acordará, yo le conocí en el Teatro Campoamor, o sea, imagínate lo que era, el apoteosis. Hola Santi, buenas noches.
7: ¿Qué tal, amigo? Buenas noches.
0: O sea, para esto has quedado ya, para las cenas homenajes.
7: Sí. Desgraciadamente, cuando uno se retira, ya tiene que abrir otros abanicos y bueno, también lo paso bien, ¿eh? Pero sí, para esto queda ahora.
0: Oye, escucha, ¿de qué se habla en estas cenas? ¿De qué habláis? ¿Qué se pone sobre la mesa? ¿Contáis batallitas o cómo va?
7: Bueno, yo sobre todo, que para mí ellos son un poco mis ídolos cuando yo era crío, pues se lo digo a ellos, ¿no? Y ellos, bueno, se sienten un poco sorprendidos, porque al final el homenajeado soy yo, pero al final a mí me hace mucha ilusión que estén ellos, ¿no? Porque al final, como te digo, he podido compartir con varios de ellos también entrenamiento cuando era joven y estamos pasando un buen rato aquí.
0: ¿Atlético de Madrid están cantando?
7: Sí, no sé quién canta, pero está aquí y está cantando el himno, como lo dice.

0: Vale, digo, joder, por diferencia cantar el del Oviedo, por lo menos.
1: Está pasando un buen rato, sí.
0: Ya te digo, ya. Oye, ¿quién es tu ídolo? O sea, ¿a quién te pones tu cara a cara y le dices, joder, es que tú eras mi ídolo de pequeño?
1: Bueno, ¿dices del Oviedo o en general?
0: No lo sé, de todos estos que están cenando ahí contigo.
1: Bueno, de los que están aquí, yo siempre tuve predilección por Carlos. Carlos Gol, el delantero.
0: Sí.
1: Porque al final tengo una gran relación con él también, personalmente, desde hace unos años. Y para mí, cuando era crío, es una persona y un jugador que me ha marcado muchísimo en el Oviedo.
0: Oye, estuviste sensacional el otro día, y no sé cómo se fraguó esto, o fue improvisado total, que te lo habrán dicho mil veces, en el recibimiento al equipo antes del derbi, ¿eh?
1: Sí, bueno, fue totalmente improvisado, ¿no? Al final estaba allí con mi familia, con mis amigos, un poco disfrutando de la previa de un derbi, que al final es súper bonito de vivir. Y bueno, cuando me dijeron que venía el bus, pues me salió natural, ¿no? Porque al final soy un gran aficionado del club. También hasta hace poco era compañeros de los jugadores que iban en el autobús, y sabía que el que me vieran a mí, pues para ellos iba a ser motivo también de motivación de cara al partido, y lo disfruté muchísimo, ¿no? Porque al final, bueno, lo vives desde otro punto de vista y mucho más como aficionado, ¿no?
0: ¿Te viste en el vídeo? ¿Te has visto en el vídeo?
1: Sí, pero no me gusta, ¿eh?
0: ¿No?
1: O sea, he visto vídeos míos porque al final sale por todos lados, pero sí es verdad que no me gusta mucho verme en esas condiciones cuando estoy un poco de ultra, ¿no?
0: Estás mucho mejor en el vestuario ayudando a tus compañeros a tener días libres. Ahí sí que estuviste muy bien.
1: Sí, bueno, ahí ya no ejerzo de capitán como era antes, pero bueno, para echarles una mano, que al final sí es verdad que bueno, después de un derbi, pues como premio el día libre que se merecía el equipo, pues metí un poco de presión al míster, logré que el otro tenía que su día libre, pero bueno, como te digo, no fue un motivo más de alegría, porque al final los derbis también son un motivo de motivación y de alegría, sobre todo por la gente, y era un motivo de celebración, ¿no?
0: Oye, además de verte disfrutando por las calles de tu ciudad, de Oviedo, como un obetense más, ¿qué va a hacer ahora Santi Cazorla? ¿Por dónde pasa el futuro?
1: Bueno, ahora mismo desconectar y disfrutar un poco de mi familia, de mi hijo, que está dando sus pasitos en el fútbol, acompañarlo, ayudarlo y luego iré informándome, ¿no? Tampoco quiero tomar decisiones apresuradas sin saber realmente lo que quiero y ver un poco qué me depara el futuro, ¿no? Como te digo, ahora quiero disfrutar un poco, desconectar, formarme un poco en general y luego ver un poco las opciones que me salen y realmente ver lo que me gusta, ¿no? Pero tampoco quiero tomar decisiones sin saber realmente lo que quiero hacer, ¿no?
0: O sea, ¿te vamos a ver de entrenador o todavía eso es un titular demasiado gordo?
1: Bueno, no lo sé, voy a formarme, voy a ver si me gusta, voy a ver si valgo, porque al final ser entrenador puede querer ser mucha gente y luego hay que saber ser entrenador, ¿no? Entonces, a día de hoy no te puedo decir ni que sí ni que no, haré el curso porque al final creo que está bien tenerlo, pero no sé si voy a servir para ello, ¿no? El futuro lo dirá.
0: Pues yo creo que no vas a servir. Creo que hay que ser un poco cabrón para ser entrenador.
1: Yo también, no sé por eso. Yo creo que soy. No sé, luego igual me transformo, ¿eh? Porque he conocido entrenadores que tenían un carácter que luego al final se han transformado ahora siendo entrenadores y no creo que yo sea ese caso, ¿no? Pero sí es verdad que como tú bien dices, hay que tener carácter porque al final no es fácil llevar un grupo de tantos jugadores, ¿no? De 23, 25 jugadores, ¿no?
0: Oye, la última que te hago. Tú que estuviste en la selección del 2008 y la del 2012, ¿te verías jugando contra la de ahora y quién ganaría?
1: Uf, no lo sé, ¿no? Son dos grandísimas selecciones, ¿no? Al final son dos estilos un poco diferentes. Yo creo que al final la selección de ahora sí es verdad que tiene también mucho el balón, pero creo que son mucho más verticales a la hora de que tengan a Lamin, Nico Williams. Son jugadores que buscan más la verticalidad, el uno contra uno. Y con nosotros, con España, pues bueno, cuando jugábamos pues teníamos más jugadores por dentro, de posiciones más largas, tener mucho más la posesión. Y es difícil saber quién ganaría, ¿no? Yo creo que sería un partido muy interesante y muy bonito para el aficionado. Y bueno, no sabría decirte, ¿no? Yo, por supuesto, apuesto por los míos, por lo que me tocó vivir, pero creo que esta selección también tiene su mérito y su calidad, ¿no?
0: La gente dirá que es peloteo, pero es que no se puede ser mejor, tío, que Santi Cazorla. Te mando un abrazo gigante, Santi. Espero verte pronto.
1: Gracias, amigo. Un abrazo para vosotros
0: un
1: también.
0: Un beso muy grande. Hasta
1: chao,
0: ahora.
1: Amigo. Gracias.
0: A seguir disfrutando
1: chao,
0: de la cena, de leyendas, este homenaje que
1: gracias,
0: te haciendo a
1: gracias.
0: Cazorla. Chao, Santi.
1: Chao, chao.
0: Alfredo está por ahí. Alfredo.
2: Sí.
0: Hola, Alfredito.
2: Sí, aquí estamos.
0: ¿Te vas a quedar ya a cenar?
2: No, mira, ya había cenado antes de venir.
0: Vaya,
2: aquí porque... Sí, pero la verdad es que el sitio merece la pena. Y luego el ambiente, porque... están aquí gente como, bueno, Pachi Salinas te decía que son animadísimos, el presidente Salva Ballesta, están Motorín Berto, Bango, bueno, pues los asturianos, los principales asturianos y algunos madrileños que han venido desde allí y que van haciendo cosas. Me dicen que el día 13 también van a tener otro gran acto en la previa en noviembre del España-Inglaterra, pero a mí me gusta mucho la persona de Santi Cazorla, que es un tipo muy auténtico, que tiene un palmarés descomunal y que, bueno, como quien dice, está para jugar todavía, ¿no?
0: No, yo la última vez que le vi estaba fino, pero
2: sí,
0: fino.
2: Sí, sí, sí. Sí, seguro que salta a jugar al campo y

0: no desentona en ningún momento. La pena es que, fíjate, todavía ha habido un ambientazo para recibir a España hoy en el aeropuerto. Se han bajado del autobús, han firmado los jugadores, ha firmado también el seleccionador nacional, y la verdad es que ha sido un gesto y un detalle que ha agradecido la afición, porque no en vano, este año en segunda división no tienen la oportunidad de ver este tipo de futbolistas, ¿no? Así que han disfrutado de lo lindo, ¿eh?
1: Oye, ¿ha llegado ya Espí, está ya con la concentración, con la selección?
0: Sí, Espí está ya con el resto de los compañeros. Son 25, caen dos de la convocatoria, por tanto, especulamos que uno podría ser él, porque claro, si Roberto se ha caído en las dos anteriores, no parece que el jugador del Español se vaya a caer la tercera. Sería un detalle muy llamativo, ¿no? No suele hacer eso el seleccionador nacional, con lo cual yo creo que puede ser uno de los dos que se caiga, a pesar de que la ausencia de Ferran Torres hace que sean menos delanteros, ¿no? Pero sí, Espín ya está con el resto de los jugadores después de haber marcado 5 goles a San Marino en el día de ayer, ¿no?
1: ¿Barruntas muchos cambios en el
0: muchos,
1: partido de mañana? ¿Muchos?
0: Muchos, muchos. Ahora te voy a dibujar la alineación que yo intuyo un poco razonando con la lógica de los minutos, etcétera. Pero mira, vamos a ver si os ayuda a vosotros. ¿Vosotros qué deducís de lo que dice el seleccionador de si va a descansar Lamine Yamal o no?
2: Y Lamine, de igual manera que otros compañeros, el último partido, pues jugó 60 minutos y no completó 90 previendo estas circunstancias. Lo que pasa es que sacaremos a los que creemos que tenemos que sacar para ganar mañana. Es que Lamine es importante en cualquier momento del partido. Y hay una cosa muy importante, de verdad, y quiero destacar, que es que creo que todos le hemos visto, me refiero a todo el cuerpo técnico, y entiendo que sus compañeros también, seguro que la intimidad, más maduro cada día. Me gusta verle, saben, interpreta muy bien todas las situaciones, ya no solo futbolísticas, sino fuera, ajenas al partido. Se le ve ya una persona que acepta cualquier propuesta y las interpreta y entiende perfectamente.
1: La pregunta que os hago es, ¿juega o no juega? Es lo que solo lo sabe De la Fuente. ¿Debería o no debería jugar? Esa es la pregunta que hay que hacer.
3: Yo creo que de inicio sí, y luego ya en función de cómo vaya el partido, si puedes descansar la segunda parte, pues que descanse, pero los puntos son importantes para España. Es el jugador ahora mismo más desequilibrante de la selección, y yo creo que de inicio, si está bien físicamente, tiene que empezar.
1: ¿Cris, Lorena?
4: Pues a mí esas declaraciones me han olido a suplente, ¿eh? Sí. A que acepta cualquier circunstancia, Lamine es importante en cualquier momento, claro. Es maduro, él ya lo entiende. A mí me da la sensación de que quizá Lamine no parta de inicio, que ha recalcado además lo de los 60 minutos, como que a lo mejor pueda tener pues incluso algo menos, pero de cara a la segunda parte. Yo coincido perfectamente con el seleccionador, que es importante en cualquier momento, y también vería importante que descansara, ¿eh? Porque lo destacó De la Fuente, no le gustaba el parón, estos 4 partidos en 10 días, y entiendo que tampoco quiera forzar la máquina en exceso con Lamine, por él y por lo que pudiera derivarse de alguna hipotética molestia.
5: Yo estoy con Cris también, o sea, las palabras de Luis de la Fuente me dan a deducir eso, que es importante también saliendo media hora, por ejemplo, la segunda parte, si el partido pues está un poquito trabado. Si no, yo creo que no hay necesidad tampoco de forzar una tercera titularidad. Si bien no termina los partidos, pero no creo que haya ahora mismo, a estas alturas, pues ese menester. Sí que es cierto que la selección en ese caso perdería de inicio pues esa intensidad con la que ha salido, que ha marcado enseguida los partidos, y perdería el ser desequilibrante a falta también de Nico Williams por el otro costado. Aún así, creo que la selección se puede permitir ahora mismo, porque es que lo que ya ha demostrado y la clave de esta selección es que pongas a quien pongas, lo va a hacer bien, se va a adaptar bien. Entonces, ¿para qué, no? No sé. Creo que además es el rival más fácil a priori o menos complicado de los 3 que tenemos en esta ventana, y que, bueno, si se complicara el partido o si faltara esa frescura también por banda como un extremo, pues entonces sí recurrirá a Lamine.
0: Además, tened en cuenta que son 4 partidos en apenas 11 días, y si quieres que juegue contra Croacia allí, que es más complicado, no le vas a hacer jugar los 4 partidos de inicio, ¿no? Fijaros, claro, que solo Cucurella, Lamine y Unai Simón han jugado todos los partidos. El resto han ido rotando, han ido descansando.
1: Pero Alfredo, tú que has estado con ellos todos los días, ¿no hay ningún equipo o ningún entrenador que pueda estar pensando ahora, joder, De la Fuente me está maltratando o me está cargando a este? Yo creo que no hay.
0: No, si Lamine quiere jugar. Hoy nos ha facilitado la federación un golazo que ha marcado en el entrenamiento, que es que está.
3: Ah, sí, lo he visto. Un cambio de ritmo. De...

0: Sí, campo eres, bestial. O sea, sí.
1: Lo que sí tiene razón Alberto es que dices, vale, con Lamine la primera hora te resuelve el partido ya, pero yo creo que hay que dosificarle, porque la temporada es muy larga, porque el partido...
2: Y lo que has dicho tú, Alfredo, es el mejor partido, el mejor escenario para darle un poquito de descanso.
1: Claro, si ante la República Checa no podemos prescindir de algunos, mira, eso lo voy a hilvanar con la pregunta que me hacía Aitor, el posible 11. Yo creo que Unai Simón intocable, es el único que va a seguir jugándolo todo, y en defensa me parece que se mantiene. Tiene Hausen, descansaría Kubarsí, que ha jugado dos partidos con el Laporte. En una banda, Fresneda, que debutaría. En la otra, Fran García, porque también Cucurella lo ha jugado todo. En el medio campo, Rodri, con Pedri, que no ha jugado ninguno de titular, y Merino. Fijaros que refresca mucho, pero le sale un equipazo. Y arriba, yo apostaba de inicio por Víctor Muñoz en una banda, Jeremy en la otra, y delantero centro, Oyarzábal o... Yo apuntaba, si daba descanso a Oyarzábal, como no está Ferran, que yo creo que era el que iba a jugar, a lo mejor Olmo u otra alternativa, ¿no? No sale mal equipo.
3: No, si equipo... Otra, si es que esta selección ha demostrado que da igual el que pongas, que están a un nivel excelso. No sé yo si con tanto cambio, a lo mejor... Ya no vemos lo que hemos visto.
2: La selección de extremos, también cambias a tu delantero, a lo mejor es mucho, ¿no? También de...
0: Es la selección del mundo que se puede permitir rotar sin que baje el nivel. Eso está más claro, o sea, que el agua es increíble lo que tiene España, sobre todo en el centro del campo. Es que mira qué medio campo te sale.
2: Es que Alfredo se ha cargado a Zubimendi, o sea, pero el otro día estuvo...
0: Pero yo creo que arriba... Acabó
1: cargado, Lorena, acuérdate que no terminó el partido, que físicamente...
2: No digo de malas, o sea, que se puede prescindir de Zubimendi y aún así te sale en el centro del campo de la leche.
0: Pero arriba Mikel Oyarzábal es muy importante, porque si el equipo tiene que ser un poco reconocible también, si de inicio no juega Lamine, no juega Nico, no juega Oyarzábal... Quiero decir,
1: Ferran,
0: hay posiciones y posiciones. Y aparte, sí. Mikel Oyarzábal es una pieza fundamental para ensamblar el juego de la selección.
1: Y eso que el otro día no estuvo bien.
0: No, pero solo por su forma de entender el juego, yo creo que ya hace crecer a muchos compañeros. Por ejemplo, Merino es un futbolista que aprovecha de maravilla esos espacios que deja Oyarzábal. Seleccionador también maneja muy bien esas sociedades a la hora de elaborar el once.
3: ¿Sabes qué pasa? Que eso a la gente, creo que a la gente le da un poco igual. Es decir, que nos hemos acostumbrado al solomillo durante dos partidos y queremos más solomillo.
0: Claro, parece que gana 4-1 todos los días.
3: Y Luis de la Fuente le queda decir, oye, vamos a dosificar, quiero probar cosas, que sí, que tal. Y la gente dirá, no, yo quiero 4 goles, 5, y que Lamine haga una chilena en el centro del campo.
1: También tened en cuenta que está el récord de ganar partidos y que ellos también... Primero, el seleccionador, su prestigio, porque a él, lógicamente, le preocupan los clubes, le preocupan los jugadores, pero lo que le preocupa es la selección. Y él siempre dice, intentaré poner el mejor equipo posible, pero claro, con todos los condicionantes. Hoy Ferran ha entrenado con normalidad, venía arrastrando unas molestias, y a la hora de comer le ha dicho al seleccionador, mister, no te viene el todo. Dice, pues vete y ya está. Y lo fácil hubiera dicho, no, quédate porque tal y que cual. No, él dice, yo priorizo, pero con esos condicionantes trataré de poner el mejor equipo posible para ganar a la República Checa, ¿no? Porque él dice, mira, escuchad, dice el seleccionador que conoce muy bien a los checos y que va a ser un equipo que nos puede sorprender mañana.
4: Mañana es un rival muy difícil, que seguramente pueda ser trampa para los que no lo conocen, para nosotros no, porque estamos perfectamente preparados, ya hemos visto, y mañana vamos a repasar, dar el último repaso al equipo rival, pero somos conscientes del potencial que tenemos, nosotros no nos van a sorprender. Y sucederá para mucha gente que no tiene el conocimiento de este rival, que dirá, cuando les vean, dirán, pues es un rival que tiene muy buenos futbolistas.
3: Sí, esto explica solo a la gente que quiere 5 goles, mañana.
2: Claro, y delante tiene a Santi Denia, que conoce muy bien cuáles son las armas, sabe perfectamente cómo Luis de la Fuente va a preparar el partido. El segundo es Santi Denia, que es Pablo del Amo, que en su momento era segundo de Luis de la Fuente, o sea que todo queda en casa y se conocen muchísimo. Y a mí el hacer tantos cambios, que está muy bien, pero en según qué posiciones, no sé si lo estaba comentando Alberto, quizás es un poco arriesgado porque te cambia a veces mucho el perfil también.
0: Claro, la fisonomía del equipo.
2: Claro, si España gira tanto de extremos o la referencia de Ferran, pues te cambia mucho, ¿no?
3: Ya tienes que tener el portero, tu portero, el jefe de la defensa, el jefe del centro del campo y el delantero. Y la columna no se...
0: Lo que decía Luis Aragonés, que era el pasillo de seguridad, que le gustaba decir a Luis. Eso en los equipos es muy importante y tiene que ser reconocible siempre.
3: Pero que por suerte, en esta selección campeona del mundo, metes la mano en la bola y el que saques... Pues,
2: si no pones a Kubarsí, que es el encargado ahora mismo de iniciar el juego de España, pues también te cambia eso. Es que hay que tocar nombres, ¿no? Pero quizás no algunos automatismos, algunos conceptos.
3: Quiero escuchar también lo que ha dicho el Cucu. Hola, Raúl Granado, buenas noches.
5: Hola, ¿qué tal? Buenas noches.
3: Hombre. Tomando sidra.

0: Mira, estoy en, yo creo que el sitio más populoso de esta ciudad, que es la Plaza de la Catedral, donde hay un lugar que hoy durante todo el día ha vibrado mucho y que mañana lo va a seguir haciendo, que es la fanzone que se ha instalado aquí. Tú tienes tres tertulianos que hablan y mucho, yo aquí tengo otros tres tertulianos que no hablan, pero que si hablasen creo que contarían cosas muy interesantes, porque a un metro, detrás de un cristal bastante grueso, y con dos policías nacionales y una persona de seguridad privada, está una Nations League, una Eurocopa y una Copa del Mundo.
1: ¡Joder! Wow.
2: Casi nada.
0: Así, con una lucecita encima, muy mona, y al fondo la camiseta de Andrés Iniesta. En fin, te puedes imaginar que esto hoy, durante todo el día, ha sido la gran atracción de la ciudad.
1: Solo por probar. ¿Te atreverías a intentar tocar una de las tres?
0: No.
1: Para ver qué pasa, solo para ver qué...
0: No.
2: Pero grábate.
0: Por lo que sea, no me apetece. Puedes venir tú con Lorena, que Lorena es muy de colarse en los sitios y que ya rompa la puerta y
3: yo
0: se meta
3: dentro. Yo estaría por la calle Gascona, por ahí.
1: Ya vamos a tener. Oye, me está diciendo Álvaro, que es buen conocedor de Oviedo, que esa zona está muy cerca de las discotecas.
0: Yo no él las conoce bien. ¿Sabes?
1: Sí, no, nos ha saltado una.
4: Aquí de día conocéis pocos sitios, ¿eh?
1: Sí.
0: No.
1: Sabéis más que el camión de la basura.
0: Yo estoy aquí por la catedral, porque mañana voy a venir a ver si aquí me imbuye el espíritu eclesiástico.
1: El espíritu santo te va a engullir.
0: Sí, no. Esto es así. Aquí hay grandes piezas artísticas e importantísimas y además religiosas, pero bueno, aquí de momento lo que usan estas tres copas. Y sí, Marc Cucurella, a lo que íbamos, que ha aparecido junto al seleccionador, y el debate sobre Cucurella es uno que me imagino que habréis tenido en muchas ocasiones, y es quizá esa doble versión, ¿no? La versión con la selección, la versión durante el Mundial y la versión que estamos viendo en el arranque de Liga con el Real Madrid. ¿Por qué esas dos versiones de Marc Cucurella? Bueno, pues hoy se lo hemos preguntado y la verdad es que ha sido así de sincero.
5: Bueno, yo creo que al final aquí en la selección llevo muchos partidos. El Madrid es un nuevo club para mí, casi no hemos tenido pretemporada, apenas llevo creo que menos de 10 partidos, y bueno, está claro que hay cosas que mejorar, también me tengo que adaptar a los compañeros, pero bueno, creo que voy a poner lo mejor de mí, a trabajar duro para pues la versión que se ve aquí en la selección sea la misma que se vea en el Real Madrid.
1: Muy bien Cucurella, que está acostumbrado a recibir muchísimos halagos, todos merecidos, y ahora también tal, encaja y sí. Dice, oye, yo soy el que tiene que mejorar aquí.
6: No, pero yo creo que en el caso de Cucurella, como el de otros tantos mundialistas, lo que pasa es que Cucurella tiene más foco porque juega en el Madrid y está el Madrid como está. Pero es que el momento físico de muchos jugadores que estuvieron en el Mundial hasta el final,
1: no es todavía,
6: lógicamente no es todavía el que debería ser, es que es normal.
3: Lo que más le ha perjudicado a Cucurella estos partidos ha sido con el Madrid, no con la selección. O sea, con el Madrid tiene que correr el doble porque no tiene ningún tipo de ayuda con Vinicius. Y eso lo está notando él. Claro, le entran por todos lados si no tiene esas ayudas también por ese lado.
6: Ya, pero eso no lo va a decir, ¿eh?
1: No, por lo que sea. Levanta la mano y dice, no. Yo tengo que mejorar y hay que trabajar mucho.
6: Hace bien.
3: Oye, el desgaste, no veas.
1: Alfredo, ¿qué camiseta tenías tú de... ¿Qué camiseta te quedaste tú de Cazorla, te acuerdas? ¿O qué camiseta te regaló?
7: Yo tengo dos o tres de Cazorla.
1: Una de las últimas... Es que me acuerdo que me lo dijiste, ya no me acuerdo.
6: Eso es un tesoro.
7: Una era de Holanda, de un partido internacional en Holanda, sí, ahora que lo dices. Sí.
1: Es que no me acuerdo. Sí, sabía que tenías una y un tesoro.
7: Tengo varias. No, pero no es porque estuviera él delante, pero los que le conocen saben que es un tipo extraordinario.
1: No, lo es.
7: Santi es un chaval fenomenal, un chico.
6: Yo creo que es de los jugadores más queridos a nivel nacional la historia del fútbol español.
1: Donde le lleves.
6: Pero al nivel, te digo, de un Andrés Iniesta, tranquilamente, ¿eh?
3: Bueno, es que hemos visto los últimos, o sea, este año, por ejemplo, en todos los estadios a los que ha ido con el Oviedo, ha tenido ovación.
6: Y
3: cómo le recibían los rivales, los compañeros, todos abrazándole. Bueno,
6: sin ganar el Mundial tuvo mala suerte, porque él está en las dos Eurocopas que gana, pero el Mundial se quedó sin él por aquella lesión tan terrible.
1: Pero mira, igual que ha dicho Raúl que tiene ahí cerca la Nations, el Mundial y la Eurocopa, puedes llevarte una vitrina y poner Iniesta, Cazorla y Joaquín.
6: Sí.
1: Yo creo que al
2: sitio, pensando,
1: al sitio de España al que los lleves, es la ola.
7: Éxito seguro,
1: efectivamente. Sí. Yo creo que son los tres.
0: Y Aitor, ella no lo dirá, pero Lorena González le hizo una de las mejores entrevistas a Santi Cazorla, enseñando aquella grave lesión, no solo la lesión, sino aquel injerto que era absolutamente de locos.
2: El pie,
0: con el tatuaje de por medio.
1: Fue la portada del Marca aquella, ¿no?
0: Sí.
1: Eso es.
3: Sí, claro, es que la foto no fue mérito mío. La foto, el pie aquel, y que él se prestara a contar el calvario que estaba viviendo, que estaba en Salamanca él solo recuperándose.

0: después de 11 operaciones que le habían dicho que no podía caminar. Y mira, después, o sea, volvió al Villarreal, volvió a la selección, ascendió con el Oviedo, o sea, también el ejemplo de superación que ha dado ha sido brutal.
1: Este tío que ha sido, es que ya ni nos acordamos porque parece que ha pasado, mira, pero este tío ha sido leyenda del Arsenal también, ¿eh?
2: Sí, no, sí, no, y tanto, sí, claro. O sea,
3: que, y los últimos, es que estaba pensando que aquí es querido, pero allí también, ¿eh?
1: Claro. Claro, claro.
0: Los últimos tiempos, o sea, aquella lesión que tuvo, luego además se infectó de dos bacterias que le acabaron comiendo el cartílago, el tendón de Aquiles. O sea, ha estado jugando sin le faltaban 8 centímetros del tendón de Aquiles, que es una locura. Y ha seguido jugando con un montón de dolor.
2: Bueno, y además, aquí hay dos que sabemos de lo que hablas.
1: Sí, sí, ya te digo. Dime, Alfredo, perdona.
4: Al final no había tantísimos españoles en la Premier, ¿no?
1: No, no, por eso.
4: Lo hemos ido colonizando, pero en aquella época.
1: Sí. Almunia. Yo creo, ¿no? Sí. Estuvo en el Arsenal.
2: Fábregas,
1: que yo creo que ídolo también.
3: Arteta, Miquel Arteta.
1: Arteta, por supuesto.
0: Sí, sí. Él hizo muy buenas amigas con Monreal también allí.
1: Monreal. Sí, sí, oye, es que los españoles que han pasado por el Arsenal, ojito, ¿eh? No han hecho nada mal.
2: Y todos han dejado impronta, ¿eh?
1: Sí, señor. Sí, todos lo han hecho muy bien. Que lo que no te puedo pedir, Alfredo, es ninguna entrada para mañana, ¿no?
4: Uf, está complicado. Se han agotado todas en media hora. Mañana suele sacar la federación. Aviso a los que quieran. Mañana suele sacar un remanente porque lógicamente se dejan sus 300 entradas para última hora, pero hay que ir muy rápido, ¿eh? A las 10 de la mañana lo ponen y en un plis plas se quita, porque claro, aquí mucho hambre y muchas ganas de ver a la selección.
2: Es que Oviedo, ¿no?, tiene su historia con la selección, Alfredo. Creo que la última vez hace 11 años, que fue bueno, un 2-1 a Eslovaquia.
1: Oviedo tiene su historia con la selección y con la radio y con muchas cosas.
2: Y aquella de Luis mítica ante Letonia, que estuvo a punto de suponer el adiós de Luis, y fijaros luego todo lo que pasó.
1: Lo que nos hubiéramos perdido.
2: Lo que nos hubiéramos perdido en aquel España-Letonia, y luego el último que hace 11 años con Eslovaquia, que marcó Jordi Alba de cabeza, me acuerdo.
4: Aquel autobús con el seleccionador. Con la cara en el parking del estadio Tartiere.
2: Tremendo, sí, eso fue antes de la Eurocopa 2008.
4: Habría cambiado la historia del fútbol
2: por
4: español.
2: Ya te digo.
1: A ti te pillaría trabajando, con lo cual, pero lo habrás escuchado después, a los que nos gusta mucho la radio, aquella fue una noche de radio también bastante curiosa.
4: Sí, bastante graciosa, sí, la verdad. Sí.
1: Bastante gracias, así. Alfredo, Raúl, oye, os mando un abrazo. Cuidaos mucho y mañana os escuchamos en el Radio Estadio.
5: Oye, por cierto, que va a haber otra imagen bonita mañana que me comentaban hace un rato, y es que en la previa al saque inicial comparecerá en el campo Juan Mata.
1: ¡Hombre!
3: Otro grande.
1: Otro grande, otro betense grande. Pero también muy desaparecido. No sé dónde estaba Mata.
4: Bueno, se había estado jugando en Australia.
1: Muy lejos,
4: había vuelto ya otra vez a Europa. El otro día estaba comentando en Inglaterra para la BBC o para la televisión inglesa el partido con exjugadores de la Premier. Él habla un inglés perfecto y sí, yo creo que está ya a punto.
0: Sí, él se quedó en Inglaterra, su pareja es inglesa, sigue también con Common Goal, o sea que está, creo que no se le espera pronto por España, para hacer vida en España.
1: Pues oye,
4: lo que pasa es que querían que un asturiano fuera el que ofreciera la Copa del Mundo al comienzo del partido, se lo propusieron a Juan Mata, que por cierto, el parque de al lado del estadio se llama Parque Juan Mata.
1: Normal, y es lo que menos, que no tenga un parque. Lo dicho, Alfredo, Raúl, mañana nos escuchamos en el Radio Estadio. Un abrazo, Raúl, ten cuidado, ¿eh?
5: Voy a preguntarle a la Copa del Mundo, a ver si me cuenta algo.
4: A ver si me tendré que ir a buscar al calabozo esta noche y a ver quién narra el partido mañana.
1: Yo creo que Raúl puede ir de tirón a hacer cola mañana para conseguir alguna entrada.
5: Mañana, en el boleto de las 10.
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13: Las 12 y 12 minutos y la cantidad de, se nos ha ido la mitad del programa casi y aquí pasando el rato ya bueno y hablando con Santi Cazorla, claro que tampoco está nada mal. Y lo que se viene ahora, está despierto el amigo de los bienes, está despierto, gracias a Javi Navarro, que me ha dicho que se iba a echar una siesta de titán para poder aguantar hasta estas horas, que se lo agradezco en el alma. Ahora se lo decimos al también. Antes dices que te ha gustado entonces Italia.
14: Bueno, ha sobrevivido Italia, que viniendo de donde viene no es poco. En la primera parte ha habido algunos ratos que me ha gustado, luego ya ha tenido que sobrevivir y ampararse en Donnarumma, que hoy sí ha sido el Donnarumma de los grandes días y ha hecho 3-4 paradas en la segunda parte espectaculares. Me ha encantado el golazo de Bastoni, de listo, además, como se ha fijado que el mediocentro de Francia iba a recibir de espaldas de Cuña para robar el balón y hacer el gol. Y luego pues ha aguantado la oleada final de Francia, que se había adelantado con el gol de Olise de falta, se ha quedado con 10 por la expulsión de Upamecano. Y la mejor noticia es competir, sacar un punto otra vez en Saint-Denis ante una de las grandes del mundo, que es el lugar de donde nunca tenía que haberse marchado Italia.
13: El lugar de, sí, pero hace mucho tiempo que se fue.
14: Exactamente.
13: Fuera. Y estábamos esperando a que vuelva.
14: Tres mundiales, nada más y nada menos.
13: Nada más y nada menos. Sí, pero entre medias, Eurocopa. Que
14: campeón de Europa en 2021.
15: En 2020.
13: Es como la Grecia de Charisteas.
14: Sí, pues.
13: La Europa, que se la llevaron y ya nunca sí, más Grecia.
14: Con Roberto Mancini, que por eso han recurrido a él de nuevo, claro, a la federación. Correcto. Después de todo el follón que hubo con Pirlo, el tema de las apuestas y demás.
13: Joder, es que han pasado muchas cosas en Italia.
14: Es que han pasado demasiadas.
13: Hola, Manu Terradillos, Francia, buenas noches.
16: Hola, ¿qué tal? ¿Cómo estáis? Un saludo a todos. Muy, muy agradable con Italia, viva Frau, ¿eh? Muy,
13: sí, muy optimista. Es que es optimista por naturaleza. Sí,
16: muy optimista, sí, sí, eso iba a decir.
14: No, he dicho que Donnarumma es la clave de que hayan sacado un punto, pero este partido lo perdían hace muy poco tiempo, seguro, ¿eh?
13: Es que su apellido es Alberto López Frautini, y pasa que se lo calla un poco. Pero la gente no se habrá ido pensando ya en The Sams, o sea, habrá que darle a Zidane una tranquilidad, ¿no?
16: No, aparte con Zidane hay una broma que de hecho ha hecho un humorista hace no mucho en una radio aquí, que era algo así como, la respuesta es ya, pero es decisión de Zidane. Juega a fulanito, es decisión de Zidane, no pasa nada. O sea que hay confianza y se van viendo cosas buenas. Es verdad que hoy pues ha sido un jarro de agua fría bastante grande porque eran muchas

0: cosas. Era el regreso de Zidane al Stade de France después de 20 años. Era esa posible venganza contra Italia después de haber sido expulsado en la final del Mundial de 2006 por el famoso cabezazo que le da Materazzi. Y al final pues se ha quedado todo en un empate a uno con ese gol inicial de Olise, ese golazo para verlo. De falta, le pega el balón en la parte inferior del larguero, pegadito a la escuadra, increíble. Y luego pues Bastoni aprovechó un error de Da Cunha, y digo Da Cunha porque aunque parezca que es Da Cunha con H, el jugador por lo visto ha dicho que le gusta o prefiere que le llamen Da Cunha. Y ha pasado para mí dos cosas. La primera es que Francia se ha estrellado contra dos cosas. Digo, la incapacidad de hacer gol. Yo creo que falta ahí un cierto jugador del Real Madrid, y que con esta forma de jugar, pues Dembélé no acaba de estar bien ahí en ese puesto de 9. Y luego pues se ha estrellado también con un gran Donnarumma. Se ven cosas de Zidane, sí. Es decir, intentan tener el balón, crear. Eso es una novedad respecto a Deschamps. Pero sí es verdad que quitando los primeros igual 20 minutos de la segunda parte, donde se ha sido una posesión fluida de las que hace daño, donde se han estrellado contra Donnarumma, el resto no ha sido para tanto. De hecho, la primera parte ha sido posesión de Francia y ocasiones para Italia. Y en cuanto a Italia, pues para mí sí que lo ha hecho bien lo de esperar, aguantar, apoyarse en Donnarumma y explotar alguna fragilidad defensiva de Francia, pero para mí lo mejor de Italia ha sido la defensa. Ha hablado Zidane después del partido, para mí también bastante más optimista de lo que debería, pero esto es lo que ha dicho, contento con todo excepto el resultado. Hemos merecido más, pero el fútbol es así. Hemos tenido ocasiones para matar el partido y no lo hemos hecho, pero estoy orgulloso de mis jugadores. Estoy muy contento. Podemos estar decepcionados por no lograr los tres puntos, pero el contenido es bueno, la presión. Estoy frustrado por los jugadores, pero porque lo han dado todo y no hemos logrado los tres puntos. Las señales son buenas. Es el tercer partido. Con 10 pudimos recibir el segundo, pero viendo el partido no hay comparación.
1: Tendrá más suerte el bueno de Zidane, seguro. Oye, Manu, ¿se sabe, o no sé si se habrá enfocado la tele o si habrá estado ahí en el campo, qué sé yo, ¿Mbappé ha estado en el partido, en viendo a Francia?
0: Por lo que yo he visto, no.
1: No se sabe. Vale, vale. Manu, te mando un abrazo grande, descansa.
0: Un abrazo a todos.
1: Abrazo, amigo, hasta ahora. Es que tengo yo la dicotomía esta y no tengo una opinión clara sobre el asunto. Yo sobre el asunto este, que entiendo que hay mucha gente a la que le enfada, que dice, joder, Mbappé, lesionado en la rodilla y hay que verle otra vez fotos y tal, no sé qué, para que le persigue todo en las calles de París con...
2: Las redes lo han cambiado todo, Aitor, esa es la diferencia. Si hace 20 años un jugador que abandonaba una concentración por lesión se iba a cenar o a tomar algo, no te enterabas. Y ahora te enteras. Pues, es que ese es el cambio. No, no se hiciera antes. Pero no le estoy defendiendo ni acusando.
1: Pero ni aun enterándonos. Pero que no sé. Digo, pues hombre, puedo entender a que diga, joder, tío, pues quédate en Madrid.
2: Me parece más prudente y que no se te vea por ahí encima a ciertas horas de la noche.
1: La cercanía de la...
2: Es un tema de cuidar.
1: Pero sin embargo, si me pongo en la posición de Mbappé de delante y a Mbappé diciéndome, a ver, Aitor, tengo la rodilla tal, estoy aquí con mi tío de confianza, no puedo estar 24 horas metido en casa. ¿Qué más da? Si me han pillado, he bajado a dar un paseo por las calles de París, ¿qué mal hago? Y ojo, pues también lo entiendo. Por eso no tengo una opinión clara sobre el asunto.
3: Iba a decir que con Mbappé yo veo sobremojado, ¿no? Porque lo hemos visto en yate, lo hemos visto en París, cuando se suponía que tenía que estar en Madrid. Él se siente absolutamente libre de afrontar sus lesiones y sus recuperaciones donde él considera y donde se le permite.
1: Y al Madrid le parece bien,
3: ¿eh? Por otra parte.
1: Al Madrid le parece bien.
3: Por eso, ¿de dónde se le permite? Ahí es donde voy. Donde se le permite. Yo lo de menos, sinceramente, es que se le vea saliendo a cenar. Me parece peor que hoy no haya ido al estadio, si finalmente no ha estado viendo a su selección, sabiendo que se supone que ayer estaba de cena en París, si realmente está en la ciudad. Eso me parece más alarmante que el chico, lo que tú dices, no va a estar 24 horas en su casa o en una recuperación, puede salir a cenar perfectamente. Otra cosa es que lo vieran dando una vuelta en París en bici o haciendo algo de riesgo, pero salir a cenar, me parece que también hay que ser cauto y persona en ese sentido.
1: Claro, claro.
2: Pasa el fútbol que... siempre ha tenido un punto demagógico con este tipo de cosas. O sea, yo creo que hoy día, además, con lo profesionalizado que está, los primeros que saben que tienen que cuidarse 200% son ellos. Y Mbappé, si algo es... A mí lo que me parece es que inteligente es. O sea, no es un futbolista, además, que esté por debajo de la media a nivel de inteligencia.
1: No, pero
2: otra cosa es que, no sea prudente, que te vean por ahí.
1: Cierto... ¿cómo lo digo? Si Mbappé puede ser al Madrid lo que... O sea, el Madrid necesita de Mbappé que sea el Cristiano Ronaldo de...
2: Pero por
1: de
2: cómo ahora, está el Madrid.
1: Porque es la estrella. Sí, correcto, pero es la estrella. Pero yo veo un... No sé, noto en el ambiente, no lo sé, es un distanciamiento de la gente con Mbappé, aunque sea tu estrella, que marque...
2: Bueno, porque es un perfil de estrella que yo creo que... A ver cómo lo digo sin que suene.

0: pone muy fuerte, que se pondera él primero que a los equipos o selecciones que representa. Entonces,
1: está por encima del bien y del mal.
0: A lo mejor a la gente del Madrid, claro, le gustaría pues alguna demostración más de cariño, sobre todo en un momento en el que el equipo no está especialmente bien, pues una demostración más de, pues, de querer ese escudo, de identificarse más o de ejercer que, de capitán.
2: Que el encerrarte, en casa, que el encerrarte en casa 24 horas tampoco eso es que quiera más o menos a...
0: Claro, por eso digo que el fútbol siempre ha tenido punto de mágico. Dicho esto,
2: por eso digo
0: pues que, a lo mejor mejor no sé. Si te ven a las 7 de la tarde que a la 1 de la mañana. Es más prudente, solamente. Eso seguro. Eso seguro sí, que sí.
2: No sé, yo os digo que no es una... Es una situación rara sobre la que no tengo tal, porque me veo capaz de defender las dos vertientes, las dos situaciones. Pero que como estamos, está en el Madrid, en el, estamos, digo que estamos hablando de esto, que está el Madrid en el momento en el que está y existe ahí esa mini brecha.
0: Pero que si el Madrid hubiera ganado en el Metropolitano y hubiera ganado en la Cartuja al Betis, te digo yo que a la gente le da un poco sí, más igual que Mbappé se baje de un coche y entre a tomarse
2: queda igual,
0: lo que
2: claro,
0: se tomase
2: por supuesto,
0: en una discoteca de París.
2: Pero que está por ver, bueno, lo veremos la semana que viene, cuando el Madrid vuelva al Bernabéu y todo lo que ha pasado, si la gente se ha acordado o ya la gente se ha olvidado de todo lo que ha ido pasando durante todas estas semanas, ¿no? En fin, por cierto, esto sí que quería comentarlo. Quería mandar un abrazo grande porque estamos en una semana en la que yo cuando cierra un medio de comunicación a mí siempre se me clava un puñalito en el corazón, y cuando es un medio deportivo pues más todavía porque está la profesión como está. Y esta semana han terminado las emisiones de Gol Televisión, donde ha trabajado mucha gente, muy buenos profesionales. Bueno, entre otros, Cristina, tú has trabajado en Gol, ¿no?
1: Sí. Sí, sí, yo de hecho cuando entro en MediaPro en el año 2013 para hacer las primeras entrevistas post-partido, cuando todavía no salíamos en cámara ni nada, hacíamos alguna conexión previa, era el micro original de Gol, y sí, he tenido la oportunidad, han sido nueve años, muchísimo trabajo, muchos viajes, muchos directos, muchas conexiones, mañana, mediodía, tarde, noche, cierres de mercado, ha habido muchísimo trabajo detrás. De ese canal, muchísima gente volcada con mucha programación, y es una lástima, la verdad, tú lo has dicho, cuando cualquier medio se cierra pues es una pena, porque es una gran ventana que se cierra y son muchos compañeros, ¿no?, que se ven perjudicados.
2: Eso es.
1: Pero también que se hable, ¿no?, de fútbol, de deporte en más medios, y que al final, bueno, pues que nutramos esta industria tan buena y bonita, en la que, bueno, se trabajó tanto en Gol.
2: Tú estás en representación, yo sé que se curraba mucho, y me acuerdo de Lama, de Carlos Pozuelo, sí, de Gallego, de Rodrigo Fáez, de, bueno, en fin, es que han pasado de Ismael Medina, es que de Rossetti, han pasado muchos compañeros por allí, y hoy eso era simplemente una mención, mandarles un abrazo gigante.
0: Me sumo al abrazo, ¿eh?
2: Porque todos los que nos gusta esto hemos visto Gol en algún momento y hemos disfrutado y nos hemos sorprendido con las imágenes que han conseguido, con el trabajo que han hecho. Sí. Así que desde aquí, nuestro reconocimiento, mi reconocimiento y sobre todo mi cariño para todos ellos. Ahora sí, las 12 y 23 minutos, hora menos en Canarias, nos está esperando el amigo de los viernes.
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3: Todos los viernes, toco madera para que siga siendo así, traemos a un amigo para charlar de deporte, de la vida, para recordar historias, en fin. Para pasar un buen rato, que es de lo que se trata, alejados un poquito de la actualidad, que ya hemos tenido bastante. Y tengo muchas ganas de hablar con el amigo de hoy, porque no es alguien a quien vayáis a escuchar hablar a menudo. Y porque creo que tiene mucho que contar, y porque creo que tiene una imagen que no se corresponde con la realidad. Por cierto, un amigo que seguramente... Es que ya veréis que es todo lo contrario. Un amigo que seguramente suene así.
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3: Él es de Valencia, aunque creo que un poco sevillano también, porque la vida le llevó a conseguir muchas y muy buenas cosas en Sevilla. Pero para saludarle antes tengo que saludar al amigo que verdaderamente lo trae esta noche. Portero Esteban, buenas noches.
5: ¿Qué tal, amigo? Buenas noches. Alguien que es muy romántico con esta canción, ¿no?
3: Supongo. Ahora nos lo contará. ¿Cuánto hace que conoces tú y cuánto hace que eres amigo de Javi Navarro?
5: Que le conozco desde el año 2003. Amigo, yo lo considero desde ese año, no sé lo que piensa el de mí, pero yo desde ese año le considero amigo. Y es más, con el paso de los años, cuando ya hemos dejado el fútbol ambos, hemos hecho más relación de amistad familiar que incluso cuando jugábamos.
3: Hola Javi, buenas noches.
6: Hola, buenas noches, ¿cómo estáis?
3: ¿Ha mentido el portero? O sea, ¿consideramos amigo de 2003?
6: La verdad que sí, que con Esteban todavía recuerdo cuando iba a su casa a comerme los donuts que tenía guardados ahí.
3: ¿Cómo? ¿Qué es eso de los donuts? ¿Cómo?
6: Sí, hasta que se los quitamos.
5: Pero sí, siempre, mal empieza esto,
6: siempre
5: Javi.
6: Hubo, siempre hubo una buena relación, la verdad que sí. Incluso cuando yo estaba sin familia y tal, que estaba soltero y tal, la verdad que con Nuria, con Esteban, nos hemos llevado bien, siempre.
3: Pues empieza esto bien, porque Esteban me ha dicho esta tarde, no, Javi estaba fuerte como un sus, ¿eh? Hacía dominadas con dos dedos. Digo, joder, pues iba a comer donuts a casa de Esteban.
6: Por eso podían entrar unos donuts de vez en cuando, ¿sabes? Por ese motivo.
5: Lo primero, Aitor, vaya mérito tener a Javi despierto a estas horas.
3: Bueno, esa es otra. Bueno, esa es otra.
5: Yo no sé si ha hecho una fiesta. Ya si te has levantado ya para madrugar, ¿no? O sea,
6: esto es duro para mí, ¿eh? Mañana a las 6 de la mañana estoy aquí, tengo a los dos enanos por aquí dando guerra para arriba, para abajo, saltando encima, claro, de la cama.
5: Oye, es que en la época de los donuts, los enanos los tenía yo. Ahora los tienes tú.
3: Exactamente. Esto va por barrios.
6: ¿Cómo ha cambiado?
3: Esto es una curiosidad más mía, pero bueno, es verdad lo que dice Esteban, pero para un tío que ha jugado tantos años en la Liga, con el palmarés que tienes tú, Javi, dos Copas del Rey, una Supercopa de España, dos Copas de la UEFA, una Supercopa de Europa, te retiraste en 2012... Y no es fácil escucharte como... Bueno, es que creo que no has querido ni comentarista, ni la tele, ni entrevistas, ni nada. Tú no te gusta, ni te apetece, ni nada.
6: Bueno, sí es verdad que cuando terminé, trabajé un par de años para el club, un poco de ayudante de tal, pero realmente en esa etapa tenía muchísimas inquietudes. Me gustaba el sur, me gustaba el viento, me gustaban las motos, me gustaba todo lo que no pude hacer cuando estaba jugando al fútbol. Lo tenía dentro y al final, gracias al fútbol, gracias a la estabilidad que te da el fútbol y al no tener una familia creada en ese tiempo, tuve la oportunidad para poder hacer todas esas cosas que no pude en la infancia, ¿sabes? Y al final, esos 10 años después, me dediqué un poco a esto. Y bueno, y en ese entorno, pues la verdad que el fútbol pues tampoco tiene mucha... La gente pasa un poquito más de esto, ¿no? Y yo también es verdad que soy un tipo un poco atípico a la hora de... No me hago ni de pequeño, he sido una persona que haya vivido para el fútbol, ni que haya visto, hasta coleccionando cromos, ni que haya visto muchos partidos, la verdad. Todavía recuerdo algunos partidos donde le preguntaba a Pep Martí o a tal por el delantero de turno, ¿sabes? Porque no había visto, ¿sabes? Me decía, pues no, pues mira, va bien.

0: Va bien por arriba, gire, pega con la derecha, tal, es rápido. Y cuatro cosas que, cuatro nociones que tenía, porque muchas veces ni los conocía, ¿sabes? Hay alguna anécdota por ahí que mejor no contarla, Esteban.
1: No,
0: Mejor
1: cuéntala,
0: no
1: cuéntala, portero, cuéntala.
2: contarla,
1: Devuelve los donuts aquí.
2: Esteban. No, nosotros jugábamos contra un equipo, no voy a decir el equipo, pero tenía dos buenos delanteros. Y un entrenador. Conocido, pero muy mayor. Entonces le preguntan por los delanteros en la rueda de prensa, en un esto típico que ahora llaman el canutazo. Bueno, las ruedas de prensa eran de pie en la ciudad deportiva. Yo estaba esperando por él, estaba ahí escuchándolo. Y le preguntan por los dos delanteros en cuestión, ¿no? Y claro, cuando ya le dicen, ¿qué tal los dos delanteros de este equipo? Y dice, ah, no, buenos, tienen gol, movilidad, bueno, bien, bien. Digo, jolín, ¿cómo está puesto el Javi? Y le preguntan por el entrenador, ¿y qué tal este? Dicen el nombre, pero no dicen de qué está. Y dice, bueno, ya sabes, en el medio campo la toca muy bien y eso. Y era el entrenador del equipo contrario.
0: Ahí eran todo respuestas genéricas, ¿sabes? Le
2: Claro.
0: preguntaban por delantero, nada, muy bien, buena temporada, tal, está haciendo muy bien, genial y tal. Todos los que venían eran buenos, ¿sabes? O sea, todos lo hacían
2: Claro.
0: muy bien, todos lo hacían muy bien. Lo que pasa es que ahí me colaron el entrenador y ahí me pillaron, ¿sabes?
2: Ahí. Estaba fuera de on eso, Javi, estaba fuera de on.
1: Está fuera de onda. Oye, que nos ponemos aquí a hablar. Está Lorena González, está Cristina Bea, está Alberto López Frau, está por supuesto tu amigo Esteban. Esta charla, Javi, tiene una peculiaridad y es que la solemos empezar, aunque bueno, esto empieza como empieza, la solemos empezar con una pregunta que nos dejó el anterior amigo de los viernes, que sin saber que eras tú el que venía. Y estuvimos hablando con Roberto el Tito Bonano, el portero, y nos dijo que empezáramos así. ¿Qué es lo que más te gusta hacer fuera de tu profesión habitual? Que era como, bueno, pues ya que no eres futbolista, sería como ¿en qué inviertes tu tiempo
3: Lo
1: ahora,
3: que te hace
1: supongo?
3: feliz.
1: Eso, lo que te hace
0: Sí, que
1: feliz,
0: hace feliz.
1: eso es.
0: Pues mira, lo que os he comentado, cuando terminé de jugar al fútbol y luego dejé de trabajar esos 2 años con tal, me bajé a Tarifa, a la zona al sur, y me enganché con los deportes estos de viento. Entonces empecé con con el kitesurf, luego con el windsurf y ahora estoy con el wingfoil, wing con G.
1: ¿Con qué? ¿Qué es
0: Y
1: eso?
0: wing, esta tablita que va con una especie de foil que va por encima del agua, que llevas una vela en las manos y vas flotando arriba, ¿sabes?
1: Ah,
0: No sé,
1: vale.
0: wing.
3: ¿Te parece
0: Y
3: que
0: pues
3: muy de
0: bueno,
3: moda eso
1: se lo he
3: ahora?
1: visto a Jorge Fernández, yo
4: Exactamente,
1: creo.
4: sí, Jorge lo ha hecho,
3: ¿ves?
4: sí.
0: Sí, yo creo a Jorge Fernández, el chico este, ¿no? Que
1: El chico este, sí. El de la ruleta este, sí. El
0: Exactamente, pues
2: empleado
0: lo he
2: de la
0: coincidido.
2: ruleta.
1: Otro que está con
0: No,
1: un SU, justamente, sí.
0: lo digo porque he coincidido con él ahí en Tarifa alguna
4: Sí,
0: vez,
4: es
0: pero
4: que le
0: creo que
4: encanta a él
0: hace
4: también,
0: él
4: sí.
0: creo que windsurf, me parece que lo he visto hacer windsurf. No lo conozco, no he hablado con él, pero me pareció verlo por allí. Pero bueno, total, que eso, que me enganché en esto y aproveché para viajar y para moverme en sitios donde podía navegar con esto, y así estaba como un niño chico cuando le dan los juguetes y tal, pues igual.
1: Oye, pero tú disfrutas ahora. Bueno, es que no, es que claro, es tan diferente. ¿Pero te gusta más tu vida ahora o tu vida de futbolista?
0: Bueno, mi vida de futbolista depende de qué etapa. La etapa que habla Esteban, ya avanzada con el Sevilla, donde las cosas empiezan a salir bien, yo creo que es la única etapa donde yo me he sentido que he disfrutado del fútbol. Primero porque tenía mucha seguridad, porque cuando salía al campo confiaba mucho en mí mismo y en la gente que tenía alrededor, pero toda la etapa desde el principio, desde que empiezo en el Valencia, lo he pasado muy mal. Lo he pasado mal con las lesiones, los inicios. Yo no sabéis perfectamente que yo tampoco era un futbolista de mucha calidad, donde yo siempre he jugado un poco con mucha pelea, con mucha fuerza, con mucho sacrificio, y eso muchas veces pues no te daba buenos resultados. Y los inicios fueron durillos, luego las lesiones,
1: No, Durillos, yo creo que está siendo un poco humilde de más con esto, porque Durillos, aquellos tres
0: Sí, no,
1: años, fueron tres
0: lo pasé
1: años,
0: mal.
1: ¿no? 3 años antes de llegar al Valencia.
0: Exacto, sí, yo ahí prácticamente pienso que ya dejo de jugar al
1: ¿Pero qué tenías ahí si
0: fútbol.
1: acabas de empezar y tenías 20 años, ¿no?
0: Pues sí, un problema de cartílago, un problema en la rodilla izquierda, después de las Olimpiadas, después de jugar algunos partidos con Luis Aragonés en el Valencia y demás, cuando ya pensaba que ya me había consolidado un poquito ahí, tengo ese problema en la rodilla izquierda y ahí me opero, pues no sé, son 8 o 9 veces, me parece.
1: Madre mía.
0: Y ya llego a estar casi los 3 años. Bueno, de hecho, bajé a segunda B, ahí tuve un encontronazo también con Cooper, creo que era el entrenador que estaba ahí, porque tampoco creo que me dio mi sitio cuando me recuperé. Pero sí, fueron 2 años, 2 años y medio, casi 3, de mucho sufrimiento. Y veía ya a los médicos, ya a los fisios, donde ya no me dedicaba mucho tiempo. Y el

0: comentario era un poco, no le dediques tanto tiempo porque realmente este chico ya no va. Ahí empiezo, ahí creo abro otra puerta en mi vida laboral porque pensaba que ya no iba a jugar, empiezo a estudiar unos títulos de capacitación para el transporte nacional e internacional, unos títulos que necesitaba y empiezo a crear una pequeñita empresa con, no sé, tendría 23, 24 años. De hecho, compré unos cuantos camiones y creé una pequeña empresa porque ya pensaba que el tema del fútbol no iba hacia adelante.
1: Pero escucha, o sea,
0: Conseguí, sí.
1: pasas del fútbol, piensas que no vas a poder ganar, pero joder, camiones.
0: Camiones sí, porque, bueno, mi familia, mi padre era un
1: Ah,
0: transportista de toda la vida,
1: vale, lo tenía por ahí,
0: pero
1: vale.
0: bueno, era, sí, pero era un autónomo, era un hombre que tenía su camioncito y mi hermano creo que también en aquel tiempo era mecánico, creo que empezó también algo con los camiones, pero no coincidió con un amigo, con Carlos Cernuda, que él tenía una agencia. Y en la desesperación pura y dura de decir esto se termina, tengo 23 años, no he conseguido, no he podido formarme en otra cosa, el grifo se cierra, tengo que lo poco que había ganado lo tenía que invertir en algo que me diera un poco sustento en el día a día. Entonces empecé por esto, ¿sabes? Y al final conseguí en esos 2-3 años crear esa pequeñita empresa de 5 o 6 camiones que hacían internacional, pero a la vez. Empiezo a recuperar un poquito de esa rodilla, bajo al filial, porque Cooper no me deja hacer pretemporada y tal, bueno, esa sería otra historia de contar, pero vuelvo al filial segunda B
1: Cuenta lo que quieras, o sea, que
0: y
1: estamos para escucharte, o sea, que no te preocupes.
0: sí, no, pero no, es que no quiero aburriros un poco ahí con toda la historia muy detallada y
2: No, no,
0: bueno,
2: si te hemos
0: vuelvo
2: llamado
0: a
2: para esto, ¿eh?
1: Claro, si
0: Sí.
1: tenemos, tú
2: Para
1: cuéntalo,
2: que
1: tú.
2: nos cuentes un montón de
1: Esto es
2: batallitas,
1: el
2: a nosotros
1: psicólogo
2: no nos
1: gratis, o sea,
2: pasa,
1: no,
2: entonces
1: tú
2: no
1: hablas.
2: nos
1: Mejor con los
2: sabéis.
1: dos, Javi, mejor con los dos,
0: Con
1: cuentes.
0: Cooper lo que me pasa es que Cooper creo que en aquel tiempo tiene un encontronazo con Camarasa,
3: Es que
0: con
3: coincides tú
0: Mendieta,
3: con
0: con
3: Camarasa,
0: Piojo
3: ¿no,
0: López.
3: Javi?
2: En el
3: A
2: B, en el
3: Camarasa también
2: filial,
3: le bajan.
2: sí, los dos.
0: Sí, Camarasa era como yo seguía los pasos de él, ¿no? Para mí
3: Claro.
0: era como mi referente, ¿no? Cama y entonces siempre estábamos juntos. Lo que pasa es que coincide que Cama también se lesiona de un tendón de
3: Claro,
0: Aquiles, donde
3: sí.
0: realmente ahí se retira prácticamente, ¿sabes? Pero en ese tiempo donde está recuperando y no tal, él decide. No, primero tiene un encontronazo con Cooper por defender algo al resto de los compañeros, pero Cooper creo que no cuenta con él y él baja al filial. Y yo planteando que estaba entrenando, que estaba empezando a recuperar, pues pido de bajar, ¿no? También al filial. Y cuando ya termina la temporada, después de estar casi 3 años, como vosotros decís, sin jugar, pues yo lo que necesitaba era hacer una pretemporada con el primer equipo, sabiendo que no me iba a quedar, pero teniendo luego una salida o un equipo, pues no sé, un segunda B, un segunda A, algo que pudiera volver otra vez a la dinámica después de tantos años, tantas operaciones, que muy poca gente iba a confiar en ti en ese tiempo y necesitaba simplemente ese apoyo. Y yo creo que Cooper, después de todo aquello que pasó con los demás, pues a mí cuando llegó el momento de hacer esa pretemporada, no quiso ni que hiciera la pretemporada con ellos, ¿no? Entonces, para mí fue un poquito duro después de estar como 3 años con 8 operaciones, con lo que habían visto que yo había sufrido en ese tiempo, ver que me había recuperado y no darme la oportunidad ni de llevarme a hacer la pretemporada, pues ahí fue como, bueno, un palo de estos que te da el fútbol, que te deja marcado un poco para el resto de tus días. Y a partir de ahí, pues bueno, juego en segunda B con el filial y cuando llega esa temporada para empezar a ver dónde voy a ir, pues evidentemente no tenías nada, ¿sabes? No tenías nada porque nadie confiaba en ti. Y resulta que el Elche en ese tiempo económicamente tampoco no andaba muy fino, tenía fichas libres en la plantilla y bueno, y fuimos para allá y tal y dijeron, mira, no te vamos a pagar aquí, no vas a cobrar nada, pero si hay fichas te puedes entrar,
1: Oye,
0: ¿sabes?
1: está bien ir de cara
0: Y
1: con eso. Oye, no vas a ganar ni un chavo, pero si quiere
0: no
1: venir.
0: vas a tal, exactamente. Tuve la suerte que en aquel tiempo estaba Pedro Cortés en el Valencia, me mantuvo el sueldo en Valencia y me fui a jugar a Elche. Hice la pretemporada, encontré a Marcos Álvarez, depredador físico allí, donde me entendió a la perfección, donde me dio mi tiempo de recuperación y metí la cabeza ahí y jugué todos los partidos prácticamente y
2: Y
0: fue un año, sí.
2: No,
0: Sí,
2: perdona,
0: sí.
2: Javi, iba a decir que y no hay mal que por bien no venga, porque ese año a ti te cambia la vida y es cuando Monchi se fija en ti,
1: Eso
2: ¿no?
1: es,
2: Te vas
1: eso es.
2: a Sevilla y eres tú antes y después.
0: Exactamente. Entonces ese año fue sufrimientos. Yo desde ese momento que termino, que me opero, yo ya vivo mi vida es dolor. ¿sabes? Yo juego siempre con dolor.

0: siempre pinchado, siempre con el Voltaren, con el Incitan. Los entrenamientos después de los partidos necesitaba un poquito más de tiempo para recuperar, porque esa rodilla estaba, pues no sé si fuera.
1: Pero esto, toda tu carrera, quiero decir, luego en el Sevilla también ha seguido jugando con dolor siempre.
2: Todo,
3: te retiraste
2: siempre,
3: también
2: siempre
3: por la rodilla, porque ya no
4: por la derecha, allí por la otra.
0: Me retiré por la otra, exactamente. Sí. Me retiré por lo mismo, pero en la rodilla derecha, ¿sabes? Mm. Exactamente lo mismo, bueno, en el ángulo de la úlcera un poquito más arriba, un poquito más abajo, pero más o menos la misma lesión. Pero bueno, luego la suerte que tuve fue que encontré a Marcos Álvarez, que estaba allí, que luego coincidí con él también en Sevilla, con Juan de Ramos, pero bueno, jugué ahí, jugué en contra del Sevilla también, y bueno, y ahí el Sevilla luego es donde entra Monchi, donde entra Caparrós, donde me llaman y confían en mí, porque también era una apuesta, sabían que yo seguía arrastrando esa rodilla y tal, y iban a apostar un poco por un futbolista con alguna tara, ¿sabes? Y bueno, y así fue, empecé, así llegué en el 2000-2001 a Sevilla, pero un poco todo esto viene a eso, ¿no? A decir, ¿has disfrutado tanto en el fútbol? Pues realmente yo empecé a disfrutar cuando, ya no en el 2001-2002, ya cuando empezamos ya 2004-2005, donde realmente yo recuerdo de salir al campo y salir con mucha confianza, ¿sabes? Cuando más nos criticaban, cuando éramos los centrales más duros, cuando nos decían de todo y tal, pues realmente era cuando salías al campo y sabías, o sea, sabías lo que tenías que hacer, confiabas mucho en la gente que tenías a tu alrededor, no te daba miedo nada, era un equipo como muy compacto, y eso la verdad que fueron los años más bonitos.
1: A ver, espera.
3: Y Javi, salías bueno, pues convencido, con confianza, a la guerra, a lo que jugamos, nos hacemos respetar, con tu pareja de baile, que era Pablo Alfaro, que a mí hay una cosa que me encanta, porque siempre hemos tenido la imagen de duros, y luego pues he tenido la oportunidad, bueno, muchos de nosotros hemos tenido la oportunidad de hablar, de tratar con Pablo Alfaro ahora, y es un ser de luz, habla súper tranquilo, bueno, dices, no me podía imaginar, ¿no? Pensaba que iba a ser, pues eso, un tipo muy duro y muy rudo, y nada que ver, y escuchándote a ti, pues es prácticamente lo mismo. Y entre vosotros, ¿cómo lo llevabais? ¿Bromeabais? ¿Os picabais uno al otro? ¿Os calentabais uno al otro? ¿Lo podíais pasar mal también a veces? Es decir, joder, es que tenemos ya la matrícula, las críticas, no sé, ¿cómo lo lleváis vosotros dos?
0: Nada, nos lo llevamos muy bien, dentro y fuera. Pablo, pues si lo conocéis, ya sabéis cómo es, ¿no? Yo creo que los dos hemos sabido diferenciar mucho lo que pasa dentro y cómo te comportas fuera. Entonces, de Pablo se aprenden muchas cosas también, no solo lo que juegas en el campo, sino fuera también. Él tiene un saber estar importante, ¿no? Y ahí, como pasaba mucho tiempo juntos, pues al final no. Dentro del campo solo teníamos que mirarnos para saber lo que queríamos cada uno, ¿no? Y bueno, y siempre hemos bromeado, pero esto de que nos criticaran para nosotros era como más gasolina, ¿sabes? Nosotros siempre hemos jugado en una raya, hay unas normas, hay una raya, nosotros siempre hemos intentado hacer lo mejor para otro equipo, y si hemos pasado la raya en alguna vez, pues ahí está esa persona que te tiene que sancionar y vas a perjudicar a tu equipo.
1: No sé yo, Javi, hasta que...
0: No, por eso.
1: No sé yo, Javi, hasta qué cierto punto. Quiero decir que yo entiendo que vosotros lo llevaréis bien, que fuera gasolina, que os sirviera de motivación. Pero no me puedo creer, con todo lo que se llegó a decir en aquel momento, con todo el cartel que llevabais gigante de tal, en todos los... Bueno, en fin, con las portadas de periódico que habrás visto, que habrás visto tú, que habrá visto tu familia, lo que hayas escuchado, lo que habrás visto en la tele, tal, que en algún momento no hayas dicho, oye, joder, estos...
0: Solo hubo una etapa, que fue con el tema de Arango, donde sí, ahí a nivel nacional, ahí sí que fue un poco más duro, ¿no? Lo que pasa es que en Sevilla, en ese tiempo estaba presidente, ¿sabes?, del Nido, y toda la afición ahí era como una burbuja, ¿sabes? O sea, estabas en Sevilla y toda la gente alrededor tuya te cuidaba mucho. Pero sí es verdad que en esa etapa, en ese momento, sí que fue un poquito más duro para los demás. Pero tampoco he sido una persona que haya leído mucho periódico.
1: Pero tú, por ejemplo, aquel día con aquello, tú ahí sí que lo pasaste. Ahora vamos a hablar también de otra noche, pero entiendo que eso es uno de los momentos más duros que has vivido tú en un campo de fútbol, seguro.
0: Sí, claro. claro, evidentemente para eso fue duro, no fue, evidentemente no fue intencionado, pero bueno, fue un lance del juego que podía haber terminado muy muy mal. Y cuando hemos hecho algo mal y ha habido algún lesionado, ¿sabes? Bueno, yo soy el primero que ha tenido miles de lesiones jugando a fútbol y siempre me he preocupado un poco por lo que ha pasado dentro del campo. No es que no tuviéramos corazón y que fuéramos un poco de hierro, siempre nos hemos preocupado, pero de ahí a llevarlo a otro extremo, ¿sabes? No, la verdad que nos hemos mantenido.
3: Javi, sí, seguramente lo más duro que has vivido, que además antes lo hemos mencionado, fue la noche, aunque tú estabas en la grada, la noche del 25 de agosto del 2007 con Antonio Puerta.
0: Bueno, eso fue otra etapa. Sí que estaba en la grada y bueno, y fue duro porque lo pasé también con la familia, con la madre, tuve una etapa ahí dentro del vestuario justo cuando él tiene algún cuando le están poniendo el desfibrilador y demás en el vestuario y eso la verdad que nos acompaña, ¿no? Lo llevamos con nosotros desde que pasó y lo hemos sufrido mucho, ¿no? Cada vez que sale este tema, aparte es que era un niño que seguía un poco los pasos un poco de los veteranos, siempre estaba con nosotros y yo creo que hubiera sido como el jugador de la cantera que hubiera cogido un poco el relevo, ¿no? que dejábamos en ese momento.
1: Es que estaba pensando, es que justo hoy se ha disputado el trofeo Antonio Puerta en Sevilla. Y sé que estaba uno de los que ha entregado los premios y todo lo que ha ocurrido ahí, que ha sido muy emotivo, con Emery también que ha vuelto y demás. Ha sido Aitor, el hijo de Antonio. Claro, yo es que yo cada vez que recordamos esto, y mira que han pasado ya 19 años, a mí todavía se me da la vuelta el estómago. Y entiendo a todo lo que estabais allí, entiendo que... Joder, que es un recuerdo, lo que decías tú ahora, que te acompaña toda la vida, que te lo llevas para siempre. Claro,
3: Aitor estaba en la barriguita de su mamá en aquel momento. Javi estaba en la grada, pues efectivamente estuvo con la familia.
1: Claro, claro. En fin, bueno.
0: Sí, era con los padres, yo recuerdo que es que además en ese momento a la madre creo que le pasó algo en la grada y yo bajé un poco a decirle, como Puerta había entrado andando al vestuario, yo bajé a decirle a Puerta que su madre estaba bien, que no le pasaba nada y cuando bajo es cuando me encuentro todo lo que estaba pasando dentro del vestuario y hay ciertas imágenes que no vamos a comentar, ¿sabes? Que no te las quitas de la cabeza ni no se borrarán nunca, ¿sí?
1: Oye, voy a cambiarte de tema. Es que has pasado por alto, hemos comentado muchas cosas. Claro, tú tuviste, y esto yo no lo puedo pasar por alto. Yo cuando alguien ha trabajado con Luis Aragonés, yo no puedo no preguntarle por su etapa con Luis Aragonés. Yo me acuerdo, portero, ¿tú te acuerdas que hicimos un especial una vez, que creo que fue media hora, contando historias tuyas de Luis Aragonés? ¿Te acuerdas?
2: Sí, bueno, pero es que podríamos estar una temporada entera de Radio Estadio Noche con Luis. Pero algo sabía de fútbol este hombre, ¿eh? Primero, hombre, creo que es el que cambia el chip. Ahora estamos recogiendo frutos de la selección, pero para mí el primer cambio realmente generacional de chip y de mentalidad en la selección es Luis. Y Luis sabía algo, porque Luis lleva a Javi a la selección y lo lleva después de todo lo que ha pasado Javi, con más de 30 años a la selección. Y eso dice que él confiaba en ti, no se fijaba en el DNI, no se fijaba en...
1: Que sí, pero nombre, se fija. ¿Te cogió de la pechera o no te cogió de la pechera alguna vez?
4: ¿Cómo esto?
2: Escucha, a Javi algo que se ocurriese. Yo vi hacer dominadas con un dedo en cada mano, ¿eh? O sea, yo no sé hacer ninguna ni con todas las manos, ni con todos los dedos. Javi, a un dedo, dominada.
1: Escucha, y, el vestuario y, tú, era, internet, ¿y tú qué crees? ¿Que a Luis Aragonés eso lo achantaba o qué? Vaya, hombre.
0: Yo con Luis coincido también, bueno, en Valencia, en los primeros años, sí.
5: Subcampeón de liga,
0: Exactamente, sí, ganó el Atlético de Madrid y nosotros detrás, o sea, y era un Luis Aragonés joven, ¿sabes? Un tío con una vitalidad y con un destro brutal, ¿sabes? O sea, no, tenemos...
1: O sea, que te cogió de la pechera, sí.
0: Pues, seguramente, ¿sabes? No recuerdo en esto, pero vamos, hemos coincidido tanto dentro del campo como fuera y el tío tiene una psicología para llevar a 25 personas y que hubiera armonía dentro del vestuario y demás, que sabía sacarle el mayor partido a cada uno de nosotros, ¿sabes? O sea, Y yo tuve la suerte luego, después de todo, de debutar con él con 34 años, cuando, como tú decías, como decís antes, ¿no? Éramos como centrales que no estábamos muy bien vistos a nivel nacional, y a él no le importó y me llevó a la selección. Y lástima que, y creo que he sido de los, el más mayor.

0: quieren debutar, el más veterano. Pero además era cuando mejor me encontraba y estoy casi seguro que si no me hubiera lesionado, yo creo que lo hubiera acompañado en algunos partidos más.
1: Seguro. Además, Javi, tú estabas cuando la de Romario, ¿no? La de mírime usted a los ojitos y tal, aquella de Luis, que se hizo tan famosa, ¿no?
0: Sí. Teníamos a nuestro amigo Romario que se iba, estaba de baja 3 días, fue una gastroenteritis y venía con 3 kilos de más. ¿No?
1: El único tío que engordaba con gastroenteritis.
2: Y está tomando Aquarius, engorda.
0: Algo así me acuerdo que comentaba Luis. Sí, no, Luis, la verdad que tenía, era un tío que iba muy, muy de frente y no tenía pelos en la lengua y no le importaba nada, ni prensa, ni lo que pudiera pasar.
3: Escucha, a Romario tampoco, ¿eh? Yo a Romario le he visto en una rueda de prensa decir: yo venía aquí y voy a salir 3 días y voy a jugar 2, pero vosotros voy a salir y voy a marcar 2 goles.
0: Sí,
3: no,
0: sí, sí, sí. No, Romario tampoco era un tío, salía, porque tío, yo lo he acompañado en alguna ocasión y salía, pero no era un tío que se desmadrara, era un hombre donde...
2: No bebía mucho.
0: No, del alcohol no lo tocaba mucho, ¿sabes? Lo que pasa es que, bueno, siempre se rodeaba y trasnochaba y tal, y le gustaba.
2: Se le complicaba.
0: Se le complicaba un poco, sí, pero...
3: No sé por qué te estoy imaginando, te llevo escuchando un rato y ahora te noto como una sonrisita acordando, sí, Romario, salía.
2: Me estoy visualizando,
0: está recordando. Esa era la... Sí, me acuerdo perfectamente que era la época de había una discoteca ahí en Valencia, llamaba Caballito de Mar, me parece que se llamaba, ahí en la playa, en la Malvarrosa, ¿sabes? Y yo recuerdo muchas veces que nos íbamos con el autobús a jugar el partido este de los miércoles, ¿no? De entre semana, no sé, a lo mejor iba... yo que sé, a cualquier pueblo de alrededor y él era el primero en llegar al sitio, o sea, volvíamos del partido y a veces no volvía ni con el autobús y tal, yo vivía prácticamente al lado, bajaba, ya estaba ahí y el tío ya estaba ahí, ¿sabes? O sea, es que era un fenómeno.
3: ¿Quién le habrá traído? No, esa es la pregunta, ¿cómo habrá llegado este? ¿Quién le habrá traído?
0: ¿Cómo habrá venido tan rápido, ¿no? Pero sí, nada, Luis Aragonés, la verdad es que solo son buenas palabras y a mí me supo entender, me supo llevar... tuvo paciencia cuando era joven y luego tuve la suerte de compartir los últimos años con él también, o sea que magnífico.
3: Este es un tío, Javi Navarro es un tío que tiene un palmarés que ya lo quisieran muchos futbolistas que han pasado por la liga para ellos, ya lo querrían. ¿Dónde? Aquí he tenido un poco de ayuda en la información, pero ¿dónde está todo eso? O sea, todos los recuerdos de todas esas, las copas, los trofeitos, las
0: setas. Te lo ha chivado ahí.
3: Esto sí.
0: Pues como yo creo que va un poco en la línea de lo que os estoy comentando, ¿sabes? Que el fútbol, pues yo no sé si tengo que ir a un psicólogo y ver que me diga a ver por qué, pero lo tengo todo como metido en unas cajas de plástico en la zona más honda de la casa, ¿sabes?
3: Y, o sea, que al fondo tiempo, del desván, en una caja de plástico, sí, algún día alguien entrará y dirá, coño, una Europa League.
0: Me diga, lo tengo todo. Y mira que ahora me está como floreciendo un poco toda esta sensación. Es decir, yo tengo dos niños ahora de 3 y de 4 años, ¿no? Entonces, ahora me está apareciendo a los 52 años un poco esta sensación de que me parece que en la escalera del sótano me gustaría empezar a poner como las fotos y tal, los recortes y empezar a hacer, o sea, sacar todo esto que está en las cajas y empezar a sacarlo ahora, a los 52, ¿sabes? O sea,
2: claro, y contarles a ellos, ¿no?
0: Sí, supongo que debe de ser eso, que empiezo a reblandecerme un poquito por ahí y de cara a los nanos un poco que vean un poco que los niños dicen, pues bien, ¿sabes? Pero yo creo que no se van a dar cuenta de nada, ¿no? Pero sí, es verdad que, como dice Esteban, lo tengo todo como ahí, como si lo quisiera esconder, ¿sabes? Más que lo normal sería como enseñarlo y mañana, por ejemplo, vienen a comer aquí los amigos míos de la infancia, de los que jugábamos aquí, yo estoy ahora viendo en Valencia, pues todos los amigos que jugamos desde benjamines, ¿sabes? Y vienen 10 o 12. Y estos les encanta el fútbol, o sea, se acuerdan de la jugada, de cuando éramos alevines, del centro, del remate, de tal, o sea, yo no me acuerdo de prácticamente ni la mitad de las jugadas de la final del 2006-2007. Y ellos me están hablando de jugadas de cuando éramos infantiles y juveniles, ¿sabes? O sea, que son
2: memoria,
0: gente que
2: memoria selectiva. A lo mejor tienes más a mano la cometa del kite que el trofeo.
0: Sí, puede ser. Entonces ellos, claro, cuando vienen, empiezan a preguntarme por todas las cosas y no ven nada.

0: en la casa y no ven nada de fútbol. O sea, es como si yo no hubiera, yo qué sé, hubiera sido transportista toda mi vida, ¿sabes?
1: Pero, joder, es que lo cuentas así, cualquiera... Oye, yo qué sé, digo, a ver si el fútbol le ha traumado de tal manera que es una etapa de la vida que no quiere... No sé.
0: No, es que es todo lo contrario. Al final ha sido mi medio de vida, es lo que me ha dado. Yo en Sevilla me lo he pasado bien, ¿no? Brutal, ¿sabes? A mí, yo cada vez que voy a Sevilla, yo creo que tengo la mitad de mi ser es de Sevilla, ¿sabes? Y me encanta estar allí y me hubiera gustado quedarme a vivir allí y la gente me trata magníficamente, ¿sabes? Porque han sido años buenísimos y repito, esa última etapa en Sevilla fue de la mejor. O sea, ahí realmente me sentí como disfrutar del fútbol. Pero sí que es verdad que todo lo anterior ha sido un poco más duro.
1: Oye, portero, ¿y a ti cuando hablas con la gente o hablabas con la gente tal, o cuando ya dejaste el Sevilla y seguiste tu camino y Javi siguió el suyo tal, y cuando te preguntaban por Javi Navarro y te decían, jo, este pues tiene que ser menudo tal o menudo cual, tiene que ser no sé qué, y tú les decías, no, pues es que es un tío bastante normal?
2: No, bueno, es que yo, bueno, primero que yo iba súper seguro con ellos dos, con Javi y con Pablo, fíjate.
1: Bueno,
2: con
1: eso, atracar un banco, pues sí, claro.
2: Estaba más seguro que en un banco yo con ellos dos. No, yo cuando me preguntan, hoy por ejemplo, estos días cuando hablábamos de la posibilidad de que Javi participara, casi te agradezco, ¿no? Y te lo digo ahora públicamente, de que le dé la posibilidad de conocer a una persona que es un encanto de persona y que no tiene nada que ver seguramente con la primera impresión de Javi Navarro. Yo estoy de cena con unos amigos, nada, voy a entrar con Javi Navarro, jolín, era duro, vaya, y te vienen imágenes que seguramente se corresponden con su realidad. De hecho, él tiene un montón de operaciones que ha sufrido él, y te agradezco esto, ¿no? Que la gente le conozca, porque es así. O sea, ahora es un padre encantado, la canción resume un poco lo cariñoso que es. Mañana recibe 10 o 12 amigos en su casa. Cuando vamos nosotros a Valencia, nos vamos a su casa. Mario no quiere salir de al lado de él. Bueno, pues me alegro de que a las personas no se nos juzgue solo por los 90 minutos de actores que somos, sino también porque tenemos una vida detrás y una vida delante que, como veis, totalmente dispar a lo que era como cuando jugaba.
1: Pues igual sirve también esta charla para eso, ¿no, Javi? ¿No?
3: Para eso está la charla de los viernes.
1: Sí, la verdad es que sí. Mira, de hecho, ¿sabes? Igual que mucha gente, y te lo reconozco, y te lo digo públicamente, ya con la confianza que tenemos después del rato que llevamos echado. Mucha gente me ha dicho, mira, este viernes hablo con Javi Navarro. Y es verdad que mucha gente me ha dicho, joder, lo de Arango. ¿Sabes, Cristina, vea lo que me ha dicho cuando le dije, Javi Navarro? Y Cristina, ¿qué me dijiste, Cristina? ¿Qué jugada recordabas tú?
3: La de Klinsmann, ¿no?
1: El marcaje.
3: El marcaje, ¿no?
1: El marcaje de Klinsmann.
4: Contra el Bayern.
1: Exacto. Y otro amigo que se lo he dicho me ha dicho, joder, pero ¿cuántas Europa League tiene? Y digo, dos. O sea, quiero decir que Javi Navarro puede ser para mucha gente alguna cosa, pero que hay mucho más Javi Navarro que conocer, ¿sabes?
2: Una cosa, Aitor, perdona que os corte, una cosa. No se gana Europa League, no se juega 200 partidos en primera dando patadas solo, ¿eh? Eso hay que tenerlo claro. ¿Vale? Hay que tener claro que estos títulos, este currículum, ser capitán del Sevilla, los partidos en primera selección, no se consigue solo dando patadas, sino cualquiera podría tener ese currículum.
1: Oye,
2: muy poca gente lo tiene, como tú dices.
1: Javi, ¿un líder sabe que es un líder?
0: Yo creo que no, ¿no? Yo creo que esto va... te va dando el vas encontrando el, o sea, la persona va encontrando el sitio. Yo no, la palabra la líder, no sé, a mí me queda un poco grande, ¿no?
1: Pero, pues yo cuando hablo con el portero de ti es la que más utiliza.
0: Sí, pero
2: a un líder le conoces
0: porque van saliendo así, ¿no? Y todo se va fraguando de esta manera. A mí muchas veces cuando dicen, no, a ver, es que no hay un líder y tal, bueno, pues que las cosas se van creando poco a poco y eres líder porque la gente que te rodea confía en ti, ¿no? Y cree que lo que estás haciendo es de verdad y que vas por derecho cuando hay algo, ¿no? Y que no te importa lo que los de arriba o los de abajo digan y tampoco piensas en tu beneficio, ¿sabes? O sea, yo creo que en muchas situaciones he puesto por delante muchas otras cosas antes que mi beneficio ni mi futuro, ¿no?
1: Lo que pasa,
0: y yo creo,
1: Javi,
0: que eso la gente no es tonta y lo ve y lo palpa, ¿sabes? Dentro de una plantilla hay muchos intereses y la gente se mira mucho y yo creo que si tú eres transparente y vas de cara y vas de frente, la gente se da cuenta rápidamente.
4: Al final, más en un equipo de fútbol, yo creo que el líder te hacen tus compañeros, ¿no? Tú puedes tener además tu carácter, pero son los compañeros los que te eligen como líder, ¿no?
0: Eso es, yo creo que es así. Yo no es que yo me considere así, pero la etapa que yo he vivido desde que Pablo

0: cuando Pablo estaba, yo creo que hay que dejarle el sitio a la gente que ha estado dirigiendo siempre, y cuando, si realmente te llega a ti el turno, porque los, como tú bien dices, los que están a tu alrededor creen que tú eres el indicado, es porque a lo mejor ellos han visto algo en ti que les gusta, ¿no? De hecho, los equipos cuando no tienen una referencia ahí, normalmente suelen ir un poco más perdidos, pero porque hace la unión, ¿no? Cuando todo el mundo está de acuerdo en que hay alguien que puede empujar o que te puede representar en un momento dado, es porque algo han visto, ¿no?
1: Javi, te voy a pedir para terminar que hagas lo mismo que hizo Bonanno contigo. El viernes que viene habrá otro amigo o amiga de los viernes aquí. No sé quién será, nadie sabe quién será. Ya lo veremos, estamos cruzando los dedos y Dios sabe por dónde saldrá esto. Y empezaremos la conversación con la pregunta que tú dejes sobre lo que quieras, como quieras y la que te venga en gana.
2: Si no es de fútbol, mejor.
1: Si no es de fútbol, mejor, sí, casi lo agradecemos.
0: Si no es de fútbol, mejor, ¿no?
1: La que quieras, ¿eh? O sea, la que quieras.
0: Pues si no hubiera... ¿Este es el que me hicisteis a mí? Ah, no. Si no hubiera sido futbolista, ¿qué le hubiera gustado ser?
1: Vale.
0: ¿O qué le hubiera gustado dedicarse?
1: Vale. Me la quedo, me la apunto. Exacto. Esteban te daba las gracias. A todo esto, todo lo que te estábamos diciendo, Taque, no sé si se corresponde con tu realidad, pero que para nosotros que te hemos visto en el campo y que ahora estamos charlando contigo por primera vez esta noche, pues la verdad es que da gusto comprobar que, en mi caso, todo lo que me ha contado el portero, tu amigo, durante mucho tiempo, pues es que es verdad, que es tal cual.
0: Bueno, nosotros con Esteban es que hemos tenido incluso más relación después del fútbol, y yo creo que de los compañeros los quiero a todos mucho, y cuando nos vemos es como si no hubiera pasado ni un momento, pero quizás con el que más tiempo he pasado de todos los compañeros, que han sido muchos, yo creo que es Esteban, con las familias y compartiendo viajes y demás. De vez en cuando me hago una garrapata y me meto ahí en su casa, ¿sabes? Y no salgo durante una semana, ¿sabes? Porque tiene una casa pequeña allí en el pueblo.
1: Sí, pequeñísima, no cabe nadie. Sí.
0: Entonces, ya te digo que disfrutamos un poco de sus hijos, de su mujer, de su casa, de su familia, ¿sabes? No, son todo. De Esteban podíamos hablar toda la noche y nos faltaría tiempo.
1: Pues también es verdad. ¿Para qué lo vamos a engañar? Por cierto,
3: Javi, ¿sabes que pasaste el filtro de Nuria? Y una vez que pasas el filtro de Nuria, eres bienvenido. Eso es verdad. Lo que te quiere a ti Nuria, Javi, lo que te quiere a ti Nuria y los niños.
1: A todo esto, Javi, el fútbol, ya con esto termino. ¿El fútbol te dejó muchos amigos o muchos compañeros, pero amigos pocos?
0: Sí, tengo muchos amigos. Yo considero que muchos de ellos son amigos. Pero sí es verdad que no soy de mantener, pues, no sé, con los dedos de una mano a lo mejor puedo contar con la gente que mantengo el contacto en el mundo del fútbol. Pero esto no quita, vuelvo a repetir, que coincido con cualquiera de ellos durante este tiempo, y es como si no hubiera pasado el tiempo, ¿no? O sea, hemos vivido tantas cosas y hemos pasado tantos momentos que hace que la distancia y el tiempo sea poco.
1: Javi Navarro, ha sido un placer este rato contigo, que se nos ha pasado volando. Ha sido un placer conocerte más, ha sido un placer comprobar lo que dice Esteban es correcto, y que detrás de un futbolista, oye, pues duro en el campo, detrás hay un tío muy normal, muy familiar y divertido también, ¿por qué no decirlo? Muchísimas gracias, de verdad, esta es tu casa y es un honor que te sumes ya a nuestro club de amigos de los viernes.
0: Muy bien, gracias a vosotros por invitarme y por poder compartir estos ratitos.
1: Un abrazo muy grande y gracias, mañana cuando suene
4: un abrazo.
1: Cuando te levantes a las 6 de la mañana no te acuerdes de nosotros, ¿eh? Un abrazo.
0: Voy a ver si puedo dormir ahora. Si no me acordaré de vosotros mañana, seguro. Ya le pasaré la factura.
1: Ese paga. Gracias, Javi, un abrazo.
0: Muy bien, adiós, chicos.
1: Adiós, chao. Portero, te mando un abrazo muy grande. Muchísimas gracias, mañana te veo, ¿no?
3: Sí, señor, ahí estaremos. Hemos disfrutado un montón de un amigo. La verdad que ahora mismo la sección y Javi hacen un honor a la sección de amigo, de, en este caso, mi amigo, sí, señor.
1: Un abrazo grande.
3: Beso.
1: Adiós, chao.
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10: Es la 1:08 de la madrugada, es hora menos en Canarias. Hay un asunto del que se habló mucho hace, bueno, hace tampoco tanto, pero pasan tantas cosas y tan rápido que unas se llevan a las otras y ya queda todo en el olvido. Pero con todo este revuelo que algunos armaron cuando salió lo de que la selección, la Federación Española de Fútbol iba a ayudar a las jugadoras que quisieran a congelar sus óvulos. ¿Recordáis que aquello se montó con opiniones de un lado, de otro? Bueno. Y aquí tenemos a dos mujeres en este programa, en este Radio Estadio Noche de los viernes, y dije, oye, ya que todo el mundo ha hablado de esto, a ver qué piensan ellas, que al final todo va ligado al tema de ser madre ahora, en un futuro o cuando sea. Que es un tema complicado y que forma parte de esas preguntas que todavía se hacen. ¿Y el niño para cuándo? ¿Y que te pasa el arroz? No sé. Todos hemos escuchado esto alguna vez. Que son preguntas que se hacen, seguramente con toda la buena intención, pero que igual, bueno, no, siempre están mal hechas. Y hablando hace unos días con Cristina, ella este verano ha tenido una intervención bastante seria, y en esa conversación entendí que, oye, igual que habláramos o dedicáramos unos minutos a hablar sobre esto en la radio, igual a alguien le hace sentir mejor a través de la experiencia de Cristina. O no, o piensa completamente diferente, no lo sé. Pero por lo menos compartirla. Cristo, este verano te sometiste, esto lo cuento porque Cristina lo ha contado y me ha autorizado a contarlo, ¿eh? A ver, sí. Que nadie se piense que estamos aquí. Tú este verano te sometiste a una histerectomía, que es, hablando en plata, que te quitaron el útero.
11: Sí, fue histerectomía total, que es que te quitan el útero y el cuello del útero. No solo eso, y en mi caso todo era por un mioma que se llama pediculado, es decir, que está fuera del útero, que crece ajeno, porque muchas veces en el caso de las mujeres se habla mucho de los miomas que generan más sangrados en las reglas que están por dentro del útero. El mío no, había crecido como un órgano más fuera del útero. Entonces sí, es una cirugía considerada mayor porque es una cirugía abdominal, se puede considerar como una cesárea porque al final la cicatriz es la misma, pero imagínate la artesanía, ¿no? Quitar el mioma, quitar el útero, quitar el cuello del útero, que te aten literalmente la vagina, que se queda en el limbo porque le han quitado su sujeción. Entonces, bueno, pues es un nuevo episodio, ¿no?

0: en mi vida ya sin reglas, sin la posibilidad de ser madre, manteniendo los ovarios, no teniendo menopausia, es un nuevo escenario.
1: Es un nuevo escenario y es un cambio importante, que no sé si a ti te generó algún debate o no, pero que igual hay gente que sí, o gente que no lo sé, un dolor interno, el hecho de, oye, de forma obligada, pero al menos de forma natural, ya no voy a poder ser madre.
0: Por suerte en mi caso no, Aitor. Yo he de decir que desde que empecé con la problemática del mioma, pues hará 4 o 5 años que empecé a controlarlo con la ginecóloga, la primera pregunta es, ¿tienes niños? No. ¿Quieres tenerlos? No. Vale. Porque eso les cambia mucho la manera también de afrontar la situación en caso de, como ha resultado, tener que quitar el mioma. Para ellos es más fácil, según las circunstancias, según el mioma, etcétera, etcétera, quitar el órgano también. No solo tener que rascar, digamos, para eliminar ese trozo de carne, vamos a decir así, es que no deja de ser un nuevo órgano, es que es así, es una proliferación de carne que no debería estar ahí. Entonces, en mi caso, afortunadamente, yo nunca he querido ser madre. Yo tengo 43 años y para mí no ha supuesto ningún tipo de trauma, no ha sido nada existencial, no ha supuesto un antes o un después, ni ningún tipo de sentirme mal, sentirme vulnerable. Lo que tú dices, Aitor, me parece muy importante, porque cuando hablas sobre estas circunstancias hay mucha gente alrededor, ¿no?, que puede verlo como tú o puede estar viviéndolo de una manera diferente, y cuando comentas esto, como cuando tienes ansiedad o cualquier otro problema, como que las cosas se ven distintas, ¿no? Y a mí eso me ha pasado, ¿no?, de comentarlo con gente en mi entorno que se acercaba a mí como con mucho cuidado, gente que a lo mejor evidentemente no me conocía tanto, que estaba al loro de la operación, pero que no sabía el hecho de que yo nunca hubiera querido ser madre, y no saben muy bien cómo aproximarse. ¿Pero estás bien? ¿Pero te han mandado al psicólogo? No. Estoy afortunadamente muy bien física y psicológicamente, porque ya digo, entiendo que para algunas mujeres un problema de endometriosis o un problema como el mío, que le pueda privar de ese sueño quizá de ser madre, sea un problema. En mi caso, ya digo, nunca he tenido que decidir o que pensar, bueno, no voy a poder cumplir esa expectativa de vida.
1: Tú, sin embargo, Lorena... supongo que en algún momento lo pensaste. Tu caso es más cercano, si quieres, a todo esto que se habló de las chicas de la selección, lo de la de ayudarles a congelar los óvulos para en algún momento, si algún día, entiendo, no sé si a ti esto te pareció bien o mal, pero tú sí que estabas en esa situación.
2: A mí me parece bien porque, a ver, son casos distintos, obviamente, pero a muchas mujeres nos sucede. Bueno, yo, mi sueño es ser madre, tengo 41 años, el mes que viene cumplo 42. Congelé óvulos hace 5 años a raíz de una endometriosis, y sobre todo viendo pues que somos víctimas también de la sociedad, ¿no? De cómo está yendo. Me refiero a, y hoy más que nunca también podemos hablar de eso, la precariedad en la que vivimos. Muchos de nosotros pues te echa para atrás y vas dejando pasar el tiempo, y luego te dicen, bueno, que eres muy egoísta, que si quieres lo podrías haber hecho. El tiempo pasa y tú también estás siempre intentando buscar cierta estabilidad. Yo, por ejemplo, no me puedo pagar un alquiler sola en Madrid. Nunca he podido, y llevo 20 años, tengo que vivir con una amiga. Yo nunca he tenido un contrato estable en ninguna empresa, y llevo 20 años también casi en los medios de comunicación nacionales, radios, televisiones nacionales, o sea que no he estado en un pueblo local donde hubiese menos recursos, ¿no? Y aún así no he podido construir una estabilidad. Entonces, entiendo, primero, yo optaría por hacer políticas que defiendan a la mujer, que den posibilidades, que fomenten la maternidad, que nos ayuden a tener, pues eso, por lo pronto, una vivienda donde poder criar a un hijo. Pero dadas las circunstancias, creo que es cada vez más difícil, y que también es un parche, ¿no? Es un parche, al fin y al cabo, ayudar a económicamente, sobre todo, o la seguridad social, que te ayuden a congelar óvulos. Pero ahora mismo creo que más que un parche puede ser una solución a corto plazo, porque efectivamente el tiempo corre a nuestra contra. Y bueno, pues a mí me dio cierta tranquilidad, entiendo que a las futbolistas también le dé, porque además a ellas pues la exigencia es mayor. Si se quedan embarazadas, pues no pueden ejercer su profesión. Después hemos visto con una nadadora que después la han despedido. que quizás también, o sea, físicamente tu cuerpo no vuelve a ser el mismo, no puedes volver a tener el mismo nivel. Entonces, ante la duda, bueno, pues yo animo a que si la mujer que quiera ser madre, que lo tenga claro y que sea una prioridad, pues que efectivamente lo anteponga a todo, incluso a una carrera profesional. Y si se les puede ayudar, pues creo que hay que hacerlo, y más si tienes una endometriosis o tienes algún problema en el que te pueda además perjudicar para quedarte embarazada. Así que sí, me gustaría que se ayudara en la medida de lo posible, ya que se les exige de todo. Por ejemplo, a una futbolista, a una deportista, se le exige aún de más. Y a la mujer de a pie como a mí, pues creo que también se nos va exigiendo cada vez más, ¿no? Tener éxito laboral, cumplir con el día a día, la productividad constante. Y bueno, pues al final van pasando los años, vas viendo que no tienes esos recursos, y bueno, pues te da que pensar. Yo me planteo ser madre sola, no tengo pareja, hace muchos años que he estado sin pareja, y mi planteamiento de ser madre soltera es realmente complicado. En Madrid, sola, sin ayuda, familia, sin familiares cerca y demás, pues es realmente complicado. Porque, y ya termino, una vez congelas óvulos, que bueno, también requiere, es un proceso, pues te tienes que hormonar, al fin y al cabo. Sí, es sí. Un proceso que físicamente lo sufres, y una deportista lo sufrirá mucho más. Después, cuando quieras tomar la decisión de utilizar esos óvulos para hacer la transferencia, tienes que pagar una media de 10.000 euros más. Entonces, todo también económicamente es muy difícil.
1: Es que estaba pensando y reflexionando todo lo que conlleva cuando a una mujer, sin conocer su circunstancia, le haces la pregunta de el niño, ¿para cuándo? ¿Qué se te pasa? Nunca sabes la historia que pueda haber detrás de, oye, yo no quiero, o oye, yo no puedo, sí, o oye, no tengo las circunstancias para hacerlo, aunque sea mi sueño. Y eso es lo que pasa. Y todo este asunto de la donación de óvulos, que es una ayuda, pero que es una ayuda que se le ofrece. Es que yo me acuerdo de Ana Peleteiro, por ejemplo, diciendo que yo respeto mucho las situaciones de cada uno, y Ana ha sido madre y ha vuelto y ha triunfado. Sensacional, sensacional. Pero que decía que esto era como póster, que era de alguna manera el ofrecerle, o la trampa es que así postergamos el hecho de ser madre. Oye, no, cada uno aquí, yo simplemente te ayudo a, si quieres,
2: Que tengas la opción.
0: Sobre todo, sobre todo, Aitor, porque lo pidieron ellas.
1: Exacto.
0: Quiero decir, yo creo que
1: a partir de ahí ya el debate...
0: Lo más importante, eso es, el debate es diferente. Y para mí el debate es menor desde el momento en el que son ellas, las capitanas, lideradas por Alexia Putellas, quien se sienta con la federación y quien plantea esta circunstancia. Quiero decir, ellas han sido escuchadas, ellas planteaban que se pudiera dar esta opción y la tienen. Esto no te obliga a acogerte a ello. Esto pasa como con todos los derechos. Es un derecho, no es un deber, no es una obligación.
1: Exacto,
0: nadie te dice que tengas que congelar óvulos, nadie te dice que no puedas ser madre ahora. Te están dando la oportunidad de que durante 5 años te congelan esos óvulos de una manera gratuita.
1: Y luego tú decides lo que haces con ellos, lo que haces con tu vida, y ya está. Pero es una opción.
0: Y si decides ser madre ahora, puedes ser madre ahora.
1: Exacto.
2: Claro, de forma natural.
1: Exacto.
2: Ya tienes eso ahí que te da una tranquilidad, porque la vida no sabes lo que te puede deparar tampoco.
1: Exacto, pero que una futbolista, claro, nos vamos todos a Alexia... Uy, se me va el tiempo. O sea, nos vamos todos a Alexia, Aitana, primer... Oye, no, piensa en una futbolista humilde que ganará un sueldo muy humilde, pero que aunque dedique su vida al deporte, y que, ostras, pues es que ahora parar mi carrera supone estar 2 años fuera y luego igual no vuelvo bien, y entonces mi carrera se acaba aquí. Entonces, pues prefiero congelar los óvulos y yo ya luego con 30 y o cuando quiera, pues lo estimaré oportuno, dejo mi carrera y me centro en esto, ¿no? Pero bueno, en fin, yo quería retomar este asunto porque creo que no está mal que esté en la mesa. Recordarnos a todos, cuidado con las preguntas que hacemos Y gracias a, y doy las gracias a Lorena y a Cristina por contarnos, por agarrarnos aquí su historia, que es casi un favor que me hacen. Y ya está, pero me apetecía poner esto sobre la mesa porque creo que era una deuda que teníamos pendiente desde hacía tiempo, que la actualidad nos come, y ahora pues mira, tenía este ratito para ello.
0: Lorena, gracias a ti por querer escucharnos.
1: Nada, por Dios, faltaría más. Lorena, cuídate mucho, la semana que viene te veo.
2: Vale, de acuerdo.
1: Un beso muy grande.
2: Gracias por este ratito. Un abrazo.
1: Cris, un beso grande, disfruta.
0: Un beso grande, Héctor. Gracias.
1: Adiós, chao. Estamos terminando, pero nos quedan todavía cosas por contar,
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6: La 1 y 22 minutos de la noche. Yo, por cierto, que antes de irnos tengo que recordaros, por si queréis trasnochar o madrugar, bueno, lo que prefiráis, que a las 8 de la mañana es la carrera sprint de MotoGP en Japón, que hoy el más rápido ha sido Alex Márquez, aunque la moto de Marc Márquez parece que funciona mejor de lo que funcionó en el último Gran Premio en Austria. Ya sabéis que están peleándose el Mundial, en este caso dos españoles, ahí tenemos a Jorge Martín y a Marc Márquez, a partir de las 8 de la mañana en Japón la carrera al sprint, y a las 10 de la mañana es la de Fórmula 1. En la Fórmula 1 está en Malasia, aunque se tiene que disputar este fin de semana. Se tendría que disputar el Gran Premio de Bahrein, pero la situación en la zona, geográficamente hablando, las guerras, etcétera, etcétera, la situación global que atraviesa el planeta Tierra, hace que no sea seguro disputarse ahí, por eso la carrera se disputa en Malasia. Tenemos motos y Fórmula 1 este fin de semana. Y antes de marcharnos, como siempre, ponemos el foco sobre alguien que se lo merece. Esta es la historia que nos cuenta Álvaro Martínez en 3 minutos.
7: La historia que vengo hoy a contar, Aitor, es la de una boxeadora que no para de tirar abajo barreras a base de jabs, cross, hooks y uppercuts. Ya en mayo del 22 se convirtió en la primera boxeadora española en ganar una medalla en un mundial, con el bronce conseguido en Estambul. Un año después, en Polonia conseguiría el billete para París 2024, donde se convirtió en la primera española olímpica en esta disciplina. Y ahora ha conseguido romper otra barrera al conseguir la primera medalla femenina en un campeonato de Europa de boxeo. Un logro para el que Esteban Cuellar y Rafa Lozano, sus entrenadores, junto a Jorge Sánchez, su oficio, tuvieron mucho que ver al acompañarla en esos minutos de descanso entre rounds.
8: Saben qué hago en el momento, saben qué guante me pongo el primero, saben cómo me tienen que colocar el casco, saben absolutamente todo y sobre todo saben lo que me tienen que decir en cada momento y lo más importante es que me fío ciegamente de ellos y de lo que me digan siempre lo hago.
7: Una boxeadora que entró en este deporte tarde, a los 16 años, sin referentes nacionales y que en apenas 4 años ya estaba en el equipo nacional, ganando a algunas de las mejores boxeadoras de Europa. Sin mucho conocimiento del boxeo, sus inicios fueron acelerados, descubriendo a la irlandesa Katie Taylor una vez ya había empezado a competir y que ahora se ha convertido en la referente para muchas niñas que hoy empiezan a practicar este deporte.
8: Pues para mí es un orgullo, sinceramente. Intento siempre, hacer las cosas muy bien, intento siempre hablar correctamente para que, pues que pueda ser que niñas se sientan reflejadas en mí y sobre todo que no tengan miedo de empezar, que vean que una chica lo está consiguiendo y que vea que una chica pues está cumpliendo sus sueños y que se puedan ver reflejadas en algún momento.
7: En París 2024 vivió una de las experiencias más bonitas de su trayectoria al compartir Villa Olímpica con muchos de los deportistas que admiraba desde pequeña. En lo deportivo no fue una buena participación, algo que quiere corregir en los

Ángeles 2028, donde peleará por colgarse una medalla. Pero antes tendrá que asegurar la clasificación en los dos torneos mundiales y uno continental que otorgan estos billetes olímpicos. Mientras llegan estos ansiados juegos, seguirá peleando y trabajando por ser

0: y yo disfruto mucho, soy muy feliz en mi vida, entonces, ¿por qué quitarme esa sonrisa?
1: Una boxeadora que tiene el trabajo duro como lema y que seguro que nos dará muchas alegrías con nuevas medallas.
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Pues ahora que estaba escuchando la historia que nos ha contado Álvaro de Laura Fuertes, todos tenemos una historia. Si nos la queréis contar, si nos queréis contar la vuestra, queréis contarnos lo que sea, escribidnos. Y aquí estamos para recibir los mensajes que sea. Por cierto, de hecho, este programa hoy va para Julen Guerrero, para Joaquín Caparrós, y me vais a permitir para mi amigo Pepe y para su padre Pepe Senior, porque están en un momento muy difícil, pero ellos dos, como buenos gaditanos, no pierden ni la fuerza ni el ánimo y tirarán para adelante. Les mando un beso enorme, y a Julen y a Joaquín, ¿qué os voy a decir? No hagas caso a la mitad. Y a todo esto ya le hemos quitado una horita y media este sábado. Todavía queda noche de viernes por delante, ¿eh? Disfrutadla. Mañana desde las 4 ahí Radio Estadio, y a las 11 aquí estaremos si os apetece en el último tramo. Hasta entonces, la Radio Onda Cero está siempre a vuestro servicio. Un placer, ¿eh? Hasta mañana, adiós.

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están pasando cosas en Madrid, por ejemplo, donde ha venido a rodar Woody Allen, y donde la Asociación Madrileña de Escritores y Críticos Literarios ha fallado el Premio de la Crítica de Madrid, que tiene una trayectoria muy ilustre desde el año 2009. En la categoría de novela ha sido premiado Juan José Millás, con Ese imbécil va a escribir una novela, de Alfaguara. La categoría de poesía ha sido premiada Rosa Estremera por Herida propia,

0: En la categoría de ensayo pone aquí. Ah, sí, Rubén Amón Morante, punto y aparte. Este premio se ha fallado este viernes y bueno, tendría que recogerlo en su momento.
1: Pues yo no lo sabía.
2: No lo sabía.
3: No sabíamos ninguno.
0: Es de hoy. Es que es noticia de esta jornada, no. Por eso me parecía interesante abrir el programa a partir de estos reconocimientos muy merecidos.
1: ¿O asuntado al jurado?
0: Yo no se me ocurriría intermediar. Pero bueno, cuando un ensayo cuaja con esta repercusión, creo que es bonito, ¿no? Porque entre mis predecesores veo a Trapiello, a Muñoz Molina, Ian Gibson. Jolín. Bien, es que no dejo de acumular éxitos. Igual os ha parecido muy validoso este encuentro, es lo que hay.
1: Me ha parecido en tu línea.
0: Todavía no os he presentado.
1: A tono.
2: No, a mí otras veces me ha parecido más validoso. Esto yo me parece bastante justo, la verdad.
1: Ha sido muy que decirlo.
0: Bien, más cosas. Os habéis presentado ya vosotros. Guillermo Altares, ¿cómo estás?
2: Hola, ¿qué tal? Buenas noches.
0: Buenas noches, buenos días, buenas tardes, según la hora en que hagamos este programa. Ahora estamos de madrugada, claro. Bajo el efecto que ha producido a todos este impacto de este premio. Rosa del Monte, ¿cómo estás?
4: Muy bien, muy bien.
0: Gracias por estar con nosotros en esta experiencia radiofónica. Y tengo en el este y en el oeste de España desplazados en sus respectivos domicilios, si no me equivoco, a Sergio del Molino, que está en Zaragoza. Sergio, ¿qué tal?
1: ¿Qué tal? Muy bien. Oye, el premio obliga a viandas y a productos.
4: Debería.
0: O sea, os voy a convidar a un cocido, ¿os parece? Sí. En cuanto vengan los tiempos,
3: cuando lleguen las elecciones.
0: En cuanto
1: pero un cocido en directo en la Cultureta a la 1:30 de la mañana.
0: Ojo que tenemos un proyecto de un programa a la 1:30 de la mañana fuera de los estudios que va a gustaros. Ir y Salvaz, ¿qué tal? Tú estás en Badajoz, ¿no?
5: Estoy en Badajoz. En realidad mi domicilio está en Madrid, pero aquí es el primigenio, el original, el original, el primero, sí, el, sí.
0: En esta connotación de emisora de servicio que tiene el programa, querías, Isabel, tú agradecer a unos oyentes, ¿no? ¿Qué fue eso? ¿Cómo fue?
5: Pues mira, el otro día, ¿os acordáis cuando hice hace un par de semanas? Bueno, igual no os acordáis, pero hice el programa desde San Sebastián y hice el llamamiento de si alguien me diera una monedita, pues si alguien me podía facilitar el ir a ver una película para la que no tenía entrada, que era NASA. Y esto se dio por casualidad y también por obra y gracia a la Cultureta, no por el llamamiento que yo había hecho en el programa, sino por un encuentro fortuito en una cafetería a la salida del cine, entre una sesión y otra. En la barra me abordó dos culturetas majísimos, Antonio y Pilar, que me reconocieron por la voz y que me dijeron, ¿eres Isabel Vázquez? Pues es que escuchamos mucho la Cultureta y la escuchamos toda la familia.
0: Claro, claro.
5: Pilar y Guillermo son médicos, son un matrimonio, los dos son médicos, viven en Girona y tienen dos hijos adultos.
1: Parecen un 2-3.
5: Los cuatro, sí, es su primera semana en el programa, no será la última, y los cuatro escuchan la Cultureta y van habitualmente al Festival de San Sebastián. Hablamos un poco, marcharon y ya se iban cuando me dijeron, oye, pues vamos a ver esa película, a ver si nos vemos por aquí. Y ya yéndose, yo les dije que no tenía entrada para la película, y ya yéndose, uno de sus hijos se rajó de ir a ver la película porque se había liado la noche anterior. Les llamó, les puso un mensaje, le dijo, oye, que no voy a ir, que no me esperéis en la puerta. Y entonces ellos me ofrecieron la entrada, todo esto sobre la marcha. Así que gracias a ellos, gracias a Antonio, Pilar y Guillermo, que decidió quedarse una vueltita más en la cama y no ir al cine, yo pude ir a ver la película. Y agradezco mucho a esta generosidad y la afición que me comentaron.
1: Lo has contado muy bonito, Isabel, pero esto en realidad yo creo que es una acople de manual, o sea,
5: por mi parte, desde luego, por mi parte, siempre
1: estaba ahí diciendo, querían saludar amablemente una Cultureta y se quedaron con la Cultureta toda la noche.
0: Seguro que
5: bueno, siempre me quedará esa duda y siempre me quedará ese resquicio de incomodidad de haberme aprovechado del buen hacer, claro, y de la buena voluntad.
1: No vuelvan a saludar a un Cultureta que no se lo quitan de encima.
5: Porque ya, se le dan la mano y se toma el pie.
0: Ponga un Cultureta en su mesa y dinos, Isabel, la película.
5: Sí.
0: La película es NASA. Vista. Ya, sí, una por eso vista. Sí lo he entendido, pero que como ha procurado tanto revuelo y tanta expectación, digo, que te ha parecido a ti, cuenta a los oyentes de qué se trata.
5: Bueno, porque pues NASA es la película que narra, es una investigación realmente de The Guardian, pero la

0: La realización es de Yuval Abraham y de Rachel Source, que son dos de los del equipo implicado en la película No Man's Land, que ganó el Oscar hace, creo que fue hace 3 años, hace 4 años, el Oscar a película de habla no inglesa, y que perdón, a mejor documental, no de habla no inglesa, a mejor documental, y que retrataba pues esa situación atroz en Gaza, que solamente se ha ido deteriorando y haciendo todavía más insostenible. Y estos dos autores lo que han hecho es retratar a partir de entrevistas con agentes del servicio secreto israelí cómo se planifican los ataques. Naza es el término que se le da a las víctimas colaterales en los ataques, y en esa planificación quiero insistir en que estos dos autores son la parte israelí, porque la parte palestina está en Palestina intentando sobrevivir. Pero estos dos autores, que son la parte israelí de este combo que tenía No Man's Land, tenía la particularidad de que eran israelíes y palestinos colaborando para contar una misma historia de esta situación horrible. Pues esta nueva película, este nuevo documental, auspiciado también por The Guardian, son estas conversaciones en las que ellos van explicando, y creo que tiene interés, aparte por la situación específica de Gaza, por lo que serán las guerras a futuro. Esta semana el secretario de Estado, Pete Hegseth, este hombre de la guerra Illuminati que tiene Trump en sus filas, ha dicho que ha despedido a no sé cuántos altos cargos y que se van a sustituir los ataques selectivos y se van a planificar desde una habitación, y eso es exactamente de lo que habla Naza, con una cinematografía escueta pero muy muy potente, que te pone delante que las guerras a futuro van a ser de gente jugando al Call of Duty.
1: Con la peculiaridad de descansar en la inteligencia artificial la responsabilidad, ¿no? Como si delegando esa iniciativa pudieras distanciarte de lo que estás provocando, ¿eh?
0: Así es, y con lo escalofriante de que una persona se pueda ir a su casa a servirse un vino con la satisfacción de que el body count ha subido, como si fueran objetivos en una empresa, como si fuera algo de lo que tú te puedes exonerar y que te puedes aislar, porque no te vas a manchar nunca las manos. Entonces, más allá de lo que uno piense del conflicto en Gaza, creo que Naza, que sus autores van a poner disponible en internet para que la vea todo el mundo, creo que todo el mundo debería verla, si no te importa lo que está sucediendo, allá cada uno con su conciencia, por lo menos para que sepas a dónde nos encaminamos. Creo que es relevante desde todos los puntos de vista. A mí me parece una obra extraordinaria.
2: Yo no la he visto, he leído mucho sobre ella, de manera casi obsesiva, y he escuchado entrevistas con los directores y he hablado con gente que la ha visto. Todavía no la he visto, la veré en cuanto se estrene, pero claro, me han contado un par de cosas realmente espeluznantes. Una de ellas es que ellos se meten en los móviles de la gente en Gaza y calculan la posibilidad que tienen de ser de Hamas. Y cuando les da mucha posibilidad, pues les atacan, creo que en su casa es como el signo, es algo así, cuando oyen hola papá, quiere decir que
0: papá está en casa
2: y se cargan a toda la familia, y uno de los que matan es, por ejemplo, un panadero. ¿Por qué? Porque, claro, le llamaba a todo Gaza para ver si tenía pan, y entonces figuraba muchas llamadas. Y luego leí un artículo impresionante de Masha Gessen, esta escritora del New York Times que ganó el último Pulitzer, que se llamaba Solo basta con pronunciar la palabra una vez. Y entonces ella contaba que creo que debe ser la escena más impresionante de la peli, que uno de ellos dice: yo, mi familia son supervivientes del Holocausto, fuimos a Polonia y me estuve preguntando todo ese viaje qué significa ser un perpetrador. Y después dice, después de lo que he hecho en Gaza, sé lo que significa ser un perpetrador, porque yo lo sé. Y es cuando le preguntan: ¿y cree usted que es un genocidio? Y dice: sí, creo que es un genocidio, y creo que es la única vez que se pronuncia esa palabra que se ha convertido en un campo de batalla y en el símbolo de esto. Pero debe ser realmente muy, muy impresionante, y la valentía de la gente que habla ahí, aunque no se les vea, es enorme, porque no hay que olvidar que si son considerados traidores y consideran que son traidores, pueden incluso jugarse la pena de muerte. O sea, realmente es gente muy valiente la que se ha atrevido a contar lo que ha ocurrido ahí.

porque os voy a hablar de Elisa de Siddal, que ya sabéis que pasó a la posteridad con el agua hasta las orejas. Es la mujer que flota en la Ofelia de Millet, rodeada de flores, con las manos abiertas y esa expresión de dulzura terminal que ha terminado imponiéndose a cualquier otra imagen del personaje de Shakespeare. El cuadro del que hablamos está en la Tate y la modelo estuvo en una bañera. Millet la hacía posar vestida mientras unas lámparas calentaban el agua desde abajo. Un día se apagaron. El pintor, absorto en su trabajo, tardó en advertirlo. Siddal le enfermó y su padre le reclamó después los gastos del médico. Pocos episodios de la historia del arte alcanzan tanta perfección alegórica. Elisa de Siddal fue durante mucho tiempo eso, Ofelia, una cara bellísima prestada a un hombre de talento. La exposición que acaba de abrir la Fundación Mapfre en Madrid, en el Paseo de Recoletos, descubre una biografía bastante más incómoda para el tópico. Siddal pintaba y escribía poesía. Su condición de artista quedó sepultada bajo el éxito de su propia imagen. ¿Acaso porque el siglo XIX sabía manejarse mucho mejor con una musa que con una mujer situada al otro lado del caballete? Los prerrafaelitas habían comenzado su aventura en 1848, atribuyendo a Rafael la culpa de varios siglos de decadencia académica. El diagnóstico contenía la insolencia propia de unos jóvenes ingleses dispuestos a cambiar el arte, buscando la modernidad, pero hacia atrás. La encontraron antes del Gran Renacimiento y fabricaron una Edad Media de leyendas artúricas, naturaleza minuciosa y mujeres cuya abundancia capilar hacía imposible cualquier actividad cotidiana. Inglaterra se cubría de fábricas y ferrocarriles, ellos pintaban a Ginebra. La sociedad que estaba inventando la modernidad industrial desarrolló una nostalgia formidable por un pasado que jamás había existido de aquella manera, y el deseo, severamente vigilado en la calle victoriana, encontraba bastante libertad dentro de los cuadros. Las mujeres podían aparecer pálidas, desfallecidas y extraordinariamente sensuales siempre que hubiesen cerca de ellas una espada o alguna referencia a Tennyson. Los victorianos consiguieron hacer del erotismo una actividad medieval. Siddal encajaba demasiado bien en aquella fantasía. Había trabajado en una sombrerería cuando Walter de Verel reparó en ella y la introdujo en el círculo prerrafaelita. Rossetti terminó casándose con ella en 1860. Dos años después, Elizabeth murió con 32 años después de una sobredosis de láudano.

0: Así es que Rossetti, destrozado, depositó en el ataúd un cuaderno que contenía sus poemas. El gesto parecía sublime. 7 años después quiso publicar aquellos versos y autorizó la apertura de la tumba para recuperar el manuscrito. Aquí el romanticismo empieza a parecerse a una diligencia administrativa del cementerio. Claro, la exhumación contribuyó a la leyenda de Sidela casi tanto como la bañera de Millet. Su obra volvió a desaparecer detrás de su biografía y Mafre permite verla empleando por su cuenta los mismos códigos medievales que la habían convertido en modelo. Había posado como una de aquellas mujeres condenadas por la literatura y terminó pintándolas ella misma. Parece una variación pequeña que nos cambia toda la perspectiva. La muestra reúne a más de 40 creadoras sin presentarlas como una enmienda moral a Rossetti, Millet o Burne-Jones. Formaban parte de aquel mundo, aunque la puerta de entrada no fuese la misma. Las academias ofrecían a una mujer victoriana posibilidades cuidadosamente dosificadas. El estudio del desnudo, esencial para un pintor, seguía sometido a restricciones. Quedaban la casa y el jardín. Una hermana podía prestar el rostro. La limitación terminó produciendo su propio territorio artístico. Evelyn de Morgan, por ejemplo, llevó aquella estética hacia un lugar mucho más inquietante. En sus cuadros permanece la fascinación prerrafaelita por la belleza, aunque sus mujeres poseen una vida interior que empieza a perturbar el decorado. El movimiento había inventado una criatura femenina reconocible. De Morgan quiso averiguar qué es lo que pensaba. Juliet Margaret Cameron hizo una operación semejante con la fotografía. Sus retratos que hemos visto tienen desenfoques que un manual habría considerado defectuosos y que ella convirtió en atmósfera. Utilizó la tecnología modernísima para fabricar antigüedad. Es difícil imaginar una operación más prerrafaelita. May Morris encontró su espacio en el bordado y el diseño. Cargaba además con la condición de hija de William Morris, uno de esos padres que ocupan tanto espacio histórico que obligan a los descendientes a vivir en letra pequeña. Las llamadas artes decorativas estaban consideradas inferiores a la gran pintura. Esa inferioridad tuvo una ventaja inesperada. Los guardianes de la academia vigilaban con menos celo una aguja. Y puede que esa sea la revelación más hermosa de la exposición. La iconografía femenina del prerrafaelismo había terminado ocultando a las propias mujeres. Conocíamos sus vestidos de aquella melena rojiza que Rossetti convirtió casi en género pictórico. Habíamos prestado bastante menos atención a sus manos cuando dejaban de posar. Elizabeth Siddal, en fin, proporciona la imagen perfecta para salir de la exposición. Seguimos reconociéndola en la Ofelia de Millet, abandonada sobre el agua, sobre las flores. Saber más de ella no perjudica al cuadro. Lo vuelve más extraño. La mujer que parecía pertenecer enteramente al pintor recupera una existencia fuera del lienzo. Las lámparas terminaron apagándose debajo de aquella bañera. Siddal salió del agua, entró en calor y cogió un lápiz. Rosa, de la exposición venimos, ¿no?
1: Sí, venimos de la exposición y es bastante impresionante, porque además cuando me dijiste vamos a hacer esta exposición de prerrafaelita, es que no sabía que era de mujeres. O sea, yo llegué sin saber que estaba dedicada a las mujeres y me ha impresionado muchísimo. De verdad, lo que dices de William Morris, es decir, el Arts and Craft es tan importante y es tan moderno en ese momento. Es decir, hace unos años hubo una exposición extraordinaria en la Fundación Marc dedicada a William Morris. Y entonces aquí hay parte de las cosas. O sea, su mujer también era una musa prerrafaelita, pero aquí aparecen obras de la hija porque tenían una industria, Morris & Co., de tejidos y de todo eso. Es decir, entonces tú ves ahí ahora mismo unos tejido, una funda de cojín, y dices, pero si esto me lo puedo poner en mi casa. O sea, quiero decir que son cosas absolutamente modernas, es decir, sí. dentro del clasicismo. Y luego has hablado de Ofelia, y hay una cosa muy hermanada con Ofelia, y es Tennyson. Es Tennyson y la dama de Chalot, ¿no? Es que son estas cosas que aprendemos viendo la tele. decir, yo la dama de Shalola, supe que existía, igual que Tennyson viendo a Ana de las Tejas Verdes. Tipo, hay un momento en el que el colegio hace, representan a la dama de Shalom, y la dama de Shalom y Ofelia están absolutamente conectadas. Es decir, es verdad que una está sobre el agua y la otra está sobre una barca, ¿no? Que está... pero la imagen es la misma, la vegetación alrededor es la misma, es decir, eso que tanto hacían los prerrafaelitas. Y Tennyson es un personaje muy importante dentro de todo este universo, y de hecho es una de las fotografías de Julia Margaret que tú has nombrado. Decir, hay una foto de Tennyson que es bastante tenebrosa de 1869, ¿no? Es verdad que toda esta gente, bueno, han nombrado a Rossetti, que se casó con la modelo, y, o sea, Dante Gabriel Rossetti, John Everett Millais, el de Ofelia, y William Holman Hunt son los tres que arman la pre-Raphaelite Brotherhood, que es una hermandad mucho mejor que las de Cornell, todo hay que decirlo, ¿no? Sí, o sea, son como más civilizadas, ¿no? Sí. En 1848, y bueno, pues esta gente vuelve a Giotto, a Frangelico, a Botticelli, a todos esos colores, al mundo medieval, y todo el mundo de la exposición es verdaderamente atractivo. Y luego, claro, acaba en la tienda.
0: ¿Qué has comprado, Rosa?
1: Es que la tienda es extraordinaria, porque quien hace la selección de autores, por ejemplo, aunque se estaba en una estantería, en una vitrina, y no sé realmente si se estaba o no estaba, y además este estaba en inglés, que es un título que es Lizzie Seidel, se ve la foto de Ofelia, la tragedia, está en inglés, la tragedia de una supermodelo prerrafaelita, y entonces de Lucinda Huxley. Pero había libros de William Morris, lógicamente, y luego sí que me compré uno, aparte, porque los de William Morris ya los tenía, entonces, siendo William Holman Hunt uno de los fundadores de la hermandad prerrafaelita, había un libro de Alba, mis abuelas y yo, de Diana Holman Hunt, que es la nieta, de hecho, es Diana Holman Hunt, nació en Londres en 1913 en la misma cama en la que su abuelo, el pintor prerrafaelita William Holman Hunt, había muerto 3 años antes, ¿no? Y son unas memorias, o sea, que no me he terminado, divertidísimas, porque ella la mandan a vivir con sus dos abuelas, que son una, la viuda de este señor, que vive así en su mundo artístico, pero en cualquier caso son dos abuelas extraordinarias que tienen un odio a todo lo que sea plebeyo y tal, o sea, que vive una infancia dura, pero muy divertida. Y entonces todo ese tipo de libros que están alrededor de todo, claro, acaba uno comprándose, ya te digo, el de William Morris.
2: ¿No te llevaste uno de Tennyson así con tipografías de William Morris?
1: No, porque ya tengo Ana de las Tejas Verdes. Yo con eso, con Ana, ya me tengo bastante. Luego, porque en Ana de las Tejas Verdes ya se sube en la barca, acaba casi hundiéndose y Gilbert la tiene que rescatar, ¿no? Yo me llevo uno de Tennyson desde viendo la televisión. O sea, es que la gente que no se interesa por la cultura es porque no quiere.
2: Eso es verdad, está por todas partes. No, hay una en la exposición que yo no he podido ver, pero sí que tengo el catálogo. He visto el catálogo que de verdad da muchas ganas de ir a verlo, porque claro, en el pasando páginas no te haces a la idea de cómo.
3: Pero reservar, Sergio. Yo fui el domingo por la mañana y había muchísima gente, había pues cola y te daban hora como reserven. dos horas después.
1: A las 3 de la tarde de un día normal.
3: Lo cual es un alegrón.
2: Y la verdad que he aprendido un montón, sobre todo por la misma sorpresa que tuvo Rosa, ¿no? De que es una exposición del prerrafaelismo femenino, que por lo visto, o sea, siempre estuvo muy destacado, ¿no? Porque en la primera exposición que se hizo en Nueva York para presentar la moda o el movimiento a la otra orilla en Estados Unidos, se hizo una exposición en 857 de 100 artistas prerrafaelitas y 22 de ellas eran mujeres, que ya el 22% entonces eran mujeres, que eso no había pasado con ningún otro movimiento. Lo normal es que hubiera de 100 pintores, pues que hubiera cero mujeres, era lo habitual en todos los movimientos hasta entonces, con lo cual siempre eso ya da cuenta de que había una presencia femenina muy fuerte desde el principio, y sobre todo se debe, a mí me ha interesado mucho la influencia de John Ruskin, que es el
1: crítico de arte. De hecho, hay muchas obras de su museo.
2: Sí, claro, porque era un tipo, bueno, extraordinario y también nocivo en muchos aspectos, pero extraordinario en muchos otros, porque además de crítico y propagandista, de un tipo muy influyente, es el que marca el tono y el buen gusto en el Reino Unido y, bueno, por extensión, en buena parte del mundo artístico en todo el siglo XIX, pero además es mecenas, o sea, además es un tipo que compra un montón de obra, la compra y gracias
4: y emplea,
2: a él, pues viven muchísimos artistas.
4: A las artistas.
2: Claro, claro. Claro, por eso que las emplea y las promueve también a través de ello, ¿no? Y le da, anima a muchísimas mujeres a pintar y a incorporarse al movimiento prerrafaelita, diciéndoles además que no necesitan una gran formación, que no les intimide el hecho de no poder haber asistido a una gran academia.
1: Y que pinten a su gato.
2: Que pinten a su gato, que pinten lo que ven, que se pinten a sí mismas, que pinten el paisaje de la ventana, ¿no? Que transmitan sobre todo verdad, que es lo que pide, ¿no? Y que a partir de ahí todo lo demás irá viniendo, ¿no? Pero que si son sinceras y transmiten verdad, estarán a tono con la nueva tendencia, con las nuevas modas, y podrán incorporarse y tener una carrera, ¿no? Entonces hay muchas pintoras que se animan gracias a las enseñanzas de Ruskin, que publica muchos libros, que da muchas conferencias y que también pues le sirve un poco de formación a estas artistas que conforman este movimiento prerrafaelita que domina todo la segunda mitad del siglo XIX, marca el tono y hace esa paradoja que marcaba Rubén al principio de llevar la modernidad, llegar lo que entonces era la vanguardia, aunque luego después de la Primera Guerra Mundial lo sustituye por lo que hoy conocemos como lo que hoy entendemos como vanguardias, el prerrafaelismo queda como arrumbado al fondo del desván, pero llegar a la vanguardia, a la modernidad, a través de una idealización del pasado, ¿no? A través de una Inglaterra que tiene un punto nacionalista. Es decir, el prerrafaelismo tiene un punto nacionalista porque es un rechazo también del Renacimiento, de la italianización, y decir, bueno, nosotros tenemos nuestras propias fuentes, los británicos. Tenemos nuestros mitos, tenemos nuestra Edad Media y no tenemos por qué pasar por el aro de los pintores italianos y ni reconocernos en esa tradición.
0: Hay un contexto histórico, punto nacionalista. Histórico y estético, que es la irrupción del neogótico. Esto lo cuenta muy bien Félix de Azúa en su ensayo sobre el gótico. ¿Y por qué surge el neogótico en el 19? Y lo hace precisamente en respuesta a la revolución industrial. Primero por el aprecio de las...
2: Neogótico de acero.
1: De lo medieval.
0: Sí, el aprecio de las gremios del medievo y después porque el templo gótico tiende a ser una naturaleza interior. Eso que decía Rosa de la exaltación de la naturaleza pasa por las nerviaciones del propio gótico como si fueran un bosque de piedra. Sí.
2: Y porque le va muy bien a la arquitectura industrial también, es decir, porque una fundición se parece a una catedral gótica, quiero decir, puedes hacer unas bóvedas de crucería y le va y rima mucho también, o sea, ese neogótico. Solo una cosita más quería añadir, nada más que es muy importante el William Morris, evidentemente, y sus Arts and Crafts y todo lo que está vinculado, ¿no?, a la industria, ¿no? El arte vinculado a toda esta industria de esta gente que se supone que tenía una estética más medievalizante, más reaccionaria, pero son los primeros que borran un poco las fronteras entre la artesanía, arte, la decoración, las artes decorativas y el arte, y lo llevan a un terreno nuevo, a la clase media. Es la primera vez en la época victoriana, es la primera vez que las clases medias, que son las hasta entonces no existían, pueden decorar sus casas, pueden acceder a una visión estética de sus casas. No tienen unas casas de supervivencia, sino que las decoran, las amueblan, el gusto incluso por la tipografía en los libros, por la belleza, ¿no? Lo llevan de forma industrial a la vida cotidiana y a sus propias a su propia forma de su propio paisaje doméstico, ¿no? Y eso es un avance enorme que se produce como consecuencia del prerrafaelismo.
1: Eso es una cosa del pasado, porque ahora no tenemos casas que decorar.
2: Bueno, yo tengo alguna, ¿eh?
3: Precisamente la sala.
2: Que no me oigan, pero tengo alguna.
3: La sala de la exposición es preciosa. De nuevo, insisto, los oyentes, traten de reservar, porque si no tendrán que esperar un ratito, porque son con. O sea, hay como entrada a las 12, 12 y media, no sé qué. Y además se ve muy bien, precisamente porque es bastante. La mayoría son cuadros pequeñitos, cosas que merecen la pena detenerse. O sea, que no hay multitudes, precisamente porque está muy bien organizada. Y efectivamente se sale por la tienda, que está lleno de caprichos maravillosos. Me ha encantado toda la exposición, pero es verdad que la sala dedicada a Art and Craft y sobre todo a May Morris, que yo no conocía la historia, la hija de William Morris, que es en cierta medida la que industrializa aquello y convierte el buen gusto en una industria, es maravillosa.
2: Es accesible
3: y tiene mucho que ver con... Es verdad que si pensamos la cantidad de cosas que ocurren en la pintura a finales del siglo XIX y enmarcamos esa exposición en ese cambio gigantesco en el mundo, que es el cambio de la revolución industrial. De hecho, descubrí también la exposición que Dickens detestaba a los
1: prerrafaelistas. Detestaba a Ruskin, estaba a favor,
3: pero Dickens que, cosa que yo no lo sabía y me extrañó. Porque
4: y Oscar Wilde a favor.
3: Porque Dickens retrata muy bien ese mundo de la posrevolución industrial que tiene que ver con eso, ¿no? Como frente a ese avasallamiento de la fealdad, ellos quieren que